0: Es como, bueno, la traducción en España sería como la manzana podrida, ¿no? O, sí, en ese sentido la... ¿Y por qué hablamos de manzana podrida? Porque estamos hablando de que María es una maestra de primaria que intenta sacar adelante y motivar sobre todo a su clase de alumnos que tienen 10 años, pero hay una manzana podrida, que no me salía la expresión, hay un alumno reverde que entorpece el transcurso de la clase. La profesora tomará una serie de malas decisiones y terminará llevándose esa manzana podrida a su casa y encerrándolo. Cuando está en la disyuntiva de pero qué locura he hecho, lo tengo que soltar, se da cuenta de que la clase está prosperando, que los alumnos están felices y los padres de estos también. Y ahí, ¿qué decisión final tomará? Pues lo tenéis que descubrir en Bad Apples. Se estrena solamente, es un estudio norteamericano como Paramount, pero la estrena solamente en versión original subtitulada. De ahí nos vamos a otra película que nos llega de Europa, de Austria, Mother's Baby. Es una película que tiene una premisa bastante interesante, ya que Julia es una directora de orquesta de 40 años, tiene mucho éxito profesional, pero... tanto a ella como su pareja anhelan tener un hijo. Un especialista en fertilidad de una clínica privada le va a ofrecer una serie de esperanzas mediante un procedimiento experimental. Julia se va a quedar embarazada, tendrá a su bebé, pero este va a tener que ser sometido a un tratamiento adicional, dejando a Julia y a su marido sin saber qué ha ocurrido. Cuando se lleven al bebé a casa, este se comporta de forma bastante extraña y ella no va a sentir el apego propio de una madre hacia su hijo. ¿Qué es lo que ha pasado entre medias? ¿Cuál es la resolución? Lo tenéis que descubrir en esta película que, como digo, es bastante interesante. Mother's Baby, la semilla.
1: Julia, ahora tienes que ser muy fuerte.
2: Buenos días.
1: Puedes cogerlo. Al principio siempre cuesta un poquito, pero ya aprenderéis. Apenas tiene pelo.
3: Las mujeres que acaban de ser madres soportan mucha presión. Se supone que deben irradiar felicidad.
2: ¿Desde cuándo eres tan miedosa?
1: ¿Por qué el niño no llora prácticamente nunca? Tu hijo es tu reflejo.

0: Hace un par de semanas os hablaba de una película española que os decía que era una de las mejores películas españolas, no solamente del año, sino de las que había visto en mucho tiempo, y no solamente película española, sino de las mejores películas que había visto en general en muchísimo tiempo. Es de un director al que yo admiro mucho, del que le sigo fielmente desde que vi su primera película en el Festival de Málaga hace ya unos cuantos años. Un director al que he seguido, al que he ido admirando cada vez más con cada uno de sus trabajos, porque no hace película igual. Y la muestra es que El Ser Querido, la nueva película de Rodrigo Sorogoyen, ha superado ya este pasado fin de semana los 2 millones de euros de recaudación. La muestra es que es una buena película y eso se nota. Hace ya un par de semanas había estrenado la película, motivo de vacaciones, idas y venidas, nuestras propias del propio equipo. No fue posible en aquel momento entrevistar a uno de, como digo, de los mejores directores que tenemos en activo en España y de sin lugar a duda de los mejores de su generación. Así que le agradezco enormemente que, pasado ya un tiempo de su estreno en cines, esté con nosotros. Rodrigo Sorogoyen, muy buenas noches.
1: Buenas noches, ¿qué tal? Aquí estamos.
0: Una película, como digo, que fíjate, El Ser Querido ha superado los 2 millones de euros ya de recaudación. Supongo que muy contentos.
1: Muy contentos, muy sorprendidos. Nunca dejamos de sorprendernos por las buenas noticias, pero muy alegres. Es increíble que la gente vaya al cine, ya solo el hecho de que se llenen salas de cine, que vayan a ver películas españolas es maravilloso, si encima es la tuya, pues oye, mejor lo celebras. Pero nos está llegando muchos comentarios muy bonitos de la película. O sea, realmente, no sé, es como que está conectando muy bien con el público. Como creo que el público está notando que hay cine, que hay un amor al cine ahí, y eso hace que, yo qué sé, fomentar un poco la cinefilia, y eso siempre está bien. Creo que el público lo agradece mucho, la verdad, las películas que están, no, que son, que tienen un rigor, o que están, o que se pretenden que estén bien hechas.
0: No creo que se me pase, quería darte además la enhorabuena, porque El Ser Querido es una de las 3 películas seleccionadas por la Academia de Cine, de las Artes Cinematográficas Españolas, para representar a España en los Oscars.
1: Sí, una alegría también, otra sorpresa.
0: Estás en un suma y sigue.
1: Y otra alegría, sí, a ver cuándo para. Otra alegría, es un honor estar ahí. La verdad que, no sé, creo que son 3 representantes muy, muy buenas. Y es verdad que no he visto La Bola Negra, pero los domingos siempre lo he dicho y lo saben las responsables de la Biblia, que me parece una obra maestra, la verdad. Y La Bola Negra seguro que lo es, ¿no? Pero todo lo que he oído es bueno, pero todavía no la he visto, tengo muchas ganas.
0: Yo que he visto las 3, vamos, me gustan mucho las 3, son películas afortunadamente
1: no te voy a pedir que te
0: muy,
1: aquí,
0: muy diferentes, pero yo creo que cualquiera de las 3 será una buena representante de España en los Oscars. Rodrigo, leía en entrevistas y me sorprendía, es decir, los actores, ya cuando tienen una trayectoria, ¿no? Estamos hablando, por ejemplo, de una Victoria del Bengo, vamos a descubrir, pero Javier Bardem, un premio Oscar, precisamente ahora que estamos hablando de los Oscars, ¿qué es tan difícil que escojan un proyecto y te dijo que sí, sin ni siquiera tener un guión sobre la mesa?
1: Bueno, dijo que sí, pero había que leer el guión. O sea, dijo, me gusta esta historia, me atrae, puede estar muy bien, quiero trabajar contigo, con vosotros, y a partir de ahí empezamos a hablar y había que escribir un guión. Si el guión no le hubiera gustado, no lo habría hecho. Pero el tipo, Javier, que ya le considero un amigo, no se cansa de decirlo. Dice, me encantaría trabajar en España. Lo que pasa es que no le han llegado proyectos que le hayan interesado durante una época. Y, vamos, me consta que le interesaba currar conmigo, pero también con otros directores y directoras, ¿eh?
0: Victoria Albengo, una habitual, porque tú eres de trabajar habitualmente con los mismos actores.
1: Yo soy de repetir.
0: Suelen repetir, yo efectivamente, suelen repetir.
1: Y
0: Victoria Albengo, además la conocía, fíjate, cuando dirigía series de televisión. O sea,
1: sí,
0: que
1: la conozco del 2010, La Pecera de Eva. Yo soy de repetir porque si me gusta mucho la experiencia siempre se me queda corta. Es de, hostia, pues hagamos otra cosa, ¿no? Probémonos en otros sitios, y a los actores les encanta y a mí me encanta, claro. No sé, me pasó con Antonio de la Torre, que hicimos Que Dios nos perdone, y digo, mi trabajo con Antonio de la Torre va a ser solo esto, ¿no? Hombre, ofrezcámosle el reino, ofrezcámosle otro papel donde podamos explorar otros mundos, desarrollar otros trabajos. Entonces con Vicky, pues igual, siempre en mi equipo, espero trabajar más con ella, vaya. Con Javier también, ¿eh? Con Javier llevo una y espero que no sea la única.
0: Las historias de cine dentro del cine, Rodrigo, son difíciles. Hay a veces que a los que somos cinéfilos nos puede gustar, pero a lo mejor al gran público no termina de entrar. Es un ejercicio muy difícil hacer cine dentro del cine. Me parece que es magistral lo que habéis hecho, es decir, tanto en el guión, tanto tú como Isabel Peña, como luego a la hora de llevarlo a imagen. Es una historia que te engancha de principio a fin. Es increíble.
1: Muchas gracias, hay muchas cosas ahí, ¿no? El montaje, el ritmo, obviamente el guión que hemos escrito se ha reescrito en montaje, entonces bueno, es un trabajo de todos y de todas. Lo del mundo del cine sí, está esa, ¿no? Esa coletilla de eso, una película del mundo dentro del cine nunca va a triunfar. Bueno, nos gustan los riesgos también, sí. Y nos hemos planteado esta historia como... O sea, son historias de un padre y una hija, lo que pasa es que les hemos puesto a trabajar en un rodaje. Y creemos, de verdad, desde nuestra ignorancia, inocencia o humildad, que lo mismo podría haber ocurrido en un bufete de abogados. Pues es el mismo padre y la misma hija en un bufete de abogados. Y la gente que no es abogado, pues oye, le gustará ver cómo son los entresijos de la abogacía. Creo que lo importante, retrates la abogacía o retrates el mundo de la hostelería o el mundo del cine, es contarlo con honestidad. No romantizar, que es lo que hemos intentado, no romantizar el mundo del cine, que a lo mejor a veces se ha pecado de ello.
0: De darle demasiado glamour.
1: Cuando no hay mucho glamour en el cine. Hay glamour en los Goya y a veces no, y a veces muy poco, y a veces el glamour está muy equivocado.
0: Y hay días
1: pero
0: hay días
1: lo mismo Goya... Bueno, eso por supuesto. Pero tú haces una película sobre la gala de los Goya y el glamour es el 1%. Luego está todo el mundo trabajando y todo el mundo currando ahí. Y muchos nervios y mucha humanización y mucha humanidad, que es lo que es todo el mundo, seres humanos, ¿no? No, eso es una obviedad, pero no me canso de decirlo. Entonces lo que queríamos era no romantizar el mundo del cine y hacer un homenaje al oficio, a la gente que se levanta a las 6 de la mañana a hacer su trabajo y a tener un día a veces aburrido, a veces mágico, a veces divertido, a veces tenso, a veces duro. Entonces hemos intentado hacer eso. Y eso yo creo que el público lo agradece.
0: Fíjate que muchas veces cuando se habla de películas, de cine dentro del cine, se habla mucho de lo que son los que ponen la cara delante de la cámara, pero no salen precisamente los técnicos. Y eso en tu película se agradece mucho, que salgan y las condiciones muchas veces en las que trabajan, esos madrugones que se meten. Bueno, y no quiero desvelar mucho, ¿no? Pero también, bueno, pues ciertos tratos que reciben, ¿no? Por parte de algunos cineastas.
1: Sí, a ver, lo de los tratos lo hemos hablado mucho en todos estos coloquios, en toda esta promoción. Yo creo que en cualquier lugar donde hay poder puede haber un abuso, y seguramente lo hay, o lo ha habido, mejor dicho. Entonces, en el mundo del cine, ¿qué pasa? Que como hay más glamour y hay gente más famosa, sale más, pero un rodaje lo normal no es lo que ocurre en la película, no es lo normal. De hecho, antes era más normal y ahora ya es muy poco normal. Pero vuelvo a repetir, siempre que hay poder, y además, se han hecho muy famosos los de los directores, pero hay actores y actrices que tienen poder, que pueden hacer un trato abusivo, pueden hacerlo, productores, no tiene que ser, hay directores y directoras que, con perdón, tienen una imagen, o sea, una energía pacifiquísima, y a veces es el productor el que abusa de él o de ella, o un actor abusa de él, ¿vale? Pero lo que pasa es que el director, como tiene esa fama de hombre viejo con barba y gruñón, pues parece, pero vamos, los hay, por supuesto, los ha habido mucho, los hay menos, me consta, sí, pero lo malo es que siempre seguirá viéndolos, pero vamos, en el cine, como en un despacho de abogados, como
0: cualquier
1: aquí en la radio estoy convencido, que en el periodismo estoy convencido que hay y ha habido abusos, y lo bueno es que están dejando de haberlos, que todos estamos un poquito más atentos y que luchamos contra ello.
0: Sí, es muy curioso, hay casos, no vamos a decir nombres, pero precisamente en el cine español de intérpretes, tanto actores como actrices, que eran muy, muy queridos por el público y que cuando hablabas con los compañeros te contaban cada historia de las
1: que montaban
0: en los rodajes que ojo. Una de las cosas que más me gusta de tu cine, Rodrigo, es la verdad que transmite siempre, no solamente los diálogos, los propios actores, sino la propia historia. Y me gusta mucho cuando he descubierto cómo ideaste la escena inicial de la película, ¿no? Ensayaste tanto con Javier como con Victoria por separado para que esa química, porque claro, estamos hablando de un padre y de una hija que llevan mucho tiempo sin verse, que ese padre, digamos, la abandonó y ha fundado una nueva familia, y claro, esa falta de química precisamente le venía muy bien a los personajes.
1: Sí, no sé si es falta de química, pero esa distancia, esos nervios de voy a ver a alguien que hace mucho que no veo. Claro, si tú ensayas durante 5 días la escena que vas a rodar y luego la ruedas y haces una toma y dos tomas y estás todo el día repitiendo la misma conversación, se pierde esa magia. Evidentemente toda la vida se ha rodado así y se puede rodar, y seguro que puede haber una escena buena con dos actores buenos interpretando eso, porque de eso se trata, de interpretar. Pero bueno, a mí me gusta probar, a mí me gusta experimentar, y estoy seguro que hay algo en la escena de ellos, algún brillo en los ojos, alguna duda, alguna reacción que la hemos conseguido gracias a este método. Estoy convencido que efectivamente era eso, era que no se vieran, trabajar por separado, que no supieran qué iba a pasar realmente. Evidentemente sabían muchas cosas, sabían de qué iba la escena, lógicamente había una escena escrita, sabían cosas que tenían que decir y que el otro iba a decir, pero había una gran parte de la escena que no sabían lo que se iban a encontrar, y eso es lo que pasa en la vida. Yo ahora mismo sé que va a haber una entrevista, sé que me vas a hacer una pregunta, sé que va a haber un pacto tal, pero a lo mejor me dices algo que no me espero. Entonces
0: se me cruza el cable y te saco un tema.
1: Claro, o no se te cruza y lo tenías preparado. Y la reacción que yo tendría es muy difícil de interpretar. Sí. Y es muy fácil de interpretar si no la sé. ¿Sabes? Entonces eso es lo que hemos intentado.
0: Me gusta además mucho esa escena, no solamente el diálogo, el cómo están, como Javier y Victoria están soberbios, sino también técnicamente, es decir, hay planos que cierras mucho para ver precisamente la reacción de cada uno de los personajes.
1: Sí, era una escena donde digo, tengo estos dos tipos, estos dos actores, que son dos estrellazas. Tengo dos personajes que son igual de importantes y que son los dos, la piedra angular de la película. Están frente a frente, ¿no? Porque están en una mesa comiendo. Entonces me gustaba mucho poner la cámara muy lejos, pero con una óptica muy cerrada, es decir, que el plano fuera muy un primerísimo plano, que el espectador viera una cara muy grande, por así decirlo, pero la cámara está muy lejos y que da una sensación también de distancia, da una sensación de que les estamos espiando desde lejos, que los personajes están lejos el uno del otro, pero a la vez con las cámaras, con la óptica, con el zoom, consigues eso, que los planos sean muy cercanos. Y yo lo que quería, no me interesaba el restaurante, no me interesaban los figurantes, no me interesaba los camareros, porque casi de hecho no salen los camareros, o sea, aparecen pero no se le ven las caras, y me gustaba no salir de esas caras, tener una escena como muy agobiante y muy asfixiante, que yo creo que nos la podíamos permitir al principio de la película, y como que te quedas allá con, ¿no?, como muy impresionado desde el principio.
0: Es que es un primer plato en el que es toda una declaración de intenciones de lo que nos vamos a encontrar, de esa tensión que se puede cortar, ¿no?, con un cuchillo, como se suele decir, entre estos dos personajes que dices son un padre y una hija, pero cuánta distancia hay entre los dos, porque la película de lo que habla mucho de humanidad, de las relaciones sociales, de las relaciones, en este caso, es familiar incluso.
1: Sí, alguien lo llamó otro día un thriller familiar.

0: influyendo,
1: claro,
0: en su personalidad, porque al final, claro, los padres tenemos la última palabra en la mayoría de las ocasiones, tanto los padres como las madres, y al final estás condicionando su personalidad.
1: Todo el rato, constantemente, pero ni siquiera la última palabra. Aunque tú hagas algo y no digas nada, él lo ve y por imitación o por rechazo va a hacer una de las dos cosas. A mí, yo no soy padre, pero muchas veces me imagino siéndolo y eso me obsesionaría mucho. Rápidamente digo, a ver, lo que hay que hacer es olvidarse, confiar en uno e intentar hacerlo lo mejor posible, pero no obsesionarse porque si no, no haces nada. Pero es muy curioso eso, sí, sí, sí.
0: La película también habla en cierto sentido de redención, ¿no? Porque el pasado de Esteban Martínez, que es el personaje de Javier Bardem, estamos hablando de que intuimos que tuvo un pasado violento, de abuso de poder en su trabajo, e intuimos que quiere hacer las cosas bien.
1: Bueno, sí, yo estoy seguro que quiere hacer las cosas bien. Nos gustan mucho los personajes que intentan hacer las cosas bien y no lo consiguen o no llevan el camino, ¿no? Llevan el camino equivocado. Pero yo creo que sí, que es un tipo... Ese era el dibujo del personaje, me parece muy interesante, evidentemente, si no, no lo hubiéramos hecho. Alguien que sabes, has dicho intuir porque es verdad que no se dan muchos datos, pero bueno, os lo cuento yo, se sabe que... Ha tenido un pasado lleno de excesos supongo que de alcohol y de drogas, por supuesto, pero también de violencia, y lleva mucho tiempo sin hacerlo. Se ha curado, no lo sabes. Está fingiendo, no lo sabes. Ha conseguido calmar su bestia enjaulada, no lo sabes. Pero él tiene todo el derecho a, ¿no? Es un tipo que seguramente lleva su penitencia, lleva su culpa, pero tiene todo el derecho a querer cambiar. Lo está consiguiendo. Ha fundado una nueva familia, ha formado una nueva familia. Parece un buen padre, parece un buen compañero, pero claro, luego pasa lo que pasa, que no hay que desvelarlo.
0: Pero hay una cosa que dices, no se dan datos concretos. Es que eso es lo que me gusta decir, que no se subraye, porque hay una tendencia en el cine a explicarlo absolutamente todo y a verbalizarlo absolutamente todo. No hace falta, es decir, muchas veces con unas pinceladas, en este caso en una cena que está manteniendo el personaje Javier Bardem con el de Raúl Arévalo, con el de Raúl Prieto, en el que empiezan a salir, bueno, pues pequeñas pinceladas, ya el espectador, que no es tonto, se va a hacer la imagen de su pasado.
1: Y así nos gusta trabajar, así las películas que vemos nos gustan, entonces intentamos imitar eso por lo menos, o intentar acercarnos, pero sí, estoy de acuerdo contigo, hay una tendencia a sobreexplicarlo y a hacer al espectador más tonto, entonces yo creo que hay que luchar contra eso para que todos nos volvamos un poco más listos, porque es que todos nos idiotizamos con viendo todo el rato lo mismo, sobreexplicando. Entonces esas escenas donde te voy a contar lo que pasó, te voy a contar lo que hice esto, es muy poco interesante, entonces dejar que el espectador imagine, creo, siempre voy a creer que es mucho más poderoso, claro.
0: Hay una escena que, simplemente como decirte, hay una escena, ya sé, que ya puedes saber por cuál voy a ir, pero hay una escena que están rodando, en la película que están rodando, que empieza de una forma en la que el espectador se ríe, empieza a reírse, como lo que está pasando, ¿no? La risa contagiosa de los propios actores, y la risa del espectador se va a ir congelando conforme avanza la secuencia. Esa secuencia, yo cuando la estaba viendo, bueno, aparte de que me tenía totalmente enganchado, luego me quedé pensando de qué difícil ha tenido que ser rodar esta escena, esa escena de esa comilona.
1: Sí, hay una pieza que ha salido en internet del making of, se llama La secuencia del rodaje, creo, algo así. Making of, ser querido. Efectivamente, ya lo decimos, es la escena más difícil que he rodado. La rodamos durante 5 días, imagínate lo compleja que era. Es la escena sí o sí más difícil que hemos montado. El montaje ha sido, bueno, es que hay muchos planos, son 200 y pico planos. La hemos rodado con muchos formatos, con muchas cámaras durante muchos días. Hay muchos actores, cuanto más actores hay, más difícil es una escena. A mí una escena entre Javier y Victoria puede ser una escena muy intensa y muy importante, pero no es la más difícil. La más difícil es cuando hay 50 seres humanos a los que dirigir, a los que, sobre todo a los que fijarse, dirigir. A todo el mundo lo hizo muy bien y todo el mundo sabía lo que había que hacer, pero hay que fijarse en todos, porque en esta toma este no lo ha hecho tan bien, así que voy, en la otra en cambio lo ha hecho bien, pero otra persona no lo ha hecho tan bien. Entonces fue muy estresante y muy intensa, pero creo que ha salido muy bien, la verdad.
0: Es una escena que te atrapa, o sea, yo creo que entra dentro de la historia del cine español. Tendremos que dar la nueva, no solamente Gracias. Por la película, es que esa escena, de verdad, que la podría ver una y otra vez, sobre todo porque rompe mucho, porque eso también se muestra en la película, como lo que hablábamos antes, los rodajes hay a veces que son muy aburridos. Yo, de hecho, te cuento algo personal. Mi hijo quería asistir a un rodaje, se moría de ganas por ver un rodaje, 14 años. Uh-huh. Y yo le expliqué una y otra vez de
1: es lo más aburrido que hay.
0: Lo más aburrido.

0: ruido que hay. Yo hablé con uno, pues cineasta que conozco, lo llevé a un rodaje y a la hora y media me dijo, pero esto es todo el rato así.
1: ¡Ay, pobrecito!
0: Por eso que, y eso también está muy bien contado, ¿no? Esos parones que a veces por problemas de mil maneras que o de mil formas que puede aparecer durante el propio rodaje.
1: Claro, sí, sí. Somos, ya sabíamos, Isabel y yo somos expertos en rodajes, en pocas cosas más, pero en rodajes sí, sobre todo yo, vamos, Isabel se ha acercado menos. Pero nos gustaba mucho contar todo eso, es muy... En una película, luego vivirlo ya es más otra cosa, pero en una película era muy divertido con decirle al espectador, no, es que esto también pasa en un rodaje, el aburrimiento está ahí a la vuelta de la esquina.
0: Antes hablábamos al principio, ¿no?, de cómo tanto Javier como Victoria se comprometen contigo porque les gusta la idea, luego vais escribiendo, Isabel y tú, el guión, y eso también es una forma, no sé si más atípica, de trabajar, que es... vas escribiendo el guión con el actor ya seleccionado y el propio actor te va dando indicaciones, te va dando ideas de, bueno, esto yo creo que sí, esto yo creo que no.
1: Es muy atípico, yo lo veo una suerte, un privilegio, y no suele pasar. A ver, nosotros lo que hicimos fue contarle, como te he dicho, la historia a los dos, y a partir de trabajar, y en un momento dado enseñarles, ya, no el guión todavía, sino lo que teníamos pensado en toda la pizarra antes de ponernos a escribir, y es verdad que nos dieron tanto Vicky como él, fue un día muy bonito que vinieron a casa y les enseñábamos y les contábamos nuestras intenciones y tal, ellos pudieron hacer preguntas y nosotros, ya te digo, apuntábamos todo porque luego usamos muchas cosas y nos dieron buenas ideas. Pero sí, lo de siempre, es que cuatro cabezas son mejores que dos. Si las cabezas son inteligentes, como es el caso, son mejores que dos. Luego tú tienes que contar tu idea. Obviamente nos dijeron ideas que no cogíamos porque no nos convencían, por supuesto. Pero es un proceso que es más bonito. Compartes, ¿cómo se dice? Introduces, invitas al actor en sí a que se involucre más. Entonces, claro, eso yo creo que a un actor es para él es un privilegio, claro.
0: Y también te comentaba, ¿no?, la parte técnica de los primerísimos planos en esa comida, esa escena inicial, pero has hecho un despliegue, en este caso técnico, en la película, que creo que muestra de cómo lo habéis disfrutado el rodaje, porque pasas del color al blanco y negro, uh-huh. Hay todo tipo de planos, uh-huh. O sea, creo que
1: a veces lo hemos disfrutado y a veces no, ¿eh? Pero bueno, entiendo lo que dices. Es una decisión que...
0: Es una decisión, supongo que bueno, que quisiste mostrar, ¿no? Todo.
1: Bueno, a ver, yo intento contar de la manera audiovisualmente, de la mejor manera, la mejor, la más interesante, la que creo que va más con la historia, la que creo que le va a ofrecer, ayudar más al espectador, intento encontrar esa manera, ¿no? De eso es dirigir, eso es dónde pongo la cámara y por qué la pongo aquí, ¿no? Entonces, una vez encontré la razón, pues me lancé a ello, y la razón era eso, la razón es, no, esta película hay que rodarla de todas las maneras posibles. ¿Por qué? Porque habla sobre el relato, y lo que está diciendo del relato es que no hay un relato, es que todos son válidos. El padre tiene un relato, la hija tiene un relato, y creo que la película va, ellos están trabajando en un relato, son relatores, ¿no? Son relatadores, son cineastas. Entonces era muy interesante para Isabel y para mí, dos personas que tienen dos relatos distintos se juntan en un rodaje a trabajar en un relato y tienen que luchar o intentar por lo menos que sus dos relatos se parezcan, porque uno no le puede imponer el relato al otro, tienen que, pero claro, si no se parecen hay un problema, tienen que conseguir eso, ¿no? Yo creo que al final ese camino es, va hacia allí, a ver si lo consiguen o no. Entonces para mí fue como, no, claro, y esto además, si estoy contando el cine, ¿cómo cuento el cine? ¿En blanco y negro? ¿El cine es blanco y negro? No. ¿El cine es color? No. ¿El cine es celuloide solo? No, es digital también. Entonces fue como, no, claro, esto hay que rodarlo de todas las maneras posibles. Luego tuve que romperme la cabeza en encontrar un equilibrio, un orden, empezar poco a poco para terminar en un clímax así como que todas las, ¿no?, donde convivieran todos los formatos. Me gustaba que la introducción de los formatos fuera también contando que cada vez había más tensión, que cada vez había más conflicto, ¿no? Porque claro, cuanto más relatos hay de la misma historia, más conflictos hay. Entonces, bueno, encontré esa manera y ha sido muy estimulante, ha sido muy interesante, como te digo, ha sido muy divertido muchas veces, en otras ha sido, hostia, ¿qué cojones hacemos ahora? Pero bueno, ya ha pasado, entonces ya estoy contento, estoy muy satisfecho con el resultado. Es arriesgado, sé que hay espectadores muchos que no les ha gustado nada, absolutamente nada esto, pero me gusta arriesgarme, creo que, no sé, creo que le va, y sobre todo que es honesto, por mi parte es honesto, es lo que creo que había que hacer y es lo que hice.
0: Yo, no, conforme salí del pase cuando la vi, pude entender a los que, como dices, no les gustó, porque bueno, pues no entras. Yo en ese caso sí entré de principio a fin, y cuando entras lo disfrutas, y lo disfrutas mucho.
1: Sí, sí, a ver, lo importante, entres o no, te guste más o te guste menos, lo importante creo es eso, es que la historia les la sigan, les llegue. Si eso les separa totalmente de la historia, ya odian la película, joder, pues qué mala suerte, pero vamos, no sé cómo te puede pasar eso, pero oye, si te pasa, lo respeto. Pero ya te digo, me gusta ofrecer al espectador cosas distintas todo el rato, entonces creo que hemos hecho bien.
0: Sí, sobre todo porque lo hablaba antes en la presentación, es que no tienes un trabajo igual. Y una cosa que entre muchísimas cosas que me gustan tanto del ser querido, es que la historia principalmente son de dos personajes, que son Esteban y Emilia, el personaje de Javier Bardem, el personaje de Victoria Luengo, pero has conseguido que se involucren una serie de actores que hacen papeles muy pequeños, pero que estamos hablando de actores de la talla de Raúl Arévalo, de Raúl Prieto, de Marina Foa, que vuelve también a repetir contigo, a decir, todos te dijeron que sí, y me parece un grandísimo acierto, ¿no? Que el secundario, aunque tenga solamente dos frases, que sea un gran actor.
1: Bueno, sí, para eso tenemos mucha suerte. Creo que también, no sé, cuidamos a la gente mucho en los rodajes, nos somos colegas ya, entonces, y luego los guiones creo que están bien, entonces creo que cualquier actor está muy... Bueno, le gusta participar, le gusta ayudar. Y aparte de esos que has dicho, de los secundarios más que están ahí, luego están los otros, los que son del equipo de rodaje, que no son actores muy conocidos, lo van a ser, porque son muy buenos, pero son actores que son conocidos en la industria, que trabajan, y lo que hicieron muchas veces era una figuración. Y eso me, ya te digo, siempre estaré agradecido. Yo no paraba de decirse a los chicos, lo que necesito a veces es que no vais a hablar, a lo mejor, da igual, joder, vamos a estar aquí, vamos a aprender muchísimo, vamos a ayudar a esta película. Y eso, la verdad, que me enternece mucho, la verdad, y les agradezco mucho.
0: Yo sé que eres un cineasta que tiene los pies en el suelo, triunfaste muy joven y eso, y empezaron a caerte muchos premios, vamos, a caerte, a ganar, mejor dicho, a ganar muchos premios, y eso puede hacer que pierdas, ¿no? Un poco la noción. Yo creo que tuviste un gran acierto, seguramente porque te rodeaste de muy buena gente, pero menudo viaje está teniendo el ser querido. Es decir, ya solamente la presencia en Cannes, creo que te lo tomaste como un premio.
1: Hombre, claro. Hombre, es un regalo lo que nos pasó, y fue muy bonito estar ahí. Fue también, eso sí que fue duro. Cannes es muy duro. Es un sitio al que deseas con todas tus fuerzas ir y deseas irte.
0: En cuanto llegas.
1: En cuanto llegas, no, pero dos días después te quieres ir de ahí. Pero es muy importante para la película. Aparte, o sea, quiero decir, la experiencia personal fue muy bonita, pero para la película es muy importante. Es muy importante, entonces, pues muy agradecidos y sí, un regalo total.
0: Y tú siempre has tenido muy en mente al espectador, siempre eso me ha gustado mucho en tus entrevistas, cómo respetas muchísimo la decisión del espectador que va a la taquilla, que paga una entrada, y lo decíamos al principio, es decir, 2 millones de euros ya recaudados de la película, es decir, el boca a oreja yo creo que está funcionando muy bien.
1: Creo que está funcionando muy bien, sí, a ver si sigue, porque ahora vienen todas las películas que se tienen que estrenar y a ver en qué queda, pero llevamos unas dos semanas solo, que ha superado todas las expectativas. Entonces, sí, es que hacemos películas para el espectador, no las hacemos para nosotros, las hacemos para el espectador. Es verdad que lo primero me tiene que gustar a mí, pero yo, es verdad que tenemos la cabeza, cada vez que escribimos, tenemos la cabeza en esto le interesará al espectador, luego te puedes equivocar y no interesarle, pero es lo que creemos que le va a interesar y que se va a emocionar, si no, no lo haríamos.
0: Eso es uno de los grandes aciertos que siempre me ha parecido, ¿no? Pensar en el espectador, pues hay cineastas que dicen, no, esta es mi idea y yo voy al final con ello, aunque sea una auténtica, bueno, pues locura en este caso. Lo decías, sueles repetir con los actores, con Victoria estoy completamente seguro de que vas a querer. Javier, no sé si te ha dicho que quiere seguir también trabajando.
1: Ha dicho que sí. Se ha quedado muy contento, ¿eh? Nos hemos hecho muy amigos y él está encantado con su curro, yo con el suyo. Yo es que creo que está muy bien Javier Bardem en la película, entonces él lo ha visto. Entonces...
0: Javier está de premio, vamos, o sea. Pues, el año que viene en los premios Goya va a estar nominado seguro.
1: ¿Nominado Javier Bardem? Hombre, yo creo que sí.
0: O sea, eso, pues, no, nominado Javier Bardem, nominado a Victoria, lo mismo, va a ser una de las películas de los Goya del año que viene, eso
1: bueno,
0: seguro.
1: A ver qué pasa, ojalá.
0: Pero te lo decía porque el personaje de Javier es un caramelo para el actor, pero luego también es un grandísimo reto, es decir, uh-huh. Es muy difícil lo que hace.
1: Es muy difícil, sí. No sé si estuviese aquí diría que ha sido muy difícil, porque los buenos actores también hay algo que como que las cosas le salen fáciles. Es verdad que, oye, ha sido intenso y ha trabajado. Eso no significa que sea difícil, ha trabajado mucho, igual que Victoria. Pero a Vicky sí se lo he oído, me ha dicho, ¿sabes qué pasa? Que yo no tengo la sensación de dificultad. Me lo he currado mucho con Rui, conmigo, vamos, antes de la película, pero luego ha estado ahí, y no te creas, Vicky es una tipa que tú la ves y dices, hostia, no está, Dios mío, sufriendo, ¿sabes? Y creo que Javier igual, hemos trabajado, hemos intentado atinar, hemos hecho muchas tomas para tener otros, hemos hablado, hemos conversado, hemos decidido por dónde ir, pero bueno. O sea, que creo que está magistral y creo que no ha sido dificilísimo, ¿sabes?
0: Pero es,
1: pero es que es eso, es que Picasso hacía cuadros y no eran dificilísimos.
0: Con cuatro pinceladas.
1: Claro.
0: Pues Rodrigo, me quedo sin tiempo. Solamente me queda agradecerte, evidentemente, que hayas estado aquí, desearte toda la mierda del mundo para que El Ser Querido siga triunfando en taquilla, siga conectando con los espectadores, porque yo te aseguro que semanas después de haber visto la película, seguía pensando en ella, en escenas concretas. Me he dejado muchísimas en el tintero. Hay una visita de Emilia a la habitación de Esteban, que es otra de esas escenas que te dejan sin respiración. Así que muchísimas gracias.
1: Pues a ti, ha sido un placer, y sí, tío, a ver si sigue la gente yendo al cine, porque es lo más bonito, para eso hacemos las películas.
0: Vamos con más estrenos. De España llega una película como es Forastera, es el debut en la dirección de Lucía Areñar, que triunfó con un cortometraje titulado Forastera en 2020 y ahora la ha llevado al cine. Estamos hablando de que Catalina, interpretada por Zoe Stein, va a presenciar la muerte accidental de su abuela. La forma de superar el duelo, se va a vestir de la misma forma con la ropa de su abuela, y curiosamente va a ocupar el puesto de esta, y eso va a ser un auténtico terremoto para todos los que la quieren y querían, evidentemente, a su abuela. También de España nos llega Lionel, es una película de estas de actores no profesionales. Es un padre y un hijo que en la vida real son padre e hijo, y que van a hacer un viaje hasta Francia para ver a la otra hija que está viviendo allí, y en ese viaje, un viaje un tanto caótico, discutirán una y otra vez. Tenemos también en cine de animación, como es Detective Conan, El Ángel Caído del Cielo. Detective Conan es toda ya, bueno, pues una saga dentro del anime, y no os voy a descubrir, es decir, vais a ir simplemente los que sois fan de este género, y por tanto tampoco tengo que contaros mucho más, porque vais a ir sí o sí, y si no os interesa absolutamente nada, pues Detective Conan, El Ángel Caído del Cielo, evidentemente no va a ser vuestra película. Tenemos también película de terror, como no podría ser de otra forma, todas las semanas tenemos una. Esta es de España, se llama El Ritual de Lily. Estamos en el equinoccio de otoño, fin del siglo XX, cuatro amigas van a viajar a una casa aislada en mitad del bosque para realizar un ritual de iniciación a la brujería y así completar de esta forma el círculo de los cuatro elementos. Lily es una joven veinteañera pálida e introvertida, recién llegada al grupo, y ha sido elegida para representar el elemento del aire. Y vamos a terminar con otra película española, Las 3.000 maravillas, sobre una historia totalmente disparatada que tiene lugar precisamente, pues os podéis imaginar por el título, en las 3.000 viviendas de Sevilla.
2: Antonio, ¿dónde anda?
3: Necesito un favor. Un tío muy peligroso. Era esa mochila antes del amanecer.
2: Que estás en las 3.000 viviendas.
4: Perdona que os interrumpa. ¿Me puede dar esa mochila que es mía?
5: Yo me la he dado al Facebook.
6: Soy la Fanny, que no me presenta siquiera. ¿Dónde está? Guapo, no hay.
4: Bueno. Fanny, ¿quién es tu contacto?
6: ¿Viene? ¿Y si te ocurre cagarla, eh?
4: Queríamos aquí
3: un kilo.
7: Aquí dice usted que está...
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0: Nos vamos, Alma, a los estrenos en plataformas. Evidentemente, sí. Vamos a empezar en nuestra plataforma favorita, en Flixolé, que ya sabéis, son más de 4.000 títulos, se dice pronto, en su catálogo, y que podéis disfrutar. Este fin de semana estrena Damas del Fantástico. Es una colección de películas de terror protagonizadas por mujeres y que tiene clásicos como Los Otros, con Nicole Kidman, de película española, por cierto, Ceremonia Sangrienta, con Lucía Bosé, o Las Vampiras, con Soledad Miranda. Son algunos de los más de 20 títulos que componen esta colección de Damas del Fantástico. Incluye además el estreno de No Dormirás, película más reciente del año 2018, protagonizada pues por una de las vigentes reinas del terror del género, como es Belén Rueda. Vamos a escuchar qué tiene que decir, y mucho, porque sé que le gusta bastante este tipo de películas, Andrés Arconada, y luego vamos a escuchar un corte de Ceremonia Sangrienta, esa película que decimos que está protagonizada por Lucía Bosé.
5: Pues sí, Sergio, la verdad es que Frisolé de nuevo acierta con este nuevo título, Damas del Fantástico, un ciclo en el que ya os ha contado Sergio un poco de qué va, pero a mí lo que me llama la atención es que, revisando algunos de los títulos que van a componer, los casi 20 títulos que va a componer este ciclo, es que hay algo que no se nos debe olvidar, y es que las mujeres son más protagonistas que los hombres en muchas de esas películas, tienen un mayor atractivo. La verdad es que pasamos de interpretaciones tan clásicas como la de Nicole Kidman o Lucía Bosé, pues a algunas más modernas como las que ha realizado la que también llaman la nueva reina del grito en España, que es Belén Rueda, que es muy aficionada a que le den papeles en el género. No os podéis perder, aquellos que os gusta el fantástico y el terror, estas películas, porque es un buen puñado, no solamente de ver muy buenas actuaciones de estas damas del fantástico, sino además de ver muy buenas películas que hemos hecho en España y que, junto con la comedia, han funcionado siempre estupendamente bien. Frisolé, como siempre, apunta y no falla.
10: Me estoy haciendo vieja, nodriza. Vida mía, ¿cómo vas a ser vieja? Mi piel ya no tiene la blancura de antes. El tiempo pasa sobre todos, incluso sobre los ricos y los poderosos. Solo se le puede vencer cuando se arriesga. Y hace falta mucho valor para adentrarse por los caminos profundos que nos ofrecen las fuerzas ocultas.
0: Nos vamos, Alma, a Netflix, porque estrena Gracias, Equipo, comedia en este caso española, con un buen reparto: Maribel Verdú, Pedro Casabrán, Raúl Tejón, Alessandra Jiménez. Y estamos hablando de estas cursiladas que hay a veces, ¿no? De que se habla del team building, que es el hacer equipo, sí, se puede decir de otra forma en español, ¿no? Pero bueno.
11: Bueno, ya sabemos que los anglicismos están por todas partes. Sí, Sergio, pues nos centramos en una próspera empresa del sector lácteo que decide llevarse a toda su plantilla a una estancia de convivencia en el pequeño pueblo donde nació ese negocio, bueno, pues con la intención, evidentemente, de reforzar la cohesión entre el equipo y reconectar con pues unos supuestos valores pues esa cercanía y esa tradición. Lo que comienza como un retiro amable entre prados y queserías artesanas y comidas más así compartidas entre todos, ¿qué pasa? Pues que pronto se tuerce cuando corre el rumor y después la confirmación de que se avecina un recorte brutal de personal. Así que a partir de ese momento, pues se instala el caos y empieza pues la verdadera personalidad de cada uno.
0: Y lo mismo, el objetivo del viaje no era hacer equipo, sino ver quién ordeña vacas y quién se desenvuelve mejor en, digamos, la materia prima de la empresa, que es del sector lácteo. Película divertida, en este caso, que podemos encontrar en Netflix, Alma, y que lleva por título
11: Gracias, Equipo.
12: Tengo una cosita que contar.
13: Señores, se acabó la fiesta,
12: El team building de este año.
14: Bienvenidos a Biches del Morrazo, donde hay más vacas que habitantes.
15: Madre mía, el cutrerío.
16: Vamos a ordeñar vacas.
17: ¿Tú sabes ese churrasquito cómo está?
18: Patético. Todo el mundo tiene gatos y nadie tiene hijos, excepto Olga.
19: Papá, tiene un poco de calma.
20: ¡No me quedes, chaval!
21: ¿Ecoturismo sostenible?
22: Usando que la dictadura busca.
18: Empezamos una nueva etapa. Y no todos vais a estar en la compañía.
23: Entonces sí va a haber despidos.
24: Que me acabo de comprar un Tesla.
23: Con tu sueldo.
18: ¿Tú sabes que me había vuelto una blanda? ¿Una madre?
25: Soy un mito sexual.
0: Nos vamos ahora a Prime Video porque estrena Enfrentados Marfil.
11: Tenemos a Marfil, que es una joven de 20 años que vive en Nueva York, pero ve cómo cambia su vida tras ser secuestrada y librada sin ninguna explicación. Su padre está convencido de que fue un mensaje de podemos llegar a ella. Así que ahora Marfil nunca está sola. Sebastián, que es un misterioso y callado guardaespaldas, la protege día y noche. Así que a medida que las amenazas de muerte se intensifican, Sebastián se convierte pues en su única seguridad. Pero el mayor problema no será protegerla, sino resistir esa atracción que siente hacia ella.
0: Hay películas que me gustan, hay películas que no me gustan y hay un tercer tipo, que son películas que me irritan profundamente. Pues bien, Enfrentados Marfiles de ese tercer tipo. Es una adaptación nuevamente de las novelas de Mercedes Ron, esta escritora argentina que triunfó y que vendió millones de libros bestseller en la plataforma Wattpad, que ya sufrimos la trilogía Culpables, Culpa Mía, Culpa Tuya, Culpa Nuestra, pero que tiene un público, que tiene un target, sobre todo adolescente, que se convirtió la saga Culpables en las películas de habla no inglesa más reproducidas de la plataforma a nivel mundial.
11: Y que van a hacer además de Culpable en Roma, Culpable París, Culpable todas las...
0: Efectivamente, ya se ha hecho la de Londres. Claro. Es decir, que sorprende, ¿no?, que detrás de estas películas está la productora Poughkeepsie, que es la productora de Alex de la Iglesia y de Carolina Bang, que precisamente frecuentan otro tipo de género, pero aquí yo creo que Alex de la Iglesia se cruzó en su momento, o Carolina Bang, no sé quién de los dos, de la pareja y de los socios, evidentemente, de esta productora, se cruzaron con Mercedes Ron y vieron el filón. Filón hay, pero es que son películas tan predecibles, pero tan predecibles, y ya lo que más me irrita es que Mercedes, para intentar sorprendernos, lo que hace es que en las subtramas es donde intenta dar el triple salto mortal con tirabuzón, y eso ya hace que pierda toda la credibilidad, si es que en algún momento la ha tenido. Está protagonizada por Esther Espósito y por el actor hispano-francés Hugo Diego García. Hay atracción física entre ellos, y es que es muy predecible. Y diréis alguno,
11: ¿qué pasará?
0: Claro, ¿qué pasará entre la niña rica y el guardaespaldas?
11: Ay, ay, ay,
0: y dirás, pero esto es el guardaespaldas, ¿no?, de Whitney Houston y de Kevin Costner. Es que no tiene ningún tipo de pudor. Si es que hay un momento dado de la película que los dos están viendo la película y comentándola. Sí, sí, el guardaespaldas, la original, la están viendo en el sofá de la casa. O sea que pudor no hay ninguno. A mí no me gusta nada, es que me llega a irritar. Los diálogos me llegan a irritar, me voy enfadando conforme la voy viendo. Pero estoy seguro que va a tener muchísimo éxito. Así que bueno, advertidos estáis.
11: Bueno, pues en Prime Video, para los que les guste este tipo de cine, Enfrentados Marfil.
13: Su padre me ha contratado para protegerla. Ángel,
20: no eres consciente de la gravedad de todo esto.
21: Yo no quiero que se repita lo de Central Park.
23: No me gustan los guardaespaldas.
24: Además, tengo que aguantar en mi propia casa.
13: Sería mejor marcar algunas normas de convivencia.
23: ¿Tienes miedo?
13: No me toques.
0: Predecible, como podéis ver. Nos vamos, porque hay bastante variedad esta semana de géneros y de plataformas, a Disney Plus, porque estrena Psycho Killer.
11: Sí, tras el brutal asesinato de su marido, un agente de la patrulla de carreteras de Kansas emprende la búsqueda del culpable. A medida que avanza la investigación, bueno, pues descubre que el responsable es un asesino en serie, bastante sádico, y que la profundidad de su depravación mental y sus siniestros planes son mucho más retorcidos de lo que habría podido imaginar. Así que en Disney Plus podemos ver Psycho Killer.
25: Lo que espero conseguir que entienda es que no importa cuántas veces repase los hechos en su cabeza,
0: cambiamos nuevamente de plataforma. No sigas escribiendo Disney Plus, Disney Plus, Disney Plus,
11: Disney Plus, Plus, Disney Plus.
0: Alma, no.
11: Estoy como Bart Simpson en la cabecera de la serie.
0: Nos volvemos locos. Es que es Disney Plus, Movistar Plus, Apple Plus, o sea, es que cada una...
11: Mea culpa.
0: No.
11: Ya no se
0: la culpa es de que las plataformas no han hecho un conclave y han decidido cómo se dice en España. ¿Plus o Plus? Plus,
11: ya está, sí.
0: Bueno, pues en Netflix tenemos la comedia norteamericana, en este caso, ¿Por qué me casé otra vez?
11: Y tenemos a Yasmín, que le encanta a Wesley y, bueno, se acerca a su boda, pero su estricto padre y otras personas se oponen, lo que lleva pues a las parejas de su entorno a cuestionarse realmente sus propios matrimonios perfectos, entre comillas.
0: Realmente. Es una saga realmente de comedia, ya han hecho varias películas, están instaladas, de hecho, en Netflix.
11: Pues la podemos ver, como bien dices, en Netflix. ¿Por qué me casé otra vez?
26: Muchas gracias por haber venido a Italia para asistir a la boda. A nuestros amigos de toda la vida. Porque ya no nos vemos tanto como solíamos vernos.
27: ¿Qué estáis mirando?
28: Es por tu pelo.
27: ¿Te preocupa?
1: preocupé mucho cuando te casaste.
2: Yo también estaba preocupado.
3: Conmigo ya somos tres.
0: Comedia de usar y tirar, como podéis escuchar, se ve fácilmente en el sofá, te ríes un poco y a otra cosa. Y a otra cosa pues puede ser también en Netflix, Llama a mi agente, la película, película en este caso francesa.
11: Sí, donde 5 años después del cierre de la agencia, pues Andrea, que es la protagonista, por fin está lista para dirigir su primer largometraje. Pero cuando el actor protagonista pues abandona ese proyecto y ella se enfrenta a su productor, decide unir fuerzas con Noemi, que es una productora de realities convencida de que, bueno, pues va a poder manejarla a su antojo. Sin embargo, entre un reparto que hay que rehacer por completo, los constantes contratiempos durante el rodaje y una batalla legal que amenaza la custodia de su hija, pues todo empieza a desmoronarse. Película que podemos ver en Netflix y que se llama Llámame agente, la película.
4: Siento que me necesita. O sea, a mi experiencia.
6: ¿Y deja un protagonista en la película de Andrea por un secundario de mierda con Wes Anderson?
4: ¿Qué? ¿Tú le has aconsejado que deje la película? ¿Cómo que? Bueno, y que estén libres en 12 días. Gerard Depardieu y Thibaut Inshape.
7: ¿Sustituir a Logan Lafitte en la peli de Andrea?
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0: Estamos en septiembre y muchos de vosotros estáis con el síndrome post-vacacional, sobre todo los que habéis vuelto más recientemente. Pues bien, las plataformas nos dan, hoy en las canales de televisión, nos dan o nos ponen a nuestro servicio muchísimas series. Y el catálogo es tan abismal que puede ser que nos entre una depresión simplemente de estar buscando por los menús porque son eternos. Bueno, pues, ¿qué mejor guía que la de Laura García, claro, no?
9: Se nos va el verano, pero las plataformas de streaming vienen cargadas de novedades para que la vuelta a la rutina sea más llevadera. Tenemos estrenos, spin-off y el regreso de grandes éxitos consolidados. Es una buena representación de géneros. Comenzamos con Apple TV, que como nos tiene acostumbrados últimamente, tira de estrellas de Hollywood para su nueva producción propia. Se trata de Brothers, con Matthew McConaughey y Woody Harrelson en el papel de una versión ficticia de ellos mismos. Supone el reencuentro en televisión de la mítica pareja protagonista de la primera temporada de True Detective. La premisa de esta serie es bastante curiosa. La trama con un rumor real que hubo hace unos años que apuntaba a que ambos podrían ser hermanos biológicos.
28: ¿En serio eres Matthew McConaughey?
29: Sí, el mismo.
28: ¿Te follarías a mi novia?
29: No, no lo haría.
28: ¿Puedo contar que te la has follado?
29: No, no puedes.
30: ¡Eso es McConaughey!
31: A lo mejor no es casualidad que tú y Matthew siempre estéis discutiendo como dos hermanos.
32: ¿Estás diciendo que...?
33: ¿Tú y Matthew podéis ser hermanos?
34: Sí.
33: Preparaos.
9: La serie, recordemos, en Apple TV estrenará sus 2 primeros capítulos el miércoles 23 de septiembre y lanzará un episodio cada semana. Y una de las grandes apuestas de ficción nacional de Netflix para este último tramo del año es El problema final, que se estrena el día 25. Se trata de una miniserie española de 4 episodios que adapta la exitosa novela homónima de misterio de Arturo Pérez Reverte. La serie utiliza la clásica estructura de espacio cerrado al estilo Agatha Christie, en el que el culpable es uno de los presentes.
35: Un crimen. 13 personas aisladas. Y un asesino entre nosotros. Mataría por un trago de whisky.
36: Estamos incomunicados. La radio está...
35: La señora Auslander. La serenidad hecha persona.
36: Le mantendremos informado.
35: Quizás demasiado. Fonseca, apasionado por el dinero.
37: Yo te he informado.
35: ¿Qué sería capaz de hacer por conseguirlo? Foxa, escritor de novelas baratas, capaz de imaginar asesinatos. O tal vez algo más que imaginarlos. Vicky Montes,
38: horror, señor Basil,
35: la más afectada por lo ocurrido. Aunque con una actriz uno nunca sabe.
9: José Coronado lidera el elenco interpretando a Basil, un actor retirado en decadencia, junto a Maribel Verdú, que da vida a la gerente del hotel donde ocurre todo. Martiño Rivas y María Valverde completan el elenco. Y no salimos de Netflix porque ya cuenta en su catálogo con la temporada 2 de The Gentleman, 8 episodios de 60 minutos que vuelven a contar con Guy Ritchie como protagonista. Recordamos que esta serie criminal, bastante cómica, sigue a Eddie, un militar retirado que hereda el título de duque y la inmensa finca familiar y tiene que lidiar con su caótico hermano mayor. Los nuevos capítulos sitúan la historia un año después de los acontecimientos del final de la primera entrega.
1: Hace 400 años, esta propiedad llegaba hasta donde alcanzaba la vista. Quiero recuperarla toda.
3: Sé lo que pretendes. Me estás sobornando con la esperanza de que apoye la despenalización de la marihuana.
9: El fichaje estrella de la temporada es Hugh Bonneville, una cara muy conocida para los seguidores de Downton Abbey, que da vida a un refinado aristócrata británico. Ya se ha confirmado oficialmente la renovación para una temporada 3. Los que disfrutaron de Richard llega a Prime Video Niggly. Es el esperadísimo primer spin-off oficial de la exitosa franquicia de acción. Esta serie está centrada íntegramente en la investigadora privada Frances Niggly.
5: ¿Quién eres?
10: Frances Niggly, 124 de West Ave en Chicago. Exsargento mayor de la unidad de investigaciones especiales 110. ¿Estáis usando esa información para averiguar todo lo que podáis sobre mí? Quería ahorraros el trabajo. Soy detective. ¿Quieres aprender a hacer este trabajo? Acércate.
5: Tengo formación en esto.
10: No tanta como yo.
9: Frances Niggly utiliza todo su entrenamiento militar de la unidad 110 para desentrañar una conspiración peligrosa que amenaza a personas de su entorno. Y nos mudamos a Movistar Plus, que estrena Creednos, una miniserie británica de 4 episodios basada en hechos reales que dramatiza uno de los mayores escándalos judiciales y delictivos de Reino Unido.
12: Creo que me han violado.
14: El taxista me metió una pastilla en la boca.
12: Cuéntenos, ¿qué le hizo?
14: Pues no puedo porque no recuerdo nada.
12: El taxista no tiene antecedentes penales y es una persona de buena conducta.
14: Me están llamando mentirosa.
15: ¿Quieres que te lleve?
16: 43 posibles casos.
17: No vemos negligencia por parte de la policía.
9: La serie narra la historia real de un grupo de mujeres que fueron víctimas de un taxista de Londres que dopaba y atacaba a sus pasajeras. Y seguimos explorando la peor cara del ser humano con Monstruo, la cuarta temporada de la popular saga de crímenes reales de Netflix. Esta vez se centra en la historia de Lizzie Borden. Nos lleva a Massachusetts a finales del siglo XIX con la aparición de los cadáveres de un matrimonio asesinado a hachazos. Detienen a la hija.
18: Lizzie Borden empuñó un hacha y a su madre 40 veces la alcanzó.
9: Está claro que no es apta para estómagos sensibles. Son 8 episodios que se estrenan del tirón el 17 de septiembre en Netflix. Y la apuesta de Sky Showtime pasa por la segunda temporada de Tierra de Mafiosos, con un elenco difícil de ver juntos en televisión. Tom Hardy, Pierce Brosnan y Helen Mirren.
19: Hemos perdido el fentanilo, la heroína más de lo mismo. Estamos rodeados de tiburones que esperan su momento. Y yo diría que ya ha llegado.
20: ¿A qué te refieres?
19: La guerra.
9: Un limpiador profesional atrapado en el centro de una cruenta guerra de bandas debe proteger a su familia mientras ejecuta los trabajos más sucios para una poderosa dinastía criminal de Londres. Y nos vamos despidiendo ya, pero no queríamos irnos sin mencionar dos series bastante longevas que han elegido septiembre para volver. En primer lugar, American Horror History, que estrena el 25 de septiembre su temporada número 13 en Disney Plus, y Slow Horses, que llega con su temporada 6 el 16 de septiembre en Apple TV.
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0: momento, Alma, de saber cómo se están comportando las películas en las taquillas. Uh-huh. Empezamos en Estados Unidos, en el puesto número 3, Coyote contra Acme. Ya sabéis que es esta fábrica en la que Coyote fabrica los artilugios con los que intenta dar caza a Correcaminos, y la película, tengo que reconocer que es muy divertida. Segunda semana cae un 24%.
2: Cae un 24%, pero recauda en total en Estados Unidos, bueno, superando los 34 millones de dólares, y a nivel mundial, cerca, rozando los 50.
0: Pero hay muchos mercados, por ejemplo el español, que todavía no ha llegado la película. La Odisea se está manteniendo muy bien, segundo puesto en su octava semana, y una caída prácticamente inapreciable, un 8% cae solo.
2: Sí, increíble, 584 millones de dólares en total en Estados Unidos, y a nivel mundial, nada despreciable cifra de 1.600, no, ya estamos con las...
0: Sí, 1.600 millones.
2: 1.600, 1.637 millones de dólares. Es que claro, una que no está acostumbrada a ver tanto dinero, claro, junto.
0: No estamos acostumbrados a ver en nuestras cuentas, ¿verdad? Tanto cero. Pero detrás,
2: fíjate,
0: de...
2: Fíjate, pues, por lo que sea, ¿no?
0: 1.600 millones de dólares. Una auténtica barbaridad. Uh-huh. Y ya es que no es barbaridad, es que nos quedamos sin palabras para lo de Spider-Man Brand New Day. Sexta semana, uh-huh, cae solo un 19% y sigue ocupando el puesto de honor en Estados Unidos.
2: 917 millones de dólares y 2.408 millones de dólares a nivel mundial. Es increíble. O sea,
0: la siguiente puesta mira es los 2.500 millones, que es una auténtica barbaridad, como digo. En España, El Ser Querido ocupa en su segunda semana el puesto número 4, cae muy poquito, prácticamente nada, un 8%, y ya, como decíamos, ha superado los 2 millones de euros. En el puesto número 3 nos encontramos con Spider-Man Brand New Day, sexta semana, y cae un 23%.
2: Supera el medio millón, 600. Bueno, ya cerca más que el medio millón, cerca de los 700.000 euros este fin de semana, y 37 millones de euros en total en España. Una cifra, bueno, pues una brutalidad realmente.
0: Sí, para ser el mercado español, totalmente. Igual que la cifra de la Odisea, uh-huh, octava semana en el puesto número 2 y queda un 22%.
2: Supera también los 700.000 euros este fin de semana y 35 millones y medio de euros en total también. Pues una cifra bastante buena.
0: Muy, muy buena. Y Tadeo Jones y la Lámpara Maravillosa, estoy seguro que va a hacer una cifra fabulosa. Uh-huh. Segunda semana que un 39%, pero ojo, ya ha acumulado.
2: Estoy muy contenta de este puesto número 1 de Tadeo Jones. Cerca del millón este fin de semana y un total de también cerca de los 5 millones de euros en estas dos semanitas.
0: Es verdad que ninguna película ha superado el millón de euros en el fin de semana, pero sí es verdad que hay más películas superando el medio millón que otras semanas. Eso que ya es. El tercer puesto estaba a lo mejor en 300.000 euros. Pues hasta aquí, nos quedamos sin tiempo de este cine. La semana que viene volvemos a nuestro horario habitual, a las 12:30 de la noche. Ha sido un auténtico placer estar una semana más con vosotros. Nos estamos despidiendo con la banda sonora de Prácticamente Magia 2. No íbamos a usar la canción más reconocida, que ya la hemos escuchado muchas veces. Pues esta canción también suena en un momento dado de la película. Brenda Alcalá, ha sido un placer tenerte al otro lado del cristal. Alma, por un año, bueno, lleno de cine al menos.
2: Por un año lleno de magia, como diría Sandra Bullock en este caso.
0: Mira, pues, yo me conformo con buen cine, el cine que me gusta y cine que no me gusta. El tercer tipo, vamos a dejarlo.
2: Bueno, alguno caerá, Sergio, alguno caerá.
0: No te hagas dudas. Gracias, Alma, querida.
2: Gracias a ti.
0: Gracias a todos los que han hecho posible este cine, Andrés Arconada, Laura Gardeano, y gracias siempre, siempre, siempre, en mayúscula, subrayado, a vosotros, los que estáis en directo o en la versión podcast. Recordad, la semana que viene, a nuestro horario habitual, a las 12:30 de la noche.
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0: lo sabe. Porque nos encontramos en el Festival de Málaga con mi querida señorita, donde fue un ajetreo absolutamente brutal, afortunadamente, y tuvo mucha resonancia en todos los medios, etcétera. Y no pude tener ese encuentro deseado, pero no importa, aquella señorita está ahí, la tenéis en Netflix, con lo cual sigue siendo actualidad. Pero de pronto veo que estrena una película que a mí me ha conmocionado mucho y que me ha gustado mucho. Estoy al lado de un hombre al que admiro como director, porque yo creo que es un gran artesano, y lo digo como un piropo. Es decir, es capaz de meterse en todos los géneros, de arriesgar en cada película, de cambiar, de meterse hasta el cuello y de hacerlo muy bien, muy, muy bien. Cronos es una película difícil, tanto en planteamiento como en desarrollo a la hora de hacerla. Luego es muy fácil de ver y además el espectador entra en esa vorágine, en esos cuatro días de ese terrible atentado que sufrieron los ciudadanos de Barcelona hace ya 11 años, un 17 de agosto, ¿no? Y a partir de aquí entro en una historia tremenda, una historia reciente, que yo creo que el cine español no toca habitualmente esas cosas que son tan importantes en nuestra vida y que han tenido sus propias secuelas y que no deben olvidarse, fundamentalmente. Así suena Cronos.
1: Acaba de pasar algo en las Ramblas, 5 ambulancias.
2: Y un tal 4x0, ¿qué ha pasado en las Ramblas?
1: ¿Qué cojones están pasando?
2: Un tal 4x0, que los TEDx vayan a la furgoneta y la revisen. Buscamos al conductor.
3: ¿Qué pensamos?
4: De momento lo único que tenemos es caos.
5: Se ha activado la operación Cronos. Tiene como objetivo cerrar todas las vías de salida de Barcelona.
6: Realmente lo que nos imaginamos les tenemos que coger, evidentemente, por lo que han hecho, pero sobre todo lo que pueden llegar a hacer aún.
7: Hay unos terroristas que atrapar.
0: La tenéis ya en todos los cines de España. Bueno, ya se puede respirar, ya has visto taquilla, ya has visto todo, ¿no? ¿Cómo ha ido todo lo de Cronos? ¿Era como esperabais? ¿Cómo ha sido?
8: Bueno, primero, agradecerte muchísimo tenerme aquí. Me hace muchísima ilusión. Ya sabes que esto es una casa para todos los que hacemos cine. Así que muchas gracias por tus palabras. Lo de Málaga fue una locura, pero así nos sentamos tranquilamente aquí a hablar de lo que tú quieras. ¿Cuál era tu pregunta? Que me he ido por los dedos.
0: No, porque si de alguna forma ya viendo el resultado, testando al público, viendo la taquilla, que no ha ido nada mal, etcétera, ¿cómo era un poco lo que esperabais? ¿Cómo ha ido todo? Porque ya tienes reacciones directas de público.
8: O sea, las reacciones del público en números son muy buenas. O sea, realmente la película está yendo bien, bueno, acaba de empezar,
0: claro.
8: increíblemente bien en Cataluña, o sea, es casi un fenómeno allí, y muy bien en el resto de España, bastante bien, y subiendo. Quiero decirte que yo creo que el eco de la película en Cataluña se sentirá fuera y irá subiendo, esperamos. Pero sobre todo que las reacciones del público son muy buenas, del público, de la prensa. Lo notas esto cuando estrenas una peli, para bien y para mal también. Sí. A ver, rara vez te dicen a la cara la película más mala que has hecho, pero realmente sí sientes cuando algo funciona y las sensaciones son buenas. Y eso me hace feliz, porque es lo que tú dices, la peli ha sido un desafío no técnico, de peli complicada, que también, pero ya había estado un poco en esos lugares en otras películas, sino de concepto, ¿sabes? De manera de cómo contar esto, de qué manera contarlo, cómo abordarlo, desde dónde relatarlo, el equilibrio, ¿no? Ha sido difícil.
0: Película que el público, como yo decía, va a entender, complicada en principio, de cuando llega un guión, cómo vamos a hacer todo esto, y cómo fue la entrada de Fernando en esta historia. ¿Por qué quisiste hacerla?
8: Pues mira, quise hacerla porque yo habitualmente veo mucho a Pablo Nogueros y a Mercedes Gamero, son los productores de la película. Tomamos café o tomamos una caña y hablamos mucho de... Ellos son apasionados del cine, llevan aquí toda la vida y hablamos mucho del cine que se hace, el cine que falta, las historias que no se cuentan. Y hablábamos mucho, pues, de, por ejemplo, de la película que se hizo en Francia en noviembre, ¿no? De las películas que se hacen en Europa o en Estados Unidos que retratan los acontecimientos históricos recientes, ¿no? Y como a nosotros nos da como cierto pudor y como que tardamos mucho tiempo en acercarnos a esas cosas y nos parecía muy interesante abordarlo y que creíamos que los atentados de Barcelona, de las Ramblas, eran pues un hecho histórico muy relevante por el contexto político, por las consecuencias sociales, por todo, y que era muy muy interesante abordar una película desde ese prisma. Y ellos empezaron a preparar, digamos, el proyecto y encargan a Nacho Carretero y a Arturo Lezcano, que son dos periodistas del país, y a ser empezar a trabajar y a buscar información sobre el tema, que ya ellos ya habían hecho un documental. Y enseguida, cuando ellos empiezan a investigar, yo les digo a los productores que valoren si yo puedo ser el director que hace la película. A priori no soy el director más evidente, porque es una película en catalán, una película muy ligada a Cataluña, un género que tampoco había abordado exactamente así, porque es un thriller, es verdad, pero desde un lugar muy de, digamos, muy periodístico, muy de hechos reales. Pero bueno, ellos creen en mí o confían en que también mi mirada más emocional pueda aportar a la historia una mirada interesante, y a partir de ahí empezamos a trabajar con Beto en el guión, que han sido 2 años de investigación más 1 año de guión. Ha sido como muy laborioso todo el proceso de encontrar la historia y los personajes detrás de lo que sucedió en las Ramblas.
0: ¿Y da miedo una película como estas a la hora de iniciar un rodaje de esta historia?
8: Sí, da miedo, pero a mí el miedo es una cosa que me alimenta bastante a la hora de trabajar, y también me coloca en el suelo, ¿sabes? Lo que te digo es que está bien sentirse inseguro, tener miedo, no estar en tu zona de confort todo el tiempo como director. Entonces, a mí eso me ayuda a prepararme muchísimo en las películas. Es como, yo creo que las películas no se hacen en el rodaje, las películas se hacen en la preparación. Es todo el trabajo de documentación, toda la preproducción es donde la película para mí se construye. Cuando vas a rodar, como siempre digo, es intentar salir lo más ileso posible de esa batalla, ¿no? De que te dejen que lo que tú tienes en la cabeza quede en la imagen, ¿no? En el celuloide o ahora en el material. Pero preparar es muy importante. Entonces, prepararla fue lo más complicado, como encontrar cómo contar esta historia, cómo relatarla, ¿no? Conocer a las personas reales que estuvieron esos días allí, en los que se basan los personajes, hablar mucho con ellos, ver muchísimo material gráfico para ver cómo lo reproducíamos, intentar entender cómo podíamos rodar esto en el centro de Barcelona. Bueno, todo ese trabajo fue lo más laborioso, ¿no? Luego, una vez que rodamos, fue complejo el rodaje por infraestructura, pero ya estaba más tranquilo porque ya normalmente la película ya la veo en la cabeza cuando empiezo a rodarla. Me paso mucho más miedo y mucha más inquietud en los meses previos a hacerlo.
0: Eres un arriesgado, que te conste. A mí hay una cosa que me gusta mucho hay varias cosas, pero quiero apuntar dos cosas que me gustan especialmente. Una, que se podría haber inventado la película, como empieza realmente con el atentado, pero viendo las imágenes tan brutales que se produjeron en la llamada vida real. Y por otro lado, acercarse un poco al sitio de donde parten estos terroristas, yihadistas, que en apariencia son gente integrada, gente trabajadora, gente con familias ya establecidas, y que de pronto, ante la sorpresa, evidentemente, de ese pequeño pueblo, de las propias autoridades que les conocían prácticamente de niños, descubrir que ellos son los autores del atentado. Que esa parte normalmente se ha obviado, no se ha contado mucho, porque interesó mucho más, evidentemente, la caza de los terroristas, etcétera, cómo fue toda la investigación y tal, y poco de lo que era el ambiente familiar o el ambiente social donde vivían estos terroristas. Y esos dos puntos yo creo que son fundamentales a la hora de ver Cronos, de verla con una cierta distancia por un lado y por otro con un cierto apasionamiento por saber y por ver algo que realmente ocurrió, que fue que murieron todos ellos, no pudo haber interrogatorios, y la frustración que te entra pensando que va a haber un momento, aunque sabíamos que los mataron, y que van a hablar, ¿no? Y, claro, y saber por qué, el porqué.
8: Y te van a contar el porqué, exacto.
0: Y eso me gusta mucho. ¿Cómo se plantea eso?
8: Claro, se plantea, respecto a no empezar con las imágenes escabrosas de la furgoneta chocando con los cuerpos, pues por una cuestión de compromiso con las víctimas, la verdad. O sea, cuando empezamos a preparar la película con el guión con Alberto Marini, hablamos mucho de dos líneas rojas en la peli. Una era respetar la verdad, es decir, contar la peli, que la película fuera muy periodística, que te relatara los hechos tal y como sucedieron, y la segunda era respetar el respeto a las víctimas absoluto, nunca pasar por encima de ese respeto para hacer más espectáculo en la película. Y eso pasaba siempre por no mostrar el momento del atentado. La película empieza unos segundos después, cuando dos policías de paisano persiguen a unos carteristas por una calle paralela o perpendicular a las Ramblas, y oyen el estruendo, y con ellos viajamos hasta la Rambla y nos encontramos lo que sucede segundos después, que es también realmente desolador, pero que ni siquiera ahí mostramos a la gente en el suelo. Es más una sensación de sonido, de desconcierto, de descontrol, ¿no? Y esto era importantísimo por esto que te digo. Y luego has apuntado a la segunda cosa que para mí era muy importante, que era contar a las víctimas indirectas, que para mí son, hay las víctimas evidentes, que son las personas que sufrieron el atentado, pero luego hay todo un círculo de personas que son las familias de los terroristas, sus hermanos, sus madres, que claro, de repente se vieron señalados en un pueblo tan pequeño como Ripoll, incluso estigmatizados por ser como la familia del terrorista, pero que en realidad no tenían ninguna culpa de lo que había sucedido. Y entonces también me interesaba mostrarlo en la peli, ¿no? Y a través de estos personajes, de la madre de Younes Abu Yaqub, de su hermano Yassim, contar un poco la historia del desconcierto de qué ha pasado aquí para que estos chicos aparentemente integrados se hayan radicalizado en cuestión de meses y hayan cometido esta tropelía, ¿no? No para justificar en ningún caso lo que hicieron, pero sí para preguntarnos qué ha pasado en el sistema para que esto no fuera detectado, ¿no?
0: Otro punto importante son los actores. Había que darles a los personajes una cierta empatía y una cierta realidad. No eran marionetas, eran seres humanos que también
8: Ese es un poco mi sello, ¿sabes? Ahí está, claro.
0: Claro, sí. Pero se impactaron con todo lo que estaba pasando. Sí. ¿No? También entran en shock en algún momento y lo muestran. El que es muy difícil continuar o investigar y con la rapidez que exigían, porque por un lado estaba la policía, por otro los Mossos, por otro el gobierno, por otro la Generalitat. Es que era un conjunto de cosas y en medio estaban los que tenían que investigar, sacar adelante y averiguar quién había sido y, por supuesto, intentar detenerles. Y eso había que darle no solamente la realidad de personajes que pueden estar basados en hechos reales o son personajes reales, sino que eran seres humanos, no marionetas o detectives como que aparecen en algunas series que no tienen ningún tipo de...
8: Bueno, es que la mayoría de los 30.000 Mossos que hay en Cataluña han disparado en la galería de tiro, pero nunca han disparado a una persona.
0: Claro.
8: Entonces, nunca... O sea, el protocolo... Cronos es el protocolo que se creó después de los atentados en Europa para estar, digamos, prevenidos teóricamente si había un ataque terrorista. Pero en realidad era un protocolo que todo el mundo pensaba que se quedaría en un cajón, que nunca habría que usar. Entonces, cuando este protocolo se implementa y empieza, digamos, esta persecución a contrarreloj para encontrar a los terroristas, pues muchos Mossos se ven abocados a estar en mitad de una guerra, a disparar, a matar personas. Y realmente tú cuando hablas con las personas reales, por ejemplo, yo hablaba con Jordi Rodón, que fue el jefe de respuesta rápida de los Mossos en el que se basa el personaje de Enrique Auqué. Enrique Auqué básicamente es un trasunto de Jordi. Claro, cuando te cuenta cómo se sintió en esos primeros momentos, cómo llamó a su familia para tranquilizarlos, cómo bajó a la Rambla después de estar todo el día trabajando y vio los cuerpos en el suelo, oyó los teléfonos de esos cuerpos sonando, que eran sus familias intentando localizarles. Claro, se vino abajo. Entonces, claro, es que son personas trabajando. O sea, es un trabajo y están preparados para ello, pero no preparados para lo que vieron esos días, ¿no? Y para mí eso era importante, sobre todo después de conocerlos. Quizás si no los hubiera conocido, igual tendría más reparos en ser tan emocional con los personajes, pero al conocer a las personas reales me sentí libre y autorizado porque realmente ellos lo vivieron así, ellos lo vivieron desde un lugar primero de desconcierto y luego de desolación absoluta, ¿no?
0: Fíjate que el personaje de Mónica que hace la policía local está muy bien definido, ¿no? Porque es que esa mujer ya no solamente tiene el shock de que son los terroristas, es que no entiende nada de la situación. Por más que intenta su cabeza ir más adelante, si en algún momento vio algo raro, si tal, no entiende absolutamente nada. Y está muy bien trasladado, tanto por la interpretación de una actriz
8: increíble,
0: genial, auténticamente genial. Claro. Como por el propio guión y la propia forma en que la muestras, ¿no? A mí me conmueve muchísimo ese personaje, sí. Es el que más me conmueve.
8: A mí también, y mira que quizás está en un sitio ético complejo, ¿no? Porque al final no deja de ser una policía de pueblo,
0: claro.
8: Que en un pueblo pequeño en el que todo el mundo se conoce, que ha tratado muchísimo con los terroristas porque su hijo trabaja, su hijo va al colegio y es amigo de uno de los hermanos, son muy cercanos. Claro, cuando se entera de esto, primero es negación, pero es que ya es que todo el pueblo de Ripoll se negaba a creer que esto pudiera ser verdad, porque eran unos chavales que trabajaban allí, que tenían una vida
0: normal,
8: me refiero que tenían sus trabajos estupendos y tal, y de repente no entender nada, y entonces ese pasar primero de no entender nada, luego a sentirse un poco engañada, y por último sufrir el conflicto de querer perdonar pero no poder todavía. Y es verdad que eso está en la gama de los grises, ¿no? Pero creo que la vida son los grises, y yo creo que es un personaje, para mí, el de Mónica López, que es fundamental para contar la herida que se produce cuando suceden estas cosas, ¿no? Y mira que para mí era importante que lo hiciera ella, porque para mí Mónica López es como que respira ética, ¿no? Entonces, claro, que alguien que respira tanta ética esté en un conflicto ético tan bestia en la peli me parece muy interesante.
0: No, y está muy bien desarrollado. Me lo apuntabas al principio, pero yo creo que Cronos son de esas películas necesarias para reconocernos.

0: vida no es malos, buenos, blanco, negro, bueno, es difícil, ¿no? Evidentemente, sí hay una cosa clarísima, que es unos tipos horribles que cometieron un atentado y unas víctimas que lo sufrieron. Pero por encima de eso, el análisis profundo de por qué las cosas suceden, ¿no? O qué pasó en el sistema para que esto sucediera, o cómo esto va, digamos, cómo esto tiene consecuencias en la convivencia posterior, en la convivencia en Ripoll, en toda Cataluña, ¿no? Cómo eso tiene cosas hasta el día de hoy. Pues a mí me parece muy interesante colocar una película. Me niego a pensar que no podamos hacer películas para de tratar temas incómodos, ¿no? Y temas complejos, que de paso está el cine también.
1: Fíjate, hablando de incomodidades, mi querida señorita, que es tu trabajo anterior del que hablábamos, de la vorágine,
0: sí, de Málaga,
1: de Málaga, a mí me parece un trabajo muy arriesgado, muy difícil y muy valiente, y me explico. Por un lado era contar una historia que se había contado relativamente, porque si lo raro que se pudiera hacer en los años 70, y que Borau y Armiñán pasaran todos los filtros de la censura de hablar del tema que trataba. Pero evidentemente lo que has hecho es trasladarlo a una realidad, a lo que planteaba la película. No es un remake típico que vuelves a recrear los mismos personajes. No, no. Es trasladar ese hecho, que no es la primera vez que sucede, eso está claro, a lo que se llama hoy la realidad de este tipo de personas que pertenecen a ese grupo sexual, ¿no? Sí. Para que todos nos entendamos. Y eso era muy difícil, crear a su vez una historia, crear de verdad a una actriz, en este caso, que pertenezca también a ese grupo, que sea actriz y que le dé todos los matices a una película en la que se hablan de muchas cosas, no solamente de eso, porque hablamos de incomprensión, hablamos de desconocimiento, hablamos de solidaridad, porque también la hay, y por qué no, de que te puedes enamorar en un momento dado y que tengas claro, al menos eso sí, de quién te enamoras, ¿no?
0: Exacto.
1: Y eso era muy difícil, teniendo en cuenta que todos te van a decir, bueno, ¿y por qué hacer un remake? Que no es un remake, claro, ya. Intentabas explicar cómo podías, después de que ha pasado un tiempo, podemos hablar mejor de eso.
0: Claro.
1: Que no era un remake típico, es decir, cogemos la idea, hemos cogido el mismo título, pero evidentemente la historia se desarrolla en otros conceptos totalmente distintos, no tienen nada que ver. Y así, de momento, no es un hombre disfrazado de mujer, que López Vázquez estaba genial, no tenemos nada
0: genial,
1: que decir.
0: Sí, sí.
1: El mismo fue el que, tú lo sabes, que el que dijo, yo no puedo actuar con mi voz, ni aflautar mi voz, lo mejor es que se me doble, en la parte que me doble una mujer, porque tenía mayor sentido,
0: claro.
1: Una voz de mujer grave, pero una voz de,
0: claro,
1: de mujer, no su voz, para darle una mayor credibilidad, pero no,
0: claro,
1: no dejaba de ser un hombre disfrazado de
0: claro,
1: mujer,
0: bueno,
1: por muy bien que estuviera.
0: Claro, bueno, y doblado por una voz que nada tiene que ver con la suya, que tú,
1: claro,
0: cuando eres una persona intersexual y digamos que lo descubres y entonces evolucionas a trasladarte, digamos, a vivir como un hombre, la voz no te cambia de esa manera.
1: Claro,
0: quiero
1: claro,
0: decirte, claro, o sea, la película original es hija
1: está
0: de una,
1: en su
0: es hija
1: tiempo,
0: de una época
1: y
0: en esa época es de una valentía absoluta, de una libertad increíble. O sea, es como si tú lees un poco sobre la peli, que nosotros, Alana Portero, la novelista, y yo leímos muchísimo para preparar la peli, es increíble que se la colaran así a la censura. O sea, increíble, porque realmente hablar de intersexualidad, de alteraciones genéticas y genitales en el año 1972, sin explicar
1: además
0: demasiado, pues por un lado era muy valiente, tampoco podían explicar mucho, quizás para evitar la censura. Eso genera en la peli como un ejercicio de simbolismo muy interesante, pero es un poco críptica, quiero decirte, que yo he estado sentado con gente, con periodistas maravillosos de cine, no sé qué, que no acababan de entender bien la película original. Me acuerdo cuando estábamos rodando, pues me preguntaba, claro, ¿por qué? ¿Pero es una mujer trans? No sé qué, o sea, digo, claro, realmente no se entiende bien. Y yo creo que nosotros teníamos la oportunidad de poner luz sobre esas zonas de sombra de la película original y contar bien qué es ser una persona intersexual.
1: Eso es lo que te iba a decir. Contar
0: claro,
1: lo que es una persona intersexual, no es un trans.
0: Claro,
1: claro, que nace con unas características,
0: claro,
1: que en este caso a la protagonista se les oculta por parte de los padres.
0: Claro,
1: que
0: eso era muy, habitual. Es que tú tienes como, digamos, para que la gente lo entienda, ¿no? Tú tienes lo que normativamente se conoce como que es un hombre, en el otro lado tendrías lo que normativamente se conoce como una mujer, y en el centro, cuando pasas determinados límites, o bien por alteraciones genéticas de cromosomas o genitales, por cuestiones de tamaños de genitales, o básicamente, perdón, genéticas, pues todo esta, digamos, lo que no pertenece a ninguno de esos dos mundos, pues se considera intersexual, y hay millones de tipos de intersexualidad, y esa

0: de lo que se ha hablado muy poco, porque no es algo que se vea, ¿sabes? No es algo que se muestre, sino que permanece oculto e incluso se les ocultaba a ellos. Entonces, nos parecía muy interesante poner el foco sobre un personaje así, y porque poniendo el foco le dábamos sentido a la existencia de la película. Para nosotros la película era como un homenaje a la película original, por un lado, y luego revisitarla para intentar construir un relato nuevo con el mismo esqueleto, que al final no deja de ser alguien que le han ocultado lo que es, lo descubre, rompe con su vida anterior, viaja a Madrid y hace un camino, digamos, de descubrimiento personal en paralelo con una pequeña historia de amor con una chica, en este caso con Isabel, que en la primera parte está en la ciudad de provincias y la segunda parte se la encuentra en Madrid. Este esqueleto está en las dos películas. Más allá de esto, nosotros intentamos como contar un relato un poco más honesto con la realidad intersexual, sobre todo que cuando empezamos a prepararla con toda la gente intersexual nos decía ya, pero no puede, o sea, los intersexuales no somos hombres con peluca, no nos cambia la voz así, o bueno, nos contaban muchas cosas y de ahí nace la película. Para mí es una peli, ahora que no estamos haciendo promoción de esa película, pues te sientes partido para contarlo. Para mí es una peli muy especial,
1: sí,
0: con todos los riesgos que asume, con todas las aristas que tiene, con todos sus grises, porque como todas las pelis de riesgo, pues seguro que patina en algún sitio, pero a mí me parece que cuenta bien el desajuste vital que supone la intersexualidad cuando la descubres y lo que cuesta encontrarte dentro de tu cuerpo y dentro de tu identidad. Y creo que Elizabeth Martínez, que es la chica intersex que encontramos para hacer la película, que jamás había actuado, creo que clava esa sensación de no encontrarte bien en ningún lugar y de intentar ajustarte el traje de quien te ha tocado ser, ¿no? Y eso me parece que es muy mágico porque ella es así de verdad, eso lo tenía ella. Y fue un ejercicio muy extraño de, también como en Cronos, de alguna manera usar la ficción para contar la realidad, aunque de otro modo muy distinto, ¿no?
1: Tú fíjate que ella lo comenta en muchas entrevistas, fue como una catarsis.
0: Sí.
1: El hecho de poder hacer este personaje, y que no sé lo que hará a partir de Mi querida señorita, si se dedicará a esto o a lo que a ella le dé la gana, pero lo que sí está claro es que a ella le sirvió para ocupar su lugar, sí, para mostrar públicamente quién es, cómo es y lo que quiere ser.
0: Claro, y para cambiar la relación que tenía con su cuerpo. Tú ten en cuenta, claro, que nosotros cuando empezamos a preparar la peli, ella es que apenas podía mirarse un espejo, es que no era capaz de que su cuerpo se mostrara. Claro, hicimos un trabajo enorme para que el personaje pudiera mostrarse en pantalla. Elizabeth, la actriz, primero tenía que mostrarse ella, y esto también, pues claro, a veces cuando haces estos trabajos tan intensos también te llevas heridas, y ella sufrió mucho, sufrimos todo el equipo, porque fue un rodaje pues muy muy duro. En lo personal, porque al final pues estábamos jugando con un personaje, pero que al final tenía las mismas heridas que la actriz que lo protagonizaba, y eso siempre es muy delicado.
1: Es una película arriesgada, porque lo era, producida más por una gran plataforma.
0: Exacto.
1: Que en ese caso aquello se valiente a la hora de mostrar la película tal y como se ha ideado. Y por otro lado, necesaria, también como pasa con Cronos. Pero además, como tú me comentabas, es muy satisfactoria. Y según pase el tiempo, quedará en tu memoria, yo creo que para siempre, Mi querida señorita.
0: Yo creo que para mí sí, porque ¿sabes lo
1: porque
0: que pasa?
1: Es una película muy especial.
0: Que porque se conecta muchísimo conmigo también. Porque claro, al final, yo soy un chico de Pamplona que iba al colegio y le hacían bullying porque era homosexual y que de alguna manera tuvo que dejar la ciudad para venir a Madrid a encontrarse. No soy una persona intersex, pero yo entiendo muy bien el viaje de Adela, muy bien, porque lo he vivido. El mío, y Alana Portero, la novelista que escribió la película, también es una mujer transexual que también tuvo un viaje de conocimiento, de sufrimiento en el Madrid de los 80, y bueno, los dos hemos intentado que esa película hablara de nosotros, y eso para mí, claro, es la magia de este trabajo que tenemos. Y sí, y a mí, yo la película la guardo como algo muy especial para mí, y siento que ha sido gracias a los Javis que hemos podido hacer una peli de este tamaño, con este reparto, con Manu, con Paco León, con Ana Castillo, con Aurora Aramburu, con Eneko Sagardui, con ese reparto, con Netflix estrenándose en todo el mundo, ¿no? Una historia de salida muy de los márgenes, en realidad, ¿sabes? Y yo creo que eso es muy bonito, la verdad.
1: Además, un rodaje personalmente no solamente fue duro personalmente, sino que en tu caso fue especialmente más duro.
0: Más duro todavía, sí.
1: Yo creo que ya ha pasado, felizmente te veo estupendo.
0: Estoy muy bien, sí.
1: Pero después de un infarto, sí. Tú a la semana te pones burro, perdón por la expresión, una vez salido de ese primer ataque, y dices que vas a plató y ruedas la película con todo el riesgo que supone. Tanto se puede amar a una película.
0: Bueno, amo el cine tanto como lo amas tú. O sea, esto ya lo sabes, lo sabes tú también. O sea, ese sentimiento lo conoces tú muy bien. Lo que es amar el trabajo que uno tiene y sobre todo amar el cine. Pero, mira, realmente, claro. He empezado a colocar lo que me ha pasado mucho después de que me sucediera. Estoy colocando lo que hacía, no me había dado tiempo hasta ahora. Pero yo hablé con los médicos cuando tuve el infarto, estuve en la UCI, y realmente ellos me dijeron, simplemente estarás muy cansado y será muy raro para ti porque estás, tu cuerpo acaba de sufrir un shock muy grande, pero realmente no te pones en riesgo. Ahora mismo, si te pones a rodar, y yo quería acabar la película, estábamos en mitad, ¿no? Ya habíamos rodado solo 2 semanas, quedaban 6. Y justamente por lo que te digo de que mi querida señorita para mí era muy importante, no quería dejarla, no quería que se parara por miedo a que no se volviera a retomar. Y creo que algo de eso también está en la película, esa sensación de perder, de perderte, de buscar el mundo, de buscar tu lugar en el mundo. Creo que esa cosa que tiene la peli como muy especial, creo que también nace de donde estaba yo cuando yo y el equipo, porque realmente para el equipo también fue un show muy grande, donde estábamos cuando la rodaba, ¿no? Y afortunadamente estoy muy bien, quiero rodar muchas más películas, he tenido la suerte enorme. Mira, probablemente si no hubiera estado rodando, quizás hubiera sido mucho peor porque a veces somos muy burros con los médicos, y yo fui al hospital porque me encontraba muy mal, me dolía mucho y tenía miedo de no poder rodar al día siguiente. Entonces, en vez de irme a casa y intentar descansar en el hotel, fui a urgencias. Y el médico me dijo, si te hubieras ido a dormir, quizás no te habrías levantado. Con lo cual, quiero pensar que mi querida señorita salvó a este señor y estoy estupendo, así que nada.
1: Emocionalmente, el amor es fundamental. El amor en este caso a una profesión, a una película, a un proyecto, hace que los propios sentimientos te lleven a cabo y que de alguna forma es premonitorio, no todos tenemos nuestro destino.
0: Exacto.
1: Y evidentemente no era en tu momento, porque nos tienes que regalar muchas películas.
0: Unas cuantas por lo menos.
1: Ay, todo empieza en Navarra, luego ya estudias en la escuela de Madrid, haces un corto, lo primero que haces es un corto que te lo premia de todos los lados, ¿no? ¿Qué sientes?
0: Pues mira, es que
1: de ese muchacho.
0: Lo vi hace poco y me dio una vergüenza de lo malo que es.
1: Pues tuviste un montón de premios.
0: Ganó el Roel y ganó premios. A ver, la primera vez que ruedas algo, ya había
1: velocidad
0: con Beatriz Carvajal, con la que luego trabajé muchos años después en una serie de televisión de Antena 3, que la adoro a ella. Pues ¿sabes lo que pasa? Que como yo hacía con la videocámara de mi tía, obligaba a mis primos y a mi hermana a actuar en casa de mis padres, pues yo siempre he hecho esto, he ido como creciendo a poco. Luego en la universidad grababa con mi amigo Humberto, grabábamos cortos, así de medio. Entonces, bueno, he ido haciendo con lo que podía y tenía adelante. Entonces, cuando de repente haces un corto y tiene premios, empecé a trabajar en Globo Media. Bueno, cuando empiezas a vivir de esto, ya eres muy feliz, aunque no seas director, aunque estés trabajando de script o de ayudante, que era yo, ya la sensación de que haces algo que te gusta y que te pagan por ello, es que yo lo había hecho gratis siempre, entonces que te paguen con ello es una maravilla. Entonces creo que somos muy afortunados, yo me siento muy afortunado, la verdad, de poder seguir aquí contando historias.
1: Tú mírate, que te olvidas de comer, hay que pagarla, la comida, exacto, la casa, la luz.
0: Exacto.
1: Y dices, yo lo hago gratis.
0: Exacto.
1: No lo digas muy alto.
0: No.
1: Tal y como está la profesión.
0: No, total.
1: Que los sueldos cada vez son más bajos.
0: Total.
1: Vamos, hablando con actores y con todos.
0: Bueno, o sea, yo no me quejo porque tengo muchísima suerte y hago muchísimas películas, pero te diré, sin decirte nombres, que a mí me están ofreciendo bastante menos dinero por una película a veces que el que gané por Fuga de Cerebros, que fue mi primera película hace casi 20 años. O sea, claro, la vida ha subido bastante en 20 años. Los sueldos de los directores un poco menos. Entonces, bueno, sí, es complicado. Y luego es lo que te digo, que yo quejarme me parecería delirante por la suerte que tengo. tengo, igual que los actores que triunfan. Pero tú sabes la cantidad de gente que se queda por el camino. La cantidad de gente que sueña con ser director o actor, que se devuelve a su casa, que está trabajando en otros sitios. Una profesión que la gente solo ve a los que llegan.
1: La forma roja es lo que ven, no ve lo que hay detrás de esa.
0: Bueno, y toda la gente que lo intenta, es que yo he estudiado en la escuela de cine, estudié en la universidad, y mucha gente, amigos, talentosísimos, han quedado por el camino, ¿eh?
1: Claro. Ah, y hablabas de Globomedia. Globomedia ha sido, tú lo has comentado en muchas ocasiones, una gran escuela.
0: Sí.
1: Una gran escuela para lo que eres hoy.
0: Sí, sí, total, absolutamente.
1: ¿Cómo fue toda esa época de Globomedia?
0: En Globomedia, pues mira, yo entré.
1: Serie es muy importante.
0: Sí, yo entré, pues lo que te digo es la vez, después de los cortos, como te contaba, que de repente empiezas a cobrar por el trabajo que haces. Yo acababa de salir de la escuela de cine y enseguida me llamaron para ser script de una serie que fue fatal, que se llamaba Ciudad Sur, pero en la que estaba Óscar Jaenada, actores, Jaime Blanch, bueno, una como una serie diaria. Y de ahí salté enseguida a hacer un paso adelante, que hice toda la serie entera. También seguí en el equipo de realización. Y ya luego salté a Los Hombres de Paco, y Los Hombres de Paco empecé a dirigir porque Alex Pina me ofreció la oportunidad. Y ahí ya fue otro. Para mí fue un salto ya, Los Hombres de Paco, porque ahí estaba, claro, era dirigir a Juan Diego, a Adriana Ozores, a Neus, a Hugo Silva, había un montón, pero vamos, a Michelle Jenner, bueno, un montón de actores. Y ahí empecé a dirigir, hice muchísimos capítulos, y ahí sí que, eso sí que fue, fui muy feliz ahí. Creo que dirigiendo el lugar en el que he sido más feliz, porque no tenía tanta presión como tengo ahora, y disfrutaba mucho, era más inconsciente. Y encima teníamos un éxito tremendo, millones de espectadores, Alex Pina, que era el creador de La Casa de Papel, y otras, pues era un tío muy brillante, la verdad, muy brillante, y muy inconsciente, entonces nos dejaba mucho hacer. Y fue una época muy, no sé, de rodar muchísimo, hacer muchísimo trabajo con muchos actores. De ahí ya me fui a hacer Fuga de Cerebros, que también me la ofreció Alex Pina. Y a partir de ahí fui alternando la televisión y el cine hasta ahora, en realidad. O sea, he ido alternando. Pero también tuve los momentos del barco, que también fue otro hito. Realmente es que te acostumbras al éxito muy rápido. Y hacíamos todas las pelis que hice, funcionaban increíblemente en taquilla, todas las series también. Y al final está bien que alguna no funcione tan bien, porque de repente te acostumbras a pensar que eso es lo fácil. Y no, eso es lo extraordinario, ¿no? Que la gente conecte con lo que haces.
1: Hablas de Fuga de Cerebros, ¿no?
0: Sí.
1: ¿Qué sientes cuando dices, voy a hacer una peli, por fin?
0: Pues mira, la verdad te voy a contar. Yo, que había estudiado en la escuela de cine, que me gustaba Paul Thomas Anderson y mis clases, cuando me ofrecen hacer Fuga de Cerebros, porque fue un encargo, o sea, ya estaba la peli, guión, dije que no. Porque yo no quería que mi primera película, después de haber 10 años haciendo televisión, fuera como una comedia gamberra. Yo quería hacer como mi película autoral. Tú sabes cómo somos, ¿no? Pero realmente leí el guión y me gustó. Me pareció divertida. Y le pedí a Alex y a Curro Velázquez, que era el guionista, si podíamos hacer algunos cambios en el tercer acto para, aunque fuera una comedia disparatada, que las comedias han de ser comedias, que en el tercer acto entendieras bien de lo que te estaba hablando la película, que al final no deja de ser la historia de unos amigos que intentan intentan que conquiste el amor, ¿no? Y al final es la historia de unos infelices, de unos frikis. Y trabajamos un poco en el guión y ya rodándola con Mario, porque yo había conocido a Mario en Los Hombres de Paco, ya rodándola con Mario, con Blanca Suárez, con Alberto María, no sé qué, ya rodándola dije, ay, esto me resonaba que estábamos haciendo algo que estaba bien. Y luego lo que pasó con la peli fue muy bestia, porque fuimos a Málaga, ganó en Málaga el premio del público, se estrenó, fue un éxito tremendo, ¿sabes? Hizo, no me acuerdo, pero como quizás 1 millón y algo de espectadores, fue la película más taquillera de ese año. Fue como todo de repente avanzó muy rápido. Pero realmente ya lo vimos rodando. Me acuerdo que estábamos en Gijón con Loles León, divina, que hacía de madre de una de ellos, y me dijo, esto va a ser un éxito, esto va a ser un éxito. Y dije, bueno, pues si lo sabes, lo dices tú sabes.
1: Sabe un poco, sí.
0: Sabe un poco, Loles. Sí, pero me lo dijo, me acuerdo.
1: Fíjate. Vinieron éxitos de cine. Ahora hablaremos de una emblemática como este, a 3 metros sobre el cielo, pero, hombre, yo creo que hay una frase que dices que a mí me gusta mucho, que dijiste un día en una entrevista, que es, estoy harto de pedir perdón por hacer películas taquilleras. ¿Hay que pedir perdón? porque hagas películas que le gustan al público.
0: ¿Sabes lo que pasa? Que yo me salgo un poco, creo que me salgo un poco de la, del, no sé cómo decirte, de la plantilla, porque claro, hago películas, he hecho películas que han funcionado muy bien, pero he saltado mucho de género, siempre estoy buscando. También como mi recorrido ha sido como muy, en realidad he hecho las películas que quería hacer, contar las historias que me apetecían, entonces todo el tiempo tengo la sensación, o sea, en todas las entrevistas en las que me siento, no en las tuyas, pero en las de creación y promoción, siempre es como entre comillas, no, porque como no sé qué, era un encargo, no, a mí no me lo encargó nadie esto, yo quise hacer esta película, yo me llamó un productor, me enseñó una novela, pues en algunas veces sí me la encargó, pero que en otros casos soy yo el que leo, por ejemplo, la trilogía del Baztán y llamo a los productores, digo, oye, ¿por qué no hacemos esto? Porque me parece, o sea, no sé por qué hay tanto prejuicio con hacer cine comercial que funcione en el público, y por qué siempre se presupone que el hecho de haberlo hecho viene porque alguien te lo ha pedido o porque te pagan mucho dinero. No, no es que yo, ni yo soy productor de las películas, ni es esas. Son las historias que me gusta contar, y desde pequeño siempre me gustó el cine de Spielberg, el cine que como de sentimiento, el cine épico, y no sé, y me frustra un poco, ¿sabes? Tener que estar todo el tiempo como justificando lo que hago. Lo mismo que ahora no quiero justificar por qué he hecho Mi querida señorita de Cronos, que son ejercicios menos evidentes de cine comercial.
1: Sí, pero algo que a ti te
0: pero siento que
1: evolucionar.
0: Sí, pero como evoluciono como persona, que tengo 50 años y claro, tenía 29 cuando hice Fuga de Cerebros, la primera peli, y cuando Paco Ramos, maravilloso, me llamó para hacer Tres Vientos Sobre el Cielo, dije, joder, es hacer un super Dirty Dancing en España, no sé qué, claro, ahora, pues es que, primero ya lo he hecho, no lo volvería a hacer, y igual quizás ahora tampoco me apetecería hacerlo, es que no lo sé, me es muy difícil como colocarme con los 50 cuando tenía 20, pero yo veo todas mis películas y siento que de alguna manera todas tienen como unos mimbres emocionales que no se distinguen tanto, aunque sean muy distintas. Y al final me parece que tú ves Cronos o Palmeras o la trilogía y siempre son historias de personajes muy emocionales. Aunque sea un thriller noir, una, otra sea una película de época, otra sea una película sobre los atentados. Creo que hay algo que tiene que ver con cómo están contadas que sí que siento que me veo, siento que me veo en ellas.
1: Bueno, tú ya lo has dicho antes, es decir, tú cambias un poco el tercer acto de Fuga de Cerebro, sí, para darle esa emoción.
0: Sí, yo trabajo con trabajamos con Ramón Salazar, maravilloso guionista y director, claro, en los guiones de Tres Metros Sobre el Cielo, y te amas de ti, que la gente se olvida que es que esos guiones son de Ramón Salazar. Quiero decirte, hay mucho de Ramón Salazar en esos guiones, más que de Mokia.
1: Exacto, afortunadamente.
0: Claro, de Mokia.
1: Son mejores los guiones de Ramón que
0: bueno, perdón, no, que tampoco quiero yo ofender, pero mucho no, pero mejores. Es que Ramón es una persona muy brillante y mucho del éxito de esas historias está en su manera tan especial de contar, y trabajamos muchísimo juntos, o sea, muchísimo. Igual que en Palmeras en la Nieve con Sergio Sánchez, estuvimos muchísimo tiempo trabajando en esto, o sea, que realmente siempre hay muchísimo trabajo, o sea, no intentando encontrar como dónde está el relato, ¿sabes? Entonces, sí, o sea, como que me he cansado de como todo el tiempo de, pues sí, fenomenal, he hecho películas que han ido bien, estoy feliz, pero todas están, todos los trabajos que he hecho los abordo desde el mismo lugar. Igual Cronos que la trilogía del Baztán. Honestidad, intentar contar una historia que el público se siente en la butaca y la disfrute. Claro, son diferentes géneros, evidentemente. También la siguiente que haga no tendrá nada que ver con Cronos. No lo voy a hacer ahora todos los, ¿sabes? Todo películas basadas en hechos reales de sucedidos en España. No sé, para mí el cine tiene que ser un sitio que te transporta. A mí me transportaba mucho el cine cuando era un adolescente. Yo me iba ahí a mi Cine Iturrama en Pamplona y me olvidaba de todo, ¿sabes? Me sentaba ahí y veía a las películas de Dante, las películas de Spielberg, veía Pretty Woman y me iba a otro lado, ¿sabes? O sea, y eran muy distintas entre ellas, pero todas tenían esa sensación. Y fui creando en mí un pequeño cinéfilo, pero fue más adelante, cuando fui a la escuela de cine, a la facultad de comunicación.
1: Cuando aprendes otras cosas.
0: Claro, pero mi magma es el cine de público, y algo de eso ha quedado en mí, entonces no sé, soy así, no hay una impostura para nada.
1: Tres metros, lo comentabas tú. Ahí si tú hubieras metido a productor en muchas de tus películas, claro, serías millonario.
0: Claro, total.
1: Pero millonario. Lo que fue, tanto en la primera como en la segunda historia, lo que fue a nivel de público fue impresionante.
0: Impresionante, sí.
1: Auténticamente impresionante. Historias en las que no había que caer en todos los tópicos que tiene la novela, y que Ramón supo suplir de otras cosas, respetando evidentemente el espíritu de Moquia, y que resultaron un ejercicio cinematográfico maravilloso, con unas interpretaciones donde los actores te dieron absolutamente, actores jóvenes, muy jóvenes algunos de ellos, te dieron absolutamente todo de sí para hacer creíble la historia fundamentalmente de los dos personajes centrales, ¿no? Supongo que ahora, cuando pasa el tiempo, uno contempla esa película con mucho cariño.
0: Sí,
1: con mucho cariño. No sé si nostalgia, pero sí con cariño.
0: Bueno, mucha nostalgia, porque realmente para mí tres metros sobre el cielo y Tengo dos de ti sí que son, no sé si haré más, pero creo que son las películas que me acompañarán cuando me vaya y dirán, él fue el director de Tres metros sobre el cielo y Tengo ganas de ti. Es increíble, mira, fíjate, Palmeras en la nieve tuvo muchísimo más, tuvo muchísimo más éxito mucho más éxito de taquilla que Tres metros y Tengo ganas de ti. Sin embargo, hay algo en Tres metros y Tengo ganas de ti que permanece de actualidad permanente. Los mensajes, las llamadas de la gente, están en todas las plataformas, la gente se te sigue escribiendo, se han convertido como en clásicos populares, ¿sabes? Las dos películas, y eso me hace mucha ilusión, porque a veces no todos los directores tienen películas que sean clásicos populares, que todo el mundo conozca, ¿sabes? Y eso pasa con Tres metros y Tengo ganas de ti, y las siento como, no sé, como mis primeras películas. Yo disfruté mucho haciendo Fuga de cerebros, pero era una historia que estaba más articulada. Yo entré en la parte cuando ya estaba escrito el guión, pero de Tres metros empezamos muy desde el principio. Me acuerdo viajando a Roma a conocer a Moquia con Paco, discutiendo mucho cómo tenía que ser la película, encontrando el guión con Ramón, no sé, fue un proceso muy muy bonito. Y luego rodarlas realmente, ahí sí que me sentí como director de cines. Ahí sí que sentí que estábamos dándole un empaque visual y una manera de contar a una historia, y que no se había hecho una película así en España de esa manera, ¿sabes?
1: No.
0: Así que sentí que era muy muy especial. También la química de Mario y de María, ¿sabes? Me acuerdo que estábamos ensayando en una oficina que tenía en Z ahí como medio estartalada, y empezamos a hacer secuencias de la película como en una moqueta, tipo esta que tienes tú aquí, y nada, sin nada. Y la grababa yo con mi móvil. Y me acuerdo empezar a grabar con el móvil y decir, claramente hay una película ahí. Y estaba ya ahí en esa moqueta y en ese salón, y estaba la química enorme que surgió entre ellos, ¿no? De la que vive, por supuesto, la película.
1: Te lo han preguntado mil veces, te lo seguirán preguntando. Hay un tercer libro, puede haber una tercera historia. Mario no descarta, dependiendo del guión. Rosa es un tipo muy generoso, como tú bien sabes, le gusta una cosa y puede apoyarla, la hará, aparte que es un gran personaje, por otro lado. María no la veo yo demasiado convencida para hacer una tercera entrega. ¿Pero a ti te apetecería, sinceramente, volver otra vez a los temas?
0: O sea, a mí,
1: pasado los años,
0: claro,
1: hay que ambientarla pasado
0: claro,
1: los años.
0: O sea, te cuento la verdad. Esto cuando salió salió el libro, yo lo leí, no me entusiasmó el libro tercero, la verdad, pero tampoco me había pasado. O sea, que no respondía a lo que yo creo que debíamos contar con estos personajes 15 años después o 10 años después. Pero sí trabajamos en un guión, siendo bastante libres, voy a dejarlo ahí.
1: Claro.
0: Y contando para mí lo que hay que contar aquí, que es cómo la vida pasa en un suspiro y cómo de repente te encuentras con 40, o en mi caso con 50, o la edad que sea, y empiezas a hacer análisis y echar la vista atrás de dónde estás, qué es lo que querías y qué ha pasado, y dónde están las personas a las que querías y por qué no tomaste las decisiones correctas. Y esto me parece un caldo de cultivo muy bonito para hacer una película un poco crepuscular. Y yo ahí sí me encontraba cómodo, y trabajamos en ello. Pero es verdad que, y sin dar detalles, que las piezas para hacer esta película y poner de acuerdo las piezas para hacer esta película es complicado. Entonces yo no sé si esto pasará nunca. general.
1: Yo no creo que haya muchos problemas de producción, ¿eh? Ya no solamente un productor concreto, sino una plataforma.
0: Yo creo que hay gente que mataría porque se hiciera.
1: Por producirla, eso lo tengo claro. Yo me refiero a distintos elementos, tanto de actores que participaron en su momento.
0: Actores, productores, sin dar detalles, pero yo creo que no acabó de encajar y se paró. Entonces, por un lado, siempre me apetece, porque, o sea, conforme más años pasan, más gracia me hace, porque como que me siento menos cautivo. Me acuerdo cuando habían pasado pocos años, dije, otra película de 3 metros sobre el cielo no quiero hacer. O sea, ya he hecho 2. Ahora, de repente, como me siento más libre, pues me parecería bonito reencontrarme con María, con Mario, en otras edades, nosotros también, yo soy otra persona también, me han pasado millones de cosas, otras experiencias, otras películas, ellos también, y creo que sería bonito. O sea, como experiencia vital, más allá del ejercicio cinematográfico. Y yo con Mario, que hablo mucho, yo sé que él querría hacerlo porque lo dice públicamente, que nada. Pero bueno, yo creo que hay que si en algún momento se reactiva eso, pues será yo. A mí me parecería bonito. Pero también hay muchas historias, lo que digo a Mario, también hay muchas historias que podemos contar, no hace falta contar esa. Hay muchos personajes. Pero es verdad que H, el personaje de Mario, es un personaje increíble.
1: Necesita un final.
0: Sí.
1: Es un personaje, fíjate, te digo, que necesita un final. Por eso entiendo la postura de Mario a la hora de apoyar ese proyecto. Claro. De decir, sí.
0: Bueno, porque la segunda película acababa muy,
1: muy hacia arriba.
0: Muy hacia arriba, con Clara, tal lo que te pasaba, y acababa muy abruptamente. Y mola contarlo, porque sobre todo yo creo que a Mario le han sentado muy bien los años y le han dado como un pozo que interpretaría el personaje desde un sitio muy interesante.
1: Claro, y desde muchos otros puntos de vista.
0: Sí, ¿no? Yo siempre lo veo, mira, veía muy lejos la peli de Gerard Holmes y lo veía mucho a H mayor, ¿sabes? No de trama, no tiene nada que ver, pero de apostura, ¿sabes? De cómo pisar en el mundo.
1: Yo tengo muchas ganas de ver a María, la he pedido porque sabes que estrena una serie, vuelve por fin en España, una serie con Coronado, Maribel Verdú.
0: En Netflix, ¿no?
1: En Netflix, y le he pedido a ella concretamente porque tengo ganas de encontrarme. Yo conozco a María desde que se inició en el cine. Y poder decirle, ya que te quejas de que te han llamado poco en el cine español últimamente, que por otro lado es verdad, desde que sentimentalmente se marchó fuera de España, la gente o los productores se olvidaron porque pensaron que vivía en un mundo paralelo, y estas cosas ocurren en el cine, no te tengo nada que contar, Fernando, que no conozcas, pero sí, de poder hablar con ella, y te lo digo como si estuviéramos tomando un café, y decirle, María, si en algún momento te vuelven a ofrecer la posibilidad, acéptala. Porque será la forma en que tú vuelvas al cine español como tienes que volver, con un personaje que te marcó profesionalmente y que puede empezar y que te puede suponer un segundo amanecer en el que sigues ahí y en el que estás interesada en trabajar con otros proyectos. Sería un gran proyecto, porque estoy convencido que sería un gran éxito de taquilla. Tiene todos los elementos. Otra cosa es que vosotros le habéis quitado toda la ñoñería que tiene la novela y toda la tontería de la tercera parte, y darle ese aire que le disteis en la primera y en la segunda, y hacer que esa historia sea también crepuscular de alguna forma.
0: Claro.
1: Y yo confío mucho en esa película si se hace algún día.
0: Sí, o sea,
1: acuérdate lo que te digo. Sí. Y si algún día se hace, confío mucho y será la mejor de las tres. Pero súper convencido, porque tienes el material para que sea la mejor de las tres.
0: Bueno, y porque yo creo que hay una cosa como maravillosa en tener unos personajes que todo el público conoce y mucha gente ama, y con un recorrido que también conocen, y poder. Y eso ya es un bagaje enorme para poder empezar a contar una tercera historia, ¿sabes? A mí eso siempre, eso que más me apetecía, que ya no tienes como que presentarles, sino que puedes como encontrártelos, y eso es como, no sé, como esas trilogías maravillosas, películas, no sé, esas películas, El Padrino, ¿no? Pues no me estoy comparando, pero esa sensación de películas, de encontrarte a alguien y poder avanzar, o antes del amanecer, antes del anochecer, todas esas que también son, pues esto me parece muy, muy interesante. O sea, yo realmente, independientemente de 3 metros sobre el cielo, 3 o lo que sea, yo sí que tengo muchas ganas de volver a trabajar con María en esto o en lo que sea, porque es una actriz maravillosa. Como tipa humana para tener al lado en un rodaje, sin dar. Bueno, yo en 3 metros sobre el cielo viví una pérdida muy grande, un amigo que murió abruptamente en mitad del rodaje. Y De los recuerdos que tengo clavados es María, que no rodaba ese día, que se vino al rodaje para darme la mano todo el día, por lo mal que estaba. Esa es María, ese es ese tipo de persona. Es decir, si no sale 3 metros del cielo, estaré deseando trabajar con ella en lo que sea, porque es una buena persona. Es una persona de ley, es una persona, una buena tía. Entonces me apetece encontrarme ahí. Es una tía que me encanta y tiene una cara que es que te mueres. Y la veo, la sigo en las... Alguna vez nos hemos mensajeado, estuvo a punto de salir una cosa, o sea que... Pero la veo en las imágenes, la veo en la prensa y la veo cada vez más guapa también. Entonces,
1: guapa porque claro, se ha estilizado
0: es una,
1: ya.
0: Es una mujer y con un peso. Entonces, bueno, si no es 3 metros sobre el cielo, 3, que sea lo que sea. Si nos está escuchando, pasará. Tiene que volver a hacer cine aquí,
1: Tiene que hacer cine aquí, porque es una pena que perdamos a una gran actriz.
0: Exacto.
1: Eso es lo fundamental, porque uno piensa que vive en un mundo paralelo, que no es verdad, sí. Ella puede tener su vida personal, evidentemente tiene su derecho, pero no ha abandonado el mundo de la interpretación.
0: No, ahora, dirige un documental maravilloso.
1: Sí, que lo ha hecho ella, además.
0: Sí, maravilloso.
1: Una sensibilidad absoluta.
0: Pero sí, yo quiero verla actuar.
1: Yo la quiero como actriz, por eso te digo, estoy deseando ver la serie, que no la he visto. De Netflix, y yo creo que puede ser también un buen inicio para que veamos a María, aunque sea una película muy coral, por otro lado, una serie muy coral. Hablábamos de la tele ha sido fundamental en tu vida, ya lo has comentado, pero a mí lo que más me interesa de la tele, en tu caso, es cómo tú has pasado de la tele que se hacía a la tele que se hace hoy. Me explico. En la tele analógica se trabajaba de una forma muy particular, ibais a matacaballo, absolutamente era una locura, se rodaba con muchas cámaras, etcétera, etcétera, y tú trabajaste en ese tipo de series, sobre todo al principio, y luego ya vienen las plataformas, donde se trabaja de otra manera, con otra libertad, y que se acercan muchísimo, y cada vez más, y todos lo sabemos, al cine, y de hecho ellos hacen películas para plataformas, no para el cine. ¿Tanto cambió la tele, Fernando?
0: Yo creo que muchísimo, sí. Yo creo que muchísimo. O sea, bueno, la tele que yo hice en mis inicios, bueno, ya está hace no tanto, Hombres de Paco, Barco, Bienvenidos a Lolita, Un Paso Adelante, pues eran series que se hacían de capítulos de 75-80 minutos, eran películas cada capítulo, de lo largas que eran, y se rodaban en 9 días. Y con 4 cámaras, o sea, era otro formato, casi el 80% era un plató, estábamos siempre en ese plató y luego se salía pues 3 días fuera, pero desde el guión, cuando yo empecé a hacer producción ejecutiva, por ejemplo, en el barco, desde el guión todo estaba diseñado para poder meterte en ese formato. Las series que se han hecho después, o por ejemplo, en mi caso, pues Paraíso para Movistar, son mini películas, o sea, eran capítulos de 50 minutos en los que se escriben sin tener en cuenta ningún decorado, se escriben como si fuera una película, y luego sí que es verdad que agrupas sets o sensaciones, pero realmente se aborda desde otro lugar, no se intenta hacer como una televisión tan horizontal en términos de target, ¿no? O sea, cuando nosotros hacíamos el barco era como un niño, la abuela, el no sé qué, ¿sabes? Como un poco que yo a veces me enfadaba con los productores y les decía, pero a ver, que yo cuando era un niño quería ver a Diana DV, no quería ver a otro niño de 8 años en la televisión, no hace falta ponerles a los niños de 8 años, lo que quieren ver a los mayores, los niños de la televisión, y las abuelas no quieren ver a señores guapísimos de 40, no quieren ver a viejos de 80, quiero decirte, está en una guerra como esta cosa transversal, ¿no? Pero es verdad que fuera de la broma, sí es verdad que se hacían, intentaba, más allá de los targets de los personajes, hacer una televisión que se sentara todo el mundo a ver en un sofá, y esto familiar. Ya ha muerto, o sea, nadie ve la televisión en familia, nadie, todo el mundo ve la serie en el tablet, en el móvil o en la televisión, o en un tal, pero la ve solo, la televisión se ha vuelto, o como mucho, en pareja, la televisión se ha vuelto muy individual su consumo, y eso hace que podamos hacer productos en realidad mucho mucho más libres, ¿no? Y hay tanta gente que podemos hacer series para adolescentes y solo para adolescentes, o serie para gente que le guste el thriller, solo thriller. Antes teníamos que hacer thriller pero poner un poco de amor, ¿sabes? Era como, si eso ha cambiado mucho. A mí, de todas maneras, he hecho en falta en España a veces un poquito de televisión convencional en términos narrativos, es decir, que no todo sea tan cable. He hecho en falta que a veces en Estados Unidos, a pesar de que se hace muchísima televisión, se sigue haciendo a veces todavía algo de televisión con, digamos, no convencional, convencional es una palabra fea, una televisión como más abierta, ¿no? No tan cable. Y eso sí que me gusta a nivel emocional o a nivel comedia, y eso sí que me lo he hecho en falta. Pero, hombre, también los medios de los que disponemos ahora, ni los soñábamos cuando yo hacía Los Hombres de Paco. O sea, era como...
1: Pero ahí quedan, ¿eh? Los Hombres de
0: Paco. Bueno, no, que lo siguen poniendo y la gente lo sigue viendo.
1: Pues te quiero decir que a mí me decía Paco Tous, yo voy a ser Paco toda mi vida. Digo, bueno, como te llamas también...
0: Claro, Paco, bueno... Paco, ahí ya, claro, pero es que hay gente que no hace nunca un personaje como Paco Miranda, Paco León, quiero decirte. Es lo que te decía yo de 3 metros y tengo ganas de ti. Cuando tienes una edad, reniegas. Dices, no, porque yo voy a hacer muchas cosas, yo no voy a ser de 3 metros. Sí. Y ahora piensas, pues ojalá que me recuerden por algo. Pues si estos 3 metros está bien también.
1: Llevamos una hora, tengo que despedirte.
0: ¿En serio?
1: Una hora, mira.
0: Madre mía.
1: Miento.
0: Bueno.
1: Es un placer siempre.
0: Igual para mí.
1: Estamos hablando del bien del mal de nuestra vida, ¿no? Yo no sé si te gustan los musicales. Yo soy un fanático, o sea que no, todo el mundo lo sabe y lo reconozco. Pero hay un señor, que yo no sé si conoces, que se llama Michael Ball. Michael Ball es uno de los mayores intérpretes más conocidos en el mundo anglosajón del musical. Y se acercó en alguna ocasión a cantar temas de cine, de puramente de cine. Entre ellos la famosa canción de las tres, And They Were Where, ¿no? Que es un emblema y que ya él lo canta maravillosamente bien, pero le da otro toque distinto a las tres, que eso también está bien. Bueno, es un regalo. Con esto, totalmente te digo, toda la mierda del mundo.
0: Muchas gracias.
1: No solamente para Cronos, sino para todo lo que queda por venir, que sé que va a haber cosas interesantes, ahí lo dejamos, como ahora no se puede contar de lo que se va a hacer.
0: No nos dejan contar nunca nada, es muy aburrido.
1: No te dejan contar nunca nada, así que bueno, lo que venga bonito, que venga bien y que haya mucha mierda, como decís vos. Nosotros.
0: Gracias.
1: Te deseo lo mejor en tu vida.
0: Y yo a ti.
1: Lo sabes.
0: Lo sé, yo a ti.
1: Te quiero mucho.
0: Y yo a ti.

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tal? ¿Cómo estáis? Saludos cordiales, bienvenidos a una nueva cinta de Autorreverse. La vigésima cinta ya, Autorreverse número 20. Vamos avanzando. Y hoy comenzamos pidiéndole a las hermanitas de la caridad, sí, a las hermanitas de la caridad, un poquito más.

buen trayazo para comenzar esta vigésima cinta de Autorreverse. 8 minutos y medio prácticamente. You Can Guess. De Sister of Mercy, la hermanita de Oscaridad, que os decía. Su tema More del álbum Vision Thing, su tercer y último álbum de estudio. No han hecho esta gente desde el 80 que empezaron, si no recuerdo mal, ningún álbum de estudio más, en protesta por el trato que les daba Wea, su discográfica. Y Sister of Mercy es una banda fundamental en el post-punk, en su lado más gótico, más oscuro. Y es una banda peculiar porque solo, desde sus inicios, solo tiene 2 miembros fijos. Andrew Eldritch, frontman, cantante de la banda, y Doctor Avalanche. Son los 2 únicos que no se han pelado nunca. Han seguido juntos desde los inicios de la banda, con una peculiaridad. Doctor Avalanche es una caja de ritmos. Bueno, pues debe ser que Andrew quizás sea un tipo difícil y solo le han soportado las máquinas. No es una caja, es una serie de cajas, pero se ha quedado un personaje que está acreditado en todos los discos de Sister of Mercy y que incluso en los conciertos pues hay un operario que toca Doctor Avalanche. Bueno, una historia curiosa, una historia digna de uno de estos vídeos de TikTok que están de moda. No sé si tenéis TikTok, pero si lo tenéis, seguro que habéis escuchado esto.

Cuatro muchachitas japonesas, adorables, la verdad, que cantan esta canción y que es hiper pegadiza. Eso es otro reverse y nos encantan las versiones, lo sabéis. Y esto es una versión. Esta chica se llama Haku y esta canción no la tienen editada de disco. Una vez haciendo un directo, pues decidieron hacer una versión de este especie de trabalenguas que creó un grupo que estoy viendo ahora mismo los caracteres japoneses y no sé decir su nombre, pero voy a poner la canción original.

que es que entre tanto kanji me estaba liando un poco. Recapitulemos. Las chicas anteriores se llaman Haku, que hizo una versión de esta canción. La canción, permitidme que lo lea, se llama Kamu Kamu Shikamo Nido Mokama. No sé si lo he dicho bien, lo repito. Kamu Kamu Shikamo Nido Mokama. Y como su nombre indica, es un juego, es un trabalenguas que hizo la banda de rock alternativo japonés Mono no Aware. Ya os digo que mi japonés no es fluido, o sea que igual no lo he dicho del todo bien. Pero bueno, ya os digo, si estáis en TikTok últimamente, habéis escuchado esta canción y es que es adictiva. Este trabalenguas en japonés, no sé, que tiene algo que te engancha. Es una cosa de las redes sociales, ¿no? Que también te quedas ahí enganchado. Hablando de redes sociales, ya sabéis que Autoreverse como tal no tiene redes sociales. Pero yo sí. Yo estoy por ahí, por Twitter y por Instagram. TikTok estoy, pero no hago nada. Solo estoy de mirón. Estoy de Wire. Pero también podéis decirme algo en iVoox, por ejemplo, la plataforma de podcasting de iVoox, en la que en una cinta anterior, hablando, enlacé dos o tres canciones de pop, indie y tal, Francisco, otro Francisco me dice él, no el de Batiato, otro Francisco me dijo que había echado de menos Al Amanecer.

Espero que a Francisco le haya sorprendido esta versión si no la conocía. Y si la conocía, pues espero que le guste, igual que el resto, espero que os guste. Estos son los madrileños Jackknife, que en su EP de debut, son 5 temas, EP, mini álbum, bueno, lo que queráis. En su debut, llamado Need to Breathe, hicieron este Rising Up Again, versión de Al Amanecer de los Fresnos Rebeldes. Canción capital en el pop español, cuando salió en 97, fue un petardazo, editados por Subterfuge Records, que reeditaron, ahora 6, 7 años, por ahí, en vinilo Al Amanecer, una edición de 7 pulgadas, de estos vinilos pequeñitos, y yo la compré y la fui a recoger a la oficina central de Subterfuge Records, en la calle Almirante, donde también está Subterfuge Radio. Me gustó ir por allí, me gustó ver el ambiente, y os recomiendo de Subterfuge Radio 2 podcasts. Casa Cabestany, en el que se juntan un par de invitados y Juan Cabestany, cocinero de profesión, les hace una comida y charlan sobre lo divino y lo humano. Me gustan más unos que otros, depende del invitado, pero siempre está muy interesante esa charla y siempre es gente que tiene algo que contar. Y Simpatía por la Industria Musical, hecho por Carlos Galán, Carlos Subterfuge, el capo del sello, en el que habla de gente de la industria que suele estar detrás y, bueno, se dan puntos de vista interesantes. Yo a los Fresnos Rebeldes los vi una vez en la Salva Column. Yo es que ya tengo mucha edad. En la Salva Column, aquí en Madrid, hace muchos años que desapareció. Pero bueno, lo vi en una fiesta de un programa fantástico que había en los 40 principales, llamado Viaje a los Sueños Polares, que luego mudó a otra emisora, pero me vais a perdonar porque no recuerdo a cuál. En ese sacan fiesta de Viejos Sueños Polares, tocaban La Buena Vida, tocaron Los Fresnos Rebeldes, tocaron Sandy Drivers, creo recordar, me baila el dato. Viejos Sueños Polares, gran programa de radio y gran canción.

los amigos del programa de radio cogieron el título de esta canción, Viaje a los sueños polares, de Family, de su disco Un soplo en el corazón. Disco único, gema única, diamante pequeñito pero muy brillante, con un pop delicioso y que hicieron historia en el panorama nacional. Además, ese aire misterioso que se dieron porque era un dúo que hicieron este disco y después desaparecieron, no produjeron nada más y no hicieron ningún concierto de presentación, pues dio una aura más, pues eso, de misterio a la formación y al disco. Una de las canciones de los discos capitales del indie español, una de mis canciones favoritas del género. Y ya que estoy con mis canciones favoritas de pop español, si nos retraemos un poquito más atrás, 15 años, 20 años más atrás, os voy a poner la que sería para mí la mejor canción de la movida.

opinión, y solo es mi opinión, y no tiene ningún valor más que ese. Si Seres Vacíos, en vez de Madrileños, hubiesen surgido en Manchester, hoy habría mucha gente llevando camisetas con sus portadas. Seres Vacíos era un proyecto paralelo que tenían Eduardo Benavente y Ana Curra mientras estaban en parálisis permanente. Grabaron 3 EPs con el mítico sello Tres Cipreses, y en el tercer EP, Recuerda, salía este Los celos se apoderan de mí. Ya os digo, mi canción favorita de El rollo de la movida. Creo que por aquella época Eduardo Benavente y Ana Curra eran pareja e hicieron este proyecto paralelo en el que Curra se encargaba de la voz y los teclados y Benavente del resto de instrumentación y la producción. Claro, todo se truncó con el trágico accidente, con la muerte de Eduardo Benavente. Pero ya os digo que, creo que lo he dicho en Las Ovejas alguna vez, Eduardo Benavente era un tipo muy talentoso y si no hubiese fallecido no sabríamos dónde había llegado. Y Seres Vacíos, si hubiese tenido una carrera más larga, igual estaremos hablando de un grupo de culto. Ana Curra sigue en activo, sigue haciendo cosas, profesora de conservatorio, una tipa interesantísima. Y bueno, quizá no les tengamos a ellos el respeto que merecen, y yo creo que salen un poco del ambiente frívolo en general de la movida. Creo que llevan un poquito más allá. Pero bueno, insisto, es mi opinión. Lo que pasa es que soy el que hago autorreverse y os la cuento por aquí. Bueno, pues ya habéis oído. Hemos dado la vuelta a la cinta. Ha cumplido su función autorreverse. Me ha pillado en mi soliloquio. Bueno, es lo que hay. Quizá a vosotros os guste silbar. Silbar es una cosa que, mira, Dieter Brandau es un tipo que silba bastante bien. De hecho, no creo que le importe que cuente esto. Dieter es un tipo que va silbando por los pasillos, se lo oye venir. Cuando está contento, está feliz, va silbando cancioncillas. Es un tipo que silba bastante bien. Y en el primer episodio de la Radioteca, cuando estábamos preparándolo, quería, creo que se lo propuso yo, que silbase él una sintonía, una melodía. Y es difícil, es muy difícil. Una cosa es silbar al aire y otra cosa es silbar delante del micrófono y que quede bien, que quede para escuchar. No sé si al final metimos ese fragmento o no en el capítulo. No lo recuerdo. Pero bueno, Dieter Brandau, ya os digo que silba bien. Y un tipo que silba también muy bien es el sueco J.J. Johansson.

Oí a alguien silbando. Hear somebody whistle. Ya os decía que silba muy bien, J.J. Johansson. Tipo, cantante, productor, compositor, que ya suena en Auto Reverse y que tiene un punto sofisticado que a mí me gusta y que también le gustó a Isabel Coixet para su serie Foodie Love, serie donde yo escuché por primera vez esta canción, serie con ese tono gafapasta que también tiene un poco la canción, que trata de una pareja, se conoce por una aplicación y tiene encuentros alrededor de la comida. Foodie Love, una serie muy urbana, muy sofisticada, un poco pijilla. A mí me gustó, está en HBO, si os interesa, y tenía una banda sonora realmente excepcional. O sea, estaba muy bien buscada la música de la serie, muy moderna, muy urbana, muy gafapasta. En uno de los momentos cúlmenes de la serie sonaba este tema.

pues como os decía, el momento erótico festivo de la serie, divertido y rodado con mucho tacto, pero sigue siendo erótico festivo, suena este Home Soon de la banda Double Lemon. Double Lemon es un proyecto paralelo de Angus Stone, del músico australiano Angus Stone, que quizás conozcáis de la banda que tiene a su junto a su hermana Angus and Julia Stone. Ya os digo, están montándose una fiestecita a la hora de cenar. Creo que era un desayuno. Bueno, una cena. Bueno, podemos decir que se está montando una dinner party.

fiesta, en la cena, dinner party. Super fiesta en este caso, porque este es un super grupo. Dinner Party es la reunión de músicos de jazz, R&B, hip hop, en la que difuminan toda la línea de los géneros y crean este ambiente cálido, pues eso, de cena sofisticada. Los cuatro miembros fundadores son Kamasi Washington, saxofonista excepcional, Robert Glasper, pianista y teclista, Terras Martin, productor, también saxofonista y multiinstrumentista, arquitecto sónico de la escena hip hop de la costa oeste, tiene mucho que ver con Kendrick Lamar, todos ellos tienen mucho que ver con Kendrick Lamar, y Night Wonder, productor del género hip hop, del clásico boom bap, produciendo a gente pues eso, como al citado Lamar, o a Jay-Z o Erykah Badu. Dan ese ambiente cálido para una cena. Y estaba pensando yo que no sé si se... Estoy un poco hoy entre el japonés y el inglés. He dicho dinner party, no sé si hay gente que dirá dinner party. Ya sabéis que estos acentos, siguiendo con el rollo de la comida, hay gente que dice tomato, hay gente que dice tomato. Uf, discúlpame si no pronuncio bien, pero es que a veces que ni los mismos angloparlantes se ponen de acuerdo.

deliciosa discusión, conversación, bueno, deliciosa canción de Ella Fitzgerald y Louis Armstrong, You Say Tomato, I Say Tomato, que es que tampoco hay que ser tan loco con los acentos, que no pasa nada, que pronunciamos un poquito mejor o un poquito peor, que no hay problema, que nos entendemos, que no pasa nada si haces una canción punk con sabor mexicano.

gran sentido del humor de los Offspring, que han encargado al productor Angelino, pero de raíces mexicanas, Egg on the Beat, también conocido como 8, esta remezcla de su mítico, ya, Pretty Fly for a White Guy, en clave de cumbia. Mucho sentido del humor y mucho sentido de la oportunidad, porque la han hecho para ilustrar, bueno, para anticipar una reciente gira mexicana que va a hacer la banda. Y creo que la han hecho de una manera excepcional. Me gusta este punk cumbiano, esta cumbia punk. Bueno, y como le recordé a Felipe Couselo en su programa de Prohibido Contar Ovejas, en un programa de los jueves en el que contamos novedades y le llevé esta canción, la cumbia es el nuevo punk.

cumbia es de New Punk. Y no lo digo yo. Lo dicen los mexicanos Son Rompepera en su disco Chimborazo de 2023. Y si ellos lo dicen, habrá que hacerles caso, porque llenan estadios esta gente tocando la marimba tradicional mexicana, tocando cumbias mezcladas con ese ritmo y esa actitud punkarra. Esta gente llena estadios, ya os digo, en su México natal, en el sur de Estados Unidos, y hace incursiones por Europa. Aquí en España han estado varias veces, en San Isidro en Madrid, en la Sala Polo en Barcelona, en el Festival Vive Latino. O sea que, andamos al loro. Cumbia is the new punk. Y va siendo hora de irse, va siendo hora de hacer fundido a negro.

Fade to Grey de Visas, canción ochentera que me encanta por su mezcla de inglés y francés en las vocales. No sé por qué el francés me atrae muchísimo. Y el rollo este de synth pop, ya sabéis que aquí en Autorreverse se trabaja con gusto.

Esta canción surgió durante una gira de Gary Numan. Sus músicos improvisaron y sacaron esta melodía y se unió en el estudio Midjour, líder de Ultravox, que hizo la letra. Y con esta letra de Fade to Grey, con esta canción entera de Fade to Grey, despedimos este vigésimo Auto Reverse. Lo de siempre. Si queréis volver a escuchar la cinta, no tenéis más que acudir a la web del radio o a cualquier gasolinera digital de esas que tienen cintas para llevar en el casete del coche, como Podimo o iVoox o Apple Podcasts o Amazon Music o alguna más, que quizás estemos por ahí para alguna más. Yo me despido, espero que os haya gustado esta cinta, que hayáis disfrutado. Os dejo con la versión extendida de esta canción, porque aquí en Auto Reverse podemos permitirnos estas cosas y poner las canciones largas, que son para nosotros. Y nada, os dejo con ella. Saludos cordiales, gracias, hasta la próxima.

0: 11:02 de la noche, una hora menos en la Comunidad Canaria. Es radio, que se me caía aquí la esponjilla. Bienvenidos un día más, gracias como siempre os digo por estar ahí. Ya sabéis que vamos a estar haciendo compañía, hablando de deportes. Hoy excepcionalmente acaba de finalizar el programa especial que ha dirigido Carlos Cuesta desde Almería. Debido precisamente a ese programa especial, nos vamos de 11 a 12 de la noche. Varias cosas que tengo que comentaros. Está todavía en juego el ahora mismo Sevilla 1, Valencia 0. Sevilla 1, Valencia 0. El gol del Sevilla de Juan Iglesias. Esto situaría al Sevilla tercero a 10 puntos. Es verdad que con un partido más jugado que muchos equipos, tercero a 10 puntos, se engañasa esa clasificación. Pero desde luego este Sevilla no es el de años precedentes. Y atención, ojo, al Valencia colista con un punto. Colista con un punto. Atención a la situación del Valencia y ojo a lo que pase, que a lo mejor no pasa nada, porque, bueno, en Valencia tienen la teoría de que Peter Lin está preocupadísimo con esto. Yo tengo la teoría justamente de todo lo contrario, de que a Peter Lin no le preocupa en absoluto el Valencia. Pero si le preocupa, realmente es como para tomar algún tipo de decisión ahora que todavía el equipo está a tiempo. Ha hablado José Mourinho, mañana el Real Madrid recibe en el Bernabéu al Rayo Vallecano. Y vamos a rescatar algunos de los sonidos que nos regaló anoche el expresidente de la Federación Española de Fútbol, Luis Rubiales, a propósito de toda la movida de las declaraciones de este dirigente marroquí, en el sentido de que la final del Mundial 2030 se iba a disputar en Casablanca. Por cierto, que hoy ha hablado Louzán, efectivamente, para decir poco o nada, o casi nada, de nada, porque Louzán no dice nunca casi nada de nada. Hay tensión, lógicamente, está a punto de finalizar ese Sevilla 1, Valencia 0, minuto ahora mismo 98 de partido. Y con todo esto, pues vamos a ir hasta las 12 de la noche. Saludo a los amigos que me acompañan hoy. Paul Tenorio, buenas noches, ¿cómo estás?
1: Muy buenas noches.
0: ¿Qué tal todo?
1: Bueno, ando un poco cabreado hoy,
0: sí,
1: todo el día, la verdad es que...
0: Muy bien, muchas gracias, Paul.
1: Muy mal.
0: ¿El motivo de cabreo?
1: No, porque pues está llenando de mediocres en este país, porque no cabe uno más.
0: Bueno, pero ¿qué pasa, Paul? ¿Pero qué ha pasado hoy, por favor?
1: De envidiosos y de petardos.
0: Termina el partido de Sevilla, ¿eh? Sevilla 1, Valencia 0, elegido MVP del partido, Juan Iglesias. Perdona, Paul.
1: No, es que leía a Manuela Bergeró, leía a Reyes Maroto, a toda la izquierda madrileña, a
0: bueno, asociaciones, o sea, termina el especial de Carlos Cuesta y empieza el especial de Paul Tenorio. O sea, ¿pero esto qué es?
1: Asociaciones de vecinos, todos con el tema del ruido de la Fórmula 1. O sea, es que el otro día leía a los vecinos denunciando a la NFL en el Bernabéu, que es un evento de proyección global.
0: Ahora vamos a hablar de Matt Rin.
1: Ahora la Fórmula 1 tampoco la quieren. Y es todo lo que sea bueno para Madrid, que haga brillar a Madrid, que haga proyectarse a Madrid, como por cierto el informe PISA el otro día también fue muy bueno.
0: Correcto, pero yo te pregunto una cosa. ¿Va a disputarse el Gran Premio de España en Madrid?
1: Pero están intentando.
0: Bueno, pero yo te digo una cosa. Este fin de semana se va a disputar el Gran Premio. Es que, mira, hay una película que a mí me gusta mucho, de estas que me gustan a mí, antiguas, en blanco y negro, que se llama Alba de América. ¿Vale? Que es la historia de la conquista de América por parte de Cristóbal Colón. Y hay un personaje que se tira la hora y 40 minutos de la película diciéndole a Cristóbal Colón lo que está haciendo mal. Pero desde el principio hasta el final, ¿eh? Hasta que ya dicen ¡tierra, tierra, tierra! Y el tío tiene que decir, joder, pues tenía razón. Siempre te encuentras gente de esa.
1: Sí, ¡eta! Pero a mí lo que pasar me duele, Juanma, de eso. Es por qué en Bakú, que es un circuito urbano, por qué en Mónaco, que es un circuito urbano...
0: España es así, es así.
1: En Melbourne, por qué en Singapur, que son circuitos urbanos, hay apoyo unánime institucional y popular.
0: Este fin de semana va.
1: Y en Madrid tenemos a los petardos estos.
0: Este fin de semana va a haber Gran Premio de España. Va a haber Gran Premio de España en Madrid. Va a haber Gran Premio de España en Madrid.
1: Un fin de año.
0: Va a ser un exitazo. Va a ser un exitazo. Eso va a ser bueno no solo para Madrid, sino para el resto de España.
2: y el año que viene habrá Gran Premio de España, y el siguiente habrá Gran Premio de España. Ya pueden decir misa en latín los de Madrid Podemos, los de Juntos lo Intentemos, los de Nos Arrejuntemos, todos pueden decir lo que les dé la gana. Va a haber Gran Premio y Madrid va a seguir avanzando, y dentro de poco España también. Me ha gustado mucho, como decía, reiniciarse, era el término que empleaba hoy la presidenta de la Comunidad de Madrid. Ahora vamos con más cosas. Dani Blanco, buenas noches, ¿cómo estás?
3: Buenas noches, Juanma, ¿qué tal estáis? Muy contento esta noche.
2: Por la
3: sintonía y por la victoria de Sevilla.
2: Hombre, claro, nuestro amigo Luis García Plaza, ¿eh? LGP, sí. LGP, que parece un, es verdad, parece un gran premio, bueno, de Fórmula 1 también.
3: Porque llegará mala racha, Juanma, pero ahora mismo ya saca 8.
2: Eres más del Sevilla que del Barça, tú.
3: Bueno, yo, me gusta que le vaya bien a Luis, pero ya le saca 8 puntos al descenso, 7 puntos al descenso se puede poner.
2: Bueno, buen tío Luis García Plaza y buen entrenador además. María Tisá, buenas noches, ¿cómo estás?
4: Hola, buenas noches, ¿qué tal, cómo estás?
2: Muy bien, ¿y tú? ¿A ti te gusta la Fórmula 1 o no?
4: No, no me gusta, pero vas a tener una persona que le gusta mucho, te lo va a contar muy bien.
2: Tuve yo,
4: así que mejor.
2: Yo estaba una vez en un gran premio de Fórmula 1, hace muchísimos años, en el gran premio de Jerez.
3: ¿Ah, sí?
2: Sí.
1: Hace años ya, sí.
2: Coño.
4: Muchos. Creo que es algo digno de ver y que es muy llamativo, pero sí, no me engancha.
2: Sí, ahora, escúchame, los taponcitos que te dan en la entrada son necesarios, solo diré eso, ¿eh? Fíjate, pilotaba Keke Rosberg.
3: ¡Ostras!
2: Pilotaba Keke Rosberg y estuvimos en la zona en la que estaba la escudería de Keke Rosberg, que no recuerdo ahora cuál era, y nos estuvo con un puntero explicando exactamente cómo era el circuito, dónde tenías que frenar, dónde tenías que acelerar. Exactamente, o sea, lo tenía absolutamente calibrado. No es sencillo, no es fácil. Estamos también con Sergio Fernández, Machote Fernández, París, imagino, ¿no? Sergio.
1: París.
2: Yo creo que hay un libro que se titula así, París, ¿no?
1: Sí.
2: No.
3: ¿Cómo es? Una colonia igual.
4: ¿Qué?
2: No, el libro, no. No, porque va a servir para chanza vuestra y no...
4: Dilo,
2: una
4: película.
2: Y no. El libro se llama Jerusalén.
4: Bueno, ¿y por qué voy a reír de Jerusalén?
2: No, porque me he confundido de ciudad.
4: Bueno, no.
2: Hay otros... Arde. ¿Hay una peli? París. Anda, mira, nos lo dicen en producción. Al final yo tenía razón.
1: Y un grupo indie español seguro.
2: Conexión Pecera, Víctor Bellino, buenas noches, ¿cómo estás?
5: Muy buenas a todas, feliz viernes.
2: A todas y a todos.
5: A todas y a todos.
2: Que no se enfade nadie con nosotros. Y Dani Burgueño, buenas noches, Dani Burgueño.
6: ¿Qué tal? Buenas noches.
2: Y Lucía Prieto, buenas noches, amiga mía, ¿cómo estás?
7: ¿Qué tal? Muy buenas noches. Pues fenomenal, Juanma. ¿Qué te voy a decir? Que estoy como una niña pequeña con zapatos nuevos. Pero tengo que decir que os he estado escuchando atentamente sobre la Fórmula 1, las protestas, etcétera, que después de estar increíblemente contenta como aficionada, estoy especialmente orgullosa de cómo está transcurriendo las dos primeras jornadas de Madrid, tanto ayer, que fue como la llegada de los pilotos, el montaje de los monoplazas, como hoy que hemos vivido los primeros libres, es decir, la primera toma de contacto de los monoplazas y los pilotos del circuito. Todo ha funcionado a la perfección, no hay ningún problema en la pista, los dos accidentes se han solventado en tiempo récord, la organización es de 10, estamos comiendo estupendo y parece mentira que esto se haya hecho en 13 meses y 2 años desde que se dijo que se venía aquí a Madrid. Dijeron que IFEMA solo tenía garajes, que no había pista. Bueno, pues se han montado un pedazo de circuito que está siendo muy complicado y todo un desafío para los pilotos.
2: Bueno, es que los españoles somos muy capaces. El gobierno de Pedro Sánchez y Pedro Sánchez, que odia a los españoles, intenta hacernos creer que somos unos incapaces. Por eso nos empobrece y por eso intenta que seamos cada vez más ignorantes. El informe PISA del otro día es demoledor. ¿Para qué nos quiere ignorantes y pobres? Para poder controlarnos más todavía. Pero es mentira. Los españoles, las cosas que hacemos, las hacemos bien.
3: Sí.
2: Las hacemos bien. Y somos muy capaces de organizar. Y además, como decía Lucía, en un año, un circuito de estas características, tú tienes sabes mucho más que yo de esto, Lucía. Pero esto no es sencillo. Es un circuito urbano. Hay que poner de acuerdo a mucha gente. Hay que diseñar un circuito. circuito. Bueno, me hablan maravillas de la Monumental. Me dicen que es una cosa espectacular.
7: Espectacular.
2: Que es un circuito difícil, Lucía, ¿no?
7: Muy complicado. Primero es un circuito que se ha tenido que construir, Juanma, uno, sin que se parara la actividad en IFEMA, importantísimo lugar de negocios y congresos. Dos, en una zona en donde no puedes limitar la movilidad, porque claro, es el puro centro prácticamente de Madrid, con la lluvia que ha caído este año y sin afectar demasiado a los vecinos. El circuito espectacular, un gran desafío para el estudio Dromo. No solamente esa Monumental, que es la curva peraltada más larga de todo el campeonato, tiene una zona de curvas rápidas que alcanza los 340 kilómetros por hora, un circuito a la antigua escuela, porque los muros están muy muy pegaditos, a cualquier error se va contra el muro, tecnología punta para que haya máxima seguridad en ese circuito. O sea, de verdad espectacular lo que se han montado aquí, un circuito híbrido, es decir, la zona de IFEMA terminará, se desmontará y quedará como siempre la vemos en los congresos, mientras que la zona de la Monumental quedará permanente para los 10 años que tenemos contrato con la Fórmula 1, no lo olvidemos, 10 claro, años.
2: Se añade la dificultad que apuntabas tú ahora, que es un circuito urbano, entonces claro, la gente tiene que seguir yendo a su trabajo, yendo a sus casas, teniendo la movilidad no reducida sino habitual, es difícil, ¿no? Darse cuenta. Mira, por ejemplo, me estoy acordando ahora de lo complicado que es hacer un tirar abajo casi un campo viejo, un estadio viejo, hacer uno totalmente nuevo en el centro de una ciudad como Madrid, sin que se note demasiado que se está haciendo esa obra, que es un auténtico obrón, y lo mismo sucede con Madrid. Lo bueno viene ya este fin de semana, la carrera el próximo domingo, pero mañana ya acelera esto, ¿no, Lucía?
7: Sí, bueno, hoy hemos visto a media plantilla de Real Madrid, no solamente de la Tuán, a Courtois en Ferrari, hemos visto también a Fede Valverde, hemos visto a Militao, ha estado David Beckham, un guapo como siempre que nos gusta ver por aquí.
2: Muchas gracias.
7: Ayer estuvieron Lenormand, Oblak y también otros miembros del equipo de Madrid, y se espera a todos, o sea, ya ha venido gente y el Paddock Club empieza a tomar un poco de colorcito. Mañana es la clasificación a partir de las 4, se espera que ya las gradas estén llenas, aunque han estado bastante llenas para una jornada del viernes, y la locura vendrá el domingo con todo vendido, 125.000 espectadores, 375.000 a lo largo de los 3 días, y os confirmo que estará Su Majestad el Rey pues en esa carrera, en donde por cierto los españoles no tenemos nada que hacer, muy enfadado Fernando Alonso, le hemos visto de capa caída, sin saber muy bien qué hará el año que viene y con un coche que no funciona, Juanma, que es un...
2: ¿No le ves fuera, Lucía?
7: Pues yo, fíjate, ha habido muchos gestos que ha hecho este fin de semana, le han preguntado a los medios de comunicación, ya ha dicho que tiene que pensar muchas cosas, que haya dilatado tanto su decisión a más de la mitad de la temporada, pues me hace pensar que una de dos, pues está intentando negociar algo, pues una mejora de contrato o algo con Aston Martin, o está muy decepcionado de ese motor que llegó a Zandvoort hace menos de un mes y que ha dado un rendimiento pésimo.
2: Quizás algo que tenga que ver con Aston Martin, que no sea exactamente Fórmula 1.
7: Sí, él quiere hacer algunas carreras de otro tipo de categorías, como pueden ser los turismos, quiere seguir vinculado a Aston Martin, pero quizás no como piloto oficial de la Fórmula 1. Es un circuito, o sea, es un deporte muy exigente, como cualquiera profesional. Aquí están a un nivel de estrés sometidos en cada gran premio impresionante. Son muchos años, ya tiene 45 años, Fernando Alonso, y lleva muchísimas decepciones. Yo entiendo a veces que tiene que tener una mochila muy grande.
2: El otro día estaba gracioso diciendo, si ya sé, ya me enterado que ha habido pilotos que han estado llamando a Aston Martin como diciendo a mí, escúchame lo que te digo, que soy Fernando Alonso, ¿sabes?
1: O sea, todo. Bueno, el que ha dicho Juanma que no va, que a lo mejor no va, es Mourinho, pues le han preguntado hoy si va a ir al Gran Premio, que
2: depende.
1: Tiene entradas.
2: No, depende.
1: Claro,
4: sí, dice que no.
1: Si yo soy un bicho, que si no gano, no tengo vida.
2: Si gana, va.
1: El domingo veré si tengo...
2: Si gana, va. O sea, que el domingo José Mourinho estará ahí en Madrid viendo la carrera. Lucía, muchísimas gracias, amiga mía.
7: Un abrazo, chicos.
2: Un besazo y disfrútalo, disfrútalo, que para ti va a ser muy especial,
7: Eso te lo aseguro.
2: Venga, hacemos una pausa y entramos, venga, con todo.
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0: Bueno, ¿alguien que quiera decir algo del Sevilla-Valencia?
1: Sí, yo estoy, mira, estoy viendo, viendo en la banda imágenes repetidas de Corberán después de encajar el gol, nervioso, agitado. Y me es un hombre que ahora mismo me da pena. Me da pena porque ha quedado esta semana absolutamente retratado. Yo creo que un entrenador cuando le meten 5 a ese equipo no pasa nada, son cosas del fútbol, todos los equipos le meten 5 alguna vez.

0: un poco más de acerca del partido. Te quiero decir,
1: no,
0: que
1: a propósito
0: de la figura de Corberán, más tocado de lo que estaba Corberán el año pasado, porque sí, todos los días decíamos, le van a cesar, le aguantaron y consiguió la permanencia.
1: Yo creo que está más tocado,
0: ¿sí?
1: Porque se han reído públicamente. O sea, Lin, que no sabe ni contra quién juega el Valencia hoy, ayer se enteró que había un Valencia-Sevilla hoy, de la situación, porque esto le llega ya. O sea, es que se han reído del Valencia. El mundo entero sabe que se han mofado del Valencia, porque Rodri es un jugador, Dani, de proyección absolutamente internacional.
2: Hay que decir que, aparte del tema de Rodri, hay que decir que el Valencia es un desastre. O sea, el Valencia es un desastre. Quizá sea la segunda peor plantilla del fútbol español.
0: Ahora, pero llevamos, Dani, llevamos en clave... ¿Sí? Qué desastre es el Valencia, como pues, tres o cuatro temporadas, ¿eh?
2: Que me
0: y siempre sigue,
2: no
0: sé, primera,
2: que me corrija, ¿eh? Sergio, me parece que esta plantilla es peor que la del año pasado.
3: Sin duda.
2: Un punto de 15, el martes va a Vitoria a jugar con el Alavés de Quique.
0: Muy difícil.
2: Cuidado, ¿eh?
0: Muy difícil.
2: Creo que...
0: Porque además el Alavés está en racha.
4: No, contra el Alavés lo va a tener imposible.
0: Muy difícil.
4: Y la plantilla es peor, pero
0: campo,
4: sí que es verdad
0: campo
4: que al entrenador...
0: pequeño, buf.
4: Al entrenador sí que le han dado la oportunidad, o por lo menos barra libre, para reforzarse en lo que es su cuerpo técnico. Y yo creo que tampoco ha servido de nada. Entonces, cuando arrastras tantas malas temporadas seguidas, con las malas sensaciones, porque el año pasado también había muchísima crispación, lo que pasa que efectivamente se consigue la salvación. Pero yo creo que es un equipo absolutamente al límite. Y bueno, esperemos que no ocurra ninguna desgracia, porque ya hemos visto a la afición del Valencia que está especialmente enfadada. Y
0: no, bueno,
4: estos chicos... No, bueno, no.
0: Han fichado a Materazzi, digo a Materazzi, a Materazzi. Estaba pensando en el abrazo.
4: Vamos a ver la llegada a Valencia, porque van a tener que estar rodeados de seguridad, y no apoyo eso en absoluto, pero desgraciadamente es una realidad.
0: Mira, Luis García Plaza.
5: Bueno, lo primero, enhorabuena, mister. Buenas noches. Después de un partido, ¿no?, que lo estabais intentando, parecía que no iba a llegar ese gol. Y al final, Juan Iglesias.
6: Un partido de insistencia. Yo creo que hemos hecho media hora la segunda parte de un nivel... No les hemos dejado pasar de medio campo. Robábamos, recuperábamos, volvíamos a atacar, volvíamos a hacer... Pero creo que ha tardado mucho en llegar el gol para los méritos del equipo. Es verdad que han tenido una ocasión, pero claro, una vez que tienen que llegar a portería, no han llegado prácticamente en todo el partido a portería. Y solo nos hace falta estar un poquito más lúcidos en la parte de arriba. Creo que los cuatro defensores de medio centro han estado increíbles, y los de arriba nos ha faltado alguna inspiración de alguno, ¿no? Han estado en su mejor momento, o sea que, pero el equipo como equipo ha hecho 35 minutos, yo creo, de un nivel altísimo, altísimo.
5: Bueno, decías que el Valencia casi no ha tirado a puerta. También preguntándote un poco por eso, ¿cómo se siente ver al Valencia en esta situación?
6: Bueno, yo el máximo respeto a los profesionales, porque todos hemos pasado por situaciones complicadas. Es un club grande y estoy seguro que lo sacan adelante. Esto es muy largo de todas formas, ¿eh? Ahora mismo la felicidad está aquí, en otros sitios. Yo siempre pongo el ejemplo del español el año pasado, que hizo una primera vuelta y después sufrió, y al final hay altibajos. Ahora estamos en una ola grande, hay que seguir. Ahí cuando estás en una buena ola hay que disfrutar y vivir el momento, pero sabiendo que esto vamos el miércoles a Coruña, y como no hagamos un partido bueno, pues nos pitarán la cara. O sea que hay que seguir trabajando, pero disfrutando los momentos, que el fútbol ya te trae momentos malos. Cuando hay buenos hay que disfrutarlos.
5: Bueno, ya tenéis 10 puntos, que eso no os lo quita nadie.
6: No, eso ya es un, sobre todo son 2 puntos por partido, que son números increíbles, pero bueno, es algo raro. La vida, llegamos a la portería cero, seguimos marcando goles. Yo creo que el equipo, sobre todo, me quedo con la actitud de los chicos, porque es que han ido a por el partido. Incluso ha habido un momento que ha sido de una manera un poco kamikaze. O sea, estábamos uno para uno detrás, saliendo, y digo, nos van a coger una contra si no marcamos, como así ha podido ser. Pero solo me puedo quitar el sombrero por la actitud y las ganas de ganar el partido, ¿no? No hemos esperado a que llegase, ¿no? Hemos ido a provocarlo y ha salido.
5: Incluso, bueno, los recién llegados, como no, como Fofana, como Félix, y luego los que ya estaban, ya hablabas muy bien de ellos, como Quique Salas, ¿no? Están todos a ese nivel.
6: Vamos combinando gente que tiene mucha experiencia, como Juan, como John, Guridi, como Cocho, como gente que está, como Lucy, y después con gente que tiene que ir adaptándose al equipo, incluso a jugar aquí ante nuestra gente, la Liga Española, vienen de ligas diferentes, y yo creo que todavía somos un equipo que hay gente que tiene que dar más. O sea, es que hoy la gente de arriba, todas, aquí Isaac está muy bien, muy bien, muy bien, hay un trajo de presión impresionante, pero hoy los...
0: Bueno, pues ahí estaba Luis. Sergio, ¿quieres decir algo a propósito del partido o no?
3: Bueno, que esto no tiene solución, porque en el vestuario que más mal rollo hay con diferencia de primera división desde hace 2 o 3 años es el del Valencia, y encima el entrenador no lo pueden ver, así que lo van a tener que echar, y lo que tenían que haber hecho era echar media plantilla.

0: Pero
1: o sea, que le están haciendo la cama.
2: No es hacer la cama, no, Juanma, pero encima esta semana pasa una cosa en Valencia antes del partido, que es que se ha empezado con el run-run de que tiene que cambiar cosas, de que Corberán se juega el puesto y los futbolistas esa carne de presa no la sueltan.
1: Muy bien, no, venía, es que he visto la imagen de Mourinho después de ganar la Copa Europa con el Inter abrazándose a Materazzi. Era Materazzi, ¿no?
3: Sí,
1: llorando
3: sí,
1: los
3: sí.
1: dos. Y entonces,
3: pregunta
1: digo,
3: la ciudad,
1: el Valencia tiene a Materazzi, no. A Mafeo, que es que empieza por M, pero no es lo mismo. O sea, que tranquilos, teniendo a Mafeo ahí, seguro
3: menos,
1: que la
3: menos mal que has explicado, y lo entiendo, porque si hubiera sido una... O sea, unir ideas, Mafeo, Materazzi...
1: ¿Materazzi? ¿Qué años tendrá Materazzi ahora?
3: 40.
4: 40.
1: No le vendría mal Materazzi al Valencia, fíjate lo que te digo.
4: No, ya te digo yo que no.
1: Era buen defensa, ¿eh?
4: Muy claro.
1: Era bueno.
2: Y 53 también.
4: Un buen hombre.
1: ¿53?
4: 53 tiene.
3: Joder, ya es que ganó la Copa Europa con 37.
1: Me lo ponéis,
4: claro, es que ya era mayor en 2010.
1: Me lo ponéis muy difícil. Con 53 años no creo que le quieran.
3: No.
1: Bueno, pues
2: ¿me dejas decir otra cosa?
1: Sí, Juan, hombre, ¿no? Sí, claro. Y hacemos otra pausa y ya nos metemos con Mourinho, venga.
2: Porque queremos mucho a Luis García Plaza, pero ha estado lamentable en el primer tiempo, cuando ha habido el parón para beber.
3: Sí, con lo de la...
2: Le han metido la cámara sí. y el alcachofa allí para escucharle, y se ha puesto a enfrentarse a dos trabajadores de la tele
3: sí,
2: que no tienen ninguna culpa. Y debería ser Luis García Plaza que su club cobra de los derechos de televisión y cobra porque esa alcachofa está ahí.
4: Entonces
2: que hagan su trabajo de hacer el ridículo, porque lo que vaya a decir va a influir en el partido entre cero y nada. Son lamentables la mayoría.
1: Sí, nos pasamos un poquito, es verdad. No, cuidado, que no oigan lo que tengo que decir. Hombre, tampoco
4: que cobra por ello.
1: Estamos inventando aquí, ¿no?
5: Además, es una desinformación sí. total, efectivamente, porque cobra por
3: ello. Contra el Atlético de Madrid y contra el Rayo también lo hizo, y yo lo estaba viendo y digo, no, ahí no tiene razón Luis, porque además se enfadó con el chico que lleva la...
5: Pero nadie lo explica, ¿no? Porque tú te equivocas una vez y me imagino que alguien de sí. Sevilla le tendrá que decir, oye, no vuelvas a hacer esto.
1: No, en general hay cero respeto por el trabajo periodístico, cero respeto.
3: Mira, en la Liga de Endesa de Baloncesto, Juanma, los equipos votan para que metan la cámara en los tiempos muertos, y si hay 18 equipos, 16 entrenadores luego no dejan ver el tiempo muerto. Yo no sé para qué votan que se vea la cámara.
1: Masterclass hoy de Mourinho, Paul. Rápido, rápido.
4: Sí, todas las
1: cosas.
4: Me parece que ha estado muy respetuoso, pero ha lanzado un mensaje muy claro al Bernabéu.
1: Masterclass, Dani.
3: Yo creo que está muy bien. Yo disfruto yendo a Mourinho hablar de fútbol.
1: Hablando de fútbol.
3: Sí, sí.
1: María, masterclass.
5: Sí, estoy empezando a entender cuando dices que lo ves guapo. Me está gustando mucho.
1: ¿Masterclass, Sergio?
2: Sí, pero el tema de Vinicius creo que no lo está jugando muy bien.
1: Vamos a ver, Vini. Vale, pero a mí me ha gustado mucho.
5: Yo estoy súper de acuerdo en lo que ha dicho.
1: A mí me
2: sí,
1: ha gustado
2: también,
1: mucho lo de uno tira,
2: creo que hay que...
1: uno tira piedras al árbol que tiene fruta.
5: Sí.
1: Al que no tiene. A mí me ha parecido que es exactamente lo que está pasando con Vinicius. Él lo que quiere decir es, se le exige al jugador que todo el mundo sabe que puede dar más. Al que no puede dar más, no le exigen más. Vamos a hacer una pausa y debatimos sobre lo que ha dicho Mourinho.
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12: Everything will be alright.
0: forma en la que tenemos que lograr dañar al Sevilla, equilibrar el partido. Ellos han encontrado en muchos centros, mucho balón parado, la opción de dañarnos, y quitando la ocasión que hemos tenido en el larguero, no hemos mostrado suficiente juego ofensivo para haber equilibrado el partido.
12: Al final es un gol en toda la temporada, de lo que llevamos de temporada, estos 5 partidos, no llega la victoria. No sé cuál es la explicación o qué está pasando.
0: Bueno, la verdad que no hemos conseguido hoy, te diría que ha sido más, sobre todo en la segunda parte, generar el volumen ofensivo necesario para haber hecho más daño. No hemos encontrado la forma de crear ocasiones, y la consecuencia ha sido que no pudiéramos conseguir el gol.
12: Te preguntaba en la previa, pero no sé si sientes que, bueno, se agota un poco, ¿no? Las oportunidades, por así decirlo, ¿cómo lo sientes tú personalmente?
0: Pues siempre es un dolor cuando uno no consigue darle la victoria, ayudar a la victoria de su equipo, pues siempre con dolor, con pena, pero no queda otra que pensar en el siguiente partido que viene inmediato, porque ahora mismo este ya ha pasado, la oportunidad la hemos perdido y tenemos el martes un partido en Vitoria donde tenemos que hacer un mejor partido.
12: Pero, os entiendo, porque veía mucha gente hoy también del Valencia en las caras, ¿no? Que hablaba también Pepe Lu, bueno, que ya no sirven las palabras, que es un poco lo que nos quieres decir tú también, pero claro, ellos estarán diciendo ya, ¿y cuándo llega, no? Igual esos resultados.
0: Claro, la gente, evidentemente nuestra afición es la que más sufre la situación, nosotros también, pero está en nosotros dar la vuelta y poder hacer las cosas mejor para conseguir esos resultados.
12: Con ganas de hacer las cosas mejor, de revertirlo.
0: Hombre, no hay otra, porque en este momento dolor, no queda otra que aprender, que analizar, que sacar conclusiones.
1: Bueno, pues ahí está Corberán, que lo está pasando. ¿Qué te pasa, Sergio?
2: Ostras, es que ya con Luis García Plaza ya me ha parecido horrorosa. Pero es que ahora ya, tío, de verdad. Es que es imposible, Juanma. Es un partido de fútbol que está 9 de la noche, viernes, Sevilla-Valencia. No hay gente mejor para hacer preguntas, por lo menos, de fútbol. Es que yo, de verdad, y lo siento muchísimo, pero es que me parece un nivel...
4: Para que acabas de decir que no respetaba a los compañeros periodistas Corberán, y 5 minutos después acabas de matar a la que ha entrevistado a Corberán, Sergio.
1: Qué bueno es eso.
2: ¿Cómo fue eso? No entendí.
1: Eso es buenísimo.
4: No, que acaba de tirarle las orejas a Corberán hace 5 minutos porque no respetaba a los compañeros de la prensa. A Luis García, perdón. A Luis García porque no respetaba a los compañeros de la prensa, y 5 minutos después acabas de matar a la compañera que entrevista a Corberán.
2: Escucha, a mí si Dazón me paga o quien sea por tal, yo digo que es la mejor, no tengo ningún problema. Pero como no me pagan, vengo aquí libremente y digo lo que me da la gana.
1: Muy bien, Sergio.
4: Ah, no, pero claro, digo que sí. Que te parece mal que Luis García se meta con los compañeros de la prensa, pero tú puedes...
2: Porque le pagan por eso, por Tenorio.
1: Bueno, pues nada, pues es la opinión de Sergio. Yo con lo que me quedo es
5: por lo menos no han comentado sobre los calzoncillos que llevaban hoy los jugadores, que eso también se ha pasado.
4: Es verdad. Y
3: ahora de repente otro en el vestuario.
1: Bueno, oye, Gallá, sí, igual sí. Tiene interés escuchar a Gallá por lo de Rodri, ¿le preguntarán?
3: No sé, yo creo que no. No,
1: yo creo que sí.
4: Yo creo que
1: vamos a escuchar.
13: Ha igualado la intensidad, está mejor que en la segunda, donde ellos poco a poco nos han ido llevando a su terreno, han hecho su partido, y es verdad que nosotros en la segunda parte nos ha costado más dominar. Ellos, sobre todo en el juego largo, en las segundas jugadas, en el balón parado, nos han superado y nosotros no hemos tenido reacción.
1: Vamos con Mourinho sobre los silbidos del otro día. José Mourinho decía esto esta mañana.
14: Desde mi experiencia como entrenador, cuando existe unión entre equipo y estadio, yo no quiero decir imbatible porque imbatible es una palabra muy fuerte, pero eres casi imbatible.
3: Pues está muy bien.
4: Lo que hemos venido diciendo estos días mucho, Juan.
1: El otro día ya les tiró un recado, ¿eh? Sí. Ya les lanzó un recado, pero eso no lo va a poder controlar Mourinho, porque como es inexplicable, pues tienes que encontrarle una lógica que se produzca esa reacción. Y a mí me parece que es una reacción, sinceramente, que es una operación que está orquestada. Y que como el Madrid no vaya sobre ruedas y todo le vaya bien... Ahí va a haber gente que va a protestar porque su interés está en que el Real Madrid pierda. Dirán luego lo que quieran decir. Soy el socio 15.414, me parece muy bien, señor. Pero no es ni medio razonable que a los 10 minutos de un partido de la Copa de Europa empieces a pitar a tus jugadores. Eso no es que es nuestro nivel de exigencia. Bueno, pues si tú te crees eso y te vas más tranquilo a la cama, pues vete a la cama tranquilo y que duermas bien. Pero vamos, en fin, eso no se vive en ningún campo del mundo. En ningún campo del mundo. Eso sobre los silbidos. Sobre Vinicius, el primero sobre Vini. Mou Vini, el primero, ahí está.
15: Ya usted nos dijo otro día que no iba a evaluar el criterio del público, pero si quiere preguntarle qué siente José Mourinho cuando...
16: Quería preguntarle por Vinicius. El otro día en el partido contra el Inter vimos una estadística que había sido el jugador que más balones había recuperado en defensa. El día del Betis fue decisivo en varias acciones. Pero hay una sensación como que en España decimos no llena el ojo todavía al aficionado. ¿Por qué cree que pasa eso, que la gente espere de Vinicius cuando hay algunos momentos en el que sí está siendo decisivo o en algunos datos como le decía anteriormente? Gracias.
14: En castellano se utiliza la palabra proverbio.
15: Sí.
14: En Portugal hay un proverbio que no lo sé si en España existe igual o parecido. Tú solo tiras piedras a las árboles que tienen fruto. Tú no vas a tirar piedras a un árbol que no te da nada. Tienes un árbol que está con mucho fruto. ¿Y qué ha hecho Vini aquí en los últimos años? ¿Cuántas Champions ha ganado? ¿Cuántos goles ha metido? ¿Cuántas eliminatorias ha ganado? Que ha hecho Vinicius aquí en los últimos 5 o 6 años que ya está aquí, no lo sé, a lo mejor más.
1: Escuchamos el segundo sobre Vini y ahora nos explica Sergio Fernández por qué, desde su punto de vista, está no gestionándolo demasiado bien, ¿eh? Has dicho más o menos eso, ¿no, Sergio?
2: Sí, a mí no me acaba de convencer.
1: Perfecto. Sobre Vini.
15: Ya usted nos dijo otro día que no iba a evaluar el criterio del público, pero si quiere preguntarle qué siente José Mourinho cuando oye que silban a un jugador suyo, que lo intenta, falla, como todos fallamos, y lo silban. ¿Qué siente por dentro José Mourinho en la banda cuando, por ejemplo, pitan a Vinicius?
14: Ok, partimos de lo que tú has ya dicho. Yo no quiero ni opinar, no se trata ni de criticar, ni de opinar. Soy entrenador, no soy nada más, no soy nadie como para siquiera opinar. Me quedo triste porque yo soy muy exigente con los míos, soy muy exigente. Por ejemplo, otro día he leído alguna cosa de alguna declaración de Dean Howson, donde él dice que yo soy muy pesado, que estoy siempre detrás, y es un poco verdad. Yo soy muy exigente con los míos, pero la exigencia es, tienes que dar todo lo que tienes para dar, y quien da todo no es obligado a dar más. En ese sentido, yo respeto mucho, pues, el jugador que comete algún error, el jugador que no ha jugado un partido extraordinario, pero un jugador que lo ha dado todo en el sentido de que quería jugar, quería ayudar, ha jugado como equipo, ha jugado con empatía con sus compañeros, ha jugado con respeto por su escudo, ha luchado muchísimo por un resultado. Este tipo de jugador conmigo me tiene siempre a su lado, siempre. No significa que vaya a jugar siempre, obviamente no.
1: Bueno, como os vais a liar la manta a la cabeza con el tema de Vini, hacemos una pausa, ¿vale?
2: Así
1: y ya os peleáis todos contra Sergio Fernández, que es lo que me estabais diciendo aquí fuera de micrófono, que es lo que iba a pasar, ¿vale? Sergio, prepárate, ¿de acuerdo?
2: A la orden.
1: Correcto. ¿Estás preparado para la que se te viene encima?
2: Pelotón de fusilamiento.
1: Correcto, muy bien.
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1: A ver, Sergio, ¿por qué dices que no te convence del todo la gestión de Mourinho con Vinicius? Que tampoco sé yo muy bien por qué necesita una gestión individual Vinicius si no la necesitan los demás. Pero bueno, es verdad que la gente la tiene tomada con Vinicius, un sector del público del Bernabéu la tiene tomada con Vinicius, y tú dices que no te convence, ¿por qué?
2: A ver, a mí me está gustando mucho todo lo que está diciendo Mourinho en rueda de prensa. Me parece de largo el mejor que estoy escuchando de todos los equipos del mundo. Pero yo creo que en este tema está entrando un poco en, primero, que lo que haya hecho antes, por suerte por desgracia en el fútbol, ya no sirve de nada.
1: Totalmente.
2: Que ya es la segunda o tercera vez que se lo escucho. Y hay una cosa en la que está empezando a caer mucho, que es en lo que defiende, en que lo deja todo en el campo. Para mí Vinicius es el jugador más decisivo del Real Madrid. Para mí Vinicius cuando está bien es mejor que Mbappé, mejor que Bellingham, mejor que todos. Entonces yo creo que no puede Mourinho, si lo quiere recuperar realmente, hablar de que Mbappé nunca puede ser un problema porque mete no sé cuántos goles, y a Vinicius empezar a destacarle que lo deja todo en el campo, que no está bien porque ya lo ha dicho. Yo no me imagino a Mourinho diciendo esas cosas de Mbappé. Creo que está teniendo un trato diferente, creo que eso con Vinicius no funciona y no sé cómo va a ir el tema.
0: No, con Mbappé ha dicho lo del árbol y los frutos también, se lo ha aplicado a Kylian Mbappé. Yo sobre lo que ha dicho de Vinicius me quedo con dos ideas interesantes hoy de Mourinho. La primera, ha dicho que no es el jugador que decide partidos solo, pero lo se está acercando. Me parece que ahí hay una crítica sincero, dice, no es todavía el jugador que gana partidos solo, está admitiendo que no estamos viendo la mejor versión de Vini, y oye, eso es significativo porque lo dice su entrenador en público. Entonces todas las flores que le ha echado vienen condicionadas por una crítica inicial. Aún no es el Vini que espero, pero luego defiende claramente su compromiso, su actitud, y lo hace dando datos que yo no conocía, entonces nos aporta información. Dice, está muy cerca de su velocidad máxima, me parece un dato interesante porque a Vini se le ve que no tiene esa chispa. Oye, que el entrenador del Madrid que tiene el GPS diga está muy cerca de su velocidad máxima, me parece que es un dato que aporta al debate. Y dice también que está batiendo sus propios récords de esfuerzos de alta intensidad, acciones defensivas, o sea, nos ha dado datos sin darnos el número, nos está diciendo el track que tenemos de Vinicius, nos indica que está ya muy cerca de ser el martillo pilón ese físico, ¿no? Bueno, creo que son dos ideas interesantes en el sentido que está dando ruedas de prensa que son masterclass.
3: Yo creo que lo está protegiendo desde todos los puntos de vista, y me explico. Sí que es cierto, como dice Sergio, que reconoce públicamente que no está en su mejor momento, que está defendiendo mucho, que lo deja todo en el campo. Creo que resalta la parte de la defensa porque precisamente es lo que la mayoría de gente le ha echado en cara a la hora de hablar de la manera de jugar que tiene Vinicius. Entonces, por ahí ya ese agujero lo tapa, ¿no? Que sepáis que en defensa ha cambiado, y es verdad, y cualquiera que se ponga un partido del Real Madrid lo puede ver. Y creo que también Mourinho hace críticas sobre Vinicius porque también mucha gente se escuda en que Vinicius puede hacer lo que le dé la gana dentro del Real Madrid. Incluso hay quienes le acusan de haber destituido él solo a Xabi Alonso. Y Mourinho, que es muy inteligente, en su discurso dice, lo voy a proteger, porque él siente que lo tiene que proteger. Además, yo creo que le gusta especialmente ese futbolista, pero tampoco quiero dar la imagen de cara a la galería de que puede hacer lo que le dé la gana y de que no se le critica, que es de lo que se apoya mucha gente. Entonces, no te entiendo, Sergio, porque creo que lo que está intentando es tapar cualquier frente que le puedan abrir con este chico. Oye, yo no os voy a engañar, no voy a negar lo evidente, yo creo que todos sabemos que Vinicius no está al 100%, pero no voy a transmitir en rueda de prensa ni que le voy a pasar todas. Por eso también me llama la atención cuando dice un jugador que da todo lo que tiene ahora mismo, para mí
1: no se le puede
3: es fundamental
1: más,
3: siempre,
1: no
3: se
1: no
3: le puede pedir más,
1: que vaya,
3: pero no va a jugar siempre, porque es que mucha gente que el discurso que tiene con Vinicius es ese, es un tirano, hace lo que le da la gana, puede destituir a un entrenador, nunca le van a sentar. Yo he visto a un Mourinho muy inteligente
1: luego también ha hablado de Kylian Mbappé, lógicamente, es el último sonido, Víctor, ¿vale? Y ha citado, ha parafraseado al propio Kylian Mbappé cuando decía, hombre, un jugador que mete 40 goles no puede ser un problema.
4: Recientemente Mbappé ha hablado en una entrevista, saliendo al paso un poco de las críticas, de cuando marca, cuando no marca, de lo que dice la gente. También dijo que un jugador que marca goles nunca será un problema en un equipo. ¿Usted cómo entiende esas críticas, o qué siente, o qué explicación les da cuando se critica de esta manera a Kylian Mbappé? Gracias.
14: No hablo de quien critica, pues utilizo el mismo proverbio de que he utilizado antes para Vini. Es un árbol que tiene muchísimo fruto, muchísimo fruto. Las declaraciones de Kylian, pues, las puedo comentar. Tiene razón, un jugador que te mete 40 goles no es nunca un problema para un equipo. Y cuando tú consigues que exista empatía, que exista amistad, que exista compromiso, que exista respeto, pues imagínate tú. Y después hay cosas que yo como entrenador las veo y las valoro muchísimo. Y después hay gente que, unos porque no entienden, que es normal, hay mucha gente pues que no, que ama fútbol pero no conoce el fútbol en profundidad. Después hay otra gente que entiende fútbol en profundidad, pero que le viene bien no hablar de cosas buenas.
1: Bueno, no sé exactamente a qué se refería.
0: Sí, lo explica después. Él, es que viene a decir el otro día, cuando nos quedamos con 10, cuando Vinicius le mandan un minuto fuera, ese papel que tapa la banda izquierda con Cucurella, dice, hay gente que eso, que sabe de fútbol y lo vio, pero no lo dice, que es cuando se acusa a Mbappé de no defender. Va entroncado con lo que ha dicho María. Hoy ha defendido a los dos, los pitos el otro día vinieron al cambio a los dos, a Vini y a Mbappé, a los que se les viene reclamando que defiendan más desde hace tiempo. Y Vini, el otro hizo 12 robos, que fue su récord personal, hoy lo ha destacado, su compromiso defensivo, y de Mbappé ha destacado Mourinho, justo después de estas palabras, que nadie vio, pero Cucu estaba fundido y Mbappé se fue de ala izquierda a defender. Entonces, ha querido por ahí tapar ese... que no les metan mano por ahí a ninguno de los dos. Los dos se comprometen, los dos defienden.
1: Manos arriba. Esto es un atraco. Vamos a hacer otra pausa, ya la última, de verdad, y nos queda tiempo para hablar de lo de Marruecos, de la presencia anoche aquí de Luis Rubiales. Y vamos a recuperar para el último tramo del programa lo que ha dicho José Mourinho también a propósito de dónde se tiene que disputar, en su opinión, la final del Mundial del 30.
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1: Ahora sí, Mourinho, ¿dónde se tiene que jugar la final del Mundial? Ahí está.
14: Perdóname. Me gustaría que la final fuera en Lisboa. Pero mi respuesta, si puedes jugar en un estadio mítico, en un estadio histórico, el estadio del club más importante de la historia del fútbol, yo pienso que debería ser aquí.
1: ¿Cómo me vengo arriba? Bueno, Luis Rubiales, anoche, en la sintonía de radio, en El Primer Palo.
19: Yo quiero hacer otra cosa que quizás sea más contundente. Yo no quiero jugar a porcentajes. Yo creo que aquí hay tres opciones, ¿vale? La primera opción es que no se juegue en España. Directamente hay que decirle a ellos que dais. A ellos que dais. Y además, hay que llamar a UEFA inmediatamente a Ceferín, que utilice un traductor, ya que no sabe hablar con él de otra manera, a Luzán, y que le diga, convoque una asamblea extraordinaria inmediatamente.
1: O sea, que si se confirma que España no organiza la final, en tu opinión, España tiene que abandonar el Mundial.
19: Pero vamos a ver, si España tiene el 60% asignado de los partidos, o lo tenía en mi época, lo teníamos controlado, teníamos un portfolio donde dos votos de cada tres eran ley, y Portugal y España ya habíamos dicho que era el primer partido y el último en Santiago Bernabéu. Si es que todo esto estaba decidido.
1: Paul, ¿dónde crees que se va a disputar finalmente la...?
0: La pregunta del millón. No lo sabe ni Luzán, no lo sabe nadie.
1: ¿Dónde crees? Si lo sabes tú, tienes una información que es un scoop mundial. ¿Dónde crees tú que se va a disputar?
0: Yo creo que tiene que pesar toda la golfería de Marruecos en la final de la Copa de África, lo recoge pelotas, todo el conflicto diplomático con España, que hayan llegado los últimos, tiene que pesar todo. Quiero pensar que Infantino quiera salvar su pellejo.
1: ¿Dónde?
0: Se lo tiene que llevar al Bernabéu.
1: ¿El Bernabéu? ¿Dani?
33: Yo creo en el Bernabéu.
1: ¿Crees que se va?
33: Sí.
1: No lo que quieras.
33: No, yo creo que al final es que se
1: va. ¿Crees que Bernabéu? ¿Tú tienes otra opinión?
34: Yo creo que se va a disputar en Marruecos.
1: En Marruecos, en Casablanca. ¿Sergio?
2: Marruecos.
1: Marruecos. Bueno, yo creo que va a ser el Bernabéu, pero... ¿apoyáis la moción de Rubiales? Quiero decir...
34: Totalmente.
1: Si se confirma efectivamente que España, que es ha sido siempre el buque insignia de la organización de este campeonato del mundo... Marruecos es un invitado, es un actor secundario. Si se confirmara por parte de FIFA que la final se juega en Casablanca, ¿vosotros creéis que España debería abandonar la organización del Mundial?
0: Y la disputa.
3: Yo
0: y la disputa. Díselo a Lamine Yamal y díselo a los jugadores, a De La Fuente. Pero es una humillación. Yo consideraría una humillación a la que nace como la organizadora. Es una candidatura ibérica y Marruecos se mete porque tienen que saltarse un ciclo para meter el siguiente Arabia Saudí. Esa historia se sabe ya, como lo hizo FIFA, para juntar Europa y África y que la siguiente sea Asia y podérselo dar a Arabia, que le deben dinero por el Mundial de Clubes que lo compró Arabia. Pero no pueden humillar así a la que iba a celebrar la final como España.
33: Yo, vamos, por supuestísimo. Si no albergamos la final, España debería retirarse de la candidatura.
3: Es la única reacción válida para mí, ¿eh? Creo que la gente no entendería otra cosa.
1: Lauzan ha hablado, tenemos el sonido, me parece, ¿no?
33: Sí, Lauzan, sí.
7: Mi posición creo que está muy clara, la posición de España, y por lo tanto yo creo que lo que hay que hacer la lectura es lo siguiente. ¿Qué ha pasado? Pues, ayer tenemos las declaraciones del presidente Fauci y la Federación Marroquí, ministro de los supuestos del gobierno de Marruecos, pues ha dicho que la final tiene que ser, va a ser en Marruecos. Es una opinión, pero ¿de dónde sale ese contexto? Sale primero, Fauci está como candidato a la presidencia del gobierno de Marruecos, que empezó ayer la campaña electoral, en primer lugar, y en segundo lugar, creo que no es obvio que se está desviando la atención de un problema serio y grave que España tiene.
1: De verdad, o sea, escúchame.
3: Si no es que no lo entienda.
1: Lo entiendo lo que dice, pero
3: yo es que no entiendo.
1: Vamos a ver. Tú escuchas al marroquí y dice, la final se va a disputar en Casablanca, en Marruecos. ¡Está! Mensaje rápido, Lauzan. Rapidito. ¿Dónde se...? Yo creo que ha habido una situación que se ha dado, que ha venido, que ha subido, que ha bajado.
3: Yo no le entendía entonces, muy bien al pronunciar
1: tampoco.
3: Yo creo tampoco,
1: que es que esto no es por si aquí, sube o si, es por allá. Es y entonces decías... lo otro, lo demás allá. Pero qué... Mira, es... hay mucha gente que me dice, ayer, anoche rendiste pleitesía a Luis Rubiales. Debe ser que no escuchan este programa desde hace 11 años. Pero bueno, no pasa nada. No pasa nada, todo se aprende. ¿Vale? Pero... mira, con todos los palos que yo le he dado a Luis Rubiales,
33: sí, pero no
1: tú escuchas a Rubiales,
33: sí.
1: Y escuchas a este señor,
33: bueno.
1: Y no te digo nada si escuchas al anterior de este señor, y no te digo nada si escuchas al de elecciones a que te refieres.
0: Pero ha dado Juanma una clave muy importante, con todo ese circunloquio que ha dado una clave muy importante, que es que el año que viene hay elecciones en Marruecos. A mí me parece que eso explica toda la bravuconada de que Marruecos va a celebrar la final, que han largado de allí.
1: Pero bueno,
0: es que hay elecciones,
1: señor,
0: está en una carrera electoral allí.
1: Pero
0: sí
1: me parece muy bien, pero si lo que tiene que decir,
0: hay
1: ¿dónde
0: elecciones
1: se va a
0: en Marruecos?
1: La final del Mundial se va a disputar en España. Se va a disputar
0: pero
1: en
0: no
1: España.
0: No quiere que le persiga eso si luego no es.
2: Tendrá que decir que no lo sabe, Juanma.
0: Es que le persigue esa frase si luego no va a Casablanca.
1: Mira, Juanma. Pero vamos a ver. Escúchame un segundo. ¿Tú crees que el marroquí lo sabe? ¿Tú crees que el marroquí sabe
2: lo que dice la gente que mienta, Juanma?
1: No, es que pero vamos a ver, que te estoy diciendo ¿tú crees que el marroquí lo sabe que Casablanca va a organizar el Mundial?
2: No lo puede saber, es imposible.
1: No lo puede saber, perfecto. Y Lauzan tampoco. Entonces, oiga, usted ha escuchado el día anterior, sabe usted cómo está la situación. La gente necesita que usted diga que va a organizar el la final del Mundial.
0: Pero el marroquí sabe hasta dónde está dispuesto a llegar para que la final se vaya a Casablanca.
1: No me venda pollinos, hombre.
0: El marroquí sabe hasta dónde puede llegar.
1: Por favor, perdóname, Sergio, que te he interrumpido. Tienes 30 segundos para rebatirme porque nos vamos ya.
2: No, solo quería decir que a Lauzan le echamos en cara yo el primero hace 2 años cuando dijo que la final de la Champions iba a ser en el Metropolitano año. Entonces hay que tener un poco de coherencia en algún sitio porque estamos llegando a unos puntos.
1: Pero lo que dijimos, Sergio,
2: a gente que representa países,
1: lo que dijimos es que no le correspondía a él eso. Que eso tenía
2: pues
1: que
2: tampoco
1: ser...
2: te corresponde decir ahora que se organiza la final mundial porque no te corresponde.
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1: 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Ya está, dicho.
3: ¿Vale?
1: Bueno, chicos, ha sido un placer para vosotros estar en este programa. Polterorio, gracias.
0: Buen fin de semana,
1: Dani. Buen fin de semana, María.
3: Gracias.
1: Buen fin de semana, Sergio. Buen fin de semana, Víctor Bellino. Buen fin de semana, Dani. Buen fin de semana, España. ¿Vale?
0: Y Ceuta.
1: Y sobre todo Ceuta. nuestros amigos de Ceuta, que lo están pasando como para pasarlo bien con lo que tenemos aquí. En fin, el lunes nos encontramos de nuevo aquí, como siempre, a las 11 de la noche. Pasadlo bien, adiós.
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0: Muy buenos días, bienvenidos un sábado más a Enclave Rural. Ya estamos listos para repasar con todos ustedes lo que ha dado de sí la actualidad agropecuaria de la semana. Además, tenemos una excusa estupenda para hablar del campo, y es que hemos celebrado el Día Mundial de la Agricultura, el 12 de septiembre, Santa María de la Cabeza. Además, tenemos una excusa estupenda. Y si me permiten, vamos a empezar por algo bastante más serio. Una encuesta del CIS, Trascendental, que nos muestra la verdadera España empatada. Un asunto que divide a los españoles en dos grupos irreconciliables. Los partidarios de la tortilla de patata y los de la paella. Hay que ver con la que tenemos en este país encima para que se dediquen recursos a este tipo de señalamientos. Pero bueno, más allá del sarcasmo, lo que sí que deja claro el estudio es que la gastronomía ocupa un lugar central en nuestra forma de vivir. Casi 9 de cada 10 españoles destacan el placer de comer y las relaciones sociales que genera la cocina. Y más de 8 de cada 10 relacionan además la alimentación con la salud. Y aquí es donde esta encuesta aparentemente gastronómica nos lleva directamente al campo. Porque detrás de una tortilla, de una paella o de un plato de jamón, hay agricultores y ganaderos, hay agua, tierra, semillas, fertilizantes, maquinaria, energía, trabajo, industria y transporte. Hay toda una cadena agroalimentaria que empieza mucho antes de que nosotros nos sentemos a la mesa, y es precisamente esa agricultura la que celebra su Día Mundial. Una agricultura que en España ocupa más de 16,7 millones de hectáreas y en la que trabajan alrededor de 787.000 personas, un sector que sigue exportando muchísimo, más de 77.000 millones de euros en el último año móvil, con un saldo comercial positivo de unos 17.000 millones. Parece también que este sector tiene algunos problemas que no caben en una estadística. El primero, quizá el más importante, ¿quién va a tomar el relevo? Casi el 40% de los perceptores de la política agrícola común tiene ya más de 65 años y los menores de 40 apenas llegan al 9%. Y aquí aparece otra cuestión que cada vez tiene más peso, la mano de obra. El campo necesita trabajadores, y una parte importante de quienes hoy sostienen muchas campañas son trabajadores extranjeros. El proceso de regularización ha incorporado muchas miles de personas al mercado laboral, y las organizaciones agrarias coinciden en algo que merece la pena subrayar: el campo necesita mano de obra, sí, pero necesita que esa incorporación sea ordenada, estable, profesional y con garantías. Y mientras intentamos resolver quién va a trabajar mañana en el campo, el tiempo sigue haciendo de las suyas. Este verano, de 92 días, hemos tenido 61 dentro de ola de calor. Y esto ya no es una anécdota meteorológica para comentar en el ascensor. Estamos viendo campañas que se adelantan. La vendimia, por ejemplo, ha comenzado con 2 semanas de antelación, y otras que van justo en dirección contraria, como el algodón, condicionado por las lluvias en la primavera, que arrastra retrasos de hasta 15 días. Ya ven que ni siquiera el calendario agrícola tiene claro en qué día estamos. Y aunque este año España cuenta con una situación de reservas hídricas bastante más favorable que en otros ejercicios, eso no significa que el problema del agua haya desaparecido. En el norte, por ejemplo, tenemos ganaderos que ya están viendo cómo se agostan los pastos y empiezan a asumir que no van a poder contar con ellos hasta el invierno para complementar la alimentación del ganado. Y este problema ya no es exclusivamente español. Europa está teniendo que plantearse cómo responder también financieramente a los efectos de la falta de agua y los fenómenos extremos que está provocando en el sector agropecuario. Y mientras pedimos fondos europeos para hacer frente a sequías, inundaciones, modernización, agua, sanidad o adaptación al cambio climático, resulta que en España dejamos dinero europeo sin ejecutar. Unión de Uniones nos va a contar cómo el Ministerio para la Transición Ecológica y el Ministerio de Agricultura se dejaron el año pasado nada menos que 3.186 millones de euros sin ejecutar. Cuando los recursos están encima de la mesa, tampoco parece que seamos capaces de hacerlos llegar donde tienen que llegar. Y mientras, los agricultores esperan fondos, esperan agua, esperan precios que cubran costes, esperando que las normas tengan en cuenta la realidad de una explotación y esperando también que la geopolítica no le cambie las reglas del juego de una campaña a otra. Pero bueno, vamos a hablar de esto. Vamos a hablar también de la crisis del plátano de Canarias, de este asunto de los fondos que les decíamos, de la flexibilización de la directiva de nitratos, que intentaremos retomar y que les dejé de ver la semana pasada. Vamos a poner una pica en Flandes para contarles qué está pasando en el corazón de la política agraria, y terminaremos en un lugar donde, aunque parezca mentira, ya están pensando en la Navidad, en Estepa, porque allí las 18 empresas amparadas por la IGP Mantecados de Estepa y Polvorones de Estepa ya han comenzado la nueva campaña, donde esperan superar los 15 millones de kilos producidos en el año pasado. Ya ven que son muchos asuntos, así que si nuestro director técnico Javier está listo, nos ponemos manos a la obra.
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0: Bueno, pues hemos celebrado el Día Mundial de la Agricultura y ya les comentaba yo al arranque que uno de los retos que tiene que afrontar el sector agropecuario y pesquero para poder tener futuro, aparte del relevo generacional, desde luego, es el poder vender los productos que producen, pues con una rentabilidad que les permita vivir dignamente de su trabajo. Y esta semana tenemos un ejemplo clarísimo de cómo eso no está pasando. Para explicárselo nos tenemos que ir a Canarias, y es que el sector del plátano canario, ya saben, el de las pintitas, lleva, bueno, pues varias semanas vendiendo por debajo del coste de producción. Y hay varias organizaciones, entre otras la Plataforma Agraria Libre de Canarias y Unión de Uniones de Agricultores y Ganaderos, que han dado la voz de alarma ante unas pérdidas millonarias que está acumulando el sector del plátano en el archipiélago canario. Esta mañana nos acompaña Sergio Rodríguez de Palca, de la Plataforma Agraria Libre de Canarias, para contarnos qué es lo que le está pasando otro año más al sector del plátano. Muy buenos días, bienvenido.
2: Buenos días.
0: Decía yo un par de semanas, pero son 2 meses los que llevan vendiendo la fruta por debajo de los costes de producción reales.
2: Sí. Además, con las dos próximas semanas que se van a juntar, pues los 2 meses y medio seguro que estamos por debajo de los precios del costo de producción, sí.
0: Bueno, otros años lo que se ha puesto en práctica es, bueno, pues una especie de política de sacar del mercado parte de la producción para por lo menos garantizar en un porcentaje que sale al mercado con un precio que les permita cubrir los costes. ¿No está funcionando ese mecanismo este año?
2: Bueno, nosotros hicimos una denuncia en el mes de junio porque veíamos que no había movimientos en este sentido. Y bueno, el sector platanero tiene unas herramientas que son de largo plazo y otras de muy corto plazo. Concretamente, las de muy corto plazo es una de las que acabas de decir, que es la retirada de fruta de los mercados. Pero bueno, la retirada de fruta de los mercados se puede hacer de varias formas, ¿no? Bien, directamente mandándola al vertedero, o a un banco de alimentos, o mandándolo a los países del Magreb, el norte de África, que, bueno, son consumidores de plátano y a ellos pues les viene bien este tipo de plátano durante estos meses que nosotros tenemos esos excedentes, ¿no? Pero, lamentablemente, los 6 dirigentes de las organizaciones de productores, y que son los mismos que dirigen la asociación, Asprocan, pues decidieron no hacerlo hasta 2 meses después, a muy toro pasado, cuando ya no quedaba otra solución porque prácticamente los agricultores iban a tener que pagar en lugar de recibir. Entonces, cuando se vieron esa tesitura, actuaron. Nosotros no sabemos si por dejadez, si por algún tipo de interés. Lo único que sí tenemos claro, 2 meses y medio a pérdida.
0: Bueno, aparte de, bueno, esa inacción en la regulación, vosotros también habéis denunciado que hay un margen de comercialización enorme, ¿no?, entre el precio que percibís vosotros y el precio final que pagamos los consumidores en el punto de venta. Y hay que decir que el plátano de Canarias tiene que competir, además, en el mercado con la banana, que llega a un precio, obviamente la calidad es muy diferente, ¿no?, pero llega a un precio mucho más bajo que nuestro plátano. ¿Dónde se está quedando ese margen?
2: Esa es la pregunta que nosotros hacemos a estos dirigentes que nos están llevando a la ruina y están pues escondidos detrás del problema, pero no son capaces de dar la cara. Nosotros creemos que de al torno a 3 euros que pagan los consumidores, y que en este periodo prácticamente no han notado una bajada como la que hemos tenido los productores en las mismas proporciones, evidentemente alguien se está aprovechando de esta circunstancia. Por supuesto, los eslabones intermedios de la cadena, ahí es donde creo que está el auténtico problema. Consumidor paga prácticamente igual, productor cobra 30 céntimos. Es decir, pues un 300% por debajo de lo que el consumidor paga.
0: ¿Cuántos están pagando a vosotros el precio medio por el kilo?
2: Nosotros estamos ahora en 0,35 el precio medio que estamos teniendo del plátano de Canarias en prácticamente toda esta semana, ¿no?
0: Bueno, entiendo que ahí también están las maduradoras, el tener que traer los plátanos a la península. Sí, ¿hay también factores de mercado, que la demanda esté más contraída o que estemos consumiendo menos plátano de lo que se solía consumir?
2: Es cierto que el plátano de Canarias está perdiendo cota de mercado a un ritmo muy, muy alto. Nosotros estamos tremendamente preocupados por ello, pero lo que también es cierto es que el verano, si a partir del 15 de junio, todos sabemos que la demanda se contrae un poco y que, por supuesto, hay que hacer ajustes para que esa demanda pues no se vea desbordada, que es lo que está ocurriendo en estos momentos, ¿no? Y eso, ahí es donde está el problema, que esos ajustes pues no se han hecho. Y después, bueno, por otro lado, y hablaba de medidas, María, a largo plazo, nosotros, el plátano se rige, y las organizaciones de productores se rigen por un decreto que es el 48/2018 de constitución y funcionamiento de las organizaciones. ¿Qué obliga a ese decreto? Que es una transposición de reglamentos comunitarios para poder tener acceso a las ayudas. Pues lo que obliga fundamentalmente es a planificar la producción para producir en las épocas de mayor consumo. Claro, el propio presidente de Asprocan reconoce que no se está llevando a cabo la planificación, pues sin planificación pues estamos como estamos y vamos hacia el abismo, que es lo que estamos viendo los productores de esta fruta en Canarias, ¿no?
0: Bueno, la administración, ¿qué os ha dicho, Sergio?
2: No, la administración dice que no sabe, que no se acuerdan, que no vieron, pero lo cierto es que ese decreto de la Administración Canaria está firmado por el mismo consejero que está en la actualidad en dos legislaturas anteriores. Entonces, lo que no puede ser es que él pues olvide los decretos que firman, que, bueno, no es la solución del plátano de Canarias, pero sí ayuda a que se tomen medidas que favorezcan que estas cosas pues no ocurran con la frecuencia que están ocurriendo.
0: Bueno, ¿y hay manera realmente de hacer esa planificación, es decir, de estructurar la producción de manera que no se concentre en picos de producción y que coincidan con una contracción de la demanda?
2: Sí, por supuesto. Canarias, como usted sabe, tiene el cultivo platanero a diferentes cotas y orientaciones en las islas, ¿no? Entonces, hay pues casi un 60% de la producción se hace en una zona donde se puede producir prácticamente en todos los meses del año. Con lo cual, si se planifica, esos cultivos que están en las zonas más favorecidas para la producción, pues se podrían llevar a las épocas de mayor consumo, que son pues los meses anteriores que ha estado alto, es decir, abril, mayo, junio, o hasta mitad de junio, pues ahí faltaba producción. Y ahora va a faltar producción porque estamos en 6 millones y medio, en torno a 6 millones y medio, 6 millones 800, y pues el mercado a partir del 15 de septiembre podría estar perfectamente en 7 millones 200, 7 millones 500. Es decir, la planificación no se ha llevado a cabo y las organizaciones de productores existen fundamentalmente para organizar el cobro de ayudas, pero es que esa no es la función. Esa es una de las funciones. La función más importante es programar la producción, ver las previsiones a 3-4 meses que hay de producción y comercializar con un retorno digno para el agricultor. Se puede planificar, por supuesto, desde que nace el racimo de plátano hasta que llega al mercado, pasan de 12 a 14 semanas, como mínimo. Puede ser hasta 16. Incluso en los meses de invierno puede estar también en 17, 18. Es decir, que con más de 3 meses de antelación, si se planificase, se sabía perfectamente lo que se iba a recolectar semanalmente de plátano de Canarias. La planificación en el plátano es una de las cosas que se puede hacer perfectamente porque tienes margen suficiente para poderlo hacer, ¿no?
0: Pues hay que pensar entonces que lo que hay es falta de voluntad, porque si tenemos capacidad y bueno, relativamente cómodo, ¿no?, estructurar esa dosificación de salida al mercado de la producción, pues sí, lo que falta es un poquito de voluntad.
2: Efectivamente, María. Nosotros necesitamos en este momento, dado que los profesionales que tenemos al frente pues no están cumpliendo con las expectativas que nosotros esperábamos, pues necesariamente tenemos que profesionalizar más el sector, contratar más profesionales que defiendan nuestra fruta en los mercados. Y lamentablemente los que están, pues tendrán que dejar su puesto, porque es que nos van a llevar al sector a la ruina, sin remisión. Es decir, y lo peor es que los productores plataneros, incluido yo, no nos creemos que esto pueda ocurrir. Y aquí hay un recuerdo reciente, que es el del tomate canario, que desapareció hace unos 10 años aproximadamente, y ningún agricultor tomatero creía que el tomate iba a desaparecer, y desapareció prácticamente en año y medio.
0: Oh, pues esperemos que no desaparezca el plátano, porque sin el plátano de Canarias estamos condenados a consumir bananas que no saben a nada.
2: Mira, María, sí. hay un agravante que sí que le debe despertar a los plataneros, pues un poco del aletargo que están. Si el propio consejero de Agricultura esta semana pasada, en unas declaraciones que ha hecho, reconoce abiertamente que los pequeños y medianos agricultores del archipiélago canario de plátano, por economía de escala, van a desaparecer. Entonces, ya desde la propia administración...
0: Sí, pues, cuentan con esa concentración y esa verticalización de los sectores.
2: Exactamente. Entonces, pero claro, las ayudas se concedieron por la cantidad de productores que se dedicaban al plátano de Canarias y por fundamentalmente porque era un tema social que había que sostener, y otro medioambiental. Yo no sé, usted que conoce Canarias, usted ve el paisaje de Canarias sin plátano.
0: No, Canarias no se entiende sin el cultivo del plátano, que ha sido un monocultivo, pues igual que puede ser el olivar en Andalucía. Prácticamente lo único, aunque últimamente se haya diversificado. Bueno, Sergio, vamos a estar muy pendientes de lo que vaya pasando. Vamos a ver si, bueno, pues podemos pinchar un poquito, incentivar esa voluntad de planificar la producción. Sí, y mientras, pues a los consumidores, vamos a ver si quieran apostar, ¿no?, por el plátano canario.
2: Están apostando. Lo que pasa es que también yo tengo que decir, María, que yo también voy a los mercados. Y muchas veces el plátano de Canarias también adolece de un estándar de calidad unificado para todo el plátano de Canarias. Sí, que veo diferentes marcas y diferentes categorías que adolecen de ese estándar de calidad único que debería tener el plátano de Canarias. Y yo entiendo que es uno de los motivos por los cuales está perdiendo mercado en el territorio español. Los consumidores, pues si no les damos la calidad que ellos necesitan, pues derivan a la banana. Eso está claro, porque hay un diferencial de precios

plomaron un 10% durante 2025. Alcanzaron 3.256 millones de euros, según los datos del Informe Anual de Comercio Exterior Agroalimentario y Pesquero 2025 del Ministerio de Agricultura, Pesca y Alimentación. En concreto, la caída de las ventas a Estados Unidos, en un contexto en el que se produjeron movimientos de acopio de mercancías por parte de importadores a principios de año, se debe principalmente a las severas dificultades y tensiones arancelarias aplicadas por la administración de Donald Trump a lo largo de este ejercicio. No obstante, y pese a esta contracción, Estados Unidos se mantuvo como el segundo destino más importante para los productos agroalimentarios españoles fuera de la Unión Europea, tan solo superado por Reino Unido, en el que se alcanzaron 5.241 millones de euros, con una caída de casi el 1%. España ha reafirmado su compromiso con una pesca y una acuicultura sostenibles, competitivas y con perspectivas de futuro durante la apertura del 37º periodo de sesiones del Comité de Pesca de la Organización de las Naciones Unidas para la Alimentación y la Agricultura, FAO, que se celebra en Roma hasta el 11 de septiembre. El Comité de Pesca de la FAO, COFI, está considerado como el principal foro intergubernamental mundial para el debate y la cooperación en materia pesquera y acuícola, según ha indicado el Ministerio de Agricultura en un comunicado este lunes. En su intervención en la sesión inaugural, la secretaria general de Pesca, Isabel Artime, ha destacado la importancia estratégica que tienen estas actividades para España, tanto por su dimensión económica como por su relevancia social y cultural, así como su contribución a la seguridad alimentaria, el empleo, la cohesión de las comunidades costeras. El ministro de Agricultura, Pesca y Alimentación, Luis Planas, ha considerado que la estrategia futura de la ganadería y el plan proteico es esencial para que la Unión Europea reduzca dependencias y refuerce su autonomía en la provisión de proteínas y, por tanto, en su seguridad alimentaria. Planas ha invitado a la Comisión Europea a incluir en esta estrategia a la pesca y a la acuicultura, ya que son fuentes de proteína de calidad, según ha indicado el ministerio en un comunicado este martes. En el Consejo Informal de Ministros de Agricultura, celebrado en Irlanda, en Dublín, Planas ha reiterado que la investigación y la innovación resultan esenciales para que la agricultura y la ganadería europeas puedan afrontar simultáneamente los retos de competitividad, sostenibilidad y seguridad alimentaria. El Tribunal de Cuentas de la Unión Europea ha avisado este martes de la reubicación estratégica de gran parte de la producción ilegal de tabaco en suelo de la Unión Europea para acortar las rutas del contrabando y aprovechar la falta de cooperación transfronteriza, lo que favorece un negocio ilícito que cuesta a las arcas europeas cada año unos 13.000 millones de euros en impuestos no recaudados. Los auditores europeos advierten de que las consecuencias de este impulso del comercio ilegal de tabaco van más allá de perder recaudación de impuestos, ya que este negocio perjudica también a las políticas de salud pública porque hacen más accesibles y baratos los productos, especialmente a la población más joven. El Ministerio de Agricultura, Pesca y Alimentación ha abierto un procedimiento de consulta pública del proyecto del Real Decreto que regulará las ayudas extraordinarias para los agricultores y ganaderos que hayan sufrido daños en sus explotaciones como consecuencia de los incendios producidos durante este año 2026. La medida responde, según ha informado el Ministerio, a la excepcional gravedad de una campaña marcada por grandes incendios forestales en distintos puntos de España, con más de 270.000 hectáreas afectadas, de las que alrededor de 60.000 corresponden a superficie agraria. Las ayudas que habilite el Ministerio de Agricultura, Pesca y Alimentación beneficiarán a los titulares de explotaciones que tuvieran suscrita una póliza de seguro agrario combinado y que hayan tenido derecho a indemnización, con el fin de complementar una parte adicional del coste de la prima, compensar la producción asegurada dañada pero no indemnizada y paliar con ello la pérdida de renta ocasionada por los siniestros.

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0: Ya les decía yo que el CIS ha publicado esta semana una encuesta en la que la tortilla de patata, vamos, vencía de calle a la paella como plato marca España y el favorito de los españoles. Pero nosotros, cuando ponemos esta sintonía, es para ver si conseguimos que la tortilla de patata, igual que la paella, puedan vencer también en Bruselas, por lo menos que nos hagan un poco de casito a los agricultores, ganaderos y pescadores españoles, cada vez más regulados por una Bruselas cada vez más ajena y más lejana a nuestros intereses y a lo que somos en realidad. Y eso se llama poner una pica en Flandes, y la ponemos cada semana con José María Castilla, que es el director de la oficina permanente de Asaja en Bruselas. Muy buenos días, José María, ¿cómo estás?
1: ¿Qué tal? Buenos días, un saludo aquí desde Bruselas.
0: Bueno, ¿qué se ha cocido esta semana? Hemos tenido un consejo informal de ministros, ¿no?, en Luxemburgo, donde, bueno, pues se ha hablado otra vez de la necesidad de una nueva política agrícola común bien dotada financieramente y ayudas para paliar la sequía, ahora que el resto de Europa empieza a sufrirla, como llevamos nosotros sufriéndola tantísimos años. No sé si ha habido más asuntos interesantes que nos puedas contar.
1: Bueno, pues sí, el consejo informal en Irlanda han estado los presidentes del COPA y de la COLECA, ya sabéis que es el lobby agrario donde nosotros somos también vicepresidentes desde Asaja, y en efecto se ha debatido un poco sobre el futuro de la PAC, marco financiero. Todos, los allí presentes siguen RQR con el calendario, quieren tener un acuerdo de marco financiero alrededor de octubre e incluso cerrarlo todo en diciembre, tanto PAC como marco financiero. Creemos que esto, desde luego, al sector agrario no ayuda a correr tanto. Necesitamos, antes de incluso cerrar esta futura PAC y el marco financiero, y hay que decirlo ya bien alto, un periodo transitorio, un reglamento transitorio, para que en caso de que no ocurra, porque creemos que es muy difícil conseguir la unanimidad en el Consejo, pues los agricultores tengamos esa seguridad jurídica y podamos saber qué va a pasar en el próximo año que no entre la PAC en funcionamiento. Así que esa ha sido una de las grandes peticiones que hemos hecho al Consejo. Y luego, bueno, ayudas a la sequía, creo que muy poquitas, sinceramente. El presupuesto está agotado de la reserva de crisis, se utilizó para los fertilizantes, y entonces están viendo si a través de otros presupuestos comunitarios que no son de agricultura pueden movilizar fondos. Y es verdad que ahora tenemos una esperanza algo mayor, porque como bien decías en la entradilla, ya no es una cuestión ibérica, sino que es una sequía que ha afectado a Países Bajos, Bélgica, Alemania, que es la que también ha sufrido muchísimo. Y luego, pues bueno, también hemos tenido un grupo de trabajo sobre vacuno de leche, y claro, los rendimientos han caído, también la calidad de la leche ha sido peor, menos grasa. Muchos ganaderos se han tenido que gastar ya los pastos, los pastos, incluso los piensos que tenían para invierno, pues ya lo han tenido que gastar ahora mismo. Y la situación es también un poco de nerviosismo, por así decirlo.
0: Bueno, José María, hemos empezado a escuchar algunas voces que piden a Bruselas la suspensión cautelar del acuerdo comercial y, bueno, agroalimentario, fundamentalmente, que tenemos con Marruecos. ¿Hay rum-rum por allí? ¿Qué posturas se escuchan? ¿Es una quimera?
1: Nosotros hemos enviado esta semana, casualmente, una carta desde el Copa Colleca también, alertando de lo injusto que es la renovación de este acuerdo comercial con Marruecos. Lo comentamos en el episodio pasado, en la semana pasada. Es una competencia desleal, por un lado. También no se ha modernizado como se hace con el resto de países para incluir el Acuerdo de París o las exigencias, por ejemplo, de la deforestación, y simplemente lo que se le hace es abrir más el mercado a Marruecos y se le hace más contingentes arancelarios. Y nosotros creemos que esto no es completamente justo, y es verdad, ya hay voces fuera del sector agrario que dicen que, claro, Marruecos, al poner en juego la vida de sus ciudadanos, está atentando contra los derechos de los humanos, y entonces piden que incluso se suspenda el acuerdo comercial. Seguimos sin saber cuándo se va a votar en el Parlamento Europeo, no salen lo que nos dicen por los pasillos las cuentas y por eso están dilatando el proceso. Ahora bien, ya sabemos que el propio ministro de Asuntos Exteriores ya está empezando a llamar a los jefes de delegación de cada grupo político, tal y como hicieron antes de verano para la votación que hubo sobre el etiquetado del Sáhara Occidental.
0: Nos hablas del ministro de Asuntos Exteriores marroquí.
1: Correcto, eso es. Y entonces, bueno, ya empieza a moverse el tablero, pero bueno, no las deben de tener todas consigo mismo porque siguen sin presentarlo en el Parlamento Europeo.
0: Y después de todo lo que está pasando con, bueno, pues con esta alteración, ¿no?, y este ataque a la integridad territorial de España, ¿cómo llega la información a Bruselas? Hemos visto que Ursula von der Leyen defiende mucho Groenlandia, ¿no?, de las aspiraciones que tiene Trump para hacerla norteamericana, y sin embargo algo parecido podría estar pasando en Ceuta y no hemos visto ni que vaya ni que se haga ningún comunicado. Todo lo contrario, siguen diciendo que Marruecos es un socio preferencial de la Unión Europea. ¿Empieza a haber cierto cambio o no llega la información de lo que está pasando?
1: Yo creo que sí había un cambio de percepción en los colegisladores, porque claro, no entienden qué ha pasado realmente. Es verdad que nos preguntan mucho a nivel agrario, también como españoles residentes en Bruselas, porque también tienen esa falta de información por parte del gobierno de España. Bueno, que cada uno saque sus conclusiones. Nosotros, que tenemos que hablar sobre acuerdos comerciales, sobre la competencia desleal, hemos tenido esta postura desde hace muchísimo tiempo, todo el mundo la sabe, y yo creo que, bueno, después de los acontecimientos de esta invasión que hubo, se ha comprendido y ha habido varios discursos, tanto en el Parlamento Europeo como incluso funcionarios internamente, que te reconocen que Marruecos hace lo que ya sabíamos, pero se ha pasado de frenada, que es utilizar la geopolítica y en este caso a las personas para hacer una presión para conseguir sus objetivos. Así que, bueno, veremos, porque este culebrón, por así llamarlo de alguna manera, va a estar mucho tiempo en la agenda europea y yo creo que esto debe ser un punto de inflexión y, bueno, y exigir lo mismo que se le exigen a terceros países por cumplir los derechos de las personas, pues que también se le exija a Marruecos.
0: Está claro. Pues José María, muchísimas gracias, como siempre. Buen fin de semana.
1: Pues nada, un placer. Y seguimos poniendo pequeñas picas en Flandes.
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3: La producción de algodón en Andalucía alcanzará 120.700 toneladas, un 7,3% más que el año pasado, con 45.600 hectáreas. Andalucía concentra prácticamente toda la superficie algodonera de España. Son datos del aforo realizado por la Junta de Andalucía para la campaña 2026-2027, el cual sitúa a Sevilla como la principal provincia productora, con unas previsiones de recogida de 89.330 toneladas de algodón. Las intensas lluvias de otoño e invierno han favorecido una mayor cosecha este año. En esta ocasión, la previsión supera en un 6,1% la media de las últimas cinco campañas, según destaca Asaja Sevilla. El avance se produce gracias a la mejora de los rendimientos, ya que la superficie sembrada sigue reduciéndose. Respecto a la última campaña, se han perdido 1.113 hectáreas, un 2,4%. Los responsables de COAG en Castilla y León han urgido este miércoles a la Consejería de Agricultura, Medio Rural y Política Ambiental una ayuda de 20 euros por colmena para los apicultores de la comunidad. También han reclamado el control del abejaruco por su mayor depredación de abejas. La organización agraria ha advertido de que la desaparición de insectos por el cambio climático ha convertido a la abeja en casi el único alimento del abejaruco, un ave especialmente protegida que ha duplicado su presencia y, por tanto, los daños en las explotaciones apícolas de Castilla y León. COAG explica que cada vez que muere una colmena, y estos días en Castilla y León están muriendo a miles, el apicultor pierde 120 euros. La entidad calcula que una explotación de 3.000 colmenas puede perder 120.000 euros, casi la totalidad de la producción de miel en verano. El Ministerio de Agricultura, Pesca y Alimentación reforzará durante septiembre la promoción de los alimentos españoles en China, con la celebración del Spain Food Nation Summit 2026 en Shenzhen y con la campaña Eat Spain, Drink Spain, organizada en colaboración con ICEX España, Exportaciones e Inversiones. Al encuentro, celebrado esta semana, acudieron profesionales chinos de los sectores de alimentación y bebidas, expertos de la industria y medios de comunicación, con el objetivo de analizar oportunidades de negocio y reforzar el posicionamiento de España como proveedor de productos agroalimentarios de alta calidad, innovadores y saludables. Además, se presentaron las conclusiones del Consejo Asesor Spain Food Nation bajo el lema Descifrando la vida saludable en China, un estudio centrado en las preferencias del consumidor chino respecto al bienestar, los alimentos ecológicos, la sostenibilidad y el origen mediterráneo, así como en la influencia de las plataformas digitales y las recomendaciones de expertos en las decisiones de compra. Los embalses están al 62,6% con 35.073 hectómetros cúbicos. Pierden 7 puntos en el sexto agosto más cálido desde 1961. Hay 6 cuencas por encima del 70%. Guadalete-Barbate al 77,5, cuencas internas de Cataluña al 76,4, cuencas internas del País Vasco 76,2%, Guadiana 73,2, Guadalquivir 71,7 y Tintodiel y Piedras 71,6%. Además, 4 superan el 60%, cuenca mediterránea andaluza al 66,5, cantábrico occidental 64,3, Miño-Sil 63,7 y cantábrico oriental al 63%. El resto siguen por encima de la mitad de su capacidad. La tortilla de patata supera por poco a la paella como plato más representativo de la gastronomía española. El 71,2% de los españoles la prefiere con cebolla, según la última encuesta del Centro de Investigaciones Sociológicas CIS. El avance provisional de resultados del estudio sobre turismo y gastronomía, difundido este miércoles y llevado a cabo a partir de una encuesta realizada a unas 6.000 personas, sostiene que para el 62,7% de los españoles, la tortilla de patata es el plato español más típico. 30,9% la escogen en primer lugar y 31,8% en segundo lugar. Le sigue la paella, elegida por el 61,1% de los españoles. 36,5% la colocan en primera posición y el 24,6% en segunda. Y por el jamón ibérico, escogido por el 42,7%. El 24,2% en primera posición y el 18,5% en segunda.
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0: abordar una de las grandes contradicciones que nos encontramos cuando hablamos de la política agrícola común. Pedimos fondos Next Gen, fondos de cohesión, de desarrollo rural, ayudas directas, acopladas, desacopladas. Pero luego resulta que una vez que Bruselas nos da los fondos, en este país no somos capaces de ejecutarlos. Y eso es lo que ha denunciado Unión de Uniones esta semana. Y es que el Ministerio de Transición Ecológica parece que ha dejado sin ejecutar más de 2.600 millones de euros en 2025. Y el Ministerio de Agricultura tampoco se queda atrás, que ha dejado sin ejecutar 540 millones de euros. Para ponernos un poquito de luz y aclararnos qué es lo que está pasando y dónde tenían que haber ido a parar todos estos fondos que no se han ejecutado el año pasado, nos acompaña de Unión de Uniones Fernando Durán. Muy buenos días, bienvenido Fernando.
1: Muy buenos días.
0: Bueno, ¿qué es lo que nos pasa en España? Que pedimos y cuando nos llega el dinero no sabemos qué hacer con ello, no somos capaces de ejecutarlo con todas las necesidades que tiene el sector.
1: Claro, no entendemos en la tesitura en la que estamos hoy en día desde la Unión de Uniones cómo el 2025 cerró con 3.186 millones de euros de presupuesto sin ejecutar. O sea, no hablamos de 4 o 5 euros. Y claro, si encima se analiza directamente el dinero que había sido efectivamente pagado, la diferencia superaría los 4.100 millones de euros. Es que estamos hablando de que en el Ministerio de Agricultura, por ejemplo, 540 millones de los que no han ejecutado, pues tienes 90 millones de inversiones reales, 43 millones en transferencias de capital. Estamos hablando de dinero que debería ir a los agricultores o, en este caso, incluso a afectados por la dana.
0: Eso es decir, además que han sido años especialmente complicados, afectados por la dana, afectados por los pedriscos tremendos, las inundaciones que hubo, afectados por los incendios del año pasado y de este.
1: Claro. Mira, por ejemplo, un dato curioso que es 126 millones de los 460 presupuestados por los daños de la dana. Estamos hablando de una parte importante. No es que hay 3.000 millones y se han dejado por ejecutar 100. Estamos hablando de casi una cuarta parte. No se han efectuado porque no se han comprometido directamente. O sea, no han dicho ni quién se los iba a gastar ni nada. Y luego, por ejemplo, gestión de recursos hídricos. 8,6 millones, 5,1 millones en sanidad animal, cuando estamos ahora con la lengua azul, con la enfermedad de Newcastle de los pollos.
0: La peste porcina, en el porcino.
1: La peste porcina también. Son dineros que realmente los agricultores y ganaderos necesitan porque tiene que tirar adelante sus explotaciones.
0: O sea, estamos compitiendo. ¿Y ese dinero, Fernando, que no se ha ejecutado, es un dinero que tenemos que devolver a la Unión Europea o es un dinero que ya hemos gastado pero en otras partidas, como puede ser defensa o como puede ser cualquier otra restauración de la naturaleza, cualquier otro asunto?
1: Generalmente este dinero que no se gasta se ejecuta en otras cosas. ¿En cuáles? Pues no sabemos, porque como transferencias entre ministerios, pues no puedes saber de dónde viene el dinero y para qué se va a utilizar, sino simplemente que había un presupuesto para agricultura y transición ecológica en el MITECO que no se ha utilizado. Entonces, se utiliza para otras cosas las cuales desconocemos. Pero es que es tan importante como hablamos de agua. Hemos estado 2 años en sequía, luego lluvias torrenciales. Tenemos en el MITECO 2.300 millones de los cuales 100 van a cuestiones medioambientales, 7 y medio al reto demográfico, como si no hubiera despoblamiento en este país. Luego, en el tema del agua, mucho dinero que iba pues a mejorar regadíos o a modernizar regadíos, que no se ha utilizado tampoco. Entonces, claro, no se entiende cómo se dejan de utilizar esas cosas. Es que si me dijeras que no hay presupuesto y no hay ejecución, pues se puede entender, aunque no lo compartiríamos. Pero es que habiendo presupuesto no ejecutarlo, es que no tiene ningún
0: sentido.
1: ¿Habéis
0: tenido respuesta de la administración, Fernando, o no?
1: No, en un principio nosotros sacamos la nota de prensa estos días previo a después de mandarles una carta para saber por qué no se ha ejecutado ese presupuesto, y en principio no hay respuesta, que es lo normal también en estos casos, porque en las comunidades autónomas estamos igual, tampoco se vale mucho.
0: Bueno. Pues nada, lo tenemos que dejar aquí. Fernando, muchísimas gracias por habernos ayudado a entender estas cifras y sobre todo a ayudarnos a vislumbrar este despropósito de perder tantos miles de millones que también vendrían pues para seguir compensando los daños por la dana, como tú nos decías, los incendios, la sanidad animal o incluso el reto demográfico. Estaremos pendientes. Muchas gracias, Fernando. Buen fin de semana.
1: Gracias a vosotros.
0: Segundo programa de esta temporada y ya les había dejado yo un asunto a deber, y es que la semana pasada no tuvimos ocasión de abordar, bueno, pues una reclamación que ha hecho la organización agraria COAG para que se actualice la directiva de nitratos de cara a facilitar el uso de fertilizantes orgánicos locales, es decir, dar salida a muchos de los abonos de nuestro sector ganadero y de esa manera reducir además la dependencia que tenemos del exterior de estos fertilizantes, que además de las tasas de carbón en frontera que hay que pagar y las restricciones y las sanciones impuestas a Rusia, Bielorrusia, lo unimos al cierre del estrecho Hormuz, pues están teniendo unos precios absolutamente desorbitados en los mercados y están condicionando la rentabilidad de muchas explotaciones. Si hay alguien que sabe de esto, es nuestro invitado, que es el responsable de ganadería y además miembro de la ejecutiva de COAG. Llama Bernis, muy buenos días, bienvenido.
2: Hola, buenos días, María.
0: Bueno, ¿qué es lo que pasa con la directiva de nitratos? Hemos visto que hace unas semanas la Unión Europea hizo una revisión, sí, de cara un poco pues a flexibilizar la directiva de nitratos, conscientes de que, bueno, pues se podía dar salida a algunos fertilizantes orgánicos y sobre todo para compensar esa dependencia tan brutal que tenemos de los fertilizantes que importamos de terceros países. ¿Y qué es lo que le ha faltado a la Comisión Europea?
2: Pues no lo entendemos, María, porque lo que ha quedado fijado es lo que había, que son las 170 unidades fertilizantes o los 170 kilos de nitrógeno por hectárea. Y esto hace solo 30 años que se mantiene. Por eso, en el momento, tal como tú dices, que nos encontramos en que una directiva de lo que puede repercutir en el sector agrario, en reducir, y es que vamos en la línea que, o estamos pidiendo lo que está pidiendo la Comisión por otro lado, ¿no? Que reduzcamos todo lo que es fertilizantes de origen fósil, minerales, y que aumentemos los fertilizantes de origen orgánico. Y esto es lo que no cuadra. ¿Por qué se queda en 170 cuando llevamos 30 años en este sentido, en esta cifra, cuando los últimos 10 años creo que se ha hecho un trabajo cada vez mejor por parte de los propios ganaderos de la gestión de todas las direcciones ganaderas que producimos, tanto estiércoles como purines, y nos mantenemos las 170. Esto para nosotros, para el sector, para COAG, que lleva reivindicando y pidiendo este cambio desde hace más de 15 años, porque ya te digo que esto es de largo, 30 años con 170, ¿cuándo tenemos otros países que han pedido el modificar estos 170 y se los han metido, como estamos hablando de los Países Bajos, Bélgica y Dinamarca?
0: Bueno, ahí es donde el sector ganadero hace un lobby potentísimo. Y hay un factor muy importante, Jaume, que es que el sector ganadero nacional ha hecho un esfuerzo importantísimo en la gestión de los estiércoles, no solamente a través de la nutrición del propio ganado, reduciendo la cantidad de nitrógeno y de amoníaco, pues que finalmente está en todas esas deyecciones. Y luego habéis invertido mucho en esa economía circular, en los biogases, que vosotros habéis hecho el esfuerzo, pero luego no se ve recompensado a la hora de flexibilizar esta directiva de nitratos.
2: Está claro, o sea, las inversiones que se han hecho, lo que digo, en estos últimos 10 años en el sector ganadero, han sido muy fuertes. ¿Para qué? Pues para gestionar mejor las deyecciones, ¿no? Y pues no entendemos cómo la Comisión, cuando por un lado está pidiendo, lo que decía antes, aumento de fertilizantes orgánicos, la propia Comisión pues veta el que podamos aumentar nuestra cantidad de fertilizantes que provienen del sector ganadero, y esto es lo que nos entendemos. Por eso COAG, como ya veníamos anunciando, confiábamos de que podía haber un cambio por todo lo que está pasando en el tema geopolítico, cómo repercute en el precio de los abonos minerales, como hemos tenido hasta un 70% de incremento del precio de los abonos, como el campo evidentemente esto le provoca un aumento de costes terrible, y que la propia comisión se haya quedado en una cifra de más de 30 años, pues la verdad, son de estas cosas que pasan aquí en Bruselas que no entiendes. No entiendes porque evidentemente que nosotros estamos de acuerdo, María, en mantener y mejorar la calidad de las aguas, ¿eh? Estamos, y por eso también lo que decíamos antes, hemos invertido, sobre todo estos últimos 10 años, en mejorar esta gestión de nuestros purines y nuestros estiércoles. Y esto no lo hemos visto recompensado. Y nos preocupa porque hace daño al sector ganadero, pero también directamente está haciendo daño al sector agrario, o sea, al sector...
0: Es que España tiene millones de hectáreas de cultivos extensivos, claro.
2: De las frutas, bueno, a todo este sector que necesita de los fertilizantes.
0: Bueno, aprovecho que te tenemos aquí, Jaume. ¿Cómo va el asunto de la peste porcina ahí en Cataluña? ¿Está ya controlado? ¿Sigue todavía la zona cero en torno a Colserona con las restricciones y los jabalíes siguen falleciendo a causa de la enfermedad?
2: Las restricciones continúan, siguen. Cada semana, bueno, tuvimos un espacio de un par de semanas que parecía que tocábamos la gloria y evidentemente fueron las semanas en que hubo menos perros rastreadores que hacen este trabajo de encontrar cadáveres de jabalís, ¿no? Uh-huh. Y bueno, ahora volvemos a estar con la semana pasada 5 positivos. Está, la verdad que aún no he visto el dato, pero a mí me preocupa, María, porque llevamos desde noviembre, 27 de noviembre, si no me equivoco, y, bueno, parece que nos hayamos acostumbrado a que cada semana pues tengamos algunos positivos, y sí que son pocos, pero mientras sea medio tenemos que empezar de cero otra vez, y que se está haciendo mucho trabajo, lo hemos dicho desde el inicio, pero que se está haciendo todo el trabajo que necesita este sector por la importancia que tiene, yo estoy diciendo que no. Por lo todo lo que nos estamos jugando. Ya lo he dicho varias veces, ¿se ha hecho mucho trabajo? Sí. ¿Se está haciendo todo lo que es necesario? No. Porque nos jugamos el sector porcino muchísimo. Estamos perdiendo dinero en el sector porcino, María. Desde noviembre, diciembre, que perdemos dinero. Ahora menos, porque ha habido un movimiento al alza, pero no ha habido el movimiento al alza que hay cada verano en el sector porcino, donde es cuando se incrementa el precio de la lonja en Mercolleida, y estamos por debajo de costes, y esto pues ya se lleva, pues imagínate, de
0: pues
2: noviembre.
0: Un motor de nuestra balanza comercial agropecuaria sois vosotros, así que pocas bromas.
2: Exacto. Por eso digo, ¿se ha hecho trabajo? Sí. ¿Se ha hecho lo suficiente? No. Yo me mantengo en esto, y no nos podemos conformar diciéndonos no, pero es que los que menos tardaron en Europa en controlarlo fueron Bélgica con 13 meses y ¿cuál era el otro país donde entró el ejército? También 12-13 meses. Bueno, y nos tenemos que conformar, España, que somos los primeros productores de porcino en Europa, con que nos digan esto. No. Yo continúo diciendo no, yo solo. O sea, el sector ganadero, todos decimos que lo que hay es que terminar con esto. Y cuanto antes, mejor. Lo tenemos en jabalís. Pobres de nosotros que lo tuviéramos en
0: una granja, está claro.
2: Una granja. Esto sería totalmente diferente.
0: Bueno, pues
2: que
0: a ver si nos ponemos las pilas.
2: Es una zona complicada, sí, porque hay mucho bosque, hay muchas fincas particulares e incluso masías, y es complicado, sí. Pero si están 1,000, que pongan 2,000 de personas. Porque lo que nos jugamos, insisto, lo que nos jugamos es tanto que no podemos dejar de que esto pues continúe.
0: Sí, vaya así más o en un descuido se nos vaya las manos. Pues Jaume, muchísimas gracias y mucho ánimo, que no son pocas las peleas que tienes ahí en Bruselas, ¿eh?
2: Gracias, María. Sí, no se termina. La verdad es que a veces terminas o medio terminas una y empiezas dos. O sea que nunca le atrapas al día a día de Bruselas. Que, bueno, pues 27, si a veces dos cuesta de que nos entendamos, 27, imagínate. Y más con el mundo o con todo el tema geopolítico que hay en el mundo.
0: Está claro. Mucho ánimo. En cualquier caso, buen fin de semana y descansa.
2: Gracias, María. Venga, buen fin de semana.
3: Septiembre nos ha dado un respiro otoñal que ha pasado a velocidad de vértigo porque las temperaturas estivales siguen calentando la vuelta a la rutina. Hoy sábado habrá nuevos ascensos que serán más notables en Galicia. Podrán alcanzarse 33-34 grados centígrados en el interior sur de la comunidad gallega. Superarán los 30 grados en la zona centro, en las depresiones del nordeste, en puntos del Mediterráneo, en Baleares y en Canarias. Y de nuevo volverán a subir ligeramente en buena parte del país otra vez el domingo. Se superarán los 30-33 grados centígrados en casi todo el interior peninsular. Las máximas más altas las tendrán en Extremadura y en el interior de Andalucía. En los valles del Guadiana y del Guadalquivir, las máximas pueden alcanzar los 38-39 grados, rozando otra vez los 40. También podrían superar los 36 grados en el interior sur de Galicia. A priori no esperamos superar los 40 grados el fin de semana ni alcanzar valores tan extremos como en días anteriores. Sin embargo, estas temperaturas previstas suponen anomalías de entre 5 y 10 grados centígrados por encima de lo normal en buena parte del interior peninsular. Según la última actualización, las temperaturas continuarían subiendo al menos hasta el lunes o el martes de la próxima semana. Volverían a alcanzarse unos 35-37 grados en buena parte del interior peninsular, sobre todo en la mitad sur y en las depresiones del nordeste. En los valles del suroeste, sobre todo en los del Guadalquivir y Guadiana, volverán a rondar los 40 grados centígrados. Parece que el próximo miércoles el calor tendería a aflojar al debilitarse la dorsal e incluso una onda se adentraría en la península generando tormentas localmente intensas en varias comunidades, aunque esto se irá confirmando en las siguientes jornadas. Más allá de ello, no se observa ninguna situación de inestabilidad acusada y generalizada, pero la llegada de varios descuelgues de aire frío podrían traer nuevos aguaceros tormentosos a España.

0: Bueno, pues llegamos al final y como siempre me va a faltar tiempo, pero no quiero yo dejar de asomarme a ese aroma navideño que ya se respira en Estepa, y eso que todavía nos quedan 15 sábados para llegar a Navidad, pero allí nada más terminar la feria de verano, pues automáticamente se ponen en marcha los hornos de las 18 empresas amparadas por la Indicación Geográfica Protegida Mantecados y Polvorones de la Estepa, que arrancan una campaña cruzando los dedos con el Virgencita y Virgencita que me quede como estoy, y tratando de superar los 15 millones de kilos que se produjeron el año pasado. Y como siempre, un clásico ya al inicio de temporada, nos acompaña el presidente del IGP, José María Fernández. Muy buenos días, bienvenido.
1: Muy buena a todos.
0: Bueno, nos ha quedado muy poquito tiempo, pero sí que me gustaría, bueno, pues poner en valor vuestro sector, todos los trabajos que generáis, que son 2.200 empleos directos, pero sobre todo cuéntanos qué esperáis de esta campaña navideña de 2026, un año particularmente convulso, ¿eh?
1: Sí, bueno, venimos desde 2020, parece que no paramos de año convulso desde la pandemia, pero bueno, como todos los años por esta época, los estepeños y estepeñas nos ponemos mano a la obra con lo que mejor sabemos hacer, que son nuestros mantecados y polvorones, con mucha ilusión. Como bien has dicho al introducir esta entrevista, pues con deseo de afianzar los números de la campaña del año pasado, esos 15, 16 millones de kilos, y cuando llegue diciembre, que la campaña haya transcurrido con normalidad, sin ninguna incidencia, y nuestros dulces pues sigan haciendo lo que mejor saben hacer, que acompañar a toda esa familia en una fecha tan destacada.
0: Ponen aroma y sabor a todas las sobremesas navideñas. José María, ¿os va a condicionar mucho el contexto geopolítico? Porque vosotros vendéis una parte importante de la producción fuera, ¿verdad?
1: Bueno, la exportación sigue siendo una asignatura pendiente del sector, ahora que estamos iniciando el curso escolar. Principal mercado es el mercado nacional, pero allá donde hay españoles, pues reclaman nuestro producto. La verdad es que hay ciertos condicionantes, pero bueno, trataremos de solventarlo lo mejor posible y hacer llegar nuestros mantecados y polvorones a todos los países como años anteriores.
0: Rápidamente, José María, ¿alguna novedad que tengáis para este año dentro del IGP? ¿Un sabor nuevo, alguna intolerancia?
1: Bueno, nuestra empresa no dejan de innovar, María, año tras año sacan novedades, se adaptan los gustos de los consumidores, y como bien ha dicho, nuestros dulces están adaptados prácticamente a todas las intolerancias, sin gluten, sin lactosa, sin azúcar, para veganos, en fin, que todos puedan disfrutar de los mantecados y polvorones, etcétera.
0: Bueno, pues con este buen sabor de boca nos vamos a quedar, José María, de aquí a Navidad, que ya digo, nos quedan 15 sábados, tendremos ocasión de retomar para profundizar un poquito más en esos sabores y en lo especiales que son los mantecados y los polvorones de la Estepa. Muchas gracias.
1: Muchas gracias a ustedes, un placer.
0: Y a ustedes, ¿qué les voy a decir? Que les espero, como siempre, el sábado que viene a las 7 de la mañana aquí para hacer el repaso agropecuario a la actualidad de la semana. Un besito, un fin de semana.
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5: Son las 8, las 7 en Canarias.

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Sin educación no hay futuro. Houston, tenemos un problema. Bueno, en realidad son muchos y no menores, precisamente, pero este, sin duda, es uno de los más preocupantes de cara al futuro. España se hunde en el informe PISA, que mide el nivel que tienen los alumnos de 15 años de medio mundo en materias básicas como lectura, matemáticas y ciencias. Y este descalabro se produce, casualidad, tras la reforma educativa del PSOE, la conocida como Ley Celá. Lo cierto es que el resultado es pésimo a nivel global. El anterior estudio de 2022 ya registró una gran caída en lectura y matemáticas respecto al año 2018, pero hay que tener en cuenta que entre medias hubo una pandemia que tuvo graves efectos psicológicos y sociales sobre los más jóvenes. En esta edición, sin embargo, el balance es incluso peor, dado que arroja la puntuación más baja de la historia. Los países de la OCDE, los más ricos del mundo, donde se incluye España, registraron su mejor nota en el año 2012, pero desde entonces no han hecho más que empeorar. En lectura y matemáticas, por ejemplo, un alumno de 15 años rinde hoy como uno de 14 hace tan solo una década. Y lo trágico es que hasta el 20% de los estudiantes suspende en las tres asignaturas. El ranking lo lidera Asia, con China, Singapur y Taiwán a la cabeza. Estonia y Reino Unido son los únicos europeos en el top 10. Mientras que la mayoría de los países de Occidente retrocede o, en el mejor de los casos, se mantiene a duras penas. Y el problema es que España es uno de los que cae con mayor intensidad. Desciende al puesto 33 del ranking y, si en 2015 se situaba en la media de la OCDE, ahora la puntuación de nuestros alumnos se sitúa por debajo en las tres áreas analizadas. Las causas son múltiples, desde la pérdida de atención hasta el mal uso de las nuevas tecnologías, pero dado que unos países mejoran mucho y otros retroceden, es evidente que el modelo educativo que impone cada gobierno juega un papel clave en el aprendizaje de los más jóvenes. Es aquí donde España, una vez más, se da de bruces con la realidad. Veamos.

0: Mal de muchos, consuelo de tontos. Por mucho que el informe PISA presente malos resultados a nivel internacional, lo de España no tiene un pase, ya que el país ha tocado fondo en materia educativa. Nunca antes, desde que se empezó a realizar este estudio, allá por el año 2000, nuestros jóvenes habían obtenido tan malos resultados en lectura, matemáticas y ciencias. Y eso, amigos, no tiene perdón de Dios, se mire por donde se mire. Hay datos que sencillamente ponen los pelos de punta. Nuestros alumnos van 2 cursos por detrás de los británicos en lectura. Esto significa que un español de 15 años lee como un inglés de 13. Pero es que en matemáticas y ciencias también llevamos 1.5 cursos de retraso en comparación con Reino Unido. Además, los estudiantes mediocres que no alcanzan las competencias mínimas para manejarse en la vida se han disparado en los últimos años, hasta alcanzar el 24% en ciencias y superar el 30% en matemáticas y lectura. Esto significa, entre otras cosas, que 1/3 no entiende textos largos. Y por si fuera poco, tan solo el 4% son alumnos excelentes en matemáticas y ciencias, mientras que en lectura el porcentaje cae al 2%, muy lejos de la media de la OCDE, y aún más de los países asiáticos, donde estos porcentajes, en algunos casos, rondan el 20%. A nivel autonómico, la foto no mejora, salvo contadas excepciones. Casi todas las regiones empeoran y 13, que se dice pronto, pierden 1 curso en lectura y 1/2 curso en matemáticas. La peor nota se la llevan Comunidad Valenciana y País Vasco. Lo de Valencia se puede entender, al menos en parte, por el impacto de la gota fría que dejó a muchos alumnos sin clase durante semanas y la huelga educativa que sufre la región desde hace tiempo. Pero es que lo del País Vasco, amigos, no tiene nombre, dado que siendo la segunda región más rica de España y la que destina más dinero por alumno, se sitúa en la cola. Un estudiante vasco presenta un nivel de lectura similar al de un rumano, siendo este el peor país de Europa, y va hasta 2 cursos por detrás de un madrileño. El modelo vasco, por tanto, hace aguas. Es un desastre total, y no de ahora, ya que cae en picado desde hace mucho tiempo. Es evidente que la imposición del euskera se está cargando a toda una generación de estudiantes por culpa del nacionalismo. Cataluña, por su parte, quedó excluida de PISA, atención, por hacer trampas. Dejó fuera del examen al 23% de los alumnos por presentar problemas de aprendizaje, sobre todo por culpa del catalán, cuando el umbral máximo de exclusión es del 5%. En el lado opuesto se sitúan Madrid, Castilla y León y Asturias, con notas por encima de la OCDE. Madrid es primera en mates y ciencias, mientras que Asturias lo es en lectura. Una vez más, Madrid, con Ayuso a la cabeza, se convierte en la pesadilla del zurderío patrio, puesto que tiene los mejores servicios públicos como sanidad y educación, aplicando los impuestos más bajos de España. Y eso la izquierda no lo perdona. Madrid es la comunidad que destina menos gasto por habitante a educación y sanidad, y sin embargo es la que obtiene mejores resultados. Esto demuestra que no se trata de gastar más, sino de gastar mejor. El éxito de Madrid, al igual que el de Castilla y León, consiste en apostar por la exigencia y la cultura del esfuerzo, poniendo énfasis en contenidos básicos como lengua y matemáticas, aplicando métodos de aprendizaje tradicionales como la lectura, la memoria y la comprensión, evaluando el rendimiento con exámenes más estrictos y otorgándole más autoridad al profesor. Pero dado que el resultado general de la educación en España es desastroso y el Estado es quien diseña el modelo, desde las asignaturas básicas hasta la evaluación y las condiciones para pasar de curso, es evidente que el gobierno de Sánchez es responsable directo de la catombe. No por casualidad, este desplome de resultados ha coincidido con la aplicación de la LOMLOE, más conocida como Ley CELA. Sin embargo, una vez más, como siempre, el presidente, cual Poncio Pilato, echa balones fuera y se lava las manos.
1: Este gobierno multiplicó por 2 la inversión en el Ministerio de Educación respecto a la anterior administración del Partido Popular. De 3.200 millones de euros a más de 6.000. Las becas ocurrió otro tanto de lo mismo. Más de 1.000 millones de euros para garantizar la igualdad de oportunidades. y más de 400 millones de euros en cooperación interterritorial con las comunidades autónomas competentes en la materia educativa para reforzar la comprensión lectora y para reforzar también las matemáticas. ¿Cuál es el problema? Que hay comunidades autónomas del Partido Popular que no ejecutan esos recursos económicos. Esta es la cuestión, señoría. Ustedes no gobiernan.
0: Es mentira, como todo lo que sale de su sucia boca. Pues no es un problema de dinero, como bien ejemplifica el caso de Madrid, que saca las mejores notas gastando menos, y el País Vasco, que se sitúa a la cola de España siendo la que gasta más. Y si no es el dinero, ¿cuál es el problema entonces? Pues, según el gobierno, las pantallas y el uso de tecnología por parte de los alumnos. Pero no, eso tampoco se sostiene.

0: explica los malos resultados de PISA? ¿Por qué los jóvenes de los países ricos sufren un retroceso tan pronunciado en estas materias básicas? ¿Y por qué España cae mucho más que el resto? Hay varias razones y una de ellas es la tecnología. Los jóvenes no prestan atención, son incapaces de leer y comprender textos largos, son impacientes y se aburren con facilidad. Y eso tiene que ver, al menos en parte, con el abuso de móviles y redes sociales. Prueba de ello es que el mayor empeoramiento de notas se produce entre los jóvenes de familias acomodadas, que son pues los que tienen más acceso a herramientas digitales. Pero, ojo, porque el problema no es la tecnología en sí, sino su mal uso. Una cosa es usar la inteligencia artificial como apoyo para buscar información y otra muy distinta que te haga el trabajo, usándola como sustituto para resumir textos, investigar o incluso redactar respuestas. El problema, por tanto, no es la tecnología, sino cómo, cuánto y para qué se usa. Prueba de ello es que los países asiáticos usan la IA como herramienta de aprendizaje y tienen las mejores notas. Los jóvenes españoles, por el contrario, la usan para ahorrar trabajo en clase, mientras se distraen más tiempo con el móvil y las redes sociales fuera del colegio. Así pues, la tecnología sin pedagogía, lejos de mejorar el aprendizaje, lo empeora. Pero hay más. Otro factor a tener en cuenta es la inmigración. El 20% del alumnado en España es inmigrante, por encima de la media de la OCDE, y los extranjeros, de media, sacan peores notas que los nativos. Y el tercer elemento, el más importante, es el modelo educativo. Los sistemas más exitosos del mundo, como los asiáticos, son también los más duros y exigentes con el alumno. Fomentan la cultura del esfuerzo y del trabajo, priorizan los contenidos y la comprensión de materias, ponen muchos deberes, hacen muchos exámenes y aplican estrictos criterios de evaluación, de modo que los alumnos no pasan de curso con asignaturas suspensas. En fin, justo lo contrario que España. Isabel Díaz Ayuso, presidenta de la Comunidad de Madrid.
1: Del clamoroso suspenso en los informes educativos de PISA. Han hundido la calidad educativa guiados por políticas sectarias que sustituyen la comprensión lectora, el conocimiento y el esfuerzo. España esta semana se ha situado en el peor nivel de su historia y por debajo de grandes potencias en el mundo.
0: Jesús García Maestro, catedrático de Teoría de la Literatura en la Universidad de Vigo.
2: La neurociencia está completamente devaluada, y está completamente devaluada porque se ha sustituido la educación científica por la educación motivacional, se ha sustituido la educación de contenidos inteligibles por la educación de contenidos sensibles, se ha sustituido lo inteligible por lo sensible, se ha sustituido el conocimiento por la cultura, se ha sustituido el saber por las emociones, y entonces lo único que tenemos son gilipollas.
0: Y claro, luego pasa lo que pasa, que llegan a la universidad sin saber lo más mínimo y aún así aprueban.
3: ¿Cuántos alumnos que presentan un trabajo de fin de grado no saben leer y escribir correctamente y presentan un trabajo de fin de grado en el que demuestran con objetividad que no saben leer y escribir correctamente? Y alumnos que sacan sobresaliente. ¿Por qué? Pues porque el sistema educativo actual no tiene medios y recursos para hacer correcciones que puedan invalidar la calificación de sobresaliente en muchísimos casos. Porque el sistema ayuda al alumnado, incluso al alumnado fracasado, a graduarse perfectamente.
0: El demencial igualitarismo zurdo también se ha introducido en la enseñanza, reduciendo así el nivel de los contenidos a la mínima expresión y regalando aprobados por la cara para no herir la sensibilidad del niño. En esto se ha convertido la educación en España, en una especie de sala de juegos donde pasar el rato cultivando la empatía y la emocionalidad, donde no se incentiva el trabajo, pues todos pasan de curso, y donde se mezclan alumnos mediocres con alumnos excelentes, sin distinción, bajo la excusa de la inclusividad. Un dislate, un horror, un desastre. No por casualidad, la ley CELA impone las matemáticas con enfoque socioemocional y con perspectiva de género. Literal, signifique lo que signifique eso. Y claro, en esas chorradas, al menos, si sacamos buena nota en PISA, tal y como explica la ministra de Educación, Milagros Tolón.
4: Nosotros aquí, en nuestro país, aquí en España, los resultados de España muestran también ese descenso, aunque el alumnado, también hay que decir, puntúa bien en lo que acabáis de decir, en áreas que también son importantes, como son la curiosidad por aprender, el sentido de la pertenencia al centro o la capacidad de perseverar.
0: Claro, hombre, acabáramos. ¿Para qué sirve la lectura o las matemáticas teniendo curiosidad por aprender y sentido de pertenencia al centro? El gran problema de la educación en España es que el gobierno de Sánchez ha rebajado esfuerzo y contenidos en favor de emociones y actitudes. Los profesores no evalúan conocimientos, sino valores, sobre todo valores progres, y se pierden en un mar de burocracia en lugar de dedicar tiempo a los alumnos. No hay lecturas, no hay dictados, no hay papel, solo hay bienestar emocional. Y claro, luego vienen los lloros, porque sin educación, amigos, no hay nada, como bien recordaba el maestro Antonio Escotado.
5: Un país no es rico porque tenga diamantes o petróleo. Un país es rico porque tiene educación. Educación significa que aunque puedas robar, no robas. Educación significa que tú vas pasando por la calle, la acera es estrecha, y tú te bajas y dices, disculpe. Educación es que, aunque vas a pagar la factura de una tienda o de un restaurante, dices gracias cuando te la traen. Das propina, y cuando te devuelven lo último que te devuelvan, vuelves a decir gracias. Cuando un pueblo tiene eso, cuando un pueblo tiene educación, un pueblo es rico. O sea, en definitiva, la riqueza es conocimiento. Y sobre todo un conocimiento que le permite el respeto ilimitado por los demás.
0: El modelo socialista ha fracasado, como siempre. La educación española se hunde. Y cuidado, mucho cuidado, porque sin educación no hay futuro.
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0: Muy buenos días y bienvenidos a La Trinchera en la mañana de este sábado 12 de septiembre de 2026. Son las 8 y 20, 7 y 20 en las Islas Canarias. Y antes de comenzar a repasar las principales noticias, os recordamos que nos gusta escuchar vuestras opiniones. Vuestras opiniones son la esencia de este programa. Hoy preguntamos, ¿crees que dimitirá alguien más por la invasión de Ceuta? Además, aparte del jefe de gabinete, del delegado del gobierno de la ciudad autónoma, que dimitió ayer. Podéis participar a través del número de WhatsApp al que nos podéis enviar vuestras notas de audio. En nuestro espacio de tertulia iremos escuchando vuestras opiniones. El teléfono es el 689-3374-44. Repito, 689-3374-44. También podéis opinar y contactar con nosotros a través de nuestra cuenta de Twitter, @trincherallamas. Además, os recordamos que tenéis disponible la playlist de La Trinchera con todas las canciones que suenan en el programa. La podéis encontrar en Spotify. Ahora sí, vamos a repasar las noticias de hoy con Javier García. ¿Qué tal, Javier? Buenos días, ¿cómo estás?
1: ¿Qué tal, Manuel? Buenos días. Ha habido varias noticias importantes esta semana, pero vamos a empezar por el revés judicial que ha sufrido el gobierno de España de Pedro Sánchez, que puede cambiar el censo de las próximas elecciones. Ya no es solo la ciudadanía o en sus manifestaciones que hemos ido viendo, incluso la oposición o los propios socios del presidente. Ahora también la justicia ha dado un nuevo varapalo a Pedro Sánchez. Estamos hablando de la llamada ley de nietos, que no es una ley aparte. Es la disposición adicional octava de la Ley de Memoria Democrática que el gobierno aprobó en el año 2022. Bueno, ¿qué consiste esta ley? Permite a hijos y nietos de españoles obtener la nacionalidad si cumplen tres requisitos, que son haber nacido fuera de España, que su padre, su madre, su abuelo, su abuela fueran originalmente españoles y que aquellos que hubieran sufrido el exilio por alguna cuestión política, ideológica o de creencia también o incluso orientación sexual, ¿no? Ese es el texto. El problema, Manuel, vino después cuando se conoció la letra pequeña, porque la directora general de Seguridad Jurídica y de Fe Pública, Sofía Puente, firmó una instrucción que amplió el alcance de la norma. Extendía el acceso a la nacionalidad no solamente a los descendientes de exiliados políticos, sino también a quienes se marcharon de España por otros motivos. El volumen entonces fue enorme. Estamos hablando entre 2022 y octubre de este pasado año se registraron casi 2,4 millones de solicitudes. Cada nuevo nacionalizado entraba automáticamente en el censo electoral de residentes ausentes, en el CERA, y ahí arrancaba la batalla, porque el Partido Popular y Vox llevan meses sosteniendo que eso es alterar el censo antes de unas elecciones. Vamos a escuchar, si te parece, a lo que ha dicho el presidente del gobierno, porque ha dicho que no está de acuerdo con esta decisión.
2: No estamos a favor ni compartimos la resolución del Tribunal Supremo. Les hemos pedido que lo intenten resolver cuanto antes, desde luego antes de las elecciones de 2027, y lamentar de nuevo que el Partido Popular se ha abonado a las tesis más reaccionarias de la ultraderecha.
1: El Supremo no anula ninguna nacionalidad, nadie deja de ser español. Lo que suspende son los efectos electorales de esas inscripciones en el censo exterior, es decir, el derecho al voto. Y lo suspende con una salvedad, salvo en aquellos casos en los que los consulados acrediten que el nuevo nacionalizado sí cumple los requisitos de la ley. Esto es que desciende de un exiliado. Y no es lo único que ha dicho esto Pedro Sánchez que acabamos de escuchar. El presidente del gobierno también en la sesión de control al gobierno este pasado miércoles en el Congreso dijo que no está a favor, que no comparte esta resolución y que la decisión, dice, traslada la imagen de que hay ciudadanos de primera y de segunda. Esto generó un enfrentamiento bastante duro, uno más en el Congreso. Congreso de los Diputados. Ahí estuvo nuestro compañero Antonio Moleón. Antonio, ¿qué tal? Buenos días.
3: Buenos días. Bronca en el Congreso por la polémica ley de nietos. En la primera sesión de control al gobierno, después del verano de la invasión de Ceuta, tanto el Partido Popular como Vox cargaron duramente contra el presidente del gobierno, Pedro Sánchez, por intentar manipular el censo electoral nacionalizando a más de medio millón de extranjeros descendientes de españoles. Alberto Núñez Feijóo, líder de los populares, y Santiago Abascal, el jefe de Vox, atizaron al gobierno con este asunto después de que el Tribunal Supremo decidiera este martes prohibir de forma cautelar que voten estos nietos que residen en el extranjero y que han sido nacionalizados gracias a la Ley de Memoria Democrática.
4: Todo está pendiente de manipular el censo con la ley de nietos y parece que esto tampoco le va a salir bien.
5: Si lo vamos a conseguir, señor Sánchez, porque vamos a derrotar sus intentos.
6: Un momento,
5: de
6: señora Abascal, por favor, silencio.
5: Como
6: por favor,
5: de la silencio. Ley de nietos. Sí, señor Sánchez.
3: Sánchez aprovechó para cargar contra la derecha y la ultraderecha, azuzando el miedo al señalar que el Partido Popular y Vox quieren robar a estos extranjeros

0: el derecho al voto.
1: El problema es que queremos ciudadanos no de primera y de segunda, sino ciudadanos todos de primera con los mismos derechos y también con el derecho al voto. Que la ley de memoria democrática, por cierto, ganando el Partido Popular el voto exterior, ahora resulta que el Partido Popular y la ultraderecha cercenan el derecho al voto de miles y miles de ciudadanos españoles, claro que sí.
2: Pedro Sánchez, esto ya lo sabemos todos. No hay nadie en España que no sepa que Pedro Sánchez es un mentiroso compulsivo, un mentiroso patológico, un mentiroso enfermizo. Miente más que habla. Miente hasta cuando no miente. Miente hasta en sueños. Se miente a sí mismo. Miente a todos. A todo el mundo, todo el tiempo. Pero es que además de mentiroso, es un tramposo. Es un trilero. Prueba de ello es que, y esto no lo digo yo, lo dijeron sus máximos colaboradores en su día, el señor Koldo García, por ejemplo, hoy durmiendo en prisión, en la cárcel, pues en su día denunció que, vamos, que las primeras del PSOE, que ahí habían votado hasta los muertos. Ahí había votado todo el mundo. Salieron mensajitos. Oye, mete un par de papeletas en la urna. ¿Eh? Entre esos mensajes entre Santos Cerdán y Koldo García. Pues esta gente, esta gentuza, algunos de ellos imputados y otros ya en la cárcel, condenados por graves delitos de corrupción, estos estaban a las órdenes del presidente del gobierno, de Pedro Sánchez, haciendo trampas en las primarias del PSOE. Pero es que Pedro Sánchez en su día intentó dar un pucherazo ni más ni menos que en la sede del PSOE, en Ferraz, con todos sus compañeros delante. El partido intentó echarlo a patadas porque les había engañado. El partido, los varones, que en su día dijeron: oiga, usted no puede pactar con Bildu, usted no puede pactar con Podemos. Y Pedro Sánchez, lejos de cumplir la directriz de su propio partido, intentaba, por detrás, negociar con Bildu, negociar con Podemos, negociar con todo el mundo, incluidos los independentistas, para poder optar al poder. Y lo intentaron echar. Lo intentaron expulsar porque no confiaban en él. Les había engañado, como engaña a todo el mundo. Pues bien, en ese intento por destituirle, resulta que intenta dar un pucherazo en la sede de Ferraz. Hemos visto hace pocos meses las imágenes de ese pucherazo, como uno de sus colaboradores sacaba una urna de una sala aledaña y detrás de un biombo ponía la urna para trampear la votación y mantenerse como secretario general del partido. Lloros y lágrimas por parte de la cúpula socialista diciendo: pero Pedro, ¿cómo es posible que nos hagas esto? ¿Cómo es posible que nos engañes de esta forma, que nos intentes boicotear de este modo, saltándote todas las reglas, intentando dar un pucherazo delante de nuestras narices? Pues sí, este es Pedro Sánchez. Así que, amigos, ¿qué no esperar de semejante personaje? Ahora ha intentado dar un pucherazo, pero a nivel nacional. ¿Cómo? A través de la ley de nietos, aprovechándose de la ley de memoria democrática que impulsó el propio PSOE. Una ley que debería ser abolida, destruida, borrada del mapa de la historia en el momento en el que ojalá haya un cambio de gobierno en España. Pues bien, a través de esa ley de memoria democrática se aprueba una disposición por la cual se facilita la concesión de nacionalidad a todos los exiliados españoles que hayan nacido en España, cuyos descendientes están viviendo en otros países, especialmente en Hispanoamérica. Exiliados. ¿Qué es la palabra exiliado? Pues aquellos que hayan sido reprendidos, perseguidos y que hayan tenido que salir del país como consecuencia de la guerra civil. Durante la guerra civil y posteriormente durante el régimen franquista hasta el año 55. Todos sabemos lo que es un exiliado. Oiga, yo pertenezco al bando republicano, gana el bando nacional y corro peligro, corro riesgo de ser detenido, de ser perseguido. Bueno, pues me exilio. Pues bien, el número de exiliados realmente no es tanto. es ciertamente el reconocido. Los datos más abultados ronda entre los 300 y los 500.000, como mucho. Este es el número de exiliados reconocido oficialmente. Pues bien, ¿qué es lo que hace el gobierno? Esto es lo que se aprueba en el Congreso, en la ley. Pero el gobierno, una vez más, hace trampas. Y la hermana, la hermanísima del hoy ministro de Transportes, Óscar Puente, pues mediante una instrucción, 4 días después de que se aprueba la ley, se saca una disposición de la manga, una instrucción que dice, no. Exiliados no son los perseguidos por el franquismo, de eso nada. Exiliados son todos los españoles que hayan salido del país, da igual la causa, desde el año 39 hasta el año 55. Claro, la cosa cambia. Y además, ni siquiera hay que demostrar de ninguna forma que eres un represaliado político. Con lo cual, el coladero es colosal. Tanto es así que 2,6 millones de personas que no han pisado España, muchos de ellos en su vida, han optado a la nacionalidad. Y claro, esto significa que si se les concede la nacionalidad, también pueden votar. Esto se llama aquí y en la China, pucherazo. Un pucherazo colosal. Un pucherazo aberrante. Un pucherazo como nunca se habría producido en la historia de España. ¿Y qué es lo que ha pasado? ¿Cuál es la gran noticia de esta semana? Porque también tenemos buenas noticias en este bendito país. Pues que la justicia, una vez más, que es uno de los pilares básicos de la democracia y del Estado de Derecho, ha funcionado. Y el Tribunal Supremo ha frenado, ha paralizado esta absoluta aberración. Este pucherazo que pretendía dar Pedro Sánchez y ha suspendido el derecho a voto de los que ya habían obtenido la nacionalización o esperaban obtenerla, para que no puedan votar hasta que haya una solución al respecto, hasta que haya una sentencia. ¿Y qué es lo que se está juzgando aquí? Pues que si esa instrucción de Sofía Puente, de la hermana del ministro, es o no es legal. Porque claro, resulta que el Congreso aprueba una cosa y después una funcionaria, mediante una instrucción de una dirección general del Ministerio de Justicia, dice otra completamente diferente. ¿Eso es legal? ¿Eso es democrático? En teoría no. Y eso es lo que va a analizar ahora mismo el Tribunal Supremo, que todo apunta a que va a suspender esa instrucción. De forma que muchos de los que han obtenido la nacionalidad o puedan obtenerla, pues a lo mejor no la obtienen. Esto es lo que acaba de frenar el Tribunal Supremo. Gracias a Dios que todavía tenemos instituciones que funcionan en España, a pesar de los intentos de Sánchez por convertir este bendito país en una república bananera.
0: Y respecto a otra ley también relacionada con la nacionalidad y con Marruecos de fondo, también se ha aprobado en el Congreso una proposición de Sumar para conceder la nacionalidad española, en este caso a los saharauis nacidos en el Sáhara Occidental antes del 29 de septiembre del año 77, cuando el territorio estaba bajo administración española, aunque no residan legalmente en España. Esto podría beneficiar entre 70.000 y 80.000 personas, según los cálculos de Sumar, y sus descendientes en primer grado tendrán 5 años desde que se inscriba la nacionalidad del progenitor para pedirla también. Esta iniciativa lleva año y medio de tramitación y, como decimos, ha sido este jueves cuando ha salido adelante con el apoyo del Partido Socialista a esta proposición de Sumar y las abstenciones del Partido Popular y de Junts y Vox, que votó en contra. ¿Qué va a pasar ahora? Que el texto pasa al Senado. Ahí ya saben que el Partido Popular tiene mayoría absoluta y si se veta o se enmienda, la norma volvería al Congreso. Bueno, y respecto a Ceuta, con una nueva semana complicada para el gobierno, desde que empezó todo esto ha habido noticias también importantes, Manuel, como la que comentabas, la de Gonzalo Sanz, el jefe de gabinete del delegado del gobierno en Ceuta, que ha presentado su dimisión 2 días después de que trascendiera que la delegación recibió una comunicación de los servicios de inteligencia alertando de una posible invasión de miles de personas en la ciudad autónoma. Según el delegado del gobierno, Miguel Ángel Pérez Triano, fue Sanz quien recibió el aviso y no se lo transmitió. Pero, según ha publicado El Pueblo de Ceuta, ha publicado directamente un correo electrónico. Sanz comunicó su dimisión a través de este medio, del correo, en el que aseguraba que se marchaba, decía, por razones personales y familiares y también por la evidente incompatibilidad entre su afirmación de que la información de mensajería escrita que se transmitió por el CNI el día 29 de julio fue transmitida por su persona al propio delegado ese mismo día, y las distintas declaraciones del delegado en distintos medios en las que afirma no haber recibido información por su parte. Noticia, como decimos, de última hora. Esto se produce 42 días después y ha dimitido el jefe de
2: el jefe de gabinete,
0: no del, el delegado del gobierno,
2: del delegado del gobierno de Ceuta, que para que todos nos entendamos, esto es, vamos, el último de la fila. Esta es la única dimisión que se ha producido hasta el momento después de más de 40 días desde que se produjera la invasión. El jefe de gabinete del delegado de Ceuta dimite. ¿Por qué? Porque recibió por WhatsApp y luego vía telefónica, al parecer, el aviso. Hubo muchos avisos, luego lo analizaremos, pero uno concretamente en el que se le avisa de que, oye, que mañana va a haber un asalto por parte del CNI. Hubo un aviso claro, asalto masivo por la frontera, no solo por tierra, sino también a nado. Y el delegado del gobierno dice que él no recibió nada, que no fue avisado. Bueno, esto es inconcebible, entre otras cosas, porque un jefe de gabinete, prácticamente su única función, su principal función, es informar al cargo del que depende. Y evidentemente una advertencia de estas características iba a ser trasladada de inmediato por parte del jefe de gabinete al delegado del gobierno. Y esto es lo que reconoce en este comunicado, que dimite porque el delegado del gobierno niega lo que él afirma. El delegado del gobierno dice que no fue avisado y él dice que sí, que le avisó. No solo a él, al delegado, sino también a los ministerios. A ver, no hay que darle muchas vueltas al tema del CNI. El gobierno sabía que se iba a producir la invasión. Sí, no hay duda al respecto. Los propios informes que ha desvelado el gobierno así lo ratifican. Una vez más, estamos ante una pantomima por parte del Ejecutivo.
0: ¿Qué dijo la justicia? La jueza ha acreditado que el CNIF emitió hasta 8 alertas antes, la jueza María Tardón, durante y después también incluso de la invasión, y que el 29 de julio, un día antes, difundió a los puestos fronterizos de Ceuta y Melilla a través del Centro Nacional de Coordinación de Puestos Fronterizos una alerta, atención, de riesgo extremo de entrada masiva. El gobierno, sin embargo, ya lo hemos venido escuchando, niega en todo momento haber tenido información. Y el 3 de septiembre, en el Congreso, Pedro Sánchez se comprometió a publicarlo todo, toda la información que tenían, y el miércoles de esta semana es cuando se desclasificaron esos 40 documentos que aparecieron en la página web de Moncloa. Aunque ya antes de verlos incluso, el presidente del Partido Popular, Alberto Núñez Feijóo, dijo en una entrevista en Antena 3 que llegarían recortados esos documentos, que se fía mucho más de la investigación de la Audiencia Nacional que del propio gobierno. Le ha contestado el gobierno, la ministra de Migraciones, Elma Saiz, y le ha dicho que se comporte como un verdadero líder de la oposición.
3: Yo creo que es importante que el líder de la oposición sea una persona responsable, que actúe con rigor y con prudencia, que no sea un conspiranoico. Y estamos, como le decía antes a su compañera, el Gobierno de España está haciendo, como siempre, un ejercicio de transparencia. Eso es lo que la ciudadanía tiene que saber, que el Gobierno de España está con las soluciones, con Ceuta y siempre con la transparencia. El Partido Popular tiene que elegir si está con Ceuta, con el interés general, o está con intereses partidistas.
0: Publicó estos documentos Moncloa, salieron, ¿qué dice? Bueno, hay una cronología, 29 de julio, un agente del CNI comunicó a la delegación del gobierno en Ceuta que había llamamientos en redes sociales para un asalto por valla, también por mar al día siguiente. Ese mismo día, poco antes de las 2 de la tarde, intenta llamar a un miembro del servicio de información de la Guardia Civil, no coge el teléfono y le escribe un mensaje diciéndole que tiene información de un intento de entrada a nado y del salto también incluso a la valla para el día siguiente, que era, recuerdan ustedes, el día de la fiesta del trono, donde incluso había varios ministros del gobierno de España y que había varios grupos de Facebook, de WhatsApp también, incentivando esas entradas. Los grupos están identificados incluso con nombre, uno de ellos de WhatsApp se llamaba Asalto a la Valla de Ceuta. Según la documentación, el CNI trasladó también esa información a los servicios de inteligencia marroquíes. Vamos a profundizar, a conocer más en detalle estos 40 informes que lo hemos comentado nuestro compañero Javier Arias Borque aquí en Libertad Digital. ¿Qué tal, Javier? Buenos días.
4: Buenos días. El gobierno ha cumplido esta semana con la promesa que hizo Pedro Sánchez en el Congreso de desclasificar los informes elaborados por Policía Nacional, Guardia Civil, CNI y Centro de Inteligencia de las Fuerzas Armadas antes, durante y después del asalto masivo al perímetro fronterizo de Ceuta los pasados 30 y 31 de julio. La intención del gobierno era justificar la actuación que habían mantenido los días claves del asalto a la ciudad, dejar claro que no contaban con información de lo que iba a pasar y alejar al régimen de Marruecos de toda sospecha. Pero la jugada no le ha podido salir peor al gobierno. Los documentos dejan claro que antes de los días clave, tanto Policía Nacional como Guardia Civil y CNI le habían advertido al gobierno de que la sentencia del Supremo sobre la ley de extranjería y el proceso de regularización masiva de inmigrantes impulsada por el Ejecutivo estaban provocando un efecto llamada muy importante. Hasta tal punto que la Guardia Civil pidió que se reforzaran las fronteras de Ceuta y Melilla, algo que no se hizo. La desclasificación nos dice que en los días previos el gobierno fue alertado tanto por el CENIF de la Policía Nacional como por el CNI, que lo puso en conocimiento de la Guardia Civil, de la delegación del gobierno en Ceuta y de los dos servicios de inteligencia de Marruecos. La jugada de que los medios de comunicación accedieran a la documentación desclasificada le salió tan mal al gobierno que Moncloa se vio obligado a emitir un supuesto comunicado en nombre del CNI, obligando a los servicios secretos a entonar el mea culpa por no haber acertado prácticamente la cifra exacta de magrebíes que habían participado en el asalto a Ceuta con el objetivo de intentar salvar los muebles y que las mentiras del último mes y medio no fueran tan evidentes. De momento, el único que ha pagado los platos rotos por el desastre ha sido el jefe de gabinete del delegado del gobierno en Ceuta, que ha dejado su cargo tras confirmarse que recibió el aviso del CNI por WhatsApp y también a través de una llamada de 11 minutos. Hay que recordar que la delegación del gobierno acusó de mentir a Robles cuando esta dijo en el Congreso que el CNI había avisado a la delegación del gobierno de Ceuta.
0: Gracias, Javier. Por cierto, hablando de llamadas, ayer habló el presidente de Ceuta, Juan Jesús Vivas, del Partido Popular, que llamó a Moncloa varias veces para avisar también del tema y le dijeron que no había ningún problema, que esto era una cuestión del verano, que se pasaría rápidamente. Incluso se le llegó a tachar de pesado. Vamos a escuchar unas de sus declaraciones de ayer.
5: Ya lo he dicho muchas veces. Yo, aquel mismo día 27, llamamos a Moncloa. El presidente del gobierno no tuvo a bien atenderme. Me pasó al jefe de gabinete, con el jefe de gabinete hablé, me dijo que estaba en contacto con los distintos ministerios y que estuviera tranquilo. Como persistíamos también en el ámbito de Moncloa, ya nos llegó a decir que no llamáramos más, que nos estábamos poniendo muy pesados.
0: Esa es la respuesta de Moncloa. Vamos a conocer la reacción del gobierno a todo esto. Leticia Barquín, muy buenos días.
6: Buenos días. Pese a las evidencias, Moncloa mantiene su tesis. El gobierno sostiene que no fue avisado de la entrada masiva de inmigrantes registrada los días 30 y 31 de julio, una versión que choca frontalmente con los mensajes ahora desclasificados que revelan que el CNI advirtió 24 horas antes sobre la magnitud de la movilización. La contradicción no termina ahí, porque el CNI también trasladó información a los servicios de inteligencia marroquíes, pero ninguna de las dos fronteras fueron reforzadas. Moncloa desprestigia al CNI para salvar su relato y se aferra a que no se recibió ninguna alerta formal. El gobierno afea que si algún organismo hubiera considerado que iba a producirse una entrada masiva, su obligación habría sido elevar la alerta y no limitarse a enviar WhatsApps ambiguos a un cargo menor. Además, los socialistas restan importancia a las comunicaciones entre delegación del gobierno y el CNI previas al asalto masivo y presentan como meros contactos rutinarios unos avisos cuya relevancia ha quedado en el centro del asunto. Ahora el gobierno trata de diluir los informes bajo el argumento de que el CNI mantiene numerosas comunicaciones con su representante en Ceuta por la presión migratoria, dando a entender que aquel aviso fue simplemente uno más entre muchos.
0: Gracias, Leticia. De los despachos de Madrid nos vamos directamente a Ceuta, porque mientras en el Congreso se está discutiendo si avisó, si no avisó, quién se enteró, quién no se enteró, allí en Ceuta ya hemos dicho que han pasado más de 40 días desde aquellos días del 30 y 31 de julio de esta invasión de Marruecos a España. Esta semana han pasado cosas importantes, como por ejemplo la vuelta al cole. 16.070 alumnos tenían que entrar el martes en las aulas. No entraron todos. En algunos centros la asistencia superó el 70%, en otros de la periferia se quedó en la mitad en infantil, porque muchos padres han decidido no llevar a sus hijos al colegio y esperar a ver qué pasa. También se han producido nuevos incidentes en Ceuta, y esto es lo que ha ocurrido, porque la madrugada del miércoles al jueves volvieron a arder 4 coches, varios contenedores de la explanada del Colegio Reina Sofía en la barriada del Príncipe, precisamente uno de los 2 centros que este verano se usaron para alojar a los menores que llegaron solas. Vamos a conocerlo todo desde el terreno con un reportaje que ha realizado nuestro compañero Adrián Pajares.
7: Hoy se cumplen 45 días de la invasión de Ceuta. Un mes y medio después, los ceutíes siguen esperando respuestas y soluciones. Y sobre todo, siguen esperando al gobierno de Pedro Sánchez.
8: Ceuta está en un puñetero caos. En un puñetero caos. Esto es una locura, esta ciudad. Violaciones, allanamiento, intentos de ocupación, atracos, atracos a mano armada.
9: No vamos a ceder ni un centímetro cuadrado de nuestra ciudad para las personas que hayan entrado ilegalmente. Si ilegalmente han entrado en Ceuta, ilegalmente se tendrán que ir. Me da igual que el gobierno diga que no tienen, que tienen sus derechos, que tienen no sé qué. Si ellos tienen derechos, nosotros como españoles también tenemos derechos.
10: ¿Cómo lo voy a vivir? Mal, mal, como todo el mundo. Asustada.
11: Esto ya no tiene nombre, y entonces esto hay que tomar medidas europeas, o sea, hay que hacerlo. No puede ser un pueblo pequeñito como Ceuta que se lo cargue todo.
12: La verdad es que es una vergüenza todo lo que está pasando.
13: Evidentemente esto es de todo menos normal.
14: Yo quiero gente de bien que venga a aportar al país, no delincuentes, delincuentes que se queden en su país, que se vayan a su país.
7: El miedo y la inseguridad son visibles y palpables. No son, como sostiene el ministro Marlaska, una percepción subjetiva. En Ceuta se habla de invasión e inseguridad, de la inseguridad en las calles. 42 chabolas de invasores ardieron la madrugada del jueves, coches quemados en frente de colegios, conatos de incendios por toda la ciudad. Inseguridad y colapso de los hospitales, de los comercios, de las familias, de los colegios. Casi un 40% de los niños no ha podido asistir a clase en la vuelta al cole.
15: Es normal que un niño vaya prácticamente casi escoltado por militares o por policía, o que cuando entre o salga viendo uniformes. Esto es vergonzoso.
16: Ceuta no está preparada para un colegio de niños, ¿eh?
17: A las 7 de la mañana todavía es de noche, y más dentro de un mes, que todavía esto va a estar aquí dentro de un mes. Dentro de un mes es como es oscuro. Yo, si fuera una persona la cual tiene a una hija entre los 13 y los 18 años, yo no me permito. No, que va.
18: Y ya me contarás a las 7:30 de la noche cómo se pone Ceuta por la noche. Y los niños saliendo de las actividades, va a haber mucho robo, claro.
7: Así es el día a día de los ceutíes y de sus familias. Pero lo que comenzó siendo presentado como un ataque a la integridad territorial de España, hoy, para Pedro Sánchez y su gobierno, se ha convertido en una crisis humanitaria. Dos relatos, una misma crisis. Este era el mensaje del gobierno al inicio de la invasión.
19: Definir lo que ha sucedido en el día de ayer como un ataque, una violación de la integridad territorial de España.
20: Desde luego, ninguno de ellos se va a quedar en Ceuta, ninguno de ellos va a ir a la península, ninguno de ellos va a ser regularizado.
21: Que quien entre irregularmente en Ceuta o en Melilla sepa que van a ser devueltos.
7: Y este es el mensaje que lanza el gobierno a día de hoy.
19: Que no estamos hablando de invasores, estamos hablando de personas que en su mayoría son personas que buscan una vida mejor.
22: La crisis migratoria que sufre Ceuta
23: es una crisis humanitaria.
24: En este caso, en el caso de Ceuta, es una crisis importantísima, migratoria, humanitaria, social.
25: Hay quien afirma que se pueden devolver mañana, y lo he dicho en comparecencia, eso es falso.
7: ¿Y qué ha cambiado en estas 6 semanas? Pues solo el relato político. Porque la invasión continúa, y mientras se intenta rebajar la gravedad de lo ocurrido, en Ceuta se acumulan el miedo, la incertidumbre y el abandono. Desgastar a la población, desmotivar a los ciudadanos, minar la moral de militares y policías, en definitiva, conseguir que la excepcionalidad termine pareciendo normalidad. una estrategia de la que ya nos advertía en este programa Rubén Pulido, experto en inmigración.
1: Ellos tienen indicaciones muy claras, ¿eh? Tenemos que ser conscientes de ello. Esto es una invasión de un territorio, esto es una ocupación de un territorio y se va a consolidar a través de numerosas fases. Y la fase en la que estamos ahora mismo es esa, la fase de minar aún más a la sociedad ceutí, es decir, de sembrar terror, de sembrar caos, de sembrar discordia, y no solo entre la propia población, sino también entre las fuerzas y cuerpos de seguridad del Estado, que siguen permaneciendo allí en la ciudad, y si no lo consigue a través de prácticas, digamos, menos hostiles, pues estas prácticas van a ir escalando.
7: Pero 45 días después, la lectura sigue siendo la misma. O España recupera Ceuta, o Marruecos invade Ceuta.
0: Este es el reportaje de nuestro compañero Adrián Pajares. También hay otra novedad que dio mucho que hablar respecto a la corona. Ya saben, el enfrentamiento entre gobierno y Casa Real. Felipe VI se reunió en el Palacio de la Zarzuela con la ministra de Defensa, Margarita Robles, esta semana para examinar la situación de la ciudad autónoma desde el punto de vista de la defensa. Esa reunión no figuraba en la agenda pública, ni en la jefatura de Estado, ni tampoco en el Ministerio de Defensa. Se supo al día siguiente, cuando la Casa Real publicó una fotografía en sus redes. Y en esa fotografía hay detalles que no son casuales, porque el rey aparece con el uniforme de capitán general del Ejército de Tierra, y esto lo que indica también no fue una reunión protocolaria, fue una reunión castrense, y tampoco conviene pasar por alto quién no estaba. En ese caso no estaba el presidente del gobierno. Esto es importante porque se produce en un momento concreto. Margarita Robles es la ministra que dijo en el Congreso que el CNI sí avisó, luego fue desmentido por el Ministerio del Interior, por la delegación del gobierno y por incluso el propio gobierno, por la propia Moncloa. Y esta semana se ha quedado sola Margarita Robles dentro del Ejecutivo. Entonces es un punto importante. A Sánchez incluso le han preguntado esta semana, le ha quitado hierro al asunto en una entrevista. Todo esto se produce mientras Zarzuela está preparando ya, hemos conocido que está preparando el viaje para que el rey pueda acudir a la ciudad autónoma. Recuerden que desde el año 2007... un rey, en este caso Juan Carlos I, no visita Ceuta, y aquello generó polémica. Y también hemos conocido que este próximo lunes, lo publica Irene Tavera en OK Diario, Sánchez se va a reunir con el rey en Zarzuela después de los desplantes del gobierno por Ceuta. Eso se producirá el lunes 14 en el Palacio de la Zarzuela.
2: Y el miércoles la Comisión Europea concedió a España 114,7 millones de euros de ayuda de emergencia para Ceuta. 82,7 salen del Fondo de Asilo, Migración e Integración y 32 del Instrumento de Gestión de Fronteras y Visados. El Gobierno pidió formalmente dos cosas, 10 agentes de Frontex y 32 millones de euros. Bruselas ha acabado dando casi cuatro veces más de lo que se le pedía. Entre medias hubo semanas de contactos porque la Comisión llegó a pedir aclaraciones sobre qué necesitaba exactamente España. Esto ha generado en Europa, pues como siempre, pues, como sucede normalmente con el gobierno de Sánchez, desconcierto y sorpresa. Maite Loureiro, buenos días.
3: Buenos días. La tardanza del gobierno de Pedro Sánchez en solicitar ayuda a Europa para resolver la crisis de Ceuta causa desconcierto e incluso sorpresa entre las autoridades europeas, según ha podido saber Libertad Digital. Recordamos que la Unión Europea ofreció colaboración desde el primer día, pero España no ha pedido la intervención de Frontex hasta casi un mes después de que se produjera el asalto. Además, hace apenas una semana, Bruselas se vio obligada a bloquear una ayuda de 114 millones de euros para Ceuta por la falta de concreción por parte del Ministerio del Interior, a que tuvieron que pedir varias aclaraciones para poder tramitar la ayuda. A la dejadez del gobierno de Pedro Sánchez para resolver la crisis y facilitar que Europa se implique, se suma la insólita ausencia de comisarios europeos en Ceuta, incluida la exministra Teresa Rivera, vicepresidenta del gobierno de Ursula von der Leyen, y que ha estado desaparecida durante toda esta crisis. A esto se suma que Magnus Brunner no ha viajado todavía a Ceuta, pese al interés que ha mostrado en todo momento por la crisis. Recordamos que este tipo de visitas debe hacerse de manera coordinada con el gobierno de Pedro Sánchez.
0: Gracias, Maite. Ha habido también noticias importantes que ha publicado Ketty Garat, la periodista de ABC. Varias informaciones que han devuelto el caso al primer plano. Todas giran en torno a una persona que es el antiguo número 2 de la inteligencia exterior marroquí, huido de su país en el año 2024 y hoy en paradero desconocido. Informaciones importantes relacionadas con todo lo de Ceuta. Ignacio, cuéntanos más en detalle, por favor, en qué consisten estas informaciones.
4: Buenos días, Javi. Pues bueno, todo comenzó el pasado lunes cuando la periodista Ketty Garat apuntó al exsecretario general de los servicios de inteligencia marroquíes como el responsable de la reciente filtración de información de más de 70.000 agentes de los servicios secretos de Marruecos. Mehdi Hijaoui fue durante muchos años el niño bonito de los servicios secretos hasta que en 2024 se vio envuelto en una guerra interna entre los dos organismos de inteligencia que acabaron con su salida del departamento con una operación de acoso sobre su persona. Fue entonces cuando Mehdi se decidió a publicar un libro sobre los secretos de la Corte Real, lo cual constituyó una declaración de guerra para sus enemigos, y desde entonces el hostigamiento creció y la prensa oficialista del régimen intentó ocultar su papel en los servicios secretos, señalándole como un delincuente común que se hacía pasar por un espía. Una información que, por cierto, ha quedado desacreditada tras la publicación de Garat de la identificación de Mehdi Hijaoui en los servicios secretos. Fue entonces cuando el ex número 2 de inteligencia huyó del país, se refugió en Francia primero y posteriormente en España, donde fue detenido en 2024 tras la emisión por parte de Rabat de una orden internacional de busca y captura por delitos de fraude, estafa y falsificación documental. Finalmente, Mehdi huyó de España y se encuentra ahora en paradero desconocido. Pero lo importante ocurrió en nuestro país porque Hijaoui dirigía el organismo que puso en marcha la operación de espionaje que infectó el móvil de Pedro Sánchez a través del software espía Pegasus, una información que se habría llevado con él y que podría revelar, como cuentan fuentes cercanas a su persona a ABC, cómo se hizo, a quién se le hizo y el contenido de esos 2,6 gigas. Precisamente fue esa información la que trató de usar el exdirector general de la DGED como moneda de cambio para que se paralizara el proceso de extradición a Marruecos, tal y como explica la propia Ketty Garat tras la publicación de esta información.
5: Hijaoui ofrecía aportar pruebas sobre el espionaje del operativo Pegasus. A cambio, el potencial confidente solicitaba que se paralizara su proceso de extradición a Marruecos por un delito de estafa. El fiscal jefe conocía al emisario desde hacía más de 25 años y le admitió en confianza que lo que planteaba era una complicación. No interesa, le respondió, porque es un problema para Marruecos. Para Mehdi Hijaoui fue la evidencia de la supeditación del gobierno a Marruecos.
4: Es decir, Mehdi Hijaoui tenía información sobre Pegasus, quería compartirla con la justicia española y la justicia lo rechazó. A pesar de esta información, la fiscalía sostiene que su jefe no recuerda esa conversación y que se siguió el cauce procesal ordinario.
2: Bueno, más que la justicia, la fiscalía. La fiscalía no le interesó la información que tenía este alto cargo de la inteligencia marroquí. Pegasus, amigos, 2,6 gigas de información que le sacaron del móvil de Pedro Sánchez y que este espía, ahora fugado de la justicia, en paradero desconocido, pues está dispuesto a facilitar ese contenido. ¿Qué tendrá? ¿Qué tendrá o qué tenía el móvil de Pedro Sánchez? Ay, amigos, esta es la pregunta del millón.
0: Y en clave internacional, fuera de nuestras fronteras, es importante destacar la fecha de ayer. Se cumplían 25 años de los atentados, los peores atentados del mundo en Nueva York. Ese 11 de septiembre, a las 8:46 de la mañana de este viernes, como todos los 11 de septiembre desde hace 25 años, Nueva York quedó completamente en silencio para recordar el momento en el que el primer avión, el número 11 de American Airlines, chocó contra la torre norte del World Trade Center. Los familiares de los miles de fallecidos de ese día leyeron uno a uno los nombres de todas las víctimas. Un cuarto de siglo después, cerca de un 40% de la población estadounidense es demasiado joven, incluso, Manuel, para tener recuerdos de lo que ocurrió, o algunos incluso no estaban allí, pero la ciudad se ha poco a poco recuperado, ha crecido, ha reconstruido una zona incluso que parecía condenada para siempre, e incluso ha elegido un alcalde musulmán. Donald Trump estuvo en el Pentágono, no estuvo en los actos oficiales, y bueno, un día emotivo, el de ayer.
2: Alcalde musulmán que se estaba riendo en medio del acto de homenaje con Ocasio Cortez, que aspira a liderar el Partido Demócrata. Es la Irene Montero de Estados Unidos. En fin, lamentable. 25 años de ese atentado que cambió el mundo por completo. El 11S. Vamos a hacer una pequeña pausa y regresamos de inmediato con el tiempo de tertulia, pero antes una recomendación, porque cada vez lo tengo más claro y este es mi consejo. 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

0: Pues ya estamos de nuevo en tiempo de tertulia y hoy me acompañan aquí a mi vera Javier Freneda, director de Neos. ¿Qué tal, Javier? ¿Cómo estás?
1: Muy bien, un placer estar aquí, Manuel.
0: ¿Qué tal el verano? Qué bueno verte de nuevo. Ya tenía yo ganas de volver a coincidir contigo y además te agradezco porque has estado aquí al pie del cañón. Hombre, defendiendo claro. La trinchera en el mes de agosto.
1: Sí, señor.
0: Dando caña.
1: Claro que sí, porque, bueno, yo no sabía que tenías vacaciones de liberado sindical, entonces llegué aquí y digo...
0: Eso me ha sentado como una patada en el estómago.
1: La sección de la UGC de Libertad Digital, pues vine y la verdad que encantado con tu equipo, un placer.
0: Bueno, pues encantado de que estés de nuevo con nosotros, me acompaña también otro buen amigo, Hermenegildo Altozano, abogado. ¿Qué tal, Hermenegildo, cómo estás?
2: ¿Qué tal, don Manuel?
0: Un auténtico placer.
2: Los liberados sindicales no necesitan vacaciones.
0: Efectivamente, ahí has estado. Muy bien. Y hoy se estrena en el programa, tengo el inmenso placer de saludar a Pelayo Barro, que es periodista de investigación de The Objective. ¿Qué tal, Pelayo? Bienvenido.
3: Muy buenas, ¿qué tal? Buenos días.
0: Un auténtico placer que estés con nosotros, Pelayo.
3: Encantado.
0: Señores, vamos a empezar, porque en este país sobran las noticias negativas, pero por una vez, sin que sirva de precedente, tenemos una noticia muy positiva, una muy buena noticia. ¿Por qué? Porque el Tribunal Supremo acaba de frenar esta misma semana un pucherazo que estaba poniendo en marcha el gobierno de Pedro Sánchez a través de la denominada Ley de Nietos, que es una disposición que introdujo... Que se introdujo en la Ley de Memoria Democrática, que facilitaba la concesión de nacionalidad a los exiliados de la Guerra Civil y de la dictadura franquista, a los descendientes de esos exiliados, a los hijos y a los nietos. Pero el problema no radica tanto en esa Ley de Nietos como en una instrucción que emitió, casualidad, la hermana del ministro Óscar Puente. Y en esa instrucción, una instrucción de una dirección general perteneciente al Ministerio de Justicia, decía que exiliados no son los reprimidos, ni los represaliados, ni los perseguidos por el franquismo, sino que exiliados son todos los que hubieran salido de España entre el año 39 y el año 55. Y claro, esto supuso la apertura de un coladero inmenso para que millones de personas, y digo literal, millones de personas, optaran a la nacionalidad española y por lo tanto pudieran votar en las próximas elecciones generales. En concreto, 2,6 millones de descendientes de españoles, de migrantes españoles, optan a la nacionalidad. Y esto, evidentemente, pues ponía en riesgo el censo electoral. Suponía un cambio al censo electoral. ¿Qué ha pasado esta semana? Pues que el Tribunal Supremo, yo creo que con muy buen tino, ha suspendido cautelarmente el derecho a voto de todas estas personas que optaban a la nacionalidad. ¿Por qué? Porque tiene dudas más que razonables de que esa instrucción por parte de la hermana del ministro es una instrucción ilegal que contraría la ley. Estamos de enhorabuena, Javier.
1: Bueno, una vez más, las pocas buenas noticias que hemos tenido en estos años casi todas provienen del mismo sitio, que es de la justicia, con lo cual desde aquí nuestro agradecimiento a esa firmeza contra todas las presiones que reciben, ¿no? En segundo lugar, yo niego la mayor. Yo no creo que el problema esté en la instrucción. A mí la ley, desde su raíz, no me gusta. Es más, la ley la inspira una ley que me gusta aún menos, que es la Ley de Memoria Democrática, porque esa ley establece españoles buenos y españoles malos, y que los españoles buenos se tuvieron que ir, y como perdieron la nacionalidad, se la tenemos que volver a regalar. Con lo cual, de nuevo, es un recordatorio de que en política las actuaciones vacías, conceptuales, no se quedan ahí, sino que tienen siempre una aplicación práctica. Recordatorio cordial a todos aquellos que dijeron, bueno, no nos vamos a meter en el avispero de las leyes de memoria histórica y democrática. Tracatrá, de ahí viene la Ley de Nietos. Con lo cual, una vez más, lo primero o de las primeras cosas que hay que hacer cuando cambie el gobierno, quienes estén llamados a hacer serán derogarlas todas, las derivaciones autonómicas, municipales, provinciales, de barrios, si hubiera instrucciones, hay que derogarlas todas, porque españoles de bien somos todos, en principio. Y ya termino. Claro, aquí, más allá de la deriva jurídica o de la política actual, que estoy seguro que Hermenegildo y Pelayo harán mención a ello, a mí me interesa una cuestión estratégica. Si nosotros regalamos la nacionalidad, algo que se regala naturalmente tiene valor cero. Si regalamos la nacionalidad española, es decir, si decimos que ser nacional español no tiene ningún valor, ¿con qué cara vamos a decirle a un joven de Baracaldo, de Vic, de Vitoria, que tienen que seguir siendo españoles? Que vale mucho el pasaporte español, que vale la pena seguir participando del proyecto que es la nación española. ¿Cómo se lo vamos a decir si todo el que pasa por ahí y tenía un abuelo, bisabuelo, tatarabuelo español ya es español? ¿Con qué cara se lo vamos a decir, no? Con lo cual, yo creo que esta ley es una tragedia desde el origen, desde la génesis de la misma hasta su última aplicación.
0: Por un lado está el tema de la concesión de nacionalidad, estoy muy de acuerdo contigo, estamos concediendo, regalando la nacionalidad a descendientes de españoles que no tienen ni puñetera idea de lo que es España, que muchos de ellos no han visitado España nunca, no han pisado España nunca, y van a tener la posibilidad, que esta es la cuestión, de votar, de decidir sobre el futuro de este país sin tener nada que ver con este país. Y claro, el dato clave es que gracias precisamente a la ley de nietos, el CERA, que es el censo electoral de residentes ausentes, estaba aumentando de forma muy sustancial. Fijaos, en el año 2023 había 2,3 millones de personas que sin residir en España tenían derecho a voto, podían votar en las generales. Pues bien, este mismo verano esta cifra ya ascendía a 2,7 millones, es decir, 400.000 personas más. Estaba aumentando el CERA a un ritmo de 20.000 votantes al mes, de tal forma que para las generales del 27 posiblemente habría ya cerca de 1 millón de nuevos votantes. Si esto no es un pucherazo, se parece mucho, Pelayo.
3: Sí, no, además esos 2,7 millones, ese aumento de en los últimos meses, iba a más, porque era progresivo. Es que se estaba empezando a acelerar la maquinaria en los consulados y se estaba agilizando que miles de personas, bueno, pues obtuvieron esa nacionalidad. Pero yo creo que además esto es muy buena noticia, esta decisión, estas medidas cautelares, porque nos hemos ganado el derecho a sospechar de cada movimiento que haga este gobierno. Es que se lo ha ganado a pulso. Podemos sospechar perfectamente que esto es un pucherazo.
0: Piensa mal y acertarás.
3: Exactamente. Creo que ya nos han dado motivos suficientes en todos estos años para que pensemos mal. Y cuando empiezas a meter miles y miles y miles de nuevos españoles al censo, y cuando envías a un tipo como Paco Salazar a Argentina y a Uruguay, recordemos que es este fontanero, por llamarlo de alguna manera, socialista, que bueno, que se paseaba por
0: la
3: Moncloa con la mano bastante larga, con mujeres diciendo que tenía comportamientos
0: que se bajaba
3: extraños,
0: la bragueta, en fin, cosas muy...
3: Y el Partido Socialista, bueno, pues le abre la puerta, se lo manda a Argentina y a Uruguay. Este tipo tiene una forma de proceder que no se aleja mucho a la de Leire. Podemos hacernos una idea de cuáles son las labores que está haciendo este hombre con esta ley de nietos en Uruguay y en Argentina. Bueno, pues seguramente algún día conoceremos cuáles han sido sus reuniones con los consulados, cuáles son las instrucciones que está dando o cómo está intentando el Partido Socialista movilizar ese voto, ¿no? Yo creo que hay dos vertientes, además. Una sería la de las posibles maniobras que haga el Partido Socialista en consulados. Repito, reclamo mi derecho a pensar mal. Y otra sería también, cómo se convence a ciudadanos que hasta ahora eran extranjeros y ahora pasan a ser españoles con derecho a voto, para que voten al Partido Socialista. Y un gobierno que compra votos a los jóvenes dándoles un cheque de 400 euros para que se lo gasten en lo que quieran, entre otras cosas discotecas, no me extrañaría nada que se abriera un plan de ayudas para españoles, nuevos españoles residentes en el extranjero que estén en situaciones desfavorecidas. Por lo tanto, a nadie le extrañe que cualquier día se aparezca, bueno, pues una nueva línea de paguitas para esta gente y empezar a cosechar votos.
0: Fijaos, me gustaría comentar contigo, Hermenegildo, tú como jurista, que comentes el auto del Tribunal Supremo, pero fijaos, lo que ha hecho el Supremo es suspender cautelarmente el derecho a voto de estas personas que han solicitado la nacionalidad y que en muchos casos ya se les ha concedido, pero solo eso, el resto mantiene sus derechos intactos. Es decir, que por ejemplo, todos estos nuevos nacionales tienen derecho a la atención sanitaria, claro, a la sanidad pública española. Claro. Insisto, descendientes de migrantes españoles que no han pisado España en su vida. En todo caso, el auto del Supremo contiene ciertas frases, ciertos argumentos que son realmente importantes, reveladores. Hermenegildo, tú te has analizado el auto, cuéntanos.
2: Lo he leído porque creo que ante los ataques de la sincronizada siempre es interesante ir a las fuentes y ver qué es lo que dice en realidad el Tribunal Supremo y no lo que los enemigos del Tribunal Supremo dicen que dice el Tribunal Supremo. Es más, yo creo que la pureza y la ortodoxia del Tribunal Supremo van en relación inversamente proporcional a los ladridos que proceden del argumentario de Moncloa, ¿no? Entonces, aquí hay varias cosas interesantes, ¿no? Por una parte, efectivamente, lo que hace el Tribunal Supremo es suspender cautelarmente el efecto de una disposición adicional de la Ley de Memoria Democrática. ¿Por qué? Porque dice que hay una instrucción de la Dirección General de Seguridad Jurídica y Fe Pública del Ministerio de Presidencia y Justicia, que es el que donde está, o casualidad, Bolaños, y a cuyo frente estaba la hermana de Óscar Puente, que dice, o sea, es que yo no he visto cómo se puede, no encuentro manera de explicar mejor que lo hace el Tribunal Supremo en tres frases lo que dice, lo que ocurre con esta instrucción. Dice, la instrucción ha creado una presunción iuris et de jure de exilio que no existe en la norma de rango legal.
0: Tal cual.
2: Es decir, la instrucción se inventa una interpretación extensiva de la norma, del alcance de la norma, que no existe en la propia ley. Con lo cual, todos los que vociferan, lo que están haciendo es decir que una instrucción de una dirección general del Ministerio de Justicia en contra de la ley o más allá de la ley, porque el Tribunal Supremo habla de actuación ultra vires, eso es lo que dicen ellos, que priva del derecho de voto. Cuando el Tribunal Supremo lo que está haciendo, y esto es muy importante, es preservar un derecho fundamental de los españoles que está reconocido en el artículo 23 de la Constitución, que es el derecho a la elección de los representantes públicos, el derecho de sufragio. Y lo que dice es lo siguiente, fíjate. Dice, a su entender, del Tribunal Supremo, ha habido una actuación ultravires que ha contaminado el censo electoral por haber producido un número extraordinario de actas censales cuya cuantificación, y aquí viene otra cosa importante que voy a explicar, y distribución territorial no han sido facilitadas ni suficientemente comprobadas de nuevos electores. Los 400.000 que decías tú, a 1 de julio, el CERA, que es el Censo Electoral de Residentes Ausentes, se actualiza todos los meses.
0: Todos los meses.
2: Y lo que dice el Tribunal Supremo es decir, oiga, esto hay que pararlo porque es un número extraordinario que va a falsear el proceso electoral sobre la base de una instrucción que vulnera una norma. Es decir, no estamos aquí hablando de que hubiera una ley.
0: No, no.
2: Oye, porque la ley, dices, puedes discutir. A mí me parece, quiero decir, que alguien que en un momento determinado tiene que salir de España de una manera forzada y que tiene una circunstancia, oye, pues que le des la opción de recuperar la nacionalidad española. Me parece impecable. Ha habido muchos países que lo han hecho, que han tenido situaciones traumáticas. Lo hizo Alemania en su momento, es decir, alemanes que tuvieron que salir como consecuencia de la victoria de los nazis en las elecciones del 33 y una persecución, ciudadanos de origen judío que eran de nacionalidad alemana, etcétera. Entonces, es absolutamente igual, lo podemos poner en relación con el reconocimiento de nacionalidad española a quienes eran nacionales españoles antes de 1976, como es el caso de los saharauis, porque el Sáhara era una provincia española. Tú puedes hacer cesiones de territorio, pero no puedes hacer cesiones de poblaciones. Como si mañana dices que reconoces la soberanía de Portugal sobre Badajoz o sobre Olivenza y que todos los habitantes de Olivenza inmediatamente pierden la nacionalidad española. Pero no se trata de eso. Aquí lo que dice el Tribunal Supremo es decir, voy a preservar algo fundamental que es el artículo 23 de la Constitución y la pureza, rectitud y ortodoxia y limpieza de los procesos electorales. Segunda derivada, que es el llamémosle ingeniería electoral o geometría variable electoral.
0: Es, ¿no?, el tema de la circunscripción.
2: Exactamente. Es decir,
0: ¿dónde pueden votar esos nuevos nacionales?
2: Lo que te dice la norma es que hay una presunción de que tú votas en el último municipio conocido donde hubieras tenido tu residencia. A falta de esa circunstancia, sorpresa, son las oficinas consulares las que deciden...
0: Decide la embajada.
2: Las que deciden en qué circunscripción sí. te manejas. Fíjate qué curiosidad. En el caso del aumento de 400.000 del censo de residentes ausentes, del censo electoral de residentes ausentes, del CERA, más de 100.000 han ido a Madrid.
0: ¡Qué casualidad!
2: Más de 100.000 han ido a Madrid, donde, oye, aquí sabemos que un escaño pues tiene el valor que tiene y los restos son importantes. Casi 50.000 han ido a Barcelona. Y luego tú puedes ir manejando, oye, ¿cuántos votos necesitas en Cuenca para que el último diputado conforme...

0: Gildo, esto claro, que una instrucción de una dirección general de un ministerio contraríe, cambie la letra, no el espíritu ni la interpretación, la letra, la letra de la ley, de una ley que ha aprobado el Congreso, esto, llevado al ejército, es como si un soldado raso desobedeciera la orden o interpretara a su parecer la orden directa de un general, de un teniente general.
1: Hay algo más grave, que es que la Junta Electoral Central, por un acuerdo con un voto particular contrario de 4 vocales, validó esa instrucción.
0: Sí, efectivamente.
1: Con lo cual ya estamos empezando a decir, oiga, es que hay que sospechar también de la Junta Electoral Central.
0: Sin duda, y eso fue además bajo la presión del ministro de Justicia y Presidencia, Félix Bolaños. Pero, Javi, aquí lo relevante es que esto, según todos los estudios al respecto, hubo cerca de 450.000, entre 300 y 500.000 exiliados reales de la Guerra Civil. Lo que la ley reconoce, tal literalmente, es que únicamente se puede facilitar la nacionalidad española a los descendientes de esos exiliados.
1: Tienen derecho de optar
0: a ella. Entre 300 y 500.000, como digo, exiliados, que hubieran salido entre el 36 y el 55, y lo que hace la instrucción es decir, no, aquí exiliados son todos, y además usted no tiene que demostrar nada. Consecuencia, pues casi 2,6 millones. Claro, esto es el dicho de, como los españoles no me votan, pues voy a cambiar de españoles.
2: Bueno, y mencionabais antes bajo qué estímulos conseguirían ese voto, porque claro, habría que ver, pero en cualquier caso, corregidme si me equivoco, durante los años de la dictadura en el Código Penal estaba previsto, y de hecho eso refleja que en el proceso constituyente se ponga un artículo en la Constitución que prohíba la retirada de la nacionalidad. Bueno, pues de la nacionalidad de origen. Durante la dictadura, una de las penas más duras del Código Penal era privar de la nacionalidad, evidentemente por motivos políticos y de sangre, ojo, también los hubo. Bueno, de los 400.000 españoles que salieron, una parte muy pequeña eran los que les habían privado la nacionalidad. Eso también hay que ponerlo encima de la mesa. Es decir, que hubo gente que, bueno, expresión muy de moda estos días, por buscar una vida mejor, se fue. Eligió, ¿de acuerdo? Muchos de esos volvieron a España porque su compromiso, su intención era seguir perteneciendo a España y seguir siendo españoles.
0: Bueno, todos conocemos casos, yo que tengo familia en Galicia y demás, de gente que hizo fortuna en América, hizo dinero y luego regresó a España.
2: Pero ¿y de los que no? ¿No? Ellos optaron libremente a no seguir ese camino. Con lo cual, de nuevo, más allá de todas estas trampas que son verdaderamente tremendas que explica Hermenegildo, oye, o sea, aquí hubo unos señores que hace mucho tiempo decidieron tomar otro camino. O es que a alguien se le pasa por la cabeza que los Borbones puedan votar ahora en Francia, ¿no? O los Osborne en el Reino Unido, ¿no? Son señores que evidentemente vienen de un lado y decidieron quedarse en otro. Bien, segunda cuestión. Decía un profesor de Derecho Procesal que yo tuve que un argumento vale tanto si tú puedes sacar todas las derivadas posibles y seguir aplicando al caso, ¿no? Entonces yo me pregunto, si aquí el argumento del gobierno es lo que se conoce jurídicamente con la jus sanguinis, es decir, tu origen, tu genética, tú eres español por mucho que te hayas ido durante muchísimo tiempo a otro lugar, ¿por qué es español Ahmed que acaba de entrar? ¿O Wilson?
0: ¿No? Eso está bien traído.
2: Claro, es decir, o vamos por el carril...
0: O una cosa u otra.
2: ...de las 7 tribus y todos somos españoles, vivamos donde vivamos, estemos donde estemos, como los de Bilbao, ¿no? O todo lo contrario. O somos los que estamos aquí con voluntad de establecernos aquí y de participar en la cosa común que se llama España, ¿no? Con lo cual, claro, ¿por qué hace esto el gobierno? Volvemos al principio. Evidentemente piensa mal y acertarás. Además, otra cosa, y con esto termino. Claro, esto de regalar derechos sin obligaciones, esto de que estos señores puedan votar pero sin hacerse cargo de las consecuencias de lo votado...
0: Y sin pagar impuestos en España.
2: Sin pagar impuestos...
0: Que esto es muy curioso.
2: Sin sufrir listas de espera, sin ir por una autopista que se cae a pedazos... Oiga, mire, esto hasta cierto punto, ¿no?
0: Y te pongo también una paradoja encima de la mesa. ¿Cómo es posible que Resulta que emigrantes, no exiliados, emigrantes, que es lo que ha establecido el gobierno, claro, a través de esta instrucción, descendientes de emigrantes tengan derecho a obtener la nacionalidad española y votar en las generales, y sin embargo,

0: los vascos, que tuvieron que salir del País Vasco durante los años de plomo y la presión y los asesinatos y las amenazas de ETA,
1: no pueden votar,
0: no, no pueden votar en las elecciones vascas
2: antes de ayer, y eso fue antes de ayer.
0: Pero vamos a ver, o sea, muchos vascos, cientos de miles de vascos que están
2: 200.000, recomiendo un estudio de CEUCEFAS sobre esto, coordinado por Carlos Urquijo y María San Gil,
0: repartidos por media España, pero esos no pueden votar en las elecciones vascas. Esto es una gran contradicción, Pelayo.
3: Absolutamente, pero es que vamos, es que yo creo que además una de las cosas que has comentado antes es especialmente significativa, el hecho de bueno, pues si los españoles no me votan, tendré que buscar nuevos españoles, ¿no? Hay que cambiar, es la política vista desde otro punto. Y no me sorprende entonces que Sofía Puente sea hoy directora de innovación de la justicia, porque ha innovado, eso hay que reconocérselo, ¿no? La jugada es maestra.
0: Posiblemente ilegalmente, que sí. Ese es el tema, cometiendo un delito.
3: Sí, sí, totalmente. Entonces, que pongamos el peso de la elección de los gobernantes a quienes no conocen y sobre todo no sufren la gestión de esos gobernantes, es muy peligroso, ¿no? Pero yo creo que hay un dato que es demoledor y que nos muestra muy claramente que el sistema que han parido desde Justicia, no desde el Congreso, está mal. Y es que hay cerca de 500 pueblos en España que el 50% de su censo ya es voto cera. Es decir, la mitad son residentes en el pueblo y la mitad son gente de fuera. Posiblemente gente que no ha visitado, no ha ni siquiera ha estado nunca en esos pueblos.
0: Y hay 162.
3: Pero es que hay 162
0: donde los
3: que
0: cera, son voto cera es mayor que el de los locales.
3: Son superiores.
0: Salucinante.
3: Y hay un caso en concreto, y siento no poder aportar el nombre del pueblo porque no lo tengo apuntado y no lo recuerdo, pero hay un pequeño pueblo de 49 habitantes censados que viven allí, que tiene 250 votantes cera. Es decir,
1: el alcalde puede ser un ausente.
0: El alcalde puede ser un argentino.
3: Puede de repente aparecer una persona de República Dominicana diciendo, es que soy vuestro alcalde, no me conocéis, pero tengo un respaldo de 200 claro. votantes en la República Dominicana.
2: Claro.
3: Es de locos. O sea, es de locos.
0: Fijaos que, y creo que esto lo habéis publicado en The Objective, tu compañero Pelayo Marcos Ondarra, también colaborador de este programa, señalaba que hasta 23 escaños pueden cambiar de signo en función del voto cera. Es decir, es que no estamos hablando de uno o dos escaños. Hasta 23 escaños pueden ser directamente manipulados a través de este tipo de ingeniería electoral
1: pues,
0: que comentabas.
1: Pues fíjate, si sacas la cuenta y ves las encuestas que están oscilando el voto conjunto, los escaños conjuntos de Vox y el Partido Popular alrededor de 200, pues oye, 176...
0: Cuidado, ¿eh?
1: Menos 200 menos 76, a mí me sale 24.
0: Cuidado.
1: Entonces, hombre, ahí con que hagas un pequeño ajuste o te bailes y tal, y sean no 198, vale. Pues tienes el mismo escenario que en las elecciones de 2023. Victoria del Partido Popular, pero aquí lo que no vale es ganar las elecciones y no vale tener la capacidad de formar gobierno. Y
0: bueno,
1: como vuelva a reunir al Frankenstein.
0: Ahí. Fijaos, esto, estamos hablando del auto del Tribunal Supremo, pero para que el Supremo se pronunciara, alguien tuvo que poner el recurso y la acción jurídica pertinente. En este caso, han sido dos. Vox, por un lado, y por otro, Justicia.
1: Bueno, fue Justicia.
0: Justicia Europa, sí, inicialmente. Sí. Por eso digo,
1: lo que yo no sé es por qué no lo hizo el PP, ¿no?
0: Pues no lo sé, pero aquí tenemos al presidente precisamente de Justicia Europa, Luis María Pardo, que es uno de los autores de este recurso que finalmente ha posibilitado el frenar este gran pucherazo. ¿Qué tal, Luis María? ¿Cómo estás?
4: Manuel, un saludo a todos. Y la localidad que hablabais es Murtas, con 330 habitantes de voto residente español y casi 1.100 con voto cera.
2: ¡Qué barbaridad!
0: Es alucinante. O sea, 300 locales y mil personas que no han pisado ese pueblo en
4: y
0: su
4: lo
0: vida.
4: Mejor, Manuel, es que cuando le decimos a la Junta Electoral Central, oiga, aquí pasa algo, exacto, es evidente, la Oficina del Censo Electoral le responde a la Junta, pues no sabe lo que pasa, que no puede identificar cuál es el problema. Entonces yo le dije un poco, a ver, con un poco de gracia y humor a la sala, hombre, estarán de acuerdo conmigo esto no es normal y que aquí está pasando algo.
0: Total. Luis María, lo primero, enhorabuena, porque el Tribunal Supremo, bueno, pues te ha dado, os ha dado la razón a Justicia Europa en ese recurso que habéis presentado sobre la ley de nietos. La izquierda, Luis María, dice que el auto del Tribunal Supremo es un ataque a la democracia por cercenar el derecho al voto de españoles. ¿Quién está atacando realmente a la democracia aquí, Luis María?
4: Claro, además es un error, porque la ley orgánica del régimen electoral, la nacionalidad y el voto va separado. Hay unas elecciones, por ejemplo, las elecciones municipales, por el artículo 2.3, que los que se encuentran residentes ausentes en el extranjero no tienen derecho de voto. Primer ejemplo, donde no va unida la nacionalidad. Segundo ejemplo, las elecciones europeas. Todos aquellos residentes en otro país de la Unión Europea tienen una posibilidad de ejercer el derecho del voto en el país donde residen o en España. Pero si lo hacen en el país donde residen, automáticamente se les prohíbe hacer el voto o votar en el país de origen. Dos supuestos. Por tanto, la izquierda lo que está pretendiendo, y buena parte también de mucha gente, es intentar unir nacionalidad a voto, y esto es un error. Eso yo se lo dije a la sala. Le dije, tenemos ejemplos claros donde se pueden suspender los efectos electorales, porque la propia ley ha previsto que vaya separada la nacionalidad del derecho al voto. Lo que está claro, Manuel, es que tocamos en la tecla. Cuando nosotros fuimos los primeros en denunciar ante la Junta Electoral Central, todo lo que estaba pasando, tocamos la tecla. Y el gobierno se puso muy, muy nervioso. Y la prueba evidente es las últimas horas con todas las declaraciones de Bolaños, del presidente, etcétera, etcétera.
0: El gobierno, como comentaba antes, dice que se está cercenando el voto de los españoles. Pero aquí la pregunta es, ¿esas 400.000 personas que han engordado el voto cera, después de haber obtenido la nacionalidad española gracias a la ley de nietos, concretamente gracias a la instrucción de la hermana del ministro Puente, son realmente españoles? Porque esto es lo que está en duda. Si hay fallo del Supremo anulando esta instrucción, ¿todas estas personas que optan a la nacionalidad dejarían de optar a la nacionalidad?
4: Sí, a ver, nosotros el recurso contencioso está presentado respecto del acuerdo de la Junta Electoral Central. Otra cosa es que en el contencioso administrativo también se puede ir a por las normas jurídicas. En este caso tenemos una instrucción que reguló unos supuestos que la ley de memoria democrática no preveía. La ley lo que decía es que tú tenías que tener dos supuestos acumulativos, presunción en el exilio y descendiente. Y lo que hizo la instrucción fue prostituir la ley. Dijo, no es una I, es una O. Entonces habilitó que tú obtuvieras la nacionalidad por dos vías, por dos supuestos, cuando la ley no lo preveía. Ahora, ¿qué va a pasar? ¿El Supremo se puede pronunciar sobre la instrucción? Podría pronunciarse sobre la instrucción, porque sí que tiene efectos electorales. Pero yo sería cauto, porque lo que nosotros hemos pedido ha sido la nulidad del acuerdo, porque no podíamos ir más allá contra la ley. La ley, además, hay un recurso de inconstitucionalidad que creo recordar que presentó el Partido Popular y Vox, que está pendiente, pero que desde luego la instrucción se ha quedado ahí en un vacío donde nadie se dio cuenta o nadie se quiso dar cuenta de lo que estaba pasando hasta prácticamente hace 3 meses.
0: Con lo cual, es posible que en su fallo el Supremo, de hecho, creo que lo recoge el auto, deja muy, muy claro, como bien señalaba antes Hermenegildo, que esta instrucción contradice la ley, por lo tanto podría ser susceptible de ser anulada. Luis María, desde tu punto de vista, tú que conoces en profundidad esta cuestión, ¿cuándo crees que se podrá emitir este fallo, el fallo del Supremo sobre esta cuestión? ¿Y cuál va a ser la orientación del mismo? ¿Crees que finalmente os va a dar la razón?
4: Bueno, que te den una medida cautelar no quiere decir que luego vayas a tener el fondo del asunto. Además, aquí se argumentó pues que había podía haber un perjuicio irreparable, claro, a los intereses generales de la nación y también un peligro de mora procesal, es decir, que se convocara las elecciones y que luego no se pudiera echar para atrás, ¿no? Además, ese perjuicio irreparable va sobre la legitimación de nuestras instituciones democráticas que salen del voto de las urnas. Ahora bien. El censo para las elecciones autonómicas de mayo del 2027 se cierra el primer día del segundo mes anterior a la convocatoria, el 1 de enero del 2027. pensar que para el 1 de enero del 2027 vamos a tener una sentencia del Tribunal Supremo, hombre,
3: complicado.
4: Hay unos plazos procesales que se tienen que respetar, y esos plazos procesales son el expediente administrativo de la Junta, posibles complementos del expediente, interposición de la demanda, contestación de la demanda, posibilidad de una nueva vista que será irremediable para defender los argumentos, una ulterior sentencia. Estamos casi entrando ya en la segunda parte de septiembre. Decir al Tribunal Supremo que tenga una resolución antes del 1 de enero del 2027 me parece bastante complejo y complicado.
0: Bueno, pues estaremos muy pendientes. En todo caso, enhorabuena, porque vuestra acción ha permitido que el Tribunal Supremo al menos paralice, frene cautelarmente este intento de pucherazo por parte del gobierno de Sánchez. Luis María Pardo, presidente de Justicia Europa, muchísimas gracias, fuerte abrazo.
4: Un saludo a todos.
0: Muy rápido, Armenio.
1: Sí, mira, con lo que ha dicho, que ha sido una explicación impecable, ¿no? Pero sí añadir, él dice que es verdad que es una medida cautelar y que es importante entrar en el que hay que entrar en el fondo del asunto, como es normal, pero sí quiero señalar algo, que es que para adoptar una medida cautelar concurren dos elementos, uno que ha explicado, que es el del periculum in mora, es decir, el peligro que se deriva de no adoptar la medida cautelar, que es que puede haber un proceso electoral que arroje unos resultados falseados por no haber respetado ese derecho fundamental del artículo 23 de la Constitución.
0: Y que además sería irreversible.
1: Claro, y sería irreversible, pero el otro requisito, que es el más relevante, es lo que se llama el fumus boni iuris, el humo de buen derecho, es decir, el Tribunal Supremo ya ha tenido que apreciar, y por eso hace esa referencia a que la instrucción va más allá de lo que dice la norma para poder sustentar ese periculum in mora.
0: Una vez más, la justicia al rescate de España. Es de las pocas instituciones que está manteniéndose en pie. Vamos a hacer una pequeña pausa y regresamos con otro tema que es, evidentemente, Ceuta, los informes del CNI. ¡Y la dimisión! Por fin ha dimitido alguien en este país, pero ¿quién? ¿Un ministro? ¿Un secretario de Estado? ¿Un director general? ¡No, hombre, no! Un jefe de gabinete, es decir, el último de la fila dentro del organigrama político.
1: No es baladí lo que ha provocado.
0: No, cuidado, vamos a abordarlo a continuación, pero antes, una recomendación, porque hoy, amigos, los motores rugen en Madrid, el nuevo circuito urbano que trae la Fórmula 1 a Madrid, un espectáculo deportivo que cuenta con Banco Santander como funding partner de la Fórmula 1 Gran Premio de España. 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
1: Estamos de nuevo en tiempo de tertulia. 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Señores, Ceuta. Esta semana la gran noticia es que el gobierno ha desclasificado 40, que esto es algo inédito, 40 informes, notas, mensajes de los servicios de inteligencia del CNI para intentar, y esta es la clave, para intentar reforzar su relato. ¿Cuál es el relato del gobierno? Pues que no hubo avisos, que nadie le dijo que iban a pasar esta avalancha masiva, esta invasión por parte de 80.000 inmigrantes que invadieron Ceuta el pasado 30 y 31 de julio, pero les ha salido el tiro por la culata, porque lo que viene a confirmar, a ratificar esos informes del CNI, es que el CNI avisó, y no solo una, sino varias veces durante los días previos. Incluso, no solo mediante mensajes de alerta, informes, notas escritas, sino también por WhatsApp, llamadas telefónicas, en fin, sí hubo avisos. Lo que no hizo el CNI fue decir, oiga, van a cruzar 80.000, pero es que entre otras cosas porque era imposible calcular cuál era el volumen de la avalancha. Pero sí, en esas advertencias se incluye, por ejemplo, un aviso explícito de que había grupos que estaban organizándose para invadir Ceuta, grupos que donde había cerca de 180.000 personas. Y el CNI y los servicios de información de la policía, como el CNIF, etcétera, hablaban literalmente, abiertamente cruce masivo. Por parte de inmigrantes. Pero el gobierno no hizo absolutamente nada. Por lo tanto, entre esa polémica inicial de Marlaska diciendo que no había avisos y la ministra de Defensa, Margarita Robles, diciendo que sí, que los hubo y que el CNI hizo su trabajo, pues Robles es la que ha ganado, Pelayo.
2: Sí, absolutamente, porque yo creo que cualquier español que no siga argumentarios de Moncloa, que ha leído los informes, sabe perfectamente lo que dicen, y es que se avisó. Pese a que el gobierno nos diga que, se avisó, pero no de un evento de esa magnitud, no de algo similar a lo de 2021, y eso es una tremenda impostura, porque se está hablando de en esos informes, de una entrada masiva. Muy probable, riesgo extremo, son palabras que se utilizan en esos informes, y que el gobierno se agarre a ese relato de no, oiga, es que nos avisaron, pero no de que esto iba a ser tan grave. O sea, ayer se cumplieron 25 años del 11 de septiembre, de los atentados del 11 de septiembre. Imaginémonos que la inteligencia americana, que el gobierno americano, después de estos atentados, hubiera dicho, sí, yo recibí informes que me advertían de la posibilidad de que estrellaran 4 aviones, contra las Torres Gemelas, uno contra el Pentágono y otro dirigido al Capitolio, que no llegó a estrellarse. Imaginémonos que digan, yo sabía que venían esos aviones, pero no que eran un 767, un Boeing 767 que me iba a derribar las torres. Oiga, por favor, los informes no me advirtieron. Entonces, es que esto es una tremenda impostura, y yo creo que es una voladura, Marco, una voladura de todos estos informes. La presentación de estos 40 informes son una voladura, porque el gobierno veía que se estaba desangrando con publicaciones periódicas, gota a gota, de un informe, otro informe que respalda esto. Sabían que iban a seguir las filtraciones, sabían que el CNI se estaba cansando, que iba a empezar a ofrecer información, porque al final el servicio de inteligencia también se tiene que defender, ¿no? Y tiene que defender su buen nombre, su imagen y su trabajo. Entonces creo que el gobierno lo que se ha dedicado es a la desesperada, soltar los 40 informes, decir, esto es lo que dicen, señores de la sincronizada, por favor, defiendan este relato, llévenlo a Televisión Española, que es nuestra principal herramienta, y a ver si cuela de una vez nuestra película.
1: Pero les ha salido mal, tan mal les ha salido, que como ningún medio de comunicación serio les ha comprado el relato, a excepción de Televisión Española, que no se puede calificar como medio de comunicación, sino como un apéndice comunicativo del servicio de propaganda del gobierno, como ningún medio les ha comprado el relato, incluso he visto titulares del diario.es, el periódico de escolar, diciendo efectivamente que el CNI ha avisado de entrada masiva, de que se iba a producir el día 30, es decir, los datos son los que son. Pero, ¿qué ha hecho el gobierno? Pues el mismo día que desclasificó estos documentos secretos por parte del CNI, Sánchez salió con un mensaje en Twitter diciendo que, para que nos entendamos, no lo habéis entendido.
2: No tenéis comprensión lectora.
1: No, sois víctimas de PISA, del informe PISA. No comprendéis lo que realmente quería decir el CNI. Y no solo eso, sino algo mucho más grave. Inédito también. Corregidme si me equivoco, tú, Pelayo, que manejas más este tipo de informaciones. La agencia EFE difundió un supuesto comunicado aludiendo a fuentes del CNI diciendo que efectivamente el CNI no había advertido de la invasión de Ceuta. Insisto, haciendo alusión a fuentes del CNI, cuando el CNI nunca se pronuncia al respecto de nada, no emite comunicados y, por lo tanto, no se puede defender. Es decir, terrible, Hermenegildo.
3: Mira, es que estamos en una situación gravísima, no porque se supiera o supiera el gobierno, que lo sabía, que se estaba produciendo esta situación, porque cualquiera que conozca cómo funciona el CIFAS o el CNI sabe perfectamente que tienen absolutamente percudido y lleno. Lo más grave es que el gobierno vuelve a hacer algo que está haciendo, que es poner, o sea, con tal de mantenerse en el poder, se vuelve a cargar instituciones. Y voy a explicar los daños colaterales tan graves que se derivan de la publicación de los informes. Tú imagínate que estás trabajando en el CNI y que eres un analista del CNI, y sabes que tu labor está protegida por la ley de secretos oficiales, por una tradición de discrecionalidad, y que de repente te das cuenta de que todo lo que has puesto puede ver la luz. ¿Cómo es tu trabajo a partir de ese momento?
1: ¿Te vas a cuidar
3: sabiendo
1: mucho?
3: Que puedes ser objeto de veleidad, te vas a cuidar a lo bestia. Segundo, tus fuentes, tus informantes. Yo soy alguien que vive en Nador, o vive en Agadir, o vive en Meknes, que me llamo Ahmed, pero resulta que mi abuelo estuvo en las cabilas rifeñas y formó parte de las tropas indígenas del general Sanjurjo, yo qué sé.
4: Que los 2.000 euros del CNI me vienen...
3: O, por ejemplo, me vienen estupendamente.
4: No,
3: entonces,
4: también
3: resulta que todo lo que te estoy contando, de una manera, utilizando, porque luego ha habido el memo este de delegado del gobierno de Ceuta que hablaba de sobres lacrados. Sí, claro. Volviendo al ejemplo de los aviones, en el 11S, no, como no me llegó en un sobre lacrado, me llamaron por teléfono y me dijeron, se va a estrellar un avión, pero no había llegado en un sobre lacrado. Es decir, ¿en qué posición dejas a toda esa red de informantes cuando tú sabes que lo que le estás contando con carácter confidencial y con la garantía que te han dado de confidencialidad, hay un desalmado y hay una persona que pone todo, o que se pone a sí mismo por encima de todo lo demás, inmoral completo o amoral, que es peor que ser inmoral, porque un inmoral sabe que lo que hace está mal.
1: Exacto.
3: Y este es amoral, que es que le da igual. Dice, ¿en qué posición dejas? Y tercero, los servicios secretos de tus aliados, ¿te van a seguir pasando información crucial, por ejemplo, sobre terrorismo islámico? ¿Te van a seguir pasando información crucial sobre cuestiones que afectan a los intereses españoles, como puede ser, por ejemplo, un ataque de hackers que ponga en cuestionamiento o que afecte o amenace infraestructuras críticas?
1: Pelayo, tú manejas información porque te dedicas también a temas de defensa, inteligencia, etcétera. Entiendo que esto ha caído, pero vamos, como una bofetada brutal a los servicios de inteligencia. Entiendo que el enfado de los servicios de inteligencia con el gobierno tiene que ser máximo.
2: Total, porque además yo te puedo confirmar que la nota esa que publica EFE,
1: la de EFE,
2: esa nota se elabora en Moncloa y se publica con el visto bueno de Margarita Robles, pero nunca del CNI. El CNI no sabe nada de esta nota. Es decir, el CNI no puede, y la nota habla en nombre del CNI. Desde el CNI admitimos que no se avisó de la magnitud de los eventos, ¿no? Es decir, el relato de Moncloa con el membrete del CNI pero no hay absolutamente nadie del CNI que haya participado en esa nota. Esto provoca una desazón tremenda. Yo te puedo decir que hay los agentes del CNI son muy discretos, pero bueno, algunos periodistas sabemos un poco por dónde se mueven. Y yo esa misma noche, cuando sale la nota, una media hora después, veo un tuit de una persona que sé que es un agente en activo del Centro Nacional de Inteligencia, en la que dice, hagas lo que hagas, nunca vendas tu alma. O sea, poco después me llega un WhatsApp también en el que me dicen, yo pongo un tuit, bueno, esto es una tremenda impostura, esta nota no sale del CNI, en la crisis de 2021 se saldó con la cabeza de Paz Esteban y esta nueva crisis se va a intentar salvar arrastrando por los pelos al CNI por el suelo y dejándolo a los pies de los caballos con sus aliados, como bien ha explicado Hermenegildo. Bueno, pues efectivamente me llegaron varios mensajes diciendo, oye, gracias por decir esto porque el cabreo que tenemos internamente con este tema es tremendo. Hemos tenido que aguantar que un delegado del gobierno que estaba presente en una reunión telefónica que mantiene con un agente de la antena de Ceuta, en la que se le explica que mañana va a haber un problema muy grave en la frontera, nos niegue durante semanas diciendo que él no había recibido nada, para que al final nos acabe diciendo que es que lo que no había recibido era un sobrelacrado. Yo desde aquí recomiendo al CNI que a partir de ahora empiece a mandar sobres lacrados.
4: No, al revés,
2: se va a asegurar,
4: que no los manden.
1: Que no, solo un apunte, lo del sobrelacrado es que es literal, dijo literalmente que no había recibido este aviso en sobrelacrado, que ya solo le faltaba decir, y no me lo trajeron en caballo,
5: o por motorista,
1: o en caballo, o por paloma mensajera, es que es alucinante.
2: Es tremendo, o sea, es una cosa increíble. Pero es que además en el CNI también hay mucho enfado, en el CNI y en el CIFAS, hay mucho enfado con cómo se ha hecho esta desclasificación, porque la ha hecho Moncloa, la ha hecho sin contar con ellos, es decir, ellos estaban dispuestos, y siempre hay una cierta transparencia, para entregar información, porque al final se la reclama el gobierno, se la reclama pues la sociedad, y están dispuestos a dar esa información. Pero como no ha pasado por sus filtros, en esos informes aparecen informaciones que no son necesarias para conocer el alcance de lo que se advertía, y sí revelan muchas de las técnicas que utilizan para obtener información. Y me hablan, por ejemplo, de una nota que hay del Regimiento de Guerra Electrónica número 32, en la que apenas lo importante es una pequeña frase, que dice que es muy probable que haya un evento masivo en la frontera coincidiendo con la fiesta del trono el día 30 de julio. Pero antes de eso aparece lo que llaman la carátula del informe, que bueno, pues muestra una serie de datos técnicos. Algunos están censurados, pero otros no. Y lo que cuenta ahí perfectamente es que el Regimiento de Guerra Electrónica número 32, que es una unidad que se dedica a escuchar, digamos, las comunicaciones y las transmisiones que se producen en el norte de Marruecos, entre unidades militares, gendarmería y demás, pudo captar una conversación en árabe entre mandos de la gendarmería en la que hablaban días antes de que iba a pasar algo muy grave y que todo el mundo tenía que estar en sus puestos. Revelar esta carátula, digamos, lo que hace es que Marruecos ya tiene una prueba fehaciente, el gobierno le ha dado una prueba fehaciente, ningún gobierno da una prueba fehaciente a un vecino.
5: De que los estás espiando.
2: De que te estoy escuchando.
1: Es que es alucinante.
2: De que escucho tus comunicaciones. Entonces, a partir de ahora, claro, ellos dicen, esto nos han tumbado.
1: Vamos a encriptarlo.
2: Nos han tumbado nuestro trabajo. A partir de ahora, pues pueden intentar atacar las antenas del destacamento que tienen en Algeciras para anularlas. Pueden cambiar de los métodos de comunicación. Pueden aplicar, cuando vayan a hacer una otra acción de guerra híbrida, lo que se denomina un silencio de radio. Es decir, que nadie hable de esto en radio. Hablamos pues por papel o por otra cosa, porque así el enemigo no se va a enterar de nada de lo que estamos preparando. Es una absoluta locura. Y como esto, muchas otras cosas. O sea, revelar que el CNI habla por WhatsApp con gente y que comunica. Bueno, pues ataquemos WhatsApp.
1: Claro.
2: Y pinchémosles WhatsApp porque sabemos que no están utilizando una aplicación encriptada de defensa, ¿no? Es absolutamente de locos y así están tan cabreados.
1: Es un dislate. Prueba de ello, además, es que esto lo anunció por sorpresa el presidente del gobierno la semana pasada en el Congreso sin el conocimiento de la principal responsable del CNI, que es la ministra de Defensa, Margarita Robles, que el cabreo que tenía era tan monumental que se levantó del asiento. No solo no aplaudió, sino que salió del Congreso después de conocer que efectivamente se iba a publicar este tipo de informes. Ahora vamos con el tema de la de la dimisión, pero un comentario sobre esto, Javi.
5: O sea, yo creo que esto es una cuestión tremendamente reveladora, y después de lo importante, que lo primero más importante es la situación de Ceuta y de los ceutíes, lo segundo es lo que estabais hablando del uso, abuso y destrucción de las instituciones, la tercera deriva política es que yo llevo tiempo preguntándome cómo el César, con hábitos despiadados, no se ha cargado a Margarita Robles. Porque no es la primera vez.
1: Interesante eso.
5: No es la primera vez que tienen un desacuerdo público, notorio y absoluto. Es más, hemos conocido en investigaciones sobre otros casos, sobre Ábalos, sobre Koldo, sobre Cerdán, cómo el cariño, entiéndase la ironía, el muy poco cariño, que la ironía en la radio no se entiende, que se le tiene a Margarita Robles desde la cúpula, no en el gobierno de a pie, sino desde la cúpula del gobierno. Entonces mi pregunta es, ¿por qué sobrevive Margarita?
2: La pájara
3: el, que sabía demasiado, en este caso la mujer que sabía demasiado.
5: No olvidemos que Margarita tiene muchos contactos en la justicia, el origen de este gobierno en la moción de censura con una frase de la Audiencia Nacional, de una sentencia de la Audiencia Nacional. No lo sé, pero a mí me inquieta, me produce una enorme curiosidad.
1: Una cosa es el cese, ¿por qué no se produce ese cese? Pero yo voy un poquito más allá. ¿Por qué no dimite la propia ministra? Después de haber sido contrariada, después de haber sido, vamos, en este caso el gobierno, con Sánchez a la cabeza, se posicionó a favor de la versión de Marlaska, de que no hubo aviso, poniendo a los pies de los caballos a la propia Margarita Robles. Hay quien dice que es que Margarita aspira a suceder a Sánchez.
5: No creo que tenga ese apoyo. No. Y luego otro apunte sobre el CNI. Yo quería subrayar lo que ha salido aquí por un poco brevemente, pero yo creo que fue indicativo, y es que ya vendieron al CNI porque se lo pidió los separatistas. Acordaros el CS, correcto, con el tema Pegasus, totalmente, y demás. Por cierto, en ese propósito de enmienda también debemos reconocer que la primera vez que se usó, abusó y dejó tirado al CNI fue la llamada Operación Cataluña, que los nacionalistas dijeron, oye, nos estabais espiando, y nadie tuvo los relaños de decir, sí, obviamente sí, porque sois un peligro para la nación. Exacto. Claro, se acabó el escándalo. Sí, es más, no lo has visto, pero te esperan en la pastelería en media hora. Claro, porque eres un peligro para la nación.
1: Por cierto, no solo avisó el CNI. A mí me gustaría traer a colación la declaración que hizo ayer el presidente de Ceuta, el señor Vivas, que él mismo, durante los días previos, insistentemente dijo, oiga, que nos van a invadir, fijaos.
6: Ya lo he dicho muchas veces. Yo, aquel mismo día 27, llamamos a Moncloa. El presidente del gobierno no tuvo a bien atenderme. Me pasó al jefe de gabinete. Con el jefe de gabinete hablé. Me dijo que estaba en contacto con los distintos ministerios y que estuviera tranquilo. Como persistíamos también en el ámbito de Moncloa, ya nos llegó a decir que no llamáramos más, que nos estábamos poniendo muy pesados.
1: El señor Vivas, la respuesta de Moncloa, mira, Vivas, no llames más, estás muy pesado, esto tiene huevo.
3: Y además Vivas, que si algo, si hay algo que le caracteriza, es su educación.
1: Total,
3: es decir, es
1: el hombre
3: una persona
1: tranquilo,
3: absolutamente tranquilo, mesurado, que ha hecho una gestión impecable de
5: con
3: de
5: buenas
3: la crisis,
5: relaciones,
3: ¿no?,
5: con el Partido Socialista en Ceuta, uh-huh, que espero revise pronto.
3: Bueno, no va a hacer falta porque no van a tener escaños.
1: Bueno, van a desaparecer, el PSOE va a desaparecer en Ceuta, de esto no hay duda. Pero fijaos, dimisiones. Hasta el momento, desde el momento que estalló esta invasión, días 30 y 31 de julio, tan solo ha habido dos dimisiones.
3: Un cese y una dimisión.
1: Un cese y una dimisión. El cese se produce por parte del Ministerio del Interior, que cesa a una funcionaria
3: que cumple su trabajo.
1: Que cumplía su trabajo y puso en la página web, en abierto, cuál era el número de inmigrantes que estaba cruzando la frontera a nado. Y ahí es donde sale el dato de los 80.000.
3: No son migrantes, son invasores.
1: Perdón, de los invasores. Muy bien, muy bien puntualizado. Muy bien, Hermene.
5: Cuando hay que darte la razón,
1: te la damos. Más de 80.000 invasores que estaban cruzando la frontera. Como lo publicó, cese inmediato. Y ahora se produce la dimisión. ¿Quién ha dimitido? Pues ayer dimitió Gonzalo Sanz, jefe de gabinete del delegado del gobierno en Ceuta, Miguel Ángel Pérez Triano. Es la primera dimisión que se produce desde la invasión. ¿Por qué? Pues porque un agente del CNI le escribió por WhatsApp el día 29 y habló con él, atención, 11 minutos por teléfono. Y el mensaje fue que había un llamamiento en redes para saltar por valla y por mar el día 30 a las 8, un llamamiento donde participaban hasta 180.000 personas. Es decir, era evidente que había un riesgo claro e inminente de invasión masiva por parte de estas personas a Ceuta. Pues bien, el delegado del gobierno dijo el pasado miércoles que no, que él no sabía nada, que él no se enteró de esos mensajes, que su jefe de gabinete no le informó. Que además fue un intercambio informal a su jefe de gabinete y no un informe en sobrelacrado, que es lo que comentábamos antes. Y por lo tanto que descartaba dimitir, de tal forma que dejó a su jefe de gabinete al pie de los caballos. ¿Qué ha hecho el jefe de gabinete? Pues dimitir.
3: Y decir la verdad.
1: Y decir, o sea, la verdad, que efectivamente más, claro, avisó al delegado del gobierno, y no solo al delegado del gobierno, sino que avisó también a los ministerios. Para todos aquellos que no sepan cuál es la función de un jefe de gabinete, su principal función es mantener informado a su cargo de todo lo que pase. Esa es su principal función, no es otra. Por lo tanto, es evidente que el delegado lo sabía.
3: Bueno, es que es obvio que un jefe de gabinete, tú no le vas ante algo tan grave, es decir, a mí me llama un agente del CNI, me tiene 11 minutos al teléfono para decirme, oye, mañana te
1: mañana
3: van a invadir.
1: Va a haber asalto.
3: Dice, no, no voy a decir nada, no vaya a ser que se preocupen innecesariamente, ¿no? Entonces, lo que yo digo, el cese, que puede parecer un cese o una dimisión menor, porque es el jefe de gabinete del delegado del gobierno de Ceuta, pero sí tiene una importancia que es la que hemos visto muchas veces en las películas con el contable de Al Capone, etcétera, que es que va por la vía de decir, no, no, mire usted, aquí de relato oficial y de la opinión son sincronizada, nada. Yo voy a contar de verdad qué es lo que ha sucedido. ¿Qué ocurre? Que lo que ha sucedido pone de manifiesto algo muy grave, que es un delito de traición. Porque cuando tú eres consciente de que va a ocurrir una violación de la integridad territorial española, te pones de perfil, te callas, o mucho peor, vas a la embajada de Marruecos a celebrar la fiesta y no eres capaz de salirte de la fiesta como Planas, ministro, que es el tercero que sigue. Hay tres ministros que siguen con Sánchez desde el principio. Planas, Marlaska y Margarita Robles. ¡Qué casualidad! Todos con una estrecha relación con Marruecos. Si no tienes la capacidad y la dignidad como ministro de un gobierno de España, de en ese momento decir, señores, se interrumpe la presencia en esta celebración, todos los funcionarios fuera. Entonces, eso explica mucho de lo que está ocurriendo. Igual que explica mucho que Óscar Puente diga al día siguiente, otra crisis que soluciona, que hace falta ser pelota, joder.
1: Totalmente.
3: Para decirlo, ¿no? Entonces, aquí en lo que estamos es en el principio de algo, es decir, lo pones en conjunto, que es la desclasificación de la documentación, que todavía, que hay mucho más, porque te crees tú que no va a haber más goteo de sí, información, sí. Claro que lo va a haber. La rebelión de los funcionarios y de la gente que dice, oye, a mí no me vas a dejar tú a los pies de los caballos, yo me voy, pero yo voy a decir que eres un mentiroso y que tú sabías perfectamente lo que ocurre.
1: Es que esto es importante porque esta semana también se ha producido la noticia de que este caso, el de la invasión de Ceuta, ya es un caso judicializado. Se está investigando judicialmente. La jueza ha abierto instrucción para investigar qué es lo que ha pasado y ve claramente.
3: Hombre, tú estás viéndole las barbas del vecino.
1: A la vista, ¿no?, de toda la información, la jueza ve indicios claros de que hay un posible delito, un ataque a la integridad territorial de España, y está investigando además quién está detrás. Y también ve indicios de que claramente es Marruecos el que está detrás. ¿Qué ha hecho el jefe de gabinete? Pues yo creo que, aconsejado por su abogado, oye, mira, dimites, dices la verdad, yo avisé, yo informé, y como vas a ser imputado, porque va a ser imputado, ya te cubres un poco.
3: O por lo menos investigado.
1: Te cubres un poco las espaldas. En fin, terrible. Vamos a hacer una pequeña pausa y vamos a regresar de inmediato con el tema que a mí me parece más importante, porque hablamos mucho del CNI y esto también le interesa al gobierno. El debate sobre el CNI, si hubo aviso, no hubo aviso, lo que dijo el CNI, lo que dejó de decir, esto es importante, pero lo relevante, lo realmente clave, es que Ceuta ha sido abandonada a su suerte por el gobierno de Pedro Sánchez. Y esto no lo digo yo, lo ha dicho esta semana el propio presidente del gobierno. A continuación.
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1: Bueno, señores, ya estamos de nuevo en tiempo de tertulia. Comentábamos antes, toda la información, los avisos del CNI, la desclasificación de esos informes por parte del gobierno, de los servicios de inteligencia, pero lo importante, lo relevante es que importa poco en realidad lo que diga o deje de decir el CNI, porque es evidente que hubo avisos de sobra para que el gobierno hiciera algo y no hizo nada. Lo importante, lo relevante, es que Ceuta ha sido abandonada a su suerte después de la invasión de Marruecos. Lo importante es que Sánchez ha movido el centro del debate y hemos pasado de ver cómo los expulsábamos a ver cómo los acogemos. Es que esta es la clave del asunto. Los invasores, esto es lo que dice el gobierno, ahora son bienvenidos, son refugiados que tienen derecho a que les ayudemos. Y los ceutíes se tienen que fastidiar. Y solo hay que ver el cambio de versiones con respecto a lo que ha pasado desde la invasión. Fijaos, esto es lo que decía el ministro del Interior, Fernando Grande Marlaska, justo tras la invasión de Ceuta.
2: Desde luego ninguno de ellos se va a quedar en Ceuta, ninguno de ellos va a ir a la península, ninguno de ellos va a ser regularizado, ninguno de ellos, lo vuelvo a repetir, y lo único que hacen está jugándose a la vida.
1: Esto es lo que decía el gobierno justo después de la invasión, de que no se iban a quedar en Ceuta, que todos iban a ser expulsados de inmediato, pero ahora ya no dicen lo mismo. ¿Qué es lo que acaba de decir el presidente del gobierno sobre los invasores? Atención.
3: En primer lugar, porque no estamos hablando de invasores, estamos hablando de personas que en su mayoría son personas que buscan una vida mejor, oportunidades que no tienen al otro lado de la frontera, porque las desigualdades sociales existen.
1: No son invasores, ahora son víctimas, son refugiados que necesitan ayuda por parte de los españoles. Y por lo tanto, ¿qué es lo que tiene que hacer el gobierno de España? Pues darle todo tipo de facilidades.
3: Yo creo que hay dos elementos en los que el Estado tiene que mejorar. Uno es cómo nos preparamos ante ataques híbridos de esta naturaleza. Y dos, cómo en ciudades autónomas, en este caso Melilla y Ceuta, se preparan para una realidad estructural que es una diferencia, una desigualdad en la renta per cápita y las oportunidades entre un lado y otro de la frontera.
1: Traducción, los ceutíes se tienen que acostumbrar a una realidad estructural, la realidad estructural de tener a miles de inmigrantes en sus calles, haciendo todo tipo de barbaridades. Esa es la realidad estructural a la que se tiene que acostumbrar Ceuta a partir de ahora. Esto es lo que dice Pedro Sánchez. Es más, el presidente del gobierno también ha anunciado esta semana que tienen que invertir más en infraestructuras. ¿Para qué? Para mejorar los servicios de los ceutíes, para protegerles, para garantizar la seguridad de las calles. No. Para eso no. El gobierno lo que quiere es mejorar las infraestructuras para acoger más inmigrantes.
3: Creo que también es importante ser conscientes de que necesitamos infraestructuras de acogida para los migrantes que lleguen de mayor envergadura. En el caso de Ceuta, con esta crisis, creo que es bastante palmario. No puede ser que tengamos centros que acojan solamente a 1.000 personas. Creo que necesitamos tener infraestructuras mucho más amplias. Ahora mismo estamos mirando ya para pasar a 6.000 plazas activadas.
1: De 1.000 a 6.000. Esta es la respuesta del gobierno. Os tenéis que acostumbrar a la realidad. Vamos a poner más dinero encima de la mesa para poder acoger a más inmigrantes. Y hasta les han puesto wifi gratis, Hermenegildo.
4: Siempre tienes, me gusta preguntarme por qué ocurren las cosas, ¿no? Es decir, por qué hay un cambio tan radical del discurso del primer día cuando habla sin ambages. Yo creo que es la única vez que Pedro Sánchez ha dicho la verdad, que se había producido una violación de la integridad territorial de España. Y de repente estamos cambiando ya el discurso. La gran pregunta es, ¿qué tiene Marruecos contra Pedro Sánchez? Porque fíjate que en la estrategia de guerra híbrida, y él ha hecho referencia a la guerra híbrida, que es la segunda verdad que dice, lo que persigue a Marruecos no es que haya una confrontación abierta ni que haya el pretexto, pues como ocurrió en Perejil, es decir, que mandas en dos helicópteros pues al grupo de operaciones especiales para que desaloje unos gendarmes de la isla de Perejil.
5: Operación que ridiculizó el presidente del gobierno, por cierto.
4: Sí, claro, evidentemente, porque él no tiene los redaños de hacerlo.
1: Dice, aquí tiene la vergüenza de ni siquiera pronunciar correctamente Perejil. No habla de Perejil, habla de el Perejil, que tiene narices la cosa.
6: Ridiculizándolo todo.
4: Pero yendo con el argumento, es decir, al final el objetivo de la guerra híbrida es hacer de Ceuta y Melilla ciudades invivibles para los españoles, de tal manera que haya un abandono. Dice, aquí ya no hay españoles, con lo cual, oye, de manera natural, pues esto lo hemos convertido en un
1: CETI, en un centro de acogida.
4: Sí, en un CETI que además, oye, mira, ¿por qué no vamos a una cosoberanía y a una cogestión? Porque en realidad tú entiendes mejor las necesidades y las sensibilidades. Oye, ¿por qué no hacemos una lectura, por ejemplo, de portales inmobiliarios como Idealista para ver cómo está el mercado inmobiliario en Ceuta?
1: Hundido.
4: ¿Por qué no le preguntamos a los comerciantes o a la Cámara de Comercio de Ceuta cómo está el comercio y el turismo con la ciudad?
1: Desplomado.
4: Es decir, tú haces una pregunta ahora, sincera, a los habitantes de Ceuta, a los ciudadanos españoles en Ceuta, y les dices, oiga, usted si tuviera la posibilidad de irse a vivir a Málaga o a Cádiz, ¿usted qué haría? Es decir, manteniendo su mismo... Pues estoy convencido de que una parte, mire usted, si esto se mantiene en el tiempo, pues obviamente yo quiero que mis hijos puedan salir a la calle, puedan ir al colegio, que sea, no tenga yo que darles, o sea, que sea yo el que los coja de la mano y no que sea mi hijo el que me coja a mí de la mano, que es lo que está pasando, que es una transformación radical. Esa es la consecuencia y la gran pregunta es, ¿qué tiene Marruecos para que se haya producido en el espacio de 40 días un cambio tan radical de discurso que se está alineando justamente con los objetivos de guerra híbrida que tiene Marruecos con Ceuta y Melilla?
1: Fíjate que comentabas esto, Hermenegildo. Hubo una encuesta la semana pasada que hablaba de que el 30% de los ceutíes se estaban planteando abandonar la ciudad porque es insostenible, es invivible la situación.
4: Pero déjame que te haga una pregunta, muy, muy breve por terminar. Con ese criterio de diferencia de renta per cápita, Gibraltar tiene 80.000 euros de renta per cápita y la línea tiene 15.000. ¿Está fomentando Pedro Sánchez que se produzca una invasión por parte de los ciudadanos de la línea? No, digo, a lo mejor por saberlo.
1: No,
4: o que vayamos a Andorra todos.
1: Exacto.
4: Y nos coloquemos en Andorra. Es decir, o que saltemos la frontera, que no existe, pero sí existe, con Francia.

0: vecinos. Es decir, está reconociendo, seguramente le falla un poco el discurso, y está reconociendo que efectivamente hay detrás un país extranjero, como es Marruecos. Lo está diciendo claramente, ¿no? Cuando él habla de que esto es un problema estructural, nos está diciendo que esto se va a cronificar. Es decir, que no es que estos inmigrantes que están ahora mismo en Ceuta vayan a ser devueltos a Marruecos, sino que es que van a venir más. Y que va a haber que pensar qué vamos a hacer con ellos, ¿no? O sea, la ciudad autónoma convertida en un centro de estancia temporal de inmigrantes. Temporal porque estos, en algún momento, superando 3-4 veces la capacidad de acogida de Ceuta, tendrán que ser trasladados a otras partes de España. Y ahí es donde está la trampa que está pergeñando el gobierno. ¿Vamos a ver inmigrantes de Ceuta reenviados al País Vasco o reenviados a Cataluña?
1: Hombre, por favor.
0: Ya les digo que no. Las comunidades del PP harían bien en empezar a pensar dónde van a meter a los inmigrantes que vengan de Ceuta, porque es que esto va a pasar y se los van a plantar aquí. Es que quieras o no quieras, van a empezar a venir. Lo vimos con la crisis de Canarias. Venían todos los días aviones repletos de inmigrantes, ¿no? Paraban en Madrid, algunos se quedaban en la Comunidad de Madrid, otros se iban a otras partes por carretera, pero esta es la siguiente batalla del PSOE, es colocarle a la Comunidad de Madrid y decirle que son bastante insolidarios por quejarse a toda esta masa inmigrante que está llegando por Ceuta.
2: Te doy paso, Javi, pero fijaos, ¿cuál es la situación real que están viviendo los ceutíes? Pues fíjate, lo que está haciendo el gobierno es que si entras ilegalmente en una invasión, en un asalto masivo de la frontera, invadiendo territorio español, pues resulta que estos invasores tienen derecho a techo, a comida, a un colchón, a una litera, a abogado, a traductor, a vacunas, a wifi y a deambular y traficar con todo tipo de mercancías y sustancias impunemente, cometiendo todo tipo de atropelías. ¿Y los ceutíes a qué tienen derecho? Pues el único derecho, según el gobierno, es a soportarlo y a acostumbrarse. Y los ceutíes, como es lógico, están hasta las narices.
3: ¡Yo no salgo de noche! ¡Yo quiero volver sola y borracha a mi casa! ¡Irene Montero! ¡Quiero volver sola y borracha! ¿Por qué no puedo? ¿Eh? Mis hijos no van al colegio. No van al colegio porque tengo miedo. Y mi miedo no es subjetivo. Tengo todo el derecho del mundo a sentir miedo. Esta no es la normalidad que yo tenía. Yo me iba al pantano a andar. Ya no puedo ir al pantano. Yo me iba a la playa. No puedo bajar a ninguna playa. Ni a la del trampolín. Ni a la de la Almadraba. Ni a la del Chorrillo. A ninguna. ¿Qué derecho? ¿Qué derecho es ese? Me estáis quitando cosas en Ceuta. La feria, el mercado medieval, los parques infantiles, por inseguridad. ¿Y me estáis diciendo que aquí es seguridad? Os contradecís vosotros mismos. Sois contradictorios, sois incoherentes. Y sois unos mentirosos, y unos traidores, y unos delincuentes que deberíais estar todos presos. Somos la vergüenza del mundo por vuestra culpa.
2: Este es un testimonio de una ceutí. Hay más, por ejemplo, esta otra mujer diciendo que lo único que ha hecho el gobierno de España es enviar a sus ministros ¿a qué? A hacerse fotos en Ceuta.
4: Estoy hasta los cojones. Que cada vez que viene un puñetero ministro, que nada más que coméis de nosotros, que vuestra nómina la pagamos nosotros, sobre todo los autónomos, ¿eh? Y cada vez que venía aquí a haceros la foto, iros a la mierda. Os podéis ir a la puñeterísima mierda, todos los ministros. Y el presidente el primero, que cada vez que va y abre la boca, sube el pan. Porque cada vez que va, no arregla nada. ¿Sabes lo que hace? Da por culo. Y jodernos más. Y cada vez nos hunde más en la mierda a todos los ceutis. Y no estamos dispuestos. Ya está bien. Ya está bien.
2: Relato frente a realidad, Javi.
1: Bueno, varias cosas, ¿no? Lo primero, de las palabras del presidente, vamos a estar más preparados. Ok, ¿qué has hecho? Y dirán, hombre, es que solamente ha pasado un mes y medio. Oye, ¿y cuando os forrabais con las mascarillas no había contratos de urgencia? ¿No? ¿No puedes sacar un decreto y hacer algo rápido? Además de las boyas en la frontera para poner barreras en la frontera, ¿qué has hecho? Nada. Oye, ¿no? ¿Que quieres poner 6.000, 20.000, 25.000 barracones para esta gente en Ceuta? Si es que ese es tu proyecto, ¿cuántas plazas has construido? Cero. Cero. Con lo cual, de nuevo, como decía esta señora, se contradice. Ahora, a mí, viendo toda esta situación verdaderamente dolorosa, por motivos evidentes, por español, además mi madre prácticamente es ceutí, yo tengo dos preguntas que no se me sacan, que no me quito de la cabeza. Primero,

0: ¿Por qué Marruecos no se lo ha quedado? El día 30 de julio Ceuta era literalmente suyo. Literalmente. Oh, sorpresa, las reacciones en Europa tibias. Estados Unidos tibio, vamos a dejarlo en tibio. ¿Por qué no se lo queda? A mí me inquieta cuál es el juego de fondo, ¿no? Hay una situación de fuerza, me lo quedo. Y fuerzo una negociación in extremis. Sobre todo sabiendo que al gobierno débil que tienes enfrente, presuntamente, si no hay trampas y no se alteran más las cosas, le queda poco. El momento era ese. ¿Por qué no se lo ha quedado? Segunda cuestión, el papel del Partido Socialista. Hombre, hay que ser muy incompetente, y estos chicos lo son, ¿eh? Y la verdad que hacen un casting con su gente...
1: Hacen mérito para hacerlo.
0: Hacen un casting tremendo, pero, joder, también son malos, ¿eh? Hay que ser muy incompetente para dejarte tan a los pies de los caballos. Con lo cual, tan incompetente no puede ser. ¿Puede ser bajo chantaje de Marruecos? Vale, compro la teoría. Pero si estás bajo chantaje y lo sabías, como hemos demostrado, como se ha demostrado que lo sabían, hombre, estás un poco preparado para esto. Haces algún movimiento para salvarte la cara. Y el PSOE y el gobierno están groguis.
1: Están caos, sí.
0: Con lo cual, yo hay un episodio de esta serie que no termino de entrever y que no termino de entender. Y son esas dos palabras. ¿A qué está esperando el PSOE? Aunque sea la típica chorrada de siempre. No lo sé, sujétame el cubata, como dicen, ¿no? El cambio climático ha provocado lo de Ceuta, no lo sé. Pero no hay un argumento que resista un solo día. No hay un argumento que compartan ni siquiera sus portavoces, que lo digan todos a la vez. O sea, me inquieta. Y sobre todo porque Marruecos no se lo ha quedado cuando ya era suyo.
2: Yo tengo una respuesta, que es que parte de la gracia de la guerra híbrida es que no aparezcas como beligerante directamente. ¿Por qué? Porque puedes provocar lo siguiente, que es... quiero decir, piensa que constitucionalmente el jefe de las Fuerzas Armadas es el rey. Y las Fuerzas Armadas tienen la obligación constitucional y el mandato constitucional de defender la integridad territorial de España. Si tú tienes directamente un beligerante, ya tienes otro escenario, que sería la necesidad de la declaración de un estado de guerra, un estado de sitio. Pero, como tienes ese mandato constitucional perfectamente y tú tienes ya unos protocolos, igual que tienes una fuerza de alerta rápida, o sea, tú no necesitas el permiso del presidente del gobierno si hay una invasión de aviones, tienes dos aviones preparados en Gando, en Talavera, La Real, etcétera, que te van a reaccionar de inmediato. Es lo mismo, tú no tienes que estar consultando con el presidente del gobierno si eres un policía y ves la comisión de un delito para detener a alguien. Entonces,
0: ¿Y por qué no se activaron con 80.000 personas en Ceuta?
2: Justamente porque la respuesta que tú... Bueno, no se activaron por dos razones. Por incapacidad del gobierno, porque tenía los medios para hacerlo, y entonces efectivamente está en estado de shock. Pero te digo, desde el punto de vista de guerra híbrida, tú puedes tener sospechas. Por eso hemos tenido este baile de informes y esta discusión de si me informó o no me informó, si Marruecos colabora, si no colabora, si yo te digo, si me puse de medio perfil. Porque el reconocimiento expreso de que ha habido camiones de invasión que estaban vigilados y alentados por policías en Marruecos, como manifiestan las... Eso es muy inconveniente desde el punto de vista, y volvemos a la pregunta inicial. ¿Qué tiene Marruecos?
0: Sí.
2: ¿Qué tiene Marruecos contra Pedro Sánchez? Que se llama Pegasus,
0: Pegasus
2: o los agentes infiltrados pues en locales de esparcimiento nocturno. Es decir, me da igual, ¿por qué tú estás con una reacción? Es decir, si tú haces un análisis psicológico, haces un análisis objetivo de cuál es la actuación y la actitud del gobierno frente a Marruecos, es de temblor,
1: total,
2: es de temor,
1: pánico,
2: es de sumisión, es de pánico.
1: Total.
2: Es de pánico.
1: Por cierto, esta semana también hemos descubierto, la habéis publicado vosotros, Pelayo, si no me equivoco, en The Objective, que Marruecos... Bueno, ya lo avisasteis en su día, lo avanzasteis, que Marruecos daba por hecho que la final del Mundial en el año 2030 sería...
2: En Casablanca.
1: Y ahora lo ha confirmado uno de los dirigentes del fútbol marroquí, diciendo que sí, que va a ser en Marruecos.
2: Bueno, Infantino.
1: Si hablamos de mafias, Infantino es para dar un capítulo entero.
0: En Marruecos,
1: pero fijaos, este es el nivel de sumisión. Pero además del nivel de sumisión, es que quiero, hemos escuchado a los ceutíes y no quiero dejar pasar la ocasión de señalar lo que ha dicho el ministro Marlaska esta misma semana sobre la situación de inseguridad en Ceuta. Atención.
3: Entendemos perfectamente ese sentimiento de inseguridad subjetiva, consecuencia de lo vivido, de lo verificado y de la situación. Pero también sabe la sociedad ceutí que esa es nuestra preocupación máxima. El revertir esa sensación de inseguridad subjetiva, porque sabéis que en los últimos años las ratios objetivas de criminalidad en la ciudad de Ceuta habían descendido y han descendido de una forma muy importante y muy relevante. Hasta 2020 se encontraba 7 puntos por encima de la media nacional y actualmente, antes del 30 de julio, era 7 puntos inferior de la media nacional.
1: Pero fijaos en la declaración de Marlaska. Él mismo dice, no, sensación de inseguridad subjetiva, porque, oye, ha descendido la tasa de criminalidad en los últimos años hasta el 30 de julio. Claro, es cuando se produce la invasión.
2: Y además que dicen, vamos a subirla para que esté en la misma media que la península.
1: Pero fijaos, ¿y qué es lo que ha pasado desde el 30 de julio? Pues ayer mismo el presidente de Ceuta, señor Vivas, ha dado datos. Y aparte de las casi 40 violaciones reconocidas que se han producido hasta la fecha en Ceuta, resulta que los expedientes abiertos en el mes de agosto por agresiones, incidentes, delitos de todo tipo, han aumentado, atención, un 600%, Pelayo.
4: Es tremendo, es que es tremendo. O sea, que el ministro salga a decir que, oiga, que esto es subjetivo todo. Miren ustedes qué bien estaban las cifras el pasado mes de mayo. Y en febrero ustedes se podían ir con total tranquilidad a la playa. Pero, oiga, vivan ustedes el pasado. Cómprense un DeLorean, váyanse a marzo y veraneen en marzo y ya se vuelven a la nueva Ceuta actual. Es absolutamente de locos.
0: Imagínate, Zelensky, hablar, ¿no?, en el Donetsk, que estaban fenomenal.
4: Claro, digo, ¿verdad? Pero si aquí no está pasando nada. Yo estoy anclado en marzo. En marzo aquí no estaba pasando nada. Entonces, no creo necesario hacer ningún tipo de refuerzo. Yo lo que creo es que la gente debería, los ceutíes, deberían vivir del recuerdo, de la seguridad, ¿no? O sea, que ellos salieran y que cuando ven la playa del trampolín absolutamente plagada de casetas y de inmigrantes, bueno, pues que ellos en su cabeza, o a lo mejor en una foto que tengan guardada en el móvil, pues puedan ver cómo de bonito era aquello, ¿no? Y vivan un poco del recuerdo, porque es que de verdad que hacen absolutos méritos para que los ceutíes acaben un día tomando la delegación del gobierno, cogiendo a Marlaska, cogiendo al delegado del gobierno y lanzándolos al otro lado de la frontera, porque es que no paran de tomarles el pelo.
1: Es terrible, fijaos, por poner un solo un punto dentro de toda la tragedia, un punto de humor, pero es que me parece significativo para visualizar el dislate que está haciendo el gobierno en Ceuta. Ha habido muchos memes, muchos vídeos que en las redes sociales que han circulado sobre la invasión de Ceuta y sobre todo sobre la ineptitud y la traición del gobierno con respecto a esta invasión. Uno de ellos, y me gustaría traerlo a colación porque me ha parecido especialmente brillante, es el que han emitido en su cuenta de TikTok un usuario que se llama Naster, que son dos personas haciendo, bueno, pues esta parodia sobre la invasión de Ceuta.
5: Capitán, están invadiendo Troya.
6: Invadir, ¿cuántos son?
5: Más que toda la ciudad, más de 10.000 personas.
6: Mira, me pillas ahora justo tomándome el café.
5: Pero usted es el capitán.
6: Ah, ¿pero no tengo derecho a café o qué?
5: Capitán, la ciudad está llena de persas.
6: ¿Era necesario decir la palabra persas, Como si son egipcios, da igual.
5: ¿Cómo los echamos?
6: Echarlos un poquito racista, ¿no? Un poquito racista. ¿Qué pasa, que los persas no pueden vivir aquí en Troya con nosotros? Aquí lo tengo. A mí los vigilantes de la Puerta Norte no me han dicho nada. Ni ayer ni hoy.
5: Ya, pero eso qué tiene que ver.
6: ¿La almena sur se ha encendido? No se ha encendido. Ni un poquito de fuego.
5: ¿Pero eso en qué ayuda?
6: Porque no es mi culpa.
5: Pero están dentro, hay que hacer algo.
6: Pero no es mi culpa, eso está claro, no es mi culpa.
5: Necesitamos hacer algo.
6: Vale, escribe. Vamos a hacer una carta de agradecimiento a los persas, porque nos han mandado víveres y agua. Querido rey persa,
5: lo que necesitamos es enviar al ejército.
6: No, sin pruebas no podemos mandar al ejército, hay que esperar
5: a hacer... Da igual, lo voy a hacer yo. ¡A por ellos! ¡Vámonos!
6: Pero qué agresividad, ejército. A por él, por favor, detenerles, increíble.
1: es una parodia, pero es que la realidad supera la ficción. Es que esto es justo lo que está pasando en Ceuta. Lo sabía, pero no hago nada. Somos invadidos y no hago absolutamente nada. Y al que diga lo contrario, lo persigo y lo critico. Y mientras tanto, los ceutíes invadidos por una tromba que inicialmente fueron 80.000, pero es que aún quedan todavía sobre el territorio, a pesar de que el gobierno no sabe la cifra real, pero las estimaciones hablan de entre 15 y 20.000 inmigrantes todavía en las calles de Ceuta. Ignacio, resultado de la tuit encuesta.
7: ¿Qué tal, Manuel? Bueno, pues hoy hemos preguntado sobre uno de los temas que hemos tratado en la tertulia, y es si creen que dimitirá alguien más por la invasión de Ceuta. Pues bueno, una decisión prácticamente unánime, porque un 95% cree que no, que solo será Gonzalo Sanz, el jefe de gabinete del delegado del gobierno. Un 3% cree que será Marlaska y un 2% restante que será Margarita Robles. Pero vamos, decisión unánime, no creen que vaya a haber más dimisiones, y además nos han dejado también, como siempre, como cada fin de semana, estas opiniones.
8: El gobierno de Pedro Sánchez no dimite ni el tato, pero no por nada, porque no hay ni decencia, ni educación, ni libertad.
9: ¿Dimitir alguno más por lo de Ceuta? No, a alguno echarán, echar, pero dimitir no dimite nadie. No dimite Marlaska y el presidente del gobierno, y esta situación de Ceuta les pasa a los ingleses en Gibraltar, y vamos, el gobierno de Inglaterra cae, pero aquí no, aquí nosotros tenemos unas espaldas y unas tragaderas tremendas, aquí no dimite ni Dios.
10: Hola, buenos días. Bueno, pues yo creo que no, que nadie más va a dimitir. Este hombre, el que dimitió, será el cabeza de turco de todo este desastre. Los demás se lavarán las manos e incluso serán protegidos por Sánchez para que no dimitan. Desde luego, el delegado de gobierno no va a dimitir.
1: Bueno, pues muchas gracias a nuestros oyentes por sus opiniones. Javier, muchísimas gracias, amigo.
0: Muchas gracias. Un abrazo a Ceuta, hombre.
1: Javier Freneda, desde luego, todo nuestro apoyo al pueblo ceutí. Pelayo Barro, ¿te lo has pasado bien?
11: Fantásticamente.
1: Oye, pues te espero aquí. Tu primer día en este programa, el primero de muchos, espero. Hermenegildo Altozano, muchísimas gracias, amigo.
2: Muchas gracias, don Manuel.
1: Y nosotros continuamos, en este caso, con la sección de Cultura de Úbeda, donde vamos a entrevistar a Jero García sobre su último libro, su última novela. A continuación.
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0: ¿Qué tal, Jesús? Muy buenos días. ¿Cómo estás, amigo?
1: Qué bronceado te veo.
0: Lo he estado más, fíjate. Lo he estado más. Yo es que en verano me pongo negro. En general estoy negro todo el año, pero por culpa de nuestros políticos.
1: Ahora eres Rodrigo y antes eras Vinicius.
0: Sí, casi.
1: Casi, ¿no?
0: ¿Qué tal? ¿Qué tal el verano? ¿Todo bien?
1: Bien, bien. Yo, como ves, pues...
0: En tu color.
1: En mi color.
0: En tu tono habitual.
1: Pero bueno, me he apuntado al Basic Fit y me he quitado ya 4 kilos y
0: bueno,
1: pico.
0: Bueno, amigo. Cuánto me alegro. Eso es sano, eso es
1: hay
0: bueno.
1: Hay que
0: cuidarse.
1: Abusé del chocolatito. del que se come, quiero decir.
0: Cosas del verano. Sí. Bueno, a ver, Jesús, retomamos esta sección en esta nueva temporada de La Trinchera. Cuéntanos con quién arrancamos la temporada, bueno, esta edición.
1: Pues con el autor de una novela que me ha gustado mucho. Vamos a presentar a un gran tipo con un texto mío que publiqué hace 4 años y que la editorial Temas de Hoy atribuye a David Gistau. Por un lado, Manu, el error me tocó mucho las narices, ¿para qué nos vamos a engañar? Y espero que sea solucionado en una próxima edición. Pero por otro, joder, es un honor que atribuyan a un pope del mundo del periodismo, ¿no?, un texto mío. Y el texto dice lo siguiente: Jero García, Carabanchel 1970, es un tío que mola. Su verbo suena con la firmeza del que tiene conocimiento de causa, del que, como escribió su admirado Lope de Vega, lo sabe porque lo probó. Discurre libre de filtros, imposturas y derivados, no los necesita. Y si bien no exhibe esa no necesidad de artificios, sí que la transmite de una forma inconsciente y admirable. Campeón de España de boxeo, kickboxing y full contact, entrenador con una vastísima experiencia, presidente de la Fundación Faith Jero García, es presentador del programa Hermano Mayor, coach, actor, autor de un libro publicado y de otro que está gestándose. Jero, decía, es un tío que mola. Esto es de 2022. Ahora vamos a hablar de una novela de 2026, porque tenemos a Jero para abordar Camino de Vuelta, que es un libro nacido de una historia real que llegó hasta su gimnasio y que mezcla bullying, violencia, culpa, perdón, segundas oportunidades y algo que es muy de Jero, redención. Siempre hay un camino de vuelta, como dice el libro, ¿no? La novela pasa por una modalidad de acoso especialmente difícil de detectar, que es el bullying relacional, que es ese que no deja necesariamente un moratón, pero que puede dejar una herida para toda la vida.
0: Jero García, ¿qué tal? Muy buenos días, ¿cómo estás?
2: Buenos días, un placer estar aquí y disculparme por vigésima vez con el señor Úbeda, que yo no tenía ni idea de... Pero bueno, son hermanitos míos los dos, Gistau y Úbeda, pero ese texto es de Úbeda y yo no sé por qué planeta metió la gamba así, pero bueno, esperemos que se enmende el error.
0: Erratas que pasan, pero como estoy convencido de que tu libro va a ser un gran éxito, Jero, seguro que en la segunda edición se corrige esa errata. Oye, Jero, Camino de Vuelta nace de una historia real que te contó un alumno en tu gimnasio. ¿Qué tuvo aquella historia para que pensaras inmediatamente, oye, de aquí tengo que escribir una novela?
2: Bueno, la verdad que yo ya estaba buscando la temática, firmé un segundo libro con Temas de Hoy, después de el éxito de Coda la Lagartija, y estaba dándole vueltas, ¿no? A mí al final siempre todo lo que escribo tiene un pozo educativo, lo llevo dentro. Entonces yo no sabía si hacer como una especie de manual de educación, hablar de cualquier tipo de violencia que trato yo en la fundación, no sabía. Y en un momento determinado yo tenía orden de entrenar, y un alumno mío me dice, Jero, ¿me puedo tomar un café contigo? Digo, claro, nos vamos a ir al Mauricio, un bar que conoce bien Úbeda, al lado de mi gimnasio. Y me cuenta que bueno, que él es influencer, que él va a pelear en una velada, no en la velada de Ibai, pero en algo parecido en Chile, y que ve en el boxeo una forma de cerrar el círculo que comenzó con graves episodios violentos allí en Buenos Aires, porque el chaval es argentino. Entonces me cuenta la historia, me quedo anodado, termino de escuchar y solo le dije, ¿me regalas tu historia? Y me dices, tuya. Y en ese momento empezamos a escribir Camino de Vuelta.
1: Jero, en Camino de Vuelta aparece Cola de Lagartija también, que es el personaje principal de tu primera novela. Es que, ¿cómo lo has dicho en la anterior respuesta? Que en cada novela tuya hay un pozo de
2: educativo.
1: Educativo, claro. Hay un pozo educativo y un pozo biográfico. O sea, quienes te conocemos y te leemos, te vemos en los libros. Evidentemente hay mucha ficción, ¿no? Pero te reconocemos. ¿Hasta qué punto escribir Camino de Vuelta ha sido también una manera de enfrentarte a tu propia vida, al tío que aparece en el retrovisor?
2: Bueno, lógicamente hubo un momento en mi vida que en el mismo Mauricio, al final me van a tener que pagar por publicidad. Igual que a Úbeda Basic Fit le va a tener que pagar también.
0: Vamos a pasar la cartera. No,
1: pero es que es Basic Fit con V y con PH.
2: Pues el caso... Vamos a ver, en ese Mauricio ya hace muchos años, yo prometí a una persona que nunca cesaría en el empeño de prevenir o mitigar el acoso escolar. Esa persona fue un compañero mío del colegio que, gracias a las putadas que yo le hice y de mi panda, casi se suicida. Entonces yo, desde ese día, aparte de estar arrepentido, tengo un camino de redención. Y Camino de Vuelta es parte de ese camino de redención. Que lo que ocurre ahí, en Camino de Vuelta, no me ha pasado a mí, pero sí ha pasado a gente que pulula a mi alrededor, o en el gimnasio, o en las fundaciones. Y yo creo que es una forma de conseguir un poco, ya no la redención, sino en un momento dado, empezar a perdonarme, ¿no? Que en cierta manera lo he hecho, pero creo que todavía me queda un largo recorrido.
0: Esto que comentas, Jero, me parece muy muy interesante. Es decir, hay un momento en el que tú confiesas efectivamente que esta cuestión en concreto, que cambia completamente la lectura del libro. Descubres que tú mismo habías sido acosador. ¿Cómo se siente uno cuando una persona a la que le ha hecho daño le explica 40 años después lo que sufrió?
2: Bueno, vamos a ver, es un momento que no se lo deseo a nadie. Y sobre todo cuando eres una persona que te dedicas a prevenir las violencias. Lo primero que me vino a mí fue una sensación de hipocresía brutal. O sea, es decir, yo tengo una fundación, me dedico a evitar la exclusión social y a prevenir las violencias, y resulta que yo he sido un acosador. Pues sí, pues porque cuando buceas en este mundo del bullying, en el mundo del acoso escolar, te das cuenta que hay muchos infractor, digamos, ¿no?, que no lo sabe. Y ahí es donde está el principio de la solución, en la prevención. Yo, bueno, el mes antes del verano hice 30.000 niños de impacto directo. Esto quiere decir que yo voy a los colegios y he tenido que recorrer muchos kilómetros y muchos centros educativos para llegar a 30.000 niños. ¿Por qué? Porque creo firmemente que a través de mi historia, de esa historia del acosador que no lo sabía, la gente se puede poner en mi lugar. ¿Por qué? Porque hay gente que hemos vivido en la violencia y no lo hemos sabido hasta que no la han puesto de frente. Yo no quiero, a mí mis padres nunca me violentaron, y yo en el barrio, pues lo que tenía era una violencia.
0: Era un barrio matable. Bravo, Jero.
2: Claro, el barrio Bravo, con Carabanchel de los 80, el Tercio Terror, no, era, te llamaban el Tercio Terror. O quitabas el bocadillo, te lo quitaban a ti. Allí imperaba la líder más fuerte. Entonces, ¿qué ocurre? Tengo un TDAH de manual, porque yo no, si no lo saben los oyentes, pues yo soy un trastornado. Lo reconozco. Yo estoy diagnosticado muy tardíamente TDAH, trastorno de déficit de atención, impulsividad e hiperactividad. Cuando hablo de trastornos o de trastornado, no digo enfermo, pero sí hay un trastorno. Y cuando eso no se identifica, cuando eso no se diagnostica, pues desgraciadamente hay niños que nosotros, para la segregación de dopamina, utilizamos la violencia para reafirmarnos. Que no quiero decir que todos los niños se puedan reafirmar a través de la agresividad o a través de la violencia, sobre todo los niños TDAH, porque ahora muchos niños TDAH, que son los niños distintos, los niños diferentes, son los que sufren las agresiones por parte de otros. Pero yo en ese momento, como era lo único que yo conocía y sabía, pues utilicé esa agresividad, esa violencia, para reafirmarme. Y desgraciadamente, pues hice mucho daño.
1: Algo que hemos hablado recurrentemente, Jero, es que es una idea que me gusta mucho tuya, creo, dice Manu, que la generación de cristal no es la de los chavales, que es la de los padres.
0: Es la de los padres,
1: que es la de los padres. ¿Está cambiando eso, Jero? Ahora que están pasando tantas cosas y tan deprisa, ¿la generación de cristal se está quedando atrás? ¿O esa generación de cristal ahora es de cristal roto, hecho ya añicos ya directamente?
2: Yo estoy más con la fractura de vidrio total. O sea, creo que cada vez vamos peor. Y encima con el tema este de las redes sociales y que todos somos prisioneros de la inmediatez, muchísimo, muchísimo peor. Mira, yo, que es lo que intento concienciar, sobre todo en las escuelas de padres, en los colegios, en la charla, donde me dejan hablar más de 5 minutos, incido en ello. Y no es que quiera vender mi muñeco, que en parte sí, pero creo que el deporte es parte fundamental a la hora de educar a nuestros hijos. ¿Qué es lo que le falta a los chavales ahora? Como parámetros básicos, valores, objetivos y una vacuna, que es la vacuna de la tolerancia a la frustración. Pues yo con el deporte, y sobre todo con el deporte competitivo, se lo pongo muy barato. Yo, mis hijos pequeños, los gemelos, están obligados, por activa o por pasiva, es innegociable hacer 2 deportes. Y la desgracia es que los dos hacen fútbol, pero uno hace un deporte de raqueta y el otro hace judo, porque creo firmemente que como el deporte no hay mejor vehículo.
1: Pero una cosa, Jero, ¿hacen fútbol o hacen lo que hace el Atlético de Madrid?
2: Vamos a ver.
0: Has tocado una fibra sensible ahí.
2: Pregunta, sí, no me voy a tener que asentar aquí en esto. Mira, vamos a ver. Yo a mis hijos, igual que el papá de Guistau, que todos sabemos todos,
1: sí,
2: Le sentaron en el sillón a David y el padre Guistao Senior le dijo: ¿tú qué quieres? ¿La felicidad o la realidad? Dijo: papá, David era siempre muy pragmático. Dijo: papá, yo quiero la felicidad. Pues entonces, hazte del Madrid. Y yo a mis hijos, igual que papá Guistao Junior, les hice lo mismo. Y mis hijos decidieron la realidad. Son más del Atleti que yo, madre mía de Dios.
0: Oye, Jero, comentas, eres muy crítico con la educación de esta generación, de estos jóvenes, cómo estamos educando a nuestros hijos. ¿Crees que los jóvenes están siendo excesivamente protegidos por sus padres para enfrentarse a la frustración, al conflicto, a la derrota? ¿Estamos educando a nuestros hijos además para, de alguna forma, ganar a cualquier precio y no para soportar que alguna vez les puede tocar perder? Esto es clave, ¿no?
2: Sí, pero yo creo que no es educarlos a ganar a cualquier precio. Yo creo que les educamos a no perder a cualquier precio, que es distinto. Es distinto. O sea, lo que intentamos es que estén en guardia siempre y que no expongan. Y yo creo que no, que la vida es otra historia. Yo creo que la vida es tomar decisiones, no te digo que vayas a Puerta Gallola, pero tenemos que salir de ese ciclo de comodidad, ¿no? Hay que intentar un poco, como decimos en boxeo, ir para adelante. Y entonces, ¿qué ocurre? Que nosotros, al final, un papá cobarde pues hace un hijo cobarde. Un papá acojonado pues hace un niño acojonado. Y yo creo que lo de ser papá helicóptero tiene que pasar a mejor vida. No podemos estar encima de nuestros niños y evitar que caigan, sino darle la confianza plena a esos niños de que su padre va a estar ahí no para evitar que caiga, sino para ayudarle a levantarse. Y hasta que no nos demos cuenta de eso, seguiremos haciendo niños de cristal.
0: Oye, Jero, para terminar, sé que es difícil sintetizarlo, pero me gustaría que intentara resumirlo con pocas frases. ¿Qué le dirías, después de tu larga experiencia combatiendo el bullying, combatiendo el acoso escolar, qué le dirías tanto a los acosadores como a los acosados? ¿Cómo se puede salir de ahí?
2: Pidiendo ayuda. Pedir ayuda no es debilidad, es vulnerabilidad. Y vulnerable somos todos. En el bullying paga todo el mundo. Acosado, acosador y testigo.
0: Pues dicho queda, Jero García. Camino de vuelta, apunten en
1: Temas de hoy.
0: En ediciones Temas de hoy, un libro, una novela en este caso, absolutamente recomendable, que además se sustenta sobre una historia real. Jero García, un auténtico placer. Muchísimas gracias. Fuerte abrazo.
2: El placer ha sido mío. Gracias.
0: Bueno, Jesús, muchísimas gracias por esta recomendación, por este autor, por este libro. Oye, comenzamos nueva temporada, amigo.
1: Con un tío grandísimo. O sea, Jero es uno de esos a los que yo votaría para presidente del gobierno.
0: Ay, amigo, pues sí, sin duda. Una persona que vale realmente
1: la
0: pena.
1: Lo que pasa es que pobre tico, pobre tico.
0: Muchísimas gracias, Jesús. Hasta la próxima. Manu.

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0: Pues hasta aquí el programa de hoy, amigos. Espero que os haya gustado. 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Y hubo cero dimisiones. Pasó con el gran apagón, España a oscuras, y cero dimisiones. Pasó con Adamuz, 46 muertos y cero dimisiones. Y ahora pasa una vez más con la invasión de Ceuta. Caos total y cero dimisiones, porque el jefe de gabinete de la delegación de gobierno de Ceuta no cuenta, porque no es un alto cargo y por tanto no tiene responsabilidad política. Esto es lo que hay, un gobierno de incompetentes, pero sobre todo de miserables. Ánimo, fuerza, viva la libertad.
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9: Son las 11, son las 10 de la mañana en Canarias. Hoy es sábado 12 de septiembre. Esto que escuchan es la mañana del fin de semana. Bienvenidos, buenos días. Quieren, les acompañamos hasta la 1:30 de la tarde en esta sintonía, la de Es Radio. ¿Cómo estás, Jaume Segalés?
10: Buenos días a todos.
9: Buenos días, dirección técnica Mario Varela, producción Alicia Parente, buenos días. Estamos muy pendientes de nuestra cuenta en Twitter o X, lo pueden llamar como ustedes quieran, somos @finderadio. ¿Qué tenemos hoy, Jaume?
10: Pues hoy nuestro comesaña se ha vuelto Poppy últimamente y hoy vamos con Beck. Bueno, van a descubrirlo muchos, son retazos algunos de otras canciones, pero sí. En general es un estilo muy propio y que les va a interesar a muchos. Miguel del Pino hoy nos sube al arca con el prodigioso mundo de los roedores, malditos roedores. Con Rubén García o César Onada repasaremos esas efemérides, la batalla de Muret, tal día como hoy, 12 de septiembre, pero de 1213. En el teatro vamos a ver Bestseller, la obra que Lorca nunca escribió. El Teatro Pavón, hasta el 27 de septiembre hablaremos con una de sus actrices, Ana Arias. Y luego, un libro que ha escrito Luis Miguel Montero, de un compañero periodista que había estado en Interview, de Lola Flores a los papeles de ETA, los secretos mejor guardados de la revista Interview, ha editado Maluma, nos va a contar esos secretos. Con Jesús Alcoba, director creativo de la Salle Campus Madrid, Rincón del Pensamiento, ¿a qué huele tu verano? Y luego en la contratertulia, probablemente en estar Belén Lázaro y Sergio Valentín.
9: Se estrena Jesús Alcoba los sábados, nuevo horario, a la una menos cuarto aproximadamente, y en la contratertulia, como bien dices, hablaremos de estas noticias. Un sacerdote español logra que 1.280 solteros se casen con la ayuda de WhatsApp. Qué bonito, ¿eh?
10: Está bien, es un Tinder moderno.
9: Totalmente. ¿O quieres envejecer más despacio? Hablamos de la ciencia, de cómo señala 6 actividades de ocio que podrían ayudarnos. ¿Sabes cómo se envejece muy, muy, muy, muy bien, Jaume?
10: Escuchando buena música.
9: Buena música. Unos consejos y volvemos con Manuel Comesaña y su pentagrama.
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0: el señor Beck.
1: Señor Beck y Comesaña Manuel, buenos días, que a mí me has vuelto loca esta semana, la verdad.
0: ¿En serio?
1: Sí.
0: ¿Es porque he ido cambiando de sitio las canciones o por qué?
1: Es que, o sea, no tiene nada que ver con el tema de la semana. Bueno, te dejo que saludes a Jaume y ahora ya comentamos lo que nos ha parecido.
0: Sí.
1: No tiene nada que ver con el artista de la semana pasada y
0: no.
1: Me parece un collage, o sea, me parece una coctelera, es increíble lo de este tío, o sea,
0: sí.
1: Son cantidad de sonidos, ¿no?
0: Efectivamente es un collage, lo que sobre todo su obra principal, alternó después con cositas para no aburrirse, con cosas, vamos a llamarlas normales, pero efectivamente este tío es el uno de los, no es el único, hay un grupo que se llama Beastie Boys, por ejemplo, que también lo hicieron más o menos por la misma época. Es un tipo, vamos a ver, voy a empezar por el principio y además voy a contar una pequeña historia que a lo mejor es un poco rollo, pero creo que es importante para saber de qué vamos a hablar hoy.
2: Uh-huh.
0: Año 1973 en el Bronx. 1973, esto que hemos escuchado es de 1994.
2: Uh-huh.
0: Estamos hablando de 1973. Un DJ jamaicano coge dos tocadiscos,
2: sí,
0: para alternar uno con el otro.
2: Sí.
0: Lo que hace es poner la aguja en una parte, vamos a ponerle rítmica, una batería en un plato,
2: sí.
0: Los dos platos tienen el mismo disco, esos dos tocadiscos están conectados a una mesa de mezclas,
1: uh-huh,
0: y hay un señor con un micrófono. Bien, el señor que lleva los dos platos pone lo que se llama un loop, que es un ciclo,
2: sí,
0: un compás, vamos a decir, de batería en un disco,
2: sí,
0: pero como se le acaba ese compás porque viene otra cosita, esto me lo estoy imaginando, pero para que lo entendáis, coge el otro tocadiscos que ya tenía preparado en el principio otra vez,
2: sí,
0: para que se vayan repitiendo esas dos cositas continuamente.
2: O sea, hace el loop en directo como hacíamos antes.
0: Exacto. Hace el loop en directo y tú puedes llevar ese loop hasta el infinito.
2: Claro. En una época en la que hacíamos cortando cinta, que era más laborioso.
0: Uy, y mucho antes Schaeffer en los laboratorios en Francia. Pero esto, digamos, es el comienzo, fue el comienzo del hip hop. El hip hop nació ahí,
2: sí,
0: con esas dos cositas y un señor que hablaba por un micrófono.
1: Escucha, dices hip hop. Es que fíjate, yo soy una ignorante, Manuel, pero
0: sí,
1: te pregunto, no hay pregunta tonta, tonto es el que no hace la pregunta. Me parece, ¿rock alternativo puede ser también? ¿Algo de rock? O sea, como que sea una fusión entre este sonido
0: de Beck.
1: Sí, de Beck.
0: Claro, vale. Es que yo todavía no he hablado de Beck. O sea, quiero decir, os he explicado lo que es un loop.
2: Sí.
0: Eso es un loop para que entendáis ahora qué es lo que hacía Beck. ¿Vale? En cuanto al estilo musical, efectivamente tienes razón en que Beck Hansen se llamaba. Mezclaba todo, efectivamente. Mezclaba pop, folk, hip hop.
2: O sea, es más un DJ que un creador, entonces. Es un DJ creador, digamos.
0: Pues,
1: es un artesano, ¿eh?
0: Esa es buena palabra, Jaume. En el vídeo que os he colgado en Twitter,
2: sí,
0: viene una canción antigua, pues no sé si es esta o otra parecida, donde viene el grupo. O sea, en realidad Beck es Beck, no existe otro, pero para tocar en directo necesita un batería, porque no lo tienen los discos, en la mayoría de los discos, necesita un bajista, necesita un guitarrista, y además, si os fijáis, quien pueda ver eso, lleva dos fulanos con platos, sintetizadores, efectos, etcétera, etcétera.
2: Sí.
0: Ese es Beck. Entonces, voy ahora a enseñaros la primera canción que hemos escuchado, que se llama Loser, que fue, digamos, la canción que lo lanzó. Fijaos bien en el comienzo de esta canción. Vamos a poner la 2 desde el principio, Amalio, por favor. ¿Vale? Hasta ahí me vale. ¿Sí?
2: Sí.
1: Una batería.
0: Vale. Aquí una batería con dos compases de batería.
2: Sí.
0: Vamos a decir que hay dos compases ahí. Pum, ta, ta, ta, ta, pum, ta, ta, ta. Vale. Esto... Beck, el señor Beck y el señor Carl Stephenson, que era su productor por llamarle de alguna manera, porque trabajaban en su casa con dos cacharros, estamos ya en el año 1993, y lo que hicieron fue cortaron ese trozo de batería de esta canción que acabamos de escuchar, ¿eh?
2: Sí.
0: Cortaron este trozo de batería, lo metieron en un ordenador, ya entonces se trabajaba con ordenador, yo lo hacía muchas veces esto, y utilizan un método que se llama sampleo, o sea, samplear. Tenían un sampler, además un SR10, que lo tuve yo, lo conozco bien. Los vencejos están hechos con ese sampler.
2: Ahí le podías grabar también trozos de voz tuya y lo ibas mezclando, ¿no?
0: Cualquier cosa, exacto. Bueno, pues estos tíos cogieron ese trozo de batería que cogieron de Johnny Jenkins es el señor que tocaba esa batería, lo metieron en un ordenador al que va conectado un teclado. Entonces ese loop, ese mismo loop en la grabación esa, tú la asignas a una tecla, vamos a poner al do, ¿vale? Vale, una vez que le asignas esa tecla, el sampler te reparte por el resto de las teclas a distintas frecuencias, igual que está repartido el teclado, ese mismo loop. Lo que hizo Beck y el señor este, lo que hicieron fue, dijeron, no nos gusta tan agudo, lo bajamos, pues yo qué sé, 2 octavas, 3, con lo cual no suena igual porque suena mucho más sucio, más grave, en fin.
2: Distorsionado casi.
0: Sí, eso es, a veces llegando a esa pequeña distorsión. Y además se ralentiza, porque antes no había, ahora sí hay métodos para hacerlo, pero antes no. Antes, según ibas bajando la frecuencia, el tema se iba haciendo más lento, sí, el loop se hizo más lento.
2: Sí, sí.
0: O sea, pasaron de 110 a 80 más o menos.
2: 80 BPM, sí.
0: Eso es, vale. Tenemos la batería, esa batería se repartió a lo largo de todo el tema, o sea, no varía. ¿Qué hicieron para darle un toquecito distinto? Pues grabaron cositas con una caja de ritmos, pero de vez en cuando, pues para darle pero un toquecito. Ahora lo vamos a escuchar. Tercera cosa importante, grabaron también un riff de guitarra acústica, una guitarra acústica que he leído que costaba $60, una de $60. La afinaron en re, hicieron el riff que vais a escuchar. Fijaos bien en lo que os voy a decir ahora. El riff de guitarra se escucha al principio de la canción. Pero se escucha al principio de la canción porque ellos han querido, es decir, ese riff lo han grabado encima de la batería,
2: sí,
0: que ya tenían grabada,
2: sí,
0: ¿vale? Después han cortado un trozo de ese loop de guitarra y lo han dejado que suena al principio, ¿vale? ¿Qué más añadió? El productor sabía tocar el sitar eléctrico, pues un toquecito de sitar eléctrico. Y por último, las voces. También importantísimo. Os iré contando por la canción porque es que es lo más importante. Aparte de ahí, entendemos a Beck perfectamente.
1: Vale.
0: Las voces en esta canción apenas canta. Es rapeo.
2: Sí. ¿Mm?
0: Mientras estaban escuchando la base que habían grabado con todos estos loops que os he dicho en el ordenador, imaginaos en el estudio pequeñito que tenían, estaban escuchando lo que habían grabado, a ver qué les parecía. Ah, pues suena bien, no sé cuánto, bla. Entonces, Beck empezó a rapear encima letras sin sentido.
2: Sí.
0: Pero sin sentido. Hasta que le dijo al productor, joven, rapeo fatal. Pero fatal. O sea, yo no sé rapear. Y se le ocurrió decir, soy un perdedor. ¿Cómo se dice soy un perdedor en castellano? Pues soy un perdedor. I'm a loser, soy un perdedor. Vale, el estribillo de la canción es, atención, que lo dice en castellano. Soy un perdedor, I'm a loser, baby, así que ¿por qué no me matas? Ese es el estribillo de la canción, ¿vale? Y ahora vamos a escuchar esa canción con todo lo que os he contado. Vamos con la 1 otra vez, por favor, desde el principio. Escucharéis primero el riff de guitarra.
1: Vale.
0: Aquí tiene la guitarra. Súper rítmico porque ha ido encima de la batería. Y ahí está la batería. Hay un bajo por ahí, un sinte. Ahí se está rapeando más o menos.
2: Sí.
0: Ahí escucháis por la derecha el sitar eléctrico.
2: Sí. Hay un bajo también ahí, ¿no? No sé si está pregrabado, ¿no?
0: Sí, pero también, es de la SR10 también. Fijaos en la letra cuando venga el estribillo.

0: alrededor. Vale, lo importante de Beck, y con esto yo creo que quien haya prestado un poco de atención entiende perfectamente quién es Beck y por qué tuvo su importancia. Lo revolucionario de Beck no es que utilizara samples, porque ya los habían utilizado mucho antes. Lo importante es que consigue que deje de parecer un elemento extraño dentro de una canción. Es decir, él se monta una canción con todo eso. Si escucháis las canciones hasta el final, os encontraréis millones de efectos y cosas. Consigue que de trozos de otras canciones aparezca una canción pop que tiene sentido.
1: Ah.
0: Ese es el invento Beck.
1: Password musical, vamos.
2: Digo, y a partir de ahí se empezó a usar de forma habitual por el resto de músicos. ¿Lo vieron como algo normal dentro del mundo de la música?
0: Lo utilizamos, no sabes, María, cuánto.
2: A partir de ahí.
1: Pero
2: de
1: esto
2: Beck.
1: En los remixes hacía ya en su momento.
0: Estamos hablando, a ver, esto todo fue muy poco a poco, con lo cual es decir dónde empezó, dónde acabó.
2: Ya, entiendo.
0: ¿Sabes?
2: Sí.
0: O sea, el invento del sampler, pues a lo mejor no sé por cuánto anda, por el 1980 y poco, muy poco. Y claro, cada vez se fueron haciendo mucho mejores y el corte de los loops, en fin, todo fue mejorando.
2: Oye, y entender a Beck Manuel en su época fue difícil.
0: Esa es una muy buena pregunta. Yo creo que es el mérito, o sea, el mérito principal de Beck es ese, o sea, el haber triunfado, entre comillas, triunfado, porque yo no hubiera dado un duro por él, en esa época, efectivamente, sí.
2: Me cuesta ahora, en el 2026, así que imagínate.
0: En 2026, ahora mismo, tú piensas esto, todo esto que está hecho por él es tan vulgar, la palabra no es vulgar, es tan usual, tan normal en todo. O sea, no os podéis imaginar la cantidad de muestras que hay en las canciones, de todo el mundo. Las muestras es algo... Bueno, Rosalía ni te cuento, cualquiera, da igual el estilo que cojáis del pop. Uh-huh. Están por todos los lados los grupos. De hecho, antes, ahora ya no, pero antes había, se compraban librerías de CDs con loops de rock, loops de no sé cuánto, en fin, la bomba. Uh-huh. ¿Qué pasó con esto? Esta canción que hemos escuchado, Loser, Soy un perdedor. Le dio pie a Beck para hacer, digamos, su disco. Uh-huh. Fue fichado por una compañía gorda, la de David Geffen, Geffen Records. Uh-huh. Que es el mismo que fichó a Nirvana, por cierto. Uh-huh. Sí. Y apareció, llegó la época dorada de Beck y de todo este tipo de construcción musical, que estamos hablando aproximadamente entre el año 1995 y 2000, más o menos, por ahí. Uh-huh. ¿Mm? Vale. Edita Odelay, se escribe al caballo griego. Ahí fue su obra cumbre. Ficharon a unos señores que se llamaban The Dust Brothers, uh-huh, que eran expertos, María, en collage musical.
2: Uh-huh.
0: Sí. Dos tipos que sabían muy bien lo que hacían. Bueno. Ahí es donde fusiona ya. Beck toca, atención, no es un buen músico. Músico quiere decir intérprete. No es un intérprete magnífico Beck, pero toca un poco de todo. Beck toca en este disco la acústica y las guitarras, slide acústica, eléctrica, hace las voces, armónica, bajo, batería, percusión, teclados, piano eléctrico, en fin, órgano celeste, toca todo.
1: ¿En el escenario lo hace todo él, no?
0: No, a ver, ¿por qué digo todo esto? ¿Toca todo eso? Sí. Pero si estamos ya en una época en que tú puedes dar una nota, dejarla ahí grabada y grabar después un acorde y pegarla a esa nota, etcétera, etcétera, ¿hasta qué punto tocas ese instrumento? Pues hay que verlo en directo, desde luego.
1: Ya, por eso.
0: Claro.
1: Por eso.
0: Claro. Bueno, ¿qué pasó antes de esta época? Lo que hubo es mucho trapicheo, el hip hop sobre todo, claro, con los robos, entre comillas, de muestras. Esto, cada uno cogía aquí media batería de no sé quién, la ponía en su canción y no pasaba nada. Bueno, esto se cortó en cuanto hubo una ley que decía no, esto no tiene gracia para los tíos que han hecho esto, claro. Bueno, todas las canciones de Odelay, de Beck, fueron todas autorizadas legalmente. Uh-huh. les costó un pastón grabar este disco. Uh-huh. Un pastón porque tiene millones de loops y cada loops, ahí tenías a David Geffen o a su ayudante rastreando de dónde sale el loop, quién es el señor, cuánto me cobra, me va a cobrar royalties o solamente una cantidad. He estado leyendo por ahí informándome, aproximadamente se pagaban unos $20,000 de hora por un trozo de batería. Y a veces cuando era muy importante el grupo, exigían un porcentaje de las regalías también de los royalties. Bueno, vamos a escuchar, porque me hace pena desde luego Delay, vamos con aquí, bueno, os lo voy contando por el camino, vamos con la 3 Devil's Haircut, corte de pelo del diablo o algo así de ser. Sí. Guitarra es del grupo Den, de Van Morrison. Sí. Porque la grabaron otra vez. Si escucháis la de Den, es mucho más flojita. La batería también es un loop de Den.
1: Y el sonido sufísimo.
0: En las estrofas. ¿Y el sonido, perdona?
1: Sufísimo.
0: Sufísimo, sí, sí, sí. Bueno, es lo-fi. Quizás que hace el riff de guitarra
2: y el
0: bajo después es el que continúa, sigue haciendo el puro pum pum pum pum pum, suena toda la canción, aunque se vaya la guitarra.
2: Entonces como muy abruptos, Manuel, ¿no?
0: Este, por ejemplo, sí. Este, por ejemplo, que es lo que os iba a contar. Este

When It's Hot. Vamos a escuchar bastante de esto. Esto lo toca Beck con un piano Burlitzer.

0: son riffs ya copiados de otros, pero este suena un poco mejor.
1: Sí, yo no, mira, yo no puedo deciros exactamente dónde sale cada cosa, sinceramente.
0: Sí, pero a mí suena este riff.
1: Sí, claro. O sea, este es soul clarísimamente.

0: Eso significa, ¿dónde está la fiesta? ¿Dónde está la fiesta? Donde haya dos platos y un micrófono.
1: Pues sí, buena compañía. Decía Jaume antes del tema que estábamos escuchando anteriormente, que era muy sucio, sí, y este es, sí, muy distorsionado también.
0: Todos. Bueno, a ver, todos. Vamos, nos va a dar tiempo seguramente a ver un poco todo. Él va cambiando, claro, él me imagino que se aburre. Llega un momento y dice, tanto loop, tanta cosa, tanta suciedad, efectivamente. Pero en aquella época, daos cuenta que veníamos de Nirvana, de los grupos Garage, en fin, esto daba un aire nuevo al asunto. El David Geffen no era tontería, sacaba discos muy buenos. Bueno, experimental, lo que queráis. Si escucháis las canciones enteras, es una locura.
2: Sí.
0: Mira. ¿Te has sacado un disco de jazz?
2: ¿Y tú cómo llegas a interesarte por un tipo así de hace 30 años? Pero porque este lo habíamos pinchado en ciertos eventos, pero no...
0: Sí,
2: pero
0: yo
2: no.
0: Llegué a interesarme cuando lo escuché por primera vez, esto no es de ahora. Yo llegué a interesarme por este tío y dije, qué curioso. Date cuenta que yo estaba no en la misma fiesta, porque no hacía pop, pero sí estaba en la misma fiesta tecnológica. Entonces,
2: veo con gorra, con la visera para atrás y pinchando esto.
0: No gorra, visera para atrás, date cuenta, ya os lo he dicho veces, no quiero hacer más publicidad, tengo un disco que se llama El baile de los vencejos, donde hay sampleados vencejos, sí, y suena en el disco a distintas frecuencias.
2: Sí, sí.
0: ¿Sabes? O sea, estaba ahí.
2: O sea, después, el rap te lo hace el vencejo en lugar de un cantante.
0: Yo me hizo otra cosa, ya os conté otra vez que lo intenté con bocinas de coche y se abandoné la fiesta ya. Para siempre. Bueno, vamos con la 5. Aquí hay un loop de batería también, por supuesto. Bueno, hay un loop de saxo, hay una TR-808, una caja de ritmos, y hay una psicodelia muy clara porque Beck también es muy psicodélico. Tiene una, a pesar de que es difícil el verle, digamos, la influencia que tiene de los Beatles, sí la tiene. Hay cosas por ahí que suenan. Vamos a escuchar The New Pollution.
1: Vale.
0: La 5. Ese toque de flauta, eso está grabado.
1: A mí esta introducción me ha parecido maravillosa.
0: Sí, y salta, mira qué ritmo salta.
1: Toma ya, qué cambio de tercio.
0: Era muy atrevido.
1: Sí. Además que las voces que inician este tema son como espaciales, ¿verdad? Parece que estamos, sí, en el espacio y de repente hay bajamos a la Tierra.
0: Sí, hay mucho cambio de efecto efectivamente en, sí, las voces. En los estribillos lo puede hacer al revés, desde estrofas con mucho efecto y estribillo lo cierra, como al revés, lo que es lo normal, vaya, estrofas con poca reverberación o poco efecto y cuando llega el estribillo a tope. Aparte de otros efectos, ya digo que os escuchéis, si os gusta esto, escuchadlo entero porque tenéis una lista además ahí enorme.
1: Dicen algunos oyentes en @findesradio que se puede entender a Beck gracias a tus explicaciones, Manuel.
0: Eso es lo que quería, pues se lo agradezco mucho porque, digo, estaba pensando, a lo mejor les meto un rollo, pero es que si no, es imposible. Cuando hablamos de loops y hablamos de música, la gente que no está metida ahí, pues le es muy difícil verlo. Sí. Si no tienes un cacharrito donde lo veas, ¿no? Bueno, pues me alegro que haya sucedido así.
1: Y hablan de personalidad tremenda también.
0: Del señor Beck.
1: Del señor Beck.
0: Sí, sí, a ver, claro, sí, sí.

0: Y sin duda alguna, sin duda alguna. Bueno, y en las letras de las canciones no me meto porque yo no entiendo nada. O sea, yo no entiendo cómo este... O sea, las letras de las canciones son totalmente... No entiendes nada, no, o sea, no dices nada.
1: Para jóvenes de una época concreta.
0: Uf, no, no, yo no sé. Chico, yo lo que he leído desde luego es que no dice nada.
1: El rap americano es que tiene todo, pero habitualmente, además de protesta, había canciones que eran como Shakira, que la escuchas y escuchas 8 veces para entender lo que dice en algunas canciones.
0: Bueno, pues fíjate, el tío si estaba ya aburrido de hacer loops, que nos saca un disco que se llama Mutations en el año 1998, lo grabó solo en 2 semanas. Con el productor del que os hablé el otro día para Travis y Radiohead, Nigel Goodrich, y sacó un álbum, pues vamos a decir, melancólico, de bossa nova, folk psicodélico. Vamos a escuchar Tropicalia un ratito, las 6. ¿Dónde estamos?
1: Radical esto, tío.

0: Ah, esto es Mal Bianco, tío. Es una copia de Mal Bianco.
1: No sé si es copia, pero sí, es que Mal Bianco también era muy abrasileñado, claro.
0: Si pones Yeye de Mal Bianco es clavada.
1: Pero sí, sí, sí. No me he dado cuenta, pero tienes razón, sí.

0: Este fue un descansito, ¿eh?
1: Y tanto, ¿eh? Aquí abandona el caos, vamos.
0: Aquí, ese fue el descansito, pero nos plantamos en el año 1999.
2: Sí.
0: ¿Y qué sucede aquí? Vuelve a las andadas, se llama Midnight Vultures, el disco. A mí es el que más me gusta de él, sinceramente. Me gusta más que el Delay. ¿Qué pasó aquí? 1999, desde 1990 evolucionaron mucho las técnicas en los estudios, los ordenadores, los programas de edición, etcétera, etcétera, etcétera. Todo el mundo podía hacer de todo, como sucede ahora, vaya. Ahora se puede hacer más todavía. Ahora te lo pueden hacer, la IA te lo hace. Bueno, aquí volvió a la producción electrónica, llena de capas, al estilo Delay. Y lo que monta es un tributo al funk. Esto es, lo estoy leyendo, lo tengo apuntado porque es cierto. Es un tributo al funk y al rhythm and blues, al R&B. Pero sobre todo para mí, que lo he escuchado bastante, es un tributo a Prince. Es muy, muy clara. ¿Cuál es la diferencia con Odelay de este disco con Odelay, sobre todo de cara a la compañía de discos, que no tienen que pagar loops? Uh-huh. ¿Por qué? Porque ya se podían manipular, hacer digitalmente en los estudios los loops. Tú cogías, metías un golpe de bombo, aquí una caja, lo que te daba la gana.
2: Sí.
0: Créanme, creedme todos, que aunque no seáis músicos y tenéis un alma pequeñamente musical y sabes manejar un secuenciador, puedes hacer una canción perfectamente.
1: Uh-huh.
0: Buena, mala, no lo sé, pero sí, sí se puede, uh-huh. Sí. Bueno, aquí hicieron muchísimos loops, no ya de vinilo, porque antes se escuchaba la suciedad de los vinilos también, del plato, sino loops más modernos, y sobre todo ellos hicieron sus propios loops. Y vamos a escucharlo, vamos a escuchar esta que está muy, bueno, está todo el disco muy bien. Vamos con las 7, Sex Laws, las leyes del sexo. Y aquí hay músicos reales, no sé si lo he dicho, ¿eh? Sí. Esos metales son de verdad. Como veis, canta más, ya no rapea tanto.

batería que estáis escuchando seguramente ha tocado un señor la batería de verdad y encima pues han grabado cositas. Y si te salen mal las cositas al grabarlas, las colocas en su sitio.

0: Este trozo de saxos también es una de otra.
1: Sí, mira, yo ya, después de escuchar todo tantas veces, yo ya no sé dónde está.
0: Sí, sí, sí, me mola porque, claro, les da la vuelta, está bien.
1: Sí, ahí hace lo que quiere. A ver, esto lo hace mucha gente, bueno, ya os lo he dicho, lo hace todo el mundo ya. Lo que pasa es que ahora ya no nos damos cuenta porque está todo tan lleno de cosas artificiales.
0: Se acabó, digamos, la creatividad, ¿verdad?
1: No, es creativo también, lo hacen como quieren.
0: Sí, sí.
1: Es otro tipo, pero la creatividad, a ver, la creatividad siempre va a estar ahí. Quien no la tenga, puede salirle una canción llena de loops, pero no va a decir nada. Bueno, vamos con Debra, si no nos va a dar tiempo. Debra, desde el segundo 20, por favor.
0: ¿Cuánto? Máximo 6.
1: Perfecto. Desde el segundo 20, Debra. Y ya me decís cosas porque me diréis algo.
2: Se ha calmado, también.
1: Se ha calmado,
2: Sí.
1: Es el mismo disco, ¿eh?

0: ¿Es él en falsete?
1: En falsete, o sea, está cantando todo el rato en falsete, pero no solo en falsete. Pensaba que me lo ibais a decir nada más escucharlo. Una imitación clarísima a la voz de Prince.
2: Es que sí, sí, sí. Y fíjate, puedes dudar que sea la voz de una mujer, ojo, ¿eh?
1: Sí, sí, sí.
2: O sea,
1: sí,
2: que no deja de ser una parodia, ¿no?
1: Porque... Sí, sí, bueno, este chico era muy, muy, efectivamente, utilizaba mucho la ironía en sus canciones, ¿eh? De tal manera que yo no sé hasta qué punto a veces es homenaje a Prince o cachondeo. Incluso los coros son el tipo de coros que hacía Prince. Bueno, vamos con la 9, si no nos da tiempo a escuchar una que quiero que escuchéis. La 9, que es la última que vamos a escuchar, súper divertida es esta canción. Es funky más disco, más o menos. La 9, Mixed Business.

0: Para mí todo el disco es Prince, de una manera u otra.
1: Sí, más funky.
0: Sí.
2: La estructura de esta me encanta, es pregunta-respuesta, es un diálogo entre ellos.
0: Sí, eso es. No os olvidéis que aquí hay músicos y en Odilei no, ¿eh? Uh-huh. Y creo que eso se nota bastante. Sí.
1: 2.5 te quedan, si quieres.
0: ¿Cuánto?
1: 2.5, máximo.
0: 2.5 máximo, vale. Pues entonces nos vamos a despedir con una canción que no es de ningún disco, ha salido en algún recopilatorio, que es en una película que seguramente conocéis, que se llama Olvídate de mí, protagonizada por Jim Carrey, fue muy famosa. El músico que hacía la banda sonora era John Bryan, muy bueno. Y esto es del 2004, lo que vamos a escuchar, y le dijeron que hiciera una versión de Everybody's Gotta Learn Sometime, super famosa canción de los Corgis del año 1980. Fijaos qué maravilla, qué bonita canción hizo el señor este de los Colas. La número 10, por favor.

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1: ¿Es él?
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1: ¿Esa voz?
2: Escuchadlo, esto es una belleza.
1: Sí.

0: esto nos tenemos que despedir. Yo recuerdo a los oyentes que la lista de Spotify que ha elaborado Manuel Comesaño la pueden encontrar en nuestras redes sociales. La verdad, Manuel, que ha sido un gusto entender a Beck, contigo.
1: Me alegro, escucha esto un poquito.
2: Como dice la canción esta, todo el mundo tiene que aprender alguna vez.
1: Hemos aprendido escucha contigo. Esta maravilla. Pues hasta la semana que viene, chicos.
2: Gracias.
0: Adiós.
1: Adiós.
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1: Ahora menos en Canarias, Ecología para Todos. Profesor Miguel del Pino, buenos días.
2: Muy buenos días.
1: A ver, hoy hablamos de un animal que además, por lo que tengo entendido, es muy tranquilote, ¿no?
2: Mucho, muy tranquilote. Le preguntaba yo a un queridísimo amigo mío, experto zoólogo, verdadero científico, que tiene 9 años, le preguntaba yo el otro día, oye, Dani, ¿tú sabes lo que es un capibara? Y me dice, sintiéndose ofendido, que lo dice, sí. Bien, vamos.
3: Primera pregunta, ¿es un o una? Porque he oído una capibara o un capibara.
2: Ponlo como quieras, no hacemos ningún tipo
3: de... O sea, no es femenino el nombre.
2: No, te voy a dar uno que es masculino, y es el sino el carpincho. Capibara o carpincho. Yo le diría masculino, pero en fin, no crees que me va a entender mucho. Bueno, ahora hablaremos de la capacidad de entender que tiene un capibara. Gran roedor. El gigante del grupo, el más grande, y mira qué roedores en el mundo, los hubo mayores, ¿eh? En el terciario hubo roedores del tamaño de rinocerontes.
1: Wow.
2: No os ofendo con los nombres porque son ya la monda, ¿verdad? Pero sí, ahora mismo el capibara o carpincho es el gran gigante de los roedores, el roedor sudamericano, que es donde están los más grandes por otra parte. 5 kilos, que para un roedor es mucho.
1: No está nada mal.
2: No es nada mal. Un metro de longitud, el roedorcito está bien.
1: Me imagino un ratón de 5 kilos y salgo, vamos.
2: Imagínate.
1: Espantadísima.
2: Es que, querida, hay muchos roedores.
1: Sí.
2: Muchos roedores, hasta el extremo de que si no fuera por algunos insectos, formadores de plaga, las cohortes, los ejércitos, que se pueden llamar así porque a veces se organizan de roedores, son la masa animal más grande de la Tierra y tiene mucha influencia en la vida humana.
1: Uh-huh.
2: Buena, no, generalmente mala. Mirad, los roedores nos transmiten muchas enfermedades. Nos comen mucha parte de nuestra comida. Vienen en forma de harinas, de piensos, de tal. Sí, verdaderamente son un peligro para la humanidad en muchos casos.
3: Sí.
2: ¿Beneficios? Pues el pobre capibara o carpincho se deja comer. Es considerado en América del Sur un buen alimento por muchas poblaciones indígenas. ¿Qué decir de ellos? Que digan un nombre científico. Venga,
3: vamos, venga.
2: Eso, lo voy a soltar.
1: ¿Cómo te gusta? ¿Cómo te gusta?
2: Capibara o carpincho pertenece a una... Es que mira, ahora hablando en serio, los roedores no están ni siquiera bien clasificados. Son tantos, tan numerosos, tan variados, que lo que hacen los zoólogos es asimilarlos a un tipo parecido. Por ejemplo, parecidos al ratón. Los roedores parecidos a los múridos, a las ardillas, los esciuriformes, a los conejos de India, los caviformes, al puerco sprint, los estriquiformes, y el capibara o carpincho, el gran gigante del grupo, pertenece a un grupo que se llama hidroquéridos, que se puede transmitir y traducir por cerdos de río, porque los capibara...
3: ¿Es de la familia del castor, no?
2: No. No, son parecidos. No, ni siquiera pertenecen a la misma cohorte, ¿verdad? Estos son, pero sí, son roedores como el castor, claro que sí. Pertenecen a los roedores sudamericanos, que son los más grandes, los más gordotes. Y este vive en los ríos, y en los bordes de los ríos, creo que cerdito de río. Y allí vive el hombre. Pero me comentaba María, que tú estás más al día que yo, por tu contacto muy muy estrecho, muy
1: íntimo. Con el mundo infantil.
2: Con el mundo de la infancia,
1: querida. Está muy de moda el capibara. Entre los niños. Sí, creo que es un animal que les resulta muy simpático,
2: sí.
1: Y que se presta a diferentes modificaciones, ¿no? Ya sea pues ponerle, claro, al final le puedes poner una mochila, le puedes poner un gorro, infantilizar al animal,
3: al muñeco, no al bicho.
1: Claro, efectivamente, unas zapatillas, puede
3: tener
1: jugar
3: capibara,
1: al fútbol,
3: tener un
1: puede bailar.
3: En casa no sería fácil, ¿no?
1: No sería fácil. Y los dientes, porque además se relaciona mucho con el tema de la salud bucodental, el capibara.
2: Muy bien, ahí le has dado, María, porque los dientes del capibara son los dos incisivos típicos de los roedores.
1: Sí.
2: Tienen como 2 centímetros de ancho cada uno, ¿eh? Es mucho incisivo. También, como los demás roedores, tienen crecimiento continuo.
1: Uh-huh.
2: Y efectivamente, si no lo mantuvieran limpio los capibaras, sería para ellos
3: terrible. ¿Lo liman con las ramas o cómo lo hacen?
2: Con los alimentos. Que, aunque no comen alimentos muy duros, porque comen alimentos machacaditos y por el agua y tal, pero sí, efectivamente.
3: Porque ellos comen pez o planta.
2: Plantas. Totalmente, solamente en casos de extrema necesidad pueden comer algo de carroña, pero son fitófagos, comen vegetales. Y son comidos por el gran carnívoro de la zona. Los capibaras viven prácticamente en toda América del Sur, sí, y coinciden con el jaguar. Ah. La maravilla, el precioso, para mi gusto, el más bonito de todos los felinos.
3: Lo más bonito que el capibara es el jaguar. Sí, sí, así de entrada, ¿eh? Sí, luego sí, ahora sí. Alguien de la Asociación de Defensa de los Capibaras me reñirá, pero...
2: No, sin embargo...
3: Así cuadradito, feo, con el ojo...
2: Sí. Ya sabes, Jaume, que yo ejerzo un papel...
1: Ay, qué mundo de ofendiditos, Jaume, sí, ¿eh? Sí, qué complicado es todo, ¿no?
2: Pero yo soy una especie de abogado de los animales, cuando algunas veces, injustísimamente, claro, Jaume se mete con alguno, como los palomes.
3: No, ya no me meto porque me insultan, ¿no?
1: Jaume y unos cuantos más.
2: Bueno, pues en este caso, queridos, no tengo muchos argumentos para defender la inteligencia del capibara. Lo diré de una manera suave. Parece, creo, que la Academia de Estocolmo y tal piensa que nunca un capibara va a obtener el Nobel de Física, ¿no? Quiero decir que son medio tontos, medio memos. Oh. Bueno, lo he dicho.
1: Sí, no quería, lo has dicho, pero profesor.
3: ¿Por qué son más tontos que otros?
1: Se cayó un mito.
2: Porque es que la inteligencia de los capibaras es muy muy limitadita. Son de los animales quizás de psique menos complicada. Y la verdad es que no tienen mucho que hacer en la vida.
1: Como dicen en mi pueblo, tienen cuajo.
2: Sí, mucho ¿no? cuajo.
1: Están tan tranquilos que tienen cuajo. ¿Y cuál es su rol entonces en el ecosistema?
2: Pues es un rol de transformar alimentos y poquito más, de que no tengo argumentos. Ni siquiera son buenos hijos, porque el capibara tiene unos 2 partos al año, que para un roedor no es mucho, y en cada parto tienen 4 o 5 cachorritos que tampoco demuestran mucho cariño a sus madres. Van detrás de ellos, se meten en el agua. Complicación de la vida del capibara, muy poquito. Viven tranquilos, no hacen nada. Cuando se sienten acosados, entonces lanzan un grito. Por cierto, tampoco creo que Manuel Comesaña no los recogería para sus grabaciones. Bastante desagradable.
3: Bastante desagradable, ¿no?
2: Dar un grito y se tiran al agua los pobres. Y esperan a que pase el... Bueno, sin embargo, son animales que tienen su función en el ecosistema. Claro que sí, son muchos, muy, muy pesados, grandes. Una especie de cerdito de río, aunque no tiene nada que ver con el cerdo. Son roedores.
3: Se comen
2: roedores.
3: Plantas que no valdrían para nada, o sea, no...
2: Fundamentalmente vegetación de agua. En ese sentido pueden limpiar el agua también, a zambullirse en ellas. Parte del ecosistema. Nadie sobra, Jaume. Nadie sobra.
3: Bueno, las avispas para mí sobran, pero...
2: No.
3: Ahora la Asociación de Avispas se reñirá, pero la abeja sí que vale para cosas, pero la avispa solo vale para picar.
2: No. La avispa es un animal interesantísimo. Podría enredarme en la defensa de las avispas, pero
3: entonces no, vale más que la capibara.
2: No, lo voy a hacer. La capibara es un roedor. Por lo menos, voy a decir algo en función de la capibara, por lo menos no nos transmite enfermedades.
3: Ah.
2: Tiene en muchos roedores, sobre todo en los muriformes, en los ratones y compañía, y también en un orden de mamíferos que está muy próximo a ellos, que son los lagomorfos. No son lo mismo que los roedores. Liebres y conejos, para entendernos. Allí tienen un enorme intestino ciego. Cuando se abre el abdomen de un conejo, un gran intestino ciego. Ese es el origen de que los roedores sean tan resistentes a las enfermedades. Sabéis que los médicos, pues ya modernamente, no extirpan el apéndice si no hay motivo, ¿eh? Antes, cuando se hacía una operación abdominal a una persona de cualquier tipo, ya de paso se le quitaba el apéndice, que se pensaba erróneamente que no servía para nada. Hoy se sabe que el apéndice del intestino es un magnífico formador de linfocitos, células defensivas. Bueno, pues parece que ese apéndice enorme de muchos roedores es lo que les confiere resistencia ante las enfermedades bacterianas, de manera que pueden estar enfermos y no morir por ello, aguantar mucho tiempo, por eso lo transmiten tanto tiempo.
1: Y entonces entiendo que su esperanza de vida es alta.
2: No, querida, porque vaya, si fuera alta, siento llevaros la contraria, sé que estoy insoportable hoy, sí. ¿Qué le voy a decir? Mira, María, si fuera una vida larga, romperían esa regla fundamental entre los mamíferos, que es la existencia de la regla de las R's, quiere decir que los que se reproducen mucho, viven poco, porque si no, el mundo sería una enorme masa de ellos, ¿verdad?
3: De capibaras, por
2: ejemplo. Exacto. Los roedores viven poco.
3: Viven 2 años, mucho menos.
2: No, fíjate, los hámster, un hámster pueden vivir 2 años, mucho, pero otros viven incluso mucho menos. El capibara puede vivir varios años, repito que es una excepción, es un gigante, ¿eh? Y se puede comer por ello.
3: ¿Lo caza el hombre?
2: Sí, lo caza. poblaciones fundamentalmente indígenas, tampoco, no es un animal de ganadería, ni muchísimo menos. Al jaguar le parece el exquisito, ya digo que es su
3: claro, su jamón no está, no es un cinco,
2: jamoncillo, poca cosa. Muy gordote, tripón, pero las patas lo que son es largas, lo cual les permite saltar. Pueden saltar hasta un metro de alto. Bueno, ya empezamos a decir cosas interesantes. Vale, para arriba,
1: sí,
2: ¿eh?
1: Sí. Pero
2: hasta un metro. Y cuando se ven acosados pueden hasta correr y todo, ¿no? Si no son tan inútiles.
1: Bueno, a mí me gusta que son pacíficos también, ¿eh?
2: Pues sí, hija, pero es que es la pacíficos dentro de la tontuna, la paz de la pobreza.
3: No te caes muy bien, ¿no?
2: No. La verdad es que no.
3: ¿Nadan o solo corren?
2: Nadan muy bien, muy bien. Se sumergen en el agua. Otro perfectamente. Punto. Son animales semiacuáticos, cerditos de río, que dice el nombre de científico.
3: Y luego son verbeneros, porque me dicen que salen por la noche, me dijeron.
2: En eso sí.
3: Que de día duermen.
2: Pero no son divertidos, salen por la noche, pero tampoco se meten en juerga.
3: Ah, ¿no?
2: Hacen el indio.
3: Pasean
1: tranquilamente sin meterse con nadie.
2: Ahora, para que digáis que yo defiendo a todos los animales, pues lo hemos puesto bien al pobre capibara.
1: Pobre capibara, pobrecita. Fíjate, ¿cuántas crías pueden llegar a gestar?
2: Cuatro o cinco, dos veces al año.
1: ¿Dos veces al año?
2: Sí.
1: O sea, ¿el periodo de gestación cuánto dura?
2: Pues no llega prácticamente al mes, un poquito tiempo.
1: Qué rápido, ¿no?
2: Sí, para ser tan grandotes, pues bueno.
1: Mira, otro punto a favor.
2: Sí, bueno. Mala.
3: Oye, si están en prensa. Ríos allí, ¿no hay caimanes y bichos de río?
2: Sí, hay caimanes.
3: Los comen,
2: no,
3: tampoco
2: no exageradamente numerosos, pero insisto, los jaguares compiten con los carnívoros acuáticos por darles caza. La fauna sudamericana, la fauna amazónica, la de los grandes ríos, es poco conocida en Europa. Recuerdo que Félix Rodríguez de la Fuente inició una serie amazónica, que después no concluyó, ¿verdad? Pero sí, no son animales que los europeos conozcamos demasiado.
3: Con las anacondas, ¿verdad? Que cogían anacondas, ¿te acuerdas?
2: Sí, cogían una tremenda anaconda, que aquella escena donde Félix la cogía, muchas de las escenas, lógicamente, se provocaban. Esta fue auténtica, Félix cogió la anaconda, la levantó por el cuello y en ese momento estuvo a punto de caerse.
3: Pesaba mucho.
2: Escena, una anaconda, una serpiente gigantesca, una de las más grandes del mundo, propia del río Amazonas, y Orinoco también, la gran anaconda.
1: Qué bien.
3: ¿Hay alguna más grande? No,
2: algunos pitones y algunas boas andan allá, pero la anaconda es la mayor de todas.
3: La anaconda también se comerá este bicho, si está por ahí.
2: Hombre, le encantan los...
3: La anaconda sí que come carne.
2: Sí, efectivamente.
3: Pero una cosa, claro, si estos comen verde... Imagínate que hay una plantación de cereales al lado del río. ¿Puede ser que hagan como los topillos o no? ¿O ellos van solo al río?
2: A veces, algunas veces consumen plantaciones humanas, pero no son animales plaga, como muchos otros roedores. Comen vegetación semisilvestre de los bordes del agua, vegetación acuática. No hacen daño, Y al final lo voy a poner por las nubes, el capibara, ¿verdad? Y es una fuente alimenticia para el hombre, no como fuente de ganadería, sino como fuente de animal de caza. Y repito, sobre todo para las poblaciones indígenas.
3: Claro.
1: Pues ahí queda esta sección de Ecología para Todos dedicada al capibara. ¿Sobre qué va a escribir en nuestro diario en la web, libertadigital.com, profesor?
2: Voy a escribir seguramente sobre el tema con el que tanto nos van a calentar, la cabeza. Es ese tema del niño. Está aflorando,
1: sí.
2: ¿Verdad?
1: Sí, hablamos de la semana pasada.
2: Aguas superficiales del mar,
1: sí.
2: Calientes. Y que ahora se va a calentar el fondo también, porque recordemos que decíamos que el fenómeno del Niño es un fenómeno fundamentalmente de fondo marino. Por ahí me voy a orientar este mes. Aunque esta semana tenemos...
3: Bueno, ahora estamos también... en pleno Niño, ¿no?
2: Sí, en pleno Niño, transformándose fuertemente. Esta semana tenemos también rueda de prensa en el Teatro de la Zarzuela.
1: Ah, qué bien.
2: Que repone La Verbena de la Paloma.
1: Muy bien.
2: Una versión de hace varios años. Y lo mismo me da la vena también por ahí, estaré en la rueda de prensa, como es natural... Ya no hablaremos nosotros de Zarzuela.
1: ¿Espera una gran temporada en el Teatro de la Zarzuela?
2: Pues sí, hay varias obras muy significativas. Tenemos La Bruja, por ejemplo, que es una de las grandes obras del maestro Chapí. Y tenemos también algunas obras que esperamos con expectación, pero muy politizadas. Vamos a Poeta en Nueva York, por ejemplo.
1: Sí.
2: Esperamos las 13 Rosas, que es la siguiente, la que sigue a esta Verbena de la Paloma. La esperamos con mucha expectación la temporada y allí estaremos, claro que sí, allí la seguiremos.
1: Bueno, son muchos los oyentes que también esperan con expectación la sección de mañana.
3: Claro,
1: el
3: amigos,
1: espacio de Zarzuela para todos. Recibimos cantidad de mensajes, pero si le parece, mañana se lo comento.
3: El tipo arranca en Cuba, en lugar de
1: aquí. Sí, y había una oyente cubana
2: sí.
1: Que estaba entusiasmada, profesor.
2: Ah, pues sobre la zarzuela de la que vamos a hablar mañana, que no adelanto nada. ¿Cómo me gustaría que un día pudiéramos escuchar a una gran cantante, queridísima amiga mía? Fíjate, yo creo que la podríamos oír en directo, sin música, de capela.
1: ¿Qué me dice?
2: Como oís. ¿A qué se lo digo?
1: Venga.
3: A capela, cantado solo ahí.
2: A capela, ¿a qué se lo digo?
1: Dale, dale.
2: Me quiere tanto y yo a ella y a su esposo y a todo el grupo, que yo creo que hasta me lo aguantaría el mismo día, se lo digo.
1: Pues ahí tiene el reto. Oye, capibaras del mundo, mañana pueden escuchar Zarzuela para Todos, que seguro que terminan de relajarse aún más.
2: Sí, permite que le lance un mensaje. Capibaras del mundo, uníos, que viene el jaguar.
1: Nosotros siempre con el equipo de los capibaras, ¿a que sí, ya?
3: Sí, tranquilota y tal. Además es carne sin colesterol, me han dicho, o sea, que bien. Puedo comer capibara. Póngame 200 gramos de capibara.
1: Vive y deja vivir, ya está.
2: Cocina mandando 200 de capibaras.
1: Profesor Miguel del Pino, gracias y hasta mañana. Aquí le esperamos. Zarzuela para Todos. Adiós.
2: Adiós.
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3: Son las 12, es mediodía, las 11 en Canarias.
4: Como hoy, un 12 de septiembre de, por ejemplo, 1504, el explorador Cristóbal Colón inicia su marcha de regreso a España tras concluir su cuarto viaje a las Américas, en el que se propuso hallar el estrecho que daba con el Índico. Fue una travesía llena de vicisitudes, la más destacable, el eclipse lunar que les salvó la vida a todos. Pero ese 12 de septiembre, Colón y sus marines zarparon dirección Sanlúcar de Barrameda, y un 12 de septiembre, 77 años más tarde, en 1581, su majestad Felipe II era proclamado rey de Portugal como Felipe I. Y también, un 12 de septiembre de 1827, en Valparaíso, Chile, se fundaba el periódico El Mercurio de Valparaíso, el más antiguo en lengua castellana, que se dice pronto. Su nombre y su logo son el homenaje a Dios, al dios romano Mercurio, mensajero de los dioses. Y en 1901... el ingeniero italiano Guglielmo Marconi realizaba la primera comunicación radiofónica que cruzó el Océano Atlántico, concretamente entre Cornualles, Inglaterra, y Terranova, Canadá. ¿Qué se dirían entonces? ¿Qué se dirían? ¿Qué se dirían? En 1919, Adolf Hitler, de 30 años, se afiliaba al Partido Obrero Alemán. Y fíjense por dónde, un 12 de septiembre de 1938, él mismo reclamaba los Sudetes, y en 1944, Estados Unidos, Reino Unido y la Unión Soviética firmaron el Protocolo de Londres, con el que acordaron la división posbélica de Alemania. Un 12 de septiembre de 1953 se casaban John y Jackie Kennedy. Nikita Khrushchev asumía el poder como secretario general del Partido Comunista Soviético, y en 1959 se estrenaba la serie Bonanza. En el año 2015, un 12 de septiembre, se coronaba canónicamente a la Virgen del Rocío de Málaga.
5: Mira, Señor, benignamente a tus siervos, que al ceñir con corona visible la imagen de la madre de tu Hijo, María Santísima del Rocío, reconocen en él al Rey del Universo.
4: Pero hoy
5: e invocan como rey...
4: no hablamos de nada de esto, porque hoy nos vamos a la batalla de Muret.
6: Y es que no se puede entender el desenlace de la Guerra de África sin detenerse en aquella batalla. Una batalla que se libró tal día como hoy, un 12 de septiembre de 1213. Desde ocesalonada.net, Rubén García, buenos días.
7: Muy buenos días.
6: ¿Qué importancia tiene esta efeméride?
7: Pues es muy importante, y fíjate, sin embargo, es una de las batallas bastante desconocidas. Fíjate, solo un año antes de Muret sucedió la batalla de Navarre de Tolosa, que vamos a contar, y un año después hubo la batalla de Bouvines, que prácticamente se considera como el nacimiento de Francia como potencia. Y claro, en medio tenemos la batalla de Muret, que fíjate si fue importante, que murió un rey, el rey de Aragón, pero no se conoce igual, ¿no? Y yo creo que vamos a contar todo lo que hay detrás y todo lo que sucedió después.
8: ¿Quién es Muret?
7: Bastante. Muret es una localidad francesa. Esto sucedió, fíjate, estamos hablando de hace 800 años. Está muy cerquita de Tolosa, unos 20 kilómetros. Y allí se enfrentaron dos ejércitos. Y aquí es una de las contradicciones. ¿Por qué? Porque por un lado tenemos a Pedro II de Aragón, de la Corona de Aragón, conocido como el Católico después, fijaros, y se enfrentaba a un caballero francés, a un ejército liderado por un caballero francés llamado Simón de Montfort, que lideraba una cruzada contra los herejes albigenses. O sea, fíjate, estamos hablando del Católico contra un ejército papal. Uh-huh. Con lo cual, fijaros la contradicción, ¿no? Una cosa bastante, bastante extraña, ¿no? Que ahora contaremos esa contradicción, cómo podía ser. Y lo primero que nos tenemos que preguntar es qué hace un rey aragonés en Francia, ¿no?
6: ¿Y qué hace un rey aragonés en Francia?
7: Y entonces vamos al siglo XII, no, simplemente un poquito antes, ¿no? ¿Qué ocurría? Sí. Pues, ¿cómo estaba la península ibérica? La península ibérica teníamos las incursiones de almohades en el sur, con lo cual la expansión de Aragón por el sur era imposible, ¿no? No tenían una gran flota todavía, luego sí la tendrían posteriormente, ¿no? Entonces, la única solución, ¿no?, de esa expansión era por el sureste francés. Era la única posibilidad. Entonces, ¿qué es lo que hicieron, ¿no? Pues basarse en dos instrumentos fundamentales, ¿no? Las alianzas matrimoniales, por un lado, y las amenazas guerreras, por otra. Simplemente por recordar, Ramón Berenguer III, por ejemplo, se casó con Dulce de Provenza, Petronila de Aragón y Ramón Berenguer se unieron y formaron la Corona de Aragón. Leonor, que era la hermana de Pedro II, se casó con Raimundo VI de Tolosa, fundamental en la batalla de Moret, que ahora contaremos. E incluso Pedro II se casó con María de Pompelier. Imaginaros esos contactos matrimoniales que tenían con el sureste francés.
8: O sea, Occitania era de la Corona de Aragón, pero sin haber pegado un tiro. Bueno, sin haber luchado.
7: Y luego las amenazas. Porque claro, ahí el que, digamos, que partía la calabra al conde de Tolosa, ¿no? Pero claro, los nobles y las ciudades del mediodía francés, pues, tenían que tomar bando y todos se unieron, ¿no? El vizconde de Carcasona, el conde del Rosellón, la familia de Trencavel, todos se unieron bajo Aragón, ¿no? Buscando, pues, esa protección. Con lo cual, Pedro II de Aragón, cuando alcanza el trono en 1204, es el principal actor político de esa zona, ¿no? Estamos hablando del Languedoc, la Provenza y de toda esa zona. Con lo cual, claro, digamos, era la potencia principal. Y a esto se le añade otra cosa, que es muy curioso también, ¿no? Y también es algo excepcional. Es que apenas he llegado al trono, Pedro II viajó a Roma para ser coronado directamente por el propio Papa, que era Inocencio III. Uh-huh. Es decir, en el monasterio de San Pancracio, que está a las afueras de Roma, era algo, no era habitual, pero claro, consolidaba, ¿no?, como protector directo del Papa. Entonces, claro, ¿cómo puede ser que terminara enfrentándose, ¿no?, al que llamaron el Católico, a una cruzada ordenada directamente con el Papa? Fijaros cómo vamos tejiendo una serie de cosas que son extrañas, ¿no?, que ahora vamos a ver por qué.
8: ¿Y eso era cruzada contra los cátaros o cómo es eso?
7: Claro, los albigenses, la cruzada albigense contra los cátaros, los que llamaban los cristianos buenos, fijaros, ¿no?, qué curiosidad, ¿no? ¿Cómo surge esto? Bueno, se habían dado en esa zona del Languedoc, se había dado pues una serie de jerarquías eclesiásticas alejadas ciertamente de Roma, ¿no? Viejos enfrentamientos entre nobles y clero, permisividad, ¿no?, hacia prácticas religiosas que se iban un poco de lo habitual, ¿no? Entonces, el Papa Inocencio III, que había sido el Papa elegido en 1198, pensó que ese tipo de movimiento religioso un poquito independiente, pues acababa la unidad de la Iglesia, ¿no?, y debía erradicarlo, básicamente, ¿no? Aunque él prefería, era principalmente, buscaba la predicación, ¿no?, porque él era un papa que tenía Santo Domingo y San Francisco como sus grandes ideales, ¿no?, eran los grandes predicadores, pero bueno, pronto se dio cuenta que las armas serían necesarias y bueno, pues se buscó un culpable. ¿Cuál fue el culpable? Pues el conde Raimundo VI de Tolosa, como uh-huh. ya hemos comentado, era vasallo del rey de Aragón. Sí. Ahí empieza un poco, que incluso fue excomulgado, y porque él se negó, ¿no? Él lo que hizo fue proteger a sus vasallos, aunque fueran catalogados de herejes, ¿no? Entonces, ¿cuál fue el detonante, ¿no?, ese casus belli, que podemos decirlo? Pues en 1208, un escudero del conde, precisamente, el conde de Tolosa, mató a un delegado papal. Eso fue prácticamente lo que firmó realmente una bula, que pues proclamaba la guerra santa contra los herejes y contra los señores que las amparaban. Ahí incluía, evidentemente, terminó, desgraciadamente, incluyendo al propio rey de Aragón, ¿no? ¿Qué es lo que ocurre? Pues aquí, ¿qué aparece? Pues aparece, bueno, incluso, fíjate, el Papa pidió ayuda al rey francés para liderar esa cruzada, porque el rey francés tenía líos con Inglaterra, con el propio Papa, imperio, claro, que luego Inglaterra con Otón IV tenía un problema que luego terminaría en la batalla de 1214 y no quiso líos, se quitó. Entonces ahí es donde aparece un caballero, que es Simón de Montfort, sí. ¿No?
9: Y aquí aparecen pues barbaridades como, por ejemplo, la masacre de Béziers, que eso fue, mataron absolutamente a todos los que había dentro. Entonces hay una leyenda, ¿no?, que decía que el legado, cuando le preguntaron, bueno, es que dentro hay gente que no son herejes. Y el legado papal dijo, bueno, vamos a matarlos a todos y ya Dios dirá en el cielo cuáles son de los suyos. Fijaros la mentalidad que tenían entonces. O sea, era algo... pero claro, Béziers dentro de lo que cabe, pero luego es que luego atacaron Carcasona. Y Carcasona sí que era directamente una ciudad bajo el amparo del rey de Aragón. Sí. Entonces, claro, ya empezaba... Claro, el mismo vizconde Ramón de Roger Trencavel de Carcasona, pues la entregó a la ciudad para evitar lo de Béziers, aunque terminaron matándole en las mazmorras, y asignaron todos esos terrenos, los asignaron a Simón de Montfort. Entonces, claro, eran terrenos, mejor dicho, señoríos que pertenecían al propio rey. Con lo cual, claro, transformaba a Simón de Montfort en vasallo del rey. Y asumía, claro, él y asumía esas confiscaciones, daba como... Entonces nunca quiso. Él declinó que aceptar su homenaje, digamos, ¿no? Porque claro, equivalía a que esas confiscaciones fueran legales y él evidentemente no lo hacía. Pero claro, ¿cuál era el problema que tenía? Vale, lo normal es que el rey Pedro II, pues oye, esto no es así, y actuara. Pero es que Pedro II tenía un problema en aquel momento y no podía intervenir. ¿Por qué? Porque es que estaba preparando la batalla de las Navas de Tolosa. Sí. Entonces, claro, es decir, no, él, lo que no podía es, como es lógico, asumir dos frentes.
6: Claro.
9: Entonces, claro, él, ¿cómo, qué es lo que ocurre? Pues lo que buscaba principalmente era buscar un plan de paz. Un plan de paz, o por lo menos sostener el tiempo hasta suceder, a ver qué sucedía con las Navas de Tolosa, que era claro. Su principal foco. Al fin y al cabo, eso sí que estaba rodeando su corona de Aragón, ¿no? Pero claro, ese plan de paz que él presentó en enero de 1213, ese plan de paz pues fue rechazado por el papado, por los prelados. ¿Por qué? Porque consideraban que la herejía seguía viva, ¿no? Entonces, el Papa incluso reabrió esa cruzada y advirtió a Pedro pues que no podría estar en el bando del enfrente al Papa, ¿no? Enfrentado al Papa, aunque bueno, referentemente aquí así sucedió. ¿Cuál fue la solución que tuvo Pedro II ya en 1213, ya una vez se había vencido en las Navas de Tolosa? Pues huir hacia adelante, ¿no? Aparte tenía un pleito que ahora contaremos un poquito más adelante contra Simón de Montfort, ¿no? Contra este personaje. Sí. Y bueno, pues lo que hizo fue efectivamente pues buscar la batalla, ¿no? Es decir, había vencido en las Navas de Tolosa. Estaban convencidos, en esta época estaban convencidos que la batalla victoriosa era un juicio de Dios. Sí. Con lo cual, claro,
8: pero entonces fueron a sitiar Muret, pero con pocos hombres, pensando que eso sería fácil, y en cambio luego ellos les hacen dos emboscadas, ¿no?
9: Efectivamente, ese fue el problema, ¿no? Simón de Montfort toma Muret, esa ciudad, y bueno, pues con el rey de Aragón, con el conde de Tolosa, el conde de Foix, muchos, con el conde de Berg, tenía bastantes aliados, como habíamos comentado. Lo que hizo fue sitiar Muret. Para sitiar Muret, pues utiliza sobre todo infantería del conde de Tolosa. Pero claro, en cuanto a números, esas cosas ya sabes que cuando hay tantos siglos de por medio, los números entonces se exageraban mucho. Era superior probablemente sobre todo la caballería del unida del grupo del rey aragonés, pero claro, hubo una clave fundamental, que fue el consejo de guerra del día anterior, el día mismo día de la batalla. En el consejo de guerra, el conde de Tolosa propuso una estrategia que fue fortificar el campamento y rechazar a los cruzados, pero porque él sabía de la experiencia sobre todo de su infantería, y el rey no quería ese tipo de... Es decir, el rey no quería vencer porque los sitiados en Muret se rindieran.
6: Yeah.
9: Él quería una victoria en campo abierto, es decir, una posición de fuerza para luego negociar, ¿no? Por eso, bueno, se le rechazó la propuesta, no le sentó muy bien, y de hecho su caballería no llegaría a formar parte de la batalla, que eran la mitad prácticamente los caballeros. Con lo cual probablemente ese número superior que tenían los aragoneses se disolvió pues en esa pataleta, digamos, del conde de Tolosa, ¿no? Con lo cual, ¿qué le quedó al rey? Pues le quedaron principalmente dos cuerpos, ¿no?, de batalla, ¿no? Uno, la vanguardia, que estaba al frente del conde de Foix, que había más o menos algunos 600 jinetes entre los occitanos y algunos catalanes, y en el centro, bajo su mando, estaba el rey al frente, ¿no? Frente a estos, pues prácticamente los mismos. Más o menos enfrentaron cerca de 1.000 caballeros, 900.000 en los dos bandos. Lo que ocurre es que, claro, Pedro, el rey, se situó en segunda línea, ¿no? Hay gente que ha estimado, historiadores han estimado que fue una temeridad. ¿Por qué? Porque se puso muy cerca de donde soltaban los mandobles, ¿no? ¿Cómo podemos decirlo? Pero también es verdad que era lo único que podía hacer si quería mantener el control de las tropas, ¿no? Entonces, ¿qué sucedió? Pues mientras la infantería del rey de Tolosa, del conde de Tolosa, seguía instigando a las murallas de Muret, pues, bueno, pues esto... trataran un poco de salir, de hacer salir a Simón de Montfort a esa batalla campal, y lo consiguió realmente, ¿no? Y así es como se produjo esa batalla. Pero sí es verdad que los caballeros probablemente, los caballeros de Simón de Montfort cargaron con mayor eficiencia y con mayor eficacia, incluso llegaron a sorprender, fijaros, que estaban buscando la batalla los aragoneses y llegaron a sorprenderles, ¿no? Y entraron, incluso se dice, de manera un poquito alocada en batalla a los aragoneses, lo que hizo pues que finalmente fuera un desastre.
6: Sí,
9: y aquí voy a contar una curiosidad.
6: Digo, un resultado fatal para esa corona de Aragón y su Pedro II, ¿no? Su rey. De ahí, como decía al inicio Rubén, al final no podemos entender el desenlace de esa guerra de África sin esta batalla.
9: Sí, pero una cosa importante que os quiero contar, una curiosidad que es fundamental.
6: ¿Sí?
9: ¿Cómo muere un rey en una batalla? No es fácil. Fijaros, el rey combatía con una armadura corriente, no combatía con su armadura original. Su armadura original se había cedido a uno de sus vasallos. ¿Por qué? Pues probablemente, aunque la leyenda habla de que, la leyenda dice incluso que lo había perdido en una apuesta. Fijaros qué locura, ¿no? Precisamente él asumió que iba a estar muy cerca de la batalla y era por un tema probablemente de seguridad, ¿no? Al combatir en primera línea. También se dice que mientras le rodeaban, pues ha gritado varias veces que era el rey, ¿no? Y al final, pues bueno, terminaron con su vida. Y bueno, pues prácticamente, pues como solía pasar, ¿no? Cuando la noticia de la muerte del rey, cuando todos supieron que se había fallecido el rey, pues bueno, pues gran parte del ejército pues se fue sin combatir. Incluso dicen que dos tercios del ejército de Aragón llegó a no combatir a la batalla. O sea, fijaros que bastante cosa más curiosa, ¿verdad? Claro, pues luego sí. Evidentemente masacraron a los pobres infantes que estaban ahí en Muret, los masacraron, y se dice incluso que no hubo en Tolosa una sola casa sin luto.
6: Ajá, de la cantidad de gente que murió. Oye, pero, claro, yo recomiendo a los oyentes, Rubén, que te sigan en redes sociales o cesaronada.net. La imagen que has usado para ilustrar esta efeméride es que es fantástica.
9: La batalla, ¿verdad?
6: La de la batalla es espectacular. Y nos podemos hacer una idea de todo lo que has relatado, ¿verdad?
9: Sí, sobre todo las consecuencias que, pues, prácticamente... Bueno, hubo un problema con el heredero. Fijaros que es otra cosa, que también es que son cosas que... El entorno de esta batalla, que sea tan desconocida, es algo increíble, porque el heredero estaba bajo custodia de Simón de Montfort, porque habían pactado un matrimonio. Evidentemente el Papa intercedió y se lo devolvió, evidentemente, que era el heredero, que tenía 5 años. Uh-huh. Se lo devolvió, pero con 5 años, imaginaros cómo estaba la corona de Aragón, ¿no? Pero sí es verdad que las consecuencias que podemos alegar, ¿no?, de esta batalla es que Aragón dejó de mirar a Francia, uh-huh, y se centró en el Mediterráneo, ¿no? Uh-huh. Que llegó a ser la gran potencia con las tomas de Mallorca, la presencia en el Mediterráneo fue inmensa. Después, cuando obviamente era la única salida que tenían, era mirar al mar, ¿no? Y uh-huh, tomaron también el Reino de Valencia, uh-huh, ayudaron a tomar Murcia, etcétera, ¿no? Pero fijaros lo importante y la cantidad de cosas que surgen de esta batalla, ¿no?
6: Sí, la cantidad de consecuencias que tuvo, de alguna forma. Oye, ha sido muy interesante, la verdad, escuchar tu relato, y es un gusto tenerte por aquí, aunque sea una vez al mes. Rubén García, desde ocesaronada.net, gracias por acercarnos a esta efeméride que tiene tantas aristas. Un 12 de septiembre de 1213 tuvo lugar la batalla de Muret. Gracias.
9: Hasta luego.
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0: ¿Cómo ha ido estos días?
1: ¿Cómo ha ido? Eso es,
2: pues
1: cuéntanos.
2: La verdad es que ha ido genial. Estábamos llenos, el público, una acogida súper cariñosa, muchas risas, muchos aplausos. Yo la verdad es que no tengo nada de lo que quejarme.
1: Mira, estaba dudando
2: más que
1: porque...
2: luego llego al camerino empapada.
1: Ya, de sudor, sí. Normal.
2: Agotador.
1: Estaba dudando porque como fuente, la web del Teatro Pavón es verdad que ponía que del 12 al 27, pero sabía que habíais estrenado antes. Lo que sí digo es que están hasta el 27 en el Teatro Pavón y que hablamos de una comedia que es satírica, que está escrita por Óscar Galán y dirigida por Gabriel Olivares. A pesar de todo ese cansancio, Ana, ¿cómo y cuándo te llega la propuesta para formar parte de este proyecto tan divertido?
2: Ostras, ¿cuándo? A ver, pues fue el año pasado. A ver, no, estamos ahora mismo. Sí, claro, fue el año pasado. Me llegó de manos de Jordi, el productor, junto con Nacho estaba de acuerdo también, claro, y Nacho es compañero mío de La que se avecina, o sea que ya nos conocíamos, hemos trabajado juntos y sabíamos que podía ir bien la cosa. Y nada, fue todo bastante rápido. Sé que Nacho había intentado levantar la función con otro socio en otros años y no lo había conseguido. Sin embargo, aquí fue todo rodado y pim pam pum, empezamos a ensayar enseguida con Gabriel Olivares, el genio de la comedia, que es que a mí me ha dejado alucinada con la boca abierta la capacidad que tiene este señor, es brutal. Y bueno, espero que lo podáis comprobar vosotros desde vuestros asientos.
0: Ahí se mezcla todo, las redes sociales, la necesidad de estar en ellas. Yo he visto en festivales que han dejado de contratar a un grupo por no tener X seguidores. El engaño, la fake news, ¿no? Te inventas algo sobre Federico García Lorca y un tipo muy atribulado. Y la mujer que es muy ambiciosa, ¿no? Podría ocurrir en cualquier familia todo esto hoy, ¿no?
2: Sí, no, desde luego se le está dando a las redes sociales una prioridad y un valor que igual no tienen, hasta el punto de, como llegamos a afirmar en la función, de que es muchísimo más importante lo que parezcas que lo que seas.
1: Totalmente, o sea que podríamos preguntarnos si vale hoy más ser visible que tener talento.
2: Sí, total y absolutamente. Y es que, por desgracia, hay ocasiones en las que esta afirmación es real. Vale más cuántos seguidores tienes que el talento que tienes para X cosa. Como decía tu compañero ahora mismo, que ha habido festivales que no han cogido a personas
0: sí.
2: por...
0: Yo lo viví en algunos festivales.
2: También hay casting en los que...
0: ¿A ti te ha pasado alguna vez que miran las redes y dicen, pues lo haces bien, pero... Espero que no te haya pasado.
2: A mí, gracias a Dios, no. Pero claro... Yo, mi carrera comenzó cuando no había nada de esto.
0: Claro.
2: Entonces, digamos que yo tenía un nombre antes de que esto sucediera, pero para generárselo ahora, igual sí que es más importante. Uh-huh. Sí que me ha pasado con el tema de colaboraciones, ¿no? De publicidad, digamos. Es como depende del número de seguidores, puedes hacer esta cosa o esta cosa.
0: Y lo de salir en la tele, por ejemplo, en tu caso, de Paquita, Cuéntame, con tanta fama, ¿eso también nos ayuda en el futuro o os puede perjudicar?
2: Bueno, yo... ¿te puede perjudicar? Bueno, alguna vez me ha perjudicado, pero yo creo que lo normal es que sí, que te ayude a posicionar tu nombre, tener una visibilidad y, bueno, eso al final... ayuda a la hora de querer contratarte. No siempre, porque hay es verdad que hay un montón de producciones y de hecho cada vez más, ¿no? Que se busca como al actor desconocido, al novel, al que sea más natural, que a lo mejor no sea ni actor, pero bueno, yo creo que sí que me ha ayudado. Sí que es verdad que una vez hice un casting para una peli y estaba ambientada en los años 70. Y cuando acabé el casting me dijeron, mira, la verdad es que has sido la mejor de todas con diferencia. Lo que pasa es que no te vamos a coger porque, claro, como estás en los 70 y tú ya estabas en los 70, en Cuéntame, tal, pues no vamos
1: a... Una de cal y otra de arena, hay que ver, de verdad. Oye, Ana, rápidamente sobre tu personaje, ¿cuál ha sido el mayor reto a la hora de preparar tu personaje?
2: Buf, pues para mí, en este caso, el mayor reto ha sido físico, del cuerpo y de la voz, sí. Es un personaje que no había tenido que performar un personaje tan físico. Espera, voy a quitar el sonido de esto, que creo que a lo mejor os está entrando.
1: No, te oímos perfectamente.
0: Oí algo de música relajante de fondo.

0: lo que a mí me dejaba tranquilo.
1: Sí, está oye bien.
2: Es que me están llegando como mensajes. Vale, pues si se oye bien, pues perfecto.
0: Eso es que eres famosa y te está llamando todo el mundo para contratarte, mujer.
2: Puede ser. ¿Qué os estaba diciendo?
0: Que es muy complicado el del papel de histriónica y haciendo fotos y vídeos y textos, ¿no?
2: No, eso no, pero Gabriel, el director, me ha llevado a un lugar totalmente fuera de mi zona de confort en cuanto a la cosa física, el cuerpo, los movimientos, la gesticulación. Yo cuando estudié, una de las escuelas que estudié fue en la Resat, pero en la parte de cuerpo, de gestual, y ahora he tenido que tirar de ello muchísimo, hablar con mi profesora de voz de entonces, la gran Concha Doñate, que me ha ayudado también con esto, porque ni mi cuerpo ni mi voz son los habituales en esta función.
1: Si ustedes quieren ver a Ana Arias, que es una de las protagonistas de esta comedia, en el Teatro Pavón, tienen hasta el 27 de septiembre. Se llama Bestseller, la obra que Lorca nunca escribió. Que vaya fenomenal, Ana, muchísimas gracias por atendernos,
2: muchísimas
1: un abrazo.
2: Gracias. Gracias, que tengáis un día bonito.
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1: Interview apareció en los kioscos el 22 de mayo de 1976, hace ahora medio siglo, y su acta de defunción le llegó cuatro décadas después. Luis Miguel Montero recopila los secretos mejor guardados de la revista en este libro que lleva por título De Lola Flores a los papeles de ETA, editorial Maluma. Buenos días, Luis Miguel, bienvenido.
8: Hola María, ¿qué tal? ¿Estáis? Buenos días.
1: Oye, ¿por qué este libro?
8: Bueno, es un poco una asignatura pendiente que tenía. Eso en primer lugar, porque yo trabajé 26 años en la revista, desde el año 92 hasta su cierre en 2018. Y luego porque el medio de comunicación en el que trabajo actualmente, Moncloa.com, pues decidieron, el dueño decidió comprar una editorial y el primer encargo que hizo fue que escribiera este libro, que me llegó desde luego por sorpresa. No me lo esperaba. Y además con muy poco tiempo, porque ten en cuenta que este es un encargo que se me hizo en noviembre y el libro tuvo que salir en mayo, o sea que no tuve mucho tiempo para hacerlo.
0: Conocemos bien Luis Miguel Alejandro, el CEO, que es verdad que le gustan las cosas y hacerlas con premura, si conviene. Bueno, lo importante en Interview, tú hablas de cuatro patas, la guapa de portada, reportajes, sucesos y denuncia social. Muchos cuando lo cogíamos decían, no, yo lo hago por la denuncia social, pero ¿realmente qué es lo que más se leía? ¿Tenéis contrastado?
8: Sí, sería sobre todo lo que daba lo que llamamos la cover, que era el reportaje de comienzo, que esos solían ser temas de investigación con resonancia política o con algún calado político. Eso es lo que más se leía muchísimo, y el suceso se leía en TV, bueno, aparte de la chica de portada, claro, pero el suceso era era seguro. Nunca faltó un suceso en la revista en sus 2176 números, jamás faltó uno.
1: Uh-huh. Te voy a preguntar por las chicas de portada, porque cuentas uh-huh. en el libro que en el primer número histórico de la revista la portada exhibía uh-huh. una modelo que además estaba, pues eso, ligera de ropa, de la que nunca llegasteis a conocer su identidad. Uh-huh. Cuentas que cuando fuiste director encargaste a un equipo que la buscaran para celebrar el 30 aniversario de la revista. ¿Qué sucedió?
8: Sí, el director de entonces, que era, creo recordar, en 2006, si era Jesús Maraña o uh-huh. creo que era Jesús Maraña, sí. El director de entonces, no lo recuerdo. Encargó, claro, a gente que la buscase y tal, pero al final es que esa modelo le portaba que solo hay esa fotografía suya. Luego dentro de la revista no hay ninguna fotografía más de ella. Era una fotografía que compró la mujer de José Hilario, que era uno de los fundadores de la revista, que la mujer de José Hilario era sueca. Entonces en Barcelona, vivía en Barcelona y ya conocía pues a fotógrafos suecos y tal, y a una agencia. Y compró esa foto que no se sabe muy bien quién era. Yo doy un nombre ahí que es como que de alguna manera José Hilario en algún momento lo dijo, pero luego no se la pudo encontrar a esa modelo. Una desconocida, como tú bien dices, no aparecía ni siquiera en topless ni desnuda ni nada de esto, sino como con una camisa mojada, ¿no? Que dejaba entrever un poco a través de las transparencias, bueno, pues sí. Lo que había. Pero luego, claro, a partir de ese fue el primer número de mayo del 76. Luego ya a partir de ese número, en el 77, 78, ya todas las modelos eran prácticamente conocidas. Eran personajes de la sociedad española.
0: Creo que era Manuel Cerdán quien estaba en 2006, pero en cualquier caso...
8: Ah, sí, era Manuel Cerdán, sí.
0: Se habla de las grandes portadas que facturaron, Lola Flores, Marta Sánchez, Marisol, pero hay una, por ejemplo, la de Marta Chavarri. Dices que es una curiosidad, es una serendipia, es un error del flash del fotógrafo que enfoca distinto a lo que tenía que enfocar, ¿verdad?
8: Sí. Es que el fotógrafo no era fotógrafo, era plumita, era redactor. No sabía hacer fotos. Y de alguna manera pues va a aquella fiesta con una cámara de fotos. Yo entiendo, bueno, pues un poco a pasear o a ver qué había y tal. Y entonces lo que... tú te acordarás, Jaume, quizás, de que las cámaras analógicas de antes llevaban el flash en la izquierda. Sí. Y entonces, para disparar una foto vertical, tú tenías que girar la cámara y el flash quedaba encima. Y tenía lógica porque...
0: La puso al revés, boca abajo.
8: La persona. Y este, en vez de hacerlo así, la un poco al revés, boca abajo. Entonces, claro, el flashazo le dio entre las piernas a Marta Chavarri. Y por eso se obtuvieron esas fotografías, que en realidad luego no son tantas, son cuatro similares. Sí. Pero claro, aquello fue un escandalazo, de lo más importante, la democracia. Uh-huh.
1: El libro recoge los secretos mejor guardados de la revista Interview. Me gustaría saber cómo se gestó la portada de Lola Flores.
8: Guay, sí, lo de Lola Flores es muy divertido. Y es una pena que hay un cuento, una anécdota que no quedó, o sea, que no quedó rastro, porque me la contó el propio autor, ¿no? De la negociación, Miguel Ángel Gordillo, que me llevo muy bien, es muy amigo, que tiene 84 años, una memoria prodigiosa. Entonces, Lola Flores, él llega a intervenir en el 82, porque él vendía fotos, entonces las compraba directamente a Antonio Asensio, que era el editor principal de la revista y el propietario último, ¿no? Al final de Ediciones Z, bueno, y todo un emporio, ¿no? Antena 3, el periódico de Cataluña, etcétera, etcétera. Tiempo. Y entonces Antonio Asensio la compraba, pero en el 82 dice, bueno, necesito a alguien que haga esto por mí porque yo no puedo hacerlo. Entonces contrata a Miguel Ángel Gordillo, que era un vendedor, era el vendedor de Contifoto, y le contrata para comprar. Entonces Miguel Ángel, en el 83, en verano, él está en Marbella de vacaciones con su familia, porque veraneaban en Marbella, y un fotógrafo, Juan Carlos Temo, le dice que Lola Flores está necesitada de dinero porque va a casar a su hija Lolita y tiene que pagar la boda. Y entonces dice, por Dios, pues esta es la mía. Allá que se va a ver a Lola Flores a negociar un topless. Entonces negocia un topless, pero negocia un falso robado. Es decir, Lola Flores no quiere que se sepa que ella ha posado para la revista. Entonces dice, bueno, para la hacer este fotógrafo y me haces un falso robado, yo paseo por aquí en la piscina, me baño en tobles, como si estuviera sola, tal, no sé, no miro a cámara nunca, y hacemos un falso robado. Y entonces se pone a negociar con ella y en una servilleta de papel que tenía Lola Flores ahí encima de una mesa en la terracita donde estaban los dos, ellos dos solos, ¿eh? En una servilletita de papel, ella escribe: por mi topless o desnudo, 4,5 millones de pesetas. Vale. La memoria del pescadilla, no sé cuánto. El topless de Lolita, no sé cuántos. El topless de Rosarillo, no sé cuántos. Un reportaje de Antonio, no sé cuántos.
1: Qué grande. O sea,
8: y eso, esto es muy grande. Estaba en una servilleta, guardado. Pero Miguel Ángel no conservó aquella servilleta. Dijo, joder, o sea, de verdad, qué pena que hayas conservado esta servilleta. Bueno, y Lola Flores, que se cerró en 4,5 millones, y a los dos días llamó Miguel Ángel, pero sí, un poquillo mejor, por favor, dame medio milloncillo más. Entonces Miguel Ángel llama a Asensio, oye, que Lola tiene medio millón más. Y Antonio Asensio, que otra cosa no, pero generoso era raudales, o sea, un tipo generosísimo. Y dice, venga, dáselo, no pasa nada y tal. Y a la semana siguiente vuelve a llamarlo a la Flores, oye, que uno piensa mejor, Miguel Ángel, que quiero otro medio milloncito más. 5,5 millones. Y así va sufriendo la factura hasta que al final Miguel Ángel dice, mira, como va a venir el director, que era Darío Jiménez, no me acuerdo quién era el director, a firmar el contrato este y tal, pues ya se lo pide saber de otro medio millón. Y cuando baja del avión, Miguel Ángel le dice, era Álvarez Puga, creo, le dice, mira lo que pasa con Lola Flores y tal, dice, dile que sí, pero inmediatamente tú vas y me despides delante de ella y tal. Y entonces entre los dos hacen como un teatrillo, porque Lola Flores le pide más dinero, el otro le dice, no hay ningún problema, yo te debo los calones y le firmo 6,5 millones y tal. Pero inmediatamente, Miguel Ángel, tú quedas despedido porque esta negociación no es seria, no hemos atendido bien a Lola, porque tal, nos van a tener que atender entre los dos. Y Lola Flores, que tenía un corazón inmenso para todo el mundo, no solo para los suyos, era una cosa tremenda, pues dice, bueno, vale, lo dejamos en 6 millones como un negociado, pero por favor no eches a Miguel Ángel, no es espina.
0: Qué bueno.
8: Y al final se quedan 6 millones de pesetas, que es lo que costó la boda de Lolita luego, 6 millones de pesetas.
0: Sí. Hay un presupuesto, evidentemente, para una revista. Los reportajes costaba dinero porque había que viajar por el mundo, la compra de la foto de portada, y luego las que no se publicaban, Leticia Ortiz, Rey Juan Carlos, todo eso se incluía en esos presupuestos, porque cuando tú tenías algo y no lo podías publicar, también lo habías pagado, ¿no?
8: Sí, no había, yo creo que no había un presupuesto, bueno, en la última época de la revista, sí, pero no había unos presupuestos muy cerrados, O sea, Antonio Asensio era un tipo que entendía que para ganar tú tienes que invertir. Que tienes que pagar mejor que la competencia. Por eso Interlú sobrevive tantos años y por eso la gente vivía bien. Ten en cuenta que allí los periodistas que éramos los que más ganábamos de España, los que mejores vacaciones y más tiempo teníamos. O sea, teníamos un convenio colectivo que, vamos, era increíble. Éramos la envidia de todos los sindicatos. Entonces, claro, él tenía muy claro el negocio. Le decía, yo para ganar 1,000 tengo que invertir 10,000. Bueno, pues no importa, invierto 10,000 y gano 1,000. Y los presupuestos estaban siempre como muy abiertos en ese sentido. Y luego lo que tú dices de comprar fotos para no publicarlas, bueno, estaba dentro del negocio. O sea, no era como las demandas judiciales. O sea, tú sabías que publicabas las fotos de X personaje y te iba a demandar judicialmente y ibas a perder. O sea, o no. Pero si perdías no pasaba nada porque ya contabas con ello. Entonces iba todo en el negocio, en el nuevo paquete. No había grandes problemas con eso, ¿eh?
1: Luis Miguel, ya lo has comentado antes y es verdad que la Crónica Negra forma parte del ADN de la revista. El primer suceso importante que salta a las páginas de la revista Interview fue el asesinato de los marqueses de Urquijo en el año 1980, pero avanza una década porque a mí personalmente, claro, yo soy del 86, me ha sorprendido mucho conocer la historia de Gloria Martínez, un suceso que acontece junto al asesinato de las niñas de Alcácer y sin embargo de Gloria Martínez, claro, es un caso olvidado para todos, menos para Interview, ¿verdad?
8: Sí, claro, muy olvidado porque ten en cuenta que, claro, que justo en ese ínterin sucede el secuestro de la niña de Alcácer, las encuentran muerta unos meses después, por aquello es un escandalazo a nivel internacional, ¿no? Y la de Gloria Martínez, que había desaparecido en una residencia, en la Alfaz del Pi, queda muy oscurecido y queda muy tapado. A día de hoy todavía no sabemos exactamente qué pasó con Gloria. Gloria era una jovencita de 16 años, quiero recordar, 17, que la internan en un centro como de salud mental porque la chica tenía unos ataques, unas crisis de ansiedad, bueno, etcétera. Y un psiquiatra, una psiquiatra en concreto, decide internarla en un centro, pues una residencia, ¿no? En el que ella es la única interna, o sea... No es que se fuera a una residencia con muchísima gente, sino que ella es la única interna de la residencia. Entonces una noche la sedan y tal, y al día siguiente pues no está, se ha escapado. Ya, sí. Pero ¿cómo que se ha escapado? Si estaba sedada, si no pudo saltar una valla de 2 metros, y bueno, en fin, hubo muchas incógnitas. Entonces, interview es un tema que trató mucho, entrevistó a mucha gente y tal, pero que para la mayoría de entonces de los medios de comunicación quedaron... Es un tema que quedó apagado por el tema de la niña de Alcácer un poco.
0: Ahora hay listas de periodistas, hay vetos, hay insultos, y la gente se escandaliza, pero yo os recuerdo cuando era más joven todo lo que pasaba con los periodistas en ese momento, y tela marinera, telísima. Incluso vosotros tener, bueno, yo he vivido con una amenaza de ETA, y vosotros de ETA y los GAL, ¿cómo se podía sobrevivir con ellos?
8: Sí. Bueno, recuerdo que en el año 1981 había una lista del golpe de Estado del 23F. Nosotros publicamos la primera desclasificación de papeles de 23F, la hizo interview, la publicó interview. Esto que hace poco Pedro Sánchez sacaba pecho y tal, no sé qué. Pero por tener usted, la publicó interview. Yo incluyo algunos en el libro, algunos de esos papeles que heredé en el libro. Entonces, teníamos este problema de los GAL y de ETA, bueno, pues porque había compañeros que tocaban el tema de ETA. Y pues a ETA no le gustaba. Y teníamos compañeros que todavía están en activo, cuyo nombre me voy a reservar porque siempre están activos, que estuvieron muchos años amenazados por ETA. Y luego tenemos la época de los GAL, que Antonio Rubio, destaparon aquella trama, comenzaron a destaparla en interview, ¿no? Luego se fueron de la revista y tal, y siguieron otros medios haciéndolo. Pero Cerdán cuenta una anécdota muy divertida. Bueno, muy divertida ahora, ¿no? Entiendo que todo el tiempo que he visto entonces no sería muy divertida. Que iba diciendo a su hijo Víctor que por favor que le apuntase la matrícula de los coches que le seguían detrás, ¿no? Pero iba cantando las matrículas, Víctor, ¿no? Víctor todavía lo recuerda. Y bueno, iban así, funcionaban así. Y se sentían amenazados todo el rato. Y sobre todo, fíjate, que cuando detienen a uno de los GAL, uno de los más importantes, en la Costa del Sol, y abren la cartera que lleva el dinero, o comunicación y tal, encuentran una fotografía de carnet de identidad de Cerdán y de Rubio, dentro de la cartera.
0: Sí,
8: nadie
0: sabe
8: muy bien para qué llevaban aquellas fotografías. Oye, queremos pensar que era porque si se los encontraba... Si
0: los pedido autógrafos no era.
8: Ya, pero bueno, pensamos que, vamos a pensar bien, ¿no? Pensamos que era porque el hombre estaba en guardia por si le hacían fotos o lo fuera, o lo veía por ahí para saber qué eran ellos. Quiero pensar, bueno, Manuel quiere pensar eso también. Y eso fue una época complicada, sí.
1: Muy complicada, y la reflejas en el libro. Historia que hizo la revista y que se convirtió en un fenómeno irrepetible. Ya en 30 segundos, Luis Miguel, ¿cuál es el legado, a tu parecer, de la revista Interview?
8: Bueno, Interview dejó mucho de lo que se está haciendo ahora. Todos los temas de investigación que se están haciendo ahora, los temas de corrupteras, etcétera, es una cosa que Interview en su momento hizo. Interview, estamos hablando del año 76 hasta el año 2018. Ha pasado la transición, los gobiernos de UCD, el gobierno socialista, el PP, ETA, el GAL, la corrupción del caso Guerra, la Gürtel, que levantó Interview, por ejemplo, el caso Malaya. Bueno, que ha habido todo eso. Entonces yo creo que lo que ha dejado en el periodismo español es ese sentido crítico, ¿no? De criticar absolutamente a todo el mundo y a todos. O sea, y de no hacer amigos en ningún lado, que es algo que ahora, bueno, pues... Es más complicado por la polarización que se utiliza.
1: Así es.
8: El no tener amigos.
1: No olviden que hubo una época en la que los secretos mejor guardados de España se vendían semanalmente en los kioscos. De Lola Flores a los papeles de ETA, los secretos mejor guardados de la revista Interview. Editorial Maluma, Luis Miguel Montero, su autor. Muchas gracias por esta entrevista. Un abrazo.
8: Bueno, muchas gracias a vosotros, María. Toma.
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0: Suena diferente esta sintonía en este horario y en este día, ¿no? En un sábado, minutos antes de llegar a la una de la tarde, es un buen momento para reflexionar, para llegar al rincón del pensamiento y saludar a Jesús Alcoba, director creativo de la Salle Campus Madrid. ¿Cómo estás, Jesús? Buenos días.
1: Muy buenos días, amigos. ¿Y qué día más bonito el sábado?
0: Sí.
1: O por lo menos para mí.
0: ¿Te gusta más el sábado o el domingo? De esto tendremos que hablar en el rincón.
2: ¿Qué día piensas más tú?
1: Yo creo que pensar cada vez pienso menos, pero el sábado a mí me parece como más esponjoso. No lo sé, el domingo tiene un final y ya sabemos todos de lo que estamos hablando. Representa sí. Ahí a esas horas ya de la tarde, ya anticipa otras cosas. El sábado está limpio.
2: Cuando éramos jóvenes el domingo era día de dormir, ahora ya el domingo es día de aprovechar las últimas horas.
1: Sí. Aprovechar, qué palabra, se nos ha colado en nuestro vocabulario, hay que aprovechar, efectivamente.
0: Oye, no hemos reflexionado nunca sobre el fin de semana, así que ahí lo dejo como deberes. Es un gusto volver a escucharte en este programa, o sea, que te quedas con nosotros esta temporada que acabamos de estrenar prácticamente. Hoy, primera sección del Rincón del Pensamiento. ¿A qué huele tu verano, si echamos la vista atrás?
1: Bueno, dicho lo cual, y antes de entrar en materia, encantadísimo yo, ¿eh?
0: Qué bien.
1: De hablar del olor del verano y de lo que se tercie. ¿A qué huele mi verano? ¿A qué huele el verano? Hoy traemos a la sección algo que para mí es muy maravilloso y de lo que se habla muy poco, que es el olor, el aroma de las cosas. Y es que el olfato es un sentido que parece ser, hace como una especie de puente en el cerebro y llega directamente a la memoria y a la emoción. Como que no está muy sujeto a intelectualizaciones, a pensamientos, a darle vueltas al coco, ¿no? El olor es como muy directo. Y eso hace que cargue de emoción y de recuerdo nuestro mundo. Y esto es maravilloso. Entonces, no sé dónde leí que...
2: No, digo que el olor entonces no lo interpretamos como la vista o el gusto. No paramos
1: claro,
2: a decir...
1: Claro. Claro, tiene más difícil decodificación, es como más directo, porque podríamos explicarlo así, es muy animal. Nosotros que somos más animales de lo que pensamos, bueno, unos más que otros, en fin, pero el olor servía como elemento de supervivencia y sirve como elemento de supervivencia en el mundo animal y, por tanto, es muy directo. No permite tanta interpretación, efectivamente, como la vista o como el oído, y no hablamos ya del oído en lenguaje, esto ya es otra historia. Pero el olor se te cuela, y si algo está aparejado a un olor, voy a poner un ejemplo que a lo mejor es un poco tonto, ¿no? Pero la colonia que usaba un ex tuyo.
0: Sí.
1: Entonces un día, a mí esto me ha pasado, vas por la calle o vas a un centro comercial y de repente te llega un aroma y depende de cómo acabarás tú con ese ex, pues entonces te vuelve todo un aluvión de cosas. Es una pasada. Y el verano funciona igual.
0: La verdad
2: la
0: que
2: crema
0: sí.
2: Del sol, sobre todo, ¿no?
0: La crema de sol, eso iba a decir, es verdad. Abres una crema de sol, por ejemplo, en marzo, ¿no? Y teletransportas al verano.
1: Y te transportas al verano.
0: Sí, sí.
1: Y aquella Nivea de nuestra
0: bueno,
1: infancia.
0: Bueno, del bote azul.
1: El olor de la... ¿Verdad? El bote azul, efectivamente. Que nuestras madres nos perseguían por la playa por donde estuviéramos con el bote azul en la mano, ¿no?
0: Sí, sí, sí.
2: Y el olor... A ver, si te vas a pasear o tomarte una paella en invierno, en primavera, un sitio cerca del mar, ¿puede ser que te recuerde, por tanto, el olor del verano o no? ¿O ya es demasiado?
1: Toda la razón, sí, sí. Todo eso que hemos vivido... al borde del mar, porque estamos hablando del mar, pero quiero decir, o en la montaña, o en la casa del pueblo, pero que ha sido en el verano y que tiene, por tanto, ese recuerdo un poco de libertad, de tranquilidad, de no tener que pensar, de no agobio, cuando tú lo hueles fuera de contexto, ¡boom!, te trae todas esas sensaciones. Proust lo escribió de forma muy maravillosa en este fenómeno que yo creo que hemos mencionado ya aquí alguna vez, que es el que se llama la Magdalena de Proust. Uh-huh. Se habla de esto porque él lo explicó con una magdalena.
0: Uh-huh.
1: El caso es que él está mojando en té una magdalena que es la misma que tomaba en su infancia y escribe esto, es una maravilla. Dice: un placer delicioso me había invadido, aislado, sin noción de lo que lo causaba, y convirtió en un instante las vicisitudes de la vida en indiferentes, sus desastres en inofensivos, su brevedad en ilusoria, de la misma manera en que opera el amor llenándome de una esencia preciosa. O tal vez no es que esa esencia estuviera en mí, es que era yo mismo. Dejé de sentirme mediocre, contingente, mortal.
0: Qué bonito, Jesús.
1: Con una magdalena, ¿eh? Hay que pensarlo.
0: Oye, es que la Magdalena te inspira, ¿sabes?
1: Es una pasada.
0: De todas formas, enfrentas dos conceptos que me parecen muy interesantes, el de la fotografía y el del olfato, porque como bien dices, un olor te devuelve un verano entero de golpe. Una foto casi lo consigue, ¿no? Porque ahí tienes que hacer un ejercicio de memoria.
1: Claro, ¿dónde estaba yo? ¿Quién estaba? ¿De dónde está sacada esa foto? O sea, viene ahí un montón de elementos como que tienes que colocar. Pero fíjate, hablando de la Magdalena, me viene a la memoria también, nunca mejor dicho, a lo mejor esas casas donde se hacían dulces en nuestra infancia también, ¿no? Y se estaban cocinando, pues el bizcocho, ese tipo de cocina que toda la casa tiene ese olor maravilloso, ¿no? Entonces, claro, vuelves a escuchar eso y viajas en el tiempo. Esto es como estas películas de viajes en el tiempo, ¿no? Que te retrotraes ahí de un golpe. Y esto que pasa tan desapercibido, yo, que está pasando ya el verano, pues me parecía interesante recordarlo.
2: A los niños también hay un olor, que es el de la vuelta al cole, que eso se les marca. Y no es el mismo olor que cuando terminan en junio.
0: Eso es maravilloso.
2: Hay otros olores distintos ahí mezclados.
0: Sí.
1: Me acabas de recordar, Jaume, el olor de la cartera que yo llevaba al colegio.
2: Claro.
1: En aquellos años eran estas carteras que eran de cuero. Que eran de cuero un poco tosco, porque tampoco se iban a gastar dinero en algo que tú luego ibas a llevar arrastrando por la vida. Y ese olor, de verdad, me acaba de ver. Qué bonito es los recuerdos a través de los olores.
2: Sí. El estuche, los libros.
0: Sí, sí.
1: Los libros. Bueno, ¿cuánta gente, perdona, recuerda, antes cuando se forraban los libros, recuerda el olor del vinilo, o como se llame, con el que se forraban los libros? Y ese olor le recuerda también pegamento en cola, en fin, podríamos hablar
0: también, sí, sí, sí. Oye, ¿cuál sería el olor de vuestro verano? ¿El tuyo, Jesús?
1: Para mí es el olor a mar, que últimamente es el Mediterráneo, pero que durante muchísimos años, sobre todo en mi infancia, fue el Cantábrico, y para mí es ese olor de mar, y casi te diría el olor de mar y el olor del puerto también, ¿no? Del puerto marítimo, ¿no? Ese olor, a mí, sin que yo pueda hacer nada, me lleva ahí, me lleva a mi infancia, me lleva a esos años felices, me lleva a todo esto, ¿no?
0: Sin duda
1: ese. No sé cuál es el vuestro.
2: Cuando vives mucho tiempo en el mar, acerca del mar, pues al final eso te agobia, no es que te agobie, pasas de él. Entonces, tantos años viviendo en el mar, no echo de menos ese olor del mar, sino igual el espeto de sardinas, ¿sabes?
1: Bueno.
2: Igual echas más de menos los pinos.
1: Bueno, qué maravilla también, los pinos. Me acaba de otros veranos también el eucalipto, también, los bosques de eucalipto.
0: Oye,
2: bueno,
0: pues
2: qué
0: ni
2: viaje
0: tan mal,
2: ¿eh? El calimocho no, ¿verdad? El calimocho no lo hueles, ¿no?
0: Eso yo creo que ya te lleva a la adolescencia, a lo mejor.
1: quizá, efectivamente.
0: Mira, fíjate, sí, a campo, a las piñas, a las toallitas, obviamente, y a esos polos derretidos. Bueno. Manos pegajosas, ese olor, sí, ese es el de mi verano.
1: Qué bonito ese. Bueno, ¿y cuánto se ha escrito sobre el olor a tierra mojada?
0: También.
1: En el campo, la lluvia. ¿Eh?
0: Sí.
1: Son todos olores magníficos que construyen una vida, casi podríamos decir.
0: El otoño ahora nos regala olores maravillosos.
2: Con la tormenta después de la sequía del verano, sí que es verdad que da un olor fuerte.
0: También, sí.
1: Fuerte, ¿verdad? Sí, es verdad.
0: Hemos hablado de olores.
2: Mierda de vaca, dámoslas tampoco. También huele. Es que, claro,
0: oye, pues también marca, ¿eh? No, claro.
2: Solo es lo bonito, chicos.
0: Está bueno.
2: O pañales cuando tienes bebés.
0: Ya, yo ya he dicho las toallitas y los polos derretidos, Jaume. Y te aseguro que esas manos pegajosas no son agradables. ¿Qué te voy a contar que no sepas? Estamos en etapas diferentes, claro. En cualquier caso, hoy hemos hablado de olores. Tenemos que hablar un día de sonidos.
1: Sonidos, anotado también.
0: Vale, tenemos deberes.
2: Charanga.
0: Una charanga de verano, vamos. Un vermú con charanga, eso es maravilloso. Seguro que hay un aforismo que resume todo esto, Jesús.
1: Claro que sí, Rousseau, que dijo: el olfato es el sentido de la imaginación.
0: Qué gran frase. El olfato es el sentido de la imaginación. ¿Qué tenemos el próximo martes? No lo apunto, jesusalcoba.com.
1: Pues hoy voy a hacer un homenaje a esas personas que nos han ayudado en la vida. Y a veces no nos acordamos de ellas, pero son importantes. Voy a hacer esto, un homenaje a los que nos han ayudado.
0: Oye, pues tú eres una de ellas porque ayudas a que este programa tenga una calidad insuperable con este rincón del pensamiento, ya te lo digo. Que queremos leer sus mensajes en @finderadio, nuestra cuenta en Twitter, y findesemana@radio.fm. Gracias, Jesús, y hasta la semana que viene. Adiós.
1: Gracias siempre. Hasta pronto, amigos.
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0: Es la mañana de fin de semana.
1: Comienza la contratertulia en este sábado 12 de septiembre. Alicia Parente, ¿cómo
2: Hola.
1: Estás? Hola de nuevo.
2: Pues se podría decir que algo estresada, porque me
1: ¿Por
2: estoy
1: qué?
2: Intercambiando WhatsApps con Sergio Valentines, que tenía que estar aquí, pero por lo que sea no ha llegado, así que nada.
1: ¿Qué le sucede a Sergio? No sabe. ¿No
2: pues por ahora no.
1: La respuesta es el silencio.
2: Lo único que me ha dicho es perdón.
3: Pues no me ha llegado todavía. Porque estará por ahí, como está con el tema de la Fórmula 1, estará
2: claro.
3: Por ahí.
2: Está liado, ¿no?
1: Claro.
2: Bueno, lo del Mad Dream, ¿no? Esto es un tema a comentar, estoy cero puesta con ello.
1: Entradas no tienes, ¿verdad?
2: Yo creo que
1: es que cuestan un pastizal.
2: ¿Sí? ¿En serio?
1: Sí, cuestan un poquito, ¿no, Jaume?
3: A ver, sí, pero están vendidas ya hace mucho tiempo.
1: Así
3: o sea, que
1: nada, no podemos ir.
3: O sea, cuesta mucho más que un partido de Champions.
1: La veo apuradísima, Alicia Parente, pero...
2: Bueno,
1: la salvación
2: me acaba
1: lleva nombre y apellidos.
2: Urgencia, así que...
1: ¿Sabes lo que pasa? Que ahora los bebés o los niños pequeños son excusa y valen como excusa para todo.
2: Jolín, yo quiero hacer eso con Vicente Fernández. ¿Me lo compráis?
1: No.
3: No te vale,
2: jolín.
1: Digo que la salvación tiene nombre y apellido.
2: Por supuesto, se llama Belén y se apellida Lázaro. ¿Qué tal, Belén? ¿Cómo estás?
4: Hola, buenos días.
1: Hola, Belén, ¿qué tal estás? Buenos días.
4: Bien, yo bien.
1: ¿Tú vas a ir a ver los cochecitos?
4: No, porque soy más de las motos. Pero ha venido, tengo un tío y mi primo de los de Logroño, han venido el finde porque son súper de coches. Entonces han venido este finde.
2: Hay gente así en el mundo, ¿eh? Yo también tengo una amiga
4: sí.
2: que es muy de la Fórmula 1.
1: Sí.
2: Muy mucho.
4: Sí.
2: Nunca lo he terminado de comprender. Porque no me he adentrado en ese universo, pero, oye, hay gente para todo.
1: Yo conozco a una persona que es muy de París, muy mucho de ir a París, de repetir viaje constantemente a París. No lo termino de entender, pero bueno, hay gente para todo.
2: Si yo te digo, María de Rovira, que el otro día por la noche, y esto no me lo estoy inventando, con una inmensa nostalgia, me metí en el Google Maps y me fui a París y me vi el mapa de París en Google Maps añorando tiempos mejores. Esto ha pasado.
1: Bueno, hay que enviar a través de Google, ¿eh?
2: No me paran de salir reels en Instagram de cosas de París. ¿Qué queréis? ¿Mi perdición?
1: Lo que pasa es que si viajas con Google Maps, al final, pues pierde la gracia el viaje, ¿no? Porque ya ves cómo es esa calle, esa plaza... No sé.
4: Claro, a ver, pero como Alicia ha estado 200 veces, pues solo tiene que recordarlo, ¿sabes?
1: Claro.
4: Ay, qué y además recordando sus paseos por ahí.
2: Sus paseos por la calle Rivoli.
1: Ay, va a cruzar el charco que se va a ir a Nueva York en breve. Ya no hablo más de tu vida privada.
2: No, si no pasa nada, tampoco, sin más. Sí, estoy bastante asustada, la verdad. ¿Habéis ido vosotros a Nueva York? Sí, ¿verdad?
1: Sí.
2: ¿Me podéis dar algún consejo para sobrevivir el vuelo? Porque me da un poquito de miedo.
3: Es un poco rollo, sí.
1: ¿El vuelo? Un buen libro. Mira, claro. ¿Tienes pendiente nada de Carmen Laforet?
2: Es cierto. Es totalmente verdad.
1: Pues
4: aprovecha.
1: Aprovecha un vuelo para leer.
2: No se estrella ningún avión en nada de Carmen Laforet.
1: Por favor, no. Creo que no.
3: No pasas por el Triángulo de las Bermudas, no te preocupes.
2: No. Ay, mira, fíjate.
3: Sube para arriba el avión.
2: Belén, ¿tú estarás de acuerdo conmigo en que el Triángulo de las Bermudas es como las arenas movedizas? Que dices, yo de pequeña pensaba que esto iba a formar una parte más importante de mi vida. Y por lo que sea, pues da igual.
1: A mí
4: pues
1: eso me pasa con la raíz cuadrada.
4: Sí.
1: A mí
4: pues
1: eso sí.
4: Con matemáticas muchas cosas, sí.
2: Total, con la campana de Gauss, el no sé
4: todo,
2: qué era que era Rossini, era o eso,
4: yo
2: no puedo más. He superado.
1: No es buena semana esta.
4: Además, nada, olvídate.
1: No es buena semana para hablar de esto porque el informe PISA.
2: Bueno, eso tiene un comentario.
1: Sí.
2: Pero eso
1: bien.
2: Es para las tertulias normales. Eso es para las tertulias normales. Así comentamos los días internacionales, los días mundiales.
1: Venga, pues hoy, Día Mundial de la Arepa.
2: Toma,
1: ¿os gusta?
4: Sí,
2: si supiste que es.
1: Paso palabra. Día Internacional de Acción contra la Migraña. ¿Has sufrido migrañas?
2: Uf,
1: se pasa muy mal, ¿eh?
2: Yo no. Pero Ana May, por ejemplo. Sí. No, bueno, pues entonces Belén nos lo comentarás, que es horroroso.
4: Es horrible, sí.
1: Bien, día del bienestar en el Caribe, claro, en el Caribe.
4: Nos han jorobado.
2: No, claro, yo sí que estoy bien en el Caribe, madre mía.
1: Cualquiera. Y más con esta semana que ha sido como.
2: ¿Me estás diciendo que verdaderamente hay un día que es del bienestar en el Caribe?
1: Sí, hoy, 12 de septiembre.
2: ¿Y no hay un día de bienestar en España o en.
1: Podemos inaugurarlo, elige un día, claro. el 12 de octubre, por ejemplo. Es un buen día.
4: Paténtalo,
2: es un buen día, me ha gustado.
1: Mañana celebramos el Día Internacional del Chocolate.
2: ¡Oh!
1: Bendito chocolate.
4: Oh, ese me gusta más, ¿ves? Sí. Ese día me gusta más.
2: Wow. ¿Y cómo lo vamos a celebrar?
3: Comiéndolo.
1: Comiendo mucho chocolate.
2: Bañándonos en chocolate.
3: Ahí, mira, como claro. A mí me gusta mucho el torrendo. Hay una fórmula que a mí no me acaba de gustar, pero es el chocorrendo, que lo ponen en. En Soria y en Valla, en hacer dicho corriendo, chocolate de torrente.
2: Vaya bomba, ¿eh?
4: Entonces, yo lo he visto y no me he atrevido a probarlo.
3: Yo lo probé y me empalaga un poco, pero bueno, así puedes tomar el torrendo, que es lo que tomamos el domingo.
2: No es ninguna tontería.
4: Claro.
3: Y el chocolate.
2: Patatas con chocolate, por ejemplo, patatas fritas con chocolate. También. Yo lo veo. Estaba
3: de pequeños tomábamos patatas fritas con cacao blanco, los niños. Que es chocolate.
2: Se distribuían.
1: Sí, no lo he probado nunca.
2: Las palomitas estas de bolsa. Las palomitas que están rebozadas, rebañadas en chocolate.
1: Esas están buenas. A mí me gustan.
4: Bueno, sí, esas están bien.
1: Y un buen maridaje de chocolate. Con fruta, con kiwi, sí. Con fresas,
2: ¿qué bañarías en chocolate?
1: Yo te digo fruta.
4: Sí.
1: Fruta, sí.
2: ¿Un cochinillo?
1: No, un cochinillo no. Sacrilegio.
2: ¿Sí? Claro, sí.
4: No le pega, ¿no?
1: No.
2: Ahora se lleva mucho esta cocina de experimentación.
1: Pero
2: mejor.
1: Es que no soy tan moderna. Sí. Hay cosas que es mejor no tocar.
2: Es cierto que yo tampoco soy tan moderna.
4: Claro.
2: Unas croquetas de chocolate.
1: Tampoco, no.
4: Bueno, a ver, una pizza, pues como la pizza dulce esta de Nutella, ¿no? Pues lo mismo, pero en croqueta.
1: Pero esos son los crepes, ¿no creéis? Siempre he pensado que es la versión crepe.
2: En cierta medida.
4: Sí.
2: En cierta medida,
4: ¿no? En verdad, sí.
2: No hemos inventado absolutamente nada. No.
1: ¿Chocolate negro o blanco? Sí, si es el racista.
3: Los franceses tienen lo mismo que la pizza, pero en crepe. No y en la crepe le echan de todo.
1: Exacto.
3: Echas lo que... Yo cuando estaba en Francia, que iba mucho, pues siempre comías crepes con todo.
2: ¿Quieres volver? Llama, sí. Podemos ir.
3: A ver, bueno,
2: ¿te apetece ir a París?
1: No le veo muy entusiasmado.
3: Estuve muchos años porque estudié la carrera, entonces, pero ya claro, acabé y bueno, ya pues.
1: Y ya fin de una etapa.
2: ¿Y cómo has conseguido pasar?
3: Es que me cansaron mucho algunos franceses.
2: Bueno, eso lo entiendo.
3: Algunos franceses me cansaron.
2: Si el tip es no hablar con ninguno, tú vas calladico.
1: No, no nos metamos con los franceses.
3: Si estudias para profe de francés, tendrás que hablar con algún francés.
1: Claro.
3: Entonces, claro, cansaba.
2: Tienes un punto ahí. Ahí te he visto rápido, sí, señor.
1: Que digo, no quiero ser racista. ¿Chocolate blanco o negro?
2: Es que el chocolate blanco no es chocolate.
3: No, es grasa.
4: Exacto, no digo, es chocolate.
1: Es grasa. Ay, me encanta el chocolate blanco.
3: Mi hijo se lo zampa entero el chocolate blanco, pero esto grasa. Yo cuando a veces en las monas, que son unas pasteles que se hacen en Semana Santa, y son de chocolate. Entonces muchos piden de chocolate blanco, se hacen las formas, porque se trabaja mejor el chocolate blanco. Pero tiene un sabor grasiento. El trozo que ponen de negro, ese es el que nos peleamos todos por él.
2: Sí, es que el chocolate blanco no.
3: En Bélgica me dijeron que si el chocolate se te derrite en las manos al cabo de un minuto, es que no es chocolate puro.
1: Uy, ya me quedo con
2: eso.
1: Toma.
4: Pues sí.
1: Estas son las cosas que se quedan grabadas.
2: Vaya statement.
3: Decían, tú coges chocolate, señor, y lo tienes en la mano.
2: Vale.
3: Y cuenta más o menos medio minuto, un minuto. Si se te empieza a derretir.
1: No es bueno.
3: No, tiene más grasa de lo que es habitual en un chocolate puro.
1: No es bueno. Vale.
4: Pero eso a una temperatura decente, ¿no? Quiero decir.
3: Claro, bueno, eso lo hicieron. Claro,
4: una onza de chocolate a 40 grados.
3: Claro, eso me lo hicieron en Bélgica, que claro, ahí hace una temperatura.
1: Claro.
3: Pues aquí igual cuenta 20, vale, yo qué sé, a 10
1: segundos. Imagínate Madrid el pasado martes.
2: ¿Cómo
1: se
2: ve
1: el
2: turiste?
4: Claro, es que estaba yo pensando, digo, a ver, sí, pero hasta cierto punto, ¿sabes?
3: Claro.
4: Me lo estaba imaginando yo el chocolate.
3: Hombre, a 40 grados aquel chocolate es que no aguanta ni la bolsa, no hace falta ni que
4: lo toques. Por eso decía, digo, no.
2: También depende de la temperatura de tu cuerpo, ¿no? Hay gente muy caliente.
1: Bueno, veo que la arepa ha tenido poco éxito en esta contratertulia, sin embargo el chocolate...
2: Te voy a buscar una foto de una arepa.
1: Una arepa, venga.
4: No sabes lo que son las arepas.
2: Que sí, que seguro que lo sé.
1: Otro día internacional, mañana, día del profesor de natación.
2: Ostras, un beso a Rubén, un besito desde aquí.
1: Día del profesor de natación. Qué paciencia, ¿eh?
2: Paciencia.
1: Esos profesores de natación.
2: ¿Para qué hay que hacer natación?
1: Hombre,
2: en el
1: para
2: cole,
1: qué,
2: hijo.
1: Sí, para qué movernos,
4: para
1: ¿verdad?
4: No morirse
2: No, vale.
3: El día más feliz de mi hijo y mío fue el día que la jefa nos permitió borrar de natación y que se apuntara a baloncesto.
2: Total.
1: Es que...
3: Desde el año uno, que tenía un año, iba yo, claro, para que el tío se motivara y yo me ponía al lado a nadar.
1: Sí.
3: Y los pobres profesores, es que eso no es, es un curro para allá. Y acabamos hasta las narices de la puñetera natación los dos.
1: Es que la natación, a ver, es el hecho de ir hasta la piscina, ponerte el baño, o sea, cambiarte, todo ese proceso
3: en
1: es
3: invierno,
1: aburridísimo.
3: Abrigo, no sé qué, no sé cuánto.
1: El gorro,
4: exacto. El gorro de piscina, qué horror.
1: El olor de las piscinas climatizadas, que agota a Dios bendito, ¿verdad?
2: Mis amigas y yo siempre recordamos con bastante horror cuando teníamos clase de natación en el colegio y teníamos con 12 años, que ahí todo te da vergüenza, tenías que salir desfilando en bañador delante de los chicos, que los chicos como se cambiaban enseguida, para nosotras, pues yo qué sé, que te peinas, que no sé qué, que estás hablando y cotilleas y tal, pues tardas más. Y luego tocaba el desfile de Victoria's Secret con 12 años, ¿sabes? Ahí delante, que es cuando empiezas a desarrollar tu cuerpo, te empiezan a salir pelitos y tal, y tú lo pasas fatal. Lo recuerdo con verdadero pánico. Yo creo que la natación hay que dejarla atrás en sexto de primaria. Esta es mi propuesta. ¡Votadme!
1: Bueno, apostamos por el deporte siempre. Y la natación es, vamos, es un deporte súper completo.
2: Bueno, completísimo, por supuesto que sí. A quien le guste, que luego hace fuerte.
1: Me parece más divertido el aguayim, la verdad. Uy, esos profesores de aguayim me encantan.
2: Que siempre son guapísimos.
1: Sí.
2: Van a empezar.
1: Y las señoras muy divertidas. Y señores, ojo, ¿eh?
2: Sí, también.
1: Señores también. Estos son los días internacionales. Si quieres me pongo a mencionar los días internacionales de la semana que viene, pero no tiene mucho sentido. Creo que es más inteligente repasar las noticias de la semana.
2: A mí me han gustado. He buscado una foto de una arepa y tiene una pinta excelente.
1: Solo diré una cosa, que como la semana que viene no estoy, el sábado 19 de septiembre es el Día Mundial del Aperitivo. No te olvides.
2: Uf, qué rico.
4: Mira.
1: Ahí tenemos noticia.
2: No me olvidaré.
1: Para ti, Belén, ¿cuál es el mejor aperitivo? Y ya no se toca este tema hasta la semana que viene.
2: Wow.
1: Es difícil, ¿eh?
4: Es que es muy difícil, porque... Es que es muy difícil.
1: Pero escucha, la sencillez, el torrendo, claro, digo, es que la sencillez está a lo bueno. Unas buenas patatas con una lata de mejillones, un buen vermú.
4: Es que lo de los mejillones no
1: vaya.
3: En las encuestas que se hacían para el Día Mundial de la Tapa, en España triunfaba sobre todo la tortilla...
1: ¡Qué rica!
3: ...y la croqueta.
4: Yo estaba pensando en un pincito de tortilla, la verdad. También. Es que tengo hambre, ¿vale?
2: Es que es la hora de tener hambre, ese señor. Yo había pensado en unas aceitunas, fíjate. Unas riquitas aceitunas ahí.
1: Por ejemplo, pero buenas, unas aceitunas buenas.
4: Hombre. Claro.
1: Buenas.
2: O malas.
1: Sabrosas. No, las malas...
2: Es que me gustan todas.
4: A mí me gusta el vinagre, que diría mi madre.
3: El vino, a ti te gusta el vino.
4: También. De hecho, el fin de semana que viene no me llaméis, que me voy a Logroño, que es San Mateo, ¿vale?
1: Es verdad. Son las fiestas de Logroño.
2: Tranquila,
1: San Mateo.
2: Que te damos libre.
1: Vale,
4: no me avisáis que voy a estar bebiendo vino.
1: Madre mía, vamos a dejar en cuadro este programa.
2: Mándanos alguna foto, Belén. Yo quiero ver eso.
4: Venga, vale.
2: La verdad.
4: Vale.
2: Quiero ver el resultado. Fenomenal, pues
1: Oye, pues si quieres, no ha llegado el momento de repasar las noticias de la semana, porque esta introducción es larguísima, Sergio Valentín no aparece.
2: No, pobrecito. Vamos.
1: Y no vamos a empezar con la sección de chistes, porque entonces ya perderíamos la
2: audiencia. Además, es que yo no sé contar chistes,
4: Yo tampoco.
2: Dice así, un sacerdote español logra que 1.280 solteros se casen con la ayuda de WhatsApp. Uf, fantasía.
3: Casarse por WhatsApp.
2: Por WhatsApp. Bueno, no, te conoces por WhatsApp y todo prospera. Nos informa Azi Prensa en Instagram que el sacerdote español Fernando Cuevas, miembro del Opus Dei, ha ayudado a que 1.280 personas contraigan matrimonio en los últimos 15 años mediante WhatsApp y un sencillo cuestionario. A sus más de 70 años, el sacerdote asegura que esta labor pastoral le ha cambiado completamente la vida. Para participar, establece dos requisitos. Tener más de 25 años, bien, y asistir a misa los domingos. Después pregunta por la edad, el compromiso
3: es que
2: con la iglesia.
3: Le interesa el tener clientes, normal.
2: Claro, hay que verle para casa.
4: Claro.
2: El compromiso con la iglesia, el lugar de residencia y otros datos relevantes. Sobre todo tiene en cuenta la edad, estatura, ciudad y vida espiritual de los candidatos. Su iniciativa, que algunos han llamado Cura Matchmaker, comenzó ayudando a personas de su entorno en Valencia, pero con el tiempo recibió peticiones de numerosos países, especialmente de Hispanoamérica. Otro sacerdote, el padre Vicente Huerta, le ayuda a atender a personas de Argentina, México, Colombia, Perú y otros lugares. ¿Cómo lo veis? ¿Solicitaríais los servicios del padre Fernando Cuevas?
3: O sea, es el Mític católico.
2: Es Tinder católico.
3: O el Tinder católico, el Badoo católico.
2: es básicamente
5: madre
2: eso.
5: Mía.
2: Pues a mí me parece un ideón.
3: O sea, queda, él, tiene un grupo de WhatsApp, pone en contacto a uno con una.
2: Claro, te manda un cuestionario.
3: Y te puede interesar con estas respuestas que me ha dado. Te pueden, claro. O sea, lo que hacen las mismas webs, pero
2: tal
3: lo hacen.
2: Cual.
5: Claro.
2: Tal cual.
3: Ya, ya, sí, ya.
2: Señor. Joder, a mí me parece.
3: Y si luego no se casan, ya les echan, les excomulga. Pues claro, él lo que busca es que llegue, él busca que pase por su iglesia.
2: Me parto. Claro. No creo, no creo. Este señor debe tener una base de datos impresionante. Entonces,
3: lo de manejar datos privados, ojo, cuidado en algunos países.
5: Sí.
3: Que yo no sé.
2: ¿Consideras que va a ir a la
5: cárcel? Lo que me ha llamado la atención es que tenga en cuenta la estatura.
3: Sí.
2: Es que.
5: ¿Qué puñetas tendrá que ver eso en nada?
2: Edad, claro, está... Bueno, Belén.
3: Al final, si el amor fluye, o sea, tanto de la estatura, yo, dices.
5: Exacto. Y te lo digo yo que soy un minion, ¿vale?
2: Pasa. Sí, claro. Pero...
1: Espera, que viene. Uy, que viene por aquí, no, Sergio Valero.
3: También es verdad.
1: Ha llegado, sí, justo a tiempo, ¿eh?
2: Ha llegado a las cañas de después. Vale. Así que, cuidado con el micrófono, por favor, cuidado.
6: No voy a perder yo esta cita, de verdad.
1: Pero está bueno. Belén Lázaro, lo digo por...
2: Ponte unos cascos.
5: Niman.
2: La verdad, Oscar, mira, los ves ahí al fondo, Sergio.
1: Ya quisiera los minions ser como tú, Belén. ¿Qué dices?
2: Punto uno,
1: eso. Estás pequeña, sí, pero matona, pero... Que estás fuerte.
3: Se dice que los pequeños buscan personas altas como pareja, ¿o no es normal? O sea, ¿a ti las parejas te han gustado siempre muchos más altas que tú, o no?
5: Pues en realidad no. O sea, menos mi chico, que es bajito para ser hombre, porque mide unos 63, creo, unos 60, algo así. O sea, que es de la media baja, digamos. El resto eran normales, o sea, medían unos 80, unos 70 y algo. Tampoco eran especialmente altos, claro, para lo que hay.
2: Es que tú lo tienes fácil, Belén, porque claro, al ser más bajita, en el fondo, la mayoría de hombres son más altos, ¿sabes?
5: Quiero decir, correcto,
6: uno de unos 70 es un gigante para ella.
2: Claro, en cierta
5: manera. Tampoco gigante, pero sí, al final, pues sí, claro, son. Es difícil que haya alguien más bajito que yo.
6: Hombre, que los hombres altos suelen ser más guapos. Más,
2: no necesariamente.
6: Más atractivos.
2: Más atractivos.
6: Cambio guapo por atractivo.
2: Eso es cierto, sí. Y te lo puedo confirmar de primera mano, la verdad.
1: Sí, aquí tenemos un ejemplo perfecto. Jauma. ¿Sí? Es enorme.
2: Jauma, eres gigante. Yo soy profundamente enorme. Atractivo.
3: Yo soy, yo soy oso. Eso sí.
6: Ya saben los oyentes que yo, por lo menos, alto no soy.
2: Pero no lo sabes con
3: tu... No mides 1.90 m, pero tampoco eres bajo.
2: Compensas con tu inconmensurable carisma.
3: ¿Tú crees que es bajo? Sí.
6: Soy bajito.
3: ¿Sí?
1: Pero tienes un cabello espectacular, entonces eso, claro, el flequillo, si lo subes, al final ganas unos centímetros.
2: ¿Cuánto mides, Sergio?
6: 1.71.
1: Bueno, no está mal.
6: A ver, soy bajito para la media, sí.
1: ¿Cuál es la media?
5: Pues lo que digo.
2: ¿Cuál es la media?
6: Casi 1.80, te diría.
2: ¿Española?
5: Yo creo que sí.
6: Va subiendo cada año.
2: Sí, claro, porque cada año comemos mejor.
6: Comemos más.
3: Bueno, comemos más, de eso comemos mejor.
1: Pues. La media, según muy interesante, la altura media de los hombres en España, 1.76.
2: Anda.
6: ¿Ah, sí?
5: Pues mira.
1: 1.76.
3: Casi, ¿verdad, Belén?
1: Y las mujeres, 1.62.
3: Belén, ¿estás en la media?
2: Qué bajito.
5: Bueno, yo la bajo, yo bajo la media, no os preocupéis.
3: ¿Cuánto mides tú, 1.60?
5: Yo... 1.48.
1: Ah,
3: fíjate.
1: Uy, pensé que
6: ¿cuánto has dicho?
1: 1.48.
3: Pero eres portátil.
1: Medio.
6: Madre mía.
3: Te puede llevar en mi maletita.
1: Te puede llevar a cualquier sitio.
6: Sí, sí.
2: Qué linda. Pero te puedes subir en todas las atracciones.
3: Es verdad que yo cuando la veo por la radio,
1: efectivamente,
3: habitualmente
1: sí.
3: Estoy sentado y no la... Claro, bueno, un día nos hemos de comparar tú y yo de altura, ¿vale?
6: Wow.
3: El próximo día que vengas.
6: Lleva yo alguna maleta más grande,
1: y os hacéis una foto. Jaume y Alicia. Uy, Jaume y Belén.
3: La bella y la bestia.
5: Venga, vale. Me parece bien.
1: ¿Tú, Alicia, cuánto mides?
2: No lo sé. No lo tengo claro.
1: Pero estás en la media.
2: Estoy entre un 1.67 y 1.68 por ahí. Pero hace mucho que no me mido.
1: Wow.
2: ¿Qué te parece mucho?
1: Muchísimo. Yo mido 1.61.
2: Ah, vale. Ah, bueno. Pues a lo mejor estoy mintiendo.
3: Pues igual será menos.
2: Igual será menos.
5: Os ponéis juntas.
2: Bueno, claro, como no me he medido, te puedo decir, no, 1.75. Sí, por ahí.
6: No, pues te diría yo que no, porque no eres más alta que yo.
2: Bueno, depende de lo que me ponga.
3: Exacto.
2: No, bueno, puedo ganar,
1: sí,
2: son
1: sí.
2: Un buen
1: tacón. Claro, somos más altos gracias a... Entiendo que se ha mejorado en la alimentación, ¿no?
6: Claro,
1: en la vida. Y...
3: Sí, comemos más.
1: Lo que pasa es que ahora vamos además achantados con el teléfono móvil.
2: Sí, tendríamos que porque ahora hay mucho ultraprocesado. El ultraprocesado a mí me tiene mal.
1: Además, no conocimiento hace crecer, también.
2: ¿Verdad? No me hace crecer y está muy bueno y no me gusta que esté tan bueno, claro, compréndeme.
1: Ya. Yeah.
5: Claro.
1: Una mierda muy rica, ¿no?
2: Y tal.
6: ¿Cuál es la mierda más rica que te gusta?
3: Todas.
2: ¿Qué?
3: Porque sea mierda.
6: No, McDonald's, burger, pizza, que es la ultraprocesado, estás hablando.
2: Escúchame,
6: vuelve a la conversación.
2: Un buen Taco Bell.
6: Taco Bell.
2: Eso te cambia la vida.
6: Nunca he probado un Taco Bell.
1: Yo tampoco.
5: Pues eso sí que es mierda, nunca mejor dicho. O sea, pero eso sí que te da, ¿eh?
6: ¿Está mejor un Taco Bell que un Tierra de Burritos?
5: Es que no, pero es que vale, es pues ya está.
2: Hay dos escuelas de pensamiento.
3: Sobre los tacos.
6: La que cree, Platón y Aristóteles, que decían de esto.
2: La cueva de Platón dice que...
3: Donde esté un buen de entrecota al punto, dejaros de tonterías.
2: Exacto, que está
6: de estamos hablando de esa... Bueno, esa palabra, esa mierda que de repente te encaprichas y que te apetece, comida basura, de vez en cuando te apetece.
2: Sí, sobre todo cuando...
6: Porque suelo comer siempre esa, de vez en cuando una te apetece.
3: Pues yo no...
6: Sí, cuando te viene la regla,
2: cuando va a venir la regla,
1: un burger, ¿no? De vez en cuando, sí.
5: Claro.
3: Es que a mí ya el olor cuando entras, bueno, yo tengo que ir por mis, todavía, ya no tanto, pero antes tenía que ir por los hijos y que acababas comiendo ahí y no.
6: ¿Qué es lo que te gusta a ti pecar?
1: Pues es lo que te he dicho, un burger.
6: Un burger.
1: Y de vez en cuando, muy de vez en cuando.
6: Yo soy de Domino's. A mí me gusta mucho la pizza.
1: Evitemos marcas, no vaya a ser que esté frente de Domino's diciendo quiero patrocinar la contratertulia. Pues
6: oye, fenomenal.
1: Porque Sergio es fan, así que tiene la porra de buenas pizzas.
3: La de comer hasta que revientes, ¿no? Te vas ahí y vas comiendo ahí.
6: Eso lo hacía de joven, sí.
3: Bueno, a la 1:30 de la tarde y vas picando, venga, tráeme otra, tráeme otra.
2: Cuéntalo, Sergio, cuéntalo. Ábrete en canal.
6: Jugábamos, vaya tontería, ¿eh? Jugábamos, lo típico de que había promoción de esto de vas día y pides no sé cuánto, y pedíamos, y el juego era a ver quién reventaba primero.
1: ¡Hala!
5: ¡Madre mía!
2: Estaba en plan...
6: Sí, en plan de vamos a comer y tal, hasta que ya uno no puede y dice, ya no puedo. ¿No? Y alguno, pues sí, claro.
2: Wow.
6: Sí, sí.
2: ¿Por qué los hombres?
6: Hacemos tonterías.
1: Recuerdo, había un programa en la televisión, no recuerdo el canal... donde mostraban restaurantes americanos, ¿no?
3: Sí,
1: que hacían este tipo de competiciones.
3: Sí, en canales de estos frikis, ahí sigue estando este de comer a lo bestia, ¿se llama? ¿No? ¿Cómo se llama?
2: Sí,
3: ¿no?
2: Sí. Y murió, además, el presentador.
6: ¿Ah, sí? De un ataque al corazón, ¿no?
2: Algo así, sí, algo así.
3: A ver, hay sitios que son espectaculares, tío. Te ponían de comida eso. Y además te dice, si te lo comes todo, te pagamos.
6: En Madrid hay imposible. Algún local que si te comes una... Sí. Lo que sea, gigante.
1: Sí.
6: Y dice, pues te lo lleva gratis, pero porque es imposible. Entonces al final es una promoción para que se haga viral y todo el mundo vaya allí y al final pagas porque no lo consigues y el que lo consiga, pues oye, te compensa,
1: ya, pero
6: ¿no?
1: Le compensa el negocio, claro.
6: Yo estuve en uno en Estados Unidos, en Las Vegas, que dependiendo de lo que pesaras,
1: ¿sí?
6: Te hacían un descuento, incluso comías gratis. Entonces, pero tenías que pesar muchísimo. Entonces lo que estaban promoviendo era, ven aquí,
3: gordos del mismo
6: gorda, que te va a salir más barato la próxima vez que vengas.
1: Claro.
5: Ya,
6: alucinante.
1: De todas formas, hay alimentos que no nos cansaríamos de comer nunca. Por ejemplo, patatas.
2: Hombre.
1: Patatas y queso.
5: Queso, me encanta. Eso te voy a decir, el queso.
1: Quería comiendo queso todo el día.
2: Unos tequeños.
6: Ah, los pequeños.
5: Uf, yo sería feliz comiendo solo queso.
3: Sí, debo solo queso, tú, sí.
1: ¿Solo queso, Belén?
5: Yo sí. Soy jamón fan del serrano. Queso completamente.
1: Jamón serrano.
2: Jamón serrano.
1: Del bueno, no como las aceitunas.
5: Bueno, del bueno.
2: Y claro. Del malo también. Pues.
6: A mí, por ejemplo, el arroz me encanta.
3: Sí.
1: Sí, está muy rico. O sea,
3: el arroz de todas las maneras.
6: Sí,
3: me encanta,
6: sí.
5: Sí.
1: Sí.
6: Y eso fantasía. Es más sano, ¿no?
1: Sí, además hombre, es como con cualquier cosa va.
2: Arroz
6: rico
2: también,
6: riquísimo. La paella.
1: Que
3: yo si me das a escoger plato cuchara. O sea, si voy a un garito, plato

0: suspensa. Ay, bueno, nos estamos quedando sin tiempo, Alicia. Vamos a la siguiente noticia, por favor. No te preocupes que bueno, vamos a
1: era solo para, hacer, para que cogieras hambre.
2: Me gustaría
1: hambre.
2: Saber qué opina claro. Sergio Valentín de la noticia que estamos leyendo antes.
3: A ver.
2: Un sacerdote español logra que 1.280 solteros se casen con la ayuda de WhatsApp. ¿Qué te parece este titular?
3: Oye, pues que...
2: Que ole,
3: tiene muchísimo
2: caballero.
3: Mérito, como lo ha conseguido.
2: Pues...
1: Ha montado un Tinder, pero por WhatsApp.
3: Pero como por claro. WhatsApp, por
2: se, WhatsApp,
3: gente
2: sí.
3: Que se le apunta, digamos,
2: conecta
3: a su
2: con gente,
3: a su iglesia.
2: Sí, conecta con gente, les manda un cuestionario de, mira, ¿tú qué quieres? ¿Cuánto mide? ¿Cuánto mides la estatura?
0: Estábamos hablando de
2: la
0: altura por eso.
2: Edad, pues altura, bueno, ciudad, vida espiritual, y te va conectando con gente. Y ya se han casado 1.280 solteros. Entre bueno, sí, claro.
3: Al final es como una empresa, ¿no?, de citas, que hay
2: Tinder
3: bastantes.
2: Católico.
3: Bueno, sí. Es que vale. Tú... Parece que solo existe el Tinder, pero hay empresas, ya no sé si existen, pero existían en el pasado, que tú le dabas ahí tu perfil, que era muy completo, no como en Tinder, de tus gustos, tus aficiones, cómo te gusta tu día a día, bueno, si es organizado, por poner un ejemplo, cosas así, y te buscaban a alguien que era compatible, y además, ahí tú tenías que pagar, a diferencia de Tinder, y entonces era una cosa mucho más seria. Parece que estoy hablando como si yo estuviera ahí.
0: No, es periodista, es un trabajo de investigación.
3: Efectivamente, he leído artículos sobre ello.
1: Sí.
3: Ahí.
1: Qué bien lo vendes. Sí.
3: Bueno, al final el cura pues hace más o menos lo mismo, ¿no?
2: Un poco, sí.
0: No me parece mal.
4: Claro.
0: Veremos qué tal sale el experimento.
2: A ver
0: en
2: qué
0: 5
2: tal.
0: Años...
2: A ver cuántos...
0: Si además, de 1.280 parejas...
1: Te digo una cosa, si es del Opus,
0: siguen
1: también
0: juntas.
1: Fomentará que tengan todos los hijos
0: claro,
1: que
0: también.
1: Quieran.
0: Claro,
1: entonces, va a generar muchos niños.
3: Sí. Además, si son católicos, a lo mejor estoy tirando un estereotipo bueno, exagerado, pero
4: tendrán
3: si son...
4: muchos.
3: Bueno, si son del Opus, por supuesto. Pero al ser católicos, les pongo una predisposición mayor... A buscar el amor que a otras personas.
1: Claro, exacto.
3: Sí. Que creen más en el matrimonio, ¿no? En el...
0: Sí. ¿No? Que esa vida
4: sí,
0: espiritual.
4: Y eso sí, sí.
0: Sí, esa vida sí, espiritual es mucho más activa y por lo tanto.
4: Claro.
0: Nos quedan dos
2: Oye,
0: minutos,
2: me gustaría
0: por favor.
2: El WhatsApp de este señor?
0: Sí.
2: Lo voy a hacer un trabajo de investigación.
1: Contacta con él.
4: Claro.
0: Oye, hacemos un trabajo de producción ahora mismo.
2: Fernando
0: y...
2: Cuevas.
0: Y hablas con él.
1: Si alguien conoce a Fernando Cuevas, el del WhatsApp que casa gente, que nos
0: por
1: que contacte
0: favor.
1: Con nosotros para entrevistarle.
0: Fin de semana @radio.fm.
2: Eso, para entrevistarle.
1: Igual Alicia quiere algo más que nosotros entrevistarle. Yo ya estoy casado, no me hace falta otra vez.
0: Yo también, yo paso ya.
2: Bueno,
0: no
2: vale.
0: Quiero más.
2: Yo me apunto.
0: Escucha, por favor, manda al técnico que te ponga la sintonía de informativos,
2: ¿vale?
0: Lanzas este titular y
2: ¿vale?
0: ya nos despedimos.
2: Venga, va.
0: Porque vaya contra tertulia, una noticia.
2: Bien, me venía bien. Dice así, ¿quieres envejecer más despacio? La ciencia señala 6 actividades de ocio que te pueden ayudar.
0: Belén, ¿quieres envejecer más despacio?
4: Sí, por favor.
0: Vale, Sergio Valentín, ¿quieres envejecer más despacio?
3: Ya retrasar el envejecimiento.
0: Efectivamente.
3: En mi caso, ya estoy en
4: claro,
3: ese proceso.
4: Sí.
1: Claro. Pero la pues estás envejeciendo, tío.
0: Pues estás
1: madurando.
2: A ver,
1: claro.
2: Tiene canas, ¿eh?
1: Está madurando.
3: Ya, no me las he tenido todavía. Me las
2: falta que hacen, falta que hacen.
0: ¿Quieres claro, envejecer más despacio?
3: Sí, claro.
0: Vale. Y Alicia, es que esta pregunta no te la hago porque sería un insulto.
2: Yo,
0: o sea,
2: sí, por favor. Yo sí, porque ya estoy envejeciendo rápido.
0: Anda ya, anda
4: no
0: ya.
1: Con 27 años está envejeciendo.
0: Qué valor, ¿eh?
2: No, tengo
0: 26 este año.
3: Alicia nació vieja.
1: Es verdad que la gente ahora...
0: Es
1: que
0: joven.
1: Ahora cuando,
2: gracias, supongo.
1: Cuando hablas con gente como nuestros padres, que tienen 80 y pico, y fallece alguien de 87, dicen, era joven. ¿Qué coño va a ser joven?
3: Es que sí.
1: Pero ahora para ellos es joven.
2: Sí.
1: Entonces va a llegar un momento que la gente llega a 100. El otro día fallecía el abuelo de una compañera que la abuela tenía 104 años. Claro, si llegas a 100 años habitualmente, wow. No sé si es estar joven, pero si llegas con salud,
0: exacto.
1: Es ganar 20 años
0: esa,
1: a la vida.
0: Y yo no quiero envejecer
2: también el
0: más despacio, quiero envejecer claro. Bien, al menos que la cabeza la tenga en su sitio, porque creo que es fundamental.
3: Cameron Díaz ha sido madre con 50 años.
0: Está, y
3: dice, claro, es que
0: mi
3: objetivo
0: ¿no?
3: es llegar a los 100 años y...
0: Pues yo tengo 40 años, chico, y estoy encantada de la vida con esta edad.
2: Pues
0: pero yo, de verdad, creo que hay que presumir más de eso.
3: Ah, yo lo que pienso es que hay
2: fenomenal.
3: Que disfrutar de cada etapa de la
0: efectivamente.
3: Vida.
0: Efectivamente.
2: Así
0: sí. Dicho queda.
3: Cada etapa tiene sus pros y sus contras.
0: Contras.
3: Pero hay que buscar pues más bien. Los pros que no los contras para estar contra tertulia.
0: Y el equilibrio siempre.
2: ¡Wow!
0: ¡Lázaro!
2: ¡Lázaro!
0: Disfruta de San Mateo.
4: Gracias.
0: Un beso. Cuídate. Adiós.
4: Un beso,
0: Sergio
4: chao.
0: Valentín. Gracias.
3: Ha sido un placer máximo, como ha durado tampoco.
0: No, bueno, si me ve dos veces, bueno, claro. Ya lo sabes. Gracias, y si tú quieres la semana que viene, pues aquí estamos.
3: Sí, hombre, adiós.

0: una cosa rarita, pero ya la semana que viene estoy todo el tiempo que queráis.
1: Pero todo bien, no, todo controlado. Gracias, adiós, adiós, Alicia Parente.
2: Adiós, hasta mañana.
3: Hasta mañana, familia.
1: Se quedan con Jaume Segales. Gracias por estar ahí. Hasta mañana, adiós.

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8: La radio sigue, la radio no para y continuamos hoy, como cada sábado también, con Es Salud.
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8: Ahora van a ser unos minutos, como hacemos cada día, de trabajar lo que nos importa para cuidarnos y sentirnos mejor, prevención y curación, con el especialista en medicina biológica y antienvejecimiento, doctor Domingo Pérez León. Hay un teléfono para que usted le llame, 915974030, 915974030. También nos acompañará Adrián González, director de comunicación de Mundo Natural, y otros invitados, y noticias sobre salud, algunas claves y consejos concretos que nos dan los especialistas. Sumémonos, pues, a nuestro carro, al de la salud y el bienestar, los próximos minutos, todos juntos aquí, en Es Salud, en Radio.

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1: Pues mira, yo creo que todos estamos expuestos a ese desequilibrio de la flora intestinal. 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
2: Pues mira, el nervio vago, que de vago tiene poco, porque la verdad es que es uno de los nervios más importantes que existen, va desde el bulbo raquídeo y desde el cerebro hasta el intestino, y es el responsable de los movimientos del corazón, de la digestión, del esófago, o sea, toda esa zona, él es el responsable. ¿Qué ocurre con el nervio vago? Que es el responsable también de que descansemos, del equilibrio, de dormir. Entonces, cuando nosotros estamos en el sistema simpático, que digamos que es el del estrés, el de la concentración, y nos vamos a ir a la cama, es difícil poder estimularle para que realmente nos podamos dormir, ¿no? Entonces, esto, ¿qué se hace normalmente? 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Y es como hace que entremos en sueño rápidamente y sobre todo que tengamos un sueño profundo durante la noche, porque eso va a hacer que al día siguiente estemos mucho mejor y que nuestra salud vaya mucho mejor. Y como bien has dicho, 20 minutos antes de ir a dormir, 20 minutos nos lo ponemos, ahí dejamos ya de ver tele, de usar móviles, de nada, y a partir de ahí ya nos vamos a la cama o nos lo ponemos en la cama si queremos, nos lo quitamos y a dormir a pierna suelta.
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0: 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Muchas gracias, Adolfo.
2: Gracias a ti, Jaume. Un abrazo enorme para todos.
0: Una tarde más todos juntos. Es Salud en Es Radio. Y está con nosotros el doctor Domingo Pérez León. También nos acompaña Diana González desde Parafarmacia Mundo Natural. Doctor, hoy hablaremos de la alimentación acidificante y las articulaciones. Cuando se consumen alimentos acidificantes durante mucho tiempo, se produce acidosis metabólica. Entonces eso dicen los expertos que es funesto para las articulaciones. La acidificación del medio ambiente corporal acaba provocando inflamaciones y daño articular. Doctor, ¿cómo podemos corregir este desequilibrio de ácido básico para recuperar la salud y en general la articulación?
3: Hola, Jaume. Efectivamente, vamos a tratar hoy los problemas de la acidificación del organismo. Están muy de moda últimamente en todos los medios de comunicación las dietas alcalinas, porque en realidad el día a día se consumen grandes cantidades de alimentos acidificantes. ¿Y cuáles son los alimentos que generan, que producen acidez en nuestro organismo y que puede de alguna forma alterar y perturbar el equilibrio biológico de nuestra salud? Pues un exceso de proteínas animales. También existen proteínas de origen vegetal, contienen aminoácidos. Y estos aminoácidos, como su palabra indica, pueden generar un exceso de acidificación, que esto puede provocar también, de alguna forma, rigideces a nivel de nuestros músculos. Pues bien, hablamos de acidificación del organismo cuando consumimos pues grandes cantidades de alimentos acidificantes, repito, son las proteínas de origen animal, pero también muchos alimentos de tipo refinado, es decir, todo tipo de pastelería, bollería, pan blanco, arroz blanco, el azúcar. En realidad, estos alimentos no son ácidos, pero en su metabolismo, a nivel del organismo, pues resulta que consumen grandes cantidades de minerales alcalinos, con lo cual el efecto también sería el mismo, sería una acidificación por un agotamiento de nuestra propia reserva de minerales alcalinos. Pues bien, sabemos que un exceso de acidez en nuestro organismo, repito, no me refiero a la acidez de estómago, sino a la acidez generalizada del organismo, a lo que llamamos acidez metabólica, pues entre otras cosas puede provocar piel seca, porque cuando el organismo está acidificado intenta extraer minerales de distintas de distintos tejidos de nuestro organismo, y en el caso de extraer minerales de la piel se seca, se vuelve más fina y quebradiza. A nivel del pelo, pues también se cae con más facilidad la persona que está acidificada, pero también el pelo se vuelve fino y quebradizo. A nivel del hueso, pues el hueso tiene una gran carga de minerales alcalinos que para intentar frenar la acidificación de nuestro cuerpo, porque el exceso de ácido nos quema, nos destruye, entonces el organismo no se puede permitir esta destrucción, entonces extrae minerales alcalinos de donde puede, y una de las estructuras de donde puede extraer minerales es del hueso. Claro, esto nos lleva a problemas de osteoporosis debido a una acidificación del cuerpo que está provocada bien por vía alimentaria, pero también sabemos que los nervios, las tensiones, las preocupaciones, el darle vueltas a las cosas también puede generar una acidificación por vía nerviosa a través del cortisol, de la producción y síntesis de cortisol. Pues bien, el exceso de acidez tiende a producir rigideces en los músculos, afecta al músculo, afecta a los tendones, afecta también directamente a todo lo que es el contexto articular y los huesos. Sabemos que la persona que está acidificada siente y percibe con mayor intensidad las señales del dolor, con lo cual es importante regularizar ese equilibrio ácido básico. Y el primer punto sería controlar la alimentación, controlar la nutrición del día a día, evitando este tipo de alimentos refinados y no generar un consumo muy elevado de proteínas de origen animal que contienen en sus unidades estructurales esos aminoácidos. Tendremos que decir que los alimentos realmente alcalinos son las verduras y las ensaladas crudas o al vapor. Es decir, que cuando sometemos a una verdura durante varias horas o una hora, dos horas, a un proceso de cocción, en ese caldo se extraen muchísimos minerales alcalinos. Muchas personas eliminan, tiran el caldo y realmente contiene gran cantidad de alimentos, de minerales alcalinos. Con lo cual, en este sentido, cuidar la alimentación, aportar un 70% de alimentos alcalinos, verduras y ensaladas, crudas o al vapor, y el 30% de alimentos acidificantes. Pero si todo esto ya está afectando a su sistema osteoarticular, estaría muy bien en este sentido preparados que aportan el sulfato de quinidina, sulfato de glucosamina, también los extractos concentrados de membrana de huevo que bloquean lo que llamamos interleuquina 6, que tendría un efecto inflamatorio. Y recordamos que el mineral de la relajación muscular es el magnesio, y sabemos que los trastornos de tipo osteoarticular tienen que ver también con una deficiencia nutricional en magnesio, y si tenemos una carencia de magnesio, que por cierto es un mineral alcalino, pues resulta que los músculos, tendones, articulaciones van a sufrir una inflamación, una rigidez, y esto en definitiva va a generar, va a producir dolor. Entonces recuerden, sulfato de quinidina, glucosamina, un magnesio en su forma liposomada o en su forma de biglicinato, la cúrcuma con acción también antiinflamatoria, y estos extractos concentrados de membrana de huevo en combinación con una buena dieta son los ingredientes adecuados para gozar de una buena salud osteoarticular y sobre todo regular el equilibrio ácido básico.

0: Bueno, pues nosotros tenemos que llamar a los que saben, y es Adrián González quien nos va a contar un poco más sobre lo que estamos tratando hoy en el Salud. Alimentación acidificante. Adrián González, primero, claro, acidificante ya me suena a mí a pelín peligroso, ¿o no?
1: Sí, cómo no, es muy importante. Nuestro organismo está preparado para trabajar a un pH en cada sitio. Por ejemplo, el estómago tiene un pH muy bajito, de uno y pico. Si tú lo aumentas porque tomas antiácido, pues desajustas las reacciones a nivel estomacal. Y fíjate que esto lo hacemos con mucha frecuencia. La sangre tiene un pH de 6,4 aproximadamente. Si tú acidificas, pues entonces no transporta bien el hierro. Y la transferrina se desprende de hierro, y aunque tú comas hierro, no llega a los sitios de destino. Fíjate lo importante que es, las reacciones bioquímicas trabajan a un pH adecuado. En la producción de energía a nivel mitocondrial necesitas un pH, en el citoplasma la síntesis proteica necesita un pH. Es decir, que todo está regulado por el pH. Entonces, nosotros tenemos que garantizar esa estabilidad. ¿Cómo nosotros modificamos el pH de nuestro organismo? ¿Cómo tú crees que lo modificamos? Ya, pues, yo sé que el doctor ha explicado,
0: sí.
1: y no vamos a
0: es una buena pregunta, claro.
1: Sí. Mira, el azúcar refinada y todos sus subproductos acidifican. Las proteínas, por ejemplo, las carnes, acidifican bastante. Y ojo, cuando tú acidificas por la acción de los nutrientes, tu organismo tiene recursos para neutralizar el exceso de acidez, y que hace, como por ejemplo, como dijo el doctor, quitar calcio de los huesos. Entonces, esto puede ser una causa de osteoporosis. Los lácteos acidifican, la sal refinada acidifica, las harinas refinadas y sus derivados, también las pastas, las galletitas, todos estos acidifican, las gaseosas, la cafeína, el alcohol. Estos son los principales alimentos que nosotros consumimos de forma copiosa, de forma muchas veces en exceso, que nos lleva a esos cambios de pH en nuestro organismo. Entonces, ¿qué nosotros proponemos en estos casos? Porque normalmente cuando tienes acidez, que lo típico y donde más lo llevamos es al estómago, ¿qué haces? ¿Recurres a los antiácidos?
0: Claro.
1: Y los antiácidos, pues lo que hacen es modificar el pH, complican todo lo que es la absorción del hierro y la vitamina B12. Entonces, esas personas que toman tanto protectores estomacales, porque están en un proceso, un tratamiento crónico, como puede ser la artrosis, la artritis, o cualquier problema crónico que tenga, que tú puedes escuchar, yo tomo un protector estomacal, pues tenemos que buscar a ver cómo podemos buscar una alternativa que no cambie ni modifique el pH del estómago. Entonces, en este sentido, la alimentación nos puede ayudar, a la alimentación mucho más cruda, mucho más integral. Muchos alimentos verdes, por ejemplo, ayudan a neutralizar, a dar recursos para que nuestro organismo regule el pH de forma fisiológica, sin alterar otras reacciones bioquímicas en nuestro organismo. Muy importante, las personas que tienen hiperacidez gástrica, vamos a proponer un suplemento que funciona muy bien para el estómago, que es el GastroPlus. Incluso, Jaume, lo podemos utilizar como protector estomacal. ¿Cómo trabaja el GastroPlus? Los mono y los polisacáridos de la aloe vera están muy concentrados. Los pequeñitos, los monos, entran directamente a la célula y le dan un chute de energía para que ésta se reponga. Los polisacáridos tienen un efecto aislante, como el cable, por ejemplo, que tiene su aislante, ese plástico. Pues eso es lo que nosotros aportamos al estómago, para que tenga capacidad de recuperación y el ácido pues no te produzca mayor reacción o una irritación, una inflamación a este nivel descontrolada. Importante también, el fosfato tricálcico que estás aportando regula esas reacciones buffer a nivel intestinal, de estomacal. Por eso es muy importante recurrir a este tipo de productos que, como puede ver, te he explicado que ayuda, que apoya la salud estomacal sin modificar el pH. Por lo tanto, el hierro y la vitamina B12 siguen su curso normal. La transición a estos protectores estomacales más de origen natural, pues no se hacen de hoy para mañana. Si tú estás tomando un químico, debes hacer la transición durante un mes aproximadamente. Si no, vas a tener un escalón y un rebrote que va a complicar más la situación estomacal. Entonces, lo ideal, y si tienen alguna duda, que nos contacten en el Mundo Natural para asesorarlo en cómo utilizar estas alternativas un poco más naturales. Mira, está hay un suplemento que también podemos hablar cuando hablamos de hiperacidez gástrica, cuando hablamos de regular el pH de nuestro organismo. Vamos a proponer el Calmacid. es el extracto de un alga que es calcáreo, y este alga aporta solamente vitaminas y minerales que ayudan a hacer esa reacción tampón. La reacción tampón es mantener el pH del organismo dando y cediendo aniones y cationes, y en este sentido pues regulamos el pH. Pues el calmasi se convierte en un regulador del pH de todo nuestro organismo, incluso del estómago. Entonces puede ser perfectamente un suplemento que podemos utilizar como base a los problemas estomacales, apoyado con ese GastroPlus, pues el efecto va a ser mucho más eficiente, mucho más efectivo, y además para que nuestro organismo funcione bien en todas sus reacciones bioquímicas. Entonces, el calmasi lo podemos tener en cuenta. Y cuando hablamos del pH, pues también podemos recurrir a las algas, sobre todo el clorén, el alga clorera soroquiniana. Este alga clorela, este clorén que nosotros muchas veces proponemos para el hígado y para el intestino como base para mejorar y acelerar la salud a nivel de estos órganos, pues también se convierte en un gran regulador del pH. ¿Pero por qué? Por la carga de nutrientes que tiene, de clorofila, vitaminas, minerales, aminoácidos, que todos ellos son recursos bioquímicos para garantizar todo lo que es el pH en general. Entonces ya tenemos una idea de cómo trabajar el pH de nuestro organismo, de cómo controlar la acidez, que ya debemos saber que no es solamente del estómago, que puede ocurrir en todo nuestro cuerpo y que esto desajusta muchas veces todo lo que es la salud en general. Fíjate que muchas veces cuando no sabemos por qué tenemos este problema, igual una variación del pH está detrás.
0: Pues tomamos nota, fíjate, y sobre todo pues con esos productos que nos has dado, entre ellos GastroPlus, que nos pueden ayudar y mucho a frenar, y sobre todo cuidándonos, alimentándonos bien contra esa alimentación acidificante. 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Adolfo Albistur, muy buenas.
2: Muy buenas, Jaume.
0: En el caso, por ejemplo, de la espalda, ¿podemos ayudar?
2: Pues sí, mira, la espalda, la verdad es que bastante problemática. A veces, además, la irradiación del dolor va a veces a la cadera. Es decir, me duele la cadera y te viene de la columna, de la espalda, ¿no? Ya sabemos que ahí tenemos la zona dorsal, la zona lumbar, ¿no? Son zonas donde a veces pues hemos cargado durante mucho tiempo pues simplemente nuestro peso y nuestra vida, ¿no? Entonces esa degeneración del cartílago va ocurriendo. Es esa artrosis o esa artritis, a veces que es esa inflamación, o ese dolor de espalda también, porque tenemos algún tipo de protusión. Bueno, para eso tenemos una solución. Una solución no que cura, pero sí que va a aliviar el dolor, que es lo que sobre todo necesitamos. Se trata de un cinturón muy cómodo de colocar, porque lo puedes poner un poquito más arriba, un poquito más abajo de la espalda, depende de donde irradie más el dolor, y tiene infrarrojo, ultravioleta, masaje, vibración, calor, es decir, todo aquello que va a hacer que desinflamemos la zona, que esa tensión que tenemos en la espalda baje y que realmente podamos convivir un día bien y no tengamos esas dolencias. Así que simplemente nos lo colocamos entre 15-20 minutos, el cinturón, podemos estar tranquilamente sentados en el sofá o incluso tumbados en la cama, nos ponemos el cinturón y así vamos a pasar un día muchísimo mejor y no tengamos esa dolencia de espalda, que es que no te la quitas de la cabeza. Desde que te levantas me duele, hace cualquier movimiento y te duele. Así que vamos a buscar una solución a ese dolor.
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0: 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Adolfo, muchas gracias.
2: Gracias a ti, Jaume. Un abrazo enorme para todos.
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0: 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Y Beatriz de la Torre nos cuenta algunos aspectos más. Beatriz, hola.
1: Hola, ¿qué tal?
0: Hablábamos del despigmentante. Me has contado que el despigmentante tiene una parte exfoliante. ¿Qué más tiene el despigmentante?
1: Pues tiene otra tecnología que es a base de extracto de trigo blando, que es el trigo común o trigo harinero, que la propiedad que tiene es inhibir la síntesis de la melanina. Uh-huh. La melanina es el pigmento que da la coloración a la piel y que en una cantidad excesiva es lo que nos produciría manchas en la piel.
0: Sí.
1: Entonces, por un lado, exfoliamos, quitamos las manchas que tenemos y, por el otro lado, evitamos que nos salgan nuevas manchas con esta tecnología.
0: O sea, directamente hace dos en uno.
1: Eso es.
0: Y el exfoliante, me decías que tú vas apretando y es un sensor inteligente, ¿verdad?
1: Eso es. Cuando, para que no te exfolie en exceso la piel, pues se disuelve y te hace una exfoliación ligera.
0: Qué bien. 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Hemos completado una mañana de sábado interesante, hablando de información, política, debate, luego cultura y ahora salud. Gracias al doctor Domingo Pérez León. Su teléfono es el 915974030, 915974030. Gracias también a Adrián González, director de comunicación de Mundo Natural, la web para farmaciamundonatural.es. Y como no, gracias a ustedes por estar ahí siempre. Feliz fin de semana, hasta el lunes.
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0: ya estamos a mediados de septiembre, día 12, y aquí estamos en Economía para Todos. La verdad es que hoy no tenemos especialmente buenas noticias, pero también hay que saber lo que está pasando para poder tomar alguna decisión en función de eso. Y se lo digo porque han subido los tipos de interés, el precio del dinero, ha subido el petróleo, ha subido el gas, con lo cual va a subir la luz. Bueno, ya algunos ya lo han notado porque se lo venimos contando durante todo el verano, que pues ha habido que meter gas a tutiplén porque las renovables, pues que si un día no sé qué, que si eso no sé cuántos, no daban. Ha habido que parar bastantes veces la industria para poder tener luz en casa y que no hubiera problemas. Y eso se va a todavía, va todavía a empeorar más porque el gas está carísimo, el petróleo está carísimo. ¿Por qué? Pues porque lo del estrecho de Hormuz no tiene ninguna pinta. El otro día, aquí en el programa de Cuesta, que a mí me gusta mucho, Pascual de la Parte, me parece que es que puedo decir cualquier barbaridad, pero creo que se llama Pascual de la Parte, entonces dijo, ¿qué pasa? Pues que a Irán ya no le interesa esto terminarlo, quiere que pasen las elecciones de Estados Unidos de noviembre y después ya veremos. O sea, que de aquí a noviembre, para fastidiar a Trump, pues todavía estarán peleándose y veremos si eso nos sigue o no sigue. El caso es que no tiene ninguna pinta, por lo menos de aquí a noviembre. Eso quiere decir que va a subir la inflación, eso quiere decir que cada vez los sueldos nos darán para menos cosas. Así que lo digo por si, en fin, toman buena nota y ven qué pueden hacer con sus salarios, pues para no tener excesivos problemas de que le corten la luz o que, bueno, pues que no pueda encender la calefacción o cualquiera cosa de esas, pues para tenerlo en presente. Luego vamos con Ceuta, ¿cómo no? ¿Por qué? Y además porque esta semana la COE, o sea, los empresarios, tanto grandes como pequeños como medianos, se plantaron en Ceuta, lo cual fue un bonito gesto para decir pues lo que decimos un poco todos, que es que da igual que pongas 1.000 millones, que eso hasta que no deje de haber gente allí por todos los lados, pues eso no tiene ningún futuro. Yo sigo escuchando a la Cámara de Comercio y sigo escuchando a algunos periodistas que siguen hablando de los 35 millones. Sin embargo, hay otras cuentas que hablan ya de 500 millones de pérdidas, de todo, por todo, de todo tipo, porque aquí también hay que contar pues funcionarios que han llegado extras, en fin, todo eso cuesta dinero y encima no ingresamos nada. Entonces eso es una bola que va a ir creciendo y mientras estos invasores no se vayan, pues no hay nada que hacer. Y luego ya para rematar el programa vamos a hablar de Casa 47, que yo le llamo la casa de Tócame Roque, pues ya he escrito sobre ello, y eso es la casa de Tócame Roque. O sea, resulta que para gestionar 600 viviendas han puesto a una señora que va a cobrar 100 y pico mil euros. Hombre, pues no sé yo. Madre mía, ¿cuánto sale el piso? Luego, pues ¿cómo hacen todo esto? Resulta que a nosotros nos piden un certificado energético. A estos pisos no lo tienen. A nosotros nos dicen que es carísimo 1.000 y pico euros total en las zonas en las que están los pisos, que son localidades pequeñas con poquísimos habitantes, donde bueno, pues para que se vaya a vivir alguien allí, pues bueno, desde luego no va a solucionar ni Madrid, ni Barcelona, ni Málaga, ni Valencia, ni ningún sitio donde realmente hay tensiones, pues los precios son peores que los de mercado y encima tienes que ganar entre 50.000 y 60 y pico mil euros. Pero señores, si estamos hablando de que el sueldo más normal son 1.500, bueno, no me quiero enrollar más porque esto tiene mucha tela que cortar. Y por supuesto van a decir ahora, vamos a hablar un poquito de PISA. ¿Por qué PISA? Pues porque PISA tiene mucha importancia. La educación es fundamental para el progreso de un país. Así que empezamos.
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0: Bueno, pues vamos a ver, hoy me acompañan Susana Burgos, por
1: Buenas.
0: Supuesto, y Domingo Soriano, especialistas todos en todo, pero algunos de ellos saben más de algo, entre otras cosas porque Susana ya saben que es de Ceuta, ha estado allí además sobre el terreno, y Domingo es un estudioso de todo, pero la educación le parece lo más. ¿Por qué? Pues porque de cómo estemos educados, el país va para adelante o va para atrás, como nos está pasando, que va para atrás. Bueno, para atrás sería lo correcto, porque si no la comprensión lectora y tal y cual me va a poner un cero.
2: Pero es que tú eres muy castiza, Tomás. Y ya te conocen tus oyentes, que
0: los
2: son
0: de Madrid
2: años.
0: Somos así. Entre el chao pescado y el pa'lante, bueno, total. Déjame las bromas, que no está el horno para bollos, porque vamos a empezar con algo que es los bolsillos de todos, que eso es importante. No es que nos importe menos lo de Ceuta, sino que tenemos que empezar por esto, porque es una noticia de este jueves. Y, bueno, pues ¿quién no está hipotecado? Pues casi media España. Entonces, conviene saber que pues vamos a tener subidas de la hipoteca, porque ha subido el precio del dinero al 2,5%. El Banco Central Europeo se dedica, les pongo en contexto, a cuidar más o menos que la inflación no supere el 2%, y ya la media de la Unión Europea está por el 3 y pico, y España, como siempre, el farolillo rojo, 4,3 en agosto. Entonces, bueno, pues que suban los tipos de interés, pues obviamente pues sube la hipoteca, que es lo que nos preocupa a muchos. De hecho, el Euribor está en el entorno del 3%, con lo cual pues ya iba anunciando que las cosas iban a poner feas. Y sumándole a esto el petróleo y sumándole el gas, pues creo que es un cóctel pues bastante complicado para las familias, que estamos viendo pues cómo no pueden llenar la cesta de la compra, la luz, el gas, que son cosas tan básicas, la gasolina para los autónomos y para todo el mundo, pues la cosa está complicada. No sé quién quiere empezar.
3: Sí, a ver, es cierto que la cosa ya viene del pasado, ya está complicada, lo hemos dicho. La familia media española ha perdido poder adquisitivo en los últimos 7-8 años.
0: Se va a excomulgar cuerpo.
3: Vaya, por Dios, pues...
0: Que he dicho el otro día en el Congreso que va todo estupendo, que bueno, que los salarios crecen más que todo, o sea,
3: Yo creo que es una evidencia, es decir... ingreso neto de la familia media española, y especialmente ingreso neto medio después del pago de impuestos, cesta de la compra y vivienda, es inferior al que tenía hace 7-8 años. Con lo cual, eso es lo que el habitante medio, el ciudadano medio, considera si le va bien o le va mal. Es decir, él paga lo básico, suministros, cesta de la compra, la vivienda y evidentemente los impuestos. Todo eso ha subido mucho más, además ha subido por encima de la media de la inflación, y lo que le queda es lo que tiene para él, para podríamos decir, para sus gastos. Pues si después de pagar todo eso tiene menos en términos reales que hace 8 años, él dice, pues me va peor, es que estoy pagando lo imprescindible para pedir y me va peor. Pues bien, las familias españolas ya estaban así. Ahora, con subida en los tipos de interés y subida en los precios del petróleo, que eso va a generar todavía más inflación, lo que va a hacer que el Banco Central Europeo mantenga esos tipos de interés más altos. Luego podemos hablar de si cómo lo vemos. Yo lo veo mal, porque encima el propio Banco Central Europeo ha dicho que la inflación quizá no suba tanto como en algún momento se ha podido ver, pero que va a ser
0: persistente,
3: que va para largo. Con lo cual, ahí lo que está queriendo decir es, no esperéis que tome medidas, que esto sea algo puntual y que en la próxima reunión o quizás dentro de 2 reuniones desande el camino y vaya en sentido contrario, porque no va a ser así. Lo que nos está diciendo el Banco Central Europeo con esos mensajes que ahora le gustan tanto a los banqueros centrales es, esta subida como mínimo se va a quedar ahí, y lo normal casi es
0: que suba.
3: Es que suba. Entonces, efectivamente, esa familia que ya tenía unos ingresos reales inferiores a los de hace 7-8 años, pues ve que lo normal, sobre todo pues familias que tengan hipotecas con tipo de interés variable, familias de renta media y media baja, que dedican un porcentaje de su renta más elevado a este tipo de bienes, a la cesta de consumo básica, a los suministros, pues van a ver que se reduce su capacidad de compra y el dinero disponible, lo que les queda después de pagar todas estas cosas.
2: Claro. A mí me parece, Carmen y Domingo y los oyentes de Economía para Todos, que la noticia no está tanto en la decisión que ha tomado Christine Lagarde esta semana, sino en las declaraciones, ¿no? En las previsiones, clarísimamente, porque claro, se nos ha puesto el barril de crudo Brent otra vez por encima de los $100, y las estimaciones, lo hemos hablado, ¿no? Puede estar,
0: y el gas,
2: en los 150.
0: Como estaba en 2022,
2: claro, es
0: antes
2: que,
0: de la guerra de Ucrania.
2: Es
0: incluso.
2: Que hay muchos pronósticos que se llevan el precio del crudo a $150 el barril, y eso es un disparate. Pero claro, es que te vas a las previsiones del propio Eurobanco, del Banco Central Europeo, claro, piensa que este año la inflación va a acabar en el 3%. En España recordemos que la tenemos por encima del 4%, que el dato de agosto fue demoledor. 2,5% para el año 27 y 2,1% para el 2028. O sea, incluso que hasta el año 2028 no se nos coloca la inflación en el umbral de la salubridad de los precios, bueno, ¿no?
0: Y eso si te lo crees. El término. Y eso si 2,1, te crees las previsiones.
2: Eso es.
0: Si
2: eso,
0: te crees las previsiones, porque eso, como esto siga lo de Irán y Estados Unidos, si no tiene ninguna pinta de que ninguno va a ceder nada, pues eso se va a complicar.
2: Sí, le has quitado la boca. Eso saliendo las cosas bien, y ni siquiera el 2%, sino el 2,1% en 2028, estando todo muy bien. Y lo más preocupante, cuando hablamos siempre de inflación, que es la inflación estructural, la subyacente, claro que es que las previsiones para los dos próximos años son del 2,6 y del 2,3%, por encima del último pronóstico que había hecho también el Banco Central Europeo. En fin, que esto no es nada halagüeño. A ver qué hace la nueva semana la Reserva Federal de Estados Unidos, que es verdad que bueno, hay un nuevo presidente puesto por Trump y tiene todas las presiones del mundo, pero es probable también que la Fed toque tipos, aunque ya sabemos que el mandato de la Reserva Federal no es el mismo que del Banco Central Europeo, porque la Reserva Federal juega con crecimiento e inflación. El Banco Central Europeo es el guardián de la inflación y punto, ¿no? Y veremos, claro, el impacto, el endurecimiento de la política monetaria, el impacto que tiene en el crecimiento,
0: bueno,
2: porque
0: está
2: no está
0: claro,
2: la economía europea para bollos.
0: Lo que está claro es que en el supuesto, que tampoco sabemos de qué gobierne el centro derecha, le va a quedar un panorama, o sea, impresionante, porque encima están saliendo ya los datos de previsión de cuánto puede ser los intereses de la deuda.
2: Ah, bueno, sí.
0: En el año
2: el
0: 30,
2: servicio de la deuda.
0: 60.000 millones, es decir, que van a abrir, o sea, cuando tengan los ingresos que nos han sacado, es que ya 140.000 para las pensiones, 60.000 para el servicio de la deuda, ya tienes 200.000 trincados.
3: No, y más para...
0: Oye, y la sanidad, la educación, la no sé qué, la...
2: No, es que no,
0: que no va a quedar dinero.
3: No, no, y las pensiones es mucho más, o sea, es...
0: Bueno, te he dicho 140, pero que serán 150.
3: No, no, no. Y,
0: el
3: no,
0: agujero no, digo en el 30, digo, sí. Las cuentas estas son hasta el 30.
3: Pero si te vas, si unes todo lo que es gasto relacionado con envejecimiento, todo tipo de pensiones, también clases pasivas, no contributivas, las prestaciones de invalidez, todo eso, vamos a estar muy por encima de 200.000 millones.
0: Pues imagínate,
3: y, 260, los intereses de la deuda. Ya estamos más o menos ahí. Es verdad que el problema de las pensiones, como siempre, se cogen unas cosas. No, pues hoy cogemos solo las no contributivas y de jubilación y de no sé qué. No,
2: si coges es elástico todo, siempre.
3: Estamos ahí y es mucho más. No, el margen presupuestario que le va a quedar a cualquier ministro de Hacienda es mínimo. Eso mínimo. Pasa en todos los países, pero en España nos va a apretar mucho, porque además hay una cuestión importante, y con esto de los intereses, los tipos del Banco Central Europeo, y es que España hasta ahora ha mantenido y ha bajado muy poquito lo que es el nivel de deuda respecto del PIB, porque te subía el PIB nominal,
0: claro.
3: en parte por la inflación.
0: Porque seguía aumentando la deuda.
3: En el momento en que haya el más mínimo parón de actividad económica, se te para un poquito lo que es el crecimiento del PIB. El gasto en intereses, eso sí que va a seguir. Es decir, los 60.000 millones van a estar ahí. Eso sí que va a estar ahí. Y además, lo normal es que sean más. Es decir, porque tu deuda, en parte, tú la has emitido, sobre todo la deuda a largo plazo, en momentos de tipos de interés más bajo. Como el Banco Central Europeo empieza a subir tipos, tú tengas que refinanciar lo nuevo a esos nuevos tipos, que además, no solo porque el Banco Central Europeo esté subiendo los tipos, sino que en general hay mucha tensión en los mercados de deuda, en los mercados de bonos. Los franceses tienen un problemón, los americanos...
0: No, que si no fuera Francia, claro, estaba intervenida.
3: Están emitiendo bonos, o sea, están muy... muy preocupados, les están subiendo los costes. Fíjate qué países estamos diciendo, ¿eh? Francia, Estados Unidos, ¿qué pensamos? Que nosotros vamos a estar al margen,
0: sí,
3: ¿no?
0: Claro.
3: Entonces, en esa situación, el más mínimo parón de actividad económica va a hacer que se te dispare el déficit, porque además te va a subir el gasto cíclico. Se te dispare el coste de la deuda. Empiece a subirte la relación deuda-PIB, con lo cual los mercados se van a fijar y te van a mirar todavía más. Es un problemón. Yo no querría ser, no sé quién será el que esté de candidato a ministro de Economía o ministro de Hacienda, pero yo que él me lo pensaba dos veces.
2: Sí, mirad un síntoma, solamente
0: antes
2: por dar un dato
0: que
2: más.
0: Sí.
3: Antes de decirle que sí a Feijóo, yo me lo miraba dos veces.
2: Sudores fríos. Y otra cosa es la responsabilidad y la vocación de servicio público y estas cosas. La rentabilidad del bono alemán a 10 años, del Bund, que es la referencia en Europa, ¿no? Y cuando calculamos la prima de riesgo siempre es la diferencia con el Bund alemán. está en el nivel más alto desde el año 11. O sea, que yo creo que la deuda y la relación de la renta fija respecto a la renta variable también nos indica por dónde va el ánimo de los inversores y cómo está el termómetro, ¿no?
0: Mírenme que volvemos a hablar de la prima.
3: Vamos a hablar mañana.
0: ¿La
3: pero
0: prima?
3: Si ya los franceses están en eso.
2: Sí, cierto.
3: Esto es siempre, además son fichas de dominó.
0: Exacto, o sea...
3: Es decir, en el momento en que se ponen nerviosos los mercados de deuda... Porque nuestros fundamentales son los mismos que los franceses. ¿Qué claro. nos pensamos? Pues decimos, no, Francia está un poco peor. Es verdad, es verdad. En las últimas cifras Francia está peor. Tiene más déficit que nosotros y más deuda sobre el PIB. Vale. Pero los fundamentales...
0: Pero más posibilidades de salir mejor, ¿eh? Pero, porque tiene más industria.
3: Tiene más industria, empresas más potentes. Pero por eso digo, los fundamentales, baja productividad, mucha deuda sobre el PIB, que nosotros estamos en el 100% del PIB, un déficit claro. estructural que está ahí y unas previsiones de incremento del gasto, sobre todo relacionados con el envejecimiento y con el endeudamiento, porque ya, o sea, son dos factores, son endeudamiento, envejecimiento y endeudamiento. En todo eso nosotros estamos más o menos como Francia, como Italia, si es que nos ve. Entonces, ¿qué pensamos?
0: Otra
3: que
0: era
3: si,
0: de la
3: si
0: prima
3: vuelve
0: de riesgo.
3: A haber tensión en no, los mercados que... de deuda, nosotros... No, es que los franceses tienen un puntito más de déficit.
2: Sí, claro.
3: Vamos
2: es
3: detrás.
2: No estamos para presumir, ni muchísimo menos. Y el único milagro, si es que fuera un milagro entre comillas, es nuestro PIB crece más porque llegan 500,000 de inmigrantes todos
0: bueno,
2: los años.
0: Pues,
2: no hay otra.
0: Tampoco estamos para presumir, que me lo has dejado a, ¿cómo se dice?, a huevo. No estamos para presumir de la educación, de cómo nuestros chavales pues ni oyen, ni ven, ni entienden. O sea, no saben leer, no entienden lo que leen, en fin, ya de eso ya les han hablado los informativos de esta casa y los programas, pero sí que tiene un punto de vista económico que es muy importante. Así que dejo a Domingo que nos dé una magistral lección, pero no muy larga.
3: Muy corta, simplemente. Vale. Uno, los resultados de PISA, como tú dices, luego tiene una traslación económica, luego hablamos de productividad, de crecimiento, de emprendimiento. Eso, con unos niveles de educación tan con unos resultados tan bajos, pues es mucho más complicado. Digamos que el futuro pinta peor. Pero luego hay una segunda lectura, que es lo que hace referencia también. Mira, estamos hablando de gasto público, de déficit, de lo que
0: claro,
3: supone.
0: Claro, si es que todo
3: la
0: tiene...
3: gestión del presupuesto. En España, cada vez que se habla de educación, se habla de no, es que no hay recursos. Pues bien, una de las cosas que demuestra este PISA, fíjate, es que no es una cuestión de dinero, es cuestión de cómo te lo gastas y del modelo. Yo creo que los países que mejor lo están haciendo es porque tienen un modelo basado en la exigencia y en la competencia dentro de las escuelas. Tanto los profesores como los padres como los alumnos saben que esforzarse y hacer las cosas bien tendrá su premio o su castigo si no lo haces. Y en España, muy importante, yo creo que es un escándalo. O sea, esto en un país normal sería para que hubiera una tormenta política descomunal. Los resultados del País Vasco y de Navarra.
0: Ya. Bueno, y Cataluña porque
3: se...
0: no lo enseña. Imagínate cómo será.
3: Pero que dos de las regiones más ricas... Porque, claro, en casi todos los países las regiones más ricas, porque las familias tienen un nivel sociocultural más alto, pues sus alumnos sacan un poquito mejor nota. Y dicen, el país va mal, pero ¿cuál va bien? Pues un poquito las mejores, las regiones un poquito más ricas. Que las familias, pues eso, tienen padres con un poquito más de ingresos, pueden apoyar al niño, que si clases extraescolares, tienen los niños, esto que se dice, más libros en casa, un nivel sociocultural superior. Pues bien, eso pasa en todos los países. De hecho, ocurre en Madrid. Las notas de Madrid no son espectacularmente buenas, pero son correctas. Pues en todos los países, las regiones más ricas son las que mejor lo hacen, menos en España. En España, País Vasco y Navarra, las dos regiones más ricas junto a Madrid, País Vasco la última. Es un escándalo. O sea, lo que se está haciendo con esos niños... Se está ideologizando el sistema educativo a costa del futuro de esos niños.
0: Qué preocupante, qué dolor. Les enseñan el vasco en feo, el euskera, como se quiera. Y claro, luego no saben ni español. Bueno, pues ténganlo muy presente porque la educación es la base de un país en todo. O sea, en todo. Bueno, pues hablando de educación, mira por dónde. Vamos a hablar que esto sí que tiene que ver mucho más con nosotros, que es la educación financiera. ¿Cuántas veces les hemos hablado a todos los gobiernos de la necesidad de que los niños desde pequeños lo entiendan? Porque a lo mejor los nuestros, que yo siempre cuento la anécdota de mi hijo, de que mi hijo, que era más listo que nada, todos los años me pedía el IPC en la paga. Yo decía, ¿de dónde habrá salido este niño?
2: Pues ¿a quién habrá salido,
0: Pablito? A su madre. Entonces, pero dejando eso al margen, la mayoría de los niños no tienen ni idea, los normal es que el dinero pues te lo regalan, abres el cajero, o sea, vas al cajero y te lo regalan, y entonces yo creo que estaría muy bien. Pero bueno, como eso ya no depende de nosotros, pero sí depende que de nosotros, pues que intentemos que ustedes comprendan mejor algunos términos de los que usamos y algunas cosas que le pueden beneficiar, pues para sacarle más partido a su dinero. Así que empezamos hoy con la ayuda de Yolanda Verdasco Gancedo, que ya está aquí. Muy buenas tardes.
1: Buenas tardes.
0: Muchas gracias. Es profesora de CEFUDIMA y vamos a iniciar, como les digo, un espacio de educación financiera y vamos a hablar pues de cómo gestionamos mejor nuestro dinero, de decisiones que hacemos habitualmente de comprar, de ahorrar, de endeudarnos, pues cómo lo podemos hacer mejor pues para no llegar a fin de mes y decir pues ahora no tengo para pagar cosas básicas, o sea, no tengo para pagar la luz, no tengo para pagar esto, estoy comprando a lo loco, o podría, ¿cómo podría yo de lo poco que tengo ahorrar? Bueno, pues entonces vamos a empezar vamos a empezar por lo básico, que es cuando hablamos de educación financiera, ¿realmente de qué hablamos? Porque a lo mejor la gente empieza a ver números y signos y cosas raras y se echa para atrás.
1: Nada, buenas tardes, Carmen. Bueno, pues cuando hablamos de educación financiera nos referimos, en esencia, básicamente a la capacidad de entender cómo funciona el dinero en nuestra vida cotidiana, en nuestra vida diaria, y sobre todo a la capacidad, la habilidad que vamos a tener de tomar decisiones que sean responsables con él. No es tanto tener conocimientos técnicos, efectivamente, de figuras matemáticas o ser un experto en economía, se trata más bien de cuestiones prácticas, es decir, cuánto ingresamos, cuánto gastamos, en qué lo gastamos y cómo podemos organizarnos mejor para que no nos pase eso del recibo de la luz que nos dices, ¿no? La educación financiera implica tener una mirada pues más de conjunto y de consciencia sobre nuestro comportamiento económico. Muchas veces es que nos pasa eso, que no somos conscientes de nuestros hábitos de consumo, de pequeñas fugas, de esos pequeños gastos diarios, ¿no? O de esas decisiones que, repetidas en el tiempo, no solo una vez, tienen un impacto importante en nuestra economía. Por tanto, una competencia básica que efectivamente llevamos años reclamando que se empiece a enseñar en las escuelas, porque es básica para la vida adulta, para los adolescentes, y también igual de importante que otras habilidades cotidianas, ¿no? Esas, claro, que decíamos de PISA, pero esta también es importante.
0: Hombre, y tanto. ¿Y cuáles son los errores más comunes que cometemos normalmente todos? Porque, a ver, aquí no se quita nadie que...
1: No. Aquí estamos todos un poco en la misma línea. El principal error es, yo creo, actuar de forma un poco impulsiva, sin planificación. Gastar según surja, sin tener muy claro qué criterio seguimos. Por ejemplo, no hacer seguimiento de los gastos o no distinguir entre eso que ya nos pasaba de niños, ¿no? Que pedíamos aquello que era lo necesito, lo necesito, lo necesito, y en realidad solo era que lo queríamos tener. Y ahora nos sigue pasando. A veces es algo que nos apetece en un momento dado y lo confundimos con una necesidad, ¿no? Otro error bastante frecuente es no tener un colchón de seguridad, un pequeño ahorro para imprevistos, y esto provoca que ante cualquier gasto inesperado, pues eso, que se nos rompa la caldera, por ejemplo, o una avería del coche, un problema de salud, tengamos que recurrir a endeudamiento, a pedir un préstamo. Y también es muy habitual no revisar esos pequeños gastos recurrentes, suscripciones a plataformas, a revistas, servicios o consumos que parece que dices, bueno, si es que es muy poquito, si es que esto es casi insignificante en los grandes números, pero cuando los vamos acumulando, ¿verdad?, mensual o anualmente, empiezan a tener un peso considerable en el presupuesto.
0: Bueno, hemos hablado de gastos, bueno, de la educación financiera hemos hablado de gastos, podemos

0: del págate a ti primero, de coger esa partecita cuando recibes tus ingresos, pues eso que decimos, ¿no? Esos 100 euros que reservas automáticamente para el ahorro antes de empezar a gastar. Y no es necesario que sea, como decías, una cantidad elevada, puede ser un 5, un 10%, bueno, lo que te llegue. Pero lo importante sobre todo es la constancia, ¿no? Cuando algo lo repetimos durante muchos meses, al final acaba siendo un montencito. Es lo de un grano no hace granero, ¿no? Pero ayuda al compañero. Además, también es recomendable separar ese dinero de en otra cuenta o en otro espacio para no tenerlo disponible ahí a mano y que en el momento más se nos escape la mano y lo gastemos. Con el tiempo, cuando vayamos incrementando ese montoncito, pues se nos va generando esa disciplina y tenemos un pequeño colchón financiero que nos dará algo de tranquilidad, de estabilidad también.
1: Bueno, creo que todo más o menos no lo sabemos, efectivo o tarjeta. Los problemas de la tarjeta son evidentes, pero bueno, ¿efectivo o tarjeta recomendarías a la gente para hacer sus compras?
0: Pues visualmente, yo creo que psicológicamente incluso, ¿no? El punto de vista del control siempre recomienda tener efectivo porque, bueno, pues lo vemos. Y cuando lo vemos físicamente, eso siempre vemos cómo se va yendo nuestro dinerito, cómo las monedas, los billetes van escaseando y eso genera mayor conciencia. Cuando lo hacemos a través de las webs, a través de la tarjeta, incluso de Bizum y de todas estas plataformas, el dinero de alguna forma se nos vuelve más abstracto y es más fácil no darnos cuenta de cuánto hemos gastado. Ojo, que esto no significa que las tarjetas sean malas, sino que tenemos que tenerlo más en cuenta.
1: No te permiten tanto control, ¿no?
0: Eso es, revisar muy bien los movimientos. Ahora que es bastante sencillo tener las apps, en las aplicaciones en los móviles, pues ser consciente de esto, me lo he gastado en este tipo de gasto, pues de ocio, para controlarlo un poquito más.
1: Vale, y como me he adelantado un poco a la educación financiera, danos un consejo para hoy mismo, venga, para ponerlo en práctica.
0: ¿Para hoy mismo? Bueno, pues yo creo que la idea un poco es anotar en el corto plazo siempre los gastos que vamos haciendo, ¿no? Pero si es para hoy, justo.
1: O sea, lo del Excel lo dejamos para un poco más adelante.
0: Lo del Excel,
1: ¿no?
0: Lo dejamos para un
1: que
0: poco más
1: adelante.
0: Yo
1: todavía no lo he entendido pero bien, pero sí, hay que hacer un Excel.
0: Parece ser que sí, que la idea es.
1: Bueno, nuestras madres hacían sobres. Bueno, la mía.
0: Eso es.
1: La mía, que es más antigua que la vuestra.
0: Lo que tocaba para la compra, lo
1: sí,
0: que tocaba.
1: Sí, todo. Entonces, ya cuando lo del mes era compra, luz, gas, todo, porque claro, como además venía el tío del gas y el tío de la luz, que les tenías, le pagabas ahí en la puerta.
0: Y el butano y...
1: Sí, le pagabas en la puerta. Entonces, no, pero no te creas, que era un buen sistema. Porque lo tenías ahí todo organizado y ya sabías que lo que te quedaba, lo otro estaba ya aplicado a su...
0: Yo creo que no hay mejor economista que una que madre de familia numerosa desde hace
1: 30
0: años.
1: Imagínate, como para hacer
0: hijos,
1: cuentas.
0: Capaces de hacer maravillas con 8 hijos y le llegaba lo que le dejaban, con lo cual lo hacía bien, ¿no? Pues yo creo que un poco eso, ser conscientes, sobre todo de aquí a que termine el día de hoy, vamos a intentar ser conscientes de en qué nos hemos gastado el dinero. Desde ahora, desde las 4, las 5, las 6, la hora que sea... que salgamos de casa, vamos a pensar en qué nos hemos gastado el dinero hoy. Pues esto me lo podría haber quitado, esto lo podría haber ahorrado, o esto era imprescindible, yo tenía que comprarle un cuaderno al niño, pues esto no hay por dónde cogerlo, ¿no? Pero bueno, un poco intentar ser conscientes del gasto, que yo creo que es lo que mejor funciona.
1: Sí, sí, porque lo del ahorro está un poco más complicado.
0: Lo del ahorro,
1: pero bueno,
0: con los números que hacemos.
1: Que a lo mejor va de suá si haces bien la primera, pero no sé, a lo mejor te sobra algo y lo puedes ahorrar, pero bueno, pues nada, muchas gracias.
0: Muchas gracias,
1: Yolanda. Muchísimas gracias, creo que a lo mejor nos vemos en otro momento.
0: Seguro que sí, seguro
1: y si
0: que
1: no, pues fenomenal.
0: Muchísimas gracias.
1: Gracias por tus consejos.
0: Hasta luego.

0: A ver, vamos a cambiar de tercio porque tenemos, no sé, a mí me pareció un buen gesto que los empresarios se plantaran allí todos, daba igual si pymes, si bueno, todas arropadas por la COE, pero grandes, pequeñas, medianas, había una representación tremenda de, y cómo se quedaron todos, las cosas que iban contando en X, de lo que iban viendo. La verdad es que, bueno, pues aparte de un gesto, yo creo que fueron también a decirle a los empresarios, a los autónomos, a todos los que tienen ahí un negocio, pues que comparten con ellos que allí o se va toda esta gente o allí no hay nada que hacer.
1: Claro,
0: desgraciadamente.
1: Decía Garamendi Carmen, el presidente de la COE, que esto es un problema de soberanía nacional, lo que ha ocurrido en Ceuta, la pesadilla que lleva ya mes y medio, ¿no?, cuando nos entraron el día 30 de julio, 80.000
0: personas. Bueno, todavía no sabemos cuántas realmente.
1: Bueno, no sé, bueno,
0: se habla de hasta 100.000.
1: Bueno, yo creo que ya no se cortan, ya el gobierno ya dice 80.000, bueno, más o menos el equivalente a toda la población.

0: situación de Ceuta, que es una barbaridad, y hay más discusión ahora en torno a los que quedan, ¿no? Y bueno, los que quedan también, el gobierno podrá cantar misa, podrá hacer el masaid, todo el ridículo que quiera al término del Consejo de Ministros, sumando y que no salgan las cuentas, y que da muchísima vergüenza. Pero bueno, el consenso más o menos está allí en la ciudad en torno a los 15.000 inmigrantes, ¿no? Y es una auténtica barbaridad la gestión de todas esas personas. Y claro, eso está teniendo, esa circunstancia tan, tan dura para los ceutíes, pues está teniendo la consecuencia de que, bueno, pues cada día que pasa se pierde, calcula la anfitriona de la cumbre de la COE, que es la presidenta de la Confederación de Empresarios de Ceuta, organización que tiene más de 40 años de vida, ella es Arancha Campos. Bueno, pues el cálculo que hacen es que cada día hay 1 millón de euros en pérdidas, o sea que sumando llevamos ya 50 millones, teniendo en cuenta que se cayó la facturación a plomo, más del 70% en la segunda semana, bueno, 100% la primera semana,
1: la ocupación
0: que fue la primera
1: 90.
0: De agosto, claro, y luego ya la segunda semana de agosto y siguientes, pues la caída de la facturación, de las ventas de en general, comercio, turismo, bueno, el turismo especialmente afectado, pero también el comercio, ¿eh? En sí, torno claro. A eso, en torno a un 75%, y sobre todo la desgracia de que hay negocios, hay tiendas, tiendas o establecimientos de hostelería. Un restaurante de un amigo ayer mismo anunció el cierre, ¿no? Que bueno, que bajaron la persiana en agosto y ya no la han levantado en septiembre, pues porque no van a tener clientela, ¿no? Es así de terrible. Es una ciudad con un descalabro, bueno, es una ciudad fantasma en muchas horas del día, con un descalabro económico incalculable. Yo ya digo que la presidenta de la Confederación de Empresarios habla de 1 millón de euros, la foto que tenemos hasta ahora, pero claro, esto es una crisis que no tiene fecha de caducidad, porque claro depende
1: y
0: muchísimo de cuánto
1: o sea,
0: dure.
1: Afecta a todo, a
0: y
1: todo.
0: Porque
1: no
0: en un primer
1: nada.
0: Momento, claro, Carmen, y porque en un primer momento pensábamos que esto, bueno, que sería un disparate que durara un mes, ¿no? Esto era como una pesadilla, bueno, esto como en un mes se habrá producido la expulsión, cuando vuelva Sánchez de la Mareta y cuando el gobierno tome conciencia, bueno, pues cada día que pasa lo que
1: ha dicho
0: estamos
1: Sánchez
0: viendo es que no hay ninguna voluntad
1: que
0: nos acostumbremos,
1: que nos acostumbremos
0: a la realidad estructural y a que Ceuta sea pues un CETI, un gran centro de estancia temporal de inmigrantes,
1: bueno, no,
0: están haciendo plazas para 6.000 o los que vengan, ¿no?
1: Perdona,
0: y
1: un CETI
0: disparate.
1: Es temporal, no es un CETI. Es un campo
0: sí, bueno,
1: que no son refugiados, porque no son refugiados, pero es que un CETI es temporal, y esto no tiene ninguna pinta de ser temporal.
0: Bueno, pero digo, bueno, temporal, entonces, Carmen, en el sentido de que
1: un gran campamento,
0: a la península,
1: porque ya es también un son barrios ya de
0: no,
1: barrios
0: sabes,
1: de chabolas.
0: Pero
1: o
0: ¿sabes
1: sea?
0: Por qué digo lo del CETI? Porque se da por desgracia, se empieza a dar por hecho que, y por lo que dijo Sánchez, y escuchando a Sánchez, y escuchando a Marlaska, y bueno, pues y a Elma Saiz, ¿no? Que es la ministra de las Migraciones, de bueno, pues que vayan mucho más a la península que a Marruecos los que están ahora, pero que sigan entrando. Es que la grandísima, decía yo, lo de la crisis económica. Estamos en economía para todos. Claro, esto es una crisis multifuncional, multiorgánica, existencial, crisis de Estado, bueno, el apellido que le queramos poner, ¿no? Pero la circunstancia económica, porque estamos en un programa económico, es que cada día que pasa, la profundidad de la crisis va a más. Y fíjate, con el espejismo incluso de agosto, de que ha habido 150 empleados más, 150 contrataciones, y dices, ¿esto a qué viene? Bueno, pues porque Ceuta se ha convertido en un plato de televisión, porque los cuerpos y fuerzas de seguridad del Estado, militares que han llegado a Ceuta, se tenían que alojar en algún sitio, claro, y tenían que comer en algún sitio. Pero una vez que se va al plato de televisión y una vez que ya están más o menos todos organizados de aquella manera, porque el trato que está recibiendo la Policía Nacional, madre mía, los agentes ya están allí, qué barbaridad. Bueno, pues
1: sin vergüenza.
0: Pero bueno, más o menos entre cuarteles, entre tal, pues es el ligerísimo espejismo. Por eso digo que el daño, el deterioro del tejido empresarial de Ceuta es ahora mismo incalculable.
1: Es incalculable, porque
0: y bueno, ya se ha hecho
1: hasta
0: bien
1: de 500 millones.
0: Bueno, a ver, depende de lo que dure esto y depende, claro, porque en términos de reputación y en términos de imagen, que ese cálculo también lo han hecho desde la Cámara de Comercio, pues claro, a ver, es que ahora mismo Ceuta estaba además en un momento muy interesante de cambio de modelo productivo, porque a raíz de la pandemia, una vez que Marruecos cierra unilateralmente la frontera, como había hecho puntualmente a lo largo de las décadas, pero con la pandemia, con el pretexto de la pandemia, bueno, pues ya aquello fue aislar a la economía de Ceuta, que ojo, que también es aislar al norte de Marruecos, que hay que recordar que la renta per cápita en Marruecos está más de 10 veces por debajo de nuestra renta per cápita del primer mundo y de la cuarta
1: bueno,
0: economía.
1: Bueno, porque toda la renta per cápita la tiene Mohamed.
0: Entonces, claro, el Marseille,
1: o sea, la renta per cápita soy yo.
0: Claro,
1: o sea,
0: ¿no? La camarilla que rodea efectivamente al rey Mohamed VI, que es el Marseille.
1: Pues es el más rico
0: de
1: África.
0: Está, claro, concentrado el dinero en muy pocas manos, pero no es un país pobre como lo era cuando yo era pequeña, por ejemplo, ¿no? Entonces, al final, bueno, pues eso, lo que tenemos es una circunstancia absolutamente dramática, claro, con muy pocas expectativas, y lo que decía del modelo productivo, que estaba Ceuta en un momento interesantísimo, pues con la creación de un hub tecnológico que se llama Odisea, cofinanciado con fondos FEDER de la Unión Europea, con interés muy muy claro y con inversiones muy interesantes por parte de Dell Technologies, fíjate, el gigante de la tecnología estadounidense, o el grupo Bar italiano. Y todo eso, pues cruzamos los dedos para que siga en pie, pero de momento, pero, claro, invertir en Ceuta en estos
1: momentos... ¿Quién va a ir ahora?
0: O sea, es bueno, que... pero los proyectos que estén firmados, Carmen, no lo sé. Bueno, no lo sé.
1: No lo
0: ahora
1: sé.
0: Mismo es... Y me alegro de que hayas dicho que la CEO haya tenido un buen gesto, porque lo que debería hacer es que cunda el ejemplo, ¿no? Lo que debería pasar es que cunda el ejemplo en otras instituciones, en otras entidades...
1: Si el ejemplo,
0: para que vayan a Ceuta y vean lo que está pasando allí y lo cuenten en contra del relato monclovita.
1: Si el gobierno quisiera realmente solucionar esto... muy fácil. Llevas a 1.000 funcionarios
0: mismo,
1: con
0: mismo.
1: 1.000 ordenadores y que vayan pasando todos, venga, tú, asilo para tu pueblo, porque los marroquíes, ¿qué derecho a asilo?
0: El 90%
1: si me van a
0: se
1: salir ahora.
0: Sí.
1: Es que yo soy LGTBI y que te van a perseguir, hombre.
0: No, es que no,
1: venga,
0: es un país, claro, es que no es
1: mientras
0: un país
1: no
0: con guerra.
1: Eso, mientras
0: claro.
1: No se haga eso, que es 1.000 ahora en un día hacen 27, ¿no?
0: Bueno,
1: pues
0: sí,
1: imagínate, 1.000, ¿cuántos hacen al día? Cientos, ¿no? Pues eso,
0: y han tardado,
1: en 15 o 20 días se resuelve.
0: Con el agravante, ya me callo, con el agravante de que han tardado en llegar 20 funcionarios para afiliar a los inmigrantes que entraron ilegalmente el día 30 de julio. Hasta esta semana no han llegado porque no les había pagado el gobierno las dietas. Entonces no iban a Ceuta, no se negaban a ir a Ceuta. Bueno, en fin, es una dejación, es una tomadura de pelo.
1: Porque no tiene otro sentido.
0: Es una auténtica barbaridad lo que está pasando en mi tierra. De
1: bueno,
0: verdad,
1: a ver, Domingo.
0: Es terrible.
2: No, es así. A ver, las cifras, lo digo porque puede haber gente que diga 1.000.000 euros al día, siempre estamos hablando de miles de millones, hablamos antes de las pensiones. Pero cuidado, en una ciudad de
0: 30.000
2: habitantes, que son unas cifras enormes. Las cifras que están dando los empresarios. Claro, en ese contexto... ha habido pocas crisis, yo no recuerdo ninguna.
1: Y habiendo mucho funcionario, ¿eh?
2: Y habiendo,
1: sobre
2: que
1: todo
2: sostiene,
1: funcionarios.
2: Eso es que sostiene,
0: sí, el sector público en Ceuta pesa muchísimo en la economía local.
2: En España que en un determinado territorio hayan generado las pérdidas que está generando esta. Yo diría que ninguna.
0: Verdad, Domingo,
2: como
0: es así.
2: Más pequeño, pues eso, al final la cifra total no es tan descomunal cuando hablamos de si el déficit o las pensiones o no sé qué, pero es muy grande. Y luego un tema muy importante con esto de las ayudas del gobierno, que luego encima la mitad de las ayudas van
0: para los inmigrantes,
2: para
0: hacer las carpas, claro,
1: pero, 70 millones.
0: Para hacer los asentamientos.
2: Pero que es que la ayuda no es el problema. Mira, estaba mirando, por cierto, yo me he metido mucho en ocasiones con la CEO y yo también creo que es un muy buen gesto este, así que como en otras ocasiones
1: estamos
2: les digo,
1: en las mismas.
0: Menos mal,
1: yo con
0: menos mal.
2: Esto está muy mal.
1: Especialmente con Garamendi,
0: esto, pero
1: a mí me
0: ha encantado.
1: Voy a perdonar un poco.
2: Esto está muy bien, pero estaba leyendo, por ejemplo, unas declaraciones de Arantxa Campos, que no la conocía, la presidenta de la Confederación de Ceuta, dice, las medidas de ayuda del gobierno, pues algunas de exenciones en la seguridad social, de aplazamientos...
1: En octubre.
2: Sí, pero,
0: son moratorias,
2: claro. Pero que ni siquiera en eso. Pero fíjate,
0: el impuesto
2: lo que dices,
0: de sociedades también.
2: Dice, son medidas que si acaso son para el día después, cuando volvamos a una situación de normalidad.
0: Eso
2: y es que es verdad. Es decir, esto es... Yo lo hacía otro día en el programa de Cuesta. Esto es como si tú tienes un terremoto. Si tú tienes un terremoto, lo que tienes que hacer es volver a la situación de normalidad. Y es verdad que durante el mes siguiente a que tú tengas un terremoto puede haber empresas que están en una situación realmente excepcional que necesitan ayuda. Pero lo que tiene que ocurrir para que las cosas sean normales es que un mes después pues haya reconstruido las infraestructuras, la situación vuelva a recuperarse.
1: Y en el caso de Ceuta, que se vayan los invasores.
2: Es que ese es el tema.
0: Pero
2: en el caso de Ceuta,
0: es que
2: si
0: es que
2: no se
0: no
2: van los invasores, es como si tuvieras un terremoto cada mes.
1: Todos los días.
2: Con lo cual te da igual que te ayuden, porque tu problema, ¿cuál es? Que no te llega el cliente.
1: Estructural.
2: Claro, tú imagínate, pues eso, un terremoto cada mes. Dices, no, es que mi problema es que tengo aquí la tienda y hay un puente delante de la tienda que se ha caído. pues dice, hombre, mientras reconstruyen el puente, claro, ayúdame, pero yo lo que necesito es que reconstruyas el puente. Entonces, si aquí no se te van, el problema es como si el puente estuviera caído. Es un terremoto continuo. Pues eso el gobierno no. Te daré unas migajas, una caridad, una paguita y así estás contento. Y no, los empresarios de Ceuta le están diciendo no. Lo que tienes que hacer es recuperar la situación previa. Mientras eso no ocurra, todo lo demás es absurdo.
0: El único plan de reactivación económica de Ceuta en estos momentos se llama expulsión, retorno de los inmigrantes. No queda otra, no hay otra, ¿no?
1: Y no va por ahí los tiros.
0: Y luego, respecto a lo que tú decías, que 1 millón de euros puede parecer poco, para que se hagan una idea los oyentes, el Plan Integral de Desarrollo Socioeconómico para el periodo 2022-2026, que expira ya este año y que al gobierno se le llena la boca, y estaba dotado inicialmente con 300... Es un plan de inversiones, que ahora no toca, que por eso cuando llegó Cuerpo allí, cuando llegó Carlos Cuerpo a la ciudad y dijo que iba a ampliar el plan de inversiones, el Plan Integral... Por cierto, el Plan Integral de Reactivación Económica, sabéis que incluye actuaciones como, por ejemplo, remodelar y remozar la fachada de la delegación del gobierno y poner las letras más grandes para que se sepa que es delegación del gobierno de España, ¿no? Bueno, en fin, este tipo de cosas que ahora no tocan es ridículo y por eso Cuerpo, que había llegado a Ceuta a vender eso cuando se reunió al día siguiente con los empresarios, Arantxa Campos entre ellos, pues le dijeron, ministro, es que esto ahora de verdad que déjese usted de tonterías, que lo que necesitamos son ayudas, por favor, para poder respirar,
1: para pagar la seguridad social,
0: no despedir a los empleados.
1: Pagar la seguridad social.
0: Que encima... Y por lo menos, pero luego de una manera muy errática también anunciaron 165 millones de euros el fin de semana a bombo y platillo, sobre todo en los medios más afines al Ejecutivo, y luego el martes aprobaron otra cosa, ¿no? Los 300 y pico, pero como habéis dicho, el grueso es para hacer los asentamientos, que es exactamente lo que no quieren o no queremos los ceutíes, porque claro, lo coyuntural se termina cronificando y se termina convirtiendo en estructural. Es de verdad dolorosísimo lo que está sucediendo en España, porque esto es España, esto es Europa y el problema es de todos, no solamente de una ciudad de 83.000 habitantes.
1: A pesar de que las ayudas en este momento, excepto que es, oye, pues claro, si has echado el cierre en agosto porque no va nadie, pues que la seguridad social la tienes que pagar.
0: Claro, para no despedir, lo que quieren es
1: no despedir. Si echas a los trabajadores, los tiene que pagar la seguridad social.
0: Los empresarios no quieren despedir a sus empleados.
1: Pero dicho eso, o sea, no, ahí no va ni el tato, o sea, está cerrando un montón, ya han cerrado muchos. Y no te digo ahora que han puesto un campamento al lado del puerto, ahí ya no pisa un turista ni muerto.
0: El muelle de Poniente.
1: Cuidado con los incendios, que no acaben ardiendo los depósitos de fuel, los depósitos de gas, el puerto, que funcione, que entren los alimentos, que entre todo, el agua, todo lo que sea que pasa por el puerto, que es en Ceuta muchas cosas. Básicamente los alimentos, por ejemplo.
0: Hombre, claro.
1: Porque, a ver, los alimentos entran por ahí. Y ahora ya están haciendo
0: incendios. No se le ocurre a nadie, además, por la cercanía, pero bueno, pensando también de manera, si es que el gobierno pensara, o yo no sé, bueno, en fin, nadie entiende lo que pasa por la cabeza de Pedro Sánchez y sus acólitos, ¿no? Pero claro, ¿a quién se le ocurre? Porque, claro, la posibilidad de escaparte al ferry estando en un asentamiento al lado del puerto, pues claro, es que te plantas en la península de manera ilegal y las mafias ya están 1.131, si no recuerdo mal el dato de memoria, Carmen, que se han colado. Y luego, claro, es que tienes a las mafias además haciendo su agosto. Es que al no fortalecer además la frontera, porque no hemos hecho nada, en cualquier momento, mañana, Dios no lo quiera, pueden volver a entrar 80.000 o 100.000. Bueno, en fin,
1: bueno,
0: es que
1: ya
0: no se
1: están llamando
0: nada.
1: para
0: no sé,
1: sí, hay una, 20 algo.
0: El día 20 hay otra añagaza. Bueno, yo quiero pensar que va a ser una campaña de marketing como la del 15 de agosto, que es para lavar la imagen de Marruecos a 3 días de las elecciones que celebra el país. Porque claro, lo que está pasando también es que no solamente el Istiklal, que es el partido más radical allí en Marruecos, sino que todos los partidos políticos han metido el tema de Ceuta y Melilla en la campaña electoral. Ceuta y Melilla, una sola patria, bueno, en fin, unos lemas absolutamente bochornosos que bueno, pues la soberanía de Ceuta y Melilla está cuestionada constantemente y esto se veía venir. Ya no vamos al origen de la invasión, ¿eh? Yo siempre digo que yo trabajo para una fundación en Ceuta, la Fundación Interservicios Ceuta, y hacemos una newsletter, llevo 6 años con ese encargo, y en esa newsletter analizamos lo que se dice de Ceuta y de Melilla, fundamentalmente de Ceuta, claro, que es una fundación ceutí, en la prensa marroquí, y el tono, a ver, la beligerancia respecto a la eventual o supuesta marroquinidad de las dos ciudades autónomas españolas, eso es constante.
1: Eso es viejo.
0: Pero sí, eso es de siempre, es constante. Pero en los últimos meses, el tono se ha endurecido exponencialmente. Solamente con eso se podía intuir que ahí estaba pasando algo, más allá de la evidencia de que todos los días iban entrando cada vez más y más y más inmigrantes,
1: y más
0: hasta
1: que si
0: hubo 1.500 en una semana, que por eso da la voz de alarma el presidente de la ciudad, Juan Jesús Vivas,
1: claro,
0: ¿no?
1: Pero y que tienes al CNI, que tienes bueno, el CNI, claro, que tienes a los servicios secretos de la policía, de la Guardia Civil, de los militares.
0: No se podía dar más la voz de alarma.
1: Bueno, ya lo del 20, espérate, porque si...
0: Ay, qué susto, Carlos.
1: Bueno, no, sí que es susto, sí, pero no es un susto. Es que
0: es un llamamiento.
1: ¿Están haciendo algo por si acaso? Bueno, por lo visto han puesto ahí algo para chafarinas, que se habían ido unos cuantos. Están con los peñones y no sé qué. Estas cosas.
0: Sí, ¿eso? Con Vélez y Alucemas.
1: Por pues eso, están ahí. Están protegiendo chafarinas.
0: Muy bien, sí. Y Ceuta.
1: A ver, Ceuta, ¿por qué protegen? O sea, ¿qué ganas tendrán?
0: A buenas horas mangas verdes, con lo que se rieron del perejil, además.
1: Bueno, pues como pase, otra vez sin hacer nada. Bueno, y por último, pues nada, seguimos porque lo de Ceuta, desgraciadamente, de momento no tiene ningún fin. Casa 47.
0: Madre mía.
1: La casa de
0: Vamos a poner peor, venga, venga.
1: La casa de Casa Merroque.
0: Vamos a seguir deprimiendo a los pobres oyentes.
1: Bueno, pues la casa que todo el mundo lo sabe, porque todo el mundo lo ha oído, porque todo el mundo se ha reído, porque todo el mundo, esto es un cachondeo. O sea, salen ahí para que... Bueno, es de verdad, o sea, Sánchez, esto tiene que hacer estos anuncios, chorras.
0: A mí me gusta.
1: Para decir, además para mentir, porque dice 800 la ministra... y al cuarto de hora... Ya había gente diciendo, son 638, ¿verdad? Pero ¿para qué nos dices 800?
0: A mí lo que más me gusta, lo que me tiene apasionada es ver a la ministra Isabel Rodríguez con el casco de la construcción, como si ella estuviera en el andamio. Es una cosa inaudita. ¿Quién le ha dicho que se coloque, por favor, el casco cada vez que da una rueda de prensa? Es de verdad.
1: Bueno, pues ya están en X, ya han sacado las fotos de... Porque ya se les ha entregado a unos cuantos. Bueno, se les ha entregado para pagar el alquiler y tal. Y todos son inmigrantes porque es un sitio fuera de Madrid, pues, o sea, fuera de todo.
0: De zonas tensionadas.
1: De todo, bueno, de zonas tensionadas, claro. Y medio pensionistas y de todo, o sea, por ahí, por sitios raros. Porque todos los demás que tenía la Sareb están ocupadas o inhabilitables, o sea, no son habitables, y están en el quinto, o sea, en los quintos pinos. O sea,
2: por eso lo tenía
0: claro,
2: la Sareb.
0: Claro, como su propia, eso. Efectivamente, de sentido
1: entonces,
0: común.
1: Solo han podido sacar estos 600 y pico en sitios pues como estos, porque ¿quién se va a ir a esos sitios? Pues gente, pues eso, que acaba de llegar de fuera y no tiene otro sitio. Pero, ojo, con algunos de los pisos que están a 1.000 y pico euros y te piden entre 50 y pico mil y 60 y pico mil euros de sueldo. Ah, pero ¿quién gana eso ahora para que le dé públicamente un piso de alquiler?
0: Madre mía,
1: es que alucino, de verdad.
2: Sí, a ver, yo esto es bastante cómico porque... Lo primero es por las propias cifras, ¿no? Decías, presidente...
1: Es un poco mintió, las que Lifander,
2: dice, mintió porque dijo 800, pero luego eran 600 y pico. Y si fueran las 800, pero es verdad que puestos a mentir podía haber dicho 50.000. Porque
1: claro,
2: decir 800, o sea, anunciar una solución para el problema de la vivienda en España que consista en 800 viviendas es
1: no,
2: una
1: y
2: broma.
1: Sitios donde no
2: y luego,
1: hay tensiones.
2: Y luego encima eso, y luego encima te pones a mirar el mapa
0: con
2: y dices...
0: Con necesidades de 800.000, según
2: donde
0: el Banco
2: nadie
0: de España.
2: Está, o sea, donde no hace falta. Donde hace falta el problema en España es en las grandes ciudades, periferia de grandes ciudades, el arco mediterráneo, en algunas zonas del País Vasco, pero en los lugares donde nos dicen que van a estar los pisos, que es lógico que estén ahí. A ver, la Sareb, ¿qué se quedó la Sareb? La Sareb se quedó lo que los bancos sabían que no iban a poder colocar nunca. La Sareb fue desde el inicio, y además... No voy a discutir si estuvo bien o mal. Yo creo que probablemente era una solución razonable en aquel momento, pero
0: sí,
2: era una forma de sanear el balance de los bancos, especialmente de las cajas, no de los bancos, y de generar cierta seguridad entre los inversores. Es decir, mirad, lo que queda es más pequeño, es más, les hemos quitado todo, van a asumir pérdidas. De hecho, por eso todas las cajas desaparecieron. Pero lo que les dejamos más o menos está controlado y ya no van a sufrir esas pérdidas. Van a poder ir sacando poco a poco ese el poco ladrillo que les quedó, porque les quedó poco, pero lo van a ir sacando. Entonces, ¿qué es lo que se quedó en la Sareb? La Sareb era un movimiento de limpieza desde el sector público, de decir, mira, nos quedamos nosotros con lo que es invendible, con lo que incluso aunque te anotes pérdidas del 50, 60, 70%, no estarías cubriendo realmente la pérdida real, porque esto es que no lo vas a colocar en tu vida, y poco a poco, a ver si con los años pues van cambiando las circunstancias y conseguimos perder menos. Pero bueno, Luis de Guindos decía, no, vamos a... Pero era, desde el principio era como esto, no lo vas a colocar, porque si lo pudieras colocar, si esa cartera fuera vendible, ya lo habría vendido el banco a un inversor, claro, hombre, ya le habría dicho el banco a un fondo, te lo vendo con un descuento muy importante y uno de estos fondos que van a lugares, muy a por inversiones con mucho descuento, hubiera dicho, venga, pues te lo compro al 70% de descuento, yo me lo quedo en cartera, yo puedo aguantar dos o tres años y a partir de dentro de esos otros años lo empiezo a colocar.
0: Sí, un fondo de oportunidad.
2: Cuando ni siquiera esos fondos del mercado inmobiliario que querían esos pisos era porque ni en dos años ni en tres ni en, es que no lo colocaba. Sí, eso muchas, es lo que tiene la Sareb.
1: Sí, muchas.
2: Y no lo digo como crítica siquiera, es una cuestión casi de definición.
0: Y Carmen lo sabe, yo soy partidaria del banco malo, me parece que era
1: imprescindible. Muchas de las cosas que se quedaron no estaban nada más que los esqueletos. O sea, no se habían ni terminado las casas.
0: Claro,
1: la mayoría de las urbanizaciones que se hicieron y luego se quedaron a medias por ahí medio tiradas, por todas partes había urbanizaciones. Y ahora hay muchas que las ves y dices, bueno, esto está aquí, claro, ahora se ha llenado de ocupas, es que no se terminaron.
0: Costaba más derruir que seguir construyendo, claro, y por eso seguían ahí urbanizaciones fantasma, ¿no?
1: Que ahora están todas ocupadas, pero bueno.
2: Y no, y encima luego tenemos ese segundo fenómeno, y es que parecía que si era de la Sareb, entonces ya era barra libre para todo ese tipo de fenómenos. Entonces, claro, pues bueno, pues ahí tienes, dice 600 casas, bueno, pues lo que no sé si... Yo este tipo de medidas propagandísticas, o sea, ¿realmente el gobierno cree que le sirven de algo? No sé, para ocupar unos minutos de telediario, para que en la tertulia de turno...
0: Sí, medios afines, sí, Domingo,
1: pero perdona,
0: claro.
1: Que le ha salido el tiro por la culata. Si encima nos pone un mapa de España en el que pone Ceuta y Melilla, zonas...
0: Ah, bueno, ya, madre mía.
1: Bueno, ¿qué te quiere decir? Sí, es que cada vez que hacen algo,
0: lo hacen mal,
1: tienen que meter una
0: pata, una gamba, como se dice coloquialmente, ¿no? A ver, yo, esto de Casa 47, bueno, sabemos que lo llaman 47, están obsesionados, han hecho mil campañas, el teléfono 047 también, porque es el artículo de la Constitución
1: que
0: consagra. Bueno. Yo estuve llamando sistemáticamente, y lo contamos aquí en el programa varias veces, yo llamaba sistemáticamente desde que se anunció el 047, que es un teléfono de asesoramiento en materia de vivienda para todos los españoles, y ahí no contestaba ni Blas,
1: ¿eh? Nunca nadie.
0: Luego ya, sí, ya hubo un momento que sí, pero te diré que hace muy pocos meses, y el anuncio se produjo hace ya, pero mucho, ¿no? A ver, lo llevo si queréis por aportar, porque ha contado Domingo muchas cosas y por
1: sí, porque quiero un comentario
0: por aportar
1: sobre
0: algo
1: otra.
0: Nuevo al respecto. A ver, la presidenta, porque han hecho secretaria de Estado de vivienda, al final empezó con mal pie Isabel Rodríguez con Sumar y Podemos, y eso es un hándicap para el sanchismo, y bueno, pues al final la que era quien era la presidenta de SEPES, de la Sociedad Estatal Pública de Suelo, Leire Iglesias, extremeña, pues es la que corta el bacalao, para contarlo de manera rápida y de manera clara, ¿no? Y entonces, bueno, pues la han hecho secretaria de Estado de Vivienda, y claro, la presidencia, porque 047, mejor dicho, Casa 47 es, digamos, lo que emana de esa sociedad de suelo, ¿no? Entonces, claro, como ha hecho secretaria de Estado el gobierno, Pedro Sánchez, han hecho secretaria de Estado a Leire Iglesias, pues aquí había que colocar a otra persona. ¿Y a quién han colocado? Oh, casualidad, que lo cuenta muy bien Libre Mercado, pero hay un dato además, que es que es extremeña también, porque Leire, a ver, esta señora va a cobrar 126.000 euros al año, especialidad en materia de vivienda ninguna, porque es psicóloga, especialista en igualdad de género, etcétera.
1: También
0: etcétera.
1: Para los pisos.
0: Claro, y
1: es
0: yo,
1: que a ver,
0: y
1: no
0: yo
1: es lo mismo.
0: Cuando leía la información de Libre Mercado, de esta casa, yo decía, va a ser extremeña y va a haber trabajado con Leire Iglesias, porque Leire Iglesias fue, primero, consejera de Igualdad en la Junta de Extremadura y luego consejera de Vivienda, ¿no? Bueno, pues exacto.
1: Igual,
0: esta
1: vale,
0: era esta señora que nombran ahora presidenta de Casa 47, pues era la del Instituto de la Mujer de Extremadura. O sea, todo queda en casa, todo es chusco, todo es vergonzoso. Y si les importara la vivienda, pondrían al menos a una persona disimulando a alguien que supiera un mínimo
1: algo
0: del funcionamiento del mercado de la vivienda.
1: Empezando porque
0: en España.
1: No sabe la ministra.
0: Pero claro.
1: Empezando porque la ministra solo sabe de tener. Tener pisos sí sabe, de eso sí sabe.
0: Sí, de unas
1: cuantas
0: propiedades.
1: Creo que tiene 5 o 6. O sea, de eso sabe. Ahora, de vivienda nada.
0: No, y además cayó
1: en desgracia. De tener pisos sí sabe.
0: Porque Sánchez no va a hacer una crisis de gobierno, pero que la ministra, desde luego, no es la favorita de Sánchez, ¿eh? Porque porque se metió en un lío cuando dijo aquello que ella marcó equidistancia al principio, ¿no? Diciendo que iba a velar también por los propietarios y se le echó encima, claro, la izquierda radical. Entonces, bueno, pues le ha dado muchos quebraderos de cabeza Isabel Rodríguez a Pedro Sánchez. Lo que pasa que ahí sigue porque no está el horno para bollos para hacer una crisis de gobierno y poner a la que manda en vivienda. Y esto es, bueno, es que información, no opinión, que se llama Ley de Iglesias.
1: La única crisis de gobierno
0: y que
1: es
0: a su amiga
1: convocar elecciones. Esa es la única crisis de gobierno. Lo demás nos da igual, ya que nos ponga a Juana, a su hermana, a la prima de la de Extremadura, a la otra, nos da igual. O sea, la única real y necesaria crisis de gobierno es todo el gobierno. Convocatoria de elecciones y disolución de las Cortes. Bueno, para como éramos pocos y parió la abuela, encima Bruselas quiere limitar las segundas viviendas. ¿Y quién está a la cabeza del movimiento, aparte de la von der Leyen, que ya está, es otra que está, ha perdido el Oremus? Rivera, o sea, la que se fue de aquí dejándonos el marronazo de las sequías, de las obras no hechas, en fin, de todo el pifostio energético que hay montado, de redes insuficientes, de posibles apagones, de todo esto. Ahora los que tienen placas solares quiere red eléctrica que no pueda verter a la red, con lo cual lo que te ahorrabas por tener lo que consumes y lo que viertes no te lo vas a poder. Bueno, es que esto ya es, o sea, eso lo comentaremos la semana que viene.
0: No, que no se amortiza la inversión de las
1: ya
0: placas.
1: Ya es, o sea, otra vuelta, pero o sea, pero nos decíais que pongamos placas solares, ponemos placas solares y ahora no podemos verter a la red porque entonces la red se satura.
2: Sí. Eso es, o sea, justo, es justo. Le prometes algo a alguien y cuando lo hace le dices que ya no.
1: Imagínate. Bueno, lo de la segunda residencia que a mí me tiene loca, o sea, también.
2: Sí, bueno, Bruselas, dando en vez de enfrentarse al problema real, y el problema va por las dos partes, en España desde luego, por una subida enorme de la demanda vía esa inmigración descontrolada que tenemos desde hace 5 años y una carencia por el lado de la oferta. Entonces, en vez de decir, oiga, estos son los dos problemas de verdad que tiene España. 500.000 personas al año, por un lado, y una falta de oferta que tú no permites construir y que además, hasta donde permites, como hay tanta inseguridad jurídica en el mercado de la vivienda, no te llegan las inversiones. Pues te pones a hacer este tipo de anuncios que, bueno, intuyo que pensará que más o menos suenan bien para determinado parte del electorado, pero que mientras no afrontes las dos, la doble realidad, que es lo que realmente está presionando el precio de la vivienda, todo lo demás es un absurdo.
1: Pretender que se arregla la vivienda porque una persona no tenga dos casas, no, hombre, no. Vamos a ver, que estamos hablando de 1 millón ya de necesidades. Se habla de 800.000, pero no. Ustedes cuenten todos los inmigrantes que llegan cada año a las grandes ciudades, más todos los jóvenes que quisieran emanciparse y no pueden, más todos los hogares rotos que se convierten en dos. No, es que te vas al millón año. Y si siguen viniendo y siguen entrando, y si de los 500.000 que iban a regularizarse ahora son 1.200.000, pues digo yo que querrán vivir en algún sitio, como es lógico. Bueno. Pues nada, esto ya a ver si tiene recorrido o no, que tampoco lo sabemos. Bueno, Susanita, muchas gracias.
0: A ti,
1: y
0: a
1: viva Ceuta.
0: Viva Ceuta, viva España,
1: supuesto,
0: y no dejemos
1: Soriano
0: de tener esperanzas en que
1: nada,
0: esto se arregle en algún momento.
1: Viva Ceuta. Hasta el próximo sábado. Gracias a todos.
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0: Muy buenas tardes, bienvenidos a todos a la nueva edición de Salud aquí en el Radio. Hasta las 4 de la tarde vamos a estar con todos ustedes para darles los mejores consejos de salud, como siempre, una salud que pasa por entender, por ejemplo, cómo metabolismo y limpieza están conectados y lo que comemos, lo que dormimos o lo que nos movemos son fundamentales. Es fundamental para limpiar y trabajar contra la inflamación o ese temido envejecimiento prematuro. Un asunto que se presenta como un auténtico cimiento de nuestra salud, según las últimas investigaciones y estudios. De nada sirve que nos gastemos el dinero, por ejemplo, en buena alimentación o en los mejores suplementos, los que nos aporta Mundo Natural, si nuestro intestino pues no es capaz de absorber los nutrientes, y nuestro hígado está sobrepasado y vierte sobre nosotros más tóxicos que los que es capaz de eliminar. Pero no solo el hígado, limpia el organismo, el resto de tejidos del cuerpo también son capaces de eliminar toxinas, un mecanismo que ahora se sabe se activa precisamente con el metabolismo y este con la actividad física. Si no nos movemos, nada se mueve en el interior de nuestro cuerpo. ¿Ven cómo todo está conectado? Bueno, se lo vamos a contar, se lo van a explicar nuestros expertos. Adrián González, director de comunicación de Mundo Natural, una de las personas que más sabe de suplementación en este país. También nuestro doctor Domingo Pérez León, especialista en medicina biológica y antienvejecimiento. Javi Pérez en la realización técnica y Miguel Ángel Maroto en la producción. Enseguida con todos ellos, pero antes, ya saben, nuestro compromiso con información. Empezamos con los titulares.
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0: Les empiezo contando que los tejidos del cuerpo adaptan su capacidad de limpieza de residuos a eliminar según la actividad metabólica. Se trata de un estudio liderado por investigadores españoles de, entre otras instituciones, el Centro Nacional de Investigaciones Cardiovasculares y la Universidad Pompeu Fabra de Barcelona. En este trabajo, que también ha sido coordinado por las universidades de California y de Yale en Estados Unidos, han constatado que los tejidos con mayores demandas energéticas albergan grandes equipos de limpieza formados por células del sistema inmunitario llamados macrófagos. Además, ha mostrado que el tamaño de estos equipos aumenta en función de la actividad metabólica de cada tejido y de la cantidad de residuos que produce. ¿Qué significa esto para nuestro organismo, para nuestra salud? Nos lo van a contar nuestros expertos. Más cosas. Descubren cómo las defensas del organismo contribuyen a la inflamación asociada al envejecimiento. En este caso, hablamos de una investigación liderada por el Consejo Superior de Investigaciones Científicas que ha identificado que un subtipo de linfocitos T se acumula en la médula ósea con la edad y favorece la producción de células implicadas en la inflamación asociada al envejecimiento. La investigación revela que este subtipo de linfocitos T que se acumula en la médula ósea con la edad favorecen la producción de neutrófilos, células esenciales para combatir las infecciones, pero también implicadas en procesos inflamatorios. En ratones viejos, el uso de un fármaco que bloquea este proceso y que está aprobado para tratamientos de pacientes de VIH normalizó el equilibrio inmunitario y mejoró varios parámetros de salud. La médula ósea es el tejido, ya lo saben, donde se producen las células de la sangre mediante un proceso denominado hematopoiesis. Con la edad, este proceso se desequilibra y aumenta la producción de células de la línea mieloide, como neutrófilos, monocitos, mientras disminuyen los linfocitos. Dos cosas más. La primera de ellas, el tabaquismo ha disminuido en general, pero atención, el vapeo a edades más tempranas ha aumentado. Tres estudios de gran envergadura demuestran que si bien el número de fumadores está disminuyendo, las personas comienzan a fumar a edades más tempranas y el vapeo ha aumentado especialmente entre niños jóvenes, tal y como afirman expertos del Instituto y Universidades de Austria, Irlanda, también realizado en otros puntos de Europa. Los investigadores aseguran que sus hallazgos sugieren que la adicción a la nicotina sigue siendo un problema de salud importante y que las medidas de salud pública deben disuadir a los niños y jóvenes de todas las formas de nicotina, incluidos los cigarrillos electrónicos, los cigarrillos tradicionales, la sisa y las bolsitas de nicotina. Bueno, y una última cuestión. El estrés de la vuelta al trabajo favorece el bruxismo y agrava la tensión mandibular. A la vuelta al trabajo tras vacaciones, con más exigencias, carga mental, cambios de horarios y mayor alerta, favorece el apretamiento dental durante el día y la actividad muscular mandibular, según la médica rehabilitadora de la Sociedad Española de Rehabilitación y Medicina Física, Teresa Jorge. El bruxismo es un hábito de origen multifactorial y el estrés no es un única causa, pero sí uno de los factores que con mayor frecuencia contribuye a que aparezca o empeore. Además, el apretamiento muscular mantenido puede sobrecargar la articulación tempomandibular y favorece agravar sus trastornos. El bruxismo de vigilia puede afectar, atención, aproximadamente al 20 o 30% de los adultos, mientras que el bruxismo del sueño es más frecuente en la infancia. Afecta entre el 15 y el 40% de los niños y el 8 al 13% de los adultos. ¿Qué dice la especialista? Pues que los trastornos tempomandibulares son una de las causas más frecuentes de dolor musculoesquelético orofacial y afirma que hasta un 30% de la población presenta signos o síntomas alguna vez en su vida. ¿Saben qué rango o qué parte, qué sector de la población es más vulnerable, más frecuente, de los 20 a los 50 años y sobre todo en mujeres? Es que nosotras lo llevamos todo un poquito más con mayor intensidad, podríamos decir, y al final eso pues termina derivando en problemas como el bruxismo, ¿no? Esos dolores de cuello, de espalda, en fin, magnesio. Ya verán como Adrián nos recomienda mucho magnesio. Bueno, más recomendaciones las que nos van a dar nuestros expertos a partir de ahora y también a sus consultas. Hoy vamos a contestar dos de ellas, a ver si nos da tiempo contestar a Pablo y también a Elsa, que nos han enviado dos preguntas la mar de interesantes. Si ustedes también quieren mandar la suya, enviarla, nosotros les contestamos, tanto en privado como luego en el programa, pues tienen que escribir a la dirección de correo electrónico esalud@esradio.fm. Se lo repito, esalud@esradio.fm.
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0: Ay, el sistema nervioso, ¿verdad? Que les hablamos muchísimo en este programa sobre él. Y en nuestro país, más de 10 millones de personas tienen dificultades para dormir. Cerca del 30% sufre insomnio a lo largo del año. O lo va a sufrir, ¿eh? Que seguro que en algún momento vamos a dormir mal. Y no es solo un inconveniente, se lo decimos también. El estado de ánimo, el rendimiento, incrementa el riesgo de accidentes y determinadas enfermedades, hasta incluso la obesidad, se lo decimos. También lo dice el doctor y lo dice Adrián. Afortunadamente, hoy contamos con soluciones innovadoras que pueden ayudarnos y mucho a recuperar un descanso de calidad. Una de ellas, escuchen, es Vago Relax, un dispositivo portátil que estimula de manera no invasiva, natural, el nervio vago, clave en la regulación del estrés y la relajación. Adolfo Albistur es el responsable de Protege tu Vida. ¿Qué tal, Adolfo? Bienvenido.
5: Muchas gracias, Lucía.
0: Bueno, me tienes en ascuas. ¿Cómo funciona?
5: Pues mira, si te parece, primero te digo un poco lo que es ese nervio vago, ¿no?
0: Sí.
5: Es un nervio que no es que sea vago por lo que normalmente se entiende por
0: como vago. Es que
5: es errante. Y va desde el bulbo raquídeo, es decir, desde el cerebro hasta el intestino.
0: Uh-huh.
5: Entonces es un nervio que controla todo lo que es la parte que nosotros no controlamos, como puede ser el corazón, como puede ser la respiración, como puede ser la digestión. Entonces, cuando nosotros estimulamos este nervio, lo que conseguimos es que el sistema parasimpático es el que empieza a actuar. ¿Esto qué hace? Pues bueno, cuando nos tenemos que ir a dormir, por ejemplo, pues ese es el sistema que tiene que actuar para que estemos relajados, para que no estemos en estrés, que no nos, como bien has dicho, que nos acostemos, empecemos a pensar otra cosa y no me duermo. Entonces,
0: sí,
5: este dispositivo lo que hace es que a través de una inervación que tiene este nervio vago, es decir, el nervio vago va por muchos lugares y llega uno de sus conductitos, llega a los lóbulos de las orejas,
0: uh-huh,
5: es decir, la zona donde nos ponemos los pendientes.
0: Sí.
5: Entonces, ahí colocamos dos pincitas. Con este dispositivo le encendemos y va a estimular ese nervio vago. O sea que son 5, 10, 15 minutos al día.
0: Uh-huh.
5: Es suficiente para que tengamos estimulado ese nervio vago y que cuando nos vayamos a dormir encontremos el descanso.
0: Has dicho algo que me ha encantado. No es invasivo y además creo que muy sencillo por lo que describes.
5: Claro, es que es sencillísimo porque ya te digo que es como colocarte dos pincitas que no tiene nada y luego darle un botón. Y no es nada invasivo porque no hace ningún daño. Fíjate, hace poquito con una persona que me decía, yo tomo mucha melatonina, pero es que tengo pesadillas, ¿no? Es verdad que la melatonina, aparte que nuestro cuerpo deja de segregarla si la tomamos, ¿no? Deja de que funcione bien. En este caso no. En este caso lo que vamos a hacer es estimular ese nervio para que realmente cuando llegue la hora de descansar, descansemos genial.
0: Queda la pregunta, yo creo que no sé si la más importante, pero sí la más pues funcional. ¿Dónde lo podemos encontrar?
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0: 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Adolfo, muchísimas gracias.
5: Gracias a ti, Lucía.
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0: Bueno, pues arrancamos justo, con el subidón de la música. Lo hemos hecho un poco apuesta, también les digo. Me ha ayudado mucho mi compañera Brenda, que está a los mandos de la realización técnica en estos momentos. Bueno, hasta las 4 de la tarde vamos a estar con todos ustedes. Ya saben que tienen muchas vías de comunicación con nosotros. No solamente esa dirección del correo electrónico al que nos pueden escribir para lo que necesiten. Si es una duda médica para el doctor, de suplementación para Adrián, porque hay algo que quieran recuperar del programa, alguna duda, pregunta, lo que necesiten, ya saben que disponen de esa dirección de correo electrónico, que es suya, que para ustedes es salud@erradio.fm. 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Bueno, tengo ya al doctor Domingo Pérez León, especialista medicina biológica y antienvejecimiento. ¿Qué tal, doctor? ¿Cómo está?
12: Pues muy bien, muy buenas tardes, Lucía.
0: ¿Qué tal? Bueno, un fin de semana más, nos quedan muchos por delante, no hemos hecho más que empezar la temporada. Hoy quería hablar, y enseguida voy a saludar a Adrián, ahora enseguida le llamamos, pero un tema que me ha parecido muy interesante, se lo avanzaba yo a la audiencia al principio en los titulares. Hemos hablado de cómo el metabolismo es cambiante, que el metabolismo tiene que ver con lo que nos movemos, con lo que nos comemos, también con la edad. Pero hay un titular, una investigación del Centro Nacional de Investigaciones Cardiovasculares y la Pompeu Fabra de Barcelona, que habla de que los tejidos del cuerpo adaptan su capacidad de limpieza de residuos a eliminar según la actividad metabólica. Es decir, si hacemos ejercicio, activamos la función metabólica. Si activamos la función metabólica, ¿nuestros tejidos son capaces de limpiar mejor?
12: Pues así es, Lucía. Fíjate, hemos hablado muchas veces del sistema linfático, que es un sistema de drenaje, de limpieza, también de desintoxicación. Y el sistema linfático, fundamentalmente, se activa porque no tiene un corazón como la sangre, que sabemos que el corazón mueve la sangre, pero el sistema linfático no hay quien lo mueva como si fuera un corazón.
0: Vale.
12: Pero sí sabemos que el ejercicio, con esas microcontracciones musculares, estamos estimulando de alguna forma el drenaje a través del sistema linfático. Y efectivamente el ejercicio activa el metabolismo.
0: Uh-huh.
12: Fíjate que cuando realizas ejercicio, ¿qué sucede? Entras en calor. Eso significa que sí, has activado tu propio metabolismo. Pero fíjate, hay que decir con respecto al ejercicio que algunas personas realizan un ejercicio, por ejemplo, de media hora y no sienten, no perciben ese calor. Entonces hay que hacer ejercicio hasta que podamos percibir nuestro organismo que nuestro cuerpo está caliente. Esto es indicativo de que el metabolismo se ha activado, y esto pues favorece la quema de calorías en exceso que podamos ingerir de alguna forma en el día a día.
0: Uh-huh.
12: Pero también ese sistema linfático se optimiza y mejora y su funcionamiento gracias al movimiento. Por eso, pues una vez más, siempre decimos que el ejercicio se comporta realmente pues como un auténtico medicamento, no solamente para el metabolismo, también para nuestro cerebro, estimulando el factor neurotrófico cerebral, ese BDNF, que es un auténtico nutriente para las dendritas, para la formación de nuevas neuronas. Con lo cual hay que intentar con mínimo media hora, una hora diaria, uh-huh, de realizar ejercicio con un cierto nivel de potencia, para que, entre otras cosas, se pueda activar el sistema linfático, el metabolismo, mejore el cerebro, mejore la circulación, y en definitiva, la salud general del ser humano.
0: Doctor, una pregunta. ¿Qué papel juegan las mitocondrias en todo este proceso, tanto de activación de metabolismo como de limpieza de tejido celular?
12: Muy buena pregunta, porque fíjate, a nivel de la grasa, uh-huh, tenemos la grasa parda y la grasa amarilla. La grasa parda tiene muchas mitocondrias.
0: ¿Esa es la mala, la parda?
12: No, esa es la buena.
0: Ah, esa es la buena, cierto.
12: Esa es la gran consumidora de calorías.
0: Vale.
12: Y que se estimula con el ejercicio y, por cierto, también se estimula con el frío. Cuando entramos en una piscina con agua fría y otro dispositivo de agua caliente, esos cambios de calor-frío, el frío estimula, sabemos que la mitogénesis, la formación y estimulación de nuevas mitocondrias, y sabemos que la grasa amarilla pues tiene muy poquitas mitocondrias. Y entonces, si queremos de alguna forma estimular la quema de calorías, hay que estimular directamente la grasa parda a través del ejercicio y también a través del frío.
0: Uh-huh.
12: Con lo cual, también tenemos ahí ese ejercicio, el frío, como estimulante mitocondrial. Pero también el mundo natural nos ofrece distintos complementos dietéticos micronutricionales que pueden ayudar a activar esas mitocondrias. Y en concreto, pues la coenzima Q10 bioactivada, ese ubiquinol, porque hay dos formas de coenzima Q10, la ubiquinona y el ubiquinol. Hay preparados de ubiquinona que cuando entra en el organismo se transforma en ubiquinol. Entonces el mundo natural dice, pues ¿para qué dar ubiquinona y hacerle trabajar al organismo? Mejor dar el ubiquinol directamente para que vaya directo a esas cadenas respiratorias, mitocondriales, y dar lugar a esa molécula energética de la vida que es el ATP. Pero necesita un pequeño ayudante esta coenzima Q10, ese ubiquinol que nos ofrece el mundo natural, y es el magnesio. Porque el magnesio participa en todas y cada una de las reacciones bioquímicas que están implicadas en la síntesis, formación y producción de energía. Porque el magnesio rompe los enlaces fosfato del adenosín trifosfato. Pero Mundo Natural ha ido más allá todavía y tiene también un complemento dietético que es el NAD Plus, el dinucleótido de nicotinamina adenina, uh-huh, que también es un potente estimulante mitocondrial. Que por cierto, fíjate, la coenzima Q10 a medida que entramos en años va disminuyendo. y también el NAP Plus, el dinucleótido de nicotinamina adenina, al nacimiento tenemos mucho, pero poquito a poco va reduciendo su concentración. Y claro, todo esto puede afectar al funcionamiento de nuestras mitocondrias. Pero Mundo Natural nos ofrece ese magnesio liposomado o en forma de bisglicinato, con esa coenzima Q10 bioactivada, ese ubiquinol, y ese NAP Plus, para darle fuerza, potencia y vigor a esas pequeñas centrales de energía donde fabricamos la molécula, la gran molécula de energía de la vida, que es el ATP, el adenosín trifosfato.
0: Doctor, entonces deducimos que los tejidos necesitan mantenerse limpios para funcionar a pleno rendimiento.
12: Sí, los tejidos en general, lo que se llama el medio ambiente pericelular, porque cada celulita está como en un ambiente y a su alrededor existe este microambiente que tiene que estar limpio. Si está sucio, por tóxico, por alcohol, por tabaco, por distintos residuos que se van acumulando en el tejido conjuntivo, pues si está sucio este medio ambiente pericelular, cuando llegan las vitaminas o las hormonas o los distintos nutrientes que necesita la célula, pues no entran de forma adecuada a la célula para estimular todos sus procesos energéticos, metabólicos que necesita la célula. Por eso se dice, en primavera viene muy bien hacer una desintoxicación por el hígado. En otoño viene muy bien hacer una desintoxicación por porque afecta a estómago, al bazo. Al bazo es pertenece al sistema linfático y al páncreas. Entonces, en los cambios de estación viene muy bien realizar, digamos, tratamientos de limpieza, de depuración, con el fin de drenar, limpiar, detoxificar este medio ambiente pericelular, que algunos autores europeos es lo que se llama el sistema básico de Fischinger, que es el medio ambiente pericelular. Si está limpio, pues todas las vitaminas, todos los minerales, todos los nutrientes, los aminoácidos, las hormonas llegan de forma más adecuada al interior de la célula para que procese esa información que necesita la célula.
0: Bueno, pues para que vean, dirán, esto es muy técnico, esto es muy de médico. No, es saber cómo funcionan las células, saber la importancia del sistema linfático, de la limpieza, del metabolismo, nos hace como más conscientes, ¿no?, de lo que hacemos y de lo que no hacemos, es decir, de lo que en muchas ocasiones dejamos para mañana y nunca terminamos haciendo en el hoy, en el presente. Le voy a dar la bienvenida a Adrián González, director de comunicación de Mundo Natural, pero hoy no le voy a decir buenas tardes, enseguida sí. Le voy a decir otra cosa. He elegido esta canción porque ya es más de madurito, Adrián González. Felicidades.
13: Muchas gracias.
0: Verdad que te pega mucho más, ¿no? De un parchís ya se nos queda un poquito, ¿no?, de juventud.
13: No, ya eso lo dejamos para el año pasado, ya hemos cambiado ya de etapa.
0: Bueno, tenemos que decir que esta semana ha sido el cumpleaños de Adrián González, que está estupendo, igual de estupendo que nuestro productor, Miguel Ángel Maroto, que lo cumplirá la semana que viene. Así que tenemos el mes de septiembre completito. ¿Cómo lo has celebrado, Adrián? Y sobre todo en lo vital, porque ya pasando, como diría mi señor esposo, ya le hemos dado la vuelta al jamón, no sé cómo vas con eso.
13: Ya, pues, unos cuantos
0: años. Sí, hace unos cuantos años, sí, jamón, sí.
13: Y nada, bien. Yo creo que con el mismo dinamismo, con las mismas perspectivas y todo lo que tiene que ver con...

0: que parecen mi padre.
1: ¿Cómo?
0: Y que parecen perfectamente,
1: Sí.
0: que tienen el doble de la edad que yo.
1: Ya, tú no te identificas, tú te ves más joven. A mí me pasa también cuando voy por Ciudad Universitaria.
0: No, sí es verdad, y lo veo, ¿no? Unas cosas, porque, a ver, también tienen familia, ya tienen otro ritmo, no
1: Claro,
0: le
1: los
0: dedican tanto
1: hijos.
0: tiempo a la actividad física, se cuidan menos, entonces, todos tenemos prioridades, entonces, por eso te digo que es muy relativo, es muy relativo y ya estamos en una etapa donde el envejecimiento. Y ojo, cuando nosotros hablamos de envejecimiento, no solamente nos referimos a la piel,
1: A la
0: que todo el
1: arruga,
0: mundo
1: no.
0: asocia el envejecimiento a la piel. Lo que está ocurriendo a la piel, y yo se lo digo a cada vez que me invitan a alguna formación para los especialistas en suplementación y esto, pues siempre se lo digo, es que es muy relativo. Hay personas que aceleran los procesos de envejecimiento por el estilo de vida, y que el envejecimiento que tú estás viendo en la piel, Lucía, en definitiva son las proteínas que se están activando en todo el cuerpo. Y quien está fabricando las arrugas en la piel, y quien está fabricando la flacidez, el descolgamiento, la rotura de todo lo que es el material o esa matriz extracelular, pues también está afectando el hueso, la articulación, está afectando otros tejidos que se traducen en síntomas, en problemas de incapacidad a mediano y a largo plazo. Entonces, en este sentido, pues es todo muy relativo. El estilo de vida, las condiciones del individuo, la situación relacionada con el sistema
1: Y
0: digestivo,
1: la genética
0: todo esto
1: también,
0: influye.
1: entiendo. Sí, es
0: Por
1: que es
0: supuesto,
1: verdad. Pero bueno, siempre hay
0: por
1: unos,
0: supuesto.
1: por ejemplo, en los 50, ¿no? Pues siempre tiene que haber unos mínimos. Pero bueno, hablaremos un día de ello, ¿no? Alguna vez hemos hecho algún programa de edades vitales, siempre teniendo en cuenta esto que tú dices, que es muy oportuno, ¿no? Que no todo el mundo envejece igual, no todo el mundo, igual que no todo el mundo cuando somos adolescentes desarrollamos a la misma velocidad, en fin, o a todas las mujeres nos llega la menopausia a la misma edad, etcétera, etcétera. Es verdad que eso es muy relativo, aunque yo creo que se pueden sacar unos lugares comunes que podemos compartir todos. Pero bueno, te pido opinión por lo que estábamos hablando después de felicitarte. Ya, discúlpenle, estaba todavía soplando las velas, no ha podido entrar antes. Tejidos del cuerpo, Adrián, que tienen que estar limpios para poder funcionar a pleno rendimiento. Se trata de asociar, como ha hecho el Centro Nacional de Investigaciones Cardiovasculares, el metabolismo y la limpieza de estos tejidos, que es fundamental. Nos movemos, activamos el metabolismo, pero luego hay unas acciones del sistema linfático, mitocondrias, que tienen que funcionar, y para eso hay que nutrirlas.
0: Exactamente. Fíjate, son estructuras, Lucía, que nosotros le dedicamos tiempo. Nosotros en este programa, yo creo que el sistema linfático, hablamos bastante de él, le damos mucha importancia. El doctor siempre nos dice, hay un especialista para 7 litros de sangre, pero no hay un especialista
1: Correcto.
0: para 14 litros de linfa. Es que es importante. Y a mí cada vez me vienen, nos contactan más personas con problemas de la linfa, con problemas ya de linfedema, problemas de complicaciones un poquito más crónicas a nivel del sistema linfático, de cómo actuar. Y en definitiva, las plantas, los principios activos que nosotros podemos proponer para el sistema linfático son muy parecidos a los que utilizamos para todo lo que es el sistema urinario, el sistema, todo lo que es el drenaje del organismo en general. Por lo tanto, en este sentido, siempre propongo hacer un trabajo con este Citalindren. Es verdad que llevo un tiempo organizando un poco suplementos más específicos aún para el sistema linfático, para todo lo relacionado con el linfedema y estas complicaciones a nivel del sistema linfático que nos preguntan mucho, que realmente ahora nosotros lo trabajaríamos más con dinamizadores del metabolismo a nivel del sistema linfático a través de enzimas procedentes de los hongos, que son bastante eficaces en limpiar, en corregir todo lo que es la matriz extracelular, todo lo que es esa linfa que muchas veces

0: agobiada incluso por las hormonas y el acúmulo de proteínas, que muchas veces también complica todo lo que es la excreción, el dinamismo y el movimiento del sistema linfático, pues utilizarlo en crema, ya que por vía oral se nos complica un poco todo lo que es el uso legal de estas enzimas, pues utilizarlas en crema más liposomada y mandarla por vía tópica. Entonces estamos trabajando en este sentido. Mientras tanto, pues productos como pueden ser el fitolidren, por ejemplo, al sistema linfático le viene muy bien la cola de caballo, uh-huh. Le viene muy bien. Todo lo que estimule también las defensas a nivel del sistema linfoide, del sistema linfático, pues le viene la equinacia, por ejemplo, le viene muy bien al sistema linfático. La cúrcuma, ese curcusán también le viene muy bien al sistema linfático. Entonces, son realmente estructuras que nosotros tenemos que ayudar, que tenemos que trabajar, porque a este nivel todo lo relacionado con el linfedema, todo lo relacionado con inflamación, con edema en las extremidades, todo lo relacionado también con la celulitis, pues pasa por el sistema linfático. Limpiar ese sistema linfático también de hormonas, pues el hígado tiene mucho que decir, ese de Purplus le viene muy bien. Y esto es algo básico que yo se lo digo a todos los oyentes, que muchas veces me dicen, oye, el tema este de la celulitis y el acúmulo de líquido cuando no se va por la vía renal, pues, ¿qué puede estar pasando? Y le digo, pues entonces aquí las hormonas pueden estar detrás de esa retención de líquido. Entonces aquí un suplemento como el de Depor Plus le puede venir muy bien, tomar una cápsula 3 veces al día o medio dosificador disuelto en medio vaso de agua. Pues es interesante para darle movimiento a esa linfa que muchas veces está retenida, agobiada por el acúmulo de hormonas, incluso como son los estrógenos. Entonces la vía linfática y la vía hepática tiene mucho que decir en este sentido y en el apoyo al buen funcionamiento de la linfa. Fíjate lo interesante que es el hígado y la relación que tiene también con este sistema de capilares, de vasos sanguíneos, que muchas veces pues no se tiene en cuenta. Incluso el gingotonic también tonifica bastante estos vasos sanguíneos. Pues es interesante que estos vasos linfáticos, por eso es muy interesante que nosotros nos apoyemos en esta planta, en estas plantas. Y por ejemplo, yo creo que ya este año o a principio del siguiente,
1: sí,
0: pues ya tendremos un producto más específico, porque hay mucha demanda.
1: ¿Cómo cambia todo? ¿Cómo avanza?
0: Sistema linfático.
1: Qué bien.
0: Sí, es que realmente yo estoy de acuerdo con el doctor, fíjate, lleva muchos años diciéndonos. Sí. Es que el sistema linfático...
1: es un gran olvidado.
0: Fíjate, yo tuve una vez una congestión del sistema linfático, Lucía.
1: ¿Ah, sí?
0: Terminó en urgencia 2 veces. Una de ellos con suero. ¿Y
1: cuáles son los síntomas?
0: Una perfusión. Pues mira, un dolor en todo lo que era el pecho.
1: Uh-huh.
0: Que hay un plexo ahí bastante interesante de vasos linfáticos. Y bueno, tenía una congestión impresionante.
1: Fíjate.
0: Estuve 2 veces en urgencia con una perfusión de analgésico por vía venosa. El dolor que tenía era insoportable. Y eso lo saben las personas que han tenido sufrido de linfangitis o algún problema relacionado con la linfa. Duele muchísimo. Fue en un momento determinado, me acuerdo cuando era más joven, bueno, tenía concretamente unos 13 o 14 años, uh-huh, tuve una linfangitis impresionante en una pierna y el dolor era, impresionante. Pero hace unos años me pasó. Entonces, claro, el médico dice, ¿has hecho algún esfuerzo? Le dije, bueno, limpié los cristales de casa. Dice, bueno, eso va a ser por limpiar los cristales que te duele el pecho.
1: Bueno.
0: ¿Sabes quién fue que me resolvió el problema de la
1: sí,
0: linfa?
1: Sí, Domingo.
0: El doctor Pérez León.
1: Claro, ya sé. Está ahí calladito, sonriendo, sí, seguro ahora mismo, pero ahora le pregunto.
0: Un aparatejo así, que supuestamente no era nada, que yo me estaba a mí matando. Arrancando, yo sentía que me arrancaba la vida. Dice, no te estoy haciendo nada, solamente te estoy pasando, mira, me lo pasaba por el brazo, no sentía nada. Cuando lo pasaba por esa zona,
1: yo quería morir.
0: Pues así fue, pero después de pasar 2 veces por urgencia,
1: sí,
0: recibí 2 sueros de analgésico, ir con analgésico a casa de soporte, y claro, es que no daban con lo que era, y era el sistema linfático. Entonces, quien ha sufrido alguna vez el sistema linfático
1: sabe de lo que hablas, ¿no?
0: Sí, que le, sabemos de lo que hablamos y le damos importancia a esta situación. Entonces, hay que prestarle más atención al sistema linfático. Le viene muy bien la actividad física, Lucía.
1: Claro, porque movilizas,
0: la actividad,
1: ¿no?,
0: física le viene genial, porque los músculos periféricos son los corazones de todo lo que es el sistema circulatorio, tanto venoso como linfático. Entonces hay que prestarle atención a la actividad física, a los gemelos, todo lo que son los músculos, las extremidades. Estos hay que reforzarlos si queremos tener un buen dinamismo en el sistema linfático. Y en este sentido, pues, es la lo que podemos comentar de estos de estas estructuras que son los grandes desconocidos. Y el otro tejido era el que me dijiste, el sistema linfático y...
1: Y el metabolismo, que está en el sistema de limpieza de las células, que pasa por las mitocondrias, por esas centrales, que también en su a su vez activan o tienen que ver con el metabolismo, no solamente celular, sino también del organismo.
0: Sí, no, el metabolismo es importante, el dinamismo empieza de célula en célula en célula. Hay ciertas proteínas que las regulan y los principales medicamentos y suplementos que se utilizan hoy en día para garantizar una buena función metabólica pasa por la activación de este tipo de proteínas, y así actúan medicamentos que como puede ser la metformina y todos estos que se están utilizando ahora para controlar la obesidad. Pues realmente pasan por activar ciertos péptidos, ciertas proteínas que tienen que ver con la estabilidad metabólica. Entonces, aquí nosotros trabajamos con una planta que es la que se lleva la palma, la berberina. La berberina activa el monofosfato de las proteínas quinasa, y estas pues lo que hacen es reestructurar el metabolismo celular en general. Cuando tú tomas un suplemento a base de berberina, como es el Vivecol Gluco, tú estás poniendo, como dice el doctor siempre, para que tú te representes en tu cabeza qué está pasando en la célula, estás plantando un semáforo. Eso es lo más fácil. Esto lo tenemos que captar todos. Y tú estás corrigiendo el metabolismo de la glucosa. Tú estás corrigiendo el metabolismo del ácido úrico. Tú estás corrigiendo el metabolismo del colesterol, de los triglicéridos. Y esto, Lucía, es lo que todos nos preocupa en la analítica. Fíjate que nos han inculcado que estos parámetros metabólicos, que son clásicos en la analítica, y que muchas personas fallan en uno, en dos, en tres, y uno fallan en todos, pues depende de ciertas proteínas que hay que activarlas, que se activan con el ayuno intermitente, que se activan también con principios activos como puede ser la berberina, el ticolinato de cromo, el ácido alfa lipoico, que mejora sensibilidad también a los receptores de la insulina, para trabajar esa resistencia a la insulina, esa diabetes tipo 2, que es una diabetes que se produce por más que nada por el estilo de vida, el sedentarismo, el abuso de carbohidratos refinados, pues todo eso nos lleva al incremento de los altos niveles de glucosa. Los altos niveles de glucosa en sangre pues nos está llevando a endurecimiento de nuestras arterias, porque realmente es como si tuvieras cristales circulando en tus arterias, dañando el endotelio vascular, y el endotelio vascular determina la capacidad que tienen las arterias de responder ante incremento del flujo sanguíneo, del volumen de la sangre, la tensión arterial. Antes se pensaba solamente que el endotelio vascular tapizaba las arterias. Hoy se sabe que regula el funcionamiento de las arterias en general. Entonces, es interesante y es importante apoyarnos en este tipo de suplementos para mantener a raya todos estos parámetros metabólicos que terminan pasándonos factura a nivel de nuestras arterias, como puede ser el ácido úrico.
1: Sí.
0: Todo el mundo asocia el ácido úrico solamente a la gota, dolor en las articulaciones,
1: esas
0: gotas tofosas.
1: Sí, muy encorsetado.
0: Pero realmente también produce modificaciones arteriales. El ácido úrico contrarresta la acción del óxido nítrico, bloquea el óxido nítrico, y el óxido nítrico es el que mantiene el volumen de las arterias, la capacidad de dilatar las arterias para evitar hipertensión. Y si tú esa acción no la tienes, tienen las arterias mucho más tensas, y las arterias más tensas, eso es tensión arterial, hipertensión, y esto es mayor riesgo de complicaciones cardiovasculares. Fíjate cómo tanto la glucosa alta, como el ácido úrico alto, como por ejemplo el colesterol y los triglicéridos altos, todos terminan por endurecer las arterias, y entonces corre más riesgo de hemorragia, isquemias, que se cierre, que se rompan esas arterias y te pasen factura con un accidente vascular en definitiva. Entonces, por eso es interesante mantener en orden todos estos parámetros metabólicos, y como base, a mí siempre me gusta el Divecol Gluco, podemos tomar una cápsula tres veces al día. Personas que tienen el ácido úrico alto, nos puede venir muy bien el uric acid.
1: Sí.
0: Es un extracto de cereza con ácido ferúlico también de la grosella, que viene también con un poquito de cúrcuma, sobre todo una cúrcuma que está microencapsulada para llegar con potencia a buscar un efecto más antiinflamatorio para las personas, sobre todo que sufren de esas molestias articulares por esos cristales de ácido úrico. Interesante también esa alcalinización que hacemos de la orina con una sal de potasio. Esta lo que hace es buscar un efecto mucho más diurético para tratar de eliminar el exceso de ácido úrico. Pues eso lo encontramos en este suplemento, que podemos tomar una cápsula tres veces al día. Personas con el colesterol alto, pues nos viene muy bien ese Divecol Forte, dos cápsulitas antes de ir a la cama. Y para los triglicéridos nos viene muy bien el Oleomega 3 EPA. Una o dos cápsulas al día, y con esta forma, pues con estos suplementos, pues mantenemos un poco en orden esta situación metabólica que, como tú bien decías, nos pasa factura. Y esto es lo que yo pienso que cada vez las personas captan más el mensaje. Cuidado con la sal, cuidado con el azúcar, cuidado con el exceso de fructosa, porque todo esto va a terminar en complicar la situación metabólica. Y todo eso pues nos acorta bastante la vida cuando se desajustan estos parámetros metabólicos.
1: Bueno, pues les hemos dado detalles, hemos hecho casi diseccionado en cómo funciona la célula, el papel de las mitocondrias, su relación con la linfa, su relación con el metabolismo, para que seamos dinámicos, no solamente por fuera, esa arruga que se ve, sino también todo ese deterioro o posible envejecimiento prematuro que va por dentro, que va por el interior del organismo, que no se ve, pero que ocurre. 914460000 es el teléfono de información, de pedidos y de asesoramiento del mundo natural. 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

0: Bueno, seguimos. Nos quedan más de 10 minutos para estar todavía con ustedes. Doctor, antes de leer las dos consultas que nos han hecho Pablo y Elsa, ¿qué es lo que le estaba haciendo usted a Adrián en el Instituto Biológico de la Salud? Ese aparatito que decía Adrián, si me lo pasaba por el brazo no pasaba nada, pero cuando lo pasaba por el pecho, madre mía, ¿cómo lo trata usted ese problema o ese desajuste de la linfa?
1: Bien, es un dispositivo que genera una especie de sonido, una resonancia que resuena con el sistema linfático y que cuando se pasa directamente por la zona afectada, sí, al principio molesta un poco, pero poquito a poco va desapareciendo el problema. Pero bueno, quería aprovechar para felicitar también, sí, a Adrián y le quería hacer una pregunta, Lucía.
0: A ver, venga.
1: Adrián, ¿qué sientes con haber cumplido un año más?
0: Sí. Es profunda, ¿eh? A ver, pues qué
2: responsabilidad,
0: dices.
2: Responsabilidad de seguir trabajando para tratar de luchar contra el envejecimiento y mejorar la calidad de vida. Eso es lo único que siento.
1: Sí. Mira, te voy a contar una anécdota. El otro día tuve que asistir a renovar el carnet de identidad y el pasaporte. ¿Sí? Y te puedo decir, Lucía, que me vine muy contento.
0: A ver, ¿por qué?
1: La policía, que era una chica, cuando me estaba tomando la huella dactilar y la foto y todo esto, me dice, ¿está usted igual que en la foto del carnet anterior? Y me puse de contento.
0: Hombre, claro.
1: Pues también, sí, sabes, sí, también sabes, Lucía, que a partir ya de los 50 años, muchas veces tenemos años fastos y años nefastos.
0: Quiere decir que caemos en picado en algunas ocasiones,
1: tenemos,
0: ¿no?,
1: años que nos encontramos bien, y dice, uy, qué bien sí, me siento, qué, sí, bien me encuentro. Y sin embargo, tenemos otras épocas que se llaman años nefastos, donde tenemos prácticamente de todo.
0: Vaya.
1: Bueno, pues ahí la medicina integrativa, los complementos dietético-nutricionales nos pueden ayudar a que esos años nefastos se puedan convertir en años fastos para poder gozar realmente de una buena salud en general. Y con eso, y para esto pues necesitamos un buen ejercicio,
0: claro,
1: una buena nutrición, una buena alimentación, algunos ejercicios también de yoga,
0: sí,
1: que también son muy interesantes
0: para lo
1: estimular
0: físico y para lo
1: el
0: mental,
1: sistema nervioso parasimpático.
0: Sí, sí,
1: recordamos,
0: sí,
1: que el simpático, el exceso del tono simpático nos destruye y el parasimpático nos ayuda a reparar. Y con los complementos dietéticos nutricionales, el yoga, el buen ejercicio, una buena macronutrición, pues de alguna forma podemos conseguirlo y retardar ese envejecimiento prematuro. Porque a veces nos encontramos con un amigo y dice, uy, qué envejecido está este amigo, esta persona, ¿no?
0: Uh-huh.
1: Porque hay personas que envejecen mucho más rápido debido a que no se cuidan. Y hay que intentar cuidarse para tener una salud equilibrada, porque, claro, el asunto no es vivir más años, sino que los años que vivamos los podamos vivir con una buena calidad de vida.
0: Claro, por eso decía Adrián y comparto con él, responsabilidad, ¿no? Es lo que siento. Doctor, vamos con Pablo, que nos ha escrito a esalud@radio.fm. No sé si vamos a poder hacer algo, yo le leo y luego vemos a ver qué le podemos, por lo menos, agradecerle muchísimo a Pablo la consulta y mandarle muchísimo cariño. Necesito orientación para apoyar a una enferma que ha estado largo tiempo desesperada, soportando una fase aguda y con el triste consuelo del tratamiento de la medicina convencional. Buscamos algo mejor, aunque sabemos que en lo tocante, y ahí viene la enfermedad, al lupus, son difíciles los milagros. Tal vez la medicina alternativa cuenta con algún tratamiento un tanto esperanzador, elevación de defensas, micoterapia. Es una paciente muy joven y es lo que a mí me ha llamado la atención, doctor. 20 años, como dice Pablo, en la flor de la vida, se ha visto sorprendida y atrapada por esta dura enfermedad. No pide milagros, pero pide, bueno, pues quizás mejorar un poco la situación de la paciente.
1: Bien, bueno, pues tenemos que recordar a nuestros oyentes que el lupus puede ser un lupus sistémico que afecta a la práctica globalidad del cuerpo humano o a zonas concretas. Y es una enfermedad de naturaleza autoinmune, uh-huh, donde nuestro propio sistema inmunológico ataca y agrede a nuestras propias estructuras corporales. Pues bien, sabemos que gran parte de los problemas de naturaleza autoinmune tienen que ver con el intestino. Y recordamos que el 80% de la actividad del sistema inmunológico patológico es directamente esas pequeñas placas de Peyer que se encargan del 80% de la actividad del sistema inmunológico. Entonces, cuando nos vienen pacientes con problemas de lupus, tenemos que mirar qué está sucediendo en su intestino. Si sus digestiones son lentas, pesadas, hinchazón abdominal, problemas de estreñimiento o diarrea, dolor abdominal. Tenemos que mirar también el funcionamiento del hígado, eso que decimos todos los días, fase 1 y fase 2 de la detoxificación hepática. Tenemos que revisar también los niveles de vitamina D3. Recordamos que niveles por debajo de 30 nanogramos mililitros de vitamina D favorece todos los problemas de naturaleza autoinmune. Realizamos también análisis de metales pesados, por ejemplo, mercurio, plomo, níquel, aluminio, porque a veces existen también intoxicaciones por metales pesados. Y, muy importante, en muchos problemas de naturaleza autoinmune, revisamos virus lentos, como es el virus de Epstein-Barr, el citomegalovirus, el parvovirus, el herpes simple tipo 1 y tipo 2, el virus de la varicela zóster. Son virus intracelulares que pueden alterar, que pueden perturbar el equilibrio dinámico de nuestro sistema inmunológico. Entonces, buenos niveles de vitamina D, si existen este tipo de virus o tenemos un problema de intoxicación por metales pesados, hay que tratarlo. Y la macronutrición también hay que revisarla, evitar alimentos que inflamen a nivel de intestino, evitando el gluten, los lácteos, algunas saponinas que tienen algunas legumbres, algunas lectinas que encontramos también en el arroz, en el gluten también pueden tener cereales que pueden tener también lectinas. Es decir, que es un problema multifactorial y dentro de un contexto de medicina integrativa tenemos que evaluar cada uno de estos signos o síntomas para modular y regular ese problema de naturaleza autoinmune. Hay un hongo que me gusta mucho para esto, que es el AHCC, que viene de Japón, que tiene un efecto inmunomodulador, es decir, que regula las reacciones de naturaleza autoinmune. Hay que tomar como mínimo pues dos cápsulas tres veces al día, pero repito que si la vitamina D está por debajo de 30, hay que aportar mínimo 4.000 unidades internacionales diarias hasta alcanzar unos niveles óptimos entre 40, 60 o 70 nanogramos mililitro. Entonces, como ves, Lucía, es un problema multifactorial y que evaluar de forma integrativa todos estos aspectos.
0: Adrián, ¿qué recomendación le podríamos hacer a nivel micronutricional con la suplementación?
2: Pues mira, es importante en este sentido, pues podemos trabajar cuando hablamos del sistema autoinmune. ¿Sí? Nos viene muy bien mejorar los niveles de zinc, por ejemplo. El zinc es un regulador del sistema inmunológico, por lo tanto ese vitanano zinc nos viene muy bien. La vita de 3 de 4.000 unidades internacionales o ese vitanano de 3,2 es una opción interesante para las personas cuando tú quieres modular sobre el sistema inmune, porque cuando está desbocado en general y necesitas corregirlo, equilibrarlo, estos son vitaminas y minerales que nos vienen muy bien para poner en orden el sistema inmunológico. Nos vienen muy bien cuando hablamos del sistema inmunológico, pues Lucía, quitar todos los elementos que potencian esos procesos de inflamación, que potencian todo lo que son interleuquinas, citoquinas y todo lo que en un momento determinado hace o amplifica o dispara más la acción del sistema inmunológico. A mí me gusta trabajar mucho en estos casos con el vitanano senolitis fecitina. Cuando tú tienes una carga de células que se han convertido en zombie o en factor fenotípico secretor de senescencia, que es como se llama, todo lo que están lanzando en el entorno de esos tejidos son moléculas proinflamatorias. Todo esto es modulación del sistema inmune, lanzar señales al sistema inmunológico, y esto, pues, esta base proinflamatoria pues complica bastante la situación en todos estos procesos. Entonces, limpiar estas moléculas, limpiar las células de estas moléculas, pues es importante, y para eso nosotros tenemos que darle recursos al organismo, como es senolíticos potentes, como puede ser la fecitina, como puede ser la epigenina, como puede ser la teaflavina, como quercetina, con un papel importante en toda la regulación y disminuir en sí esas señales inflamatorias que complican bastante también y modulan sobre el sistema inmunológico. Entonces nos viene muy bien ese betanano senolítico y fecitina, nos viene muy bien también ese oleomega 3 EPA, que también ayuda a regular bastante todo lo que es inflamación, o ese curcusán, pues también se vuelve interesante como intermediario en la reparación, en corregir procesos a nivel celular que tienen que ver con el sistema inmunológico. Entonces, hay recursos, hay acciones que podemos hacer, y yo creo que pasan por el uso de este tipo de suplementos para calmar un poco ese sistema inmunológico, que muchas veces es nuestro propio estilo de vida quien lo pone a trabajar en sitios donde no tiene que actuar. Porque realmente estos procesos autoinmunes es que nuestro sistema inmunológico está atacando tejidos que no debería atacar.
0: Adrián, me quedan tres minutos, un poquito más, pero es perfecto para trasladarte la pregunta que nos hace Elsa Villasante. Dice que tiene 51 años, que está actualmente suplementándose con Acel Platinum, y se ha probado también con Acel Antiox sobres con anterioridad. Te pregunta qué diferencia hay entre los sobres y las cápsulas de Antiox. ¿Es solamente el modo de presentación? ¿Y qué diferencia hay entre el Antiox y el Platinum?
2: Vale, es curioso, es interesante, y esta es la duda que tienen muchas personas.
0: ¿Verdad que sí?
2: Sí, el Colacel Antiox en cápsula y en polvo, en sobre, es lo mismo.
0: Vale.
2: Es una alternativa que nosotros lo hemos trabajado, porque hay personas, Lucía, que no le gustan los sabores, que le cuesta mucho trabajar con los sabores, aunque es bien agradable el Colacel Antiox en sobre, que sabe a frutos rojos. Hay personas que prefieren o sabores más neutros, o que prefieren en cápsulas para tragarlo más fácil. No sé, por eso esas dos versiones. Pero mecanismo de acción y composición, la misma. El colágeno Antiox es lo mismo sobre que cápsula. Ahora, sí que hay una diferencia entre el colágeno Antiox, cualquiera de las dos modalidades, con el Platinum. El Platinum es un colágeno bebible, tiene colágeno y elastina. El Colacel Antiox solamente tiene colágeno. El Colacel Platinum, pues, está enfocado también en las células madres con ese astrágalo. Tiene un antioxidante muy, muy potente, que es la astaxantina. Está 500 veces más potente que la vitamina C. Pues el Colacel Antiox, por ejemplo, tiene otros antioxidantes que también se comportan como inhibidores de las metaloproteinasas, que son las proteínas, las enzimas que cortan y rompen todos los elementos de relleno en nuestro cuerpo. Y el Colacel Platinum, por ejemplo, tiene también ingredientes como el zinc y el selenio, más enfocado a procesos anti-envejecimiento, revertir cambios en todo lo que es la información genética de las células, de todo lo que es el buen funcionamiento de la piel, concretamente, mientras que el Colacel Antiox puede ser un comodín perfecto para trabajar la piel, las articulaciones y buscar un efecto además antioxidante. Entonces, uno está más limitado a la piel, que es el Platinum, el otro es como mucho más amplio en sus puntos de acción.
0: Bueno, pues ya lo sabe Elsa, más o menos yo lo había contestado y yo creo que iba por ahí los tiros, pero he dicho, mira, mejor que yo, seguro que Adrián González debe hacer la explicación fantástica, y como bien dices, no solamente para Elsa, porque es una de las preguntas más recurrentes que suelen ocurrir. Pues fíjense, les parece una tontería la pregunta, pero bien que ha venido no solamente para Elsa, sino para muchos de ustedes, así que si tienen cualquier pregunta, no hay pregunta mala, se lo dice una periodista, hay respuesta preguntas tontas o incompletas o sinvergüenzas en caso de algunos políticos, pero preguntas si se les ocurre es porque es pertinente, alguna duda tendrán y si es que lo han entendido mal, pues nosotros se lo explicamos. 914460000 para llamar a Mundo Natural, pero si nos quieren escribir es salud@esradio.fm. Contestamos a todos, de eso me comprometo yo y se lo garantizo yo. Bueno, nos tenemos que despedir. Adrián González, director de comunicación de Mundo Natural, celebrar muy bien esa llegada de años y que sigamos compartiéndolo juntos y celebrándolo juntos, Adrián.
2: Por muchos años más. Un saludo a ti y a todos nuestros oyentes y hasta la próxima.
0: Hasta la próxima. También hasta la próxima me despido del doctor Domingo Pérez León, especialista en medicina biológica y antienvejecimiento. Doctor, como siempre, un placer, ¿eh?
1: Hasta el próximo día, entonces.
0: 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Bueno, lo dicho, que nos despedimos, que les dejamos en la mejor compañía posible, la de esta casa, en radio, y nosotros volvemos mañana puntuales a nuestra cita con ustedes, puntuales a nuestra cita con la salud.
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6: Y saludamos a todos los oyentes que se incorporan a este marcador de Radio Marca desde Es Radio. Acabamos de contar el partido que ha terminado 2-1 para el Deportivo Alavés, derrota, y la victoria para el Racing de Santander, que suma 3 puntos tremendamente importantes. 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
5: Nos queda por cerrar lo de Santander. Álvaro, ha costado, ha habido que sudar, pero se han conseguido los tres puntos.
6: Sí, yo creo que un partido súper igualado, en el cual hemos visto a un Alavés en la primera parte pues quizás un poco superior, a pesar de esos últimos minutos en los cuales el Racing mejoró bastante. La segunda parte quizás el Alavés, ese inicio fue un poquito inferior al Racing. El Racing se sintió cómodo, se puso por delante y supo gestionar muy bien la renta, ¿no? Partido igualado, partido de los que vamos a ver, creo que bastantes este año en el Sardinero, porque el Racing también te lo hace bonito. Y bueno, siempre que aquí en Santander pues caiga y nos podamos llevar los tres puntos, pues son importantísimos para buscar nuestro objetivo lo antes posible.
5: Manu, la verdad que estamos todos pensando en lo de Mañas, pero ¿qué cuerpo se te queda después del encuentro?
7: Sí, bueno, primero que lo de Mañas quede nada, porque una semana mala a la vez, con dos roturas de ligamento cruzado, ¿no?, de Garcés y de Miquel Rodríguez, y espero que esto quede simplemente en un susto. Y del partido coincido un poco con Álvaro, ¿no? Lo que hemos ido comentando durante el partido. Creo que un buen inicio del Racing, luego a la vez consiguió llevar el partido a donde a él le gustaba, a esa presión alta y a robar en campo contrario, encontró el gol. Y el Racing consiguió encontrar su gol con un poco el cambio de modelo, ¿no? Buscando más las rupturas. Y ahí a la vez no fue capaz de defenderlas bien, ni en la primera parte ni en el inicio de la segunda parte. Le costó dos goles y a partir de ahí, con los cambios, intentando ajustar con el 4-4-2 y desde la posesión llegar a campo contrario, a la vez no ha generado muchas situaciones. Partido mucho de ida y vuelta también, un poco por lo que plantea el Racing, con dos buenos porteros que han parado mucho y que probablemente hayan condicionado el resultado. Y bueno, primera derrota de la temporada. El martes de nuevo partido frente a Valencia, al refugio de Mendizorroza, y a seguir, porque esto no ha hecho más que empezar, la temporada es muy muy larga.
5: Muchas gracias, Manu, hasta la próxima.
7: Un abrazo, es que el
5: casco. No he despedido a Álvaro, ¿no? Álvaro, ya te puedes ir en paz, ¿eh?
6: Vale, muchísimas gracias, amigos. Voy caminando a casa contento hoy.
5: Joder, qué suerte. Además, hace un día en Santander increíble, bueno, por lo que vemos en televisión, espectacular, ¿eh? Te puedes, date un paseo por el Sardinero, anda.
6: Liazo, Pozu Parra está cambiando el norte, pero no vengáis mucho.
5: Chao, Álvaro.
6: Chao, un abrazo.
5: Jimmy, el Racing de Santander, segunda victoria, se queda con 7 puntos, octavo. El Alavés, no lo hemos dicho, sigue segundo con 10 de momento, pero las sensaciones del Racing son muy buenas.
8: Sí, creo que en realidad de los dos equipos, son dos equipos que han empezado muy bien y que el trabajo de sus entrenadores está viendo, pero tiene mucho mérito lo que ha hecho el Racing, porque creo que es victoria de entrenador y también de equipo. La lectura de José Alberto para poder contrarrestar el buen inicio de Quique con el Alavés ha sido clave, con ese cambio mandando a Canales a banda, metiendo a Pablo García por dentro para fijar centrales y que luego Zaviri pueda aprovechar el espacio, y luego las permutas, las sustituciones en la segunda mitad, que creo que al equipo le han dado un empaque suficiente para poder gestionar una ventaja que era la gran asignatura pendiente. Partido muy completo del Racing ante un gran rival como el Deportivo Alavés, que venía lanzado y que de momento le permiten hacerse fuerte en el Sardinero.
5: Gracias, Jimmy.
8: A vosotros, un abrazo.
4: Chao. ¿Quién fue para ti el mejor del partido, Alberto? ¿Alberto Matabuena?
6: Cri-cri.
4: Bueno, pues lo da Jaime Mateus.
8: Íñigo Vicente, por las asistencias y el buen partido que ha hecho.
4: Pues aquí lo dejamos apuntadito. Gracias, Alberto. Gracias a José Lera. Les escuchamos en Zona Mixta. Acaba de terminar el partido de las 2 de la tarde, pero es que en cosa de 9 minutos hay otro partidazo en la radio. En Invernalia, con un partidazo entre Osasuna y Real Club Deportivo Español, en la casa de los Reyes del Norte, como dice Manuel Obama. Hola, Obama, muy buenas.
9: Hola, ¿qué tal? Saludos y muy buenas tardes para Razuel, oyente del marcador de Radio Marca. Bienvenidos al Universo Rojillo desde el Feudo Navarro, en el día en el que se enfrentan dos conjuntos obligados a ganar para mejorar su imagen. De un lado el Español llega al cuadro blanquiazul a Pamplona tras cosechar un empate in extremis frente a un Sevilla que con 10 durante más de media hora logró adelantarse en el marcador con una única victoria en el campeonato y solo un triunfo en sus 12 últimos desplazamientos. Los de Manolo necesitan dejar mejores sensaciones lejos de casa. Enfrente, sí, un Osasuna tocado en su orgullo, que llega de encajar 5 en Vitoria. Y esto para un bloque y un entrenador que presumen de fiabilidad atrás significa un serio toque de atención. Los de Ramis afrontan el encuentro con la seguridad y confianza que le otorgan un Sadar sin mácula, pues todavía no han encajado gol en casa y con la obligación de recuperar la senda de la fortaleza defensiva. Así pues, rojillos contra pericos, todo preparado en la sintonía de Radio Marca y en el Sadar, en Invernalia, el zoológico de Invernalia, Fortín del Rey del Norte, Club Atlético Osasuna, Real Club Deportivo Español de Barcelona.
5: Pues 7 minutitos quedan para el comienzo de este encuentro que nos apetece una auténtica barbaridad, y lo que nos apetece también es Iker Canosa conocer ya los 11 iniciales que han dispuesto tanto Ramis como Manolo. ¿Qué tal, Canosa? Muy buenas.
10: Hola, Parra, Pozuelo, Manu, oyentes de Marcador. Ya es septiembre y Pamplona lo sabe, ¿eh? Pese a los aproximadamente 25 grados que tenemos, ya se nota un poco de frío, de rasca. Se nota que es Invernalia. En cuanto a los 11, sin errando, Aymar Oroz, Rosier y Moy Gómez, Luis Miguel Ramis buscará dejar en anécdota esa manita que decía Manu en Vitoria, con Sergio Herrera en la meta, Argivide, Yeboah, Catena y el debutante Diego Rico en la zaga. Otros 4 por delante con Rubén García, Iker Muñoz, Moncayola, Quique Barja, y arriba el Chopo Raúl García de Haro y un ante Budimir con la posibilidad de llegar a los 100 goles en la Liga Española. El Español, por su parte, con las bajas de Puado, Quique García y Gorosabel, tratará de volver a la senda del triunfo con Dimitrovich en portería, El Hilal, Riedel, Cabrera e Hinojo en defensa. Sala de máquinas con Urco, González y Edo Espósito. Por la derecha, Javi Hernández. Izquierda para Tairis Dolan. Y en punta la pareja Fernández, Roberto y Marcos. Marcos y Roberto. Pitará Bestar Cervera y le ayudará Galvez Rascón el VAR para este Osasuna Español.
4: Pendientes de todo lo que suceda en un auténtico partidazo en el Sadar, pero hoy la cita del día en el deporte español tiene que ver con la Vuelta Ciclista a España.

0: Enric Mas ha conseguido salvar las embestidas, también la crono. Hoy queda el último día, ya estamos pendientes de todo. Hola, José Rodríguez, muy buenas.
1: ¿Qué tal? Muy buenas. Aquí estamos en la cima del Collado del Alguacil, llegada inédita de esta Vuelta Ciclista a España. Aquí va a concluir el ciclo montañoso de la Vuelta 2026. Luego contamos por qué hay polémica con lo que puede resultar la etapa de mañana, pero lo importante ahora mismo es lo de hoy.
2: Ay, ¿qué pasa, José?
1: Ahora ya. Tose. Y como decíamos, lo importante es lo de hoy porque hay mucho en juego. En principio, intentará Enric Mas amarrar la roja de la Vuelta. Tiene 1:37 sobre Roglic. Estamos en el ascenso al Puerto del Duque y ahí es donde van a intentar seguir poniendo a prueba la roja. Hasta ahora, en las dos subidas al Purche, ha respondido a la perfección, y para terminar tenemos casi 9 kilómetros de subida a este Collado del Alguacil, de rampas muy duras, de asfalto descarnado, de carretera estrecha, muy bonito, a mí me ha encantado, tremendamente duro, pero que, como os digo, no parece que sea el escenario para que Enric Mas sufra.
2: Desde luego esperamos que no, y con el micrófono inalámbrico tenemos a José Ángel Martos. Hola, José Ángel, ¿cómo estás? Hola,
3: Martos,
2: José Ángel.
3: Aquí conmigo, te lo paso ahora mismo.
0: Ah, aquí está la Varga también.
2: ¿Cómo? Si está la Varga, que hable la Varga. ¿Qué pasa?
3: Ahora. Estamos con la
0: Martos.
3: Venga, vamos, con los problemas lógicos de cobertura.
2: Nada, ¿qué te esperas para hoy?
3: Bueno, pues hoy sobre todo lo que estamos viendo es muchísimo calor, pero también muchísima afición. Son 14 veces en las que ha pasado, o ha terminado, mejor dicho, la Vuelta Ciclista de España aquí en Sierra Nevada. Como bien decía José Rodríguez, nos encontramos con un final inédito en el Collado del Alguacil. Veía a los compañeros de Diputación, bueno, pues muy contentos, ¿no?, con el diseño de esta doble subida en el día de hoy al Puerto del Purche, ahora mismo con el Duque. Y por último, en este Collado del Alguacil, a casi 2.000 metros que nos encontramos ahora mismo de altura, viendo enfrente el pico del Veleta, y como digo, muchísimos aficionados al ciclismo y también del Granada Club de Fútbol. Y eso que a las 6:30 de la tarde hay un partido entre el Granada Club de Fútbol y el Albacete Balompié en el estadio de Los Cármenes, pero como digo, mucho colorido y muchas ganas de que hoy se resuelva aquí la Vuelta Ciclista.
2: Están por ahí nuestros especialistas. Barredo, ¿estás por ahí?
4: Buenas tardes, marcador.
2: Hoy día esperamos para no sufrir, ¿verdad?
4: Bueno, yo esperaba que fuera un día para sentenciar de rojo. Creo que las piernas que está demostrando Enric y el diseño de la etapa le favorecían mucho. Pero bueno, la carrera parece que la etapa está por delante, que Enric se está dedicando a controlar de nuevo con buen trabajo por parte de sus compañeros. Y sobre todo destacar, Carlos, el terreno por el que está transcurriendo y la etapa, ¿no? Que es inédito para los espectadores, pero conocido para los ciclistas. El Collado del Alguacil, yo por ejemplo en mi época de corredor ya me tocó subirlo. Como preparador, cuando estamos en Sierra Nevada, pues es uno de los puertos que para buscar los encadenados, muy parecido al de hoy. Quizás falta Zayanas, que estaba en un inicio, al final se quitó, pero para buscar esos encadenados se suele hacer. Y bueno, ahora mismo afrontando el Duque, que es una subida preciosa. La pena es que no es otoño para ver las hojas caídas en esa parte que están afrontando ahora, porque es una de las vertientes de Sierra Nevada más bonitas. Bajan al río y se encuentran ahí con 2,5 kilómetros que son absolutamente bestiales, que por la tele la verdad es que engaña, pero es una subida muy muy...
2: Tenemos también por ahí a Andrés Cánovas. Cánovas, ¿qué tal?
5: ¿Qué tal? Muy buenas. Pues aquí disfrutando.
2: A ver si con un poquito de salida. A ver si con un poquito de suerte aumentamos distancia.
5: Vamos a afirmar que se quede todo igual, porque eso con esa distancia es difícil que mañana perdiera ese 1,5 minutos, pero van a pasar cosas, ¿eh? Queda todavía esta subida al Duque, el final al Collado del Alguacil, y delante es verdad que está la fuga de los 1X con tiempo, pero es que está llegando gente desde atrás, como Mikel Landa, como Ramsés de Bruin, y está todo muy abierto, tanto todavía, sobre todo por el triunfo de etapa.
2: Me queda por presentar también a Dani Clavero. Hola, Dani, ¿qué tal? ¿Cómo estás? ¿Qué esperas para hoy?
6: Hola, ¿qué hay? Muy buenas tardes. Pues bueno, yo creo que ya está la victoria entre los de delante. se la van a jugar entre ellos a ver esa fuerza si tenemos ahí a Mikel Landa. Y por detrás yo creo que lo van a intentar, pero ya hemos visto mucha fatiga en la etapa y creo que Enric se va a defender fenomenalmente bien.
0: Pues ojalá que así sea. Bueno, ya lo sabes, ¿eh? 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
0: ¡Cántalo, Obama!
17: Contragolpeaba el español, la pelota al espacio en el lateral derecho del área, la llegada enorme de Javi Hernández, pone un pase medido, pone un puñal, una entrega que llaman de la muerte, y vino Roberto, vino con instinto asesino, vino con olfato depredador, vino con arma de killer, para reventar la portería de Osasuna, para reventar el muro rojo, para hacer saltar de nuevo la fortaleza defensiva de Ramis, y para que sí, llegue la zozobra de nuevo a Pamplona, en Invernalia, ya tres primera parte, pim, pam, pum, cae el primero, Osasuna 0, español, Roberto 1.
0: Reacciones abajo, Canosa.
18: Pues la verdad que Ramis, que se queda cari acontecido, Manolo González, que todavía no lo celebra en exceso, sabe que queda absolutamente todo y se le han visto un poquito las costuras al bueno de Roxon Yegua.
2: Sí, sí, a Yegua Constrictor se le ha visto ahí un poquito lento ahí Obama, ¿eh? Madre mía.
17: Tremendo, tremendo. Además, un jugador que debutaba hoy, lo hace además como titular en un estadio, en un encuentro donde no está Boyomo, sí que está en el banquillo. Y esto, ojo, va a hacer todavía que un jugador que ya había... ¡Ojo, Osasuna arriba! ¡Arriba, Budimir! Un jugador que ya llegaba con dudas en su debut la semana pasada en Vitoria. Va a haber además muy mermada su confianza hoy.
2: Bueno, ¿cómo ha empezado esto? Absolutamente trepidante. Nos quedaban por presentar a quienes nos van a acompañar para el partido de hoy. Y ya con alegría, José Manuel Oliván. ¿Qué tal, Oli?
12: Hola, ¿qué tal? Muy buenas tardes.
2: Digo que ya con alegría nada más empezar.
12: Sí, como tú comentabas, ha empezado con mucho ritmo, ¿no? Esta llegada de Osasuna, anteriormente el gol y otra llegada de Roberto por parte del Español. Creo que empieza con mucho ritmo el partido, con un Español que intentará sumar su segunda victoria tras empatar la semana pasada contra el Sevilla. Vuelve la pareja teóricamente titular de centrales, la que más jugó la temporada pasada, ¿no? Con Riedel, que sustituye a Unai, y con Nico Pareja, el capitán. Marcos Fernández arriba por Calatrava. De hecho, Marcos ha sido el asistente en el gol de Roberto. Y interesante el duelo, creo, en los banquillos, ¿no? Es un poco la anécdota porque Ramis precisamente fue el entrenador del Español que cayó cesado, llegó Manolo González y desde ese momento lleva 100 partidos oficiales Manolo como entrenador del Español. Un Manolo que, por cierto, es el entrenador que menos cambia en primera división, es decir, hemos mencionado este cambio de Riedel por Unai, pero poquita cosa más, ¿no? No suele tocar mucho sus peones en Manolo y de momento, pues como comentábamos, ¿no, Carlos? Creo que ha empezado con ritmo, con ocasión, y eso pues creo que es bueno para el fútbol.
2: Primero el minuto y ya va a ver que remara contracorriente Enrique Martín Monreal. Hola, Enrique, mister, ¿cómo estás?
19: Hola, buenas tardes, muy bien. Bueno, pues sí, hay que remar contracorriente y además, bueno, a mí no me sorprende nada el Español porque lo he visto y es un equipo que tiene mucho ritmo, es intenso y no va a regalar absolutamente nada, y desde el principio se le ha visto muy metido, muy centrado, pero bueno, Osasuna tiene que espabilar y poquito a poquito seguro que esto se va a ir equilibrando, ¿no?
0: A ver, cosas rápidas, que tenemos muchas cosas. Lo primero, creo que ha arrancado ya el Cádiz Las Palmas, ¿verdad, Leandro Izquierdo? Muy buenas. Ahora recuperamos a Leandro. Hay partidos interesantes en lo internacional, Fran.
20: Sí, en Bundesliga estamos en el descanso. Augsburgo 0, Bayer Leverkusen 1. También se está jugando en Bundesliga el Borussia Dortmund 1, Paderborn 0. Y en Inglaterra ya arrancó el grueso a las 4 de la tarde en Premier League. Aston Villa 0, Nottingham Forest 0. Chelsea 1, marcado Morgan Rogers, Hull City 0. Y Liverpool 0, Fulham 0.
0: Y también pendientes de la Fórmula 1, que hemos tenido la Q1, Álvaro.
21: Y que ya ha terminado con malas noticias para los nuestros. Mira que lo teníamos más o menos sencillo, pero no hemos podido colocar a ninguno de los dos en la siguiente quali. En la Q2, 17º Carlos Sainz, 18º Fernando Alonso, 19º Pérez, Bottas 20º y Berman y Stroll, que ni siquiera salieron a rodar.
0: Volvemos a lo de la Vuelta Ciclista a España, que estamos entrando en los últimos 35 kilómetros. José.
1: Estamos en el puerto del Duque, como decíamos antes, en esa penúltima ascensión antes de llegar al collado del Alguacil. Por delante vamos a situar cómo está la etapa. Hay tres corredores, son Ramses de Bruin, Tobias Johannessen y Mikel Landa. Unos han venido de un grupo intermedio que se formó también al inicio de la etapa, otro todavía sobrevive de la escapada inicial. Muy cerquita estaba también Pau Miquel, el corredor español del conjunto Bahrein. Ellos son la cabeza de carrera, hay muchísimos corredores desperdigados, entre ellos por ejemplo Sepp Kuss, que ha saltado del grupo de favoritos hace ya muchos kilómetros en la subida al Purche. De entre los favoritos están juntos Enric, Roglic, Gal y Carapaz. Ellos cuatro vienen unidos. De momento, pese a los ataques de Carapaz, no ha habido ningún tipo de distancia. El que sí lo está pagando es el quinto, Only, el líder de los jóvenes, que pierde más de 7 minutos ya con ese grupo, así que va a perder, por supuesto, esa quinta posición en la carrera. Pero sobre todo, la noticia hasta ahora, Nacho Lavarga, es qué va a suceder, escuchándonos bien, con la etapa de mañana, porque hay motín a bordo,
22: Sí, la verdad que hay motín a bordo, lo que tú dices. Teníamos un etapón espectacular en la Alhambra con ese circuito fastuoso, pero nos consta que ha habido varios corredores de diferentes equipos, no de un único equipo, que se han quejado, que han dicho que es peligroso, que digamos que esas piedras, ¿no?, que hay algunos tramos del circuito puede provocar caídas, y lo que quieren es que se neutralice toda la carrera. La organización no lo quiere así, el recorrido se conoce desde hace muchísimos meses, y está ahí un poco poco la asociación de ciclistas intentando mediar, quizá pensando en neutralizar algún tramo o algún descenso, pero ya digo, en este momento, a esta hora de la tarde, la idea es que se siga con tal y como estaba planteada la etapa, y veremos, ¿no?, si se quejan más en corredores o si finalmente hay algún cambio, pero de momento todo sigue tal como estaba.
2: Pero la Varga, o sea, lo que se está pidiendo es que se neutralice la etapa completa, es lo que quieren.
22: Sí, de entrada sí, y luego ya veremos si el acuerdo que están intentando llegar con las opciones de ciclistas es que...
1: Neutralizar no es no correr. Neutralizar es que los tiempos no tengan validez para la clasificación general.
22: Que no puede haber

0: creado un circuito que has presentado en diciembre, por cierto, rompe piernas, duro, se pueden hacer diferencias. Si la clasificación hubiera llegado en 20-30 segundos, incluso, quién sabe, ¿no? Si podríamos estar hablando de un colofón tremendo para la Vuelta. Y ahora, ¿qué pasa? Que a los corredores no les apetece competir 21 días. Esto es una competición de 21 José, días, no 20 José. Y un homenaje.
1: El problema es que la Asociación Internacional de Ciclistas y la gente que tiene que reconocer los recorridos, como bien dices, esta etapa está presentada de diciembre, no lo hacen. Y lo hacen en el último momento. Y es cierto que es peligroso. Es cierto que es peligroso. Pero es que es peligroso.
2: Es que cada
3: pero sí,
2: cada
3: vez ahora.
2: A ver, una
0: muchos
2: cosa.
0: Muchos descensos también.
2: Una cosa, no habléis todos a la vez. O sea, todos podéis intervenir, pero no habléis todos a la vez. Creo que está hablando Barredo.
1: No, decía que es cierto que es peligroso, pero esto se sabe con anterioridad. Ahora quieren meter presión y dicen no vale para nada. ¿Para qué? Para tratar de conseguir lo de siempre, que sirva para la victoria de etapa, pero se anulen los tiempos de la general una vez que se entra en el circuito. Con lo cual veremos lucha, como el año pasado en el Tour de Francia, por la victoria de etapa.
4: Yo no tengo claro, perdón, yo no tengo claro que Unipublic vaya a ceder, porque al final Granada ha pagado por una etapa competitiva, claro. Y yo no tengo nada claro que se vayan a bajar los pantalones en esta ocasión, porque no hay motivo para neutralizar la etapa. Es cierto que el recorrido, como dice Carlos, no se ve hasta que se llega aquí, pero vamos a ser francos, o sea, todo el mundo en el ciclismo nacional, que son la mayoría aquí, conocen el circuito de Granada y el de la Alhambra, porque seas otras veces. Entonces, no, lo siento, yo entiendo que no quieren perder en un día lo que se ha competido durante 20, pero en este caso no llevan razón. Y esto, como bien decía también José, si son 21 días competitivos, claro, lo que no puede ser
2: es que yo creo que lo que dice José es por qué en el baloncesto puede tirar LeBron James la última canasta en el último segundo y un final agónico, y en el mundo del ciclismo tú llegas y el último día es una etapa que a lo mejor no quieres ni ver, ¿no? Salvo que seas, o sea, quiero decir que la emoción de lo que es ganar es imposible, porque sabes que no va a ocurrir nada, entonces no tiene sentido.
0: Pero Parra, es muy sencillo. Tú, alguien ha comentado ahora el tema de Granada. Yo soy Granada. El diputado, o sea, la Diputación de Granada, el Ayuntamiento de Granada, quien haya pagado. Me he dejado aquí una pasta para que mi ciudad luzca, para que mi ciudad albergue el último día de carrera, además intentando poner un circuito interesante, porque si hubiéramos ido a Canarias hubiese sido un final, que es lo que estaba previsto, hubiese sido un final también de montaña y espectacular. Y resulta que yo me dejo una pasta y ahora cuando vengo aquí me lo echan por tierra. Pues yo diría entonces que hay de lo mío.
2: Claro,
0: normal. Yo lo he puesto aquí pero para que esto sea un espectáculo. Es que la tele diría, yo pago por 21 días de competición con audiencia. Si miráis en años anteriores, por ejemplo, los Campos Elíseos de París, cómo bajaba la audiencia de televisión.
2: Porque los grandes generales
0: no hay motivo.
2: Los de la general no quieren. Bueno, ahora seguimos con el debate y con la etapa, que va a estar seguro muy interesante, pero que han pedido penalti en Osasuna, bueno, los de Osasuna, mejor dicho, en una jugada. A mí me sorprende que no sea penalti, Obama.
5: Es tremendo, o sea, ha aparecido aquí en directo penalti, luego en primera repetición Enrique pensaba que se había tirado, yo creo que es penalti, la repetición Parra cree que también es penalti, el Sadar se ha indignado porque ha visto la repetición también aquí en las cámaras de radio, de la televisión que tenemos aquí en la cabina Radio Marca. Penalti por caída, posible penalti, por caída de Rubén Raúl García Daro dentro del área del Español.
6: Pues ha dicho Bestar Cervera
5: que nada.
6: Que nada, y además se lo han confirmado desde el VAR, porque ha hecho el gesto de no hay absolutamente nada, pero es extraño porque hay contacto bastante claro, es un contacto que le impide seguir, y la verdad que no sé si han interpretado que es el delantero el que se ha echado encima del central, pero vamos, no sé, me ha extrañado un poco. Mister Enrique, ¿cómo lo has visto?
5: Esa interpretación que le dio también.
7: La interpretación es que se puede ver que el delantero también busca ese contacto, por lo tanto cualquier decisión puede colar, pero esta también.
6: Yo lo que no entiendo yo es que si la hubiera pitado, seguramente el VAR no le habría dicho absolutamente nada y se hubiera lanzado, con lo cual es un poco absurdo. Oli, ¿para ti penalti?
8: Se puede pitar.
6: Claro. No sé, es que
8: viendo de estos hay muchos. La sensación que sí que hay contacto, ¿no? Lo que pasa también, no sé, parece en un momento determinado que es un choque porque Riedel intenta ir hacia atrás y impacta al jugador de Osasuna con él, no lo sé, pero realmente jugadas quizá menos polémicas hemos visto pitar penalti, ¿no?
6: Nos hemos hartado a ver jugadas en las que es el delantero el que provoca el penalti, y esta es, en realidad es una de esas, pero bueno, en este caso ha dicho Bestar Cervera que no hay nada. Obama, todo tuyo.
5: ¡Oh, Juan Centro de Marca! Se ha paseado, no ha podido Raúl García de Aro. Osasuna enfadado, el Sadar enfadado también, Invernal y Enormas. Toda vez que siguen protestando este penalti que parecía a ellos, al menos.

0: clarísimo a ras de la hierba sobre el tapete a la altura de Sergio Herrera. Pirón 15 de juego, primera parte, Osasuna 0, Español 1. Un Español que ya ha conseguido adelantarse, y esto, Canosa, es importante porque los datitos también decían que al Español no le gusta empezar por abajo.
1: No, no, bueno, yo creo que a ningún equipo, ¿no? Estaremos de acuerdo en ello, pero es cierto que en el caso del Español...
0: ¡Ojo al paso, perdóname! ¡Te llevó al espacio! ¡Ha salido Dimitrovic! ¡Hablaba Canosa! ¡No te deja el Español! ¡Le toca a Roberto! ¡La pone con el exterior de la derecha! ¡Despejado la zaga! ¡Canosa, date prisa!
1: Qué felicidad cuando me trabas, porque significa que hay cositas, ¿eh? ¿Cómo lo disfrutamos? Que no, que digo que el Español no es un equipo que se le dé especialmente bien remontar. 14 partidos en los que se había puesto por detrás y no había ganado ninguno, consecutivos. Por cierto, si hubieran pitado el penalti, hubiera sido ya el cuarto para Osasuna, que es el máximo, el equipo con los...
2: Con más penaltis pitados, ¿no?
1: Efectivamente, con el mayor número de penaltis pitados en la Liga, con 3.
0: Ha jugado ya el Español, está haciendo al menos sobre el círculo central, 8 a la espalda, siempre va que intente Edu Espósito, atravesando la separadora, apertura en banda, no, todavía no se lo piensa mejor. Budimir intentando encimarle, Moncayola también. ¿Qué pasa? Metió el espacio, cuidado que vaya con todo. Y David, ojo, cuidado, el pase a la muerte de nuevo. ¡Qué liada de Catena, gol! ¡No, no, no, no, no!

0: Catena, al 16 de juego de la primera parte. ¿Pero qué hiciste, Catena? La pelota desde la derecha, el pase soberbio al espacio de Expósito para la llegada de Omar. Ganó línea de fondo, puso el centro otra vez por abajo, raso, calcado al primer gol. Y por ahí, Catena levantó la pierna, la dejó pasar, pensando no sé exactamente qué, y llegó ahí para rematar a placer el regalo, Roberto, y enviar solo, sin piedad. Ahora sí, inmisericordia del Español, tiránico perico en Invernalia, Osasuna 0, Español, Roberto, y Roberto, 2.
1: Estaba solo fijándome, Canosa, en qué ha podido pensar Catena para no despejar, y creo que debe ser un fallo de entendimiento con Sergio.
2: Te digo, Enrique tenía muchas ganas de contarle, yo creo que pensamos igual, estaremos de acuerdo. Cuidado.
0: Osasuna, gol. ¡Hay partido! ¡Y gol! ¡De Osasuna! ¡Rubén! ¡El Joker dinamitero! ¡García! Era el 18 de juego de la primera parte. ¡Pero qué locura de partido! ¡Pero qué locura de choque! Dice el árbitro que no vale.
3: Porque ha salido la pelota por fondo.
2: Ha salido del campo.
0: Gol anulado a Osasuna.
3: ¿Pero lo han confirmado ya anulado? ¿Está confirmado ya?
0: Dice el árbitro que capitado.
2: Saque de puerta porque ha salido del campo, mirad.
3: Sí.
2: Se quejaba a Dimitrovic, de hecho.
1: A ver, nosotros lo estamos viendo ahora repetido.
3: A no ser que hayan mirado la cámara que está justo perpendicular a la línea de fondo, es tengo muchas dudas de que haya salido completo.
1: Porque en el aspecto este visual, luego la perspectiva y todo.
3: Por eso digo que la única manera es revisando la cámara perpendicular a la línea de gol, que es la que te va a decir si ha salido por completo o no. Que me imagino que es lo que han revisado, pero lo han hecho Canosa muy rápido.
2: Sí, desde luego que sí. La verdad es que, bueno, ya estamos a Osasuna celebrando el gol. Estábamos hablando, de hecho, del anterior, que para cerrarlo un poco.
0: Sí, está Enrique ya con ganas.
2: Sí, no se importa. Enrique, yo creo que pensamos lo mismo. A ver, ahora lo comentará él. Parece que Sergio Herrera ha pedido la pelota y por eso le deja Catena, ¿no?
4: No. Es que estáis... ¿Por qué no metemos otra posibilidad? Que el delantero es mucho más hábil y le dice, deja. El otro piensa que le ha dicho Sergio, la deja pasar y gol. Y de hecho creo que los jugadores de Osasuna, entre ellos Rubén, estaban comentando con el colegiado esta posibilidad, que a mí me parece la más lógica. Mira, en vista de cómo estaba.
3: Mister, ha pasado nos enseña, un segundo, que justo nos enseñan ahora por la tele la imagen del balón, que está, si ha salido es por un milímetro.
5: Sí, poquito,
3: pero por un milímetro.
5: Está fuera, ¿eh?
3: Sí, parece que puede
5: imagino
3: estar fuera,
5: que
3: pero
5: ahí
3: por un
5: se aplicará,
3: milímetro.
5: Carlos, imagino que se aplicará lo del chip, ¿no? Es decir, que...
3: Pero yo creo que el chip es solo para el gol. O sea, el chip es contacto y por un lado, y luego por otro lado es para línea de gol. Es decir, yo creo que la sensibilidad saltará dentro de la portería, no en línea de fondo.
5: Es milimétrico, pero en esa imagen da sensación de que sí, por muy poco está fuera.
3: Pero por muy poquito.
5: Por muy poquito.
1: Bueno, por ordenar, yo estoy con Enrique. O sea, no lo quería decir porque digo, no creo que vaya a ser, pero tiene que ser que Roberto haya gritado.
3: Pero eso es falta, ¿no?
1: Mía. Sí, pero si te pilla.
3: Evidentemente.
5: Si te escucha el árbitro,
1: pero si Catena no ha diferenciado bien la voz de Sergio con la de Roberto, problema de Catena, claro.
5: De todas formas, ahí Catena yo creo que ha de ser mucho más autoritario, ¿no? Es decir, ahí no te digan cualquier cosa, pero has de ser expeditivo, ¿no?
6: No hay deja posible, o sea, no hay mía posible ahí. O sea, no puedes entender eso.
5: Pero podemos buscar la excusa esa, pero yo creo que no tiene perdón. Además, creo, no sé, vosotros seguís más a Osasuna, pero la temporada de Catena hasta el momento está siendo bastante, bastante discreta, ¿no? Por no decir otra cosa.
4: Pero hay que pensar que esa pelota, de dónde venía el portero, no la... Vamos, si está el portero detrás, puede ser que le diga deja, pero estaba a 1 o 2, claro, metros en portería, claro. Y entonces el que estaba detrás era el delantero, que seguro que esto lo hemos hecho más de una vez. Sí, deja, sí, mía, claro, mía. Sí. Y de repente se equivoca el defensa y es un gol.
5: Eso no se puede fiar de nada, ¿no? Enrique,
4: claro.
5: Hay que ser expeditivo y sacar la bola.
4: Claro. Claro.
3: Por la reacción de Catena, seguro que alguien, no sé si de su equipo o del contrario, le ha dicho algo, porque ha sido, exacto, ha sido justo mirada hacia atrás como diciendo, pero no me has hablado.
4: Claro, yo creo que él se ha confundido, o no sé.
6: Tremendo.
4: O Roberto habrá imitado muy bien la voz de Sergio.
6: Sí, eso iba a decir. En cualquier... la voz de tu compañero.
3: En cualquier caso,
6: sí,
3: bueno, Catena, pero... dos partidos, dos errores que, claro, han costado dos goles ceros, muy, sí, graves.
5: Exacto.
0: Otra foto de la que sale Catena, 22 de juego de la primera parte, Osasuna 0, Español 2. Mi goleador Roberto, ¿cómo se le ha puesto esto al conjunto Perico? ¿Cómo se le ha puesto esto al conjunto Rojillo? Ya son 7 goles encajados en 2 partidos para un míster que llegaba además con la vitola de fortaleza defensiva. La pelota a ras de la hierba, está jugando el Español en línea de centrales, otra vez ya atravesando ahora sí la línea que dividimos terreno de juego, ese Du Espósito, que pase, le metió ahí entre líneas al espacio, va a quedar para Omar Elilali, tiene que tocar y lo hace ya más atrás para que siempre Clement Riedel intente buscar compañero, no lo ha encontrado, queda servida para los dominios de Dimitrovic, rasa la bola en zurda para que Hinojo por aquí empiece ya a jugar, pica la pelota al espacio, Imperator también ahora sí llevó a Constrictor, pero de momento sonríe el españolismo. Oliván, te noto lejos, pero te noto feliz.
5: Sí, Manu, la verdad es que es un partido interesante para el espectador, ¿no? Fíjate que llevamos 22 minutos, hemos visto ya 2 goles, otro más que no ha subido, ocasiones de Osasuna o alguna otra ocasión también del Español. Es decir, creo que es un partido atractivo, con mucho ritmo, con dos equipos que han salido claramente a por la victoria, y queda mucho. Es decir, esto no está ni mucho menos decidido, quedan muchos minutos por delante y yo espero que la reacción de Osasuna llegue.
1: Volvemos a lo de segunda división, que teníamos pendiente saludar a Leandro. Hola, Leandro, muy buenas.
7: Hola Parra, hola Pozuelo, hola oyentes de Marcador. Minuto ya 23 de partido en el JP Financial Estadio de la ciudad de Cádiz, sin goles, 2 ocasiones para cada equipo, 0-0 en el JP Financial Estadio.
1: Nos damos una vuelta por lo del ciclismo, ¿cómo marchan las cosas, José?
8: Pues con Richard Carapaz, como siempre, probándolo, intentando marcharse, pero Félix Gall tiene claro que es su único rival, al austriaco le vale ser tercero en el podio, y para eso tiene que controlar al ecuatoriano, que lo está intentando cada vez que puede, pero es verdad que ese parón que anunciábamos antes entre los 4 de la general está provocando 2 cosas. La primera, lo que hemos contado al inicio, que la victoria de etapa está delante, y la segunda, que Sepp Kuss, que se ha marchado hace muchos kilómetros, sigue haciendo camino, les lleva ya casi 5 minutos de ventaja, se va a meter como mínimo quinto en la general, y como sigan así, va a llegar un momento en el que igual les empieza a comer la tostada a Carapaz e incluso a Félix Gall. Son 8 minutos con Félix Gall, pero como sigan así, igual empieza a inquietar puestos de podio, y sobre todo pensando en el tema de mañana, hay una novedad. Hemos comentado el movimiento de los corredores, auspiciado, lo sabíamos desde primera hora, por el equipo Movistar. Hay una noticia, Martos, cuéntame.
9: Exactamente, José, y es que desde la Diputación no se tiene constancia de que se vaya a producir ninguna modificación de la etapa de Granada. Recordemos que ha hecho una muy fuerte inversión para que finalice aquí en Granada esta... con esas 3 etapas, la del viernes de la semana pasada que sería desde Motril y acababa en Loja, también esta de hoy, la etapa reina, y mañana en Granada, pero como digo, desde la Diputación de Granada no tienen constancia de que la organización vaya a realizar ningún tipo de modificación.
1: Pues oye, la noticia que nosotros también pagan, Ángel Marcos, dice que no son los que ponen la pasta. Barredo, ¿qué? ¿Cómo lo ves?
10: Bueno, respecto a lo que comentaba Martos, modificaciones no van a hacer, porque el recorrido lo van a modificar. Al final la potestad de hacerla competitiva o no la tiene el jurado técnico, la tiene la Unión Ciclista Internacional, ni siquiera la organización. Si dictaminan o sentencian que para ellos es peligroso porque ceden a las presiones de los corredores, no hay nada que hacer. Será competitiva por la victoria de etapa, pero al igual que en muchas otras ocasiones, no servirán los tiempos para la general. Respecto a la etapa, pues se me están poniendo los pelos de punta, voy como Nacho, estoy sumándome al landismo. Pensé que en el Duque hubo un momento que lo iba pasando mal en el inicio cuando De Bruyne iba tirando, pero está ganando enteros. Creo que Lenglish conoce también la llegada, no sé De Bruyne, pero Landa sí me consta que la conoce perfectamente y bueno, sería bonito, ¿no? Terminar la Vuelta a España con victoria de Landa en el Alguacil.
3: Cánovas, ¿te sumas al landismo también?
11: A mí me podéis echar de Radio Marca, pero yo hoy por la etapa que se ha marcado desde el abanico en el llano, el trabajo y demás, yo hoy voy con Tobias Haaland Johannessen, pero a muerte.
1: No merece libre para
11: lo merece elegir, merecería más.
12: Está solo.
3: Pues que Clavero nos queda por desempatar. ¿Team Landa o Team Johannessen?
13: Yo Team Landa, totalmente. Aunque 1X ha hecho un etapón metiendo a 5 corredores y llevando todo el peso, está claro que Mikel está el landismo a tope. El único problema que tiene es que tiene que llegar solo. O sea, que les tiene que arrancar porque como llegue con otro le gana. Esa es la única pega.
3: Bueno, pues
12: no gana Landa desde 2015 en la Vuelta, que lo hizo en Kostenkamp, en Andorra, y hoy tiene una oportunidad espectacular. El año pasado se quedó muy cerquita ahí con Bernal, pero este año se va a sacar la espina.
1: Pues se ha metido Iván Romeo también en el grupo de Enric, ¿no?
14: No, Iván Romeo es uno de... A ver, delante había casi 50 corredores escapados de primeras, entonces van cogiendo muchos ciclistas de los que se van quedando. Ahora, por ejemplo, le ha tocado a Iván Romeo, hace un rato cogieron a Raúl García Pierna. Igual que tienen corredores los Movistar, tienen corredores los compañeros de equipo, los rivales de la general. Entonces ahora, por ejemplo, han cogido a Iván Romeo, pero venía de delante, venía descolgado, digamos, de los grupos que había intercalados por mitad del recorrido, entre la cabeza de carrera, y estos corredores que pierden 9-17. Es muchísima ventaja la que tienen los de delante, se la van a jugar, y ese factor al que aludía Dani es clave. Landa tiene que llegar solo, o sea, Landa sprinta contra su sombra, la Varga, y queda segundo.
12: Bueno, pero tiene, ¿no?, un final propicio para poder arrancar y quedarse en solitario. No me fío de esta pareja de rivales que tiene, pero siendo realistas, él es mejor escalador, así que tiene que aprovecharlo.
14: Que se mojen, a ver si son landistas o no. Parra, por favor,
1: yo sí, yo sí.
3: Es un dato que hace 11 años que no gana Mikel Landa, hay que ser landista hoy, vamos, seguro. Bueno, está esto precioso, estamos a punto de entrar en los últimos 20 kilómetros de la etapa. ¿Nos hemos perdido algo importante en el Sadar, Obama?
15: Bueno, una falta ahora en el lateral derecho, según atacaba Osasuna, que ha quedado en nada, pero yo creo que ha quedado groggy el conjunto rojillo, que lo está intentando, un español muy bien plantado, bien pertrechado, ahora sí, fiado a la defensa, pero Osasuna, yo creo que es verdad que Roxon llevó a debuta hoy y demás, que hay que tener un poco de paciencia, pero retratado también, ¿eh? Sale en la foto en los dos goles de Osasuna.
2: Sí, bueno, yo iba a comentar, Manu, lo que hemos dicho, que Roxon parece que ha mejorado con el juego, parece que por encima le ha arropado el Sadar cuando ha tenido un par de acciones buenas de gestión, de cortar líneas rivales, pero claro, de Diego Rico no estamos hablando, y dos goles por su banda, y da una sensación de fragilidad que no esperaba en él.
15: También,
2: un exjugador del Getafe de Bordalás, recordemos.
15: Sí. Pues son casi 30 minutos de la primera parte, veremos de qué es capaz ahora el conjunto rojillo en casa, veremos también si el español consigue mantener su portería a cero. Un español que hoy sí, totalmente fiable, un español que no voy a decir que te esté gustando, pero estará Manolo muy, muy, muy contento, Oliván, ¿eh?
5: Tú lo has dicho, Manu, muy bien plantado sobre todo. Creo que hay que destacar el trabajo de Urco en el medio campo, en la presión y la organización de Edu Espósito, ¿no? Cae muy bien a banda Marcos Fernández, que el otro día se estrenó como goleador en primera división en el fútbol profesional tras los 14 goles el año pasado cedido en el Ceuta, y la verdad es que ha sorprendido, ¿no? Al margen de que luego hemos vivido y hemos visto el error de Catena, pero creo que el español ha salido fuerte, ha salido con las ideas muy claras, bien plantado y tácticamente superando a un Osasuna que ahora va un poquito pues a remolque, ¿no?, de lo que está haciendo el español, que tiene más la bola y que está relativamente tranquilo, ¿no?
15: ¿Cartulina amarilla para quién, por qué, Canosa?
2: Pues para Quique Barja, en una cartulina amarilla diría que evitable casi por ambas partes, ¿no? En el centro del campo un agarrón demasiado sostenido de Barja y no duda Bestar Cervera.
15: Pues ¿cómo has dicho?
2: Bestar Cervera, ¿no?
15: ¿Se pronuncia así o no, Oliván? Que es que está viendo muy arriba.
2: Es de Palma.
5: Bueno, tiene, yo creo que sí, como has dicho.
2: Bestar Cervera.
5: Cervera, sí, sí.
2: Cervera.
5: Académico.
3: Luego le preguntamos,
1: Canosa.
3: Luego le preguntamos a Pablo cómo lo llama él, que seguro que le llama por el nombre. O por
1: Eta
3: el
1: Young,
3: o por
1: creo
3: el
1: que le llama.
3: O por el
16: Iba a decir en clave Real Club Deportivo Español, muy pendiente, sea la lista de Luis de la Fuente el próximo viernes, porque estoy seguro que Roberto Fernández puede ser uno de los candidatos a mí.
3: Ahora sí, mismo se va a jugar 5 goles en liga ahora mismo.
1: Se va a jugar, yo creo que todo entre Oyarzábal y Ferran irán.
16: Claro.
1: Y luego a partir de ahí se abrirá uno para los Espí, Gonzalo, Roberto,
3: Camello.
5: Si busca un 9 nato, va a estar ahí en la lista, sin duda, Roberto, porque está de dulce, ¿no? Que son 5 goles y está siempre pues donde tiene que estar un 9.
3: Para mí la pelea es Roberto Spi. Para mí es el es la dupla.
1: Hay que recordar que a Gonzalo se lo llevó en la previa del Mundial.
16: Sí, al igual
1: en
16: esas sesiones.
1: Eso es. Yo creo que a Gonzalo es más cosas que un 9 de área. O sea, si él quiere un 9 de área, igual se lleva a Roberto, a Spi.
3: Correcto. ¿Es tan difícil o van a ver el partido en el campo como lo vemos en televisión? En televisión es incomodísimo ver el sol y sombra, ¿no?
6: No, aquí se ve muy bien, ¿eh? O sea, aquí bien, no molesta. Y desde aquí arriba tenemos una visión magnífica, ¿eh? Es verdad que la televisión es verdad que puede molestar un poco, sí. Un poco, no, sí. Estoy mirando la tele y es que molesta
5: un poco, no, bastante. Estas horas veraniegas son antitelevisivas totalmente, nada, sí. Con tanto sol. Sí. Tanto ya sol y tantas sombras.
15: 32 de juego, Sasuna 0, Español 2. Messier, ¿qué me quiere usted contar?
4: Bueno, que yo creo que a Osasuna ahora es importante no perder la compostura a pesar del resultado. Lo que debe es de intentar crecer desde este resultado, porque otro gol sería determinante ya. Por lo tanto, queda mucho partido, quedan aún 15 minutos, 20 minutos de este primer tiempo y queda todo el segundo tiempo, con lo cual hay que tener esa paciencia, claro. Y poquito a poquito a ver si, claro, vamos creciendo.
15: Ahora se enfada el Sadar, Canosa, se enfada Invernalia, ¿por qué?
2: Y me voy a mojar, y creo que con motivo, además, sobre todo en una acción en la que Quique Barja se marchaba por la banda en una pared, le agarra el Hilali y no recibe el mismo castigo que el capitán Rojín.
15: Correcto, efectivamente, se marchaba ahí el de tajonar y el agarrón del hispano marroquí impidiendo la carrera del de Pamplona. Al 33 de juego es la falta. Alejada, le dice el colegiado que no, que más allá, vete más lejos. Moncayola abre los brazos diciendo al colegiado, en serio, que son 7 metros más allá, sí, pero...
2: Desesperados,
15: Sí,
5: los jugadores de Osasuna.
15: Si son metros desesperados, pues eso,
3: hombre,
15: por
3: el 0-2.
4: Es normal.
3: En otra cosa no, pero ahí tiene razón el árbitro, claro. La falta había sido mucho más en la banda.
15: Los metros son los metros. Y ahora Roberto ha caído como un saco de patatas. Y el colegiado se va a acercar a preguntarle, ¿está usted bien, señor? Y él dice que sí, pero que mire usted bien porque me han dado un toquecito. Se queja.
4: Ha chocado con
15: Dimitrovic, perdón.
5: El portero Perico, sí. Lo que es digno de analizar, ¿no? Es lo de Osasuna y los goles del rival, ¿no? Lo decíais antes en Mendizorroza y he escuchado declaraciones de Ramis, ¿no? Creo que a la vez llega 7 veces y te mete 5 goles, ¿no?
15: Sí, sí, sí.
5: Hoy el Español te ha llegado 2 veces y media,
15: sí,
5: y te ha metido 2 goles, ¿no? Algo pasa ahí, ¿no?
4: Bueno, el secreto, como siempre en fútbol, bajo mi punto de vista, es en aceptar primero, ¿no? Todo eso pasó en Vitoria, pero nadie habla de la ocasión que tuvo Osasuna al minuto en que el portero hizo un paradón, ¿no? Que te puede cambiarte un partido, como por ejemplo el de hoy, ¿no? A la primera que han llegado ha metido gol, la segunda también, entonces todo esto... Pues lógicamente al final te va minando y tú llegas y llegas y al final pues entre una cosa y otra, decisiones y no y faltas de acierto, pues se va calentando la atmósfera y por eso digo que es conveniente el enfriar. Desde aquí es fácil decir esto, luego ahí dentro estás calentito y bueno, ahí pasan más cosas.
1: Aguante un segundo, Oli, hay descansos en la Premier.
16: Sí, cuidado con Pau Torres porque se ha retirado el 25 de partido, posible lesión. De momento Aston Villa 0, Nottingham Forest 0. Justo ahora el descanso, va palmando el Chelsea frente al Hull City 1-2 y está aguantando y jugando mejor el Fulham de Arbeloa que el Liverpool de Iraola. De momento al descanso, Liverpool 0, Fulham 0.
1: Un poquito de vuelta, José.
8: 15 kilómetros quedan para acabar la etapa. 3 por delante, Landa, Johannessen, De Bruin. Más o menos son 6 kilómetros, 6 y algo lo que queda para arrancar el puerto, que empieza con una rampa durísima. Y a partir de ahí es todo estrecho. El asfalto, yo siempre lo digo, cuando es rugoso endurece el porcentaje casi un 1%, 2% más. Parece mucho más duro de la realidad. Y entre estos tres está la etapa, la Varga.
12: Sí, yo veo tranquila Landa, ahora echándose agua. Lo único, antes se ha llevado la mano al bolsillo, no tenía nada, pero vamos, yo creo que está tranquilo, que se sabe mejor que sus compañeros de viaje, lo único tiene que acertar, ¿no? En el momento de atacar y sacárselos de encima, que con tantos años sin ganar, pues se le ha podido olvidar.
1: Es decir, ¿dónde crees que tiene que atacar, Nacho?
12: Bueno, pues quizá no creo que lo ahora al inicio, las rampas más duras, ¿no? Pero bueno, en una de esas curvitas que hay, pues a falta de 5 kilómetros máximo, yo creo que tendría que arrancar.
14: Mira, el recorrido, el perfil, digamos, del puerto es muy duro, o sea, son todos los kilómetros casi por encima del 10%, parra, o sea, no hay un tramo llano, no hay un tramo cómodo, hay muchos kilómetros que rondan casi el 11% de media, y eso le hace ser muy constante y tremendamente duro. El que gane arriba de los tres es que es el más fuerte subiendo.
10: Bueno, yo creo sinceramente que Landa tiene que esperar a la parte final, ¿no? Después de esas curvas que comentaba Nacho, donde empiezan las rectas largas, que normalmente, y no sé vosotros que estáis arriba si lo podéis apreciar, normalmente pega al aire. Aparte porque ya está en alta o media cota, por encima de los 1600, 1700 metros, y con la fatiga de la etapa a Landa le viene bien, ¿no? Que la etapa vaya todo el día tirada, ese ritmo alto, que se empiece desde abajo, desde el inicio del Alguacil, porque esta parte que están haciendo hasta Huejar Sierra, que es muy pestosa, Landa aquí tiene que guardar, pero una vez que empiecen tiene que ir cogiendo ritmo y simplemente por eliminación, ¿no? Yo creo que tiene que ser por eliminación.
14: Carlos, tú has entrenado en esta zona. La última rampa no sí. Tiene ni siquiera asfalto. Es un hormigón, que está
10: levantado.
14: Hay muchísimo polvo, es muy dura.
10: Ahora esa zona está mucho mejor. Yo la última vez que pasé fue el año pasado y está mucho mejor, pero hace 10, 15 años los últimos 4 kilómetros eran prácticamente este rato. Date cuenta que desde ahí se conecta con Blancares, que es el puerto que hicisteis, que se hizo al inicio de etapa al revés. Sí, es una zona muy dura y la aproximación.
14: ¿Qué año pasado subiendo esto? Si esto es inhumano. Si tú ya no necesitas.
10: Con algún ciclista que estaba ahí en Sierra Nevada, vale. Trabajando.
14: Pues muy, muy duro, Parra. De verdad que esta subida es tremendamente dura. Es verdad que tienen, digamos, esa libertad de que son casi 10 minutos con respecto al grupo de Enric Mas y compañía. Con Sepp Kuss son 4 minutos y pico, 4 y medio lo que tienen de ventaja. Es decir, no hay nadie, porque Van Aert y compañía ya se quedaron, no hay nadie que les vaya a incomodar en la lucha por la etapa. Los otros tres de delante, salvo que Pau Miquel se recupere de una manera tremenda, son los que se la van a jugar. Ahora ya se tienen que medir entre ellos.
1: Bueno, pues ahora estamos en esos últimos. Va a haber dos, o sea, por así decirlo, dos finales de etapa. Uno para quien gana la etapa y el otro para los de la general. A ver si no hay movimientos, que ojalá no los
3: Esperamos
1: haya.
3: Esperamos que no los haya, correcto.
1: En los de la general, o sea, si no pasa nada, buenas noticias. Landa y luego Enric Mas, pendientes de todo. Estamos entrando también en los últimos 6 minutitos de lo del Sadar. Obama.
15: Y ha habido faltita, pero antes hubo otra que acarreó postre, querido Carlos.
2: Sí, también se saldó muy similar a la primera, tarjeta amarilla para Quique Barja, y justo ahora la ve Riedel, por un golpe, parece en la cara a Raúl García de Oro.
15: Y con sorna el Sadar.
2: Se ríe, ¿sí? La verdad que es bastante irónico, ¿no? El hecho
15: porque dicen que ya era hora.
2: Sí, por encima, además, los dos protagonistas de esa acción de posible penalti, de hecho.
15: Pues 39 y medio, primera parte, Osasuna 0, Español 2, aquí en Invernalia, en un territorio que hasta ahora se mantenía sin mácula, inexpugnable, que no sabía lo que era encajar y ya lo ha hecho por partida doble el bigoleador Roberto, que además quiere acabar con esa racha negativa que decía que eran cuántos partidos ganó el Español de forma consecutiva sin ganar lejos de Barcelona.
2: Estábamos hablando de bastantes partidos, uno de 12.
15: Correcto.
2: Uno de los últimos 12.
15: Oiga,
5: ¿sabes dónde fue la victoria esa, no? ¿Sabéis dónde fue esa victoria?
15: Correcto, fue aquí.
2: Fue un 1-2, fue un 1-2 que complicó definitivamente la temporada Osasuna, porque claro, en esas 5 derrotas consecutivas, ese empate contra el Español, después de haberlo conseguido, parecía que, bueno, valía a ambos. ¿Qué pasó? ¿Y qué sucedió? Que metió en la jugada siguiente, si no me equivoco, el bueno de Quique García.
5: Quique García, sí.
15: Balón en derecha para que venga ya Íñigo Arribide y busca la pared con Rubén García. Ahí está el Joker, dinamitero, el anulan un gol. Ras de la hierba, 3/4 de cancha, carril del 10 para que venga ya Iker Muñoz, apertura en banda otra vez ya para que venga el zorro de las Mardenas, línea de fondo a la altura casi del banderín derecho, fijada la marca también por este lado, Purinojo no le va a impedir, la apertura, si se saca al centro, saca la zaga directamente, banda, es de lo poco que le queda ya al Sadar para animar, porque se levantan también en armas, todavía esperanzados, ilusionados, el por qué no, se reza por aquí, al menos intentar ese primer gol que les permita ya seguir soñando con él. con la remontada. Viene ya para sacar de banda otra vez el conjunto rojillo a la altura del lateral derecho. Sin llevar Arvide, cerca tiene a John Moncayola de Ribos SL, que no ha podido todavía. Más arriba tiene a Iker Muñoz, que ya está desmarcándose el colegiado, que ya ha empezado el conteo. Que viene Iker Muñoz al choque, se marchó ahí, ganó muy bien, enorme la pelota. Urco González viene a la contra. Mira contra el español, se va con todo, zafarrancho de combate, viene la caballería, cuidado al español, va con todo. Toro, desde la izquierda, toro, centro desde la izquierda, fuera. El primer zafarrancho del combate, se marchó fuera, es córner, saque de esquina para el español.
2: Y se complicó Catena, que pudo llevarse un segundo disgusto en el partido, ¿eh? Afortunadamente el balón se fue lejos de la portería.
5: Muy peligrosas las contras del español, y recordar que Roberto ha marcado, se está a punto de hacer el hat-trick en un remate en plancha anticipándose a Catena, que puede haber falta, no lo sé, había una pugna ahí, pero realmente está absolutamente imparable Roberto, y muy buena esta contra del equipo ahora.
15: Ojo al córner español, ahí está, muy pasado, llegó ahí para sorprender Urco, queda servida, el voleo por abajo, la volea, el disparo enganchó con el interior, queda todavía para el español desde la izquierda, sí, se la espalda para intentarlo por este lado, Leandro Cabrera, ras de la hierba para el hombre que estaba cerrando filas, 23 era Umar Aguilar, y finalmente tiene que tocar más atrás, el único al que le conviene este doblete de Roberto, el único, digo, aquí en Pamplona, es quien está narrando ahora mismo, porque me disparo en el fantasy.
3: Anda.
15: O sea que sí. Pero mira, no te voy a mentir, me ha llegado una alerta al móvil de Pozuelo.
3: Peligrosa.
15: Acaban de robar a Roberto. Digo, hay que ser mala gente, de verdad, sabiendo que estoy trabajando.
3: ¿Ha habido clausulazo?
15: Clausulazo. Pero
3: no me digas.
15: Con alegría, con nocturnidad casi.
2: Y a todos le llaman trabajar.
1: Estaría bien que lo hubiera hecho Canosa.
3: Eso es cosa de Parra.
15: Ojalá. No, Canosa no ha sido, pero. No, sí, no. Tiene la marca de Parra casi, ¿eh?
3: Sí. Ya te digo yo que tiene la marca de Parra.
1: Yo lo habría hecho.
15: Eso es muy de Parra, ¿eh? Pero bueno. Ahí está el español defendiendo, sacándose, sacudiéndose el dominio. Se enfada el Sadaria. Claro, vais a pedir todo, tarjetita, todo piden tarjeta. Queda minuto y medio. ¿Cuántos habrán de añadirse? No lo sé, Canosa.
2: Yo diría que se van a añadir 4 minutos.
15: Messi dice 3.
2: Me gusta.
15: ¿Oliván, te la jugarías?
5: Se ha jugado bastante, la verdad.
15: Ha habido
5: porque no ha, al final no ha habido revisión de VAR, no se ha perdido tiempo en el posible penalti. Y se ha jugado muy bien.
2: Ha habido VAR.
15: El árbitro no ha ido al VAR.
5: Pero no ha ido al VAR. Exacto. Bueno. Yo creo que se ha jugado bastante, no espero mucho muy tiempo. Decíais 3, pues como mucho.
15: Balón para que venga el español, ha pitado, ¿qué? ¡Mano! Ha pitado mano de Budimir en ataque, estamos en el 44, queda un minuto para que termine esta primera mitad, ya está el cuarto árbitro ahí en la línea, preparado ya para mostrar ya el cartelón, veremos, sí, es una mano clara de Budi, el Sadar sin embargo sigue apretando, ¿eh?
2: Sí, desde luego que sí, que está el campo a rebosar. Ya lo habíamos hablado un poquito, que me daba la sensación de que se iba a llenar el campo. Era muy buena hora, veníamos de 2 lunes consecutivos y la gente ya tenía ganas de Sadar.
15: Sí, eran 2 lunes además con muy buena entrada, pues imagínate el sábado como hoy. ¡Uy! Viene a la contra y ha cortado la contra. Muestra cartulina amarilla, ¿para quién? ¿Por qué?
2: Pues para Omar Elilali. Ojo en la entrada, que va a haber que verla repetida porque era un poco fea.
15: Sí.
2: Y claro, ahora nos acordamos
3: de la otra,
2: la que no señala, ¿no? Sobre Quique Barja.
15: ¿Te ha parecido que puede ser algo más?
2: No, la verdad que ahora no.
15: En cualquier caso, Parra, 44, casi 45, primera parte, Osasuna 0, Español 2.
3: ¿Tenemos ya pila por ahí o todavía no, Canosa?
2: Sí, justo ahora mismo, y de hecho la mitad de lo que he dicho, 2 minutitos tan solo de añadido.
15: 2 minutos es lo que le queda, es el español quien va a jugar, ha habido tarascada de Íñigo Arribide, dice el colegiado que ha habido faltita, ha sido falta. Y por tanto habrá que jugar aquí en campo todavía del español, 45-20. La pelota para un Dimitrovic que no tiene ninguna de las prisas, sabedor de que este resultado por fin empezaría ya a sacar la cabeza del agua, un poquito, una bocanada de aire, oxígeno puro, el que estaría recibiendo el equipo de Manolo. La bola allá arriba, venía con un 4 de 12, pelota sin embargo para Quique Barja, ahí está el látigo, tiene que tocar de cabeza para nadie, entregó al rival que también pateó en largo directamente a saque de banda para el conjunto rojillo, ya al 46, entramos ya dentro de 10 segundos en el último minuto de esta primera mitad, que ha sido terrorífica para Osasuna, totalmente placentera para el Real Club Deportivo Español. La bola ya en largo, el cambio total es bueno, control con el pecho delante de Budimir, no iba para él la pelota, al menos así lo entiendo yo, queda otra vez ya para el español, el Roxon llevó a Constrictor,
0: Está jugando en el centro del campo con Moncayola. Otra vez ya para que venga a jugar Yeboa. Ha perdido ya la bola. Viene recuperación ya el conjunto Perico, jugando además en línea de lateral zurdo. Todos los balones tienen que pasar por los pies siempre de un Urco González de Zárate Quirós. El victoriano que se sale además en dominador del centro del campo. El cambio fue malo, saque de banda. 30 segundos quedan para que termine la primera mitad. Ataca Osasuna, lo hace a la altura de Alejandro Kattenbauer. Viene ya el Kaiser levantando la cabeza, alterando el horizonte. El cambio total de costa a costa para una Rubén García que se queja de un toquecito en la espalda. El toquecito leve, el mínimo para tumbarlo, y quedan 10.
2: Por cierto, sí. Ya que hablamos de zoológico, Urco González de Zárate, que ha sido potrillo, ¿no?, el canterano de la Real Sociedad.
0: Correcto, es verdad, bien tirada esa también. Y dice el colegiado que se acabó. ¡Final! ¡Final de la primera parte en Invernalia! ¡De gol en gol! ¡Marco Roberto porque le tocaba! ¡Osasuna 0, Españolos!
1: Abajo, Canosa.
2: Pues la verdad que música de viento, evidentemente muchas quejas, y es Raúl Moro, curiosamente, el que se acerca ahora a hablar con el colegiado, un jugador que no estaba disputando ni un solo minuto de momento. Veremos a ver la segunda mitad.
3: 0-2 va ganando el Español en el Sadar, en una primera mitad que nos ha dejado los siguientes números en cuanto a posesión: más para Osasuna, 56-44, remates totales han empatado a 5, a puerta 3 para Español, 1 para Osasuna, córneres han empatado a 1 y en cartulinas 2-2 también han empatado.
1: Hemos llegado a las 5 de la tarde con un poquito de demora por el descuento que ha tenido lugar en el Sadar. Buscamos en cada cancha minuto y marcador. Y lo hacemos en primer lugar con lo de Primera División, con un partido que ya tiene final.
3: Se acabó el partido en el Sardinero, Racing de Santander 2, Alavés 1.
1: Y otro que ya tiene descanso, Bama.
0: Así es, descanso aquí con Roberto y Roberto, Osasuna 0, Español 2.
1: A las 6:30 de la tarde
3: tenemos desde San Mamés el Athletic Club de Bilbao, Elche.
1: Y a las 9
3: se cierra la jornada en Primera División desde el Bernabéu con el Real Madrid, Rayo Vallecano.
1: En Segunda División ya hay uno terminado.
3: Tenemos terminado desde Encam el Andorra 1, Real Sociedad B 3.
1: Y otro en juego en Cádiz. Leandro.
7: Minuto 48 de encuentro. Quedan 2 para el final de la primera parte. Cádiz Club de Fútbol 0, Las Palmas 0.
1: A las 6:30.
3: A las 6:30 se juegan 2 partidos: Granada Albacete y Girona Castellón. Y además a las 9 se cierra la jornada con el Córdoba Almería.
1: Fútbol internacional, Fran.
16: Estamos muy pendientes, Pablo Pozu, de lo que está ocurriendo en Alemania. De momento, el Borussia Dortmund gana 1-0 al Paderborn. En Inglaterra ya arrancó el segundo tiempo entre el Liverpool y el Fulham. De momento 0-0. Y en el Chelsea va a arrancar ya la segunda parte. Cae 1-2 frente al Hull City con Pep Chavarría, el ex del Rayo, que acaba de salir al terreno de juego. Y también muy pendientes de este partido en Emiratos Árabes, segunda división, al Ittihad frente al Gulf United. ¿Por qué? Porque en el al Ittihad juega Balotelli o Pablo Sánchez, el hijo de Quique Sánchez Flores, que recibe al Gulf United de Andrés Iniesta.
1: En la Liga F,
3: un partido jugado, uno jugando y otro por jugar. El jugado empate a 2 entre Athletic Club y Español, el que se está jugando en el minuto 35, Madrid Club de Fútbol Femenino 1, Sevilla 0, y por jugar el Barcelona Atlético de Madrid, que cierra la jornada.
1: Y estamos entrando en la recta final, en el capítulo polideportivo de lo de la Vuelta Ciclista España. José.
8: Porque están arrancando ahora mismo precisamente con esa rampa de vértigo a la que aludíamos antes, el Collado del Alguacil, el último puerto del día, 8 kilómetros para llegar a la línea de meta. Tobias Johannessen, Ramses de Bruin y Mikel Landa, que son la cabeza de carrera y que se van a jugar, salvo sorpresa, la victoria de etapa. 8 kilómetros infernales, casi al 10% constantemente. A un minuto viene Pau Miquel y a 3:24 Sepp Kuss, que está a poco más de 30 segundos de arrebatar provisional el cuarto puesto de la general a Richard Carapaz. Por detrás, a 9 minutos, todos los favoritos, con Enric Mas pasando un día muy plácido hasta ahora.
1: Desde luego, pues ojalá termine así con victoria para Mikel Landa. También estamos pendientes en directo de lo de la Fórmula 1, Monjil.
17: Con el primer poleman de la historia de Madrid para Lando Norris, el vigente campeón, que saldrá desde la primera posición con un tiempo de 1:31.8, 11 milésimas más que ha tenido Antonelli, que saldrá desde la segunda posición. Tercero, Verstappen, y los nuestros decimoséptimo, Carlos Sainz, decimoctavo, Alonso.
1: Y también muy pendientes en un día de mucho baloncesto.
3: Sí, porque tenemos en juego la primera de las semifinales del Mundial Femenino, la que están disputando Francia y Alemania. De momento van en el segundo cuarto. Victoria momentánea para Francia, 38-29. Recordamos que a partir de las 8 juegan las nuestras contra las grandes favoritas, las de Estados Unidos.
1: En un equipo que tiene muchísimos pro, y ser un pro no es tenerlo todo controlado, sino intentarlo. 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
3: Nos asomamos, Canos, al Sadar para ver si se ha quedado alguien calentando o algún futbolista que pensamos que pueda entrar en la segunda mitad.
2: Pues sí, lo pienso y estoy absolutamente convencido. Isabel Bretón es el jugador que está calentando, de hecho es el único que está sobre el verde de ambos equipos y parece que va a salir en lugar de un Diego Rico que queda muy, pero que muy señalado.
3: Seguramente, Enrique Martín Monreal, ¿cómo has visto la primera mitad? ¿Te gusta este cambio de cara a la segunda parte?
25: Bueno, sí, claro, vas perdiendo. Diego Rico es un jugador, entiendo yo, más defensivo que Bretones. Bretones tiene una capacidad grande para subir por banda y poner buenos centros. Defensivamente quizás no tiene tanto potencial como Rico. En detrimento de Rico, ahí en la justificación del partido de hoy, bajo mi punto de vista, es que parece ser que este chico no ha hecho pretemporada, lleva 20 días entrenando aquí y por mucho que quieras, el ritmo de partido no se coge en tan poco tiempo, ¿no?
1: Aguantamos un segundo, Enrique, que ataca Mikel Landa, José.
8: Casi no le ha hecho falta ni atacar. Se ha puesto en pie delante de encima de su bicicleta rápidamente. Ramses de Bruin se ha quedado, ha perdido rueda el corredor belga del conjunto alpecín. Johannessen sí ha intentado aguantar un poco más el ritmo del corredor de Murguía, pero ahora también acaba cediendo el de 1X. Le quedan 6 kilómetros y medio. Empieza a abrir huecos, se marcha en solitario. La Varga, agárrate a la silla. 6 kilómetros y medio para que Mikel Landa pueda volver a ganar en la vuelta.
12: Lo tiene, qué momento más especial, ¿eh? Sí que le ha hecho ahí ese movimiento, ese ataquito para saltarse, para despegarse, ¿no?, de sus dos rivales, y lo tiene, y le quedan unos minutos muy emocionantes, además con toda la afición animándole, y creo que va a volver a ganar a lo grande, ¿eh?
8: Dando golpes a la mesa.
12: Después de lo que decía esta mañana, la salida nos ha engañado, decía que no tenía fuerzas, que iba el peor año de su vida, que no se encontraba bien, que tenía muchos dolores, pues se va a despedir a lo grande y con una victoria importante. Importantísima para él y para todo el landismo.
3: Barredo lo ha hecho un poquito antes de lo que esperábamos, a 6,8, 6,7 kilómetros. Esperábamos que aguantara un poco más.
10: Sí, al final a él le interesa un ritmo muy alto, ¿no? Que era lo que comentaba para seguir manteniendo ese desgaste de toda la etapa. A mí me está dando un poco de miedo la parte final, ¿no? Porque los últimos 3-4 kilómetros vas cambiando como de falda durante la subida, parece que se termina, son más rectas y agarra mucho la carretera, se hace francamente largo. Espero que Mikel lo tenga bien calculado y, bueno, podría ser hoy un día fantástico, ¿no? Enric prácticamente sentenciando la vuelta y Mikel Landa ganando la etapa reina. Los viejos roqueros nunca mueren.
3: De verdad que será un final de vuelta absolutamente maravilloso.
1: Le ha metido una distancia tremenda, Landa, ¿eh?
8: Son 10 segundos.
10: Sí, sí, se le está yendo más, en esta parte.
8: Ayer Buitrago lo tenía hecho a 600, a un kilómetro y a 600 metros Lambert le cogió. Así que vamos a ser cautos. Yo lo veo muy bien, le veo superior, pero vamos a ser cautos, que queda mucho.
3: ¿Aguanta Clavero, tú crees? ¿Aguanta con el arreón?
4: Yo creo que sí, porque Mikel lleva toda la vuelta pensando en este día, conoce muy bien la zona, ha hecho muchas concentraciones en la zona y además Nacho Lavarga nos ha prometido que haría el Camino de Santiago si se despedía el landismo con una etapa, o sea que Nacho calienta que sale.
25: Venga, lo hacemos y de rodillas si es necesario.
1: Bueno, en bicicleta, ¿no? Ya lo hice
25: ¿Sí? En su día, cuando estaba fino y de pedaleo alegre.
8: No,
25: ahora me costaría un poquito más, pero bueno. Mira esta imagen, bailando sobre la bici, agarrado de abajo, es lo que todo el landismo quiere. Hacía mucho tiempo que no lo vivíamos, sobre todo para disfrutar de una etapa. Yo no me fío, yo estoy en el caballo de José Rodríguez.
8: Es muy peligroso. Cerca.
10: Está tiro,
25: calculando...
10: Está tiro.
1: No quiero ser agorero.
25: Por eso no hay que fiarse. Recordad que en Valdelinares era un mundo.
1: A ver, espera. La verdad es
6: que en Valdelinares Tobías ya hizo una parte final de su vida increíble. Es un corredor que asimila bien los puertos, así que Landa, si puede, tiene que seguir habiendo diferencia, porque como bien decíais, ojito a su parte final de su vida en Noruega.
3: Le está costando Cánovas, le está costando dejarle atrás.
6: Sí, por eso, porque ya te digo, es verdad que Landa nos está sorprendiendo a todos porque lleva una vuelta acusando sus problemas de espalda que le han seguido todo el año, pero Johannessen es un corredor que ya te digo, es un escalador, ya ha hecho top 6 en el Tour de Francia, no es un corredor cualquiera, se está regulando, lo sabe hacer muy bien y yo creo que vamos a tener batalla hasta el final.
3: Que José, queda muchísimo todavía, 5.5 para meta aún y mira, ahora justo está mirando para atrás, está yo creo que un poco preocupado porque ha dado la reón, sí. Y no termina de dejarlo.
8: No, y sobre todo es que el puerto no afloja, lo que os contábamos antes, es una pendiente del 9,8% media en toda la ascensión, pero que quitando un tramito ahí del inicio después del rampón, todo es constante, doble dígito, 10% kilómetro a kilómetro, es decir, aquí no va a aflojar, lo que decía Barredo, cuidadito al final, porque también se endurece más si cabe, y da la sensación de que esto va a ser un duelo sangre fría, de irse mirando pulsaciones, cómo vas tú, cómo voy yo, quién aguanta más, es un reto a distancia, una distancia apenas de 10-15 metros, pero aquí en esta batalla van a tener que exprimirse absolutamente a tope porque, recordamos, De Bruyne se quedó, Kuss no es rival, Kuss no va a llegar ni mucho menos a disputar la etapa, así que entre Tobias Johannessen, que ya nos ganó un Tour del Porvenir, por ejemplo a Carlos Rodríguez, y Mikel Landa, de ahí va a salir el ganador de la penúltima etapa de la Vuelta, más landistas que nunca, claro que sí.
1: 5 kilómetros en nada lo contamos, es un etapón, así que no que vamos a querernos perder absolutamente nada y luego también hay que mirar las diferencias en la general. Vaya ratito de ciclismo se nos viene por delante.
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10: Último 4 kilómetros más o menos para la cabeza de carrera, José.
11: Y ahora sí ha abierto algo más de hueco, ¿eh? Traigo buenas noticias. Si antes eran 8 o 9 segundos, ahora son 12, 13 más o menos los que le lleva Mikel Landa, Tobias Johannessen. Vamos a ser optimistas, vamos a soñar con que estos últimos 4.000 metros sirvan para coronar de nuevo a Mikel Landa, que no gana una etapa en la Vuelta desde el año 2015, y que en el ocaso de su carrera deportiva, en el peor año para él de esta vida como ciclista, como nos contaba durante estas 3 semanas, puede encontrar al final un premio quizá inesperado. Camino de la cima del Collado del Alguacil, Carlos Barredo, ahora sí abierto. Antes eran 6-8 segundos, ahora pueden ser en torno a 13-15,
12: Sí, casi ya cerca de los 20, ¿no? Comentaba antes que para mí la clave va a ser justo después de estas curvas. Ahí ya también, más que la condición física, que también la fortaleza mental, ¿no? De aguantar el sufrimiento, de verte que ya estás tan cerca, final de vuelta, dureza de la etapa, y yo creo que ahí va a pesar la frescura mental de Landa y un poco la fatiga de Johannessen, que lleva un año muy cargado, ¿no? Hay que recordar que viene del Tour de Francia también, y yo creo que Landa, si no desfallece mucho, lo tiene.
9: Dame un segundo rápidamente. Desde el Sadar ha comenzado ya la segunda mitad. Obama Canosa con el cambio esperado.
13: Sí, desde luego que sí, ha entrado Abel Bretones en lugar de Diego Rico, y por cierto, se han levantado aplausos, ya no sabíamos si era de forma irónica o no. ¿Qué pasa? Que están calentando jugadores como Dubasín, como Sambela, pero también Guzmán del Castillo, un jugador al que apetece muchísimo ver.
10: Venga, pues luego le vemos. Dale, José.
11: A ver, si nos echamos unos a la derecha, otros a la izquierda, alguno se agacha. Andrés Cánovas, cabe uno más en el barco del landismo. Te quedan 3 kilómetros 700, estás a tiempo. ¿Te subes o no?
14: Yo soy coherente, me alegro si gana Landa, pero hoy la etapa se ha planteado de forma para que 1X se la llevara. Y ojo, porque más está preparando su ataque.
11: Pues nada, aquí te quedas, ¿eh? Nosotros nos vamos hacia la meta y lo vamos a celebrar. Tiene pinta, quiero seguir siendo optimista. 3 kilómetros, 600 metros. Anda en solitario, tiene detrás al coche. De momento mira hacia atrás, se ha abierto ese hueco, ¿eh? En torno a los 20 segundos, como decía antes Carlos Barredo. Tiene que tener el de Murguía con respecto a ese gran y único rival que le separa de la victoria aquí en el Collado del Alguacil. Mira hacia adelante, Miquel. Las gafas ya en el casco. Agarrado abajo como le gusta a la Varga, que está preparando el homenaje. 21 segundos, Nacho. 21 segundos de ventaja para Landa.
8: Sí, que lo tiene. El Egnesun ya ha ganado cositas recientemente. Vamos a dejarle que apriete. Además, se le ve, ¿eh? No está dando síntomas de debilidad. Y lo que decía Carlos, ya en estos últimos metros, la moral a uno le va a minar y al otro le va a llevar en volando a esa meta.
11: Dani, un detalle. Johannesen acaba de mirar hacia atrás. Y eso no suele ser bueno.
15: No, ya en cuanto te pasa el coche dirección de carrera, se centran ahí con el corredor delante, miras hacia atrás y, como dice Carlos, lleva un año con mucha fatiga, viene del Tour, es el final de la Vuelta y durante la Vuelta también han hecho muchos esfuerzos, han estado en muchas escapadas, lo han hecho muy bien, pero hoy la etapa para Mikel Landa y el landismo.
11: Es un corredor con muy pocas victorias como profesional. La última fue la general de la Vuelta a Burgos del año 2021. Es decir, desde el 7 de agosto de 2021, Mikel Landa no gana no consigue un triunfo como profesional. Pero claro, una victoria de etapa, en este caso, es desde el año 2017. ¿Dónde estabais hace 9 años? Pues ya estábamos subidos al barco del landismo.
8: Yo sí. He conseguido pocas, pero especiales, ¿eh? También. Es verdad que ha ganado en el Giro, que ha hecho podios en el Giro, que ha ganado en la Vuelta, luego lógicamente la Vuelta a Burgos era el jardín de su casa. Ha ganado poquito, pero bueno, de calidad.
11: Se le quedó esa pena ahí de ser cuarto en el Tour de Francia, especialmente quedando un segundo del podio con Romain Bardet. Yo creo que aquel segundito le va a pesar durante toda su carrera. En 2017 se quedó un escaloncito de haber subido al podio de París, pero para eso ya no hay vuelta atrás. Hoy toca celebrar. Se ha tenido que rehacer de ese atropello en la Itzulia, en la carrera de su tierra, y allá va mirando hacia adelante. El año que viene recalará en el equipo que le vio crecer como profesional, en ese Euskaltel que le espera con brazos abiertos. Pero hoy toca despedirse a lo grande de la Vuelta Ciclista a España. 3 kilómetros para Mikel Landa, agarrado abajo como le gusta, demarrando, marchándose de sus dos compañeros de fuga, Carlos Barredo. Son 2.800, seguro que hay más trampas, pero yo le veo aún sufriendo con muy buena cara, ¿eh?
12: Sí, se le ve muy buen pedaleo, con mucha concentración, y la verdad es que yo creo que ahora mismo, insisto, salvo un desfallecimiento bestial, lo tiene. Esta parte es más dura casi psicológicamente, porque la vertiente va girando a la izquierda, la ladera, y parece que es que estás coronando, porque dices, va, se termina la montaña, ya no queda mucho, pero sales de la última recurva, pum, y te encuentras la siguiente recta, ¿no? Pero bueno, yo creo que Mikel está gestionando bien el esfuerzo. Y hacía ahora una reflexión, ¿qué tendrá Soudal? Que cuando los corredores o muchos corredores marchan, siempre te dice, no, ¿quieres hacer la Vuelta a España? Pero a rendir, ¿eh? Pues mira, aquí está Mikel Landa y les va a dar una victoria de etapa. Y no es la primera vez que
11: ganaron el primer día. Claro, no ganaron el primer día de milagro. Por centésima se quedó sin la victoria Ethan Hayter con Pogacar en esa contrarreloj inicial de Mónaco. Pero esto tiene pinta de que ya no se lo roba a nadie a Mikel Landa. 35 segundos, Pozu Parra. 35 segundos de margen. 2 kilómetros y medio para llegar a la línea de meta. ¿Cómo está la meta esperando, José Ángel Martos? ¿Cómo está ese Collado del Alguacil con afición y sobre todo con ganas de volver a ver a Mikel Landa levantar los brazos?
9: Ay, yo creo que falla la cobertura, ¿eh?
11: No, están, está la gente como loca, la Varga.
8: Está tan emocionado que no puedo hablar, a mí me pasa parecido, ¿no? Pero claro, está aquí todo el público montado en línea de meta, con una sensación de, claro, de estar viviendo algo único y muy muy especial, algo que parecía ya imposible, ¿no? Que parecía vetado y que está llegando, se escucha, ¿no? El vamos Mikel, también había pintado hoy sobre la carretera, lástima que no sea más en el norte, porque ahí estaría todo esto inundado de naranja y aficionados de Euskaltel, pero el sueño cada vez está más cerca.
11: Por detrás, por cierto, no os contamos nada porque es que no se mueve la cosa, ¿eh? Ahora han cogido a Pablo Castrillo, al compañero de Enric Mas también, como decíamos antes, igual que con Pierna y con Romeo, es otro de los que venía de la escapada del día, está tirando de Enric Mas y en ese grupo siguen Roglic, Félix Gall, Carapaz y con ellos Enric Mas controlando sin ningún problema. No va a suceder ningún imprevisto en torno a la figura de Enric Mas, que mañana se va a coronar, recordamos, un poquito más tarde, a eso de las 7:30 es cuando terminará la etapa, como campeón de la Vuelta Ciclista España. Ahí no se va a mover, tiene pinta nadie, porque también Carapaz lo ha intentado y no ha abierto hueco con Gall en la lucha por el podio, así que tiene toda la pinta de que los puestos van a permanecer inalterables. Los cuatro van a seguir manteniendo esa jerarquía en la clasificación.

0: dar esta Vuelta a España con victoria de etapa. Yo creo que prácticamente lo tiene. Y hoy una etapa muy estratégica, ¿eh? No solamente Movistar, creo que EF movió muy bien sus piezas, Jumbo movió muy bien sus piezas. Pero bueno, al final las fuerzas son las que son. Estamos en prácticamente penúltimo día de carrera, pero el espectáculo que estamos viendo es espectacular, ¿no? Y como decía antes, los viejos roqueros nunca mueren. Parecen el pasado del ciclismo, corredores como Mikel Landa, pero estamos viendo que son todavía el presente del ciclismo español, al igual que Enric Mas, que al final se está sentenciando la Vuelta a España.
1: Cosecha del 89, qué año ese, claro que sí. Ahí va Mikel Landa, en busca de la victoria, es la segunda en su carrera deportiva en la Vuelta Ciclista a España. Kilómetro y medio para el final. Por cierto, en otro punto de interés de la carrera, Sepkus está pagando el esfuerzo. Es una etapa muy dura, se ha marchado hacia adelante, ha llegado a estar muy cerquita de sobrepasar a Richard Carapaz en la clasificación general.
2: Creo,
1: pero ahora
2: visto,
1: tiene
2: José,
1: en torno a 4 y media.
2: De las infografías de la Vuelta era a 10 segundos, se ha llegado a quedar Cuspre, como bien dice.
1: Pero ya ahora son 4:20 lo que lleva de ventaja y tiene yo perdido 5 y pico.
3: Le va a dar para acabar 5:47.
1: Quinto, ¿eh? Es que
3: le va a dar para acabar,
1: sí, quinto, que Cuspre, José, pero no más.
0: Cuspre, bueno, arrancó en la primera pasada al Purche, al collado de Monachil, que ya le respondía Carapaz, y después en la segunda es cuando se volvió a marchar. Es decir, lleva prácticamente 90 kilómetros en solitario y apoyado por algunos compañeros, pero está haciendo una etapa espectacular.
1: Cuspre ha tenido el problema de que Cuspre el día de Seraco, cuando cae Pogacar, también se cae, y los días sucesivos va perdiendo también en las siguientes etapas va perdiendo tiempo y se descuelga la general y queda lejos. Pero Kuss tiene ese problema, que es lo que le ha lastrado bastante en la lucha por la general, pero es otro corredorazo que ya en el Tour, por ejemplo, en los últimos días ganó una etapa y estuvo a punto de ganar otra. Kilómetro 300 para Mikel Landa, que no se lo va a quitar nadie, que ya no se lo quita nadie, que va a llegar aquí como ganador de etapa.
3: Oye, José, ¿cómo es el último kilómetro? ¿Tiene un poquito de desahogo al final o es subida hasta la línea de meta? No.
1: Subida, y es lo que comentábamos con Barredo, que es que el último tramo está sin asfaltar y que además tiene mucha... Carlos, se ha levantado mucha polvareda. Hay como cemento suelto, no sé, polvillo, y que es que como te pongas de pie al 13-14%
0: sí,
1: que puedes...
0: Sí, resbala la bici.
1: Es que pues no lo subes,
3: que tenga mucho cuidado. Hay que medir ahí bien, ¿eh?
0: Aparte, normalmente hay ganado también, no sé si, bueno, hoy me imagino que arriba las llanuras, sí,
2: no
0: esté el ganado, pero a la salida de las curvas normalmente te solías encontrar con boñigas, y entre la arenilla y las boñigas las ruedas se te iban, ¿eh? Ojo que arranca Gal.
1: A ver, que se mueve, sí, cuidado que aquí puede estar. En la incertidumbre por el segundo puesto del podio, se lo llevamos pidiendo estos días. Roglic no responde, Azdaka el tercero de la general. Tiene 1.24 que recuperar Félix Gall. A su rueda sale Enric Mas. Enrique está controlando absolutamente todo, Nacho, pero Roglic de momento no responde.
4: Sí, al final le ha hecho un favor Gall, ¿no? También atacando, porque así se quitan de medio en Roglic. Ahora van haciendo camino entre los dos y le meten daño porque a ambos les interesa.
1: Ha salido con fuerza, le puede quitar a Andrés la segunda plaza del podio, ¿eh?
5: 1.24. Necesita Félix Gall recortarle, porque la unificación es imposible, hay muchísimos corredores por medio, así que Roglic tiene que defender esa diferencia. 1.24 en lo que queda de subida aproximadamente para ellos.
0: Exactamente, viendo esta arrancada,
5: ahí va.
0: Viendo esta arrancada, no entiendo cómo no se mueve ayer o cómo no se mueve antes, aprovechando las arrancadas de Kuss y Carapaz. Es lo que no entiendo. Y tenía compañeros por delante.
1: Sobre todo en la pandera ya le dejaste. Si es que ya sabías que era más fuerte que él.
0: ¿Qué le va a meter ahora 1.5 minutos? Es inviable.
2: Bueno, tendría que hacer una subida espectacular. Y también tremendo lo de Enric. Es verdad que todo lo vamos a tener con ese asterisco de lo de Pogacar, pero la vuelta que se ha marcado Enric Mas es absolutamente brutal.
0: No hay que quitarle mérito.
2: No, por supuesto, lo que digo, Barredo, que al final, pues oye, si piensas que si hubiera estado Pogacar, a ver qué hubiera pasado, pero es cierto que con Pogacar en carrera, Enric fue el que más le aguantó y el que demostró tener piernas para poder competir por todo.
0: O sea,
2: evidentemente,
0: cierto,
2: Pogacar es un astro que está por encima seguramente del resto, pero lo que tú dices, no hay que quitarle ni un ápice de valor a la vuelta que ha hecho Enric Mas.
0: creo que el rendimiento de Enrique en esta Vuelta a España, en el Bartolo ya lo demostró, al igual que en Andorra, que estuvo muy cerca de Pogacar. En el Bartolo estuvo a la altura de Pogacar, y para mí es cierto que estamos a final de temporada.

0: que no llegan los corredores como llegan al Tour de Francia, está claro. Pero ahí, en esta Vuelta a España, corredores que hicieron entre los 10 primeros en la general del Tour de Francia, que están sufriendo para tratar de hacer de los 10 primeros en esta Vuelta a España. Y Enrique está muy por encima de ellos.
1: Perdona, Carlos, que ahora le costaba a Enric seguir el ritmo de Félix Gall, ¿eh? Evidentemente va con la calculadora. El cronómetro le marca que tiene 3 minutos 01 de margen sobre el austriaco, que estaba abriendo unos metros. Eran 3, 4, casi nada, pero estaba abriendo un pequeño hueco y a Roglic le está metiendo segundos. Ya medio minuto. Te vas a arrepentir de no haber arrancado antes, claro. Amigo Félix. Pero allá va, camino de la línea de meta. Félix Gall, yo creo que Enric lo lleva controlado. Le ha abierto un huequecito, pero Enric no le va perdiendo la rueda. A Roglic sí le va metiendo casi medio minuto. Y si Roglic lo gestiona bien, le quedan 9-10 minutos de esfuerzo. Es casi imposible que ahí te pueda meter un minuto y medio. Pero ya veremos. A Enric le está costando un poquito más, ¿eh? Félix Gall que se va hacia adelante. De momento intentando echar ese pulso para escalar un puesto en la clasificación general. Ya fue segundo 40, en el Giro, es lo que quiere repetir ahora en la Vuelta Ciclista a España. 400 metros para Landa, la Varga, celebra.
2: Un doblete histórico para el ciclismo español, hombre. Hay que hacer programa especial 2 horas después de aquí de vuelta, porque va a ganar Landa, porque va a ganar la general Enric Mas, y es algo que, vamos, no se lo imaginaba ni el más optimista.
1: Si en agosto, Parra, Pozuelo, decimos antes de empezar la vuelta,
3: imposible.
1: No, igual, poniendo a Pogacar, que Enric va a ser segundo y que Landa va a ganar una etapa, nos toman por locos.
4: Nos firmamos todos, claro.
0: Sí. No, si en la vuelta a Burgos, en la Vuelta a Burgos, viendo la Vuelta a Burgos, nadie se lo imaginaba.
1: Es que, para que os hagáis una idea, chicos, en la Vuelta a Burgos, Enric Mas era incapaz de estar al ritmo de Félix Gall, de Oscar Only, que hoy ha petado, ha reventado, y no sé si... Ya, no, si el cálculo ha sido perfecto, ¿eh?
3: Estaba todo calculado.
1: El cálculo ha sido maravilloso. Le ha salido a pedir de boca casi 5 horas de etapa. Y ahí viene Mikel Landa. Nadie dijo que fuera fácil. Vas a tener que pedalear hasta el último centímetro de la etapa. El último golpe de riñón. Va a doler, pero vas a ver a gloria, Mikel. Que habla con el pinganillo. Que ya se sabe ganador. Esto no se lo quita nadie, Clavero.
5: La verdad es que no, muy merecida, como bien dice, desde la Ichulia, que sufrió ese atropello y se ha recuperado. Y ahí está, demostrando que se puede retirar uno, bueno, en el equipo de sus amores en Euskaltel, donde es patrono, pero del ciclismo de altísima competición con esta victoria en la Vuelta Ciclista a España.
1: Ahí viene Mikel Landa, últimos metros para él, hablando por la emisora. ¡Celébralo! ¡Disfrútalo! ¡Es tu homenaje particular! ¡Date el gustazo porque es el día! ¡Ha tardado en llegar! ¡Pero el landismo siempre vive! ¡Vaya que sí vive! ¡Aunque fuera en nuestra memoria! ¡Pero hoy, por fin, ese sueño en el Collado del Alguacil se vuelve a hacer realidad! ¡75 metros para Mikel Landa, que empieza a sonreír! Que ve la meta al fondo. Va a doler, pero va a gustar. Ahí llega Mikel. Vamos, Mikel. Victoria, línea de meta. Ganó el landismo. Victoria de Mikel Landa.
3: Pues sí, ha ganado el landismo. La Varga, como uno de los grandes abanderados de la carrera de Mikel. Hoy es un día para que lo disfrute. Para que, bueno, se lleva ahí las manos a la cabeza. La verdad que espectacular. Pone los pelos de punta a ver a Mikel Landa conseguir esta victoria de etapa, ¿eh?
1: Espectacular, tanto que se ha pirado para allá corriendo para grabarlo. O sea que por ahí le tengo en la línea de meta corriendo para grabar esto.
3: Reconocimiento Barredo para la Varga, que ha sido uno de los grandes abanderados del landismo y que no ha abandonado nunca a Mikel. Ahora, no sé si tienes la imagen, José, pero está casi llorando Mikel Landa, abrazándose a su gente. La verdad que es precioso el esfuerzo que ha hecho y la etapa que se ha llevado en el día de hoy, ¿eh?
1: Es que hace unos días, al final de la primera semana de carrera, hablaba yo con él en la salida, y me decía, una de las salidas de las etapas, y me decía, es que, dice, no estoy como tengo que estar para pelear por una etapa. Digo, pero ¿y qué va a pasar? Dice, bueno, dame una semana, un par de semanas y hablamos. Yo sinceramente no le esperaba, porque es que además, chicos, no le hemos visto en la Vuelta Ciclista a España adelante. O sea, no ha dado al palo Parra otro día para pensar, correcto, oye, igual hoy la lía. Y de repente va y se lleva la etapa reina.
4: Pues un sorpresón Barredo, y la verdad que lo llevamos una alegría tremenda.
0: Bueno, es una sorpresa, pero Mikel es un corredor atípico, es uno de los clásicos del ciclismo, y cuando digo clásicos es por su forma de competir, por su forma de correr, que parece que está fuera de carrera, pero que cuando se plantea un objetivo, pues es capaz de luchar por él, ¿no? Y después a nivel mental es muy, muy, muy, muy fuerte, cuando está enchufado, como lo demostró el día de hoy. Yo creo que, pues eso, es uno de los viejos roqueros que salir de la Vuelta a España con una victoria de etapa cuando, bueno, tu carrera ya está en la parte final, no es nada fácil, en una etapa de muchísimo nivel, porque hay que recordar que la etapa tenía casi 5.000 metros de desnivel acumulados en los últimos 110 kilómetros y casi 38 kilómetros por hora de velocidad media, que indica el ritmo durante todo el día.
4: Brutal.
0: Brutal.
4: Es que Cánovas parece escrito para un documental, lo del día de hoy de Mikel.
6: Si exagero, que Clavero o que Barredo me lo digan lo contrario, pero yo creo que ha sido la etapa más dura de Gran Vuelta esta temporada. Por perfil, por cómo se ha competido, y por eso yo creo que ni el propio Mikel Landa, que es un tipo muy sincero, eso hay que reconocérselo siempre, esperaba encontrarse hoy como lo ha hecho, porque además hay que recordar que no ha formado parte de la fuga de inicio, que ha cazado solo desde atrás, que ha llegado y que ha sido capaz luego de dejar a los dos que parecía que venían con más fuerzas y ganar esta etapa. O sea, es prácticamente un cuento de hadas, y cuando suceden cosas como las de hoy es el motivo por el que explicamos tanto y repetimos que el ciclismo, la narrativa que se da en este deporte, es prácticamente imposible encontrarla en otro, porque lo de hoy de Mikel Landa, o sea, esto es tremendo. O sea, porque en serio, la vuelta que llevaba era con muchísima diferencia el peor Mikel Landa de los últimos 12-15 años, pues ha ganado la etapa más dura de la temporada en Grande Vuelta.
4: A todo esto, José, Félix Gall se le ha terminado por marchar a Enric. ¿Sabes más o menos? ¿Tenemos más o menos tiempos?
1: Mira, va a pasar ahora mismo sobre el arco del último kilómetro, así que vamos a hacer una cosa. Voy a poner aquí un cronómetro yo.
4: Al antiguo usanza, vamos.
1: Es que las referencias no están siendo muy precisas.
3: A ver, 3:20, ahí pasa Gal. Y
0: será unos 10-15 segundos, yo creo, con el ritmo.
1: A ver, no inquieta, eso es. No inquieta,
4: pero vamos, que se ha equivocado Gal, sí, podía haberle atacado mucho antes.
3: Yo no inquieta, pero que lleguen ya.
4: Sí,
3: o sea,
4: sí,
3: por mí que ya crucen la meta y ya está.
4: Sí, sí, mejor.
1: La duda es con Roglic, claro. Imaginaos ahora que Félix Gall le saca a Roglic hoy un minuto y se queda a 24 segundos en la general. Dile tú ahora a Félix Gall que mañana mejor no disputar la etapa. ¿Cómo no?
0: O 1:20, ¿eh?
3: Claro.
0: O 1:20 a 4 segundos y mañana no se disputa.
1: ¿Cómo no vas a disputar la etapa? Claro.
0: Mira, en la última etapa de...
3: A ver, espera, Carlos.
0: Dale, José.
3: Bueno, el que queráis. José, por ejemplo, venga.
1: Nada.
3: Barredo.
1: Decía que
0: en la última etapa de una Vuelta a España, Purito Rodríguez perdió un podium. Y en otra, perdió un maillot de la combinada con Bauke Mollema, que se lo ganamos el último día en Madrid.
3: Y como también, o sea, una vuelta.
0: Al final es competitiva también.
3: Claro.
0: Te quedas a 4 segundos.
3: Pero ¿por qué, por ejemplo, si tú llegas con el maillot de los puntos, por ejemplo, por qué ese sí lo vas a poder competir y no vas a poder competir una general? Es que no tiene sentido que esté neutralizado el último día. De verdad, o sea, es que no lo tiene. O sea, yo sé que es mucho esfuerzo, Carlos, y no me quiero poner yo aquí a decir cosas.
0: No,
3: estando vosotros,
0: yo no estoy diciendo que no lo tiene, porque una vez que las normas,
3: claro,
0: una vez que se presenta la carrera y se dice que es así, o sea, eso tiene que ser hasta el final. Yo la crítica la hago porque la gente que hace los reconocimientos del recorrido,
3: claro,
0: no tiene que hacerlo ahora. Tiene que hacerlo hace 5 meses y decir, señores, esto es irrealizable para última etapa de una gran vuelta, punto. Como en el Tour de Francia. ¿Por qué si llueve se neutraliza? Oye, las posibilidades de que llueva existen. Tenemos alternativas si llueve, pero no puede llegar el momento y decir, no es competitiva.
3: Bueno, darme un segundo, porque ahora no... confirmamos las diferencias de la general, que tenemos gol en segunda división. Leandro.
7: Sí, ha habido gol de la Unión Deportiva Las Palmas, que se adelanta en el marcador en el minuto 60 tras un trayazo de Miyashiro. Recogía el rechace Enrique Clemente y pone el 0-1 en el marcador. Minuto 62, casi de encuentro. Cádiz Club de Fútbol 0, Unión Deportiva Las Palmas 1.
4: Deben de quedarle, José, unos 2 minutitos y medio a Enrique más para entrar.
1: o algo menos, ¿eh? Yo creo que a Félix Gall le tienen que quedar 300 metros. Ahí viene ya en esa zona acordonada, afrontando la última recta. Félix Gall tiene por delante a Jarno Widar, al ciclista del conjunto Intermarché Lotto, pero a su espalda viene Enric Mas. La distancia es escasa, serán 10, 20 segundos a lo sumo, así que nada que temer de cara a la general.
3: Vamos.
1: Sí reconocer a Félix Gall, que hoy ha sido el más fuerte de entre los de la general, y allá va a llegar el corredor austriaco, que lo va dando todo porque tiene otro objetivo y no es Enric Mas, es comprobar cuánta distancia le mete en línea de meta a Primo Roglic. Ahora pasa justo por delante de nuestra posición, cruza la línea de meta, 6:37 Félix Gall.
3: Pues ahí la diferencia.
1: Recordamos, 1:24 es lo que tiene que sacarle a Roglic, y aquí viene Enric, aquí viene Enric. Disfrútalo también, porque mañana será el homenaje. Cruza la línea de meta, 18 segundos perdidos, pero qué bien saben hoy, ¿eh? Qué bien saben hoy, qué poco duelen.
3: Entra casi, a ver, no con sonrisa, porque evidentemente el esfuerzo es tremendo, pero obviamente muy contento Enric Mas. Yo creo que se ha llevado la mano también a la cabeza como diciendo que ya está hecho. Y ahora el cronómetro, José, para ver lo de Roglic, ¿no?
1: Sí, porque lleva 45 segundos perdidos más o menos. Lo va a mantener, pero se le va a acercar bastante. Ahí viene Roglic, entrando ya en el
0: se
1: último
0: va a tirar
1: tramo
0: de los
1: la
0: pelos.
1: Etapa. Se va a quedar al minuto prácticamente de pérdida Roglic. Ahí viene Roglic, 7:30, 7:31, 7:32 yo creo que ha sido exactamente, o lo que es lo mismo, 55 segundos con Félix Gall, que se va a quedar a 29-30 segundos en la general. Esa es la distancia entre el segundo y el tercero.
6: Tremendo, tremendo por lo mal que ha gestionado Ricardo Nigal esta última.
1: Decir de mañana, Félix Gall, que no se mueva.
5: Lo que tenía que haber intentado ayer también, más lo de hoy y lo de mañana. A lo mejor le había valido y todo.
4: Ese era el sonido que escuchábamos por detrás de Enric Mas, su llegada con todo su equipo. Señores, la última después de este día absolutamente espectacular, la Varga, ¿qué se te queda por decir?
2: O sea, que es un doblete histórico, ¿no? Para el ciclismo español, que los viejos roqueros nunca mueren y que mañana tiene que haber espectáculo y vivir este final de fiesta como merece una vuelta que ha sido muy sorpresiva, pero con final feliz para España.
4: Coincido completamente. Barredo, la tuya.
0: Bueno, pues yo creo que un cierre de Vuelta a España, si finalmente mañana no es competitiva para la general, espectacular, con una etapa que va a quedar para el recuerdo de los ciclistas, del ciclismo español, pero también del ciclismo mundial, por esa victoria de Mikel Landa y la confirmación de Enric Mas, y un poco la vuelta al ciclismo clásico, ¿no? Ataques de lejos, estrategias. Yo creo que vivimos una etapa realmente fabulosa en el día de hoy.
4: Desde luego que sí, nos hemos dejado casi Cánovas lo mejor para el final.
6: Sí, la reivindicación por mi parte de que en el sur también hay montaña, porque había mucha gente criticando que, bueno, entiendo que hay tapones en Asturias, en Galicia, en Cantabria, pero que en etapas en esta zona también es posible hacer encadenados como el de hoy. Que Enric Mas lo tiene, que lo ha merecido y ha gestionado muy bien. Yo creo que tampoco se ha cebado, sabía que tenía diferencia suficiente con Gol, que eran 3 minutos. Y mañana, pues ojalá, deseo y espero, porque no hay ningún motivo para pensar lo contrario, que se vaya a competir y que si Gol se ve con piernas, que intente luchar por esa segunda plaza con Roglic.
4: Por supuesto, Clavero, ¿tu última?
5: Pues no podía acabar de mejor manera este final de vuelta con dos españoles, con Mikel Landa, con Enric Mas por fin reivindicándose. Y bueno, ha sido la vuelta que hubiéramos soñado al inicio, que no nos lo imaginábamos y lo estamos viviendo. O sea, que enhorabuena a todos ellos.
3: Pues sí, desde luego que sí. Gracias a los tres. Un abrazo grande.
5: Un abrazo fuerte.
0: Un abrazo.
2: Hasta luego.
3: José, tú lo cierras.
1: Estoy esperando a ver si tenemos el crono oficial para daros ya exactamente la diferencia en línea de meta entre Roglic y Félix Gall, pero bueno, como no lo tenemos, lo dejamos ahí abierto, ¿eh? Entre los 29-30 segundos, esa es la distancia que va a haber entre el segundo y el tercero, recordando la victoria de Mikel Landa, recordando que Enric Mas ya ha puesto la rúbrica a su triunfo final en la Vuelta Ciclista a España, y recordando que mañana informaremos durante la tarde, en teoría, a los pies de la Alhambra, bueno, al bajar el circuito ideado por la Alhambra, terminaremos la Vuelta Ciclista a España con ese picante, quién sabe si con batalla también para luchar por la segunda plaza de la general, pero hoy etapa reina, victoria de Landa, más certifica la vuelta, así que mejor imposible para el ciclismo español.
3: Te dejamos líneas abiertas, José, cualquier cosa nos pides paso.
1: está Martos en meta, así que en cuanto haya protagonista, él los avisa.
4: Pues ahí estamos. Lo estaremos esperando, desde luego. 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
3: Bueno, pues nos alegramos y mucho de lo que ha ocurrido en la Vuelta Ciclista a España. Volvemos al fútbol, que lo hemos dejado un poquito de lado. No ha habido demasiadas... Bueno, no ha habido modificaciones, evidentemente, en el marcador. Pero, entre otras cosas, Canosa ha habido pronunciamiento oficial de Osasuna con esa jugada que decíamos al inicio, que reclamaba penalti el equipo que dirige Ramis.
9: Así es, sí. De hecho, se ha visto en redes sociales, como decía Osasuna, que no se ven motivos, o muchas bases para que eso no haya sido penalti.
4: La verdad que lo entendemos todos poco, Ha sido una jugada un poco extraña.
3: Yo creo que todos entendemos a Osasuna.
9: También digo, no sé si se entiende del todo al equipo, porque, bueno, ojo,
7: Moro ha pegado en la zaga. Han sido 30 minutos de la segunda parte donde no ha pasado absolutamente nada. Más allá de los pitos del Sadar, el Sadar muy enfadado con su equipo, muy endeble Osasuna atrás, muy inoperante en ataque. Nadie se ofrece en el centro del campo, nadie pide la pelota, nadie la quiere, tocando los centrales entre ellos, y el único que no para de animar son los de siempre.
10: A mí Manu me ha parecido
7: un extra, pareciendo muy tremendo, tremendo. Además, unos Osasuna y Canosa.
9: Sí, que digo que además se han venido un poquito arriba ahora, sobre todo porque ha salido Román del Castillo, que es el único momento donde ha habido ovación, pero ha habido ligeros pitos.
7: Sí, se ha marchado Raúl García de Haro, que se ha llevado, claro, ha salido rápido además. Y ha habido pitos a su salida, Más allá de los pitos que ha habido a todo el equipo en general, el Sadar está muy enfadado con la imagen que ha dado el equipo hoy, que está dando hoy, y que además no es capaz siquiera de presionar al rival, de dar tres pases seguidos. O sea, Osasuna está absolutamente noqueado y va a hacer, yo creo que mucho daño, va a hacer muchísimo daño esta derrota, sobre todo la imagen de un Osasuna que está viendo cómo el Español está venciendo y sí está logrando hacer lo que se espera de ellos. Ahora la pelota es dentro del área para el conjunto rojillo. Es Raúl Moro, desde la izquierda pica la pelota, segundo palo, pasada la bola. ¿Me has cantado todos los cambios, Canosa?
9: No, la verdad que no, quedan varios.
7: Ha habido muchos,
9: Iba a comentar ya por matizar lo tuyo, que además vienen de meterte cinco.
7: Sí, ¿no? Es algo que eso además.
4: Venga, Canosa, actualizamos a ver si podemos los cambios.
9: Vale, en Osasuna han entrado Moro, Del Castillo, Dubasín, Abel Bretones y Osambela, y se han retirado Quique Barja, Rubén García, Rico, Argivide, y también se ha retirado del terreno de juego Raúl García de Haro. En cuanto al Español, han entrado Moscardó y Cala y se han retirado Marcos Fernández y Dolan.
4: Oli, ¿querías hablar?
10: No, simplemente que creo que los primeros 20 minutos de Osasuna han sido muy decepcionantes en esta segunda parte, ¿no? Como comentaba Manu y el resto de compañeros, no había prácticamente, la pelota no pasaba por los jugadores de Osasuna, el Español estaba muy cómodo sin hacer nada del otro mundo y pedía gritos, movimiento de banquillo por parte de Ramis, ¿no? Los cambios tampoco han mejorado excesivamente, pero sí se acerca ahora más Osasuna a la portería del Español, ¿no?
7: Un poco más, ahora hay una falta muy peligrosa contra el Español, falta que ha provocado el de siempre. Falta que ha bloqueado ante Budimir.
10: Y si me permites, Manu, sí. Simplemente una cosa, con esos cambios, por ejemplo, en el Español ahora el doble pivote está Urco con Moscardo y se ha avanzado un poquito la posición de Edu Espósito por detrás de Roberto en el medio campo del Español.
7: Ojo a la falta de Enrique, te da tiempo rápido. Ojo a la falta que va a lanzar, era para que comentases un poco los cambios de Osasuna, pero...
2: Bueno, sí, algo tiene que hacer Ramis para reactivar un poquito, porque el segundo tiempo la verdad que ha sido muy justito. El Español ha defendido con mucho orden, bien situado, y Osasuna apenas, bueno, no ha creado peligro.
7: Ojo.
2: Esta falta puede ser la más peligrosa de todos.
7: Ojo.
2: Del segundo tiempo.
7: Ojo a la falta, Enrique, aguántame, va Raúl Moro para pegarle con derecha, la barrera, rechace, queda para Moro de nuevo, en la frontal Lubasín, pega la barrera dentro, córner. Hablaba Enrique, córner. Osasuna.
2: Bueno, esta es la única, bueno, el único momento en que el equipo parece que ha espabilado. Los cambios, yo creo que le han venido bien para refrescar al equipo, y bueno, aún quedan 15 minutos más menos y aún pueden pasar muchas cosas, aunque el Español está muy ordenado y muy
11: bien puesto, ¿no?
12: Ojo al centro de Moncayo, a punto de penalti, saca la zaga, que la rechace, ¿para quién? Para Abel Bretón, es el hombre que cerraba este cono. Jugando 20 a la espalda, van a intentarlo por ese lado. El conjunto rojillo, cuidado, peligro del Castillo, centro, segundo palo, ¡correr! Otro saque de esquina, Canosa.
13: Y qué importante Osambela en este tramo donde está jugando el lateral derecho, que no es su sitio, pero es que cuando impregnas esa sensación de intensidad, de querer hacer las cosas, pues al final contagias a todo el equipo, Enrique.
11: Es que transmite lo que realmente es, el ADN de Osasuna. Es un chico que lleva desde los 7 años aquí y tiene madera para mí en poco tiempo de coger el brazalete de capitán.
12: Ojo al centro, otra vez al punto de penalti, a las manos, fácil, cuerpo a tierra de Dimitrovic.
13: Por cierto, se nos vendió, entre comillas, evidentemente es un grandísimo jugador y viene a jugar Champions, como un jugador con mucho golpeo, Román del Castillo. Parece que no tiene esos galones, porque ni siquiera estaba en la falta, que era clarísima.
4: Hombre, acaba de llegar.
13: No bota los cortes.
4: Sí, acaba de llegar.
13: Si es un especialista.
11: Bueno, yo te puedo decir.
12: Ojo al español, pero hasta que le escribe el ojo al español. Peligro, peligro, peligro. El recorte sobre Dude. Llevo a. Se ha rehecho muy bien el central. Corner para el español, Enrique.
11: Yo te puedo decir que es un jugador que con una calidad muy, muy alta, un buen disparo. A balón parado es un tipo muy peligroso. Ha estado ahí en el mogollón de los lanzadores, pero es evidente que se ha impuesto pues la veteranía de Raúl o la estancia aquí de Raúl, que ya lleva un tiempo, y él lógicamente lleva una semana o semana y media y aún le cuesta, pero es si le dan un poquito de cuerda, es un jugador que se va por velocidad, por banda, te puede salir por la derecha, por la izquierda, maneja la izquierda muy bien, muy bien. La estrategia también la lanza fenomenal. Es, yo digo que es un tipo como Rubén, pero entiendo que bastante más rápido.
2: Sí, eso es.
12: Doble cambio, ahora me lo comentarás, Oliván, la ataca ya centrando el español, puerta, no, es córner, saque de esquina, rápido, Canosa.
13: Pues han entrado al terreno de juego los jugadores Pere Milla y Brian Zaragoza, por cierto, que vuelve al Sadar, y se han retirado el hombre del partido, Roberto, y también Javier Hernández.
12: ¿Qué queda con esto, Oliván?
10: Bueno, yo creo que son jugadores que lo han dado todo ya, tanto Javier Hernández había bajado mucho físicamente, es un jugador que le falta todavía fondo físico, como Roberto, ¿no? Que ha luchado ahí con toda la defensa de Osasuna. Son cambios naturales, entran Pere Milla y Brian Zaragoza, es decir, jugadores también que ocuparán esa posición en punta, la punta del equipo de Manolo.
12: Ojo al córner, va el español, va a intentar meter el tercero ya, la última puntada a un equipo que está totalmente desarbolado, a un equipo que ha quedado totalmente groggy. Sí, Messi, ¿eh?
11: No, da gusto oír hablar de Javi Hernández, que ha pasado, creo recordar, por Huesca y por Miranda.
10: Y por,
11: ¿no?
10: Miranda, sí.
11: Sí, y ha hecho unas temporadas impresionantes en los dos equipos, y ahora es un jugador que seguro que va a dar que hablar en primera división.
10: Balón, a mí me llegó incluso que la pasada temporada estuvo en la agenda de Osasuna.
12: Piden falta en ataque, sí, falta en ataque, pero la...
10: No, Manu, simplemente, y te lo digo de muy buena fuente, que Osasuna estuvo muy interesado en Javi Hernández el año pasado. El español no tenía claro que siguiera el primer equipo, lo que pasa es que ha hecho una muy buena pretemporada y ha encajado y es titular indiscutible y lo ha sido en todos los partidos, pero era un jugador que estaba en la agenda de Braulio, ¿eh?
11: Sí, y en algunos otros equipos seguro que también, ¿no?
10: Sí,
11: los
10: también,
11: jugadores
10: también.
11: Al final se muestran y normalmente no pasan desapercibidos.
12: Pues quedan 9 minutos, 9 para que termine el encuentro, 9 para que el español logre una victoria importantísima. 3 puntos vitales también, ya empiezan a hacerlos todos, ¿eh? Sí, es verdad, estamos en septiembre, pero hay que sumar porque luego para no verse a final de campaña contra las cuerdas, Osasuna que... No quiero ser duro, pero con el partido como el de hoy, presenta su candidatura a pelear clarísimamente por el descenso, ¿eh? Clarísimamente por el descenso.
11: No seas tan dramático.
12: No, es así, Enrique.
10: No, o sea, queda mucho, hoy, Manu, queda mucho.
11: ¿Sabéis qué pasa?
10: Estamos aquí en el quinto partido todavía.
11: ¿Sabéis qué pasa con la gente? ¿Sabéis qué pasa aquí
13: hace
11: con la gente?
13: Hace dos jornadas era Europa.
11: Exactamente.
10: Claro,
11: Manu,
10: claro.
11: Manu y mucha gente.
4: O va más de extremos.
11: Es muy extremista, tanto para lo bueno como contra
12: lo
11: malo.
12: Dos partidos, 7 goles, y ya no es solo 2 partidos, 7 goles. Es la imagen que ha dado hoy Osasuna atrás.
11: Bueno,
12: Enrique.
11: Te compro todo lo que quieras, pero eso no quita tu dramatismo.
4: Yo te lo compro Obama, te lo compro Obama, pero para que te tranquilices también te digo que veo a 3, 4, incluso a 5 equipos bastante peores que Osasuna, ¿eh?
11: Pues claro que sí, hombre.
14: Esa es mi duda.
4: No, ahora esa mismo sin duda, sí.
14: Lo que sí sorprende es que los equipos de Ramis, yo le conozco de su paso por Barcelona, incluso cuando estuvo en Tenerife, ¿no? Que siempre se distinguen por ser muy fuertes defensivamente, ¿no? Y sin embargo, Osasuna en los últimos partidos está flaqueando en esa línea, ¿no? Yo creo que eso lo ha de trabajar, que queda mucho, que estamos en la quinta jornada, no podemos ya hacer esos llamamientos tan dramáticos, ¿no? Pero bueno, que ha de trabajar mucho eso.
4: Pero Oli, es que ha regalado muchos goles, Osasuna.
14: Sí, totalmente. O sea, hoy mismo ha sido un regalo, seguro, vamos, el de Catena es un regalo de Navidad, vamos.
13: Sí, que decía que, por ejemplo, uno de los equipos revelaciones de la Liga es el Deportivo de La Coruña, con 8 puntos. Si pierde contra el Getafe, no pasa nada y tendría solo un punto menos que un Osasuna, que parece catastrófico. Es decir, nos estamos llevando las manos a la cabeza, para mi gusto, muy pronto.
11: Efectivamente.
15: Sí, pero claro, es que el Deportivo tiene a Aubameyang y a Dama Traoré, y Osasuna tiene, por ejemplo, a Raúl García Daro. Ataca ya desde la izquierda el conjunto rojillo. Cuidado, lo hace ya Duasín desde la frontal del área. Busca compañero, no lo encuentra. El español muy bien pertrechado, decimos, defendiendo. Ahora sí, una ventaja importantísima. No quiere sufrir, no quiere pasar apuros en estos 7 últimos minutos más añadido. Está jugando Sergio Herrera. Rasa la bola con Yeboa. Hoy más Boa que Constrictor, ¿eh? Mira que la pelota ya es de la izquierda. Ha pegado la pelota en el colegiado, que pide perdón y que va a entregar. Hombre, irá para el español, entiendo yo, ¿no?
13: Bueno,
15: vamos a ver. La pelota tiene que ir para el español.
14: Se quejaba. Y la había tocado Urco, ¿no?
15: Sí, es para el español, sí.
14: Había tocado Urco el último, sí.
15: Pues 84, restan 6 y ¿se marcha la gente o no, Canosa? ¿Y ahora qué pasa?
13: Hombre, pues que ya había dejado botar la bola,
15: ¿sí?
13: Y además la ha cogido Riedel, que además tiene amarilla.
15: ¿Sí?
13: Y lejos de pararlo, lejos de amonestar, parece que lo ha parado y ya está ahí. Creo que va a pitar solo falta.
15: Ha pitado falta. Se ha equivocado, ha cogido la pelota con la mano cuando ya había botado, ya prestaba la pelota en juego.
13: Es último hombre, incluso, me refiero, no es una jugada prometedora, evidentemente, pero va corriendo Dubasín y la coge con la mano.
15: Pues puede ser tarjeta clarísimamente.
13: Sí.
15: Se equivoca el jugador, por supuesto, pero...
11: De todas formas, los jugadores, hay veces...
3: Es increíble.
4: Están en la parra.
15: ¡Ojo, Bretones! ¡Tengo cuenta, me parra el pase de la muerte! ¡Y le ha pegado como ha podido! O Zambela, ¿no? Al pingüino era... Le ha pegado como ha podido a Blas Parra.
3: No, iba a decir que eso de estar en la parra, programa por lo menos, se deja de utilizar como algo despectivo.
4: Ni se está en la parra ni carrusel, o sea, de cambios.
3: Estar en la parra es algo bueno.
15: Bueno,
13: y en el pozol es.
3: Correcto.
15: Algo muy bueno.
3: Exacto.
15: Ataca Osasuna. Quiere hacerlo ya Raúl Moro. Abre en zurda para Abel Bretones. Viene el escanciador de Langreo. Despeja la zaga. ¡Banda!
4: A todo esto no lo ha amonestado porque no le ha dado la gana al colegiado, ¿eh? Porque era falta y amarilla.
15: Que vaya arbitraje también.
13: Es que era rojo.
15: Sí, o sea, es un error, pero tienes que evitar. Es como cuando el jugador pide barrera y saca antes que el árbitro pite. Reglamento.
13: Es la típica que si no la tiene hubiera sido amarilla clarísima.
4: Sí, pero si es que además lo han dicho los árbitros este verano, que eso es falta y amarilla, que es a propósito del penalti famoso de Pubil contra el Barcelona que no se pitó.
15: Pues es tremendo, sí. 85-45, llegando ya al 90, la gente que empieza a desfilar también en una tarde soleada en Pamplona, y lo mejor es que todavía es fin de semana, ¿eh? O sea que aquí en Pamplona eso es lo mejor, en un encuentro que sigo pensando que va a hacer mucho daño. Hay muchos jugadores que quedan muy señalados, algunos que ya llegaban aquí además muy tocados, caso de, repito, Raúl García de Haro, caso de Rubén García, caso de Catena, caso de hoy Diego Rico. Veremos si le pasa o no factura a Yeboa, pero hay mucho jugador que hoy ha dejado mucho que desear y que tiene a Sadar muy enfadado. La pelota ya para el conjunto rojillo, lo hace desde la derecha, va a la carrera con todo Zambela por ese lado, a ras de la hierba, buscaba ya a un ante Budimir, que está peleando contra el mundo, no puede solo contra el mundo porque el mundo siempre gana. Es Moncayola de nuevo ya para Yeboa, levantando la cabeza, tiene que jugar en corto para Alejandro Kattenbauer, no tiene prisa ninguna y eso también desespera al Sadar, jugando otra vez ya para derribos SR, la Moncayola, llevó a Cona, Osambela en derecha, va a intentar llegar el canterano, apertura, pasa arriba, pide mano, y colegiado dice que sí, pedía mano por ese lado, lo intentaba el conjunto rojillo, y efectivamente la pelota va a quedar en falta. Hubo cartulina amarilla para el 21, el sí, español.
13: Para enojo.
15: Falta, ¿no? Clarísima.
13: Esto para mi fantasy no es del todo bueno.
15: Bueno. Aguántese. Ojo a la falta. Venda ya para pegar desde la derecha.
13: Eso sí, para un puchero, sí, de maravilla.
15: Sí, eso.
3: El hinojo está muy bien, sí. Seis en punto de la tarde. Voy a sacar esta de Dracanosa. Venga, la falta y minuto y marcador. Obama.
15: Moncayola la pone directamente a saque de banda. 87 de juego, Parra.
3: Venga, pues ahora sí, en cada cancha buscamos minuto y marcador. Y lo primero lo hacemos con lo de la máxima categoría de nuestro fútbol, donde ya tenemos un partido finiquitado.
4: Victoria para el Racing de Santander, que ganó 2-1 al Alavés.
3: Y otro en su recta final, Obama.
15: Camino del 88 de juego, vence el conjunto catalán en Invernalia, Osasuna 0 Español 2.
3: En media horita.
4: A las 6:30 tenemos el Athletic Club de Bilbao, Elche.
3: Y a las 9.
4: Desde el Bernabéu se cierra la jornada con el Real Madrid, Rayo Vallecano.
3: En segunda división, otro partido ya acabado.
4: Tenemos finalizado el Andorra 1, Real Sociedad B 3.
3: Y otro en juego, Leandro.
7: Transitando por el minuto 82 de partido, sigue valiendo el gol de Enrique Clemente, Cádiz Club de Fútbol 0, Las Palmas 1.
3: A partir de las 6:30.
4: A partir de las 6:30 tenemos dos encuentros, el Granada-Albacete y el Girona-Castellón. Y a las 9 se cierra la jornada con el Córdoba-Almería.
3: Tenemos finales Premier en el fútbol internacional.
2: Sí, y no ha ganado ningún técnico español. Ha perdido 1-2 el Aston Villa frente al Nottingham Forest. 0-0 entre Liverpool y Fulham. Achuchón en los últimos compases de Liverpool, pero ha sido mejor a los golpes el Fulham de Arbeloa. Y el Chelsea de Xabi Alonso ha empatado 2-2 frente al Hull City, que sigue sin caer en esta Premier League. Acaba de arrancar el partido, Lazio 0 Milan 0, y también estamos muy pendientes de ese partido Premier League a las 9 de la noche, Sunderland Arsenal.
3: Pendientes también de la Liga F.
4: En la Liga F tenemos en juego el Madrid Club de Fútbol Femenino 1, Sevilla 0, y a partir de las 7 el partidazo entre Barcelona y Atlético de Madrid.
3: Esto en el fútbol, el capítulo polideportivo. Arrancamos con lo que acaba de terminar, que es lo de la Vuelta Ciclista España.
4: En la Vuelta Ciclista España, victoria de etapa para Mikel Landa, espectacular para el ciclismo español. Y en cuanto a la general, se mantiene Enric Mas. La noticia es que Félix Gall le saca tan solo 29 segundos a Primoz Roglic.
3: Y ya sabemos quién es el poleman en Madrid.
16: Para Lando Norris, el primer poleman en la historia de Madrid. Segundo que saldrá Antonelli. Tercero Verstappen, los nuestros décimos, sexto y décimo séptimo.
3: Y a partir de las 8 de la tarde, cita importante con el mundo del baloncesto femenino.
4: Tenemos la semifinal del Mundial entre España y Estados Unidos. Ahora mismo se está jugando la otra semifinal. Quedan 6 minutos para finalizar el encuentro. Francia 73, Alemania 62.
3: Últimos compases de duelo en lo del Sadar Obama.
15: 89-45, ataca ya Osasuna, hace la frontal de la área y es la pelota para Iker Muñoz, por ahí bien derecha, la está esperando por ahí Gómez del Castillo, queda para Goncayo, la apertura en zurda para que ahora sí sea el francés que pone el centro dentro, saca la zaga, queda servida arriba en el tiro de Pamplona, despejado para el hombre que cerraba. Tenemos tiempo añadido, Canosa.
13: Tres minutitos
15: es lo que le queda a Osasuna para intentar meterse en el encuentro. Tres minutitos es lo que le queda al español para hacerse con tres puntos vitales. Está jugando el Castillo, que ha levantado al público con uno.
13: Robson tiene mucha calidad, ¿eh?
15: Sí, pero 0-2. La pelota para que venga ya a jugar Yeboa en el centro del campo. Y retratado también en las fotitos. Isabel Bretones.
13: Oye, que era tu niño, ¿eh?
15: Sí, pero claro, hay que sacudir cuando hay que sacudir, Canosa. La pelota es de la derecha, fuera. Saque de portería. Que hay mucha gente, Canosa, ¿eh? Efectivamente, que hoy ha quedado muy tocada. Ha quedado muy tocada y veremos, porque son muchas oportunidades los que ya ha dado también Ramis. Y veremos la paciencia hasta dónde llega. Un entrenador que agita bastante la coctelera, ¿eh? Porque hasta ahora no ha repetido la alineación.
13: Efectivamente, de hecho, los mejores del partido diría que hemos sido tú y yo, ¿no? Y bueno, con Enrique, quizás.
15: Y Parrazuelo a lo mejor también.
13: Bueno,
4: y el que parece otro, le han quitado errando, se lo han quitado a Catena, y Catena parece otro, ¿eh? Te lo digo de verdad.
13: Efectivamente.
17: Hombre, gracias. En nombre de Rando.
4: ¿Cómo se nota lo que sabemos de fútbol, mister?
17: Ay.
15: Vale, sí, correcto además, sí.
13: Y esto es algo
4: que desde libro,
13: hace mucho, por cierto, Manu, perdonadme.
15: Sí, el Sadar.
13: Se está yendo la gente del Sadar sin acabar el partido. Sí. Es algo anticlimático. Es algo que nos asuna, nunca pasa.
15: No suele pasar, ¿eh?
13: Un sábado a las 4 y cuarto menos.
15: Sí, no suele pasar, ¿eh?
13: Que no hay que trabajar.
15: Pues eso, Canosa.
13: Bueno, no hay que trabajar el que pueda.
15: El Sadar está harto, ¿eh? Hoy ha quedado muy harto. Saque de banda para el español. Queda minuto y medio para que termine el encuentro. Mientras tanto, Manolo González celebrando, los suyos también disfrutando, el españolismo gozando, la afición que ha llegado aquí poblando la grada. También veo, bueno, alguna camisetita también, alrededor del Sadar, pero sí que están ahí arriba, cantando, jaleando, animando, empujando también a los suyos. El viaje de vuelta para el que vuelva hoy a Barcelona va a ser totalmente gozoso. La gozadera en el bus de vuelta para el que vuelva hoy. Hoy es un día para quedarse. Oliva, sí, por aquí,
14: Claro, Pablo, claro. No te quepa la menor duda.
13: Salía de,
14: no es mal sitio para
13: hacer el centro de campo.
15: Claro.
14: Ahí, por cierto, acaba Manolo con tres centrales. Ha hecho un último cambio. Ha entrado el esloveno Derkusic. Está ahí, se ha incrustado de central, es decir, de defensa de cinco. Cambio a Marrategui por Saido Espósito, que para mí ha sido posiblemente el mejor jugador del partido hoy.
11: Sí, ya que Osasuna, como hemos visto, pues busca más por las, bueno, por las bandas, derecha por izquierda por Bretones y Osambela por la derecha, y llegan un poquito ahí cerca del área, la ponen y al final pues esos centros con cinco o tres centrales ahí pues están más arropados y solucionan las cosas, yo creo que mejor, ¿no?
15: Pues quedan 15 segundos y así como no hemos visto en mucho tiempo a la gente marcharse del Sadar, ojo a que los que queden no le entreguen a los jugadores música de viento, final del partido. Osasuna 0, Español 2, el Sadar.
4: Pitos, pero más, bueno. O sea, más preocupante la indiferencia de la gente.
3: Sí. Yo creo un poco lo de bajar los brazos, ¿no, Canosa? Sí. ¿Abajo?
13: Sí, efectivamente. Es que, ya digo, es la sensación de que de apatía, de que acabas de recibir 5 goles y ahora recibes otros 2, no das la cara, no tienes ese embotellamiento hacia el rival y, bueno, es lo que sucede, ¿no? Ahora mismo, que habrá pitos, pero bueno, la afición de Osasuna es algo especial y también suele ser más tenue.
4: Bueno, victoria para el Español a domicilio, que se lleva los 3 puntos de el Sadar, el MVP del partido, se lo están dando justo ahora mismo en la tele a Roberto Fernández, que ha metido 2 goles más y ya lleva 5. En lo que se refiere a los números, en cuanto a posesión, victoria para Osasuna 61-39, remates totales 11 para Osasuna, 6 para el Español, en remates dentro de portería 4-3, más para Osasuna, córneres 4-3 también, pero en este caso más para el Español, y en cuanto a cartulinas 2-3 han sido más para el conjunto de Manolo González. En cuanto a la clasificación después de este partido, nos deja que Osasuna queda 1º con 7 puntos y que el Español, vamos a ver, queda 7º con 7 puntos también.
3: El Español, por cierto, para empezar por él, la próxima jornada se enfrentará al Rayo Vallecano. Te recuerdo que es jornada intersemanal a las 7 de la tarde el próximo martes, y Osasuna visita la cancha del Atlético de Madrid, es decir, visita el Metropolitano. Hemos dado carpetazo a lo del Sadar. ¿Cuánto le queda a lo de Cádiz, Leandro?
7: Pues llegando ya casi al minuto 90, no conocemos todavía el alargue, pero se presupone que es generoso, 0-0.
3: Venga, pues en nada contamos el final, en nada resumimos también lo que ha dado de sí el partido entre Osasuna y Real Club Deportivo Español, y luego a las 6:30 hay otro partidazo. Con todo, seguimos en este marcador de Radio Marca.
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4: A los que quiero escuchar ahora, mira, justamente está hablando el bigoleador Roberto Fernández con los compañeros de Movistar.
26: Para los
4: no, todavía no, ahora enseguida en cuanto lo podamos tener, lo escuchamos. Oli, no, mira, ahora sí que lo tenemos. Dale, dale a Roberto.
3: No estoy seguro. Ahora.
27: Ahí al final aprieta mucho aquí también con su afición y bueno, teníamos claro que teníamos que salir a tope los primeros minutos, jugar en su campo y no ha salido perfecto y luego al final ellos tienen que apretar en su campo y hemos aguantado bien el resultado.
4: Al margen de los errores defensivos de Osasuna, habéis estado vosotros precisamente muy firmes, ¿no? Defensivamente, habéis concedido muy poquito, por no decir nada.
27: Sí, la verdad que esa era nuestra primera misión, ¿no? Portería cero, porque es verdad que los últimos partidos habíamos encajado goles que nos han molestado por culpa nuestra y la verdad que esta semana la habíamos trabajado bastante bien y ha salido perfecto.
4: 5 goles, estás al nivel de Mbappé, Lamin.
27: Bueno, yo al final trabajo para eso, es uno de mi trabajo, aparte de la presión y de todo, pero bueno, me quedo también con sobre todo la portería cero y la victoria tan importante en este campo.
4: Gracias.
27: Dale, gracias.
4: Se está hinchando a meter goles y por lo tanto se está hinchando también a hablar después de los partidos, Oli. Y yo creo que de los 5 partidos de Osasuna, si no ha salido en 4, 3 o 4, no ha salido en ninguno.
14: Y fíjate además lo que es curioso y las rachas de los goleadores, ¿no? Roberto el año pasado es un 9 nato y marcó 7 goles. Este año lleva 5 ya en 5 partidos, ¿no? O sea que el cambio ha sido abismal y como comentabais, pues presenta claramente candidatura a la próxima lista de Luis de la Fuente si realmente entra un 9 nato dentro de esa condición de lista, ¿no? La victoria importante, 3 puntos creo que justos para el español, además portería cero, eso que tanto gusta a los porteros y a los entrenadores, y en general creo que ha sido un partido muy completo ante un Osasuna al que creo que le ha faltado muchísimo fútbol, muy flojo, muy mejorable, un rival que en la segunda parte hasta que han llegado los cambios está absolutamente perdido. El medio campo del español ha dominado con autoridad, con Urco, con Edu Espósito y con Javi Hernández y realmente creo que la victoria es justa y va a tener que trabajar mucho sobre todo en defensa Ramis para mejorar la imagen, ¿no? de Osasuna ante un español que ahora tiene pues una semana complicada porque como comentaba Pablo Parra, el próximo martes juega en Butarque, según le han dicho ya oficialmente al español, contra el Rayo.
4: Muy bien, Oli, pues muchas gracias. Nos escuchamos entre semana.
14: Gracias.
4: Chao. Enrique, estaba pensando en si decirte que Osasuna, un poco desde que ha empezado la temporada, va de más a menos. Quizás un poco injusto, pero es un poco la sensación, la verdad, que está dejando.
2: Perdóname, Enrique, antes de que sigas, Pozuelo, está todavía, la imagen es brutal, está todavía, son las 6:14. Todos los integrantes del Club Atlético Osasuna, todos los jugadores, todavía en el fondo sur, donde está Graderío Sur, animando la afición a un jugador, a unos jugadores que lo necesitan. Demostraron además que esta gente no les va a fallar nunca, pero es brutal la imagen porque están todos cabizbajos, devolviendo los aplausos, pero a esta hora todavía, justo ahora, se empiezan ya a marchar, pero han estado 10 minutos pendientes ahí en la frontal del área, junto con, bueno, esa comunión con esa parte de la grada que todavía aguantan el Sadar.
4: Pues mister, lo van a necesitar.
10: Sí, bueno, aquí la gente no se va a entregar, no se va a entregar ni los jugadores ni la afición. O sea, ahora, bueno, pues ha habido dos partidos que no han salido bien y bueno, evidentemente hay que tener la suficiente consistencia mental para soportar este trayecto y que no te haga tambalear más allá de hasta esta semana. El miércoles hay partido, luego el fin de semana, entonces, bueno, pues esto es lo que quiere el futbolista, un partido enseguida para resarcirse y no hay otra. Pero vamos, yo sigo creyendo en toda esta gente que seguro que va a sacar todo adelante. Y hoy, pues bueno, hay que felicitar al Español porque ha hecho un partido muy serio, muy, muy interesante, muy intenso desde el principio, con un nivel de concentración muy alto. Y eso ha hecho que en las primeras jugadas, pues cuando estás así, normalmente salen cosas positivas. Han acertado y a partir de ahí han mantenido muy bien la pelota en momentos. A mí el que más me ha gustado, o de los que más, ha sido Urco, que ha sabido leer el partido, pero en cada momento, cuando había que darle velocidad, más profundidad, cuando había que temporizar, cuando había que jugar con sus defensas. La verdad que ha hecho un partido para mí impresionante, y al margen de los goles de Roberto y la actuación de todo el equipo. Y Osasuna, pues bueno, lo ha intentado, ha trabajado y no ha tenido opciones, no hay opciones para decir, joder, hemos tenido 7 ocasiones, no hay opciones. Hay que felicitar, al contrario, recuperarse cuanto antes y nada más.
4: Venga, no, que estés con 7 puntos, que no está tan mal la cosa, hombre, mister.
10: Pues claro.
3: Ánimo,
10: claro.
3: Enrique.
4: Venga.
10: Un abrazo fuerte.
4: Muchas gracias, un abrazo muy fuerte al míster. Nos queda por repasar la actuación arbitral, porque el arbitraje de Bestar Cervera tiene dos asteriscos. Anuló un gol a Osasuna por una pelota que parece que por milímetros, pero sí que salió por línea de fondo, y no le pitó un penalti a Raúl García de Aro, que aquí a todos nos pareció que sí que lo era, aunque no fue rectificado por el VAR.
3: Cuestión sobre las 9:20 para Pablo González Fuertes.
4: Correcto.
3: Obama, ¿quién fue el mejor del partido?
2: Bueno, ha metido 2 goles, entiendo que Roberto habría que dárselo, pero vamos a quedarnos también con Urco González, que ha estado brutal, o sea que entre ellos dos, 50-50.
3: ¿Y el peor?
2: Todos Osasuna, salvo ante Budimir.
3: Gracias, Obama, un abracito grande.
4: Un abrazo fuerte.
2: Feliz año, queridos.
3: Creo que tenemos también final en lo de segunda división, Leandro.
7: Final en el estadio JP Financial, gana la Unión Deportiva Las Palmas, suma su tercera victoria en esta liga, se coloca de forma momentánea segundo en la tabla. El Cádiz sigue sin sumar, sigue sin ganar, ni en su estadio, ni fuera de casa.
3: Gracias, Leandro, un abrazo.
7: Un abrazo.
3: Arrancó partido interesante en Italia.
11: Sí, desde las 6:00 p.m. ya tenemos el primer tanto, Lazio-Milan, se adelanta el cuadro local, gol de Matteo Cancelli, y por tanto va ganando el equipo de Gennaro Gattuso. Lazio 1, Milan 0.
4: Enseguida estamos con lo de San Mamés, porque el fútbol no para en Marcador.
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4: Seguro que no es fácil porque seguro que es difícil, un auténtico partidazo. 6:30 p.m, es decir, en 9, Athletic Club Elche, en Marcador. Con un duelo absolutamente espectacular para comprobar, entre otras cosas, el crecimiento del Athletic de Edin Terzic. Un partido que nos cuenta Alberto Santa Cruz. Hola Alberto, muy buenas.
5: Hola, ¿qué tal? Muy buenas tardes, Marcador. Aquí estamos en la Catedral. Qué bonito es San Mamés, un sábado por la tarde y sobre todo si hace bueno. Con un Athletic que repite 11, esta vez por primera en la temporada. Juegan los mismos que golearon al Atlético de Madrid y buscan la tercera victoria consecutiva para presentar candidatura a estar en posiciones europeas en el parón por selecciones. El Elche con un par de cambios con respecto a la última cita que dejó escapar frente a una Real Sociedad con 10. Solo lleva un punto en lo que vamos de temporada, en una semana en la que Martín Anselmi se juega algo más que los puntos. Y hoy podría estar tomando algo en las fiestas de mi pueblo, pero aquí estamos en primera fila, posición 1 de San Mamés, así que espero que por lo menos tengamos un partido entretenido, emocionante, vibrante, y nosotros te lo contaremos aquí en la sintonía de Radio Marca en unos minutitos. 6:30, Athletic Elche.
3: Mucho ánimo, Alberto Santa Cruz. Esperamos que el partido te compense haberte perdido la fiestas, sí, pero
5: espero yo también.
3: Deseando, estamos a ver qué ponen sobre el verde tanto Terzic como Anselmi. Ya sabéis que Anselmi, la verdad que como dice Santa Cruz, este resultado podría ser absolutamente definitivo. Ekain Barreiro, ¿cuáles son los 11 ya completamente confirmados? ¿Qué tal, Ekain? Muy buenas.
6: Muy buenas tardes, en un día precioso, un sábado precioso aquí en San Mamés, ni una sola nube en el cielo, un día perfecto para jugar al fútbol, con unos 11 titulares que son los siguientes. Como ha dicho Alberto, el Athletic de Terzic que repite 11 respecto a la semana pasada, con Unai Simón en portería, Yuri de lateral izquierdo, Jesús Areso de lateral derecho, Laporte y Geray en el centro de la defensa, centro del campo para Ruiz de Galarreta, Gerena Barrena y Sancet, este último un poquito por delante, y arriba en el ataque, por la izquierda Nico Williams, por la derecha Robert Navarro, y de delantero Iñaki Williams, por parte de Martín Anselmi. Y del Elche sale con Vitura en la portería, línea de tres atrás con Sangaré, Federico Redondo, Víctor Chus, línea de cuatro en el centro del campo con Tete Morente, Javi Morcillo, Gonzalo Villar y Roy Revivo, y arriba con Buenanote por la derecha, Germán Valera por la izquierda y Ferniño de delantero centro.
3: Aproximadamente 7 minutos para que comience el partido, en lo que van saltando los jugadores al terreno de juego. La verdad que el césped de San Mamés se ve absolutamente de maravilla. Saludamos a Ismael Urtubi. Hola Urtubi, ¿qué tal? Muy buenas.
7: Hola, muy buenas.
3: ¿Qué esperamos hoy del Athletic? Como mínimo, continuación de las buenas sensaciones que se vienen dando, ¿no?
7: Pues sí, eso es lo que pensamos todos, ¿no? Que el Athletic necesita continuidad en estos momentos, donde parece que ha cogido el hilo a la competición. Está haciéndolo bien realmente y juega en San Mamés otra vez ante un rival que solo suma un punto, pero que a la vez va a hacer que estés más concentrado si cabe que en otros partidos, porque estos son los peligrosos realmente, ¿no? Juegas con un pelín de confianza y al final la prepares.
3: Oh, desde luego, pues díselo a Gaspar Díez, que está aquí con nosotros. Hola Gaspar, ¿cómo estás? Muy buenas.
8: Hola, buenas tardes.
3: Que a ti te digo lo contrario, que cambie un poco la dinámica, claro, porque si la cosa sigue yendo igual, la cosa va a ser bastante difícil.
8: Se puede decir que el Elche está en la parra, pero no lo voy a decir porque habéis dicho antes que no se puede.
4: Eso significaría estar en un momento prime.
8: Sí, sí. Pues no está. La verdad es que ha empezado muy mal. He estado en Elche esta semana y me ha extrañado la tranquilidad que hay. Aunque Martín Ansel me ha dicho que no está aquí para estar en 5 minutos. Un Elche con cambios que no sé si ha pasado factura, que no le ha pasado la factura a Dituro, pero sí a Pedro Vigas, que no está en el centro de la defensa y apuesta por Redondo. Y me extraña que después de la única buena noticia que tuvo el partido anterior, de Tomás Lemar, que hizo unos buenos minutos, que no esté en el 11 titular. particular, un cambio de dibujo, apuesta por un 3-4-3 o 5-2-3 y un Elche que se agarra un poco al milagro y a no conceder los errores que ha concedido en las cuatro primeras jornadas.
3: ¿Cómo has estado en Elche estos días? ¿Crees que peligra Anselmi si se pierde hoy o le van a dar un poquito más de... Hombre, tendría sentido que aguantaran hasta el parón, pero ¿crees que ahí puede haber guillotina?
8: Creo que sí, que va a haber un poco de paciencia, ha habido mensajes de tranquilidad.

0: tanta velocidad por fuera. Rubén Navarro está a un buen nivel. Sánchez parece que se va encontrando, cosas muy importantes, los Williams, por supuesto. Y creo que cada vez está increciendo en cuanto a juego y en cuanto a sensaciones. Todo lo contrario el Elche, es verdad que ha empezado con muchas dudas. Y bueno, cuando tienes estos objetivos claramente de quedarte en la categoría, recibir tanto es malo. No ha estado a un buen nivel defensivo. Es verdad que en ataque a mí he visto brotes verdes con Valera. Vamos a ver qué pasa con Buenanote. Pero bueno, espero un partido abierto y que el Elche tiene que mejorar en el aspecto defensivo, porque si no el Atleti te hace mucho daño.
1: Pues ojalá que sí sea, que sea un gran encuentro. Oye, antes de centrarnos en lo del Atleti, que está sonando ya el himno, me pide paso José Ángel Martos con protagonista. ¿Con quién andas, Martos?
2: Venga, vamos a escuchar al ganador de la vuelta, a Enrique Mas.
3: Bueno, queda un día, ¿eh? Es verdad que quedan 116 kilómetros. Tenemos que disfrutar, pues, todo. Y simplemente dar gracias al equipo.
1: Has disfrutado, hasta te has emocionado con Landa, ¿eh? Porque es el día perfecto.
3: Sí, porque... Sí,
1: por favor. Un poco despacio, por favor. Despacio.
3: Llevo desde que se cayó en País Vasco viéndole en carreras, hablando con él y siempre me transmitía que no recuperaba de esa caída, que le dolía y hace dos días me decía, hostia, espero que haya valido la pena sufrir tanto y a ver si estos dos últimos días me doy la vuelta y gano la etapa. Y mira, ha podido ganar la última, así que el ciclismo español viva esto, pues es emocionante.
4: Enrique, en cuestión de 5 minutos, Mikel Landa emocionado, Enric más emocionado, es un día muy grande. España necesita el ciclismo español, días así.
3: Sí que necesita. Se gana poco, así que vamos a disfrutar estas victorias porque son importantísimas.
1: ¿Cómo te imaginas el día de mañana, que por fin ha llegado?
3: No sé, la verdad. No. Primero quiero ver al equipo, quiero ver a la familia, quiero ver a los amigos, los que han podido venir, y simplemente darles un abrazo a todo el mundo.
5: Durante la etapa de hoy, ¿qué te va pasando por la cabeza? Ataca Richard, lo controla sobre todo Gal, luego al final ataca Gal, ¿ves que ese mayor cerca estaba más cerca? ¿Qué te va pasando por la cabeza?
3: No, estaba descontando kilómetros desde el kilómetro cero, así que las sensaciones eran buenas y nada, he intentado disfrutar de todo el proceso de hoy.
1: Las palabras de Enric Mas en directo en la sintonía de la Radio del Deporte, que las escuchamos. A ver, antes de que empiece lo de Primera División, tenemos también actualidad y actividad en Segunda. Arranca en Montilivi un Girona-Castellón, ¿verdad, Jordi Rutia? Muy buenas.
6: Sí, buena tarde desde la ciudad de los Cuatro Ríos para contaros lo que se prevé, un auténtico partidazo. Girona octavo y en línea ascendente, 7 puntos, recibe al líder de Segunda, Castellón, con 10 puntos y 0 derrotas. Si gana el Girona se pone líder, si gana Castellón se escapa en la tabla. El empate creo que no dejará contento a nadie. Estamos en los prolegómenos antes del partido. Esto está a punto de empezar.
1: Y también estamos pendientes del otro partido que arranca a la misma hora, que es un Granada-Albacete, ¿verdad, Fran Olmo? Muy buenas.
7: ¿Qué tal, Parra Pozuelo? Oyentes de Radio Marca, bienvenidos a Granada. Sí, en un Granada-Albacete. Nueva jornada para los chaveas, como así se le llama a los jugadores de Pacheta, los jovenzuelos que se han cargado a la espalda al equipo y han hecho un comienzo de temporada bastante interesante. Hoy llega el Albacete con 4 de 4 en derrota. Necesita ganar el equipo de Alberto para salir de la situación en la que está. Esperemos que sea un partidazo con el morbo de la vuelta a casa del rojiblanco Carlos Neva. Arranca el partido en Los Cármenes. Granada 0-0.
8: Y aquí lo contaremos. Enseguida nos centramos en lo de la catedral, pero antes tenemos también las declaraciones de Mikel Landa después de esta victoria histórica en la Vuelta Ciclista a España.
9: Se me ha hecho largo, aun sabiendo que la diferencia iba más. Se me ha hecho largo hasta los últimos 500 metros, prácticamente no me he podido relajar. Tenía un nudo en el estómago de emociones y ya está. Ahora estoy feliz. Disfrutaremos los próximos días, meses de esta aventura y bueno, me siento en paz.
10: El final soñado aquí en Granada, ganando la general, Enric Mas, que se ha alegrado de hecho mucho cuando ha

0: sabido que tú has ganado la etapa?
1: Sí, nos tenemos mucha admiración, cariño, respeto y bueno, me alegro tanto como él, ¿no?, de que yo haya ganado, de que él gane la vuelta.
2: ¿Y el dolor de espalda qué?
1: No, lo que más está lastrando esta vuelta ha sido más la pelvis. Esta semana me he ido encontrando mejor, la semana pasada fue horrible y bueno, un poco los primeros días de esta semana fueron más tranquilos y me han dado tregua, ¿no?, de cara a estos últimos días.
3: Y que eres consciente de lo que te quiere la gente, lo bonito que ha sido esto, esto no lo vas a olvidar nunca.
1: Esto no voy a olvidar nunca, sobre todo los días atrás. Hoy he ganado y es fácil ser la mista.
4: Se emociona, ¿eh?
5: Qué bonito.
1: Durante toda la vuelta ha habido mucho apoyo.
5: Qué barbaridad, qué bonito, qué la bonito, emoción en la voz, cómo se le entrecortaba las palabras a Mikel Landa después de haber vivido seguramente uno de los días más felices de su carrera, porque lo podemos decir, no es un corredor que haya ganado muchas etapas en grandes vueltas, nos ha hecho disfrutar muchísimo y aquí se nota la resolución a toda una carrera de grandes días.
4: Supongo que al final tú cuando ganas con 18, 19, 20 años no valoras igual que cuando ganas con 30 y tantos que tiene ahora Mikel y lo que le ha costado. Entonces yo creo que al final, bueno, pues es una de las grandes noticias del día. Totalmente. Bueno, vamos a centrarnos ya en lo de San Mamés. Por cierto, estamos en las opciones de audio de Movistar.
5: 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Ya ha comenzado el partido en San Mamés, Alberto.
6: Lo ha hecho. Estamos en los primeros minutos de partido con este Athletic 0, Elche 0 en San Mamés, en la Catedral, jugando el Athletic, tocando más balón en este inicio de partido, intentando recuperar el Elche, buscando la espalda de la parte derecha, esas subidas de Areso que son lo que siempre tiene ahí el Athletic como punto débil. Lo ha intentado explotar el Elche pero no lo ha conseguido. Balón desde la izquierda ahora de Yuri Berchiche, tratando de jugar hacia arriba, nada, el balón que se va fuera, sacará el lateral izquierdo del conjunto rojo y blanco para poner esa bola en la zona central, hacia allí va para poner ese balón, para buscarlo y para jugarlo. El Athletic Club intentaba marcharse y no lo consiguió Robert Navarro. Apertura de Ollán Sánchez, perfecta para Jesús Areso que cruza la divisoria, va a buscar el pase largo, no se le ofrecía Iñaki Williams, pero al final decide jugar en cortito para Ruiz de Galarreta. Este atrás a Aymeric Laporte, juega para los tres centrales Yuri Berchiche. Cómo cambia el Athletic esta temporada con Areso muy arriba y Berchiche subiendo lo justo. Ahora se anima a subir ese balón que va dentro para Navarro que se ha cambiado de banda, está atacando desde la izquierda dentro del área ya, Navarro que intenta buscar el pase definitivo, no lo consigue, ya estaba dentro del área pero tiene que salirse, ¿eh?, con ese balón atrás, con ese pase hacia la zona que finalmente acaba en defensa, la zona de Aymeric Laporte, todo el Athletic metido dentro. Qué bola para Berchiche que la quiere poner abajo, lateral del área, córner. Buen balón que metió en profundidad buscando el hueco Aymeric Laporte para la llegada de Berchiche. Y la bola directamente fuera, saque de esquina favorable al conjunto rojiblanco.
3: Ha subido por primera vez Yuri a la banda izquierda. Hemos visto los primeros compases cómo era Areso el encargado de incorporarse a las filas de ataque, cómo Yuri se quedaba atrás como tercer central. Primera subida, primera incorporación y saque de esquina.
6: Primer córner, el balón que lo va a poner el Atleti jugando. Primer palo, queda muerto en el área. Esa bola de nuevo, saque de esquina tocado en un jugador ilicitano. Creo que ha sido en Víctor Chus ese balón y al final se ha marchado fuera. Se ha ido a la zona en la que va a volver a sacar Robert Navarro. Para poner esa bola, para poner ese balón en juego, para ponerlo desde la parte izquierda del ataque rojiblanco. Ahora el toque no es bueno para Nico Williams, pero Nico está en el vértice del área intentando poner ese balón. Lo hace mal, queda muerto en el área. Ojo, Areso tiene a tres delante. Al final le queda el balón para Iñaki Williams. Hay mucho verde y blanco ahí. Al final acaba sacando, y no es poco, un saque de banda favorable al equipo rojiblanco. Estamos en el minuto 5 ya de partido, 0-0, Athletic Elche, Radio Marca en directo en la Catedral.
5: Ha empezado Gaspar justo como no querías que empezara.
7: Sí, bueno, con mucho dominio por parte del Athletic. Lo que no tiene que empezar es con esos errores groseros, porque, por cierto, ha introducido una variante en el 11 y es poner a Valera de extremo.
6: Ojo, Sánchez para Iñaki, Iñaki, qué fallo de Iñaki Williams, frontal del área pequeña. Qué balón le ha metido Jan Santet. Incomprensible lo que acaba de hacer Iñaki Williams, que le echa la culpa a que le han tocado por detrás. Pero la jugada es espectacular, la jugada es increíble, la jugada es de gol. Iñaki Williams, vaya error, no la va a tener así en toda la temporada.
5: Uy, Urtubi solo tenía que presentar el pie.
6: Madre mía.
0: Pues sí, él se queja un poco de una posible carga del defensor, pero es lógico, pero no así todo, es una ocasión manifiesta de gol muy clara y bueno, la primera que ha tenido el Atleti y una lástima, ¿no? No haberlo materializado.
6: No han hecho nada, se la ha comido, pero vamos.
5: Sí, se la ha comido.
6: Algo le tiene que echar la culpa, claro, al defensor, a que le ha botado mal, algo tiene que... Porque vamos, esa...
7: Ha abierto demasiado la bota, sí.
6: Sí, siempre hacen lo mismo. Mira,
2: hombre, sí le estorba un poquito, pero la verdad que tiene que ser gol. Le estorba porque tiene el defensor, hace lo que tiene que hacer. Pero es que es difícil entender por qué no coge portería, ¿verdad? Porque es que
6: por delante
2: había ganado la posición, claro, y el pase de Sánchez, que es una maravilla.
5: Te digo, Onésimo, que si le empuja más, es gol. O sea,
2: pues a lo mejor le ayuda, sí.
5: Le da la fuerza que le faltaba.
7: Estaba precisamente comentando que había reforzado más la banda esa, la de Nico Williams, con dos laterales, con Valera y Revivo, y sin embargo por ahí ha llegado el peligro.
8: Necesita el Atlético al mejor Iñaki Williams, un Iñaki Williams que en el día de ayer anunció que dejaba la selección de Ghana, así que ya en los parones internacionales va a poder estar a las órdenes también de Terzic.
6: Vamos a ver el balón ahora que lo tiene Dituro atrás en la portería para buscar esa bola, para buscar ese juego. Vamos a ver si es largo o quién la pide. Morente en una banda, al final el balón va por la otra y es bola larga, tiene toda la ventaja del mundo Berchiche ahí para tocar ese balón, lo va a recuperar el Athletic, al final vamos a ver quién la pierde, se la queda el Elche, centro del campo, la bola abierta, va bien hacia la parte izquierda, zona de defensa, vamos a ver lo que hace ahí Víctor Chus abriendo hacia la parte izquierda, empuja un poquito Areso, le dice...
4: Ojito que se mueve el marcador en segunda división, Jordi.
9: Gol del Girona en Montilivi, solo ha tardado 6 minutos en estrenar el luminoso remate desde fuera del área de Fran Beltrán, el rebote del portero, muy atento Junior, la sensación de este verano en la pretemporada del Girona, que se ha ganado la titularidad el chaval del filial, 17 años, que estrena el marcador y pone al Girona líder provisional de la categoría. 7 de partido, Girona 1, Castellón 0.
5: Parece que la quiere tener un poquito el Elche Santa Cruz.
6: Nada, la pierde rápido. Así que vuelve a ser favorable al Athletic, que también te digo que es una prueba para saber cómo se desenvuelve también este equipo acostumbrado a presionar, o a lo que más trabaja con Edin Terzic, que es presionar, y lo vimos frente al Atlético de Madrid. Ahora tendrá que ver cómo juega en este tipo de contextos. Uy, qué faltita han pitado ahí ahora a favor del Athletic. Muy ita era la falta, pero bueno, sobre Ruiz de Galarreta, que tendrá que ver también ahora cuando domina o cuando tiene más posesión de balón, a ver si realmente también encuentra posiciones.
5: Esas son faltas de árbitro local, ¿eh? Sí.
6: Balón de Nico Williams, frontal del área, Nico Williams se va a atrever a disparar. ¡Oh, qué flojo! Muy malo, quiere hacer muchas cosas Nico Williams Urtubi, pero no hay manera. Yo creo que se le ha quitado ya la ansiedad con el gol que marcó el otro día. Pero quiere ser el jugador que es, claro, el jugador franquicia.
0: Sí, sigue insistiendo en jugadas individuales y si acaba en gol, pues mucho mejor. Eso dice que él no va a dejar de insistir en ello, que es su fuerte, digamos, ¿no? Pero realmente no está todavía como para hacer de continuo, ¿no? Tiene que apoyarse más en compañeros hasta que vaya cogiendo realmente el hilo, ¿no?
6: Qué bien lo ha hecho ahora el Athletic. Balón que le queda a Nico Williams dentro del área, la quiere poner para Berchiche, que llegaba como una moto, pero ese balón no llega. Ahora vuelve a recuperar el Elche, la pelea Nico, otra faltita de esas que se pitan siempre cuando se tira el que está delante y el que está detrás le encima, y falta
5: Dituro le va a provocar un ataque al corazón a Gaspar un día de estos. O sea, ¿qué ha querido hacer? O sea, ha mandado un balón al centro del campo raso.
7: Sí, totalmente raso. Ese balón sí que suele prolongarlo. El año pasado lo prolongaba Álvaro Rodríguez a Rafa Mir o a Andrea Silva, pero es que el problema es que ahora no tiene ningún sentido porque no tiene a quién prolongarlo.
5: Y luego se ve un Blandy Blue en el centro de la defensa. Yo te lo sigo diciendo que esto está muy difícil.
7: Está difícil. Acaba de empezar, esperemos que tengamos confianza como tienen allí.
6: Bueno, pues vamos a ver ese balón que precisamente está en el centro de la defensa. 10 y medio de partido. Intentando circular la bola el conjunto ilocitano. Buen balón, buen balón a la espalda de Areso. Vamos a ver ese centro que va al área. Puede llegar alguien en la frontal. No, aparece Nico para intentar solucionar. Y ha pitado que se ha marchado la bola. Se ha marchado la bola en ese intento de centro, llegando a la frontal del área, y al final pues ha pitado que se ha marchado la bola, así que...
5: Madre mía, pero con un cuarto de hora de retraso.
6: Sí, pero bueno, lo apuntamos. Ahí está, Morente que llegaba y Morente que no ha conseguido meter esa bola. Balón ahora que juega el Athletic, lo hace en defensa, saliendo desde la zona de atrás, saliendo desde la zona de centrales. No tiene el mismo ritmo que el partido del Atlético de Madrid, el último que vivimos aquí en la Catedral, ¿eh? Tiene un ritmo más pausadito, más espeso. No es tan al toma y daca. Es balón ahora de Geray. Geray que juega en el centro del campo, tocando bola atrás para Laporte. Laporte buscando algo más de verticalidad ahora para Ollán Sánchez. Cantadita de Yuri. Pero el rechace va directamente hacia la posición de Unai Simón.
3: A mí me da la sensación de que el Elche está intentando hacer énfasis en atacar por el perfil izquierdo, que es cuando Areso no o Areso sube y deja ese hueco, ataca el Athletic.
6: El balón ahora que juega Nico Williams. Nico que quiere marcharse, Nico que se patina. El balón ahora que se queda en la pelea de Grenabarrena para hacer falta clara, porque no podía hacer otra cosa para intentar evitar, evidentemente, la jugada, intentar evitar el ataque del Elche. Y lo ha visto claro, tenía que pararles y lo ha parado. O
5: sea, hay que reconocerle una cosa al Elche, Onésimo, y es que en cuanto puede levanta la línea defensiva hasta el centro del campo prácticamente. No sé si le terminará haciendo pupita como el día del Barça, pero bueno, ahí está la intención.
10: Pero yo le veo un poco descoordinado, ¿eh? A los de fuera, es que no te da sensación que el Atlético con poco le va a hacer mucho daño. Cuando tú haces eso tienes que apretar la pelota, como claro. No apretas la pelota y jugadores como William o como Rubén Navarro o el propio Sancet, que le veo que está recuperando cosas ahí entre líneas, que le viene muy bien al Atleti, y sobre todo a los de arriba, porque es el que conecta. Veo un poquito blandito al Elche en encimar la pelota, y eso siempre va a ser un problema.
6: ¡Qué balón, qué jugada! Intentaba Beñalquer en Abarrena. ¡Qué irrupción de Beñalquer en Abarrena en el equipo! Si hablábamos de Canales, ojo a Geren Abarrena, y cómo se ha recuperado también para la presión Robert Navarro, que es el que recupera ahí ahora. La verdad es que el Elche, sí, pues por ahora, a verlas venir, no quiere que le desmonten a las primeras de cambio. Ahora hay falta. Está todo como muy muy paradito, ¿no? Muy esperando a ver qué es lo que pasa ahí en esa zona.
0: La verdad es que con el partido que vimos en Samamés no hace mucho, no tiene que ver lo que estamos viendo hoy. Ya empezando por el rival,
7: no es...
0: el propio Atleti no le está dando ritmo al partido. Incluso cuando aprieta realmente, cuando tiene el balón el Elche arriba. El día del Atlético de Madrid fue mucho más intenso, mucho más agobiante. Hoy el Atleti no está muy por la labor en ese sentido.
7: No, y se nota que tiene falta de confianza, porque falla balones fáciles, uno de Tete Morente de cara y lo falla. Está costando muchísimo, esa falta de confianza se está trasladando a su juego.
6: Vamos a ver ese balón ahora en el centro, ¿quién se lo queda? Se lo queda el Elche. Ahora recupera el Athletic. No le dure ese balón. Bola larga para Nico Williams. Escorado hacia la parte derecha. Buscaba la espalda de la defensa, pero se le ha ido demasiado. Ese balón juega para la entrada de Areso dentro del área. Areso que se va a córner. Areso se quería marchar, pero al final el balón es saque de esquina favorable al conjunto rojo y blanco.
3: Tercero para el Athletic. Primero por la banda derecha. Se encargará de botarlo Robert Navarro.
6: Desde la banda derecha va a ir a poner ese balón, dorsal 23 a la espalda. Vamos a ver si busca jugada ensayada o directamente ponerlo dentro del área a donde caiga, que es lo que parece en principio que va a hacer, aunque tiene a Nico Williams en el vértice del área por si decide ponérsela ahí. Robert Navarro levanta la bola, balón segundo palo para Yuri, jugadita, la volea de Yuri no sale, Iñaki Williams que se la queda, Iñaki Williams que la pierde, intenta la contra el Elche, buscando bola por parte derecha, vamos a ver ese balón ahora esperando también en ataque, se tiene que parar, la buscaba, la pedía Ferniño en ataque, pero al final nada, no ha llegado a tiempo. Subían todos, pero ahora el sorteo directamente va para Unai Simón. Mal en esa selección de pase, en esa selección de jugada por parte del conjunto ilicitano. Juega y toca. Hay poca presión de todas maneras ahí, ¿eh? También
4: mira, aprovechando que hay poca presión, tenemos gol en Europa, Fran.
8: Sí, marca la Lazio de Gennaro Gattuso, estaría logrando el 12 de 12 a nada más y nada menos que al Milan. Marca Noslin, Lazio 2, a punto del descanso, Milan 0.
5: Regresamos a San Mamés.
6: Balón de Sánchez, la bola larga para Nico Williams, Nico Williams con Bubba Sangaré al suelo. Balón del lateral derecho para meter esa bola afuera, para meter ese balón a saque favorable al conjunto rojiblanco. La pone ya el Athletic, la recibe Ollán Sánchez que se da la vuelta, le presiona Buonanotte. Juega hacia atrás, la toca el conjunto rojiblanco en la zona de centro del campo. Otra vez de primera, Soyan Sánchez lo hace para Gerena Barrena, que abre hacia la parte izquierda. Ahí está jugando Yuri Berchiche. Berchiche atrás todavía para Aymeric Laporte. Laporte tranquilo para Geray Álvarez. Geray para Areso. Y Areso que se mete hacia adentro. Juega otra vez para que circule el Athletic. Toca y toca el conjunto rojiblanco esperando algún pase definitivo. Ese balón puede ser bueno para Navarro, lateral del área. Diagonal de Aymeric Laporte. Navarro que la levanta para la llegada de Sánchez. Se molestó con Beñat Gerenabarrena, que iba por delante. No se la pidió. Y le dice Beñat, pues pídemela. Pídemela y yo te la dejo. Porque estaba Sánchez por detrás, dispuesto para enganchar el disparo.
7: Estaba viendo los datos de posesión, 64% para el Athletic Club, y el año pasado hubiera sido completamente diferente. El Elche no presiona y deja demasiados espacios a la espalda. O presionas o tratas de hacer algo, ¿no? Pero no me está gustando nada. Y a Anselmi tampoco, porque se le ha visto en el banquillo ya enfadado.
10: Y da la sensación de que no presionan el balón, pero y cierran mucho, ¿verdad? Dejan a los jugadores de banda del Athletic recibir con relativa...
7: Con mucha facilidad.
10: Eso es, sí.
6: Vamos a ver ese balón ahora en el centro del campo, jugando hacia la parte izquierda, quiere marcharse, quiere jugar Morente, hacia arriba, no llega a meter el pase largo, y al final es balón favorable al conjunto rojiblanco, para que ponga esa bola en juego ya el Elche después del rechace. Esa bola que la circula y la toca.
5: Es que no sale nada, Gaspar. Es impresionante, ¿sabes? Es que le sale todo y al Elche, al pobrecito, es que no le sale nada.
7: No dan cuatro pases seguidos. Nada, lo que decía antes, yo creo que psicológicamente están tocados por los errores defensivos, porque encajan tres goles por partido y ahora han salido pues un poco temerosos de que no les vuelva a pasar. Pero es lo que decía Onésimo, que da la sensación de que a poco que apriete el Athletic Club le va a crear peligro.
5: Pero no aprieta el Athletic, Urtubi, el Athletic no aprieta todo lo que tendría que apretar. O sea, con las facilidades que da el Elche, el Athletic tendría que estar ya ganando el partido.
0: Bueno, ganando no lo sé, pero apretar mucho más sí, porque lo acabamos de ver hace cuatro días aquí, en San Mamés. Ya lo hemos comentado y no sé por qué. Si o piensan que el Elche la va a perder así por así, y no es así. El Atlético tiene que trabajar en lo fuerte en ese aspecto, porque es una condición que al Atlético la hace reconocible y además que le da muy buen resultado.
6: Está jugando diferente el Athletic, está jugando más a tocar balón. Esa bola ahora por la parte derecha va a sacar de banda el conjunto rojiblanco, va a sacar de banda Areso tocando para Robert Navarro que baja la bola, se tiene que marchar hacia atrás para no perderla, y dice bueno, pues la volvemos otra vez a jugar, y el que está organizando prácticamente el partido es Laporte desde atrás. Juega Ruiz de Galarreta, qué balón de Ruiz de Galarreta hacia la parte izquierda para Nico Williams. Ojo a Nico, que va a encarar Sangaré delante, juega hacia atrás, quiere Navarrena, la toca para Yuri va a levantar ese balón, no llega nadie. Esa bola que queda en el despeje largo directamente otra vez a la zona del Athletic. Deja salir Geray. El balón para Edin Terzic.
3: Es la primera vez que se sienta Anselmi en los 20 minutos justos que llevamos de partido, ¿eh? Así como Terzic sí que ha bailado un poco en el área técnica, sí que ha dado alguna indicación. Ha estado Anselmi prácticamente todo el partido dando indicaciones, en especial a Federico Redondo.
5: La verdad es que cada vez que le enfoca la cámara está enfadadísimo Anselmi.
7: Está muy enfadado, sí, porque ve que no sale nada, porque no sale el balón, pero bueno, es que has perdido a la persona que te sacaba el balón, que era Fengruber, y al jugador que te rompía líneas, que es Febas.
6: Balón ahora que vuelve a recuperar el conjunto rojiblanco. Aplausos del público de San Mamés, que está viendo cómo el Athletic domina, pero realmente sin peligro, porque no ha habido, bueno, la de Iñaki Williams, que ha sido clamorosa, que esa era gol. Esa en los expected goals tiene que valer uno, por lo menos, porque madre mía, o sea, el balón ahora que...
5: No abras el melón. No abras eso, que yo me pierdo ahí.
4: Está Pozuelo en contra de los expected goals.
6: Hombre...
10: Y yo, pero esa tiene que valer dos, ¿eh?
4: Es verdad.
10: Es muy clara,
5: ¿eh? Igual lo pone, ¿eh? Pero yo como me pierdo
6: otra,
5: ahí...
6: Hay otra que es todavía mejor, que no son los expected goals, sino los expected de jugadas o algo así. No sé cómo se llama.
5: Creo que es eso justo, sí.
7: Eso lo debe tener el Elche en 0%.
6: Sí, sí, o sea... Yo me quedé en el Spetec y luego ya no... Todo lo demás no...
10: Bueno, vamos a... Es la hora de la merienda.
6: Sí, he comido bien.
10: ¿Cómo se nota? ¿Cómo se nota que querías estar en el pueblo?
6: Hombre, para que me den este partido, sí. A ver.
7: Bueno, da tiempo.
4: Da tiempo a todo, ¿eh?
6: Hay tiempo a mejorarlo.
4: Claro, hay otras personas que tienen de 1:30 a 11.
6: Por lo que sea, ¡ojo! ¡La advertí! ¡La despeja y fuera de juego! Pero la ha despejado Aymeric Laporte. Porque estaba otra vez en la frontal del área pequeña. Le ha llegado esa bola en ese balón. ¿Qué ha pasado? Creo primero por la cabeza de Iñaki Williams. Le ha botado en la frontal del área a Aymeric Laporte. Y le han pitado fuera de juego a Laporte, porque era fuera de juego de Laporte.
5: Sí, sí, sí.
3: Y no se lo pensó el asistente, levantó el banderín justo terminada la jugada, así que sí, era bastante claro. Y hablando antes de los expected goals, lo he mirado, esa jugada de Iñaki ha sido 0,38 de expected goals.
6: ¿Perdona?
3: 0,38.
5: Te das cuenta,
3: sí,
5: que no tiene ningún sentido.
3: Que no es una cifra baja, que esa cifra es curiosa también. Un penalti 0,8.
6: Bueno.
7: Pues espérate, delante del portero para empujarla.
3: Sin portero.
10: 0,9.
7: Dice sin portero.
3: Sin portero, casi.
7: Pobre Ituro.
10: Parecen mis exámenes de física y química, Urtubi. 0,9.
0: Joder, dábamos química, ya no me acuerdo.
6: ¡Oh, que la pone Areso! A la llegada de Enico le va a botar demasiado el balón. Tiene que retrasarse para jugar esa bola, para pegarla. Vamos a ver cómo desde línea de fondo la cuelga. Sánchez quiere meter la cabeza. No hay posibilidad ahí. El despeje Sangaré hacia arriba. La va a pelear y la toca de cabeza a Geray Álvarez para que juegue en la zona de atrás. Aymeric Laporte, el jefe de la defensa rojiblanca. El que está controlando prácticamente el ritmo del partido. El 23 minutos 0-0. 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Qué balón. Ahora mismo otra vez de Ruiz de Galarreta para Nico Williams. Nico Williams que va a intentar de encarar. Ya tiene a dos delante, pero tiene que jugar atrás para Yuri. Yuri abajo. Le sale mal el disparo. Y ese balón ahí creo que ha sido buena nota el que se ha tirado para que no pasase nada. Amaga ese balón, que Navarrena juega hacia Nico Williams. Nico, línea de fondo, la pone de primera. Parecía que igual podía pararse a hacer algo, pero no, la quiere recuperar Jesús Areso. El balón que queda para que saque el Elche. Pérdida de bola, no le llega a Morente ese balón de Redondo. El balón ahora que juega y lo toca Ruiz de Galarreta, tocando ese balón en la zona de atrás. Es Aymeric Laporte para que juegue Yuri Berchiche. Berchiche tocando horizontal para Geray. Todo el Athletic en campo ilicitano, pero realmente no para mucho. Es balón ahora que... Bueno, ahora mismo podrían sacar una silla y sentarse todos.
5: Mira, me ha dado por mirar las estadísticas y es que el Elche... Remates totales 0, remates a puerta 0, ocasiones 0, córneres 0, remates dentro del área 0, remates fuera del área 0, grandes ocasiones 0, por supuesto expected goals 0. O sea, es preocupante, ¿eh?
6: No, es la nada más absoluta, ¿eh? O sea, lo que pasa es que, bueno, de la nada puede salir una jugada.
5: No, si esto es fútbol y puede pasar en cualquier momento, pero te indica que es un equipo con mucha necesidad.
6: Pero sí, decíamos antes, yo creo que el Athletic está aprovechando poco la nada. Porque cuando un equipo
5: eso seguro.
6: Nada...
5: Eso seguro.
6: Balón de Nico en el córner que ha puesto Navarro. La pone Nico. El balón que sale rechazado va a llegar a Yuri. No, Ruiz de Galarreta. El disparo. Arriba, fuera. Se le marchó desviado ese disparo a Ruiz de Galarreta. Se la jugó. Y disparo, pero que se va afuera. Muy, muy desviado. Sobre la portería de Dituro.
3: Cuarto disparo del Athletic es, bueno, sí, el cuarto en total. Solamente ha habido uno entre los tres palos, que ha sido ese chut de Nico Williams desde fuera del área, que ha ido a las manos de Dituro. Este es el cuarto en general.
5: Urtubi, pasan los minutos, pero no llega el gol, ¿eh?
0: Sí, la verdad es que le está costando al Athletic generar situación clara. Sí está incrementando el dominio. El Elche muy encerrado atrás, muy metido atrás. Y bueno, creo que esto es... que haya un pelín de fortuna alguna jugada y el partido puede cambiar totalmente, ¿no? Pero es el Atleti el que tiene que el que dar ese pasito, insistir, pero bastante más que lo que está haciendo ahora.
7: Sí, el Elche solo reacciona a los golpes y ha reaccionado cuando ha encajado gol. Mientras tanto, parece como que deje pasar. Y más con esta falta de confianza que tiene. No saca el balón, no da cuatro pases seguidos. Está Martín Anselmi, estaba hablando ahora con precisamente con Germán Valera, porque es la banda que más ha reforzado y, sin embargo, por donde está viniendo el peligro.
4: Es que en el resto de equipos que no están bien, ves algo.
7: Excepto algo el Valencia también.
4: El Valencia sí que no ves nada, pero...
7: El Valencia también.
4: Es verdad,
7: también.
4: Ahí te doy la razón, Gaspar. Pero es que en el Elche no ves nada.
7: El Elche, como ha dicho Martín Anselmi, ha jugado a ratos. Jugó un buen rato, una buena segunda parte en Riazor. La primera parte contra el Barcelona y contra la Real, cuando se vio perdido, empató, parecía que iba a ganar, y si hubiera ganado hablaríamos de otra cosa, pero no tiene la suerte de cara y por eso acabó perdiendo un partido con uno más y yéndose un cuadro entre tres.
6: Vamos a ver el balón ahora que lo juega el Athletic de nuevo. Toca Areso. Areso que va a meter ese balón, le pasa por delante a Ferniño, pero se le queda a Emerick Laporte. Laporte jugando para Nico Williams. Nico Williams al Trantran, jugando para Ollán Sancet. Ollán Sancet que se quiere dar la vuelta. Vuelvo a buscar a Nico Williams. Los dos mejores del Athletic lo quieren demostrar esta temporada, parece que están en ello. Otra cosa es que les respeten las lesiones, que por ahora sí, en este inicio de temporada, empezaron la pasada los dos mal o no estando lesionados. El balón ahora para Sánchez. ¡Qué balón dentro del área! Otra vez Ruiz de Galarreta. Pues porque el Elche no ha adelantado un poquito más la defensa. Si no, vaya pase que le estaba metiendo ahí a Ollán Sánchez. Quiere recuperar abajo Geray. La segunda se la ha jugado porque podía haber hecho incluso falta complicada a nivel de tarjeta amarilla. Ataca el Elche. Vamos a ver ese balón ahora hacia la parte derecha. El balón para Revivo. Revivo que quiere meterse hacia adentro, al final tiene que jugar abriendo hacia Sangaré por la parte derecha. Toca balón atrás, juega en zona de defensa, juega otra vez el conjunto ilicitano en la zona de atrás. Vamos a ver ese balón ahora saliendo Víctor Chus, tiene que jugar hacia la zona de Redondo, ahí está Redondo en la parte izquierda. El balón ahora que toca otra vez la parte de atrás de la defensa, tocando y tocando. Gonzalo Villar jugando ahora, aprovechando a Víctor Chus. Quiere subir hacia arriba, quiere proyectarse del Che. Bueno, igual es el mayor tiempo que ha tocado balón ahora mismo.
7: Más de 10 balones seguidos.
6: Pero prácticamente sin pasar de su propio campo.
10: Pero el problema es que tenía ventaja y ha perdido toda la ventaja. Es que parece que se asusta cuando puede coger al...
7: Bueno, pero es mejor que incluso aunque no pase nada, es mejor que tenga el balón, que vaya cogiendo confianza, pero que no lo pierda rápidamente como le estaba pasando, como le acaba de pasar ahora.
6: Balón ahora de Valera, Valera que juega hacia atrás, le meten el balón en profundidad de nuevo, va a llegar, se le va. La llegó para tocar para que no se fuese de banda, pero al final el toque fue demasiado largo y se le ha marchado demasiado fuerte ese balón, ese toque, y se ha ido por línea de fondo.
4: De la tarde, 6 y nos escuchas desde la Comunidad Canaria, nosotros en cada cancha buscamos minuto y marcador. Y arrancamos con lo de la máxima categoría de nuestro fútbol, donde ya tenemos dos partidos acabados.
3: El primero de ellos, Racing de Santander 2, Alavés 1 y Osasuna 0, Español 2.
4: Y otro a punto de llegar a su primera media hora, Alberto.
6: Estamos en ello en el minuto 29 y medio, Athletic 0, Elche 0.
4: Y a las 9 de la noche
5: se cierra la jornada en primera división desde el Bernabéu con el Real Madrid, Rayo Vallecano.
4: En segunda división, dos finales.
5: El primero en el Encam, Andorra 1, Real Sociedad B 3 y Cádiz 0, Las Palmas 1.
4: Y ahora otros dos partidos en juego. Empezamos primero en lo de Montilivi, Jordi.
9: 29 de partido, Girona líder provisional de la Liga de Segunda, Girona 1, Castellón 0.
4: ¿Quién lo merecen los carmenes, Olmón?
11: Lo merece el Albacete Balompié, que tuvo un disparo al poste y otra muy clara de Corpa, pero no se mueve el marcador en los cármenes. 30 y medio de partido, Granada 0, Albacete 0.
4: Y a las 9
5: termina la jornada en el Nuevo Arcángel con el Córdoba Almería.
4: En el capítulo internacional estamos atentos a Italia y también a la Premier.
8: Sí, en Italia estamos al descanso, Lazio 2, Milan 0, y también estamos muy pendientes de la Premier, porque en juego está el Tottenham, que no ha ganado todavía en la máxima categoría del fútbol inglés, 0-0 al 31 frente al Everton. Recordemos que no pudo el Liverpool de Arbeloa con el Liverpool de Iraola, perdón, con el de Arbeloa, Liverpool 0, Fulham 0, y también ha perdido el Aston Villa de Unai Emery, Aston Villa 1, Nottingham Forest 2.
4: En el capítulo de la Liga F tenemos dos encuentros acabados y uno que acaba de empezar.
5: En los acabados, Athletic Club 2, Español 2, Madrid 1, Sevilla 0, y acaba de comenzar minuto 2 de partido el Barcelona 0 de momento, Atlético de Madrid 0.
4: Y en el capítulo polideportivo, un par de citas importantes. Lo primero, todas las cosas que han pasado hoy en la vuelta.
5: Muchísimas cosas, la primera de ellas algo histórico, victoria para Mikel Landa en su última vuelta a España. Ha conseguido la victoria de etapa. Enric Mas amarra definitivamente la general, aunque Félix Gall se ha colocado a tan solo 29 segundos de la segunda posición que ahora mismo defiende Primoz Roglic.
4: Y estamos descontando los minutos para una cita muy importante para el baloncesto español.
5: Quedan 58 minutos para esas semifinales del Mundial de Baloncesto entre España y Estados Unidos. Ahora mismo nos espera ya en la final Francia, que le ha ganado 86-64 a las locales, a Alemania.
4: Venga, pues así tenemos todo el deporte. Volvemos a lo de San Mamés, que creo que es verdad que esta frase que voy a decir, no sé si es verdad porque vamos con un poquito de delay, evidentemente, pero como siempre está pasando en el partido, la tiene el Atlético, Alberto.
6: Pues justo ahora...
4: ¡Vaya por Dios! Sí, ¡vaya, mira, por Dios!
6: Sí, porque la acaba de recuperar. Sí, sí, o sea, no...
7: Y el Elche, no, y el Elche sigue en la parra, ¿no?
4: Que no, sí. Que el Elche... Eso sería si el Elche estuviera haciendo un partidazo.
7: Bueno, lleva media hora y no ha encajado un gol. No, es noticia.
12: No, el Elche no ha llegado y lo ha sacado un pozuelo.
5: Ahí en Madrid. Ven, yo te dejo decir lo que quieras. Hombre, se puede decir, está en la parra o se sube a la parra, que es algo bueno, ¿no? Es algo que, ¿no?, que se viene arriba.
4: Bueno, subirse a la parra es
5: que,
4: no...
5: Tampoco bueno. Es que, tampoco. Si es que no hay parra bueno, te das cuenta.
12: Es que roba la pelota y está en por detrás. Si es que es imposible.
7: Está la demasiado abajo.
12: Es imposible, sí. Claro.
6: La verdad es que muy, muy, muy pobre, muy pobre. Balón ahora que juega... El Athletic intenta meter al área, el despeje cae en la zona de centro del campo del conjunto rojiblanco. Vuelve a tocar, es Areso el que quería meterla en profundidad para Robert Navarro. La bola rechazada directamente para nuevo para Jesús Areso. El balón ahora que lo pone de nuevo para Navarro, Navarro que dispara. Juega para Areso. Areso se quiere dar la vuelta, Areso se da la vuelta, Areso no consigue el centro. Bien defendido abajo. Y el balón ahora que será para el conjunto rojiblanco en esa sacada abajo de Redondo. Balón ahora que va a poner en juego Areso. Vaya saque más largo. Va a intentar llegar alguien. No, pero queda en la frontal. Madre mía, si hay 200 del Athletic en la frontal del área. Todos los del Elche están dentro. Ahora intenta salir a la contra. Es balón para Ruiz de Galarreta. La juega sin problemas para Unai Simón. Unai Simón jugando para Aymeric Laporte y Laporte de nuevo para Íñigo Ruiz de Galarreta, que se abre hacia la parte izquierda para recibir ese balón. Juega Berchiche tocando para Nico Williams, está por la parte izquierda, juega de nuevo para Berchiche para Nico, se molesta con Sancet, están hasta tres ahí, juega Sancet a Maga, dentro del área toca de nuevo atrás para Yuri más atrás para Ruiz de Galarreta, distribuye el Athletic. Parece un rondo, tú, parece un entrenamiento. El balón ahora de Laporte que la cuelga. La quería pinchar por arriba. Es bola para Yuri Berchiche. Y balón en la zona de atrás. En la zona de Gere Navarrena. Juega Areso. Areso tocando de nuevo para Gere. Gere que vuelve a tocar ahora para que vuelva a circular el Athletic. Yuri se cansa, no se cansa, juega para Sánchez, pensaba que le iba a pegar. El balón ahora en la presión ahí para sacar esa bola. Aparece Iñaki Williams para robarla y la roba. Y la roba. Y la roba balón ahora que juega de nuevo el Athletic. Otra vez Yuri para Sanzet. Sanzet en el lateral del área. Juega para Nico. Consiguió pasársela porque hubo cañito, pero al final no llegó Nico Williams a la incorporación hacia el centro. Va a jugar el Elche, vamos a ver si le dura el balón, tres pases, no. Al tercero, robada de Navarro, Navarro que se va, Navarro que se va, Navarro que se mete en el área. Vamos a ver lo que hace jugar atrás para Ollán Sanzet. Sanzet la distribuye para Ruiz de Galarreta, aparece Areso. Le ve, pero la cuelga para Sanzet. El balón de Nico, gol, fuera de juego. Fuera de juego, creo que de Ollán Sanzet, bastante claro. Esa picada de Ruiz de Galarreta a Ollán Sanzet, luego no había fuera de juego en el pase atrás a Nico.
5: Pues tengo dudas, ¿eh?
4: Yo no lo tengo tan claro.
5: O sea, Nico seguro que estaba en fuera de juego, pero no, el balón no va para él. Vamos a ver si Sanzet, que es el que ha roto la línea, está en fuera de juego o no.
0: Solo falta Unai en fuera de juego.
5: Sí, de sobra. Qué ojo tenemos, Parra.
7: Sí, yo iba a decir que es muy claro, pero os he visto tan seguro. No, el problema que tiene el Elche es que está muy hundido atrás y que como no tiene esa confianza, no saca el balón y hay un término medio. Una cosa es jugar todos los balones y otra cosa es despejar todos los balones. Y si no hay nadie arriba, es imposible salir.
4: Al Elche estábamos más acostumbrados a verle quizás con la defensa más adelantada. Pero claro, yo creo que ante la velocidad del Athletic no quiere hacerlo. Y atrás no tiene recorrido para llegar y para salir.
13: Es interesante el movimiento como 9 de Nico, porque es verdad que va a jugar, yo creo que es con Terzic, está jugando mucho más en Iñaki. Ocasiones por dentro, o de Iñaki, perdón. Bueno, de Iñaki y de Nico, de los dos.
6: Está ¡oh, jugando... qué cañito de Iñaki! Lateral de la área, la pone dentro, segundo palo. ¡No llega Robert Navarro! Iñaki Williams desde la izquierda, línea de fondo. Intentó ponerla abajo a Robert Navarro después de tirar un caño. Y ese balón no llegó. Navarro está despertando el Athletic del letargo en el que le ha sumido el Elche.
13: Digo que yo creo que el Athletic va a tener durante mucha parte de la temporada a Iñaki y a Nico muchas veces permutando posiciones, porque Terzic, si no me corrige Fran, ha hecho esto algunas veces, ¿no? Meter sí. A jugadores de fuera hacia adentro. Y el movimiento de Nico como 9 es interesante porque él se mete en fuera de juego descarado, pero para ver si luego cuando hagan el pase en el segundo palo él está solo. Digo que eso es un movimiento muy trabajado. Y ahora la jugada de Iñaki, tremenda, Urtubi.
0: Sí, una acción individual muy buena. Y yo creo que no lo ha visto claro a Sanzet el pase. Ha jugado, más bien tocado el balón sobre Navarro. Por eso a Sanzet no le ha dado margen a poder llegar. Pero yo creo que es porque no la ha visto.
10: La jugada del caño es una maravilla, pero yo creo que se equivoca. Mira, cuando coges esa línea de fondo, los defensas corren hacia
6: balón para portería. Yuri, balón para Yuri, la rompe Yuri. Lateral de la red por fuera. El pase de Nico Williams, delicate, se picándola entre dos. Llegó Yuri dentro del área lateral de la pequeña para reventar la pelota en el lateral de la red, en el lateral derecho, según la posición de Dituro.
5: Así que está apretando el Athletic. Hablabas, Onésimo.
10: No, digo que cuando haces esa genialidad, el pase es atrás porque los defensas corren hacia portería ya por y está de Yuri otra vez. Es bastante clara, ¿eh? El pase es buenísimo y Yuri además su pierna buena, su pierna izquierda. Bueno, un Atleti a medio gas, pero da la sensación que es cuestión de tiempo. El Elche mejora o pierde el partido.
7: Y precisamente lo comentaba antes, que por la banda que más ha reforzado el Elche, que evidentemente era por donde iba a venir el peligro, que era la de Nico Williams, pero está llegando todo el peligro por ahí.
0: Es que el lateral derecho del Elche está muy cerrado, muy sobre centrales, y están recibiendo bandas muy,
4: es que realmente
0: muy cómodos.
4: No están emparejando muy claramente a dos con Nico. O sea, está reforzada la banda, pero Nico tarda en llegar el segundo, tarda en llegar el apoyo, y al final, pues bueno, les consigue meter pases, consigue hacer jugadas.
7: Sí, supuestamente está ahí Revivo y está Valera por delante, pero es que los dos son laterales y están no están haciendo lo que tienen que hacer, que es frenarle o por lo menos entre los dos taparle los huecos.
6: Vamos a ver lo que hace Ruiz de Galarreta ahora con ese balón, jugando atrás para Geray que va a meter un balón abajo para que se dé la vuelta a Robert Navarro. Navarro tiene a dos delante, se para la subida de Areso que juega atrás para Navarro. Se le va un poquito la bola, pero juega para Ruiz de Galarreta que levanta de nuevo esa mirada para buscar a Nico Williams. Diagonal perfecta, buen control de Nico que va a intentar encarar. Ahora sí tiene a dos pero va a picarla de nuevo. La juega para la llegada de Guere. Guere que la pone a la frontal de la pequeña. Despeja. La defensa fuera. Esas llegadas están ayudando a Nico Williams a hacer jugadita. Y le han salido ya dos seguidas.
3: Y parece que Anselmi ha tenido suficiente porque ha mandado a calentar a Osorio. Ya está empezando a mover el banquillo el míster del Elche.
7: Si es que en el partido anterior jugó con dos puntas, es que Fermín no está prolongando balones a nadie. Entonces, no sé si cambiará algo, pero puede cambiar el dibujo en la segunda parte, porque normalmente el Elche la primera parte ha sido la peor de todas, y vuelvo a repetirlo.
12: Y desde la tele yo veo a Sangaré, que no sabe si es central, si va lateral, está en una posición un poco
6: rara. Navarro, Navarro, Navarro, larguero, Navarro, larguero, Navarro, larguero. Al larguero Navarro. Se queja Iñaki Williams de qué, se queja Iñaki Williams de que era córner, supongo, pero solo te quitan los córners, no te los dan en el VAR. Ahí el 3-3 al final, Nico Williams, que ha conseguido sacar esa bola, la peinó Iñaki Williams, y la llegada de Navarro.
7: Yo creo que sí que la toca, ¿eh?
5: Sí, toca la tocó, el portero.
6: Y la tocó Dituro, sí, pues sí. Se la tenemos que contar como parada, ¿eh?
7: Sí, la toca claramente.
5: Bueno, error bastante importante del árbitro, que no ha visto una cosa muy clara, ¿eh? Porque la toca Dituro, pero...
12: No, es que era gol, si no,
5: ¿eh? Bien tocada, es que si no se mete para adentro, sí.
7: Y lo que comentaba Sonésimo, es que Sangaré es lateral. Está reconvertido a central, lo está haciendo un cambio de dibujo. Fede Redondo es centrocampista y está entre los centrales. Está intentando cambiar cosas para salir de ahí, pero no le sale nada.
6: Vamos a ver lo que hace ahora Sánchez que se va, juega otra vez para Nico Williams, monólogo rojiblanco. El balón ahora que toca Yuri que quiere marcharse, juega para Nico. A Nico le van a quitar esa bola, pero es Yuri el que aparece para volverla a tirar fuera. Y le va a...
3: Sí, está hablando Orellana Cidara con Iñaki Williams, que se quejaba de ese córner no señalado. Como capitán se queja, pero bueno, Orellana Cid, a saber qué le habrá dicho, pero nada, las quejas no sirven de mucho en estos casos.
6: No, bueno, tiene pinta de que le ha dicho, eso lo decido yo, ¿eh? O sea, ya está.
12: Y tres minutos después menos, ahora ya.
6: Yo creo que ha sido para poner orden, ¿eh? Para que no les oliviante el gallinero. Pues así lo ha decidido. Estamos a punto de llegar al minuto 42 de la primera parte. Athletic 0, Elche nada de nada. Balón que juega y toca precisamente el conjunto de Anselmi, tocando ese balón ahora nada. Es que no toca, no hay tres balones seguidos, ¿eh? Es una cosa de locos. El balón ahora...
0: Estoy repitiendo mucho lo de que no toca, verás, ¿eh?
6: Hasta que toque, ¿verdad?
0: Sí.
7: La penúltima temporada el Athletic pasó por encima del Elche y ganó el Elche 0-1, sí, con gol de Fidel en minuto 90. Pero bueno, esta vez creo que no va a pasar.
12: Pues que venga Fidel, que venga Fidel.
7: Fidel ya está en otro sitio.
5: No, que vuelva la temporada pasada. Ahora,
7: hace dos.
6: Podría pasar perfectamente.
12: Lo mejor es el resultado que ha dado Santa Cruz, ¿eh? Athletic 0, Elche nada. Sí.
6: Balón al segundo palo.
7: La toca cinco veces el balón, creo.
6: Intentaba llegar Valera. No, se lo quedó Unai Simón, que ya lo pone en juego. Mira cómo se la pide Sánchez. Navarro para Sánchez. Va a llegar Sánchez. Le pega en la espalda. Y ese balón ahora que lo recupera el Elche. Zona de centro del campo. Vamos a ver ese balón intentando jugar hacia la zona de arriba. Ahí está apareciendo de nuevo el Athletic para conseguir el balón. Y vuelve a tener la bola el equipo rojiblanco. Tenemos que estar en una posición posesión absolutamente escandalosa, ¿eh? en esta primera parte. No sé.
5: Te lo miro.
6: Ahora mismo en cuanto tenemos el tema, pero vamos.
5: No te creas, que es lo más escandaloso. 61-39 ahora mismo. Lo escandaloso es lo que he dicho antes, y es que ninguno de los ceros que he dicho en el minuto 20 se ha movido del Elche. O sea, sigue sin chutar, sin rematar, sin pisar el área.
6: Balón de Nico Williams intenta encarar, banda izquierda, va ganando metros, se le va a ir ese balón, se le va, línea de fondo, intentó con Tete Morente esa jugada, pero al final se le ha marchado fuera, el balón directamente hacia la zona del portero, y no hay más.
3: Aplaude Terzic, aplaude Terzic a esta jugada.
0: El partido se me está haciendo eterno, ¿eh? A vosotros no sé, pero...
6: Un poquito bola sí, ¿eh? Un poquito bola se está haciendo.
0: Encima, ¿sí? No ha habido pausa
7: de hidratación
0: ni nada. Es que no,
12: ya ha habido bastantes pausas, déjalo.
0: Por eso.
12: Pero bueno, la buena noticia para el Atleti, yo creo que es Nico sin estar a ese nivel estelar, pero está haciendo el
4: empieza
12: mejor.
4: Empieza a
12: estar, sí. Y se atreve y va, ya ha hecho 2-3 jugadas más que interesantes. Bueno, yo creo que puede ser la buena noticia y un Atleti que a medio gas, pero da la sensación de que se va a llevar el partido.
5: Sí, es la sensación, pero minuto 44, claro. El Elche horrible, pero empatando a cero. O sea, es que para mí es más decepcionante el partido del Athletic por las facilidades que está teniendo que el del Elche.
4: Hombre, yo si fuese de Intercity estaría cabreado.
5: Es normal.
4: O sea, pues vamos, yo creo... Creo además, sinceramente, que en la segunda parte vamos a ver un Athletic absolutamente diferente. Lo vimos frente al Atlético de Madrid, que solucionó en el inicio de la segunda.
12: Yo prefiero ser tercio que ser habitual.
4: Yo también. ¡Ojo, Nico! La pega arriba, fuera. La pegó metiéndose hacia adentro. Mira, ni descuento. 45 exactos. Descanso. Athletic 0, Elche 0. ¿Cómo se retiran abajo, Caín?
3: En principio los jugadores se retiran. De hecho, Anselmi se ha acercado a hablar con el cuarto árbitro a falta de unos 20 segundos del final de la primera parte, y el cuarto árbitro le ha hecho un gesto como de bueno, no, tranquilo que se acaba. Y ya ha habido prácticamente alivio en la cara de Anselmi al terminar esta primera parte para su equipo. Los jugadores que se retiran, habla Dituro con Sangaré, veremos cómo reajustan de cara a la segunda parte.
5: Empate al descanso, 0-0 entre Athletic Club y el Elche en una primera mitad que nos deja estos números. Lo veníamos comentando en cuanto a posesión: 62 Athletic, 38 Elche. Remates totales 13-0. Remates a puerta 1-0, grandes ocasiones 2-0, córneres 3-0, y así podemos seguir pues hasta que queráis. Eso sí, en tarjetas 0-0 de momento.
4: ¿Qué nos perdemos en el fútbol internacional, Fran?
8: Bueno, ha arrancado la segunda parte, estamos cerca de la hora de partido. Lazio 2, Milan 0, y también a puntito de llegar al descanso sigue el Tottenham sin marcar goles, 0-0 frente al Everton, y acaba de terminar el partido del Gulf United, es decir, primera victoria de Iniesta como primer entrenador en la segunda división de Emiratos Árabes.
4: Venga, vamos a ir cazando descansos, lo hemos hecho en primera división. ¿Qué le queda a lo de los Cármenes, Fran?
11: Pues le quedan 20 segunditos, estamos en el 46, 40 segundos, va a finalizar la primera parte porque va a tener saque de puerta Raúl Lizoay para el Granada, un Granada que ha ido de menos a más, pero a pesar de ello, el Albacete Balompié ha tenido las mejores ocasiones del partido, un disparo al palo de Mario Soberón y también una muy clara de Corpas, además las mejores, fíjate, ahora pita Palencia el descanso. Descanso en los Cármenes, Palencia Caballero el árbitro de la contienda. Granada 0, Albacete 0.
4: ¿Cuánto nos queda para llegar al descanso, Ruti, en lo de Girona y Castellón?
14: Pues nada, nos quedan 20 segundos, la acaba de tener Banat en el 45, solo delante de Matis, que ha parado el disparo del ucraniano. 15 segundos, llegamos al descanso en este Girona 1, Castellón 0.
5: ¿Os habéis fijado la jornada de deporte que estamos teniendo?
4: Guay,
5: tenemos motos.
4: ¿Y lo que queda?
5: Tenemos Fórmula 1, tenemos ciclismo, vamos a tener baloncesto, tenis, porque se van a disputar la final del US Open, por supuesto, fútbol. ¿Tenéis ganas de deporte?
4: Vamos. Tengo ganas de deporte.
5: Fran, sí. ¿Tienes ganas de deporte?
8: Tengo ganas de deporte.
5: Gaspar, ¿tienes ganas de deporte?
7: Mucha, y ayer tuve la suerte de estar en Madrid.
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4: Antes del resumen, ¿está calentando algún futbolista Egaín abajo?
3: Está todo el Atlético calentando, aunque ninguno de forma muy especial, la verdad. Están todos prácticamente echando un rondo y haciendo ejercicios de calentamiento. Derecha, no calienta absolutamente nadie.
5: Bueno, esperaremos a ver si hay algún tipo de incorporación o no de cara a la segunda mitad. Onésimo, ¿cómo has visto la primera parte? Es verdad que muy muy desparejada, ¿eh? Un Atleti muy superior, un Elche muy inferior, pero eso sí, 0-0.
12: Sí, bueno, desde luego lo mejor para el Elche es el marcador. El Atleti es verdad que le está faltando quizá velocidad de pelota, quizá recursos, cuando un equipo propone este tipo de juego, de apenas jugar, algún disparo de segunda línea desde fuera, más llegadas de los laterales, aunque Yuri se ha llegado en alguna ocasión y que ha tenido en Nico su mejor jugador o el jugador que más peligro ha creado. No ha estado muy lúcido tampoco el Atleti en ataque, pero es que el Elche, digamos que está jugando a no jugar, y eso es preocupante y da la sensación de que en cualquier momento el Atleti se lleva el partido. Lo bueno es lo de Nico y lo malo para mí es la propuesta tan rácana del Elche, que no creo que le pueda sujetar. Algo tiene que hacer su míster de cara a la segunda mitad.
5: Por eso llama la atención Urtubi que no haya habido ninguna reón importante por parte del Atleti para intentar llevarse de momento el partido. Es verdad que lo hemos tenido de manera intermitente por ese ratito que ha tenido Nico, las dos ocasiones más importante con la de Yuri también, pero por lo demás bastante contemplativo el conjunto de Terzic.
0: Sí, el culpable de que no se vaya ganando el partido es el propio Atleti, ¿no? No le ha dado ritmo, como decía Nésimo, velocidad de balón, acciones de desborde claras, de tirar a gol, cosa que le cuesta mucho al Atleti. Eso de tirar a gol fuera del área, no sé, parece que no está en el catálogo, pero no solo hoy, en más partidos. Y bueno, el partido depende del Atleti. Si el Atleti va a este ritmo que le está marcando el Elche más o menos, pues porque no sale de atrás, está ahí metido atrás y vas pensando, va, si no es ahora, dentro de 2 minutos, dentro ahora, fulano la va a tener, no sé, y al final pasan los minutos y luego vienen los apuros y las prisas, ¿no? Y bueno, el partido a mí no me ha gustado hasta absolutamente nada, y la verdad es que la propuesta del Elche, no sé, independientemente de que pienses de que vienes a un campo difícil, creo que hay que hacer algo más, un equipo de primera división, ¿no? No estar simplemente metido ahí en atrás y a ver qué pasa.
5: Es verdad que todos esperamos, Gaspar, que el Atlético salga la segunda mitad, como en el día del Atlético de Madrid, es decir, que arranque la segunda parte como si fuera un vendaval,
1: pero el que tendría que hacer eso también es el Elche. O sea, hay que pedirle que retoque cosas. No sé si cambios o no, pero hay que pedirle a Anselmi que retoque ciertas cosas para sacar un poquito la cabeza del área.
7: Yo espero que el Elche sea más ambicioso en la segunda parte y eso empieza por los cambios. Desde luego no está funcionando el dibujo que ha creado Anselmi para este partido. Yo cambiaría en el centro del campo, metería a Tomás Lemar, que el otro día sí que dio unos buenos minutos contra la Real, y a lo mejor ser ambicioso y meter a Osorio y quitar a Buonanotte, meter un 4-4-2 más ambicioso, tener más el balón y no esperar a que el Athletic Club te marque ese primer gol que parece casi cantado para reaccionar. Entonces tiene que haber cambios, cambiar actitud, y el Elche, como bien dicen tanto Ismael como Onésimo, un muy decepcionante para ser un equipo que, a pesar de las dudas que tiene que proponer mucho más.
4: ¿Quién fue el mejor de los primeros 45, Alberto?
2: Venga, nos quedamos con Nico, que lo hemos mencionado antes.
1: Perfecto, te lo compramos, apuntado queda. El mejor de la primera mitad, Nico Williams, que al que se le ve con otra chispa diferente. Son las 7:25, abrimos el muro de marcador. Mensajes de los oyentes al 628-26-90-92. Monjil.
9: Pues mira, teníamos muchos temas, ¿no? Porque desde que hemos empezado ya por la una y media, sobre todo con lo que...
1: Hemos empezado en otro año casi, sí.
9: con lo que habéis comentado, sobre todo de la situación del Valencia en el inicio. Mucha gente nos ha escrito sobre si la famosa solución, como decías, Pozu, era que el Valencia descendiera. Bueno, pues mucha gente que nos dice, no es la única solución descender, porque caer es un pozo muy difícil del que hay que salir. Vamos a ver el melón, la única solución es que el IM venda y que descienda, no lo asegura en absoluto, tampoco lo asegura la finalización del estadio, así que la situación del Valencia, de la cual se hablaba mucho, y también la situación del Real Madrid, que siempre hay gente que nos escribe por el Real Madrid y todavía claro, no ha jugado. Así que mira, escuchamos a este oyente, al que nos dice sobre el Real Madrid.
1: A ver.
10: Si hoy pierde el Madrid, será una buena noticia, porque ya la crisis...

0: a darse golpes de pecho. No, discreto, como va el Barcelona, un modelo de sobriedad y de buen fútbol.
1: Atlante es una palabra que se está perdiendo, ¿eh? Y hay que usar más. Hay que usarla más. ¿Más cositas, Monjero? Hasta aquí.
2: ¿Qué era la situación ahora? ¿Qué tenemos de momento?
1: Bueno, pues animamos a que nos manden audios, mensajes y todo lo que quieran al 628-2690-92. 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
3: Volvemos a lo de San Mamés. ¿Hay algún cambio, alguna permuta, Caín?
20: Nada, ningún cambio para ninguno de los dos equipos.
1: Llama un poco la atención en el caso del Elche. Gaspar, ¿harías algún cambio?
21: Sí, lo comentaba antes, ¿no?

0: Yo creo que desde luego en el centro del campo yo metería a Tomás Lemar en lugar de el inédito Morcillo, y arriba metería a Osorio en lugar de Buenanote. Cambiaría el dibujo para tener un poco más el balón y ser algo ofensivo.
1: Urtubi, ¿tú harías algún cambio para intentar ponerle un poquito más de agresividad al inicio de esta segunda parte?
2: Por parte del Atlético, claro, ¿no?
1: Siempre, claro, por parte del Atlético.
2: Pues... pues hombre, es que en sí no, los mismos que están deberían de darle un pelín o un bastante intensidad más al partido de lo que la están dando, ¿no? Porque lo acaban de hacer jornadas atrás, lo hemos visto, además bien, y hoy no lo está haciendo el equipo, no sé por qué. No le encuentro explicación, y nos han ofrecido una primera parte pues bastante pobre ante un equipo que no quiere ir para arriba y te está facilitando la labor defensiva, pero en algún momento el Elche igual despierta y con este resultado 0-0 pues estás ahí en el alambre.
1: Onésimo, ¿tú alguien que te apetezca ver en la segunda parte?
3: Pues yo quitaría a Unai Simón y metería a Berenguer si fuera en el Athletic. Bueno, no, es una broma. Pero en un partido que está así...
0: Ah, pero Unai está jugando.
3: No, pues eso te iba a decir. Si lo sabes bien a las 8 en vez de a las 10.
4: Podrían expulsarlo y jugar sin portero ahora mismo, ¿eh?
3: Pero en un partido que está así, Berenguer creo que debe estar en el campo o va a estar dentro un poco por la pelota parada y por lo que decimos, que tienes que sumar activos en ataque y tienes que gente que también tenga ese disparo a media distancia. Y en el Elche, Lemar, porque creo que es un jugador que puede hacer un poco de contacto, un poco de ir hacia arriba y un poco permitir que el Elche juegue en campo rival, pero sobre todo en el Elche cambiará un poco, no te voy a decir la actitud, sino el modelo, ¿no?, de lo que quiere que pase, porque si sigue tan pasivo como en la primera parte, estoy convencido que lo va a tener muy difícil de puntuar en San Mamés.
5: Antes de lo de San Mamés, tenemos cosas interesantes en el capítulo internacional.
6: Sí, porque va perdiendo 2-0 el Milan. Estamos en el 73 de partido, doblete de Moreira, el jugador del Milan, para poner de momento el Lazio 2, Milan 2. Arrancó el segundo tiempo en la Premier, Tottenham 0, Everton 0.
1: Venga, regresamos a lo de San Mamés, a ver si cogemos un poquito de ritmo. Santa Cruz.
4: Venga, vamos para el minuto 3, prácticamente ya de juego de la segunda parte. Athletic 0, Elche 0. El balón sacándolo desde atrás el conjunto
3: Santa Lisatano. Cruz, del Moreira este del Milán, sí que tirar de fuera, a ver. Lo que es tirar desde fuera.
4: Ojito, que ataca el Elche, ojo, claro. Ese balón en el área, Yuri al suelo, ataca el Elche, penalti de Areso, penalti claro de Jesús Areso. Vamos a ver quién ha sido, creo que Valera puede ser el que ha entrado, sí, Germán Valera, el que ha entrado en el área y Areso le ha barrido. Para mí en directo es clarísimo. No protesta demasiado nadie. La jugada del Elche, entrando por el centro, bien Yuri abajo para sacarla. Y luego, aprovechando esa llegada, ha metido la pierna Areso.
1: Entiendo que no es en la primera, sino en la segunda, ¿no?
0: Sí, pero en la primera es a Ferniño, en la segunda.
1: Hay un contacto claro, tan claro como estúpido, Santa Cruz, también te digo. Porque...
4: Sí, pero ahí está. Eso es lo que pasa.
2: Igual es lo mejor que puede pasar al partido, ¿eh?
4: Pues sí, realmente sí, que haya...
2: Por lo menos vamos a ver un partido...
4: Bueno, vamos a ver si realmente hay gol, porque esa sería la clave, ¿no? Buenanote, que va a ser el encargado de poner ese balón en juego, va a ser el encargado de disparar pierna izquierda. Unai Simón bajo palos. Está colocando el árbitro, ahí está diciendo, no os mováis. Quita el público de San Mamés, todos quietos, todos colocando, venga. Va Buenanote. Sigue hablando.
2: Pero ¿cómo se puede tardar?
4: Sigue hablando con Unai Simón, que están mirando. Está mirando el VAR.
7: Bueno, ahora está Iñaki Williams conversando con Orellana Cid, pero parece que va a ser penalti, ¿eh? Parece que va a ser penalti.
4: Ahí va. Pita. Va Buenanote, dispara, golazo. Gol de la Elche. Gol. Buenanote. Marca bien tirado el penalti a la derecha de Unai Simón, fuerte a media altura, y ese balón va para adentro. Y esto es lo que pasa cuando no haces nada en la primera parte, pero tienes algo que hacer en la segunda. Marca el Elche, Athletic 0, Elche 1.
5: También hay gol en los Cármenes, Fran.
4: Gol, gol, gol, gol, gol, gol, gol, gol, gol, gol, gol de Owen Emeka, de uno de esos chaveas que comentábamos en el inicio de la retransmisión, en uno de esos jóvenes por los que Pacheta ha apostado y que ha marcado después de una gran jugada del Granada. Por banda izquierda, Owen Emeka, que le tira un caño, que es verdad que sale casi a regañadientes con el defensor, pero fusila al cancerbero del Albacete. Se adelanta el Granada en el 5 de la segunda en los Cármenes, marca Owen Emeka, Granada 1, Albacete 0.
5: Y ojo que también hay gol en Montilivi, Jordi, pero bueno.
8: Gol, gol, gol, gol. El golazo de Juanjo Nieto por parte del Castellón, que pone las tablas en el marcador. Tiro cruzado por banda derecha que no puede parar Gazzaniga. Empieza calentita la segunda parte con este gol tempranero al segundo minuto de partido. Pone las tablas el Castellón en el marcador. 47 de partido, Girona 1, Castellón 1.
1: Pues imagino que lo van a mirar porque la pelota, yo creo que, no sé si del todo, pero traspasa la línea de fondo.
3: A mí me parece que sale, sí, sí.
1: Da la sensación.
5: Sí, yo creo que
1: se va a revisar el gol.
5: Sí, mira, no vale, no sube al marcador. Bueno, claro, 48 claro. De partido, sigue el 1-0, ha habido gol absolutamente en todo. Teníamos que capotar y contar cómo había reaccionado tanto un banquillo como el otro, Caín, al gol de penalti del Elche.
7: Todo el banquillo ilicitano ha saltado a celebrar el gol de Facundo Buenanote, incluidos los 5 jugadores que están calentando para salir en la segunda parte, y el exjugador del Chelsea, que ha ido a celebrarlo incluso justo delante de la afición del Elche, que ha viajado a San Mamés.
1: Lo que son las cosas, Gaspar, ¿eh? Empieza la segunda mitad y te pones 0-1. Sí,
0: el fútbol es así, ¿no? Así de extraño, a veces tan bonito y a veces tan injusto, pero bueno, pues el Elche, la única prácticamente jugada que ha trenzado, ha provocado el penalti, y la verdad es que la tira muy bien, muy tranquilo Buenanote. Pues ahora totalmente partido totalmente nuevo, porque el Athletic entiendo que va a apretar y el Elche pues se pertrechará todavía más, que no sé si es bueno.
1: El penalti, Onésimo, una maravilla de lanzamiento, ¿eh? Sin paradiñas, sin tonterías, claro. Con confianza.
3: Fuerte, bien arriba, lanzado, claro, eso es. Imparable la jugada. Es un poco lo que decía en la primera parte. La primera parte, las pocas que tenía, el Elche se iba atrás. Yo creo que en el descanso el míster les habrá dicho, y ahora por lo menos han amenazado. Ya Geray arriesga, pero saca bien la pelota. Es verdad que Areso en el área no puede ser así como Areso al suelo. El penalti es claro. Y bueno, el fútbol tiene esto, es verdad, pero también lo tiene ese cambio de actitud y ese paso por el vestuario y matizar ciertas cosas.
1: El primer pensamiento de Urtubi es el que he tenido yo también, que esto hasta le puede venir bien al Athletic, que ahora mismo yo creo que lo va a enrabietar.
2: Pues sí, yo eso espero, por lo menos que demos una segunda parte entretenida y emocionante, ¿no? El Atlético es el que tiene que apretar sí o sí, no le queda otra, y ya defensivamente no puede andar racaneando, pues porque un 0-1 todavía es remontable, pero un posible 0-2 ya la cosa se complicaría sobremanera, con lo cual defensivamente hay que estar superpuestos.
1: Protestaba la catedral, Caín.
7: Sí, protestaban por la pérdida de tiempo de Dituro. Ya hemos visto a Orellana Cid hacer el gesto de los, bueno, famosos 5 segundos para sacar, si no saque de esquina. Finalmente ha sacado el arquero argentino, pero sí, se queja la grada de San Mamés por pérdidas de tiempo del Elche después de ponerse por delante.
4: Trata de atacar el Atlético a lo largo. Ahora recupera y ha podido levantar la perra. Buenanote. Dice el árbitro que sigan, sigan. El balón ahora para Yuri Berchiche. Berchiche jugando para que toque Kerena Barrena. El balón ahora que va. Hay demasiada gente. Ahí hasta tres. Ahí estaba Iñaki Williams, Sánchez, Robert Navarro. Se molestaron entre los tres. Recupera Elche. Juega Germán Valera tratando de jugar ese balón hacia arriba. Al final no. Y la bola que se la queda el conjunto rojiblanco. En la zona de defensa, en la zona de atrás, ahí está Aymeric Laporte. Es balón ahora de Laporte, que abre, jugando para Jesús Areso, le va a botar demasiado, se le va ese balón, se le va fuera, sacará el Elche.
7: Está conversando ahora Terzic con el cuarto árbitro por esa jugada polémica, que esa falta a Yuri, pedía tarjeta amarilla, no lleva ninguna en todo lo que vamos de partido Orellana Cid. Finalmente no ha sido nada, pero estaba hablando Terzic con el cuarto, y además de forma bastante acalorada.
4: Balón ahora que recupera, trata de hacerlo Geray, le ha tocado ese balón, es banda favorable al Athletic, la pone Jesús Areso. Areso que complica ese pase, el balón para Yuri, Yuri que juega atrás y es el cierre y Merik Laporte el que tiene la pelota. Ahora es cuando entran las prisas, ahora es cuando el Athletic se va a acordar de la primera parte al trantrán que ha hecho. Balón ahora que juega Nico Williams. Nico Williams tocando balón, juega para Ollán Sánchez. Sánchez que toca ese balón para que corra Beñat, viene Navarrena, juega abajo. Ese balón ha tocado bola. Ha tocado bola. Dice tarjeta amarilla. Pues le va a poner tarjeta amarilla
7: a Redondo. Tarjeta amarilla para Redondo.
4: Tarjeta amarilla Redondo por esa entrada. Ha tocado balón, se ha comido con el pie que llevaba a rastras a Guerrero Navarrena. Yo creo que ha tocado balón, sí, con la pierna larga.
0: Yo creo que era innecesario ir de esa forma, porque podía haber hecho lo mismo sin entrar tan bueno, rotundo, pero creo que toca balón.
4: Levanta la pierna izquierda y esas ahora se pitan también, pero bueno.
2: Yo sinceramente la tarjeta me parece que sobra.
0: Sí. La repetición que toca balón.
3: Casi la falta sobra. Porque...
2: También es verdad.
3: Llega bastante antes, a ver, no sé.
5: Sí. Aguantadme un segundo que tenemos 11 del Real Madrid. Miguel Ángel Toribio, ¿qué tal? Muy buenas.
9: ¿Qué tal, Pablo? Buenas tardes. Y 11 del Real Madrid y con noticia. Primera titularidad para Jan Diomandé. Mete 4 cambios Mourinho con respecto a la Champions. Juega Rudiger, no juega Hausen. Juega Carreras, no juega Cucurella. Regresa al 11 Bernardo, no juega Trent Alexander-Arnold y no juega Brahim y juega Jan Diomandé. Este es el 11 completo. Portería para Courtois, defensa para Dumfries, Konaté, Rudiger y Carreras, el medio para Valverde con Bernardo, engancha Bellingham, izquierda Vini, derecha Diomandé, arriba Kylian Mbappé.
5: Es verdad que el otro día terminó Cucurella con calambre, si no recuerdo mal.
7: Llama la atención.
5: Fue en el partido de Liga, creo, ¿no?
9: Del Betis, sí,
5: pues entonces nada, pues Carreras por.
9: No, pero
5: por
9: también Cucurella. Dijo Mourinho ayer que acabó muy justo físicamente Cucurella. Quiso destacar esa acción, bueno, portentosa, ha dado la vuelta al mundo, una carrerita de Mbappé para ayudar a Cucurella cuando el Madrid estaba con 10 por esa exclusión de Vinicius, pero sí, venía ya un poquito castigado, venía un poquito cargado el lateral de Alella y vuelve al 11 Álvaro Carreras, pero esa es la noticia, primera vez de inicio para Jan Diomandé, el fichaje más caro de la historia del Madrid.
5: Pues ahí vamos a verle sobre el terreno de juego, en nada estamos con Raúl Varela, con Miguel Ángel Toribio y con Marcos Bernat, y con ese partido que arranca a las 9 de la noche, tenemos que contar también una cartulina roja en Montilivi, ¿verdad, Jordi?
10: Sí, se complica un poco la vida el Girona, expulsado Abel Ruiz por segunda amarilla, tenía ya una primera cartulina y esta segunda pues por una falta en el centro del campo totalmente prescindible, levanta un poco la pierna y el árbitro entiende que es suficientemente peligrosa para llevarse la segunda amarilla. Estamos en este 54 de partido, de momento todavía con el Girona por delante en el marcador, expulsado Abel Ruiz, el Girona con 10, Girona 1, Castellón 0.
1: ¿Se recupera la pobre en Bilbao, Caín?
7: Ha caído al suelo, parece que sí que se recupera, ha caído al suelo por una entrada de Fer Niño, una falta que ha sido, bueno, pues la pitó Leyana Cid, sacó rápido el Athletic, pero nada, el colegiado tuvo que parar el partido porque Laporte, bueno, seguía en el suelo y, bueno, parece que no se levanta, ¿eh? Sigue tendido sobre el verde el central del Athletic.
3: Bastante más peligrosa esta que la de Redondo.
0: Es que le ha pesado en el talón, sí.
3: Sí, está hace daño, ¿eh?
1: Sí, porque encima le metes los tacos en el talón de Aquiles, justo, que es claro. Una zona con mucho peligro, aparte de dolorosa, con
7: está
1: un peligro
7: sin la bota
1: importante.
7: Derecha a Laporte, ¿eh? Está sin la bota derecha a Laporte, de hecho se la han quitado, igual puede ser que tenga sangre incluso en esa zona.
5: Bueno, pues vamos a ver ahora porque...
1: Está con gestos de dolor muy importantes, ¿eh?
4: Sí, hombre, espero que solo sea el pisotón. Que no tenga
3: casi,
4: ningún tipo de
3: casi sería bueno que tenga sangre, ¿verdad? Que sea solo la herida, porque ahí te puede hacer muchísimo más daño, ¿eh?
1: Bueno lo mueve, que eso es importantísimo. Si tuviera una rotura no podría mover el pie y ha hecho el juego de tobillo, ¿eh? O sea que eso tranquilizador.
3: Sí, eso es mejor, sí.
4: Sí, porque solo faltaba que tuviese tocado el tendón, que le pasase algo ahí, porque eso sí que sería dramático. Para él y para la temporada del Athletic.
7: Se levanta Laporte, ahí está. Se levanta y Merik Laporte.
4: Se levanta, se va a retirar del terreno de juego. Y ahora pues ahí en la banda.
1: Ahora un minutito fuera.
4: A esperar. Esto es de locos. Lo del minuto es de locos.
3: Y más en estaciones que no tiene sentido. Que te la hacen.
0: Te hacen una falta y encima tienes que esperar tú.
5: Bueno, pero yo creo que sí que ha reducido que ya muchas veces en las que haya jugadores que se tiran más tiempo del necesario, ¿eh? Porque antes entraban los médicos a veces y los propios médicos sabían que efectivamente entraban a perder tiempo. A
0: ver, y sobre todo en algunas cosas, en este caso no, porque se ve que la pobre le pisa. Pero no, en otros sí que se quedan para que revisen la jugada.
5: O sea, a mí me parece una buena norma, ¿eh?
0: Sí.
11: Ya, pero eso... Pues, el que tiene daño real... Claro,
3: Parra, ahora con todo lo que tenemos, todas las cámaras, habrá la
5: Es muy difícil, habrá veces, yo creo
4: ¡Ataca el Elche! ¡Simón! ¡Metió la pierna Unai Simón!
1: Ay, ay, ay.
4: ¡Metió la pierna Unai Simón! ¡Balón que buscaba segundo palo! ¡Dentro del área entraba Germán Valera! ¡No llega a ello! ¡No le deja entrar a Aymeric Laporte para el córner porque dice que todavía no ha pasado el minuto! ¡Se lo estaba reclamando Unai Simón! ¡Jugadito es que esto, del Elche!
2: Es que esto del minuto te pasa en el minuto 90... Que tienes que remontar o ganar o igualar y estás con lo menos el último minuto.
7: Ahora sí, Orellana Cid manda a Aymeric Laporte entrar al verde para defender este córner que es el primero de Elche en todo lo que vamos de partido.
0: Le ha quitado el gol a Valera, ¿eh?
1: Estaban fuera de juego, ¿eh?
0: Probablemente.
1: Estaban fuera de juego, sí, sí. De hecho, estando fuera de juego, igual deberían haberlo revisado y pitado, sí, sí.
11: Y ahora sale Unai Simón ahí a recoger ese balón. Lo coge y lo pone rápido para Robert Navarro. Navarro que se la queda, Navarro que tiene ya a tres encima. Está replegando. Bueno, parece que se va a animar esto, ¿eh? Parece que ya corre más el Athletic, corre más el Elche. Parece que igual nos divertimos un poquito. El balón ahora jugando por la parte derecha el equipo rojiblanco. Se ofrece Jan Sánchez, no le pasa a Robert Navarro. Jesús Areso. Areso que toca para Geray. Geray atrás hacia la zona de Aymeric Laporte. Laporte horizontal de nuevo para que juegue Geray. Geray va a buscar zona de centro del campo, Ruiz de Galarreta. Galarreta atrás. Es balón para Geray. Geray para Areso. Areso atrás, otra vez para Geray. Toca el Athletic. No parece que vaya a cambiar tampoco el Athletic en ese toque. Demasiado atrás.
2: Y el Elche que ha adelantado la línea de atrás,
0: Sí,
2: pero bastante además, claro, con relación a lo que hemos visto.
11: Pues puede ser el principio del fin, porque le ha venido bien en la primera parte, por lo menos para mantener el 0-0. Eso sí, también ha tenido esa llegada ahora peligrosa, que en la primera parte no había tenido ninguna. Y ahora va 0-1 ganando, minuto 63 de partido. Y encima parece que no renuncia a llegar más veces, lo mismo que el Athletic tiene que hacerlo. Balón largo, Navarro la para con el pecho, pero se le va a línea de fondo, sacará Dituro.
7: Prepara doble cambio el Athletic, van a entrar Mikel Jaureguizar y Joan Eco por parte de Martín Anselmi. Lo mismo, doble cambio, van a entrar Lemar y Osorio.
11: Pues ahí están
0: los dos que había dicho yo. Lemar para tener un poco más el balón y Osorio para crear más peligro.
11: Balón ahora que intenta tener el conjunto de Anselmi. La bola va larga, directamente fuera. Y Jaureguizar que va a dar ese aire al centro del campo. Veremos por quién, ¿eh? No tengo tan claro que sea Gerena Barrena. Porque me da la sensación de que Ruiz de Galarreta ha tenido mejor primera parte de lo que vamos de segunda.
1: Ah, pero todavía no van los cambios.
11: No. Toca ese balón ahora en la zona de atrás el conjunto rojiblanco. Yuri que la pone para Iñaki Williams. Juega que control. Como si lo controlo yo. El balón ahora que le queda en la zona de defensa del Athletic. Intentaba salir por la parte derecha. Lo hace con Jesús Areso. Areso se ofrece para Nico Williams, que se ha tirado ahí hacia esa banda diestra. Quiere marcharse Nico. No hay nada. Hay bloqueo, se queja el público, pero no ha pasado absolutamente nada. El balón ahora que lo pierde el Elche y ahora sí se va a ir a la banda para esos cambios. Vamos a ver quiénes son los que entran y los que salen al terreno de juego. Caen.
7: Entra Joan Eco, se marcha con el número 12 Jesús Areso. Ese es el primer cambio para de Intersic. El segundo cambio, el de Mikel Jaureguizar, se retira con el número 16 Ruiz de Galarreta. Así que esos son los cambios. Se marchan Areso y Galarreta, entran Joan Eco y Jaureguizar.
1: ¿Te gusta Urtubi?
2: Sí, en el sentido de que refuerza más físico en el medio campo y otra chispa, lógicamente, como Fabrariza es jugador de mordiente, de insistir, de arrastrar al equipo, a ver si Sí, con estos cambios reaccionan.
1: Todavía no van los del Elche, entiendo, que esperará un poquito más para hacerlos. Lo que decíamos antes, Onésimo, al Athletic no le ha espoleado el gol del Elche, no le ha sentado nada bien, yo lo veo todavía peor.
3: No, para nada. Yo es que esto de que un gol te venga bien en contra, tampoco estoy tan de acuerdo como lo del Valencia, que para que espabilen tenga que bajar. Pues no, vaya solución.
1: No es para que espabilen, es para que se vaya de arriba.
3: No, ya, pero que se vaya, pero que lo dejen primera, si yo fuera.
1: No lo vamos a entrar, pero eso no va a pasar. Entonces.
3: Del Valencia. Pero bueno, yo sí, si para que venda tiene que bajar, pues que no venda. Yo, cada uno respeto. Y es que esto, es que el partido es totalmente diferente. Y ahora el Atleti no está nada a gusto. Y el Elche, pues está amenazando un poquito más. No tiene nada que ver la primera parte con la segunda. Necesita cambios. A mí Jaureguizas, creo que sí. Yo no sé qué pasa con Arezzo, este chico que lleva sin hacer mucho tiempo, sin estar al nivel que le vimos en Osasuna. Está bien, sigo echando de menos a Berenguer por lo que te había comentado antes.
11: Pues ese balón ahora que lo pierde el Athletic, lo perdía Nico Williams, se quejaba el público, pero no había nada porque había balón, como decía el árbitro, ha hecho el gesto de balón. Recuperación, sí, no, de bola.
3: Pero una falta muy clara,
11: ¿Para mí? ¿Falta sobre Nico?
3: Para mí sí.
11: Me pareció que daba balón.
1: Sí, daba balón.
2: Pues el próximo cambio, como ha dicho Onésimo, debe ser el de Berenguer, sí o sí. Y yo diría que hasta incluso... Es que hasta Nico, bueno, es que es el Atleti en sí el que se ha ido del partido ahora. Está totalmente... No tiene nada que ver con lo que habíamos visto hasta ahora. Y el gol le ha trastocado todo. Y el Elche, por contra, pues ahora un pasito más de atrás, no está tan metido. Claro, y el Atleti ahora está... Le ha sorprendido, digamos, esa situación nueva.
11: Pues vamos a ver lo que hace Navarro jugando para Jaureguizar que abre, lo hace hacia la parte derecha y está Joaneco que pone un balón. Era un centro, bueno, no sé si era un centro o un disparo, porque le ha salido directamente hacia la posición de Dituro, que se lo ha agradecido, lo ha cogido y dice, pues me la quedo. Ha sido un pase prácticamente más que otra cosa.
1: Lo que ha cambiado el gol es la confianza del Elche, ¿eh?
0: Sí, eso es lo que ha cambiado. Estaba pensando eso, que la palabra confianza es la que le ha metido, la desconfianza, le ha metido atrás en la primera parte y ahora en la segunda se ve un equipo pues que no estaba pasando demasiados apuros, no quiero hablar antes de tiempo, y que si ahora con la salida de Lemar va a tener mucho más balón.
11: Balón de Gere Navarrena, quería meter esa bola para Joaneco, no llega. Bola que se la quita de encima el Elche, no quiere esperar prácticamente a nada y se la quita de encima y va a haber cambios en el conjunto blanco con raya verde.
7: Se marcha Fermiño, entra con el número 24 Osorio y el segundo cambio es que se marcha Facundo Buenanote y entra Tomás Lemar.
1: Un poco lo que pedías, ¿no? Sin cambio, estaba Fermiño.
0: Fermiño por Osorio es un cambio natural y Buenanote, pues no sé, ha estado un poco inédito, pero yo habría cambiado a Morcillo, que le he visto todavía menos.
5: Bueno, pues ahí están los cambios. A ver, al Athletic le ha tocado un paso adelante, seguro, en estos últimos minutos, en estos últimos 20.
11: Vamos a ver qué puede hacer el Atlético, si puede tener el Elche otra como la que ha tenido antes, que podía haber traído peligro. Juega Navarro para Yuri. Yuri línea de fondo, quiere colgar ese balón, lo va a pelear Iñaki Williams. Ojo, saque de puerta. Iñaki Williams pide penalti. Pide que se ha adelantado a esa bola, le han tocado después de tocar la bola que se le marchaba y está pidiendo que le ha dado después.
7: Sí, se señala la espinilla derecha. Iñaki Williams dice que había
11: Morcillo que creo que está diciéndole que hasta le tiene que poner tarjeta amarilla o algo por... A ver.
1: Muy débil.
2: Penalti roja y...
11: Sí, ¿no?
1: A ver, Orellana se lo ha pensado durante un par de segundos y ha decidido que no.
0: No, Morcillo, de hecho, recoge la pierna y cuando ve la pierna recogida...
11: Si tuviera ironía, digo, por si no lo habéis captado.
0: Sí, lo hemos captado.
3: Bueno, pero esto se han pitado, ¿eh?
5: Si a ver, quitan, es que no creo que en el partido de las 2 de la tarde, el Racing a la vez, ha habido una jugada con Mariano, que si Mariano llega a haber hecho lo de Iñaki Williams, seguramente hubieran pitado penalti.
1: Vamos, seguro. O sea, seguro. Si lo
5: yo creo que Morcillo
1: seguro.
5: Le toca mínimamente y luego es de estas que no, es que como hay contacto no las puede revisar.
0: Yo creo que ni le toca porque de hecho recoge la pierna, no, pero, y cuando ve la pierna arriba, entonces.
5: Yo creo que a lo mejor le toca, pero evidentemente no le toca para tirarlo para penalti.
11: A ver, es ridículo, no se puede pitar penalti por eso, hombre.
5: No, pero es que es lo que dice Onésimo, que se han pitado.
11: Bueno, ya se ha hecho el ridículo, porque estamos llegando a veces a un fútbol en el que las cosas son ridículas.
3: Lo que está claro es que si lo pita en campo, no le van a llamar del VAR. Ahí no, está eso, nuestro amigo, nos hace caso. ¿Ves? Escucha Radio Marca, muy bien.
7: Sí, va a entrar Alex Berenguer al campo. Aprovecho además para decir que en toda esta polémica, en el penalti que pedía Iñaki Williams, ha estado Terzic hablando con su hermano, con Nico Williams, y parece que le ha hecho un gesto de que ataque mucho más por la banda, que no se meta tanto hacia adentro.
11: Balón ahora de Jaureguizar, llega corto y recupera Elche. Vamos a ver esa salida de balón por parte izquierda, en que acaba, pues en fuera. En banda 71 de partido, estamos ahora mismo, Athletic 0, Elche 1, y ahí va el cambio en el conjunto rojiblanco.
7: Tercer cambio para el Athletic, segunda ventana, se marcha Robert Navarro, entra Alex Berenguer.
11: Alex Berenguer, que sí que va a revolucionar el partido, este está claro, porque además está muy acostumbrado a este tipo de juego, de salir del banquillo y revolucionar partidos.
2: Sí, es un jugador que cuando sale 20 minutos, media hora, la verdad es que revoluciona el partido de una manera tremenda. Y acciones de balón parado también importantes, las ejecuciones que tiene. Y bueno, a ver si entra con buen pie.
11: Vamos a ver lo que hace Sánchez. Sánchez jugando para Nico Williams. Nico Williams tocando atrás para que juegue Yuri. Berchiche toca para Kere Navarrena. Vaya melonazo que ha conseguido taponar. Esa bola cae al final en Joaneco. Joaneco que juega atrás para Geray. Geray para Aymeric Laporte. Absolutamente recuperado de ese pisotón en el tendón de Aquiles. Va Yuri. Yuri que busca el tiro. Iñaki Williams quería hacer una pared. Le ha salido un auténtico melón. Cuando la tenía para controlar y tirar. Qué mal lo ha hecho Iñaki Williams, madre mía, qué.
2: Le ha fallado el toque, pero la idea era buenísima.
7: Le ha pedido perdón a Sancet y todo, ¿eh? Le ha marchado el primer toque, la idea era muy buena, pero no.
5: Pitos,
11: Ideas tengo yo. No, pitos para Dituro. Ah, por tardar en sacar.
1: No, pero en cualquier caso, la catedral está enfadadita, ¿eh? O sea, se nota un clima un poquito enrarecido, al menos por televisión.
11: Desesperados. Este partido es desesperante. O sea,
2: si el partido acaba así, el responsable máximo es el Atlético, está claro. No creo que sea el haber menospreciado al Elche, ni mucho menos, pero el no darle la intensidad necesaria al rival, que es otro equipo de primera división, que tendrá sus déficits o su.
0: Pero vienes de un partidazo claro, contra el Atlético de Madrid, ha salido todo bien y probablemente se hayan relajado, el Elche venía muy mal. Y se ha contagiado el mal juego del Elche en la primera parte.
5: 8 en punto de la tarde, 7 si nos escuchas desde la Comunidad Canaria. En cada cancha buscamos minuto y marcador. Y arrancamos con lo de primera división en una jornada en la que ya tenemos dos finales.
1: Dos finales, el primero en el Sardinero, Racing 2, Alavés 1, y después en el Sadar, Osasuna 0, Español 2.
5: En San Mamés la tenía el Atlético, Alberto.
11: La ha tenido y ahora pedía incluso mano Iñaki Williams, pero ya le ha dicho el árbitro que esa mano estaba abajo. 0-1, 73 y medio de partido gana el Elche.
5: ¿Y en una hora?
1: En una hora comienza el partido en el Bernabéu con el que se cierra la jornada en primera división con el Real Madrid, Rayo Vallecano.
5: Liga Hypermotion, jornada 3, ya tenemos dos finales.
1: El partido de las 2 de la tarde con el Andorra 1, Real Sociedad B 3 y con el Cádiz 0, Las Palmas 1.
5: Dos encuentros ahora en el turno de las 6:30. ¿Quién lo merece lo de Montilivi, Jordi?
10: 70 de partidos sufriendo y mucho el Girona al Castellón, apurando las opciones para meter como sea el gol del empate que le dé opciones a la victoria, pero de momento no llega este gol. Como decía, 70 de partido con este Girona 1, Castellón 0.
5: ¿Y en los Cármenes, Olmo?
12: Pues acaba de marcar el Granada al 2-0, pero creo que lo van a anular porque salió la pelota de Chinaza que se la dejó a Sergio Rodela. Creo que es claro que salió lo va a anular, veremos si lo revisa el VAR. Lo está mereciendo más el Granada, que se ha soltado y mucho después del gol de Owen Emeka. Estamos en el 29 de la segunda, vale el gol de Owen, Granada 1, Albacete 0.
5: Y también estaremos pendientes a las 9 de la noche
1: con el partido con el que se cierra la jornada desde el Arcángel, Córdoba-Almería.
5: En el fútbol internacional estábamos atentos al Milan de Luka Modric.
6: Sí, que ha empatado dos finalmente, el Lazio 2, Milan 2, y en la Premier League se está jugando el penúltimo partido del día, 73 de partido, Tottenham 0, Everton 0. Ya tenemos 11 de ese Sunderland, Arsenal, solo juega un español, David Raya en el banquillo, esperará su oportunidad, que Pau ahora meta suplente al igual que Merino y Zubimendi. Y acaba de arrancar el partido de Cristiano Ronaldo en la Liga Saudí, al Jalix 0, al Nasser 0, con Joao Félix, Íñigo Martínez y el propio Cristiano en el 11 titular.
5: Y también atentos a la Liga F, que estamos ahora mismo en un auténtico partidazo.
1: Desde luego, el partido de la jornada lo tenemos al descanso. Barcelona 1, Atlético de Madrid 1. Anteriormente se jugaron Athletic 2, Español 2 y Madrid 1, Sevilla 0.
5: Aunque sin duda la cita a esta hora de la tarde tiene que ver con el mundo del baloncesto. No me quiero ilusionar, pero vaya cómo hemos empezado esa semifinal del Mundial. Carlos Santos, muy buenas.
13: ¿Qué pasa, chicos? Muy buenas. Un partido histórico, cuarta semifinal de un Mundial para la historia. Nuestras chicas, duodécimo partido ante Estados Unidos, que nos ha ganado siempre. Hace seis meses nos ganaron por 14 puntos en el premundial, 73 victorias seguidas. Llevan las Yankees, que no pierden desde septiembre de 2006. Ha salido España como un ciclón, 5-0 con canasta de María Conde y triple de Aguafam, 8.5 para el final del primer cuarto, 5 España, ninguno para las americanas.
5: Y también tenemos que contar buenas noticias que han ocurrido hoy en la Vuelta Ciclista a España.
1: Hemos vivido seguramente la mejor de las jornadas en la Vuelta Ciclista a España, con victoria de etapa para Mikel Landa en su última participación en la Vuelta, y además Enric Mas amarra definitivamente la general con un Félix Gall que se ha portado y se ha colocado a tan solo 29 segundos del segundo, que es Primo Roglic.
5: Pues así tenemos el deporte. Volvemos a lo de San Mamés, que creo que ha habido cambios, ¿verdad, Caín?
7: Así es, tercer cambio para el Elche, se ha marchado Tete Morente, ha entrado Rubén Sánchez, además también ha habido tarjeta amarilla.
1: Interesante el cambio, Gaspar.
0: Pues es un cambio más defensivo, Rubén Sánchez es un lateral más lateral y Tete Morente es un extremo reconvertido a lateral más ofensivo, entonces supongo que para guardar la ropa, pues es lo que ha decidido Martín Anselmi.
5: Tarjeta amarilla para quién, Caín.
7: Había tarjeta amarilla para Osorio por una entrada sobre Geray.
11: Juega Laporte. Yuri jugando para Guere que toca para Sánchez que abre hacia la parte izquierda de Nico Williams. Nico que intenta marcharse, Nico línea de fondo, el último en tocar es balón a saque de puerta, el último en tocar ha sido Nico, así que se queda Nico. Pedía córner, pero bueno, si no ha sido, no ha sido, o sea, es que no hay más.
7: Y va a entrar Sanadi al campo, está hablando Terzic con Marwan Sanadi, parece que le está pidiendo que caliente más fuerte, le está dando indicaciones, porque parece que en los próximos minutos Sanadi va a entrar al verde.
11: Hombre, pues algo diferente tiene que hacer, porque Iñaki Williams ya en la punta de ataque, pues ha dado, yo creo que todo lo que tenía que dar. Y tampoco está ni
3: siquiera para hacer paredes. Como está el partido, incluso puede o debe arriesgar, ¿no? Y por que Iñaki se quede un poco más atrás y que sea Sanadi el que pise aérea, porque ahora es que ya te queda poco tiempo, tienes que jugar un poco diferente.
11: No sé si mantendrá los dos en el terreno de juego, ahora lo veremos. Juega el Atlético cambiándose de banda de un lado a otro. Berenguer que pedía el pase, pero Nico se la queda para jugársela solo con Sangaré. Se va hacia adentro. Nico amaga. Se queda. Le juega ese balón para Berenguer que la pone bajo palo. Gol. Gol, gol, gol, gol, gol, gol, gol, gol, gol.

0: anda entre una marea de piernas. Y ese balón se va para adentro. No la para nadie. No la toca nadie. De manera incomprensible. No sé si hay algún roce, pero al final se va para adentro. Marca Berenguer. Marca el Athletic. Empate a uno.
1: Pues llega el tanto del Athletic. Llega el tanto del conjunto bilbaíno. ¿Cómo reaccionan abajo, Ekain?
2: Lo ha celebrado todo el banquillo, lo está celebrando todo San Mamés, los jugadores del banquillo pidiendo a los del verde que jueguen rápido el balón, que saquen rápido porque se puede ganar este partido. Curiosamente el staff técnico de Terzic le ha dicho al cuarto árbitro que espera el cambio de Sanadi, que parece que iba a entrar justo antes del gol, pero ha habido cambio de planes de última hora con este empate a uno.
3: Empata el Athletic en la Catedral en San Mamés de momento 1-1, un gol extrañísimo Gaspar, porque ha tenido suerte el Athletic en dos fases. Primero la fase del pase de Nico, que se ha tocado en alguien y lo ha envenenado más, y luego yo creo que ha terminado por tocar a alguien en el Elche y se ha metido para adentro.
1: No, Víctor Chus igual la toca un pelín.
4: Sí, Víctor Chus intenta despejar, pero no le deja que está William detrás y por eso no puede despejar un balón que entra manso. Y,
3: igualmente, si no hubiese sido gol, habría sido penalti porque le metieron una patada por detrás a Iñaki, sí. A Iñaki Williams, tremenda, Onésimo.
5: No, si la jugada, fíjate, Nico que está siendo el mejor, intermitente, pero el mejor. El pase bueno a Berenguer, por eso pedíamos a Berenguer. Luego es verdad que Iñaki estorba lo suficiente, se mete para que el defensa, porque el remate era muy blandito, para que el defensa no pueda despejar. Entonces yo tenía dudas en la posición de Berenguer, pero creo que estaba habilitado.
3: De hecho, como se mete entre medias, el defensa lo que despeja es el pie de Iñaki, Iñaki Williams. Bueno, Urtubi, llegó el gol.
6: Sí, llegó el gol un poco de tricicle, el gol me ha parecido, porque vaya acciones más ridículas que ha habido alguno en las últimas, sobre todo, ¿no? Y bueno, a ver si estos 10 minutos que quedan, el Atleti da el máximo que le pueda quedar, claro. El Elche cometería un error si se metiese atrás, porque el Atleti en 10 minutos, si te metes atrás, es capaz de igualarte el partido, ¿eh?
1: Hay cambio en el Athletic, cojeando Iñaki.
2: Se marcha Iñaki Williams, entra Marwan Sanadi, 9-9.
1: Que yo creo que ha sido justo de esa jugada. Oye, que también tenemos gol en Los Cármenes, Olmo.
0: Gol, gol, gol, gol, gol, gol, gol, gol, gol, gol, gol. Lo empata el Albacete desde el punto de penalti. Marca Higinio García. Un penalti que le hizo Ángelo García, el chaval, el lateral zurdo, que salió por Diego Pampín. A Lorenzo le tiró en primera instancia, no lo vio el colegiado, le avisaron desde el VAR, señaló el penalti e Higinio engañó perfectamente a Raúl Lizoain. Marca el Albacete, 81 de partido, 36 de la segunda en Los Cármenes, Granada 1, Albacete 1.
3: Pero además era un penalti clarísimo, han estado revisando por lo menos 6 o 7.
1: Yo no sé cómo lo ha pitado porque estaba el árbitro encima de la jugada.
3: Es que no lo ha pitado en directo y todavía han tenido que pasar un buen rato hasta que lo han revisado, luego ha ido a verlo, se ha perdido un montón de tiempo en un penalti que era como una casa.
1: Claramente le traba al Herán la pierna izquierda, o sea que es que lo tira.
3: Bueno, regresamos a lo de la Catedral, hay cambios, Ekain.
2: Cuarto y quinto cambio para el Elche, se marchan Germán Valera y Villar, entran Martín Neto y Cepeda.
1: Vamos a ver cómo termina este partido. Hay fuera de juego clamoroso ahora mismo, esa jugada va a estar anulada, el disparo fuera del Elche, hay fuera de juego muy claro, pero lo ha dejado seguir el juez de línea. Y ahora va a volver a ponerla el Athletic en la zona del fuera de juego. Todo el mundo sabía que eso se iba a anular, pero aún así.
6: Pero este tipo de jugadas no
1: se han pegado la carrera.
6: No podemos estar así. Si el Elche, en vez de finalizar, jugará un poco para atrás, la pasa para allá, para acá.
1: Ya, pero bueno, si el juez de línea tiene claro, otra cosa es que igual lo debería haber tenido claro, pero si no lo tiene claro, al final si levanta, anula una posible jugada que él no tiene clara. Entonces, bueno. Ahí está la duda, ¿no? Lo que pasa es que se vio muy claro, pero bueno. Balón atrás, juega Geray. Geray que va a intentar hacer una diagonal, le sale para Nico Williams. La baja, la pata con el pecho. Va Nico encarando desde la parte izquierda del ataque, como casi siempre. Jugando para Sánchez. Sánchez se quería dar la vuelta dentro del área. No puede hacerlo. El balón ahora en falta de Yuri. Es falta, Yuri.
6: Es falta.
1: Se cabrea Yuri. Pero ha empujado Berchiche. Dice que no, pero yo creo que es falta.
2: Por cierto que antes ha habido dos tarjetas amarillas también para el Athletic, que han sido prácticamente consecutivas. La primera ha sido para Berenguer, la segunda para Kere Navarrena.
1: Bueno, pues la falta sobre el Redondo.
5: Pero es que tú no has visto jugar a Judy sin estar enfadado. Yo no. Fue jugador mío hace muchos años en el filial del Valladolid, ya era así, ¿eh? O sea, es Judy.
6: Y sin jugar también es así, ¿eh?
5: Sí.
1: Tío caliente, ¿verdad?
5: Sí, crack, sí.
1: Pero estuvo contigo, ¿eh?
5: Sí, genio
1: y figura, ¿eh?
5: Sí, fíjate, pero ya era Mendilibar el que entraba en el primer equipo. Y te estoy hablando del año 2009, por ahí. Vino de un equipo que estaba en Escocia, creo. Y vino, jugó un año aquí con nosotros en el final, sí.
1: Pues ha dado vueltas Yuri. Al final, pues mira, al final se ha quedado ahí esta que va a ser, yo creo que ya seguro, la última temporada.
0: Ya se mueve el marcador, jugador, ¿eh? Se mueve el marcador en Montilivirrutia.
7: Gol. Ahora sí, gol del Castellón que empata el partido. Balón por banda izquierda. Primer remate de Camará que para Gazzaniga, pero en segunda instancia ha rematado Sienra, que estaba allí con la caña preparada para meter el balón al fondo de las mallas. Minuto 80 de partido. Todo a favor el Castellón con, recordamos, el Girona con un jugador menos. Castellón 1, Girona 1. Empatan los visitantes.
0: Seguimos informando cómo marchan las cosas en lo de la semifinal de España Mundial Femenino de Baloncesto. Charlie.
8: La verdad que estamos jugando realmente bien, ¿eh? Mejor no se puede hacer ante un combinado norteamericano que es verdad que no es tan fiero como otros años, pero que tiene muchísima calidad. Ecuador del primer cuarto ya caminando hacia la recta final, 16-11, 5 arriba para España, 3-49 al final del primer cuarto.
3: De momento más 5 para las nuestras, 5 nos quedan en la catedral, Alberto.
1: Iba a poner un córner el Athletic desde la parte izquierda del ataque, atacando sobre fondo norte, levanta los dos brazos Alex Berenguer para poner ese balón. 4 minutos para el 90-41 de la segunda parte. Vamos a hablar con todos ahí en el área. A ver, pórtense bien, quiéranse.
4: No se cojan,
5: no se empujen.
1: Vamos, venga. Y ahora al córner. Va Berenguer, cerradito, primer palo. La peinada va afuera. Le queda para Nico. Nico que, madre mía, la despeja más que la tira. El despeje de Nico Williams.
2: Ha estado Terzic ahora pidiéndole ánimo a sus futbolistas después de este saque de esquina, mandándoles presionar alto la salida de balón de Dituro. Por cierto, de nuevo protestado por parte de la grada de San Mamés por las pérdidas de tiempo.
1: Al final tampoco puede perder mucho porque ya está contando el árbitro y va a tener que sacar. Lo único que desde la peanita del balón, pues ha tardado un pelín en colocarlo. Pero mira, ahí sí que se ha mejorado. Sobre todo si empiezas a contar cuando debes y todo. Yo creo que ahí se ha dinamizado bastante el juego y no se para tanto la bola por parte de los jugadores de los porteros. Venga, balón para el Athletic. 3 minutos quedan. 1-1. El jarro de agua fría para el Athletic es tremendo. El empate para el Elche, muy bueno. Es balón ahora de Nico Williams. Nico dentro. 10 alrededor de Nico. Y no la suelta. La perdió, sale rechazada directamente para Yuri Berchiche. Berchiche que le juega una mala pasada ahí a Yeray, que tiene que tocar atrás para su portero. Ahí está el candidato a ser el balón de oro de los porteros. Jugando otra vez hacia atrás, Yeray se la tiene que quitar de encima. Y ahora sí hay algún pito en la grada para decir qué estáis haciendo.
6: El Elche lo está haciendo bien estos últimos minutos, ¿eh?
0: Sí, se estira.
6: Está el equipo adelantado, sin miedo, ahora presionando arriba, haciendo que el Atleti esté súper incómodo a la hora de poder avanzar.
5: Parece otro equipo con el de la primera parte.
3: Totalmente.
5: En actitud y en aptitud, en lo que propones, ¿eh? Nunca había ido a apretar arriba en toda la primera
4: el
5: parte.
4: El gol le ha ayudado, sobre todo por la imagen de la primera parte, es que creo que peor no se puede hacer.
9: Y es que al Atleti le cuesta remontar los partidos en casa. Última vez que lo hizo fue en Champions, 22 de octubre de 2025, frente al Carabaj, 3-1.
1: Balón ahora que pierde Ollán Sánchez, quiere recuperar abajo Ruiz de Galarreta, le dan el balón al Elche. El último en tocar ha sido Ruiz de Galarreta, decía que igual había tocado a alguien, pero ahí no ha tocado absolutamente nadie. Así que ese balón será para que lo ponga Sangaré lo pone y lo pierde rápidamente también el Elche, jugando desde la parte derecha de la defensa. Oigo, ¿qué ha sonado ahí? Queda un minuto.
5: Eso es falta, ¿eh?
1: Sí.
5: Clarísima. Bueno, ahora como dejan seguir todo.
1: Sigan, sigan, no pasa nada, ruiditos. El balón ahora que juega Nico Williams. Nico Williams tocando balón para Yuri. Yuri Berchiche que la cuelga. ¡Qué balón, qué balón, qué balón dentro del área! ¡No llega Sanadi! ¡Solo Sanadi! Ha pitado. ¿Qué ha pitado?
9: Fuera de juego,
1: nada,
9: fuera de juego, sí.
1: Ha pitado aparentemente fuera de juego. Bueno, sí, tiene levantado la mano al fuera de juego de Yuri en el pase. Y primero Sánchez, luego Berenguer y luego Sanadi. No llegó ninguno de los tres a ese buen balón que puso Berchiche desde la parte izquierda. Pendientes del cartel, los minutos de descuento, porque llegamos ya al 45 de la segunda parte.
2: Se añaden 6 minutos, nos vamos hasta el 96.
1: Balón largo, Sanadi la baja con el pecho, la toca y se la regala al rival.
10: Ojito que hay gol otra vez en el partido de Montilivi, Jordi.
7: Gol, gol, gol, gol, gol del Castellón. Líder, líder, líder el Castellón, que marca el 1-2 en el marcador a 4 minutos de terminar el partido. Nuevamente un remate de Camará que rechaza Gazzaniga, pero diría que es... Álvaro, sí, sí, Álvaro que mete el 1-2 en el marcador. Estamos pues en el 86 de partido. Ha acusado mucho la expulsión de Abel Ruiz el Girona. El Castellón que continúa líder de la categoría, si esto termina así, con este Girona 1, Castellón 2.
3: Estamos ya en tiempo de descuento con el Elche apretando Santa Cruz.
1: Sí, lo ha intentado ahora por parte izquierda, no ha acabado la cosa en nada. A ver, la verdad es que tampoco ha tenido demasiado el Elche, pero lo suficiente, lo justo, es que no hace falta más. Al final, lo importante es marcar. Y el Atlético ha dominado el partido, pero ha marcado los mismos, uno. Balón de Nico Williams, Nico Williams que ataca, Nico Williams que se mete hacia adentro, pone un balón hacia el segundo palo, se complica Dituro. Era un centro pero que se fue cerrando y tuvo que emplearse a fondo Dituro porque al final buscaba el palo largo y podía habérsele colado si no hace esa palomita, esa parada para enviar el balón a saque de esquina.
2: Y pide ánimos Joaneco a toda la grada de cara a los últimos 4 minutos de partido.
1: Balón que pone Berenguer desde la parte derecha, ahí está intentando poner esa bola, ese saque de esquina, el balón va al área, remata, fuera. Ha sido Sanadi el que ha tocado de cabeza, se ha marchado esa bola fuera.
2: Sí, se lamentaba Marván después de ese remate, se ha marchado lejos de la portería, pero se lamentaba el delantero del Atlético que ha entrado en la segunda parte.
1: Balón que pone Dituro ahí en la portería para sacar en saque de puerta y para mandar esa bola larga. El pelotazo ahí buscando ahora a Joaneco. Ese balón ahora de cabeza directamente para Geray. 92 y medio. Vamos hasta el 96. Tampoco el Athletic está acosando ni haciendo un alarde de necesitar la victoria, ¿eh, Urtubir?
6: No, la verdad es que no. Estamos viendo otro Athletic desconocido de las dos últimas jornadas, sobre todo la última, ¿no?
3: Sí.
6: Y hoy es el responsable máximo de que este partido no lo de momento no lo saque adelante.
1: Hay falta que puede pelear o puede decirla porque no. Que no ha habido falta, pero ha sido falta sobre Sorio.
2: Y pedía tarjeta Anselmi, ¿eh? Pedía tarjeta Anselmi al cuarto árbitro, pedía la tarjeta amarilla para Aymeric Laporte. Finalmente se salda solo con libre directo para el Elche.
1: Estaban agarrándose ahí un poco entre los dos y al final Laporte se ha tirado al suelo y ha tirado al jugador, ha tirado a Osorio. Tarda un poquito en sacar esa bola, Nico Williams está ahí encima también. Y si no se aparta, pues claro, pues pueden tardar un poquito más. Luego que si pido pasos. Balón largo, balón al área. Ataca Elche. Ese balón ahora se lo va a llevar Jaureguizar. Jaureguizar por banda, le tiran. Es falta. Se lleva el balón Osorio, tenía una tarjeta amarilla.
2: Se lleva, de hecho ya tiene tarjeta amarilla Osorio, pero era la segunda amarilla.
1: Osorio no era, perdón. El balón ahora que juega Geray. Geray que va a salir con ese balón controlado. Juega abriendo hacia la parte izquierda. Es Nico Williams, el que se para. Dos minutos quedan. Balón de Nico, que quería encarar, pero juega para Yuri. Yuri de nuevo para Nico. No hay nadie que ponga el balón, no hay jugada posible. Nico que se la va a intentar jugar él solo, no. Al final pone la bola, va cerradita, Marouane. Metió la mano de Ituro. Le ha pegado a Marouane en la cara. Y ahora habrá que revisarla, porque esas a mí también me las tienen que explicar. Si sí, si no. Si no. ¿Quién ha tocado primero el balón?
2: Está fuera todo el banquillo de Terzic, incluido el cuerpo técnico, pidiendo el penalti. Se está quejando también Dituro, diciéndole a Sanadi que se levante. Sanadi echándose la mano a la cabeza por un posible puñetazo. Veremos ahora la jugada, pero pide penalti San Mamés, Sanadi y todo el banquillo de Terzic.
11: Para empezar hay que ver si es fuera de juego o no, que parece que no. Es verdad que Dituro la saca, pero no sé si golpea también la cabeza. Sí, la golpea. Pero es verdad que después de haberse hecho con la pelota, sí.
5: No hay nada.
6: Quitar la mosca, no.
1: Un minuto. Balón de Yuri, Yuri para Sánchez, Sánchez que juega atrás, lo hace para Nico Williams, que la cuelga otra vez para que la toque Marouane Sanadi, directamente para Dituro. Bueno, pues ha salido Sanadi para tocar balones por arriba y por lo menos los está tocando. Le está contando ya el árbitro para que saque Dituro, para que no aguante esa bola. Se tiraba al suelo y ha empezado a contar los 5 segundos. Balón ahora que juega Joaneco. Joaneco, balón atrás. Atrás para Geray. Geray que se lo piensa. El público le dice, venga, venga, que quedan 30 segundos. Los últimos 30 segundos. Mal el envío de Geray, horrible. Es Gere Navarrena el que intentaba robar ese balón. Ahora al final le vuelve a quedar a Geray. Geray que complica a Sánchez. Sánchez que se puede ir al suelo. Al final no, la pierde. Pero la vuelve a recuperar. Hay falta sobre Jan Sánchez. Será la última. Será la última. La va a sacar rápido. La va a sacar rápido el equipo rojiblanco.
2: Balón en movimiento, ha señalado el árbitro. Balón en movimiento.
1: No, que no era. Y tarjeta amarilla para Yuri.
2: Estaba apuntando la tarjeta inicial,
6: sí,
2: que ha sido...
6: Por eso ha interrumpido la
1: tarjeta zona. Para Yuri, le está diciendo que no vale.
2: Sí, primero ha sido tarjeta para Rubén Sánchez para sacar la falta. El Athletic se ha dado un poquito de prisa y en esas quejas le ha sacado también amarilla a Yuri Berchiche.
1: Y ahora,
2: es la tercera del año.
1: Y ahora vamos a ver, porque lo suyo sería intentar meter ese balón lo más lejos posible. ¿Qué es lo que va a intentar Alex Berenguer? Colgarla arriba, segundo palo, va Marouane de cabeza. Es saque de puerta. Saque de puerta. Se acabó. Se quita de medio el partido el árbitro. Final del partido. Final en San Mamés. Athletic 1, Elche 1.
10: ¿Cómo se te tiran abajo, Caín?
2: Se celebra con una victoria este empate para el Elche, que consigue el segundo punto de la temporada, y se lamenta el Athletic como si fuera una derrota. Se siente más bien como dos puntos que se escapan en feudo local ante un Elche que no ha conseguido todavía la victoria. Celebra mucho el Elche, no tanto el Athletic, que se marcha con un reparto de puntos.
11: Pues sí, hay reparto de puntos en San Mamés con este Athletic 1, Elche 1, en un partido que nos ha dejado estos números en cuanto a posesión: 66% para el Athletic, 34% para el Elche. En remates totales gana el Athletic 19-3. En remates a puerta no ha sido tan lejos, 3-1 para el Athletic. En córneres 7-1 ha sacado más el Athletic, y en cartulinas se ha llevado una tarjeta más el Elche que el Athletic, 3-2. Este empate nos deja en la clasificación al Athletic Club de Bilbao noveno con 7 puntos y al Elche décimo noveno con tan solo 2.
10: Próximos horizontes tanto para los bilbaínos como para los alicantinos. El Athletic Club va a jugar en casa del Levante el miércoles a las 9:30, y el Elche visita, o mejor dicho, recibe al Real Madrid el martes a las 9:30 de la noche. Por cierto, es una victoria también importante en cuanto a lo histórico para el equipo ilicitano.
9: Sí, es un empate que suena a victoria, como los 3 puntos que logró el Elche la última vez en la Catedral. Nos vamos al 11 de enero de 2015. Jugó Faisal Fajir, que marcó un tal Damián Suárez, por ejemplo, Jonatas, que acabó jugando en la Real Sociedad. Ese Elche baja, pero administrativamente, ya que quedó 13º clasificado.
10: Venga, cositas que tenemos que seguir llevándonos a la radio. Lo primero, creo que ya han empezado las americanas a meter la directa rumbo a la final. Charlie.
8: Sí, porque han subido mucho su intensidad defensiva, les están dejando meter manos como es habitual y se le ha cortado el acierto a España. Se ha quedado anclada prácticamente en el dígito 16 cuando quedaban 3 minutos para terminar el primer cuarto. Pese a todo, seguimos en partido, 8 y medio para el descanso, 18 España tiene la máxima, las americanas 25.
10: ¿Cuánto le queda para llegar al final en lo de los Carmenes Olmo?
12: Pues estamos a puntito de llegar al final, lo intenta el Granada con la última pelota que cuelga, despeja el Albacete y aquí se acaba el partido en los Cármenes desde el 1-1 que marcó Higinio de penalti. El Granada ha sido dueño y señor, lo ha intentado, tuvo una clara de cabeza, chinaza, acento de Rodela, pero al final reparto de puntos y el primer punto que logra el Albacete en esta temporada en segunda división, y un Granada que se queda con 8, un poquito de frenazo para el inicio de los de Pacheta, con la derrota en Eibar y el punto de hoy, pero reparto de puntos, yo diría que justo en los Cármenes entre Granada y Albacete.
10: Gracias, Fran. Un abracito.
12: ¡Abrazo!
10: ¿Cuánto le queda para llegar al final a lo de Girona y Castellón, Rutia?
13: Un par de minutos y llegaremos al final del añadido. El Girona a la desesperada buscando el gol que le dé el empate.
10: Venga, pues ahora contamos cómo termina ese duelo. Hay que resumir lo de San Mamés. En nada estamos también en el Estadio Santiago Bernabéu. Hay vida todavía en la semifinal del Mundial. Muchas cosas en el marcador de Radio Marca.

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14: Vamos a ver, si eres un pro y tú, si nos estás escuchando, eres un pro.
15: Soy un pro.
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15: Y antes de nada, tenemos final en lo de segunda división. Nos quedaba por capotar lo de Girona, ¿verdad, Jordi?
16: Sí, final con victoria visitante de un Castellón que le daba la vuelta al partido en 5 minutos locos de la segunda parte, del 80 al 85, al gol inicial de Junior para el Girona. Un Girona que ha acusado mucho el jugar los últimos 40 minutos de partido con un jugador menos por la expulsión de Abel Ruiz por doble amarilla. El Girona, que con el 1-0 ha sido líder de la liga durante 47 minutos, se queda en la zona media. El Castellón, que con los goles de Sienra y Álvaro, sigue el líder de segunda división. Final en Montilivi con este Girona 1, Castellón 2.
15: Gracias, Jordi, un abrazo.
16: Adeu.
15: Y también tenemos final en la Premier.
17: Sí, lo que ya para muchos seguidores del Tottenham es un absoluto desastre. 4 jornadas en Premier League, 0 goles para este Tottenham de Cherby, que ha quedado 0-0 frente al Everton, un equipo que de momento no está brillando ni mucho menos en esta Premier League.
14: Venga, vamos a ir cerrando lo de San Mamés. Lo primero, está hablando con los compañeros de la tele, Berenguer.
18: No sabe a poco, la verdad, porque creo que hemos hecho un buen partido. Creo que hemos tenido un montón de ocasiones para meter. Y bueno, a ver, el equipo yo creo que se ha vaciado. Tenemos que ser más certeros de cara a puerta. Y bueno, no sabe a poco porque creo que merecíamos ganar.
15: Lo que ha faltado ha sido puntería en la primera parte.
18: Sí, es lo que te digo, que al final hemos tenido 2 o 3 muy claras. No las hemos metido. El otro día contra el Atlético de Madrid metimos 3 con 3 jugadas que tuvimos. Y mira, hoy no ha podido ser. No sabe a poco este punto. Pero bueno, tenemos otro partido el miércoles y tenemos que ir a ganar.
15: Ha salido tú desde el banquillo. Había que insistir, buscar esa jugada que al final parece que termina tocando el jugador del Elche.
17: y si no hubiera acabado en penalti Iñaki Williams, ¿no?
18: Sí, al final pues es buscar una solución, ¿no? Intentar, no sé, tirar la puerta, que pase lo que sea, y bueno, al final ha podido entrar y mira, al final un punto, pero como te digo, nos salva poco, tenemos que sumar de 3 en 3, sobre todo en casa, y bueno, ahora tenemos otro partido el miércoles y tenemos que ir a ganarlo.
17: Alex, terminamos. Veníais de dos partidos muy buenos, pero se demuestra que cualquier equipo, cualquier rival, llegue a la situación que

0: Miguel, la liga es muy difícil, como el Elche hoy, ¿no?
1: Sí, al final la liga está muy igualada. Cualquier equipo te puede ganar. Creo que ellos, bueno, se han encerrado un poquito atrás. Nos ha costado un poquito, sobre todo en la segunda parte. Pero bueno, tenemos que seguir así. Creo que hemos tenido ocasiones para poder ganarlo y tenemos que seguir.
0: Pues ánimo, muchas gracias.
2: Las palabras de Alex Berenguer, que ha entrado en la segunda mitad. Urtubi, no sé si coincides con el análisis que ha hecho Berenguer. Ha hablado mucho de que les sabe a poco, pero ha hablado poco de la falta de intensidad que han tenido también y la falta de garra a la hora de ir a buscar el gol.
3: Estaba pensando mientras lo oía que yo he visto otro partido, entonces. No sé por qué. Porque en el conjunto global de lo que es el partido al final, este empate a uno, yo me atrevería a decir hasta que está justo. Pues porque sí es verdad que la primera parte del Atlético ha sido mejor, pero sin esa intensidad y ese ritmo que vimos hace cuatro días aquí en San Mamés. Y la segunda parte el Elche ha dado un pasito adelante y el hecho de hacer gol al Atleti la ha descolocado totalmente. Y con lo cual no estoy de acuerdo en lo de Berenguer, que han tenido ocasiones. Hasta el gol ha sido de barraca, ¿no? Pero bueno, yo le doy un suspenso ahí al Atleti, él es el responsable de este resultado. Y bueno, ante un equipo que yo creo que ha venido a San Mamés pensando que a ver si puntuaba, y bueno, lo ha conseguido, ¿no? Felicitar al rival. Y la segunda parte yo creo que al Atleti le ha descolocado del partido, con lo cual para mí este resultado al final es justo.
2: Muchas gracias, Urtubi. Hasta la próxima. Te dejamos libre.
3: Vale.
2: ¿Tienes fiestas o algo?
3: Sí. Con Alberto, le espero luego.
2: Hasta la próxima, Urtubi.
3: Buenísimo. Hasta luego.
4: Hasta luego.
2: Mira, está hablando también con los compañeros de Movistar, el goleador Buonanotte, que ha tirado un penalti fantástico hoy.
5: Y la verdad es que el punto a nosotros nos sirve mucho, más en este estadio, que impone mucho. Es mi primera vez jugando acá y la verdad es que se vive muy bien. Y después, hablando de nosotros, creo que hicimos un gran partido. El primer tiempo sufrimos un poco más, pero bueno, es normal, estamos fuera de casa. Pero creo que lo supimos manejar bien y en el segundo mejoramos bastante. Y creo que donde convertimos nuestro gol. Y bueno, a lo último ellos pudieron convertir de un gol que se encontraron, pero bueno, como te vuelvo a repetir, es un punto importante para nosotros.
2: Facundo, en la primera mitad tú lo decías, ellos tuvieron varias oportunidades para marcar, no lo consiguieron. En la segunda, al arrancar, marcáis vosotros en el penalti. ¿Qué os dijo el entrenador en el descanso?
5: No, bueno, a ver, obviamente planteamos entre todos que estábamos sufriendo mucho, era la verdad. Entonces, nada, cambiamos un poco la forma de presionar y creo que bueno, bien por Martín, que lo supo leer bien y nada, se notó dentro del campo y bueno, gracias a esa acción pudimos convertir un gol.
2: ¿Un punto aquí es muy importante para crecer, para que el equipo crea en sí mismo?
5: Sí, obvio, más de visitante, creo que es un punto súper importante para nosotros y bueno, ahora tenemos un partido en casa súper importante también y bueno, vamos con confianza y creo que podemos hacer un gran partido también.
2: Terminamos, enfrente tenías un portero campeón del mundo, pero no has dudado, ¿no? Había que pegarle muy bien cuando te enfrentas a un rival así.
5: Sí, bueno, como te vuelvo a repetir, sí, un gran arquero y también el estadio impuso un poco lo suyo, pero bueno, confiado en dónde patear y creo que salió bien y sirve para sumar.
2: Enhorabuena, muchas gracias.
0: Coincido muchas bastante gracias. Más con el análisis de partido que ha hecho Buonanotte, Gaspar.
6: Sí, yo también. Sí que es cierto que la primera parte, el Elche a mí me ha decepcionado mucho, pero lo hablaba antes Isma, cuestión de mentalidad, de confianza. El Elche no la tiene porque ha empezado el curso bastante mal, con muchos errores groseros en defensa, con un duro que no transmitía seguridad. Hoy no se le reconoce ningún error y un Elche que ha dado un paso adelante, como decía Buonanotte en la segunda parte, ha marcado ese gol, ha presionado mucho mejor y bueno, lo que dice él también, que ese punto para el Elche le ayuda en la confianza y afrontar un partido contra el Real Madrid el próximo martes sin nada que perder y que pueda jugar liberado y mostrar parte de lo que no ha mostrado todavía este equipo de Anselmo.
2: ¿Tú lo habrías firmado el empate en San Mamés antes del partido?
6: Desde luego, porque necesita el Elche puntos, sumar, no verse ahí abajo, para que poco a poco ese proyecto de Martín Anselmi vaya cuajando. Como os comentaba, en Elche la gente estaba tranquila, o con la gente con la que había hablado yo estaba tranquila. Es un punto muy importante. El Elche tiene que ganar en confianza, y si gana en confianza con un Tomás Lemar mejor, con un Lo Mónaco que no ha jugado hoy en el eje de la defensa que le dé esa seguridad, y con un Fernandinho que que está marcando algunos goles, pues puede dar un poquito un salto y un, en esa tabla la que se ve muy abajo.
2: Bueno, pues poquito a poco. Gaspar, muchas gracias. Hasta la próxima.
6: Gracias a vosotros.
2: Y me queda por escuchar la última de Onésimo. ¿Cómo lo has visto tú?
4: Bueno, yo me voy a quedar en la mitad entre Berenguer y Buonanotte.
2: Venga, vale, te lo compro.
4: El Atleti ha sido mejor en el global y ha podido y ha merecido ganar el partido. Sin ser el mejor Atleti, la primera parte quizá le faltó un poquito de ritmo cuando era tan o daba esa sensación de superioridad, pero tuvo ya alguna ocasión y llegadas como para haber marcado. La segunda parte, es verdad que la primera media hora no me ha gustado. Desde que ha salido Berenguer ha vuelto a mejorar el Atleti. Creo que Mico ha sido el mejor porque es el que más ha generado. Bueno, el Atleti en San Mamés hay que exigirle más. No ha sido su mejor partido, pero creo que poniendo todo en la balanza ha merecido ganar el partido. El Elche es lo que ha hecho Buonanotte, no tenía ninguna duda, que ha habido charla en el descanso, que ha habido cambio por la primera parte, era más que preocupante para ellos. La segunda parte han mejorado, han apretado mejor, han amenazado, han atacado y han tenido esa opción de gol y bueno, se ha puesto por delante. Pero insisto que los 15 últimos minutos del Atleti ha vuelto a amenazar muchísimo la portería de Dituro, y pensando en el Atleti, pues eso, que Nico poco a poco va encontrando su ritmito.
2: Muy bien, de Special One, muchas gracias una vez más, nos vemos.
4: Te voy a decir una cosa, Pozuelo, que yo sé que a ti te gusta.
2: Por favor,
4: mírate el tercer gol de un chaval que promete mucho, de la Avilés. La primera ref hay que verla también. Eso Avilés, unionista. Fijaros en el tercer gol desde su campo, qué golazo de Natalio. Apunta
2: si
4: ese
2: es que,
4: nombre.
2: Si es que nos vale para todos.
4: Solo una pega. Tiene 41 años ya.
7: Buah, Natalio. Verdad, no me acordaba
2: la madurez,
7: de
2: la mítico. La madurez
7: al golazo. El del Almería, metido, que, ¿no? El Murcia.
4: Sí, madre. Tenerife. Que lo vean nuestros oyentes. Qué golazo ha metido.
2: Luego te llamamos Onésimo para la final del US Open femenino, ¿vale?
4: No, tampoco.
7: Para baloncesto, que lo tenemos en liza. Gracias, One.
4: Fútbol y tenis. Abrazo.
2: Gracias.
7: Un fuerte para Onésimo. Hemos capotado el turno de las 6:30 de la tarde, pero nos falta decir quién ha sido el mejor del partido, Alberto.
8: Bueno, pues vamos a dejarlo en Nico, no sé, con permiso de lo que ha hecho Berenguer cuando ha salido, pero es que en el Elche nadie, en el Athletic, pues Nico, venga, Nico.
7: Pues aquí lo dejamos apuntado. Gracias, Alberto.
2: Gracias, Alberto.
8: Hasta luego.
7: Y en 20 minutos, partidazo en el Estadio Santiago Bernabéu. Y con un día precioso, porque tú te imaginas, Pozu, ver y disfrutar un partido en el Bernabéu, marcar un gol en el Bernabéu y que no haya nadie en las gradas, ¿tú te lo imaginas?
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7: Y lo del Bernabéu también. Con el Real Madrid de José Mourinho y los pitos contra el Inter, con cambios en el once del portugués, con un auténtico partidazo y el Rayo enfrente, que te cuenta Raúl Varela. Hola, Varela, muy buenas.
9: Marcador de Rayo Marca, el Madrid abre su Bernabéu al Rayo Vallecano buscando la paz y también el silencio. ¿Quién lo diría que no ha encontrado en Valdebebas, donde los motores de la Fórmula 1 han condicionado el desarrollo de toda la semana? Si gana, quizás se pase Mou por el circuito mañana en horario de carrera. Amigo del patrón, Domenicali estará en el pit lane siempre y cuando su once, con novedades en todas las líneas, consiga hacer vuelta rápida ante un Rayito que ha perdido algo de esencia entre el cambio de entrenador y sus cuitas presidenciales. Hace calor, ambiente festivo y mucha camiseta para variar de escuderías, de McLaren, de Williams, de Red Bull y hasta de Aston Martin. Hacerse fuerte en casa para apretar a un Barcelona que no parece dispuesto a ceder. Es a las 9, Pita García Verdura, te contamos en marca Real Madrid, Rayo Vallecano.
2: Ya nos lo había avanzado hace unos minutos, pero quiero volver a escuchar cuál es el once titular del Real Madrid que dispone para este partido contra el Rayo Vallecano. José Mourinho con muchos cambios. Miguel Ángel Toribio, hola Tori, ¿qué tal? Muy buenas.
10: Marcador de Radio Marca, semáforos todavía en rojo, jugadores calentando, vuelta de reconocimiento en un día importante para ver y tomar la temperatura al público del Bernabéu después de que Mourinho, sin querer opinar, intentara adoctrinar veladamente a todos aquellos que pitan a Vini y O'Killian. Cuatro cambios Con respecto al Inter, descanso para Hausen, Cucurella, Tren, Ibrahim, y por primera vez de inicio, Jan Diomande. Este es el 11 de Mourinho. Portería para Courtois, retaguardia Dumfries, Rudiger, Konaté y Carreras, doble pivote Valverde capitán con Bernardo, engancha Bellingham, bandas para Diomande y Vinicius, arriba Kylian Mbappé. Habrá saludo de agradecimiento de Mourinho para con el Nobel Beñat San José. Habrá prima porque si el Madrid gana mañana todos a la Fórmula 1 a las 9, te lo contamos en Radio Marca. Real de Chamartín, Rayo de Vallecas.
2: Eso en cuanto al Real Madrid, pero quiero conocer también cuál es el once titular que dispone Beñat San José. Y para eso, Marcos Bernat. Hola Marcos, ¿qué tal? ¿Cómo estás?
11: Hola Pozu Parra, marcador de Radio Marca, de visitante, pero casi igual que de local en este inicio de liga. Tan lejos y tan cerca de casa juega el Rayo Vallecano esta noche, en un día de la marmota en cuanto a comunicados. A la espera de volver a casa, el club dice que la auditoría definitiva de la comunidad avala que todo está correcto en Vallecas para jugar ante el Español. Sin respuestas y con el drama extradeportivo vigente, hoy son los jugadores los que les toca jugar la heroica, la misma que consiguieron hace un par de temporadas a medias con ese empate a cero ante un Real Madrid que fue incapaz ante el Rayo. El de hoy tiene más problemas, pero con todo viene de sacar los tres puntos ante el Racing. Victoria para respirar, pero que tuvo peaje, las sanciones de Defrutos y Fran Pérez, que no estarán hoy para intentar la machada. Con eso forma el once el nuevo amigo de Mou en los banquillos. Sale Beñat San José con cambio en la portería, debuta Audero bajo palos, línea de cuatro con Ratiu, Leyen, Patecis y Adrián Pedrosa, centro del campo para Guaré y Pedro Díaz, Unai López en el enganche, Álvaro García en izquierda, Sivas Vil en la derecha y arriba está de dulce, está en su prime Sergio Camello.
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11: Oye, Parra. Ahora que estoy viendo el Bernabéu completamente iluminado, que ha quedado tan bonito, ¿tú te imaginas jugar ahí el partido de tu vida? Quizás a lo mejor tienes la oportunidad de que te llega un balón colgado y haces una chilena, que raramente a lo mejor te sale la chilena de tu vida y la metes por la escuadra. ¿Tú te imaginas meter ese golazo?
12: Imposible.
11: Y no tener a nadie con quien celebrarlo. ¿Qué te giras? No, y no hay nadie en la grada del Bernabéu para ahí, que lo pueda celebrar.
12: Ahí estaría mi David Barral por lo menos abrazándome, pues eso sería algo imposible, porque el fútbol sin las personas no tiene ningún sentido. 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Orange está aquí y también lo que está aquí es Carlos Santos, el final del segundo cuarto en lo de España y Estados Unidos.
13: Pues seguimos soñando, chicos, solo tres abajo al descanso, 36-39 con un parcial de 18-18 en este segundo periodo. Las americanas que llegaron a tener más nueve, pero apareció la defensa, apareció el talento de Illana Martín con una de las canastas del año y la pareja formada por María Conde y por Agua Fam, 7 puntos entre las dos. Segunda parte muy abierta con opciones de España al descanso en Berlín. 36 España, 39 Estados Unidos en la final del Campeonato del Mundo.
12: Y tenía yo ganas también de hablar con mi amigo Nacho Villarín a propósito del Supercampeonato de España de Rally. Hola Nacho, ¿cómo estás? Muy buenas.
14: Lo mismo digo, un placer como siempre escucharte. Buenas tardes.
12: Bueno, cita importante la que tenemos este fin de semana.
14: Sí, señor, cita importantísima y resultado histórico. Sexta victoria, récord absoluto para José Antonio Suárez en el rally donde creció desde pequeño viendo a sus grandes ídolos, entre ellos el grandísimo campeón Chus Puras, el piloto con más títulos nacionales en nuestro país. Ha conseguido, como digo, el piloto oficial de Skoda España, un nuevo triunfo delante de su público. Ya es el hombre más laureado del rally Princesa de Asturias y de paso ha puesto ya prácticamente la puntilla a una nueva corona.
12: ¿Cómo está siendo la jornada, más allá del gran nombre propio que mencionabas?
14: Pues ayer la verdad es que arrancó el rally con un duelo a cara de perro precioso entre Diego Ruiloba y José Antonio Suárez, los dos grandes referentes, lógicamente, para la afición asturiana, pero cuando estaban separados por solamente 8 décimas, una vez más el piloto de Lancia tuvo un tropiezo, en este caso en forma de pinchazo, le hundió en la clasificación y la verdad que fue una etapa que dejó prácticamente solo ya desde el principio al frente de la clasificación a Coete Suárez. Hoy ha tenido un pinchazo, no ha ido a mayores, ha mantenido en todo momento la situación controlada y ha refrendado esa capacidad de gestión, ese autocontrol, que era un poco su asignatura pendiente hasta ahora, y en esta temporada 2026 la verdad que ha debido hacer un trabajo estupendo su psicólogo, porque está mostrándose más sólido que nunca y los resultados hablan por sí solos. Todos los rallies en los que ha competido este año solamente no ha ganado en uno, donde hizo segundo con la calculadora en la mano, con lo cual ya digo, pensando ya de cara dentro de 15 días a la siguiente cita también en Asturias, el rally Villa de Llanes, salvo catástrofe, lo veremos coronándose ya como tetracampeón del Supercer con Skoda.
12: Pues le daremos la enhorabuena. Gracias, Nacho, un abrazo grande.
14: A ti, un abrazo.
12: Un abracito fuerte para Nacho Villarín con ese Supercampeonato de España de Rally. Nos centramos ya en lo del Estadio Santiago Bernabéu, donde están los futbolistas del equipo madridista. Toribio.
4: En el vestuario recluidos, Aspersorazo, que te crió en una parte del rectángulo de juego. Y ya vamos a escuchar las alineaciones, primero las del Rayo Vallecano, enseguida habrá ese pasamanos entre blancos y franjirrojos.
12: ¿Qué hacen también los del equipo franjirrojo, Marcos?
15: Pues lo mismo, en el vestuario, en la parte del campo en la que han calentado de momento, los jardineros preparando el césped para que todo esté en perfectas condiciones.
11: Venga, pues que se preparen bien los jardineros, que esté el césped en perfecto estado. Aquí en el estudio estamos ya a reventar. ¿Qué tal, Javier Tinto? Muy buenas, ¿cómo estás?
16: ¿Cómo estás? Buenas tardes.
11: ¿Te gusta la alineación del Madrid? ¿Te gusta lo que saca Mourinho? Muchos cambios, me llama mucho la atención lo de Cucurella y Carreras.
16: Sí, rota Cucurella, Hausen y un poco da la primera titularidad de Omandé, ¿no? En vez de Guller. Entonces yo creo que Cucurella y Hausen es rotarles un poco, porque está Hausen lo está jugando todo y Cucurella pues yo creo que es una rotación sin más, y yo creo que lo de Diomandé pues ya se venía demandando, ¿no? Hay que verle un poco más minutos, hay que verle un partido de titular, a ver si juega 60 o 70 minutos, y vemos un poquito de lo que están viendo en los entrenamientos, que me consta que está gustando mucho, pero que los partidos por ahora no los estamos viendo.
11: Pero tú, los cambios que saca Mou, ¿te parece que valen para cambiarle la cara a lo que se está pidiendo del Madrid después de la sensación bastante regular del otro día?
16: Sí, claro, es que yo creo que el cambio de tren por Bernardo es sideral. Es que creo que el otro día el Madrid jugó contra un gran equipo y jugó sin medio centro. Entonces, a poco que metas, hoy lo vas a notar mucho. Además es el Rayo, no es el Inter. Es que a mí el Inter me parece un muy buen rival. Y creo que el Madrid, en esa función que está haciendo Mou, de defender bien, el otro día fue el primer partido que le atacaron mucho y no defendió tan bien, pero sobre todo Mourinho, lo que tiene que conseguir el Madrid y que está consiguiendo es que el Madrid genere muchas ocasiones sin tener el centro del campo.
12: Oye, me apetece escuchar al Estadio Santiago Bernabéu, que el otro día hubo pitos, a ver cómo reciben hoy a los tuyos en ese momento de nombrar las alineaciones.

0: se les ve muy molesto
1: de momento, ni con Vinicius ni con Kylian Mbappé.
2: Pero es que no hay motivos para pitar. Es que el otro día a mí me sorprendió que en el minuto 12 ya había run. Cuando tú pitas el minuto 12 es que vas predispuesto a pitar, cuando yo no sé qué había pasado. Había fallado más de ocasiones el día del Betis, cuando desde entonces estamos viendo el cambio de actitud de Vinicius y Mbappé. Si es que el otro día entre Vinicius, Mbappé y Bellingham robaron 20 balones, no lo han hecho en su vida. O sea, todos lo estamos viendo eso. Entonces yo creo que los pitos, por primera vez, yo creo que los pitos venían de otra cosa. Venía de gente que iba premeditada a pitar. Yo conozco muy bien el Bernabéu y yo creo que viene.
1: Yo creo que. Espera, desarrollo, sí. Desarrolla eso, que nos sacan la patita y luego no lo dices.
2: Yo creo que.
1: Estamos hablando de un movimiento.
2: Yo creo que hay un 30 o 35% de afición del Madrid que no ha votado a Florentino Pérez, claro, y que este año va a ir a fuego a por Florentino Pérez y a por el Real Madrid. Que no me parece mal, pero creo que tú al jugador lo tienes que pitar cuando lo hace mal. Y yo de verdad, que el otro día el minuto 12 hubiera pitos, es una cosa que no entendí, porque el Madrid venía a hacer cuatro partidos bastante buenos y para mí ha hecho cinco partidos bastante buenos.
3: Pero yo no creo que sea así. Yo creo
2: ¿Por
3: que
2: qué
3: la gente,
2: el otro día?
3: Pues yo creo que la gente está cansada, está
2: ¿De
3: cabreada.
2: ¿De qué? Si
3: de los años, de estos dos últimos
1: bueno,
3: años.
1: Bueno, vamos a dejar el debate para cuando empieza, que tenemos que presentar
2: claro,
1: todavía.
2: Que piten a Vinicius el día que roba 12 balones.
3: Que yo no digo que sean justos los pitos. Que yo intento explicar que hay gente del Real Madrid que está cansada estos dos últimos años. Y como está cansada, pues a la mínima que haya fricción, va a pitar.
1: Me parece a mí que no vas a convencer a Tinto. No hay que decir hola también a David Barral. Hola Barral, ¿cómo estás?
4: ¿Qué tal, chavales? ¿Cómo estáis?
1: No te metas en este barro que te ahogas, ya te lo digo.
4: Pues yo soy de meterme. Yo soy de meterme hasta aquí arriba.
3: Salto y salto.
1: ¿Qué te parece a ti el Madrid que saca hoy Mourinho?
4: Bien, valiente. Mourinho siempre ha sido valiente desde que le conocemos. En este caso ha metido a Diomandé, que tarde o temprano se la tenía que jugar con él, pues porque es un jugador que necesita confianza, un jugador que necesita minutos, un jugador que necesita pues esos unos contra uno que estamos acostumbrados los jugadores de ataque, y que vaya poquito a poco pues eso, cogiendo confianza y adaptándose al Bernabéu, que es muy, muy, muy exigente. Y por parte de carrera, pues ya un jugador que ha empezado muy bien la temporada, que ya le conocemos, que bueno, que sí que va a ser el titular Cucurella, pero de vez en cuando sí que necesita pues darle también confianza a los demás. Cucurella va a ser indiscutible, eso está claro, pero también hay que darle descanso a jugadores que han estado en el Mundial y que ahora pues pueden verse resentidos, ¿no? Pues por la carga de trabajo.
1: ¿Te apetece lo de Diomandé? Toribio, dime.
5: Mira, una imagen bastante llamativa. Está el Madrid formando fila en ese vestuario y se han quedado más atrás Vinicius y Mbappé. Se han quedado los dos sentaditos uno al lado del otro en uno de los peldaños de esa escalinata que baja antes de volver a subir, y la charla entre Vinicius y Mbappé sentados codo con codo hablando, quién sabe si de los pitos o quién sabe si de esa conexión que sigue por estar y por llegar BMW.
1: Desde luego, seguramente sea algo de lo que hayan hablado internamente mucho esta semana. ¿Querías cerrar, Barral?
4: Bueno, pues que es importante, ¿no? La conexión entre Vinicius y Mbappé, pues que sea efectiva y que los dos sean solidarios y que miren el uno para el otro, ¿no? Cuando mejor en condiciones esté para chutar, pues mucho mejor, ¿no? Si tienes a Vinicius solo o Mbappé está solo, pues hay que pasarse la pelota al que mejor en posición de marcar esté.
1: Eso está bien, porque hay que decirlo como si fueran niños pequeños. O sea, a veces hay que explicárselo así para que lo entiendan bien,
4: hombre,
1: ¿eh? porque se complica luego.
4: Es que dentro del campo, ¿no? Sí. Pues se ve claramente, sí, sí, ¿no? Sí. Que ahí el que la coge,
1: amigo,
4: pues se la fuma,
1: amigo.
4: Y es importante también. Y luego, de cara a puerta, hay que ser efectivo. Hemos visto que contra el Betis Mbappé estuvo desacertado porque había un portero enfrente que lo paró todo, pero a partir de ahora ya no se puede tener más tropiezos, ¿sabes? Si Mbappé quiere ser el pichichi que lo va a ser, pues tiene que meterla todo.
1: Y saludamos también a Irene Junquera. Hola Irene, ¿cómo estás?
6: ¿Qué tal? ¿Cómo estáis?
1: ¿Qué tal? Pues... ¿Qué te apetece a ti del Madrid hoy? ¿Estás con Tinto? ¿Estás con Parra?
6: Bueno, un poco de todo, ¿sabes? Que intento ser un poquito ecuánime en el sentido de entender todas las visiones, ¿no? Me apetece mucho ver este partido. Hay gente que lo da como fácil, y a mí el Rayo nunca me parece un equipo fácil. Además, estamos hablando de que está frente al Pichichi de la temporada, que por ahora es camello, si no se lo han quitado este finde, que creo que no. Y creo que hay que tener cuidado. Es verdad que tengo muchas ganas de ver a Diomandé. Quiero ver cómo le arropan, cómo se enfrenta, porque el chaval no tiene la culpa de lo que ha costado. Ahora vamos a ver cómo se desenvuelve en el campo. Pero respecto al tema de los pitos y tal que me preguntas, yo entiendo entiendo todo. Entiendo a la gente que está enfadada, que está cansada, porque no es fácil poner un reset a 2 años. Pero yo creo que hay que pitar la indolencia. No hay que pitar los fallos. Si un jugador lo intenta, eso yo nunca lo pitaría. Pero bueno, al final cada uno caga lo que quiera, ¿no? Entonces, con eso me quedo.
1: Mira, está acabando de enfocar a Rafa Nadal en el palco, que ha ido a disfrutar. Y Rafa, joder, es verdad también.
2: Mira, pues, está como canta, ¿eh?
1: Nuestro Rafa Nadal sería un poco Carlos Vicente Gómez, ¿no? A lo mejor sería. Chitu, ¿estás por ahí?
0: Más joder, ¿qué tal? Muy buenas.
1: ¿Cómo estás? Bienvenido a la primera ronda.
0: Sí, esto es lo que va antes de la
1: Esto es lo que va antes de lo tuyo, sí.
3: Antes de la otra.
0: Sí. ¿Qué tal? Pues encantado de estar de nuevo en la cabina 9, ahora con otro papel, ahora rajaré más, informaré menos, que ya es difícil, pero bueno, pues muy contento de estar ahí con vosotros.
1: Ten cuidado de meterte con Tinto, que muerde, ¿eh?
0: Sí. Bueno, me meteré con quien se meta con Tinto.
2: Mi hermano.
6: Pues conmigo, entonces.
0: Es mi pana.
1: ¿Qué estás viendo, Toribio? ¿Cómo están los futbolistas?
5: Bueno, pues el momento habitual, momento Big Vaporub, 1, 2, 3, 4, 5, 6 jugadores acercándose a la banda, a por ese ungüento, otros a beber agua, Rüdiger ya orando como es habitual, sorteo de capitanes entre Federico Valverde y el capitán del Rayo, Álvaro García.
1: Por cierto, nos queda por saludar el árbitro, que se me pasaba. Pablo González Fuertes. Hola, Pablo, ¿cómo estás?
7: Muy buenas tardes, ¿cómo estáis?
1: Tenemos allá a García Verdura y tenemos a... desde el bar,
7: perdón. Pulido Santana.
1: Pulido Santana, un viejo conocido.
7: Sí, señor, y viejo también. Pues mira...
1: bueno, visto... vaya palito que le has dado de entrada, ¿eh? Vaya palito que le has dado.
7: Tiene los mismos años que yo, no me puedo quejar. Pues mira, Víctor es un árbitro muy joven, futuro FIFA, que suele dejar jugar, dialogante si los jugadores mantienen un buen talante y poco permisivo con las protestas y con el juego brusco grave. Así que a ver qué tal se le da.
3: Bueno, además de lo del Real Madrid, que todavía no ha arrancado, y lo del Rayo Vallecano, también tenemos otro partido en segunda división, un encuentro entre el Córdoba y el Almería, que nos cuenta Juan Moreno. Hola, Juan, ¿qué tal? Muy buenas.
8: Muy buenas, Pablo, muy buenas, Pozu. Partido que acaba de arrancar ahora mismo en el Arcángel, el partido entre el Córdoba y el Almería, el Córdoba que viene de perder, el Almería que viene de ganar. Solo presenta un cambio el Córdoba en su once, el Almería sale con el mismo que ganó frente al Cádiz. Así que acaba de arrancar este encuentro en la Liga Hypermotion, de momento segundo 30, Córdoba 0, Almería 0.
3: Y también acaba de arrancar lo del Arsenal.
9: Sí, está jugando el campeón de la Premier, Sunderland 0, Arsenal 0.
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1: Todo preparado, Varela, ya para que comience este Real Madrid-Rayo Vallecano.
10: Sí, y con el saque inicial para el Real Madrid, golpeará Kylian Mbappé, Nai Torada. Simulacro de lo que puede ser el balón de oro que quiere, por el que se postula, por el que se promociona y por el que compite con algún que otro jugador español, porque el Mundial pesa y mucho. Arrancó el choque, Real Madrid 0, Rayo Vallecano 0. Patea de negro Azabache, Thibaut Courtois se la quita encima, baja Valverde, toca con la cabeza, entrega para Jude Bellingham, a la pierna, recuperación del Rayo. De rojo, segunda indumentaria, franja blanca, hombros negros, viene para la carrera, la quiere Chichaisvili, viene el georgiano, intenta el recorte, anticipa Álvaro Carrera, jugando para Pini. Baila, Vini, baila. No pita nadie en el primer compás del jugador brasileño. En el triple recorte. Orientando hacia la parte derecha, como el cartero que siempre llama dos veces. La pelota espera para Konaté. Jugando para Valverde. Se reorganiza Madrid. Al son que marca Bernardo Silva. Hoy novedad en el 11, después de un par de ausencias. Balón para Carreras. Será seguramente el puesto que más rote sobre el papel, aunque el Cucu, la verdad que lo había estado haciendo bastante bien en el aspecto defensivo. Jugando Bernardo, entrega para Antonio Rüdiger, sale desde atrás, abandona su cueva, buscando en la izquierda otra vez a Vinicius, cargando por ese lado. En el aclarado para Vini, encarando a Ratio, va Vini. Buscaba a a Kylian Mbappé. Ya le gustaría ser Karim Benzema, no llega. El que se la lleva es Florent Lejeune. Recupera el Rayo, minuto y medio, 0-0 en Conchaspina.
5: Tiene un hueso enfrente hoy Vinicius, porque Ratius siempre le ha dado guerra, más en Vallecas, y más guerra psicológica que futbolística, pero en el Bernabéu también ha hecho buenas actuaciones el lateral rumano ante el 7 del Real Madrid.
11: En aquel 0-0 que empata el Rayo en el Bernabéu, y esa imagen de Ratius que empezaba a despuntar con el Vini, no me pilla el Vini, decía al final del partido, y es verdad que se lo comer aquel 0-0 en la 23-24 en el Bernabéu, Real Madrid-Rayo Vallecano.
10: Pelota para el Rayo, ahora por zona derecha buscando la espalda de Álvaro Carreras, repliega tarde Bernardo Silva, viene para el centrito, la quería Camello, no, tampoco llega Álvaro García, anticipa Denzel Dumfries. Recuperación para Jean Diomandé. Primera aparición del africano como titular con ese dorsal 25. La pierde. Puso las cosas en su sitio Dumfries. Línea lateral, banda para el Rayo a la altura del punto de penalti.
5: Se reencuentra Dumfries, uno de los datos random, diría casi casi del partido de la Liga, con el portero del Rayo, con Emil Audero, que estuvo en las filas del Inter en la 23-24.
1: Madre mía, ese dato al alcance de muy pocos, ¿eh, Toribio?
7: Bueno, hay que preparar los partidos.
1: No, total. Eso es dato de partido bien preparado. Me gusta, Tori, ¿eh?
10: A ver, hubo falta ahí de Pedro Díaz sobre Diomandé, que salía a la contra. Nadie entiende. Ataque prometedor. Explicaciones González Fuertes de García Verdura. ¿Qué le dice a Valverde?
7: Pues que nadie entiende ataque prometedor. Como tú bien sabes, que somos los que entendemos de arbitraje.
10: Correcto. Correcto. La falta fue clara. En eso no hay discusión. Pedían amarilla, pero estaba en campo propio. García Verdura de momento no quiere, bueno, nunca he tenido claro si eso es elevar el listón o bajar el listón. No quiere tarjetas de momento.
1: No sé cuál de las dos, pero en el 80 la saca, yo creo, ¿eh?
7: Hombre, claro, por supuesto. Ay,
4: el criterio no es el mismo para los árbitros. Los árbitros son muy malos.
1: Otro enemigo te sale.
7: Escúchame, no te pongas del lado de Varela. Ya nada más empezar, que llevamos dos minutos, tres.
4: No me pongo al lado de Varela. Se ponen ellos en su sitio solo. Porque si ahora mismo no saca tarjeta en el minuto 80, tampoco.
6: Eso tiene toda la razón, Barral, ¿eh? Porque
7: estamos conjugando y pensando que hubiese sacado tarjeta, que no lo sabemos.
6: Esto ha estado cerquita, ¿eh?
4: Pero que lo mismo le pasó a Güler, que es la tarjeta, la primera tarjeta no es y la segunda sí.
1: Eso es.
4: Y ahora, porque no fue la primera, no se le sacó la segunda. Son muy malos.
1: Y ya está. ¿Qué te parece,
10: Bueno,
1: está aquí Barral con cuentas pendientes, ¿eh?
7: A ver, Barral y yo tenemos cierto pasado por Poniente ahí en Gijón y bueno, pues son cosas que hay que ir dejando ahí o no, quién sabe, ¿no?
6: Viejas rencillas.
7: ¿Le pulsaste?
4: No, que escúchame, que no me gusten los árbitros no significa que no me gustes tú. Tú en tu momento lo harías.
7: Vale.
4: Música de pasión. Tú en tu momento lo harías mal también, pero no ahora.
7: Pero como no te arbitraba a ti, estabas en el Sporting,
4: pues
7: era un fenómeno, ¿no?
1: Sí. Cuando suenas así de sincero, es insuperable, Barral. Dale, Varela.
10: Bueno, pues la tiene Guare. Pelota larga. Bueno, y tan larga que quiso sorprender a Thibaut Courtois. No es fácil por arriba, estaba adelantado, sí. La jirafa de Brit. Pasitos atrás, Bernat. No tuvo problemas el belga.
11: No, y veo ahora a Beñat San José ya fuera del área técnica. Nos ha movido ahí en todo el rato y me llamaba la atención lo encima que está de Audero, ¿eh? El portero que debuta hoy en el Rayo, el indonesio, dándole indicaciones desde que arranca el partido.
10: Eso sí que es exotismo, ¿no? Debe ser el único jugador indonesio en nuestra liga, ¿no? Profesional, seguro.
11: Peter Lin, yo creo que sí.
7: Peter Lin no cuenta, ¿no?
10: Es singapurense. Los de Singapur son singapurenses, ¿no? Es el gentilicio así, ¿no?
7: ¿Cómo singapurianos. Es?
10: Singapurianos.
1: No, eso son las galletas.
7: Las camporreanas.
10: ¿Qué galletas?
7: Joder, las mejores. No hay comparación. O sea, no hay comparación.
10: ¿Qué galletas? No,
7: o sea,
10: no,
7: mojas una y te tomas el vaso de leche entero. De
11: eso no pasa.
6: Como sobaos, ¿no?
7: ¿Cómo moja eso, macho? Capacidad de absorción, o sea, que todo eso se pasó el juego.
10: Ay, qué falta me hace reír. Balón para Vinicius, estamos en el 6 de la primera parte. Viene por el vértice, en el rinconcito de Kaká, encontrando la conexión con Kylian Mbappé. El pasecito para Bellingham, buscando espacios donde no los hay. La recuperación de Buaré, quiere salir a correr, tocaba Álvaro García, no pudo conectar con Camello. Rápido repliegue de Ibrahima Konaté. Juega otra vez el Real Madrid con presencia en campo de la franja. Con el 0-0.
5: Van solo 6 minutos, pero se mete para adentro Diomandé para dejar el carril a Denzel Dumfries. Yo sinceramente no lo entiendo. Es que pues si soy Mourinho, mando a la cala a Diomandé y que ese espacio lo aproveche Bernardo o Valverde o quien sea. Pero Diomandé tiene que estar pegado a la línea, no puede estar jugando más de interior que de extremo.
7: Sobre todo que el día que juega Diomandé todo está por la izquierda, ¿no? Es que no ataca el Madrid por ahí, o sea, no
6: bueno, pisado. En 6 minutos, vamos a dar un poquito de tiempo.
7: Bueno, a mí me lleva pasando siempre que le veo, ¿eh? No, estos 6 minutos.
4: Que se
7: ha jugado ya 80, 90 minutos.
4: Diomandé depende de Dumfries, ¿me entiendes? Sí. Porque si Dumfries le quiere...
10: ¡Bien, altura... Mbappé! ¡Acelera Mbappé! ¡Acelera Mbappé! ¡Pedía penalti! Creo que ya había hecho el recorte, una acción un tanto rara. ¿Hay algún contacto? ¿Tienes que revisarla, Pablo? A mí no me lo pareció una cosa rara lo que ha ocurrido ahí, ¿eh?
7: A mí en directo en vivo, sí, en directo en vivo no me parece. Me parece que hace el recorte y luego va a buscar él más al defensor que otra cosa.
5: ¿De dónde le vendrán más esas cosas así de arte dramático? No sé. Tanto que exagerar la caída, no sé. Son cosas raras, ¿eh?
10: Vemos con Leyen. Nah. Pues oye, Unai. La verdad que Unai va ahí un poco a embestir, ¿eh?
12: Va al bulto, ¿eh? Completamente, Pablo, ¿eh?
7: Sí, pero es que tampoco se puede frenar. Y lo que hace es una acción normal de juego.
12: Pero entonces le frena a él. Si no se puede frenar, le frena a él. Y se lleva la pelota solo. Yo no lo veo tan claro, ¿eh?
1: No, yo estoy, bueno, estoy un poco con Chitu, ¿eh? La verdad.
6: El problema que tiene es que Mbappé exagera. Este penalti, y yo creo que eso es lo que le penaliza.
4: Estoy con Pavel, ¿eh?
1: Qué
4: esta
1: mal,
4: vez
1: pues.
4: Sí, de verdad. No ha sido. Porque si no, claro, contaríamos muchísimos penaltis.
10: Bueno, pues se levanta el Rayo, contragolpea, lo intenta por esa zona la de Rati, uno de los mejores laterales de la liga indiscutiblemente. Minuto 8, primer tiempo, empate a 0, llegada del Madrid, llegada también del Rayo. Hay trabajo, actividad para ambos porteros, para Audero y para Thibaut Courtois. Juega Ratio, triple recorte, balón atrás en el apoyo, la tiene Unai, amenaza, disparo, no, ni chutó ni pasó, no se entendió ni con el uno ni con el otro, saque de puerta, juega el Real.
5: Ya se pone de pie José Mourinho, sale de la zona técnica, un Mourinho que portaba antes de empezar el partido en la mano un cronómetro de los del profe de gimnasia, sí, de los 90. Le faltaba solamente colgárselo, pero lo tenía en la mano, el típico crono redondito con tres botones arriba.
10: Ahí va Bernardo, quiere proyectar a Vinicius, finalmente pase horizontal, ya lo saben, tonterías horizontales, contraataques verticales, llena el campo Jude Bellingham, se la deja atrás en el rechace, no combina con Kylian Mbappé, le toca dar al Rayo Vallecano, viene para jugar, ¿quién lo hace? Pedro Díaz, apertura, zona derecha, Chicha Isvili, en la maniobra, tira de bicicleta, entre carrera, se queda con ángulo para el remate, Courtois. Esta la buena, esta la fácil, el 14 la tuvo. Puede ser noche larga para carreras. El Rayo avisa.
1: Cuidadito con carreras y cuidadito con Courtois. 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
3: Hacemos una cosa, Varela, ¿te parece si luego escogemos al jugador T-Rex del partido?
10: Sí.
3: Venga, pues luego cuando estemos terminando, más o menos en el minuto 80, elegimos al jugador T-Rex de Soudal.
1: Perfecto, vamos con ¿es corner?
10: Sí, como corner, favorable al Madrid, el disparo de Vinicius, de momento el que pega, el resultado es Courtois con esta buena mano, bien colocado, el disparo era recio, firme, pero sin apenas ángulo, no sorprendió al belga, que ve cómo la tiene, quién para el remate, Valverde izquierda arriba. Lo intentó a derecha, buena la pizarra del Real Madrid, no pudo sorprender al Rayo, balón arriba. El Madrid finalizando, 10 del primer acto, divertido, 0-0.
6: Sí, pero hay que tener cuidado, esas contras como la que ha pasado hace un momento con carreras, que para mí está un poco flojo. Yo estoy de acuerdo con que tiene que tener minutos, pero a mí todavía me genera bastante inseguridad, mucho más que Cucurella, obviamente.
12: Está varios escalones por debajo. Yo creo que con lo de la jornada intersemanal y porque no quiere perderlo para la causa, pues hoy es un partido donde en principio no te van a atacar tanto como otros, pues le pone, pero en la cuerda floja, teniendo en cuenta que la competencia es mucho, mucho superior.
10: Courtois, después del despeje del medio campo defensivo del Rayo Vallecano, cede la iniciativa de nuevo al Real Madrid, que elabora desde atrás. La tiene Bernardo Silva, hoy formando en el doble pivote junto a Fede Valverde. De momento es un primer mes de competición transparente, ¿eh? No me dice prácticamente nada Bernardo. Siempre he querido además que tiene más fútbol cerca del área. Pero bueno.
3: Pues mira, ahora estaba Raúl casi en la línea con los centrales.
10: Por eso. Recibe Mbappé de Vinicius. Ahí carga para Bernardo. Ahí sí que tiene peligro buscar el centro. No llega Diomandé por el punto de penalti. A Chico Patecín se la lleva Ibrahima. Konaté pudo con Camello. Toca Rudiger, no se complica, entregando para Thibaut Courtois. De primeras, interior, pierna izquierda, tocando para Valverde. Limpia jugada, zona derecha. Por ese pasillo aparece el 16. Juega el francés de París, Konaté. La tiene el internacional por los galos. Lo convocará Zidane. Hoy en el circuito de la Fórmula 1, por cierto. Juega Konaté, este para Diomandé, toca Jan, balón para Bellingham, La faltita o posible faltita la reclamaba Beñat, el técnico rayista. Se desespera Camello, le dice algo al cuarto árbitro. Indica a García Verdura que sigan, sigan. Y el juego follow, claro que sí. Pelota para Vinicius. Vinicius para Carreras, llega a línea de fondo. ¡Penalti! Tardó en pitarlo, llegó tarde Leyen. Esperó el auxilio de la sala VAR. Mi querido González Fuertes, el regate le salió largo a Carreras. Tocó Leyen, creo que hay penalti claro a favor del Real Madrid.
7: Pues yo de primera, y sin repetición ninguna, también te digo que hay penalti claro, porque el defensor Leyen en este caso llega tarde y creo que lo arrolla y lo derriba.
10: Muy claro.
13: Ni lo protesta Leyen, ¿eh?
1: Muy claro. La cara de Leyen lo dice todo, vamos. Sí, sí.
10: Claro. De manual.
5: A ver Mbappé, ¿eh? Si se quita la espina de la cartuja, busca algún tipo de gesto cómplice con algún compañero, se abría Mourinho de brazos diciendo es simple, es obvio, penalti, que ya está Mbappé. Va a ser la primera intervención en nuestra liga de Emil Audero, a ver si puerta grande de primeras, a ver si se cumple sobre la suerte del principiante. Y ya está Mbappé, se seca el sudor de la frente con la camiseta, preparado ritual de Kylian en los 11 metros.
7: ¿Qué tal para penaltis? ¿Qué tal para penaltis este, Tori? Que como te has estudiado tanto el portero, que
5: nada, flojito.
10: ¡Venga, va Mbappé! ¡Paradiña! ¡Derecha! ¡Lo marcó! ¡Lo marcó! Y sí, Kylian Mbappé, paradiña, prácticamente se arrodilló. El arquero de la franja, explicaciones de García Verdura a Florian Leyen, fue todo demasiado claro. La acción de Carreras, la acción del zaguero galo, el penalti lo marca Kylian. Quiere ser Pichichi, quiere ser Balón de Oro. El líder del Real marca el 10, Real 1, Rayo Vallecano, ninguno.
3: Pues llega el tanto de Kylian Mbappé, reacciones abajo, Toribio.
5: La piña en torno al futbolista francés, el gesto para con la grada. El portero aguantó mucho, pero se venció un poquito antes. Dejó desguarnecido su lado izquierdo. Por ahí Mbappé, lanzamiento de seguridad. Sexto gol en temporada, quinto en liga para Kylian.
3: ¿Cómo reaccionó el banquillo del Rayo Vallecano, Marcos?
11: Pues Beñat San José comiéndole la oreja al cuarto árbitro. Se dirigía ahora también a línea. Salía parte del banquillo del Rayo también a chillarle al colegiado, que hablaba con Leyen explicándole la jugada. Un Leyen que, como decía antes, ni ha protestado el penalti. Sabe que es claro y sabe que ha fallado en esa acción defensiva.
1: No ha aprendido mucho Audero de la parada del otro día de Álvaro Valles, porque hizo la paradiña, tintó de nuevo Mbappé, pero en este caso sí que se venció. Así que facilito para Mbappé, que solo ha tenido que mirar al portero.
7: Lo tiró al otro lado. Cuando está nervioso, suele tirar al lado de seguridad y son los que han fallado, pero a ese lado suele hacerlo bien.
1: Bien tirado Barral, tú que has tirado penalti de verdad,
4: sí,
1: no como Tinto.
4: Cuando lo mete está bien tirado, todos los que se meten. No, eso es lo que decía yo, ¿eh? Porque cuando me decían, oye, que mal ha tirado, le digo, sí, pero lo he metido, ¿sabes? Cuando uno lo mete está bien tirado, ¿no? Se ha quedado parado el portero y nada más que ha tenido que elegir un lado. Lo cual, pues, gol importante para Mbappé, para quitarse eso de los penaltis de encima y, bueno, sobre todo para la tranquilidad de la afición.
1: Y para la tranquilidad del Bernabéu, Irene, un gol en el primer cuarto de hora, ideal.
6: Sí, o sea, está claro. Lo que pasa es que ya vimos el otro día que eso no es suficiente, o por lo menos que no está siendo suficiente. Yo creo que hoy el Madrid, de momento, a mí me está gustando. Es verdad que al Rayo también. Creo que le está plantando cara, pero todavía te diría que no es suficiente solamente con un gol del Madrid. Para la confianza, no para mí, para el Bernabéu.
1: Sí, tú, para ti. A mí me pone muy nervioso esto que haga la paradeña de Mbappé. Me parece que cuando sí. No lo hace es más seguro tirando.
12: A mí también, y qué fácil parece a veces y qué difícil parece en otras ocasiones. Bueno, en cualquier caso es una alegría grande para con Mbappé, porque va a ser el lanzador durante la temporada de los penaltis del Real Madrid. No vamos a ver como en otros episodios ningún tipo de rotación. Y tampoco ha sido un camino de rosas el de Mbappé desde los 11 metros con el Real Madrid, así que le viene muy bien. Ojo esta, ¿eh?
10: ¡Uy, qué error de él! ¡Llegue! ¡La pelota para Bernardo! ¡Amenaza, disparo! ¡La tiene Carreras en fuera de juego Mbappé! ¡Gol! Gol del Madrid, no hay fuera de juego. Gol, gol, gol, gol, gol, gol, gol, gol. Florian, vaya noche, menuda cesión, ¿eh? Emil Audero se la acabó por entregar a Vinicius. Continuación de jugada, por ahí llegó Carreras, no había fuera de juego, casi Valencia, puerta vacía. Minuto diabólico. Real Madrid 2, Rayo Vallecano 0.
3: El segundo, Toribio.
5: Está emocionado Carreras, ¿eh? Dedos índices al techo del Bernabéu, al cielo de Madrid, se pasa las manos por la cara, todo nace en ese robo, en esa presión de Vinicius, el mal pase de Leyen, la combinación entre Carreras y Mbappé, palito corto, tercer gol de Carreras con esta camiseta, los anteriores fueron al Valencia, uno aquí, otro en Mestalla, marca el lateral gallego, le vendrá bien para su confianza y para meter presión, que se me entiende, en esa competencia con Marco Curella.
3: No adivino a saber, Marcos, ¿qué hace Pate Cis detrás del portero?
11: No, o sea, no tiene ningún sentido. Pate Cis, que ahora intenta, es el único, que intenta levantar al equipo acercándose a Leyen, porque vaya minuto del francés, se subía a las medias cabizbajo, él solo ha regalado los dos goles del Real Madrid, y tampoco entiendo muy bien qué hacía Adrián Pedrosa quejándose de algo. Entiendo que no pedía fuera de juego, porque eso no es cosa del colegiado, pero protestaba algo en esa jugada, yo no he visto nada.
1: No había nada, Pablo, ¿no? Fuera de juego no había.
7: No había absolutamente nada, y fuera de juego no había porque estaba para decirse.
3: Es que yo creo, rompiendo. Pablo, que los del Rayo no se han dado cuenta de que estaba detrás del
7: puede,
3: portero del Rayo.
7: Puede ser, pero es que Patecís está a 4 metros por detrás del portero incluso.
3: La cuestión es que hacía ahí.
2: Y yo creo que Mourinho tiene que poner los goles de estos dos partidos a los delanteros del Madrid, porque es que en cuanto presionan un poco robas.
1: A lo mejor la clave es poner a Carreras, que habéis venido aquí rajando de él.
3: Ya, totalmente.
12: El palo preventivo ha funcionado, ¿eh?
2: Y habéis rajado de Carreras y
6: se ha motivado.
4: Te voy a decir una cosa, un gol así no lo vas a ver tú a meter a Cucurella en su vida, lo cual algo bueno, positivo vamos a sacar de esta jugada.
3: Bueno, cuidado,
4: haciendo esa pared con Mbappé tan tranquilamente y luego viéndolo en la zona donde lo has visto en el robo.
6: Escúchame, Barral, que no hace falta, quiero decir que por mí que estén los dos genial, o sea, ojalá, a mí ya, me parece fantástico.
4: Que uno está mal cuando no está mal, cuando el principio bueno, de temporada ha hecho
6: Carrera ha sido para muy mí bueno. Ha habido una ocasión, es más, lo único que he dicho es que Carreras me generaba más inseguridad que Cucurella, y creo que
2: tiene que tener a los cuatro en forma, a Arnold, a Cucurella, a Dumfries, porque es importante tener a los cuatro, porque es que hoy en día ya no juega un lateral, no te juega los 60 partidos.
6: Pero esto que ha dicho Tinto...
2: Para el partido importante.
6: Esto que ha dicho Tinto para mí es súper importante. Obviamente es un fallo de la defensa, igual que pasó el otro día, pero es que todavía me recuerda al gol de Benzema en la Champions. Es que para meter esos goles hay que estar presionando muy arriba, y es lo que tienen que hacer.
3: Desde luego, ha sido un jugador, ¿eh? Y lo veníamos diciendo, no hay dos sin tres. 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Nos damos una vuelta por lo de España y la semifinal del Mundial Femenino de Baloncesto. Charlie,
13: que seguimos soñando, Pablo. 58-58, empate para España, que volvió a superar otro momento complicado, caía de 8, igual al partido en el último minuto del tercer cuarto, 17 puntos para la asturiana y Yana Martín, a 34 segundos del final del tercer cuarto, 58-58 en la semifinal de Berlín.
1: Venga, que las tenemos ahí donde queríamos, a las americanas.
3: Vamos.
1: ¿Quiere más el Madrid o se repone el Rayo, Varela?
10: De momento el Madrid sigue presionando, ya ha habido un par de robitos más, está muy, muy tierna la defensa del Rayo, mucha imprecisión, un equipo desnaturalizado.
11: De Leyen otra ha sido, sí. Otro regalo de Leyen.
6: Es que Leyen, a ver cómo remonta esto.
12: Molto longo.
10: Pero no veo al Rayito como otras veces, ¿eh? Aquí falta algo, hay algo que se ha roto, no sé exactamente qué. No será todo culpa de Beñat, no será todo responsabilidad de Íñigo, que no ha comenzado, por cierto, demasiado bien en Villarreal.
5: Hombre, es el tercer proyecto, ¿no?, de este Rayo, de este bloque, que al final los grupos tienden a desgastarse, no
6: serarse. Yo creo que no es ya solo eso, es que el aspecto extradeportivo también les influye. O sea, lo que está sufriendo el Rayo es una cosa, y además los jugadores están súper implicados. No es como otros equipos que los jugadores están en una burbuja y les da un poquito, parece que les da un poco igual, a ellos no. Entonces al final es obvio que estarán pasándolo mal.
4: También están tocados porque en el banquillo no tienen ni a Batalla, ni a De Fruto, ni a Luis Felipe, ni a Enteca, ni a Isin, ni a Fran Pérez, el cual son futbolistas
6: medio equipo
1: titulares
4: que han sido importantes, ¿no? En estas temporadas anteriores, y que hoy podían echar una mano.
14: Son muchos.
2: Voy a rajar de Diomandé a ver si nos quita.
1: Venga, dale, Tinto, va.
2: Tiene la virtud, macho, yo me llevo fijando en él estos cinco partidos, tiene la virtud de saber esconderse muy bien, siempre está donde no le puede llegar el balón.
6: Es verdad, es que
2: una
6: cosa
2: alucinante. Ahora digo, por fin, mano a mano, y era Dumfries. O sea, digo, pero ¿dónde está? Se ha llegado a su banda. O sea, es que es como que está siempre donde no está el balón.
6: Pero eso lo mismo es una indicación.
2: Te lo juro que le he visto entrenar y que hace unos rotos, que otro día rompió a Tchouaméni, que me quedé loquísimo. Digo, joder, qué rotos. Digo, pues claro, si no la toca, o sea, si un jugador.
6: Y no, es verdad que se está metiendo todo el rato por dentro, pero a mí no me cuadra que lo haga. O sea, quiero decir, efectivamente es que le pierdes donde es importante, que es de extremo, claro. Pero no sé si es que no es una orden de Mourinho, porque si no, no me lo explico, porque está haciendo todo el rato eso.
10: Ahí va, mira, primera aparición para callar a Tinto, el mal del comentarista. Pudo con uno, casi puede con el segundo, reclamaba falta. Le dicen a Jan que se levante, como Lázaro, levántate y anda.
12: Bueno, más allá de eso, es un poco lo que se le pide. Se lo venía pidiendo Tinto ahora mismo. Aunque no te salga bien, tienes el consejo de dos goles, pues encara uno, encara dos.
1: Bueno, pero ahora lo ha hecho bien, ahora se ha marchado
12: sí,
1: el gol. No le ha salido, pero lo ha hecho bien.
12: Es que si le sale bien es medio gol, o sea, hasta el final.
2: Pero es que piénsalo, tú eres buen regateador. Yo es que si jugara en el Bernabéu, encararía todas. Todas, pásame la gran cara, me juego 27. Que te sale bien, ya está. Que
6: pero no, Tinto, porque tú tienes ese carácter.
2: Pero es que yo encararía todas, eres porque eres bueno. Tienes que confiar en ti mismo.
4: Y lo bueno de tener dos bandas encaradoras es que el equipo en defensa tiene que estar pendiente de un lado y del otro lado, ¿sabes? Si solamente tienes que estar pendiente de Vinicius, el equipo contrario vuelca el campo hacia el lado de Vinicius y le deja muy poco espacio para que él maniobre. Sin embargo, si hay dos bandas peligrosas, pues ya la defensa tiene que estar por lo menos abierta y atenta.
5: Esta ovación que escuchas de fondo es para Rafa Nadal. También está
10: Rafa Jodor,
5: sí.
12: Con su padre.
2: Sí. Pero más atrás, ya nada más atrás.
1: Mira, un plano de uno detrás de otro, para que no os quejéis.
10: Bueno, pues aplausos para todos. Se levanta Mourinho, no tiene prisa el Real Madrid.
12: A ver si enfocan a prensa. La han cazado en un vídeo de redes sociales bailando bachata.
10: ¿Qué me dices?
12: Sí, buenísimo. Le tenía que preguntar a Pablo Villa si era él de verdad. Sí, y hay un vídeo que corre por las redes del Rayo como la pólvora, que está no baila mal, debo decir.
6: Mándamelo, chico.
11: No, buen ritmo.
10: El caserío.
12: Yo le imaginaba más tieso.
2: ¿Dónde estaba bailando?
12: Baila bien. 1, 2, 3 cucaracha, presa con su pareja de baile, con una mujer.
2: ¿Pero en una discoteca?
12: Sí.
11: En una pista.
2: Ah, muy bien.
10: ¡Ah, bien! ¡Qué bien, Gaudero! Le hizo un extraño, no pudo bloquearla, atajó el disparo de Vini.
5: Que el palo, yo creo,
10: Cogió un efecto diabólico, por ahí aparecía Kylian Mbappé, manotazo de última instancia del indonesio, evitó el tercero de la noche para el Real.
5: Hizo una especie de Josep Martínez, salvó in extremis, bajo palos, a quemarropa. El remate de Vinicius despejó mal, dejó la bola botando para que Mbappé de un soplidito la metiera, pero se anticipó, metió la manopla y no sé si llegó a tocar Mbappé o no, pero creo que es el palo el que evita el tercero del Madrid.
10: Corre Carreras, envío de Fede Valverde, llega Dumfries.
5: Era tirar de primera, era tirar.
10: No se animó el neerlandés después de ese centro. Fuera de juego de Dumfries, en efecto. Buena acción, el pase de Valverde, el centro de Carreras. No se animó Dumfries.
5: Una pregunta desde la ignorancia, no sé si alguien me la puede resolver. No es de fútbol, evidentemente.
12: Dime entonces.
5: ¿Sabéis si hay algún piloto en el Bernabéu o por aquello de que mañana compiten, hay concentración y no pueden
10: salir de su burbuja? Ayer estuvo los de Ferrari, estuvieron ayer.
5: No, pero digo, viendo el partido.

0: Está haciendo larga la primera parte, minuto 26.
1: La temporada, ¿no? En general.
2: La primera que busca Camello la portería. 5 golitos lleva Camello, ¿eh?, en este inicio de liga.
3: El mes de septiembre se me cuesta.
4: Sí, sí. Bueno, está empatado ahora con Mbappé, ¿no?
2: Sí, segundo ahora mismo.
1: El mes de septiembre es que es muy duro. Son muchas fiestas de pueblo, macho.
5: Díselo a Parra.
4: Ahora son las de mi pueblo.
1: Ayer estuve yo en Majadahonda, sí.
4: Anda, pues anda que me avisaste, macho.
1: No, porque si me
4: ves. ¿Viendo la misión?
1: Si me ves, igual no te hubiera reconocido.
4: ¿Estuviste viendo la misión? Qué personaje.
1: Me fui a comer y se me complicó el tema.
4: Tío, llámame, hombre.
1: Ya, no, pues no, que sí, ¿verdad?
4: Si fuera Chitu, me hubieras llamado. Pero no soy Chitu, crea. ¿Tu favorito?
1: Yo cuando estoy por ahí no miro el móvil.
6: Tinto y yo nos
4: entendemos. Bien, si bebes no tuitees, esa es la máxima.
6: Tinto y yo nos encontramos sin quedar.
3: Tengo mi chuletón, ¿o qué?
1: Pues sí, chuletón. ¿Cómo te gusta la tontería?
3: No como a ti.
6: Ay, carta.
1: Pastita. La planta.
6: No vale hacer bromas internas. Pelota larga de Antonio Rüdiger sobre la zona de Jude Bellingham.
7: Es que como las exterioricemos, no podemos hacerla de ningún modo. Claro, es que es muy fácil.
6: Balón para Cuore. Jugando hacia la parte izquierda. Cuero para Adrián Pedrosa. Puede en el recorte ahí con Diomande. Entrega atrás, pase de seguridad para Patecís. Viene con el 6 horizontal para Lejín. Jugando el francés, bota negra, tobillo blanco.
7: Bueno, pues esto marca un gol el Rayo, se va a hacer un Málaga otra vez, ¿eh? Luego el Madrid bajará el ritmo en la segunda parte, si consigue marcar otro.
6: El martes en Elche, ¿no?
3: Sí, sí, y luego el Metropolitano, la de Elche, típica salida que piensas que es alfombra roja y se te complica. De hecho, la temporada pasada ahí se dejó Xavi Alonso dos puntos.
1: Le pegaron un atraquito en Elche el año pasado al Madrid.
3: Buena parte del liderato en aquella fase de temporada donde jugó todo fuera en noviembre. 3 empates consecutivos a domicilio, Vallecas, Elche y Girona.
5: Acabamos de ver al Elche ahora, y si el Madrid no le gana al Elche fácil, la verdad que es grave.
1: Empatado, ¿no? En Bilbao.
5: Sí, sí, ha empatado, pero la verdad las sensaciones que deja el Elche son preocupantes.
6: Empezado un poco torcido es Alonso en el Chelsea, ¿no?
8: Hoy ha empatado, pero sí que es verdad que las sensaciones no son tan malas.
1: Y Arbeloa,
7: las comparadas con Arbeloa, Fran, ¿o qué?
8: Arbeloa hoy ha jugado mejor el Fulham que el Liverpool, en el 0-0.
1: Oye, ¿y hat-trick ayer de Mastantuono?
5: ¿Qué te parece?
8: ¿Qué me dices?
1: Sí, digo, me va a decir algo hoy.
8: ¿Esto?
5: No, ya me lo ha dicho a mí, ya me lo ha recordado.
1: Es bueno, me tiene.
8: Sí.
4: Claro, que solo se dice cuando falla.
8: Estuvo relativamente rápido.
1: Es el más joven en marcar un hat-trick. No sé
8: el jugador argentino más joven en marcar las 5 grandes ligas.
1: Ha superado a Messi.
5: Y Diomande escondiendo.
9: Pero hemos dicho...
4: Enmarcar en general.
1: Pero si Messi tiene...
6: A ver. ¿Cuáles son las 5 grandes ligas?
4: Pero si solo ha estado en la española y en la italiana.
3: Es el jugador más joven en marcar un hat-trick entre las 5 grandes ligas, ¿no?
1: Sí, es un argentino. Son muchos. Sí, que su madre
6: más al lado.
1: Su madre es el sí. Ataque.
8: Bueno, pero estando Messi por lo menos, pues mira.
9: Sí, pero aquí no se atrevía a coger el balón ni a irse de nadie. Aquí la daba.
2: Total. El récord lo tenía Messi contra el Madrid, pues.
6: Sí. Qué madre, bien, Carreras, qué partido, por Dios.
9: Claro, a ver, si es que ahora no van a valer los récords de los jugadores del Madrid.
1: Metió 3 goles Messi contra el Madrid, al día siguiente vino a la tele, ¿eh? ¿Cómo ha cambiado el fútbol? Vino a la tele ahí a que le entrevistamos en el día
4: del fútbol. Igual es que no hemos pedido más tanto, ¿no?
1: ¿Cómo ha cambiado el fútbol?
4: Hemos estado lentos.
1: Va a venir ahora Mbappé después de meter 3. Se va a ir con este depósito.
3: Eso es que el próximo mes de marzo se cumplen 20 años de ese día.
1: Sí, fue en el...
9: Sí, la de Capello.
1: Sí, la de Capello.
9: Venga, Raúl.
6: Bueno, pues juega Diomande, aparece Jan. Viene con el 25... Sale por fuera, conduce, traslada la pelota, se la cose a la bota derecha, no sabe qué hacer, encuentra en el pasillo del medio a Jude Bellingham con el 5, amplifica hacia la parte izquierda, balón para Vinicius, la quiere Carreras, es quien la tiene, autor del segundo tanto, 30 de partido, 2-0, gana el Real, se aproxima al Barça con uno menos, un partido menos el Barça, claro, mañana ante el Levante, jugando Konate, tocando para Dumfries, balón para Valverde, que lo está jugando también prácticamente todo. Sale Diomande, acelera, puede contraer bien Diomande. ¿Dónde ibas? Le aplaudieron, ya encaró. ¿Pero qué pasa, pregonero de Majadahonda, Tinto?
1: Muy bien, eso es lo que hay que hacer, está tirando la puerta. La ha pegado bien, además.
3: Mira la diferencia. La gente en esta acción ha aplaudido a Diomande. hay ganas, hay determinación y voluntad por aplaudirle, a diferencia de lo que pasa con Vinicius, que cuando no le sale bien, sobre todo en la segunda parte, mucha gente le sigue pasando factura.

0: Hay un melón ahí siempre en Twitter de la edad de Dios mande. Es verdad que, la cara, que no quiero...
1: Los 19 no se los ves por ningún lado.
0: Es que el otro día salió un chico del Barça, un chavalín del Barça, que tiene como 3 años menos y que parece que tiene 25 menos.
2: Bueno, me pasa lo mismo, pero al revés.
0: Sí. Tú pareces un niño, tú eres Benjamín Button,
2: que me echan menos.
3: Benjamín.
4: Cuando tengáis tiempo, mirad al del Brighton. Sí, Malik Yalcuyen.
5: Ese es brutal.
0: Ese sí que... Ese es
2: uno en la Lazio.
0: Ese es Arnold, el de la serie Webster y Arnold. Ese es Arnold.
2: ¿Qué recital de Tim
5: Webster?
0: Webster y Arnold, que había competencia de... Sí, sí.
5: El de la Lazio sigue jugando, está en Malta,
3: ¿Ah, sí?
5: Sí, sí.
0: Sí, ese es el señor Galindo.
3: Oye, Fran, ¿has visto ese que dicen que es clavado a la Minya Mal?
4: Sí, el del Lens.
0: Jugando, ¿eh?
3: También tendrá sobre 19 o así, ¿no?
4: Sí, sí, sí. No, 16.
3: El diablo.
0: Y juega ahí como también pega la banda.
4: Sí,
0: también.
4: Pero a ver.
2: Venga, fútbol, que nos estamos ya desvariando mucho.
0: Está el fútbol.
1: Por cierto, mucho. lo que baila Martín Presa es salsa, no bachata. Sí, tú, te he visto ahí haciendo aguas, ¿eh?
3: No puedo ser perfecto. No hay fútbol porque está parado, porque van a correr, ¿eh?
6: ¿Cómo van las niñas del básquet?
2: Ya se está animando, ¿eh, Diomande?
3: ¿Ganamos o qué?
2: Está ahí el tema, Charlie. 66-60, 6 arriba las americanas. Tiempo muerto de Miguel Méndez. Van a tener dos tiros libres las jugadoras estadounidenses. Por cierto, dato, para la historia, 35-9 en tiros libres para Estados Unidos, que la verdad que se está, bueno, pues viendo un poquito beneficiada por el criterio en las personales. Sigue España peleando los 6 minutos para el final. 6-6 Estados Unidos, 6-0 España.
6: Pero González fuerte, ¿qué pasa ahí en el baloncesto, Pablo? Que no tiramos
0: 35 tiros libres. A los de baloncesto no los voy a defender, ya os lo digo, yo ya tengo bastante con esto.
2: Está Tinto indignado con el arbitraje del baloncesto.
0: Es que 35, si llevan 60 puntos.
1: ¿Qué árbitro?
0: Es que solo han metido tiros libres.
2: Que van de, fíjate, de rojo, Tinto, y una banda azul. Es broma.
6: Bueno, balón para el Rayo Vallecano a la altura de su banquillo. Minuto todavía 33. Esto es más largo que un domingo sin dinero.
7: Bueno, pues si se está haciendo largo, déjame que te cuente una cosa, Varela, porque tú te imaginas, Varela, te imaginas, Parra, que llega Diomandé y mete el gol de su vida en su estreno como titular en el Real Madrid y de repente no tiene un compañero con el que abrazarse.
2: No, hombre,
7: que de repente no hay gente en el Bernabéu que pueda celebrar su gol. ¿Tú te imaginas que esto pueda pasar?
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7: Regresamos al Bernabéu, Varela, parece que está la cosa paradita.
6: Acelera ahora Vinicius, empuja hacia atrás al Rayo, Vini, Bellingham, el tercero.

0: Vinicius, acelera Vinicius, exige a Ratiu, empuja a Mbappé hacia atrás a toda la defensa, segunda línea, pasillo central, un auténtico tráiler para abrir sus brazos. Jude Bellingham celebra, festeja, iconografía del Bernabéu, se besa el escudo, es el tercero, marcó el 5, Real 3, Rayo 0.
1: Llega el gol de Bellingham y el gestito de la grada, Toribio.
2: Y vaya besito, le ha dado Bellingham en la frente a Vinicius, ha sido lo primero que ha hecho, nada más marcar ese gol, qué bueno la aparece otra vez con carreras y Vinicius echando a correr, la puso atrás y qué remate, qué talento, cómo acomodó el tobillo, interior del pie derecho, imposible para Audero, bien también Mbappé, arrastrando la defensa, cargando el área, se reencuentra Bellingham con el gol, no lo hacía desde la segunda jornada contra el Málaga, tercera a decir verdad, por tanto, tercer gol de Jude en temporada, los tres en Liga.
1: Marcos, ¿cómo reaccionó el banquillo del Rayo?
3: Bueno, pues manos en el bolsillo Viña San José, se enfadaba Ratiu porque le recriminaba a Pedro Díaz primero y después para decir esa acción defensiva no le ha gustado nada el lateral del Rayo, un Rayo que no está compitiendo hoy en el Bernabéu, puedo poner en contexto, en los últimos 8 partidos el Real Madrid solo le había podido ganar 3 al Rayo, aquí lo ha finiquitado en media hora.
4: Bueno, pues marca el tercero el Real Madrid, marca Bellingham en el Bernabéu. En una jugada tintó que esto sí que es lo que espera el madridismo del Madrid de Mourinho.
5: Está, sí, a correr y sobre todo Vinicius está haciendo un muy buen partido para mí. Están los 3 goles, está jugando muy bien. Estos días le veíamos aplicando defensa, pero no acababa de irse y tal. Y ahora sí le veo, hoy ya le veo con un poquito más de chispa y según va cogiendo. Porque va a llegar muchísimo. El otro día falló mucho contra el Inter, pero es un jugador que va a dar. Mucho, va a hacer muchos números ahí.
4: Muy bien Bellingham, muy bien Vinicius, pero también muy bien Bernardo Barral en la salida de balón, que cómo se la pone al espacio a Vini.
6: Eso te iba a decir, que Bernardo cae en el lado de carrera, hace superioridad numérica y ha hecho una pared con Vini espectacular. Vini la ha cogido, la ha dado profundidad, ha dado el pase atrás y Bellingham con un toque sutil con el interior, pues la manda al palo largo. Me está encantando Carrera hoy, para mí el mejor del partido.
4: El MVP Carreras, ¿no? Esa es para Irene. Pues,
7: y la de Vini, no, pero me alegro un montón. A mí me parece que Vini, es verdad que lo que dijo Mourinho, es que además se le ve como humilde, ¿sabes? Oye, no me están saliendo las cosas, pero estoy humilde, y hoy esta carrera que ha hecho al final, y además sus compañeros se lo están correspondiendo, no solo con el primer beso de Bellingham, sino que después de toda la celebración ha vuelto a ir a por él y abrazarle, y creo que le está haciendo falta, y si, oye, al final está dando resultado empezando un poco, digamos, desde abajo, pues bien recibido va a ser y aplaudido seguro.
4: Mira, Toribio,
2: me gusta esto, perdona, Pozuelo, porque ya mueve el banquillo. José Mourinho hablando, uno de los asistentes con Camavinga en el banquillo, va a entrar a calentar el futbolista francés y se va a sumar a Trent, a Spi, a Arda Güler y a Brahim.
8: Es raro, ¿eh? Esto es anómalo, no es habitual en el Madrid, antes de que acabe la primera parte, que haya calentado gente.
5: A ver si vemos a Spi un ratito, no solo 10 minutos.
2: Eso va a ser complicado, yo creo, porque tienes que quitar uno de arriba y si le quitas 15 bueno, minutos.
5: Pero hoy puede ser, sí, pues que lo quiten 70.
9: Si hay un día para quitar alguno, si Mbappé me marca
5: sí,
9: el segundo,
5: pero tiene
9: ejemplo,
5: razón, Tori, porque el día del Málaga tampoco lo hizo y era también un partido para hacerlo.
9: Pero tarde o temprano habrá que quitar a alguien algún día de ahí arriba.
4: El otro día quitó a Mbappé cuando había hecho el hat-trick, es posible, ¿no?
5: Sí.
0: Uy, que bien Mbappé, se cayó, lo tiraron, se puso en pie muy rápido, entrega para Vini, encarando a Ratiu, llega aquí Bernardo para marcar, córner.
9: Qué bien Vinicius. No le va a lucir
0: en todas, ¿eh?
9: No le va a lucir si no marca, pero está haciendo un partidazo.
2: El otro día quitó Mbappé, el día del Inter, ya casi sobre la bocina, para meter a Spi un poco para defender, bueno, primero para la presión y después para achicar balones por arriba. Pero claro, es que ahora que estamos en campaña del Balón de Oro, quitar a Mbappé, más luego el Pichichi, más luego, es que luego quieren jugar todo. Y hoy es un día que si Mbappé está fino y el equipo está solidario y elige bien, el equipo se puede ir de aquí hoy con una goleada.
9: Pero Tori, esa es la filosofía del año pasado, del partido de Copa del Rey contra el primera segunda red, que luego se achacó tanto al final.
2: Claro, pero digo que hay que tener ese pecho para que diga Mourinho al descanso, Mbappé, venga, te quito y la semana, ojo. Uy, y la semana que viene en el Metropolitano, lo que estás hoy cabreado, ahí te desfogas, ahí le ganas el partido.
7: O sea, como táctica.
0: Quería un poquito más, acabó chutando, golpeó un defensor del Rayo, se envenenó, se perdió por encima del travesaño, que hizo una parábola que casi le da un susto a Emil Audero, que tiene que reordenar, reorganizar a su defensa, porque llega un nuevo corre para el Real Madrid. Minuto 40 de partido, 3-0. Esto está finiquitado. Quiere más el Real Madrid. Pobrísima la imagen del Rayo Vallecano. Va a salir muy tocado aquí, ¿eh?
7: A ver, yo creo que hoy no es un partido para sacar conclusiones del Rayo. En serio, le falta medio equipo. O sea, que es que tiene una situación tremenda y le faltan bastantes jugadores. Y está en el Bernabéu. O sea, no creo que los seguidores del Rayo tengan que sacar ninguna conclusión, la verdad.
3: Sí, pero la imagen es de ni competir, ¿eh?
7: Sí, pero hoy, el resto, pero otros partidos no. Entonces, es lo que digo, que es una cosa muy
5: es un poco duro, es un poco duro lo que voy a decir, pero pasa en muchos partidos con Madrid y Barça esto, ¿eh? Que en el minuto 30, game over. Es duro.
4: Más que más en los del Barça.
5: Y en los del Barça, el Madrid ya lleva tres así también. Es que la Liga Española es lo que es, o sea, al final...
2: No. Sí. Esto es volver al pasado, a la etapa 2011, sí, 12, sí, 13, total, 14, 15.
5: Totalmente.
2: Porque las últimas temporadas... En
5: no, digo este año,
2: O sea, el Madrid aquí ha ganado fácil en los últimos años muy poquito.
5: No, me refería a este año que pasa
7: bueno,
5: eso.
7: Bueno, el otro día tampoco...
5: Y luego otra cosa de lo que has dicho, Tori, es interesante ese partido, ¿eh? Cuando juega el Madrid en el Metropolitano, que ya, ¿no?
4: El fin de que viene.
5: A ver qué saca, ¿no? Ahí hay una posición que puede ser Guller, puede ser Diomandé, puede ser Camavinga, Tchouaméni, no creo, ¿no? No sé. O sea, hay que ver qué hace ese día, ¿no? Con esa posición.
2: Yo creo que Diomandé, ¿no?
5: No, yo creo. Tiene pinta de Guller.
2: Lo natural sería meter a Guller.
4: Pero Tori, ¿Tchouaméni está para ser titular ya el fin de que viene?
2: Quizá el fin de que viene tiene que rodarse un poquito y no está ni calentando. Tendría que jugar un poquito más en Elche. También es verdad que es un jugador que físicamente es un elegido. Pero es que ya es montar ya el Valverde, Tchouaméni y descolgar a Bernardo. Bueno, es otra opción, ¿no?
5: Es que Barral el otro día dijo, Mourinho, que Tchouaméni no había entrenado con balón, o sea, no había tocado un balón desde la semifinal del Mundial. Lo sacó 20 minutos. Me quedé alucinado con eso, tiene que ser difícil. Inter, sí.
6: Pues entonces no llega.
5: Claro, yo creo que
6: el Atlético de Madrid.
5: Yo creo igual mete a Camavinga o a Guller.
6: Valverde, Arda Guller y Bernardo. Sí. Los tres medio centro y arriba.
5: O lo que hizo el Real Betis, que es meter a Camavinga, que a mí me extrañaría. Pero...
2: A mí, sinceramente, si dejas arriba descolgado a Bellingham, Mbappé y Vinicius, es un poco repetir errores. Yo creo, es... ¿Te blindas con Bernardo, Valverde y Camavinga? Me cuesta verlo, pero...
5: Bueno, vale, el Guller, es que hay que verlo, sí.
7: Por él está rotando, está rotando mucho.
2: Claro, que Guller siempre suele ser... Cuidado, Diomandé.
0: Cuidado que se va, Diomandé. Aguanto el giro, que pase tan bueno. Maravillosa la acción de Jan Diomandé. Pudo con Adrián Pedrosa, aguantó incluso el agarrón entre camiseta y pantalón. Buen giro, buena maniobra. Hoy juega sin cinta en el pelo, se ha cortado un poquito el pelo, tiene menos rastas.
9: Por eso le salen.
0: Y bien, pues esta acción ha estado bastante bien vistosa. Balón para Sergio Camello, que pudo con Dumfries, también con Diomandé, que bien lo ha hecho el campeón olímpico. Entregando para Pedro Díaz, habilita para el remate. El pase era claro, estuvo un poquito Chupón, aplaude. Creo que debería haber llegado Bernata a la derecha.
3: Sí, estuvo Chupón, yo creo que es un tipo que tiene buen golpeo y hay que recordar que ya sabe lo que es meter un chicharrazo aquí. Si no recuerdo mal, Pedro Díaz hace un par de temporadas metió ese golazo por todas las cuadras. Probaba hoy, sin suerte, evidentemente.
1: Se nos está escapando el partido, Charlie.
10: Sí, más 12 para las americanas, minuto y 12 segundos, ni mucho menos, su mejor partido, estamos más cerca que nunca, pero un ratito de una de las mejores jugadoras de la historia, de Breanna Stewart, que la conoce muy bien Miguel Méndez, a la que ha entrenado tanto en Ekaterimburgo como en Fenerbahce, y de la ex de Perfumerías Avenida de Kalia Cooper, ponen el partido casi casi finiquitado para las americanas, 1-12 para el final, 10 arriba para las Yankees, 66 España, 76 Estados Unidos.
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4: Dale Varela.
0: Juega. El Rayo lo hacía por mediación de Ratio. Banda cambiada. Situación coyuntural después de la salida de un córner. Reclamaba una falta. Se enfada Ratio y dice Bernardo Silva. Yo no he hecho nada. Algo le duele a Denzel Dumfries. Para el saque de banda. Esa pelota que la tienen sus compañeros, los suplentes. Tiene mucha prisa el holandés. Ahora levanta la mano el colegiado señalando los segundos. Juega Alex del Inter, buscando la zona de Jude Bellingham. Se la lleva Buare. Pelota para Pedro Díaz, jugando con el 4, entregando para Álvaro García. Pegó en el cuerpo de Bernardo Silva. Le queda un minuto para el 45. Habrá añadido por los goles.
4: ¿Cuánto deberían poner, Pablo?
6: Pues los 3 minutos de los 3 goles.
1: Mira, pues yo creo que nos va a dar tiempo a cazar ese final, Charlie, con lágrimas en los ojos, pero sí, creo que hay que reponerse porque vamos a jugar el bronce y porque hemos hecho un papel brutal en el partido contra Estados Unidos, ¿eh?
10: Sí, señor. Con el aplauso de Pau Gasol, que está en la primera fila del partido como embajador de la Copa del Mundo, las lágrimas de Maite Cazorla y de María Conde, que ha hecho un partidazo, 17 puntos para la madrileña. Hemos estado más cerca que nunca, pero nos han ganado, como siempre, 74-0 para las americanas, que no pierden desde septiembre de 2006 y que mañana van a pelear por otro campeonato del mundo. Nos tendremos que conformar con la pelea por el bronce. 4:30 de la tarde pelearemos ante Alemania por la cuarta medalla mundial de nuestra historia. Caímos en semifinales en Berlín, 66 para España, 76 para Estados Unidos.
4: Pues honores para las nuestras, que nos han representado de maravilla contra las grandes favoritas, que han sido, son y serán las americanas. ¿Qué pasó en el Bernabéu, Varela?
0: Bueno, pues se estampó una pelota del palo, Kylian Mbappé se rasca la cabeza, se mira en el vídeo marcador, pudo haber sido tranquilamente el cuarto, Toribio.
2: Sí, en esa jugada rápida, el saque de banda, con qué verticalidad se fue hacia la frontal del área, le pegó Mbappé y el palo evitó lado Pieta.
5: Es brutal lo que genera el Madrid de ocasiones, una barbaridad. Todos los días, sin centro del campo, sin jugar bien, lo que queráis, lo genera muchísimas ocasiones, pero muchísimas.
6: Este no es el Rayo que estamos acostumbrados de estos
5: años. Pero todos los días, el otro día con el Inter también genera.
9: Lo del otro día fue escandaloso para que solamente entraran dos. Hoy están mucho más finos.
5: Y el Betis, que no metió ninguno, y es que llegó, pero 10 claras, sin portero, de penalti. O sea, el Madrid es que es el que más tira de toda Europa. Es el equipo que más llega, que más disparos hace. Y mete muy pocos goles, está metiendo muchos, pero para lo que tira.
6: Y contra el Betis también tuvo muchas.
5: El Betis tuvo 8 claras, 2 sin portero, una de penalti, una tal, 3 palos. Pero es que hoy también, ha metido 3, pero no sé cuántas veces ha debido tirar, Por eso yo era muy pesado con lo del centro campo, es muy importante tener un centrocampista, pero creo que el Madrid, jugando rápido, haciendo transiciones rápido, puede ganarlo todo, porque es que es un equipo que vuela.
6: Pues si quiere jugar rápido en el centro del campo, tienes que meter a Bernardo, Arda Güler y Valverde para consistencia. No puedes meter a Valverde y a Tchouaméni.
9: Tchouaméni
6: no le da un balón al pie.
9: Bernardo desentona bastante en este Madrid, para mí.
4: Pero en cuanto a ritmo, Varela, no por calidad, pero sí en cuanto... Es que Bernardo juega andando.
7: Es que no destaca en nada, en realidad.
0: ¡Uy,
7: no,
0: qué parada! ¡Qué parada de Thibaut Courtois! El Rayito también ha tenido otra vez Pedro Díaz, chutando prácticamente desde su casa. Buena mano del portero del Real Madrid, que sigue de dulce, ¿verdad?
3: Otra que prueba Pedro Díaz, La segunda desde la frontal entre él y Camello, los dos que están sacando un poquito el orgullo para el Rayo.
2: Se ha hecho daño en el hombro Courtois, ahora hacía el molinillo en ese hombro izquierdo, pero mira, se está quejando Courtois, haciendo ahí el juego de hombro, porque es que la bola iba muy tensa, metió la manopla, el tic habitual de Courtois de quitarse y ponerse el velcro, sigue el Rayo con la bola.
0: Ahora desde la izquierda viene Álvaro García exigiendo a Jan Diomandé. Se llevó un manotazo en la cara, fue involuntario, no pita nada García Verdura. Ahí saque de puerta, le quedan segundos para alcanzar el 48. Va a pitar el colegiado. El final de la primera parte, acción repetida, paradón, paradón de Courtois.
7: Ese no falla nunca.
0: Bueno, aquí se muere la primera parte, los suplentes al banquillo. Courtois que aguanta, mira el crono, patea y se acabó. Estaba cantado. Mbappé, carrera, Jude Bellingham. Resultado cómodo, Real Madrid 3, Rayo Vallecano 0.
1: Toribio.
2: Algo le dice a Rüdiger a Bernardo Silva, se marchan hablando. Recoge una botella de agua detrás de la portería Thibaut Courtois, saluda al fondo. Aparentemente se marcha sin problemas. Hablando carreras con el árbitro. Y ahí se queda Pedro Machado esperando a Thibaut Courtois, uno de los ayudantes de Mourinho, que sigue el portero belga, haciendo el juego de hombro, haciendo ahí el molinillo con ese brazo izquierdo, porque ha acabado con molestias después de ese tirazo de Pedro Díaz. Le preguntan a Courtois a ver si puede seguir. Ya tuvo que ser sustituido en el Etihad, el último eliminatorio de Champions en el descanso. Entonces fue una lesión muscular que, recordemos, le impidió estar contra el Bayern de Múnich.
1: ¿En qué te fijas en los del Rayo, Marcos?
3: Se retiró rápidamente Beñat recogiendo la botella con un cabreo evidente. Me fijaba en Camello dialogando con Patecís y en un miembro, creo, del staff del Rayo dialogando con el colegiado. ha sido el último en entrar a túnel de vestuarios.
4: Victoria contundente al descanso del Real Madrid, 3-0 contra el Rayo Vallecano, en una primera mitad que nos deja estos datos en cuanto a posesión: 68% para el Real Madrid, 32% para el Rayo Vallecano, remates totales 12 gana el Madrid a 7 del Rayo. En cambio, en remates a puerta ha rematado más el Rayo, 5-4. En cuanto a córneres, 4 para el Madrid, 2 para el Rayo, y de momento sin cartulinas amarillas.
1: Y tenemos que también capotar un par de descansos. Lo primero es lo de segunda división, Juan.
10: Descanso en el Arcángel, domina el Córdoba, pero de momento 0-0 con una amarilla para cada equipo. Esa es la situación en el nuevo Arcángel. Córdoba 0, Almería 0.
1: Y tenemos también descanso en el partido del Arsenal.
11: Sí, está jugando el campeón de la Premier League y de momento no puede. Con el Sunderland sin goles, Sunderland 0, Arsenal 0.
1: En nada, el resumen de los primeros 45 minutos en el Estadio Santiago Bernabéu. De momento vence el Real Madrid por 3-0.
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12: Un bloque bajo, juntito, con muchas ayudas, dando pocas facilidades al rival, y hoy está haciendo todo lo contrario. Leyen ha hecho un penalti, luego ha forzado un error para que el Madrid se pusiera 2-0 en el marcador, y bueno, pues no está haciendo el Rayo que estamos acostumbrados a ver, lo cual el Madrid sí que está haciendo las cosas bien, está bastante serio. Bernardo Silva para mí es una pieza importante en la salida de balón, porque siempre le da líneas de pase a los defensas, se da la vuelta y ya traspasa fronteras y ya hacia campo contrario, y eso es lo que necesita también el Madrid, ¿no? Jugadores de calidad en el centro del campo que hagan llevarle el balón a los de arriba, a los buenos, para que ellos hagan goles.
13: No estaría mal en clave Madrid-Barça, Tinto, que el Madrid piense, oye, si el Barça se está pegando festines de 5 o 6 goles habitualmente, no estaría mal que el Madrid intentara ir a por uno de estos, ¿eh? Porque hoy, si quiere, hoy tiene la oportunidad.
14: Sí, a mí me gustaría que el Madrid también se pegue homenajes, haga goleadas y tal, porque al final, pero es verdad que el Madrid siempre parece como que cuando ya el partido, como que duerme los partidos y no quiere más, pero sí estaría bien que el Madrid fuera por más y verle ahí con colmillo y que intenten meter muchos goles, pues como hace el Barça, que históricamente siempre lo hace el Madrid, en eso es más paradito.
13: Irene, ¿qué te está pareciendo? ¿Qué te ha parecido la primera mitad?
15: Bueno, yo creo que coincido un poco con todos, se juntan varias cosas. Es verdad que no estamos viendo al Rayo que nos gustaría, quizá para que tuviera más emoción el partido, pero es verdad que el Madrid está muy bien. Y es verdad que en este tipo de partidos no se nota, ¿no? Esto del centro del campo, que hablamos de esta carencia, hoy está teniendo muchísimos fallos ellos en defensa, el Madrid está corriendo mucho, Vinicius está muy bien, Carreras está muy bien, estamos viendo cositas de Diomandé, a pesar de que yo estoy con Tinto, que me gustaría verle más al extremo, porque lo que ha intentado me ha gustado un montón. Pero fíjate que en esto de hacer sangre, yo tampoco estoy tan de acuerdo. Es verdad que no pueden salir tampoco a no hacer nada, porque sería también una falta de respeto, pero es como que no dan tantas ganas, ¿no? Contra el Rayo, viéndole así de mermado. De todos modos, hoy creo que sí que es un día para que el Bernabéu se quede contento, sobre todo porque creo que los jugadores están dándolo todo. Y por cierto, yo dejaría sentado a Courtois si tiene una molestia, ¿para qué forzar?
13: Yo lo digo sobre todo, Chitu, porque al Bernabéu no le viene mal darse una alegría y sobre todo un regalo por parte de los futbolistas, decirles, bueno, yo sé que habéis estado sufriendo, que nos habéis pitado, pero hoy os voy a regalar 6-7 goles, qué sé yo.
16: Sí, esto es un Málaga 2.0, así que va a tener el recorrido que va a tener. Si el Real Madrid vuelve a tropezar o a especular, el Bernabéu volverá a estar ahí. Pero hoy había que hacer esto, sobre todo, ¿verdad, Pozu? Para calmar las aguas aquí en cancha Spin, aunque el público sea diferente al de Champions, el sentimiento era un poco el mismo. Después de ver un partido mucho más entretenido que el de hoy, pero mucho más sufrido que el de hoy, es lo que hacía falta, y además con nombres propios que estaban al borde del cuestionamiento, para mí jugando un gran partido, más allá de lo de Carreras, que ha sido el mejor de los 22 que hemos visto en estos 45. Diomandé le veo pues con más desparpajo, que es un poquito el procedimiento que tiene que seguir, y si Vini asiste, desborda y Mbappé marca, bueno, pues el Rayo, como se está viendo, no tiene ninguna oportunidad.
13: Nos queda por repasar al árbitro, García Verdura. Pablo, la verdad que hoy bastante sencillito, porque hasta el penalti ha sido muy fácil.
1: Bueno, pues la verdad que una primera parte muy plácida para la labor arbitral, y bueno, yo también quiero darle el peso que tiene sancionar un penalti, ¿no? Porque a pesar de ser un penalti claro, hay que pitarlo con el peso que conlleva, y porque hay otras acciones, las que vemos, en que hay penaltis claros que no se sancionan. Entonces, por tanto, cuando se sanciona, pues también hay que decirlo y hay que alabarlo en su justa medida.
13: Por supuesto.
17: ¿Quién fue el mejor de los primeros 45, Raúl?
18: Pues para mí, te diría que entre Vinicius y Courtois está la cosa en el Real Madrid. Pedro Díaz me ha gustado mucho del Rayo.
17: Por cierto, un momento bonito que estamos viviendo ahora en la radio. Estaba viendo Barral en unas imágenes ahí con Manolo Preciado en una de las teles del estudio Juanma Gonzalo, ¿verdad?
19: Sí, es un reportaje en Movistar Plus de Manolo Preciado, y me vinieron a hacer una entrevista en casa, hablar de él, ¿no? De mi experiencia con él, de mi trayectoria, que estuve 6 años en el Sporting con él, y luego pues la mala suerte de que falleció, y justamente falleció un día después de firmar por el Villarreal. Y antes pues se puso en contacto conmigo para decirme que contaba conmigo, ¿vale? Para
13: anda la temporada. Anda ya.
19: Entonces pues nada, lo pasamos muy mal, ¿no?
17: ¿Cómo era él?
19: Muy, muy, muy buena gente, transparente, muy cercano con el futbolista, y luego era muy justo, ¿no? El que se veía que se mataba entrenando, pues le daba la oportunidad, luego hacía equipo, no tenía un 11 tipo para y despreciaba a los demás, sino la plantilla entera se sentía importante. Entonces era un entrenador que se echa de menos de hoy en día, porque esa clase de entrenador luego en las redes de prensa también daba mucho juego, o sea, era un tipo fenomenal y que en todos los aspectos era entrenador.
17: Tuvo una con Mourinho, ¿no?
19: Sí, sí.
13: Hombre, claro.
19: Porque
15: qué raro. ¿Qué pasa?
19: Que cuando nosotros jugábamos en el Bernabéu, normalmente jugaban los menos habituales para darle bola a los chavales y darle el premio de jugar en el Bernabéu. ¿Qué pasa? Que Mourinho se pensó de que nosotros estábamos tirando los puntos, poniendo a jugadores menos habituales.
13: Pero entonces eso lo digo. En el Camp Nou.
19: En el Camp Nou solíamos rotar y poner a jugadores menos habituales. Entonces pues Mourinho se creía que nosotros estábamos dándole los puntos a Barcelona, porque en Barcelona, allí en el Camp Nou, pues jugaban los menos habituales. Y claro, Preciado se mandó una rueda de prensa y dijo: ¿quién es este? Va diciendo a nosotros quién tiene que jugar.
17: Totalmente.
13: Eso.
15: Bueno, el mundo habla súper bien de Preciado.
20: Perdona,
17: Tori.
20: Camavinga ya está vestido de corto, con Pintus, haciendo progresiones, y va a ser el cambio en el Madrid. Imagino que Valverde, ¿no? Que tiene el cuenta kilómetros un poquito más cargado, sea el que descanse.
17: Bueno, pues ahora vemos a ver quién es el futbolista que sale. Oye, nos tenemos que marchar un segundo hasta Valencia, porque tiene que contarnos Luco informaciones con respecto al futuro de Carlos Corberán. Luco, ¿qué tal? Muy buenas.
21: Hola, Luco. ¿Qué tal? Buenas noches. Sí, dos informaciones importantes después de la derrota ayer del Valencia 1-0 contra el Sevilla, de 5 partidos tan solo un punto, siendo colista de esta tabla de clasificación. La primera, mañana será el entrenador del Valencia, Carlos Corberán, en esa sesión de entrenamiento antepenúltima antes del partido del próximo martes contra el Alavés en Vitoria, y el entorno y el propio técnico tienen el input de que se sentará en el banquillo del Valencia el próximo martes contra el Deportivo Alavés. Mañana seguro que dirigirá la sesión, y el entorno del técnico y el técnico tienen el input de que también será el entrenador en el próximo partido contra el Alavés. Esta última tiene el input porque nadie sabe lo que puede hacer Peter Lin mañana cuando se despierte, pero en principio también será el técnico contra el Alavés. A las 9 de la noche ha salido hoy Corberán de la ciudad deportiva de Paterna. Ha estado todo el día, donde también ha estado Ron Gurley, en una de las situaciones más críticas de la historia del Valencia.
13: Bueno, pues muchas gracias, Luco, por esa información. Así que en cuanto tengas cualquier otra novedad, pues nos interrumpes, nos cuentas. Y si no, pues lo seguimos ampliando los próximos días. Parece que, de momento, sigue Corberán, aunque ya veremos lo que sucede en las próximas fechas. Muchas gracias, Luco.
21: Chao, un abracito.
13: Nosotros tomamos un poquito de aire y enseguida nos centramos ya en la segunda mitad del Bernabéu.
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20: Sí, se marcha Valverde, entra Camavinga, será capitán del Madrid en la segunda parte Vinicius.
13: ¿En el Rayo algún cambio definitivamente, Marcos?
30: Nada de nada, mismos 11 sobre el verde.
13: ¿Te gusta, Tinto, el cambio? Un poquito para sí. Distribución de cargas, imagino.
1: Valverde está jugando todo y yo creo que tiene que darle descanso porque ahora viene el partido de, bueno, de Elche y luego el Metropolitano, claro.
13: Y me imagino que en un día en el que va saliendo Irene todo bien, el Madrid, o sea, Mourinho querrá ir metiendo también a Camavinga en dinámica positiva, porque la verdad que no está teniendo suerte.
15: Sí, es que justamente te iba a decir que está bien para que rote Valverde, pero no porque vaya a aportar nada a Camavinga, que yo insisto, soy crítica por lo que veo, ojalá luego salga y de repente veamos a un Camavinga que nos sorprenda, pero de momento es que me pasa como con Bernardo, que siento que no cambia absolutamente nada en el Madrid, o sea que no aporta especialmente, o sea, no me parecen sinceramente jugadores para el Madrid.
13: Más allá de Camavinga, ¿alguna cosita que te apetezca ver en la segunda mitad, Barral, del Madrid? ¿Alguien que quieres que entre?
31: Pues seguramente que Camavinga lo vaya a hacer muy bien, porque como Irene pasa todo.
15: Sí, bendecido, de nada. Me podéis mandar mensajes de agradecimiento.
31: No, lo que espero es la misma intensidad, la misma gana. Yo no quiero que golee a nadie, ¿no? Que nadie salga goleado, pero que siga con la misma intensidad, con la misma gana, con la misma ambición y que se siga jugando a fútbol y a partir de ahora ir creciendo para los equipos que se vayan enfrentando contra el Madrid, se enfrenta a un Real Madrid todavía mejor.
13: Venga, que esto ha empezado ya, Varela.
18: Sí, con una primera aproximación del Rayo Vallecano sobre los dominios de Thibaut Courtois, sin ningún tipo de consecuencia, la pelota queda para el equipo de Beñat, jugando Lejeune, entregando para Pate Cid, la presión arriba tímida de Kylian Mbappé, se aproxima el capitán Vinicius, otra vez Lejeune, 3-0, recuerden, primer minuto del segundo acto. Se le traslada ahí un poquito de presión, por decir algo, al Barça, lógicamente. Para que gane en el día de mañana al Levante de Luis Castro.
15: Tampoco tiene el calendario más complicado.
18: ¡Ojo! ¡El palo! ¡Otra vez Pedro Díaz, remate! ¡Fuera! Al Madrid le llegan también, ¿eh? al Madrid. Le llegan también tres manos de Courtois, la pelota al palo. Pedro Díaz, que está en casi todas, al Madrid le llegan también.
30: Tercer disparo de Pedro Díaz, a cada cual más peligroso. Este último a la madera, se ponía los brazos sobre la cintura, mirada arriba. No se podía creer que no hubiera entrado este disparo.
13: Eso está hablado, Arral, ¿eh? Tanto tiros de fuera del área de Díaz, está hablado eso, ¿eh?
31: Bueno, a él le gusta tirar desde fuera del área. Ya hemos visto, marca muchos goles desde ahí, y todas las ocasiones que han venido del Rayo hoy han sido golpeos, ¿no? Desde larga distancia, en el que si no ha sido Courtois, pues ha sido el palo el que ha salido.
1: Es que para mí que te tiren a 30 metros y te pegan, para mí no es que te lleguen, es que te están disparando lejos, lo están haciendo muy bien.
4: Que igual puedes estar... si sabes que hay uno que le zumba bien y ya te...
1: Que puedes estar encima, pero que si te meten un gol desde ahí en el Bernabéu, oye, honores, que te aplaudan y fenomenal, claro. Oye, te han metido de 30 metros, pero para mí eso no es que te lleguen, o sea, te están tirando desde su casa, ¿no?
18: Bueno, el balón, pelota para Kylian Mbappé, que estampida, se mueve también, Dumfries, nada, chupón.
20: Eso es lo que al Barrabio le enfada.
18: Yo creo que era la derecha, ¿eh? No tenía mala situación de disparo, pero Dumfries se lo merecía, el carrerón que se ha pegado.
1: Ya le ha pasado varios días.
20: Y Dumfries acababa la carrera con las manos abiertas diciendo... El pase era para mí, hombre.
13: Era bastante claro, la verdad.
31: Sí, es verdad. Puede ser más generoso en esta acción. Está claro.
18: Reclamaba una falta carrera. Finalmente lo que es saque lateral. Banda para el Real Madrid. La tiene Bernardo. Se la entrega Mejía Dávila. Bernardo finalmente se la cede a Álvaro Carreras. Juega el Ferrolano tocando para Camavinga. Este para Carrera, la pierde en el primer toque. Recupera Patecís. Jugando y habilitando para Álvaro García. Este combinando con Sergio Camello. De primera para Pedro Díaz. Triangulando bien. Juega Unai. Balón para Patecís. También hay suplentes del Rayito en la banda. Ahora se han sentado los del Madrid.
30: Sí, está Rayán, Sadik, Óscar Valentín, Alemão y Bayú calentando.
18: Pues algo sí que debería hacer Beñat, ¿no? Porque con lo que tiene no le llega ni siquiera para meterle un poquito de miedo, de dudas a este Real Madrid. Bueno, para el georgiano, Chitaisvili, para buscar el centro, se durmió ahí un poquito Diomandé, menos mal que por detrás le hizo falta Adrià Pedrosa. Balón para el Real Madrid.
4: Diomandé lo lleva en la sangre, ¿eh? En vez de despejar o en vez de dar un paso orientado, intentado regatear ante esa situación, incluso que era quitarse una pelota de encima o salvar un centro.
17: Oye, se mueve el marcador en el Arcángel, Juan.
18: ¡Gol, gol, gol, gol, gol, gol, gol, gol, gol, gol, gol! ¡Golazo de la Almería! El centro de Leo Baptistao acumula en Paloz y Penga de primeras. ¡Es un golazo! Se adelanta el equipo almeriense, minuto 52 de partido. Córdoba 0, Almería 1.
13: La verdad que la empalmó como quiso, ¿eh? Vaya golazo. Regresamos al Bernabéu, Varela.
18: Donde juega el Rayo Vallecano, casi en el quinto minuto de este segundo acto, con el 3-0 en el marcador. Parece que todo finiquitado. El Madrid guardando la ropa y descansando. No le hace falta ni nadar. Pelota para Patecís, tocando para Bouaré. Este con Patecís. Un poquito de presión para incomodar la salida del equipo de la franja, que proyecta ahí a la espalda de Dumfries. Viene para acelerar. Se acerca Courtois, que es quien tiene la pelota frontal del área chica. Va a jugar más hacia la izquierda para Rüdiger. Este con Vinicius. Se durmió un poquito, la pierde Vini. Bueno para Camello. ¡Gol del Rayo!
17: Vaya,
18: ¡gol de Camello! Se durmió Vini, anticipó, creo que ha sido Andriy Rajtu, forzó una pelota perdida y que arrebató Sergio Camello, más de terminado tanto que Konaté como que Courtois. Qué frialdad en el Bernabéu, lo merecía el Rayo, marca Camello, Real Madrid 3, Rayo 1.
17: Llega el gol del conjunto de la franja. ¿Cómo reacciona el banquillo del equipo rayista, Marcos?
30: Salía Beñat a animar a los suyos, a levantarles, lo mismo hacía Camello, que está de dulce, lo decíamos antes, este es su sexto gol en la temporada, iguala su mejor registro goleador en primera división y estamos en el mes de septiembre.
17: Hola, Toribio.
20: Se pone de pie José Mourinho para devolver la tensión competitiva a su equipo, que ya estaba en el paddock de Madrid. Y la definición un tanto curiosa, parecía que estaban jugando al pañuelo con AT y Camello, ninguno quería la pelota, amagó Camello, se la tragó con AT y finalmente de puntera sorprendió hasta el propio Thibaut Courtois. Son estos goles que al Bernabéu le enfadan por esa falta de tensión y porque el Madrid ya se ve ganador y en el vestuario.
13: Marca el Rayo el primero en el Bernabéu, es verdad que el error es de Vinicius, pero luego con AT Barral, la verdad que está ahí súper, súper blandito en la disputa con Camello.
31: A ver, Rüdiger, no, con AT es el que le pasa el balón a Vinicius, sí. Que es el que tiene que evitar darle ese pase porque Vinicius tiene un jugador encima.
13: Pero
31: ¿qué pasa cuando
13: un balón terrorífico
31: cuando
13: atrás?
31: Vinicius recibe una pelota de espalda a la portería con un jugador pegado a ti, lo más normal es que la pierdas, ¿sabes? Entonces con AT tiene que elegir bien el pase, ¿entiendes? Luego ya, a partir de ahí, le roban a Vinicius y le llega a Camello. Camello mete la punterita ahí, donde con AT es el que está un poco dormido y al final, pues, entra el balón.
13: Pues estamos ahora mismo en un punto de bisagra, Tinto. El Madrid puede volver a tirar para adelante o volver a dormirse en los laureles.
5: Claro, pues es que yo, para que el Madrid salga tan relajado y esté así tan tranquilo y tal, yo es que prefiero que salga Endrick, que salga Spiri y que sea divertido. Es que, mira, esta actitud, o sea, este ritmo.
20: Este motivo, Tinto, perdón, no calienta a nadie.
5: Claro. Pero si es que yo he visto antes a Endrick y a Spiri, joder, es un partido que les puedes dar media hora, tío, a los dos y revolucionas un poco. Son dos chaves que se van a dejar, ¿verdad?
17: No, agitas, les va a apetecer.
5: 3-0, les va a apetecer. Pero la actitud que tiene, no Vinicius, todos. O sea, el Madrid, mira cómo ha salido. Está que quiere acabar el partido.
13: De ahí que luego pues el Bernabéu se enfada, Irene.
5: Claro.
15: Esto es lo de siempre, pero ya no, yo me enfadaría con el entrenador porque es que, o sea, lo hacen todos. Sí. Es desesperante que hay partidos que yo entiendo que no pueden dar nada por hecho, que quedan 45 minutos.
18: Tiene Ratio, el Rayo dentro del área, el Rayo dentro del área para marcar el segundo. Menos mal. Atinó ahí, creo que Bernardo en el despeje, recupera Bellingham, viene para la carrera, tocando hacia Barranche combate, acelera Jules, se le lleva Vinicius, ¡no! Reclamaba Unai, que el último en tocar fue Bellingham, pelota para el Rayo.
17: Oye, ¿qué pasa en el partido del Arsenal, Fernando?
6: Pues ha sido un minuto absolutamente loco, ha parado un penalti Raya y a la siguiente jugada ha marcado Guimaraes, el ex del Newcastle, un golazo por toda la escuadra, 59 de partido, Sunderland 0, Arsenal 1.
13: Está jugando Chito un poquito con fuego el Madrid, ¿eh? No porque peligre el resultado, sino porque se puede llevar otra pitada.
4: A ver, el asunto es que esperaba que iba a bajar una marcha, pero no tres de golpe, y es que el Rayo había avisado en varias ocasiones y el Real Madrid seguía, bueno, concediendo, y lo más normal es que te marquen un gol, aunque ha sido más pronto de lo que yo esperaba y sobre todo con varios futbolistas patinando. Hablábamos de los cambios, a mí me ha sorprendido mucho ver calentar a tanta gente en la primera parte, un cambio en el descanso como es el de Camavinga, pero oye, están para algo, y si estos futbolistas quieren jugarlo absolutamente todo, hablo de los 3-4 de arriba, pues tienen que jugarlo todo bien, y tienen que jugarlo todo con tensión competitiva, si no, pues es la excusa perfecta para que Mourinho efectivamente...
15: Ya, pero
4: pues,
15: es que no tienen que mandar ellos, tiene que mandar Mourinho y Mourinho tiene
4: por
15: que
4: eso,
15: ver que
4: pero,
15: hay jugadores que tienen
4: por
15: que
4: eso,
15: jugar.
4: Irene, pero pues perdona, si perdona, encima le ves vacilando, pues cámbialo, Story.
20: Perdona, córner para el Rayo, un remate de Leyen de 30 metros y ya primera visita. Sí, primera, se ha escapado del panal una abeja, ya está por ahí ese soniquete, pero como el Rayo siga así 5 minutos más,
15: claro.
20: Pitada.
15: Y por cierto, que el error de Vini en el gol, para mí es más grave el de Konaté, pero claro, es que Vini, estamos lo de siempre, está defendiendo, pues si no saben defender, sé que, o sea, tampoco es ese problema, es todos los problemas que hay, que defiendan ya, pero si defiende igual la lía, entonces a veces es mejor que no presionen.
17: Varela.
18: Bueno, pues veremos si hay run o no. La pelota larga, la salida de un córner favorable al Rayo Vallecano. No llega Vini, anticipó Patecís. En la segunda vuelta aparece el conjunto de la franja. 55 de choque, 3-1. Ahora sí que parece que hay algo de partido. Más suplentes del Madrid a calentar.
20: Los de antes, Brahim, Speed, Trent y Arda Güler.
18: Y Tchouaméni.
20: Y Tchouaméni pilla peto también, sí.
15: ¿Y Endrick está bien?
20: Sí. Pues dijo que para el Inter tenía para 5 o 10 minutos.
15: O sea que no,
20: que hoy tendrá para 6-12.
18: Se la quita en medio Dumfries, otro saque de esquina.
4: Está el partido tontón.
20: Bueno, un gol del Rayo nos devolvería a aquel día contra el Deportivo Alavés.
4: Saca Vallejo.
20: Ese mismo día, se puso el Madrid 3-0, marcó el Alavés 2 goles y a achicar agua, córner, franja.
15: Pues un poco de emoción.
18: Bueno, pues ahí saque de esquina, pelota para el Rayo, el que achica es... Camavinga. Cuero para el Rayito. Pelotazo largo sobre la zona de carreras. Anticipa la triangulación defensiva. Toca con la cabeza. Recupera a Chichaisvili. Entrega para Ratti. No la pierde. Obliga, exige a Vinicius también a carrera. La falta es clara, en mi opinión. Le mete caderazo. Dice el árbitro que carga. No pasa nada. Cuero para Courtois.
4: muy exagerada, quizá para ser legal, no sé yo cómo lo ves.
1: Bueno, más que exagerada, es verdad que puede ser falta, pero el balón prácticamente estaba saliéndose ya por la línea de fondo, por tanto yo creo que la mejor opción es no sancionar la falta.
7: Se ha ido Beñata por el cuarto, ya van varias, que ha ido a protestar el técnico del Rayo al cuarto árbitro.
1: Bueno, pero también le protestó en el primer gol, en el segundo, en el tercero.
17: Sí, por protestar.
7: Hay que estar ahí.
18: Balón para Mbappé, creo que la primera vez que lo mencionabas en este segundo tiempo.
5: No, la que se
18: 57
5: chupó.
18: De choque.
15: Ay, gracias, Tinto.
5: La que se chupó, esa que estaba sobre Dumfries. Yo las tengo apuntadas.
18: Cierto.
15: Sí, ya lo sé.
18: Bernardo Silva jugando para carreras. Este para Mbappé, viene ahí a tres cuartos de cancha. Repite con carreras, zona de lateral izquierdo, amplitud por esa banda, la tiene Vini. Triangulando bien cortito para Mbappé, acelera bien Mbappé, va Kylian, encuentra ya Bernardo por el punto de penalti, que se mueve. Bueno, un balón, lo estaba reclamando Dumfries, está desesperado por marcar un gol el neerlandés.
4: Qué carrera de Bellingham presionando, mira, eso es un poco lo que hay que hacer, esa es la actitud que hay que demostrar.
20: Una carrera orquestada, aplausos. Sí, la verdad que eso es algo que no lo ha hecho para levantar los aplausos del Bernabéu.
4: Bueno,
20: no,
15: a mí me da igual por lo que lo hagan.
17: No, pero Toribio tiene razón. Es que esto es como el que está ahí en la mesa sentado con dos ordenadores, dos móviles, y parece que está trabajando y luego no está haciendo nada.
4: Bueno, pero es que hay que serlo y parecerlo.
17: Claro, claro.
15: Hombre,
17: no,
15: pero el público pero sabrá, ¿no?
17: Sí, pero es que a lo mejor Bellingham va a esa presión, el central le supera y ya sale con la pelota controlada.
13: Esto es lo que decir,
17: no siempre
13: es,
17: que ir.
13: Lo que Parra quiere decir es que no hay que correr bueno, más, pero, hay que correr mejor.
1: Pero a lo mejor contagia, ¿no? Que en este claro. momento a lo mejor es lo que hace falta, que
5: no es un especialista.
1: Tengo un paso al Fener.
20: El otro día hablamos de que el Madrid presionaba bien, para mí una milonga. El otro día el Madrid tuvo intensidad ofensiva, presionó con pundonor, con ahínco, con ganas, no fue un equipo con desdén como esta segunda parte.
15: Es como lo mínimo.
20: Estamos muy lejos de ver un equipo que sepa presionar. O sea, esto no se consigue en dos meses. Lo que hace el PSG de Luis Enrique, le costó mucho tiempo.
15: Y yo.
20: O sea, conseguir que Mbappé sepa presionar,
15: hacerlo bien,
20: claro, es que es muy difícil eso. Claro. Además, es un grupo que lleva, es el tercer año con malos hábitos. Entonces, es que es muy difícil cambiar de la noche a la mañana eso que es presionar, que la estrella, que el divo se ponga el mono de trabajo, sepa cuándo ir, cómo ir. Eso es muy difícil. ¿Qué pasa? Son muy buenos con la presión, físicamente son portentos y te roban pelotas, pero de ahí a saber presionar es muy difícil.
4: Bueno, pero por algo se empieza, ¿no?
18: Bueno, a ver, no sé por qué se enfadan con García Verdura. Antes le pitó una mano a Mbappé, ahí en esa zona del cuerpo, del tronco, donde no queda muy claro si es hombro, pecho, bíceps. Bueno, entendió que era mano.
1: Realmente no era mano, ¿eh? Yo creo que fue más la situación que tenía y la perspectiva que la mano sí que no era, porque era en el hombro prácticamente.
13: Es lo que hemos llamado deltoides, es esa zona que está entre una parte y la otra.
1: De hecho, ahora realmente con el reglamento de la mano, la manga por sí misma ya no es mano. La manga corta, hablo claro, no está.
20: ¿Cómo? Repíteme eso.
1: Sí, que con el reglamento de la mano, lo que es la manga, prácticamente lo que es la manga, ya no es mano.
20: O sea, ¿el bíceps no es malo?
1: No, el bíceps sí, lo que es un poquito más arriba, ¿no? Como si fuera una manga corta, pues no sé, como la que llevo yo ahora más o menos, que no me estás viendo, Tori. Es, no sé, ¿qué te puedo decir? 15 centímetros desde el hombro hacia abajo.
4: Pablo, sí.
20: La bola del hombro, ¿no?
5: Pero cuidado, Pablo, más o menos. Cuidado con eso, que tu manga corta no es la de Chitu, que es un rapero.
4: Claro. Yo me estoy poniendo la camiseta CS para parecer que estoy fuerte, que se ve el tatuaje.
5: La manga corta de Company no es la manga corta de...
4: Pero Pablo, si te dan el brazalete, ¿entonces es mano o no?
1: A ver, depende donde lleves el brazalete. Depende donde lleves el brazalete.
20: Favor, déjate de mangas y explícamelo de Camavinga ahora, explícamelo.
5: ¿De qué?
8: Un pase mal dado.
7: Y pititos otra vez, ligero, pero no se nos agrada.
15: No lo he bendecido.
8: Es que no es lo mismo que te dé un pase
17: no le pilláis,
8: Camavinga que Bernardo o Güler, que te lo da perfecto, con ventaja, para que tú nada más que tengas
17: que elegir. ¿Cuánto se nota para un delantero
8: no
17: tener...
8: No te puedes hacer una idea. ¿Quién te da el pase? No te puedes hacer una idea. Pasa que es que hay que saber de esto. Es que lo que pasa, cuando a mí me da un pase uno y me lo da otro, claro que lo noto. Me lo da Parra y lo noto. Claro,
5: lo que pasa que Camavinga ha jugado una final de Champions, una semifinal y unos cuartos, que no va a jugar en su vida ni Bernardo ni Güler.
15: Pero que una cosa no quita la otra. Eso es verdad.
20: Lo que pasa,
15: pero
20: que
15: pasa,
20: que Camavinga. este Camavinga solo.
17: Bueno,
20: escúchame. Este Camavinga, cuidado el Rayo, que
5: sí,
20: la ha
5: que está cambiado y lo que quiera. Que
20: no,
5: sí,
20: lo
5: pero ahí hay jugadores.
20: No, no ha cambiado. ¿Sabes lo que pasa? Que este Camavinga se ha quedado en esa final. Y este Camavinga quiere hacer cosas que hizo en esa final. Y no tiene esa confianza.
18: Va Vini. Este sí que sabe. Cara ahí a Leyen. Nada, no pita nada. García Verdura lleva un ratito sin pitar nada en ninguna parte. Aparece Diomandé.
5: Diomandé ni le ha tocado en la segunda parte.
15: Que el tema de el tema de Camavinga es que si ya hemos visto que puede hacer eso. Ese es el problema.
13: El problema es que no lo hace ahora.
20: Aquí hay un futbolista, Barral. Tú cuando estabas mal de confianza, yo entiendo las dos posturas. Que quieras crecerte y hacer más de lo que sabes para reconciliarte contigo mismo, o taparte, dar pases fáciles y poco
5: correcto,
20: a poco.
5: Jugaba sencillo, fácil.
20: Claro.
5: Y muy correcto. Y poquito a poco, según me vayan saliendo Camavinga, las cosas, yo me voy arriesgando. Camavinga es el gran perjudicado de la salida de Toni Kroos, para mí. Porque juega muy bien con Kroos al lado, muy, muy bien.
17: Esto, ya, pero el problema.
20: Como el pádel. Tú no jugabas bien. Si tú en el pádel no tienes confianza, tienes que jugar a pasar bolas.
5: Sí.
17: Pero yo. Bueno, censurado.
5: Hablemos de tenis.
17: Pero yo creo, y dándole la razón a Toribio, es que es verdad que cuando se ha ido Toni Kroos, como el Real Madrid.
18: ¡Otra mano! ¡Qué bien! Lo ha hecho otra vez Tsitsipas-Billy. A la media vuelta de izquierda, pelota de Courtois.
13: Ya van.
17: Es que la gente no pasa una.
5: No, pero hoy es normal, en la segunda parte es cuando se pita el minuto.
18: Otro remate, por arriba el Rayo está creciendo, el Madrid menguando. Pero ¿qué hace Mourinho, Tsitsipas-Billy?
27: Te he dicho, Pozu, que iba a tener esto, el recorrido que iba a tener en cuanto a calmar el Bernabéu. Digo, bueno, pues siguiente partido se vuelven a pasar las cosas mal.
13: Hombre,
27: se volverá a haber tensión.
13: Es que está cantado, está pasando desapercibido, pero Courtois
27: no
13: está haciendo
27: que
13: ya
27: sea los
13: otro partido.
27: ¿Eh?
31: Sí, pero
27: no,
31: cambio, pero hay que saber también que si los cambios van a cambiar al Madrid para mejor. O sea, hay que saberlo.
15: Bueno, pues si no tienes cambios, pero Barral, pero si no, si los cambios del Madrid no son capaces de mejorar, tenemos un problema, que está jugando el Rayo, que está fatal.
20: Pero
15: bueno,
20: ¿a quién
15: quitas? ¿No?
20: Si es que va a meter a Arda Güler.
15: Pero que es que los cambios tienen que ser por narices mejores.
20: Va a quitar a Diomandé el primero.
5: Va a quitar a Diomandé y a Bernabéu.
31: Sí, que son buenísimos
20: de
31: todos.
20: ¿Agarrado por Tchouaméni?
5: No, no, por Güler. Ya lo vas a ver. O Diomandé por
17: bueno,
5: Güler, Ibrahim.
17: Lo que es seguro es que hoy, cuando ha entrado Camavinga, el equipo está mucho peor que cuando no estaba.
13: Vamos, eso es impepinable.
5: Pero es verdad que hoy es injusto en ese sentido porque no creo que sea por ese cambio, creo, ¿eh? O sea, que muchos días dices, va, se puede ganar. Oye, porque el Madrid en la segunda parte no ha salido a jugar fútbol.
13: Pero, Tinto, ¿cuántos días tiene que jugar mal Camavinga para que digas que está mal Camavinga?
5: Yo he dicho muchos días que está mal. Yo el día de la Champions me cagué en toda su familia. Claro,
17: hoy tampoco hace falta.
5: No, el día de la Champions me pareció, y mira que me parece que es una tarjeta que es raro que te la saquen, pero dije, macho, no puedes ser tan estúpido. O sea, de verdad, o sea, eso fue de estar fuera de un partido. Tú no puedes estar fuera de un partido en uno.
15: Bueno, es verdad que lo dijo.
17: Está atacando mucho el Rayo, Raúl.
18: Sí, otro. Mira. Leyen, en boca de gol. Mourinho tiene que hacer algo. Carrera superado por Tsitsipas-Billy, que ha crecido mucho en esta segunda parte.
5: Pero cuando el equipo está así, sí que hay que hacer cambios. Es que se ve que el Madrid está desconectado del partido.
15: ¿A dos o tres
5: cambios? ¿Haz algo? Si tienes jugadores que pueden cambiar el equipo.
15: Yo pienso igual, pero si es que está tardando. Tiene jugadores que tienen hambre, que tienen ganas.
20: Otro cambio va a ser Dumfries por Trent.
5: Sí.
13: Madre mía.
15: Va a sacar a Brahim por Diomandé, ¿no? Dumfries por Trent,
20: y por
15: suerte saca
20: a Bernardo, si acaso.
5: No, va a sacar a Gules seguro primero, ¿no? Supongo. Gules no está jugando. Gules no va a sacar seguro por Diomandé.
17: Bueno, y en esta Albarral ha crecido mucho el Rayo, ¿eh?
31: Sí, ha dado un pasito al frente, ha salido al campo contrario, está apretando la salida de balón. Madrid, pues, está incómodo, ¿no?
20: Es increíble.
31: Pero claro, es que Madrid no termina de convencer, o sea, porque parece que cada uno juega como quiere.
5: Mira esta jugada,
31: como si hubiera en el parque.
27: ¿Qué hace?

0: llamando ya Joao Trallao a Tchouaméni. A Tchouaméni, que el otro día dio cierto equilibrio en el centro del campo contra el Inter. Va a entrar Tchouaméni. Ahí tiene pinta que puede meter hormigón armado, ¿eh? Quitar a Bernardo Silva y Camavinga con Tchouaméni en el medio.
1: O a Diomandé, a lo mejor, ¿eh?
2: Tchouaméni por Camavinga, ¿no?
1: Tchouaméni, te imaginas. O Tchouaméni por Diomandé.
3: Bueno, sería
4: espectacular.
1: Gracias a Dios, a Mourinho le gusta Camavinga.
5: Y en el Rayo no va a poder seguir Boré, ¿eh? Se va, el centrocampista del Rayo Vallecano va a salir al terreno de juego su capitán Óscar Valentín.
6: Pues a ver cómo llega físicamente el Rayo, que ha estado muy exigido en la primera parte y todavía queda mucho por jugarse, pero a ver los últimos 10 cómo llega. Y si llega
7: el cambio, ¿eh? Se va Pedro Díaz también.
5: Sí, se va Pedro Díaz y entra Rayán al terreno de juego.
2: Mira, jugador con ficha de filial para meter energía.
5: El verano del Atlético de Madrid, primer partido con el Rayo Vallecano.
4: Pues mira, la mayor preocupación de Courtois se va.
1: La segunda parte es lamentable. Te enfada porque es que juegan andando. Ahora la tenía Mbappé y todos mirando. Nadie marca.
3: Hay un punto medio entre no querer hacer sangre, sí, y no ir a hacer nada. Porque
1: esto bueno, ha pasado al Madrid históricamente.
3: Sí. Ya lo sé.
2: Vea, que estamos debatiendo.
0: ¿Es Cristiano o no?
2: Estamos debatiendo y mucho, pero es verdad que el partido se sigue sucediendo y está Vinicius en el suelo, Dori.
0: Sí, una falta, se queja el capitán del Madrid a García Verdura, le pide la amarilla.
2: Pues podría ser, Pablo.
8: Bueno, yo creo que le faltaba un poco de intensidad para ser tarjeta amarilla. Es más una zancadilla por detrás, mucha intensidad, y tampoco está el partido excesivamente duro.
2: Oye, se mueve el marcador en el Arcángel, Juan.
9: ¡Gol, gol, gol, gol, gol, gol, gol, gol, gol, gol, gol! Error de Yussi Díaz-Rá, del jugador del Córdoba, que no dudó en aprovechar el conjunto almeriense. Talis, que estaba recién ingresado en el terreno de juego, la primera que tiene para adentro. Amplía distancias la Almería en el nuevo Arcángel. Córdoba 0, Almería 2.
4: Regresamos al Bernabéu.
7: El pase era maravilloso, Bellingham, que bien estuvo Patecís, porque el desmarque en diagonal de Kylian Mbappé llevaba veneno absoluto, casi en el minuto erótico de partido. 68 para 69, tocando para quién, balón para Leixin, entrega para Unai con la cabeza mal, no pudo combinar hacia la parte derecha, lateral para el Madrid, y cambio Toribio.
0: Va a debutar Tchouaméni en Liga, se marcha Bernardo Silva. Y entra Aurelien Tchouaméni, doble pivotazo.
4: Pues esto hay que ver cómo sale, Pinto, ¿eh?
1: No dudéis, yo lo llevo diciendo desde que empezó la temporada. No dudéis que cuando estén bien físicamente, el centro del campo de Madrid, Tchouaméni y Valverde. No tengáis ninguna duda, cero dudas, que rotará y algún día y tal.
10: El día que yo vea eso, apago la tele.
1: Va a jugar con Tchouaméni,
10: es que apago
1: Valverde,
10: la tele.
1: Seguro. Y luego es va a meterte esto, o a un Güler, o a un Diomandé, o a un Bernardo en la banda.
10: Mete el Barça 5 con Tchouaméni y Camavinga en el centro del campo, mete el Barça 5.
1: Tchouaméni y Valverde. Tchouaméni
2: Valverde,
4: por Dios. No le cambia, a Barral no le cambia mucho que sea Tchouaméni Valverde o Tchouaméni Camavinga.
1: Va a hacer eso, no va a tener dudas.
0: Perdona, más pitos.
7: Sí, pero se ha equivocado con AT. Exceso de brillo, parecía que despejaba, le dio con la rodilla en segunda instancia, concede un córner. Mucho botín para esta acción de Álvaro García, que estaba perdido. Minuto 70 de choque, 3-1. Rayo vive.
0: Estos 20 minutos ya sí que meten de lleno a Tchouaméni en la quiniela para ser titular en el derbi.
4: Hombre, claro. Es que no tengan ninguna duda de que si está medio bien va a ser titular.
3: Pero está bien que sea titular, el problema es con quién.
2: El córner.
7: Saca el córner el Rayo Vallecano. Toca con la cabeza, entregándose a la parte izquierda otra vez. Chichaisvili. Nada, se la quita encima Bellingham. Balón para la carrera de Kylian Mbappé.
6: Ha renunciado mucho el Real Madrid, sí. Es que tampoco quiere hacer daño, parece.
7: Hay silencio también, ¿eh? El Bernabéu tampoco ruge. Está la cosa muy buena, Bernat.
5: Es el ambiente, yo creo, más flojo, ¿eh? De lo que hemos visto en el Bernabéu esta temporada. Yo creo que también ha acompañado un poco por el juego del equipo y el dejarse llevar.
3: Entre que no se quiere hacer mucho daño al Rayo, porque es un equipo que yo creo que no cae mal, que los jugadores tampoco están poniendo nada de presión, es que no sé, yo creo que estamos todos igual.
6: A ver, que si estuviera sido al revés, pues ahora mismo pues estaría la cosa mucho más exaltada. Si hubiera adelantado el Rayo por lo que fuera, el Madrid luego hubiera cascado 3, pues todo sería...
5: Al público le está despertando la bronca, que es lo que le despertó el otro día en la segunda mitad contra el Inter.
0: Fíjate ahora el drama para sacar la pelota, ¿eh?

0: punto de penalti del Madrid, con AT para Rüdiger, Rüdiger para Courtois, patadón arriba, y Tchouaméni y Camavinga viendo pasar la vida, balón para el Rayo.
1: Es que todavía hay un cuadrado mágico ahí, que es Rüdiger con AT, Camavinga, Tchouaméni, que es que para sacar la pelota de ahí, pues es que es casi mejor que tenga un patadón Courtois.
0: Es un ladrillo de estos, es un ladrillo de estos de los
2: grises. No la quieren,
0: una no quieren doler.
2: No les dan línea de pase a Konaté y a Rüdiger. Cuando Rüdiger tiene la pelota, tiene que tener tres o cuatro líneas de pase y elegir la mejor. Si no tiene ninguna, ¿qué tiene que hacer? Pegarle arriba o dársela al Courtois.
0: A ver, que va a haber tercer cambio, segunda ventana. Va a entrar Arda Güler y se marcha, oh sorpresa, Diomandé.
1: Vaya por Dios, se la juega Mourinho, ¿eh?
3: Pues eso, lo esperado, ¿no,
4: Tinto? Sí, sí. ¿Y por qué no agota ventanas? Es una cosa que no entiendo. O sea, ¿por qué agota ventanas? En vez de hacer los dos cambios juntos, hace uno y luego hace otro. Siempre lo hace. No sé por qué. Pero sí, bueno, cambio súper esperado.
1: Pues lo que pedías, ¿no, Barral? Un poquito de Güler. Ahora a ver si le cambia un poco la cara al Madrid, ¿o no?
2: Que lo necesita, porque ¿quién pide la pelota, si no, en el centro del campo?
5: ¿Quién crea?
0: Ahora mira, ahora ahí calentando está Trent, que se puede ir por Dumfries, y luego tres hombres de ataque, Endrick, Brahim y Spi, y eso significaría que tiene que quitar a uno de los tres de arriba. Quedan 18 minutos, así que pelotita caliente para Mourinho.
1: Por cierto, que el Madrid no agota ventanas, que le queda todavía una.
4: Ya, pero digo que no sé por qué, para hacer un cambio y luego otro, pues hazlo.
1: Todavía puedo hacer otra ventana más con dos cambios más, si quiero.
4: No digo que las agote, que digo que me extraña que no las utilice.
3: Es que hablando de los cambios, lo tiene muy difícil Mourinho si no va a querer sentar ni a Mbappé ni a Vinicius.
4: Pero si les ha cambiado todos los días, lo que pasa es que lo
3: pero en el minuto 80 y tantos, Tinto. Claro.
4: Sí.
3: Claro, que entonces.
4: No, a ver, ¿y más algún día?
3: O sea, tú ya tienes tres fijos, hipotecas, medio equipo. Sí. Porque solo puedes mover un medio centro.
5: Pues lo que ha pasado todo siempre. Va a venir Mourinho y va a cambiar eso.
3: Claro.
5: No,
1: pues mentira.
5: No, claro.
6: Juega Rüdiger, recibe de Tchouaméni. Minuto 73, cuarto de hora larguito. Dos últimos cambios preparados en el Rayo. ¿Quién? Bernat.
7: Sadik y Alemão van a entrar en el terreno de juego.
3: Ojo Alemão, que le gustan estos partidos así con goles complicados, difíciles y que resuelvan, ¿eh?
6: Se ha llevado un golpetazo involuntario Tchouaméni, se queda en la hierba, pelota para Tchouaméni, veremos qué hace, que inventa ante Bellingham, bien, recuperó una pelota que llevaba mucho peligro.
0: Está en el suelo
6: Tchouaméni,
0: se lleva un golpe.
1: Mira, esta carrera sí que es la que tiene que dar Bellingham y no la otra.
6: A ver, llaman a los médicos, es lo que le faltaba a Tchouaméni.
3: ¡Ay, Mourinho! ¡Qué enfado!
4: Y ahora un minuto fuera, ¿no? Si más o menos.
0: Es que el golpe de Tchouaméni era para parar el partido. Es que está tumbado en una posición un tanto rara. Está lateral, pero está, no voy a decir inconsciente, pero sí grogui, ¿eh? Y ha sido una acción un tanto rara con su propio compañero.
4: Tobillo derecho, creo que se deje.
6: Tobillo.
0: Ha sido con su propio compañero.
1: Sí, es verdad.
4: Se ha caído encima el tobillo.
3: Pues eso, los cambios, ¿no, Marcos?
7: Sí, entre tanto, dos cambios del Rayo. Entró Alemão, se fue Camello, el mejor futbolista de largo en este inicio de temporada para el Rayo. También se marchó Unai López, debuta Sadik, el futbolista procedente del Genk. Primeros minutos con la camiseta de la franja.
1: ¿Se recupera Tchouaméni, Tori?
0: No, sigue sentado en ese círculo central. Le están tocando el tobillo. Sería una desgracia parecida a lo que ocurrió con Isco y con Anrabat, porque ha sido, ya te digo, el propio Güler el que le ha embestido en la caída. Güler le cae encima y se queja mucho Tchouaméni, se marcha por su propio pie, pero cojeando levemente el central de Rubén, que ahora se lleva la mano incluso a la rodilla.
3: Que se le ha caído Güler con todo el peso de la inercia, se podía hacer daño, ¿eh?
1: Sí,
2: nada, un pequeño esguince, no sabemos el grado, pero con un pequeño esguince se puede jugar, ¿eh?
5: Vaya suerte.
7: Mira, en ese cambio del Rayo se había retirado Camello muy enfadado haciendo aspavientos y se ha arrepentido al toque porque acaba de salir, se ha puesto la camiseta y le ha dado un saludo a su entrenador, le ha dado un abrazo a Beñat.
6: Bueno, la falta clara ahí sobre y amarilla. Ahora sí, de Patecís. El empujón sobre Vinicius. Primera cartulina del partido, Pablo.
0: Mira, perdona, se acerca Mourinho a Tchouaméni, algo le dice. Porque está Tchouaméni para entrar, pero no tiene buenas sensaciones. Perdona, Pablo.
8: No, para nada, Tony. No, que iba a decir que, bueno, que es una tarjeta, pues, ahora mismo, para, a mi gusto, innecesaria, porque el empujón tampoco es que sea excesivamente importante.
4: Le pisa abajo.
8: Creo.
4: Sí,
8: supongo que es más involuntario.
4: Le pisa en el talón. Cosa,
8: sí, es como las que vimos el otro día de que le quita la bota. Bueno, no la veo muy necesaria, la verdad.
0: Pues Madrid ya con 11, sí. Vuelve Tchouaméni.
1: ¿Ha estado un minuto fuera Tchouaméni? Sí, puede ser, sí. Más o menos.
6: Bueno, pues Varda Güler levanta la mano izquierda, va para patear con la siniestra, viene Arladín, toca la rosquita. ¡Qué parada, Danfres! La parada es de Audero, de Emil Audero. La golosina absoluta de Arda Güler. Bueno, no se llama Güler, se llama Arda Miguel Áñez. ¡Qué pelotita de gol para Danfries! ¡Balón de emparadón de Audero a Isaac de esquina!
0: ¡Qué mala suerte de Danfries, eh!
4: ¡Qué mala suerte ha tenido luego, que le cae al palo! Sí.
0: ¡Otra vez!
6: ¡Otro remate! Esta vez Rüdiger, creo que ha sido otra parada.
3: ¡Qué diferencia cuando las pone Güler a cuando las pone otro!
1: Amigo, lo mismo.
0: Y quiere marcar Danfries, ¿eh? Le pegó una patadita al palo de desaprobación, de impotencia, diciendo no me entra una. Y la tuvo incluso en ese rebote, ¿no? La pelota caía con nieve, tocó en la parte superior del travesaño, la tuvo el de Rotterdam.
5: Es que, el paradón es descomunal,
4: ¿eh? Es que Danfries, Konaté, Tchouaméni y Rüdiger.
1: Qué
4: barral, te vienen los cuatro. A ver quién remata.
0: Sí, hombre, también va bien Bellingham de cabeza.
2: Cuatro bichos en el balón parado, ha ganado mucho. Y cuando entre Hausen, pues.
4: Y con Gule.
2: Hausen lo viene y luego sí.
4: Ay, Hausen, ¿no?
2: Hausen también. Entonces, tiene mucho ganado en el balón parado.
6: Bueno, pues le quedan 12 al partido más el añadido. No se animan con los cambios. José Mourinho ha hecho 3.
5: Para mí lo que está bastante claro en el Madrid es que uno de los jugadores que más me está gustando de esta temporada, de este inicio, es Güler. O sea, es que es lo único parecido a alguien que crea algo de juego. Entonces, no sé. El año pasado es verdad que también empezó bien y luego se desinfló, pero claro, de momento, lo que estamos viendo, aunque hoy sea suplente, es que es una calidad que no la tienen otros.
0: Hace un año se salió en San Sebastián, en aquel partido que expulsaron a Hausen. Lo que pasa que luego en partidos importantes como el de la semana que viene es el eslabón más débil. Y a ver si Mourinho le da galones, porque Xabi Alonso creía mucho en él, pero en cuanto pudo metió a Bellingham. Y a ver si la semana que viene tiene esa continuidad.
6: Bueno, Alemão dentro del área, quería revolverse, no pudo con Danfries. Balón para Güler, tira doble cañito.
3: Qué bien.
6: Levanta a la gente el Bernabéu, acelera Arladín, entrega para Danfries. Corre, corre, corre, quiere llegar Vinicius, también Mbappé. Va Danfries, tiene que frenarse. Ahí ante Patecis, la tiene el ex del Inter. Se asocia con Güler, buscando la pared con Kylian Mbappé, no puede. Juega de forma un tanto conservadora, entregando atrás balón para Tchouaméni, tocando para Carrera, segunda oleada. Casi que el 80 de partido, 3-1, gana el Real. Va Güler, habilita para Danfries, a ver qué hace, qué inventa, incurre en fuera de juego Mbappé. Se la lleva Güler finalmente, esperando un pase. Aguanta bien, le tocaron, reclama penalti, no hubo nada.
0: Ha quedado un poco regular, ¿eh?
6: A ver qué ha pasado, no sé si el VAR va a chivar algo. Pablo, no sé si has visto algo ahí con Güler, porque se ha caído desplomado.
8: creo que le toca un poquito en el pie al pisar.
6: Manotazo en la cara, ¿eh?
0: Dice que nada, pero es un poco parecido a lo que pasó con Mbappé y el defensa del Girona.
4: Que miren a ver si tiene sangre.
2: Pero eso, sí, ese manotazo fuera del área te lo pita, dentro no.
8: Acabo de ver la repetición.
2: Eso fuera del área te pita falta.
8: Penalti por sí mismo no es, porque es un toque leve en la cara que efectivamente no quita que eso conlleve que si el jugador no puede continuar con la pelota, podríamos estar en el escenario de la falta. Pero a mí, sinceramente, o sea, el penalti tiene que estar más elevado que las faltas en el centro del campo. Yo creo que esto estaremos todos de acuerdo, porque es que si no, nos volvemos a lo que comentábamos antes, sí, que cuántos penaltis vamos a pitar.
5: Aunque le dan la cara, pero
2: no dice el reglamento.
8: Hombre, eso lo dice la gestión de partido de un árbitro de primera división.
2: Reglamento.
8: No, es que el reglamento no te dice que tocarle la cara sea falta o no sea falta.
2: Pero
8: el reglamento te dice que dependiendo de la intensidad
2: y dentro, ¿no?
8: No, eso no te lo dice el reglamento. El reglamento eso no lo pone en ningún sitio. El reglamento te habla de intensidades, te habla de sanciones. pero no te habla de que si es dentro o fuera. Eso no te lo dice el reglamento.
2: Pero el reglamento dice que la falta tiene que ser superior.

0: dentro del área para ser falta que fuera.
1: No, eso no te lo dices, eso te lo digo yo. Eso te lo digo yo y te lo dice cualquier árbitro que esté en la élite que gestione un partido de estas características. Porque eso es el fútbol de élite. El fútbol de élite es gestionar situaciones y no se gestiona pues igual en el área el como fuera del área.
2: Eso es ambigüedad, Pablo.
1: Hay que cambiar el reglamento.
3: Pero
1: pues
3: es así.
1: Eso
3: es ambigüedad que
2: favorece mucho cuando quieres argumentar algo.
1: Eso, no, no, no, pero es que eso es así. Pero eso es la realidad. Eso es la realidad del fútbol de élite.
4: No estoy de acuerdo con Pablo.
3: Sí. Yo sí.
4: Estoy
3: yo
4: de acuerdo. Pero parece que tiene que haber un poquito más para que sea penalti.
3: Yo sí, lo que pasa es que dice Barral que ya que lo hacen, hombre, todos, que lo pongan en el reglamento, hombre, ya, que también, hombre, es que también tiene razón.
4: Pero hombre, es que luego cuando hay un penalti, ¿qué tal? No, penaltito. Es que no puedes expulsar a un tío por eso, si es que al final ya sabemos cómo es, al final.
3: Claro, pero Esparra, es que si lo pusiera, pero Esparra, si lo pusiera en el reglamento, no habría.
4: Es que en el reglamento no,
2: pero tampoco poner en el reglamento el pie de Bartra que tenía que pisar o proyectar la sombra. Pues es que si lo pone exquisito, nos ponemos.
1: Eso sí lo pone, y lo pone claramente.
2: Bueno, pues por eso precisamente, porque lo ponía, pues ahí se dejó de hacer fútbol, como dices tú, Pablo, y se optó.
1: Claro, pero una cosa es interpretación, pero son reglas de juego.
4: Una pregunta, ¿el reglamento pone que todos los contactos sean faltas? No, ¿verdad?
1: Obviamente no, obviamente
4: entonces,
1: no.
4: Todos los contactos no son faltas. Ya está, pues entonces, si un árbitro que considera que, claro, ya está.
5: ¡Mbappé! ¡Qué paradón otra vez! De...
6: La del Allianz, ¿eh?
5: Sí.
6: ¿Os acordáis la del Allianz? El pase de tren al segundo palo y la volea
5: de
6: Mbappé que paró Neuer, pues ha hecho lo mismo Audero.
1: Fallan, ¿eh?
5: Sofoco la del Rayo, porque el Madrid ha tenido.
6: Ha cambiado el partido.
5: Dos, tres ahí consecutivos.
2: Lo ha cambiado este, el 15, Lo ha cambiado el 15.
1: Todos los partidos, 5 goles, puede meter. Mbappé.
4: Barral, ya sales un poco del micro.
7: Barral, puedes hablar al micrófono, que es que te
1: estoy cabreado por todas las ocasiones que falla Mbappé. Vaya, muchísimo. Que la genera, sí, vale, pero es que puede meter 5 todos los partidos.
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4: 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Así que, hablando de un producto como T-Rex de Soudal, ¿quién ha sido para ti el jugador T-Rex de este partido, Raúl?
5: Bueno, pues en esta segunda parte, claramente, Arda Güler.
1: Yo lo tengo claro. Courtois, porque lo lleva en los guantes. T-Rex, se pone en los guantes.
7: Se pone
1: veces.
7: El T-Rex
4: y le pega el balón.
1: Y cada vez que pega el balón, se lo para.
6: Camavinga pues también.
7: Me gustan los dos. A Camavinga lo llevamos otro día.
1: En el pie.
7: Arda Güler, que domina el campo. Rápido, se adapta fácil a las condiciones adversas como esta en la que ha entrado con run en el Bernabéu. Pues puede ser nuestro jugador T-Rex de Soudal.
4: Venga, últimos 7 minutos, Raúl.
5: Bueno, pues hay chicha, ¿eh? Marita ha acelerado un poquito. No se anima Mourinho. Muy cagón con los cambios. Y ahí siguen calentando. Speed, Raíz.
3: Eso me parece. Es que no lo puedo comprender.
1: Yo
3: nadie
1: sobre
3: me
1: todo,
3: lo va a poder explicar para que lo entiendas.
1: Con Speed, ¿me entiendes? Porque Speed te dio el gol de la victoria contra el Español y te salvó de muchos problemas.
3: Y que te viene bien tenerle bien.
1: Y que lo tienes que recompensar.
6: Claro, y además
1: eso.
6: Mandas un mensaje al también
5: Cucurella,
6: a los jugadores.
5: A calentar.
6: Es que lo de Speed a mí me parece injustísimo, macho. Tío, que está jugando con el Rayo, va ganando 3-1, pero sacaron el minuto 75.
4: O sea, podemos concluir que en estos primeros meses de competición, este primer mes de competición, no entendemos los cambios que está haciendo Mourinho.
3: No.
6: Bueno, no entendemos.
4: Está tardando muchísimo.
6: Ah, que está tardando. Porque está cambiando como Ancelotti, como Arbeloa.
1: Como todo, ¿eh?
3: Como todo.
6: Sabía Alonso quería cambiar, pero al final no se le complicó la cosa. Y
3: por lo que fuera, ¿no?
6: 6 del Madrid, en la banda calentando. Ha entrado Cucurella. Y no sé si tendrán que llamar a alguien ahí para que entre en el rectángulo de juego.
8: Agota cambios Beñat, se retira Adrià Pedrosa, entrará Iván Bayiu.
6: ¿Se pueden calentar 6 jugadores en la banda, Pablo?
1: 6 jugadores, no.
6: Ojo, que como impugna el partido se lo lleva el Rayo, ¿eh? Hay 6.
1: No, pero eso no tiene importancia ninguna a la hora de desarrollar el partido, pero teóricamente no.
6: Pues ahí hay 6.
1: Bueno, puede ser el preparador físico, a lo mejor también. Porque
6: bueno,
1: eso nos pasa mucho a nosotros.
6: Hay 6 petos, 6 petos y Pintus.
2: No, al lado de Cucurella se distingue Pintus, ¿eh? Por lo que sea también.
1: Por lo que sea, ¿no?
5: Bueno, el balón de carreras que entrega para Bellingham, habilita para Vinicius buscando el cuarto, 86, sale Vinicius, corre Vinicius, intenta ingresar en el área, lo consigue, el apoyo de Bellingham frontal, la está pidiendo Arda Güler, se incorpora Dumfries, quiere su golito, cuero para Mbappé, tira la bicicleta, le sale mal, se le salió la cadena, repite.

0: Este con Güler, carga otra vez con Mbappé. El balance defensivo del Rayo, reorganiza el Real Madrid. Balón para Tchouaméni, se anima, arriba, córner.
1: Creo que va a entrar Cucurella, ¿eh?
0: Ah, ya, creo que ha tocado.
1: Va a entrar Cucurella, madre mía, vaya desconcierto. Y van a calentar Hausen y Asensio. Y han dicho, ¿dónde vais? Si entra Cucurella ya no hay más ventanas.
2: Ocho calentando.
3: No, no lo hemos dicho mucho, pero Tinto, hoy muchísimo mejor Vinicius, ¿eh? O sea, sí. ya no tiene nada que ver con el futbolista de los últimos partidos.
2: Va cogiendo la forma.
3: No es que sea un gran partido de Vinicius, pero Irene,
2: sí, o sea, la primera mejor parte ha estado bien, ¿eh?
4: No, yo totalmente la primera parte lo he dicho y creo que hay que darle mérito. Y además, como os he comentado antes, como con humildad, que creo que es muy importante también para ir creciendo poco a poco y que el Bernabéu le valore. Perdón, que esa es mi perra que me da la razón.
2: Turrón.
4: No, era trufa. Pero vamos, que sí, que es que yo estoy viendo hoy otro Vinicius, la segunda parte, pues como el resto, pero me gusta lo que estoy viendo.
2: Y a la asistencia.
1: Otro partido de transición, por no decir algo más escatológico, que los tres de arriba, 90, 90, 90.
0: Bueno, pues esto es lo que hay.
5: No entiendo lo de Cucurella, es que no sé
1: qué. No, que ahora está 10 o carreras.
5: Ah, bueno, yo sé.
0: Va Mbappé, entrega para Vini, el Rayo se desinfló un poquito, toca Vini, atajó Emil Audero.
1: Y pitos a Vinicius.
3: Pues hoy no es el día para pitar a Vinicius, porque si hoy al Madrid le quitas las cabalgadas de Vinicius por la banda, la verdad que el Madrid se queda en nada.
0: Uy, qué bien, Bellingham puede con casi todos, otro de Audero, que ha hecho un partidazo, hay que decirlo.
6: Sobre todo en la segunda parte, ¿eh? La primera había dejado alguna duda más, ha crecido el indonesio según ha pasado los minutos. Primer siempre, partido hoy.
2: Siempre el portero rival del Madrid es no para todos, si os fijáis.
4: El partido de su vida.
0: A ver, se va Vinicius. Se va Vinicius.
5: No lo entiendo.
2: Pues Vinicius. Mira, con Cucurella.
0: A ver.
2: Ya lo hizo el otro día.
0: A ver. Venga.
1: Va corriendo Courtois. Dale el brazalete, Vinicius que aprende rápido, fíjate, ¿eh? Estaba Vinicius en el córner y se iba a ir a saludar a Cucurella y le ha dicho Pedro Machado, vente por aquí por la alfombra, que no nos queremos quedar con 10. Y se ha marchado Vinicius, que ha querido premiarle Mourinho con la ovación del público, un tanto frío ese adiós.
2: Courtois capitán, ¿no?
1: Y sí, y Courtois va a acabar el partido como capitán. Mira que quiere actuar ahí de T-Rex, de pegamento, Mourinho con Vini y la grada, pero no le sale, ¿eh? Hay algo ahí que se ha roto, no hay esa química.
2: Pues a mí el otro día contra el Inter, cuando le cambiaron, empezó la gente a pitar y luego le pegaron una ovación, macho, brutal, que no pasó con Mbappé. Solo hubo pitos. Con Vini hubo pitos y luego ovación.
6: Sí, pero fue la grada de animación, ¿eh?
2: Esta gente de pie. A mí me sorprendió, porque yo creo que aplaudían a los que pitan. O sea, aplaudían como para contrarrestar los pitos, ¿eh? Ahí yo creo que Vinicius genera un choque en los madridistas.
0: Sí.
2: O le amas o le odias.
3: Está el Madrid con muchos choques, últimamente.
2: Sí.
3: Está ahí, tiene muchas guerras abiertas.
2: Tchouaméni y Valverde también choque. Vaya segunda parte. Dramón.
3: Estamos en el 89. Pablo, ¿cuánto tienen que añadir?
7: Yo creo que nos vamos a ir a 5 minutos.
1: Me apetece.
2: Me apetece mucho.
5: Cucu de extremo, claro.
0: Lo siento, no tiene un pase que se haga Cucurella de extremo, ¿eh?
3: No, ninguno. Van dos partidos es que seguidos, con doble lateral para acabar el partido. Contra el Rayo Vallecano, ¿eh?
5: Y doble pivote.
2: Ya sé que son 5 minutos, pero joder, pues saca Spin, ¿no? O sea, no sé.
7: Pues saca Carrera por delante y Cucurella por detrás. Sí, porque Carrera es más extremo que...
5: Bueno, Cucurella fue extremo con
2: sí,
5: Cucurella.
2: Pero
4: si no es que no lo puede hacer, es que tienes otras cosas, tienes otras opciones.
5: O sea, el Real Madrid contra el Rayo acaba aculado en su área con Cucurella, Tchouaméni, Camavinga, Brahim y luego todos los defensas.
2: Nada, es ya como
0: 3-1, ¿eh? 5 minutos.
3: Uli, perdón, no Brahim.
1: Tienes que repasar Parroco,
5: solo
1: Parra, a ver el Madrid.
0: Ahí va Mbappé, gol del Madrid. Recuperación de Bellingham, habilitó para Camavinga, recorrió 40 metros, entendió la jugada con Güler, de primera para Mbappé, arrancó en zona derecha, pelota de izquierda, balón cruzado, hierro atrás, no llegó el indonesio, va a ganar el Madrid, se acabó la agonía, Real Madrid 4, doblete de... Vallecano 1.
5: Abajo, Toribio.
8: La celebración de Mbappé como si fuera gol importante, saltito y se cruzó de brazos. Apenas dos compañeros fueron a buscarle. De hecho, Bellingham miró al banquillo, pidió el cambio, dijeron no hay más ventanas. Exhausto el futbolista inglés, aumentando guarismos. Kylian Mbappé, que iguala los 6 de camello en liga, 7 en temporada.
5: Marcos.
6: Poquita reacción por parte del Rayo. Veía a Lemao discutir con Bayiu después de que Kylian Mbappé pusiera el cuarto. Evidentemente saben que se les va el partido. Beñá San José, que ponía brazos en la cintura, ahora intentaba aplaudir para que su equipo termine de la mejor manera posible estos 4 minutitos que quedan.
3: Marcó el cuarto el Real Madrid, el segundo Mbappé en su cuenta particular y para regocijo de Tinto. Buena jugada de Camavinga, que agarró la pelota en su área como si fuera un cartero, lo llevó hasta 3/4 de campo y ahí Güler dio el pase definitivo para que Mbappé ahora sí, Barral, la metiera para adentro.
7: Sí, es clave, ¿no?, que Güler sea el que dé el último pase, porque es el que mejores condiciones tiene a la hora de dar, la asistencia, y luego Mbappé pues falla lo más fácil y mete lo más difícil. Ha sido un tremendo golazo, porque tal y como le viene de primera al palo largo con el empeine, es un gol muy difícil de meter.
3: Al final sí que vas a arreglar a Camavinga, Irene.
4: Ya, es increíble. Lo bueno es que hay que darle el mérito a Camavinga, igual que hay que dárselo a Mbappé. Todos los que estáis todo el día rajando de las que falla, bueno, pues mira, esta no la ha fallado, ha marcado un golazo, pero es verdad, lo ha hecho muy bien Camavinga, porque además, como voy con retardo en la imagen, le he estado siguiendo desde casi antes de que, en cuanto ha dicho título de Camavinga, y ha estado persiguiendo el balón un buen rato, así que hay que darle el mérito.
3: Si es que no entendéis a Tinto, Camavinga en el campo, Mbappé por la derecha, si es que no lo escucháis.
2: El T-Rex, lo queréis cambiar, el T-Rex, es a tiempo. La jugada, T-Rex, nos inventamos la jugada. No, pero es verdad, estoy con Barral, es que es un golazo, es que Mbappé te mete las más difíciles y luego te falla cosas facilísimas, pero es que esta es muy difícil. La pega de empeine según le viene, brutal.
9: La toca el portero, ¿eh? No lo suficiente, pero la raspa un poquito.
2: Sí, con el pie.
9: Es un gol que tiene cierta importancia, ¿eh? Porque estamos tan pendientes del estado de ánimo del Bernabéu que al final, bueno, pues si te comes el postre al final te vas contento de la cena. Y yo creo que va a amansar un poquito los ánimos.
2: Sí, maquilla un poco.
3: Este, Tori, es el sexto de Mbappé, ¿no?
8: En liga sí.
0: ¡Ojo! Bajo palos prácticamente Antonio Rudiger. Con Courtois batido, vencido en el 94. Chica Tchouaméni. ¿Quién la tiene en la frontal? Es Oscar Valentín. Metió ahí la punterita Jude Bellingham.
8: Ojito con Bellingham, ¿eh?
9: Sí.
8: Mbappé sí, 6 más 1. 6 en Liga más el del Inter.
2: Es que yo creo que hoy tú quitas a Bellingham en el minuto 70-75 y no se enfada, o sea, no. Creo que es Mourinho que no quiere quitarlo, tal, porque Bellingham está agotado desde hace mucho tiempo. Lo podías haber quitado por speech,
7: sí.
2: Pero perfectamente.
7: Aparte es que necesita descanso, sí. Jugador que tiene mucho peso.
8: Guarda y dejas a Diomandé.
7: Claro, correcto.
2: O dejas a Diomandé, claro. Pero es que es como un empeño que tiene Mou, ¿no? Porque yo creo que no se hubiera enfadado Bellingham ni hubiera pasado nada. Así que ha pedido el cambio ahora, está muerto. Y además le ha cambiado muchos días.
3: Pero se acaba de quitar a Vinicius y no se cae el Bernabéu ni pasa nada, que se los puede quitar, no pasa absolutamente nada.
4: Sí, también es verdad que cuando lo quita, tiene que quitarlos para mí antes.
2: En el 75, en el 70, lo puedes
4: hacer. O sea, para que sirva de algo.
2: Sobre todo que es el Rayo y vas ganando 3-1, o sea, que lo puedes hacer, que nadie se va a enfadar hoy.
3: Por cierto, que la tabla de goleadores que hemos hablado antes están Camello, Mbappé y Rafinha, los 3 con 6 goles, los 3 con una asistencia.
4: Pues bravo Camello, que hay que darle el mérito.
2: Totalmente,
3: ya ves, vamos, increíble.
4: Es un jugadorazo y yo me alegro. El año pasado no contaba tanto para Íñigo y yo me alegro muchísimo que este año esté jugando.
2: Pero las sensaciones del Rayo son regulares, ¿eh? A mí me parece que este año ya... Es que es verdad que el año pasado fue un año muy bueno del Rayo, ¿no? Con la Conference y tal. Y yo lo veo este año...
7: Este año tiene Conference, ¿eh? ¿Otra vez?
2: También.
0: Va a pitar García Verdura.
7: No tiene.
2: No,
6: no.
0: Se lleva la mano al silbato y se acabó.

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Queridos amigos de Música y Letra, en este programa, que es el sexto que dedicamos a Mozart, dejamos ya las sinfonías, vamos a escuchar dos de sus conciertos para piano y orquesta más extraordinarios, el número 20 y el 21. Empezamos con el 20, una de las obras preferidas, por ejemplo, por Beethoven y por Brahms, interpretado por una gran pianista actual argentina, Marta Argerich. Son 29 minutos. Concierto de piano y orquesta número 20 de Mozart.

Hemos escuchado el concierto de piano y orquesta número 20 de Mozart, interpretado por Marta Argerich. Y completamos el programa con la pareja, digámoslo así, el concierto de piano y orquesta número 21, una obra también conocidísima, popularísima, últimamente sobre todo gracias a una preciosa película llamada Elvira Madigan. La interpreta en este caso un pianista rumano, una versión clásica, que murió joven, tiene fama de ser uno de los mejores de toda la historia. Dinu Lipati con Karajan, concierto de piano y orquesta número 21, llamado Elvira Madigan de Mozart. 28 minutos. Hasta el próximo día.

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2: Bienvenidos, queridos oyentes, a un programa más de Historias de nuestros médicos. Un programa que lo que pretende es hacer un homenaje a nuestros doctores. Las personas que nos cuidan, que nos escuchan, que nos miman, que nos curan, que nos quitan el dolor, que nos salvan la vida. Hoy está con nosotros la doctora Inés Moreno. A ver, hay que decir varias cosas de ella. En primer lugar, agradecerle que viene desde Granada. Ella, ahora cuando ven el tono, verán que es granaína. Por otro lado, agradecerle porque es una persona donde está en un hospital público, ahora está en Virgen de las Nieves, y es una persona que tiene que pedir, fíjense, de Granada, y está, no es algo que ella tenga su clínica privada, que puede tomarse el tiempo, con lo cual ella ha tenido que pedir para venirse a Madrid, grabar aquí con nosotros, con lo cual también agradecer de ello. Es una persona también que tiene cientos de miles de seguidores en redes. Verán por qué, por cómo se explica, por cómo divulga, por cómo estudia. Ella es traumatóloga, como hemos dicho, pero realmente sabe mucho de medicina. También será porque su papá también es médico y médico internista, con lo cual yo creo que ahí juegan mucho a aprender los dos, ¿no? Por todo eso le vamos a agradecer y por todo eso les digo que vamos a tener un magnífico programa. Pero antes le vamos a dedicar un poema. El poema lo he titulado Columna de Verdad. Nació donde las conversaciones sobre medicina no terminaban al salir del hospital. En casa, la ciencia tenía voz propia. Un padre médico, enamorado de la historia de la medicina, que le enseñó que conocer el pasado es comprender mejor el presente. Una madre farmacéutica que hizo de la precisión, el rigor y el cuidado una forma cotidiana de vivir. Creció entre libros, preguntas, curiosidad y la certeza de que el conocimiento solo tiene sentido cuando se comparte. Quizá por eso nunca entendió la medicina como una profesión, siempre la vivió como una responsabilidad. Eligió la traumatología, el arte de reconstruir lo que parece roto, porque un hueso vuelve a soldar, pero la confianza, esa también necesita buenos médicos. Aprendió que un quirófano es mucho más que una técnica. Es calma, es criterio, es saber decidir cuando otros solo ven incertidumbre. Y mientras operaba descubrió otra necesidad. Fuera del hospital había demasiadas respuestas fáciles, demasiados mitos disfrazados de certezas, demasiados gurús hablando más alto que la evidencia. Entonces hizo algo poco habitual. Abrió una ventana y empezó a explicar, sin gritos, sin superioridad, con humor, con cercanía y con la misma precisión con la que coloca una fractura. Las redes sociales, tan acostumbradas al espectáculo, encontraron algo diferente. Encontraron ciencia y millones de personas descubrieron que la medicina también podía entenderse. Nació así la traumatóloga HIC, un nombre que esconde mucho más que una identidad digital. Es una manera de ejercer, de traducir lo complejo, de desmontar bulos, de demostrar que divulgar bien también salva vidas. Porque un paciente informado toma mejores decisiones. Y una sociedad informada es una sociedad más libre. Nunca buscó ser una influencer, buscó ser útil. Y precisamente por eso, más de 1 millón de personas decidieron escucharla. Ahora ha dado un paso más con Homo Imperfectus. Ya es su cuarta edición, ha conseguido algo extraordinario. Llevar la medicina fuera de las consultas sin perder ni un gramo de rigor. destruye mitos, responde preguntas que a todos nos hacemos y convierte conceptos difíciles en conversaciones sencillas, como hacen los grandes maestros. Porque enseñar no consiste en demostrar cuánto sabes, consiste en conseguir que los demás comprendan. Ha rechazado titulares fáciles, ha preferido las pruebas a las opiniones, la evidencia al algoritmo, porque su criterio no se alquila, su firma no se vende y su palabra siempre lleva detrás el peso de la ciencia. En una época en la que cualquiera puede opinar de medicina, ella recuerda algo esencial, que la autoridad no nace de los seguidores, nace del conocimiento, de las horas de estudio, de los pacientes, del quirófano, de la honestidad. Traumatóloga, sí, divulgadora también, pero sobre todo una médica que entiende que explicar también es cuidar. Que combatir la desinformación es otra forma de curar. Bata blanca, mente inquieta, criterio firme, corazón limpio, porque hay médicos que reparan huesos y hay médicos que ayudan a sostener la confianza de toda una sociedad. Inés Moreno pertenece a estos últimos, a los que iluminan, a los que enseñan, a los que hacen sencilla la ciencia sin simplificar la verdad. Una columna de verdad.
3: Qué preciosidad.
2: Bienvenida, Inés.
3: Muchas gracias. Bueno. Muchas gracias. Te voy a robar un minutillo para decirte que el trabajo que haces es impresionante, tanto poniendo en valor la profesión como, bueno, es que muchas veces la gente no conoce, ¿no?, que el trabajo no termina cuando uno sale por la puerta de la consulta. Y tú precisamente estás poniendo eso en valor, así que muchísimas gracias.
2: Me alegro mucho porque además es un trabajo que hacemos al 50%. Siempre un médico y yo dándoos voz porque la gente lo que quiere es escucharlo. Y es verdad que te digo una cosa. Yo no sabía cómo se iba a tomar la gente esto, ¿no? No sabía porque tampoco se trata de decir que es que sois los supermanes, ¿no? Pero lo que yo me encuentro, sobre todo cuando la gente me ve por la calle, es el agradecimiento de las personas. Pero no es el agradecimiento a mí, sino es el agradecimiento a poner en valor lo que sois. Con lo cual, es muy de agradecer y te agradezco mucho a ti. Y ya lo he dicho al principio, que estés tú aquí hoy para mí muy especial. Yo ya te he entrevistado en televisión.
3: Sí, además fuiste la primera persona, o sea que también te tengo que agradecer la confianza.
2: Bueno, mira, me alegro mucho. Y además he tenido la gran suerte que lo comentaste, de comer con tu padre y con tu madre,
3: sí.
2: Médico y farmacéutica, o sea, que fue todo maravilloso, así que seguro que este programa también y que los oyentes lo van a tomar como tal. Bueno, antes de empezar a hablar con ella ya de cosas interesantísimas, vamos a hacer un pequeño repaso de su currículum. Alonso.
4: Se formó en Medicina y Cirugía en la Universidad de Granada. Tras su primer recorrido académico en telecomunicaciones durante la carrera, sumó una amplia experiencia internacional. Preparó el MIR en Oviedo y cursó la residencia de cirugía ortopédica y traumatología en el área 6 Vega Media, en Murcia, que completó con varios másteres en anatomía, patología del aparato locomotor y miembro superior. Ejerció como especialista en el sistema sanitario andaluz en el complejo hospitalario de Jaén, donde asumió la tutoría de residentes y después en Murcia Salud, dentro de la unidad de hombro, y en el Hospital Clínico San Cecilio de Granada. Su práctica se ha centrado en el paciente politraumatizado y en la patología del miembro superior. Compagina la asistencia con la divulgación científica a través del proyecto La Traumatóloga JIC, reconocido en los premios CONALMA 2025 y en los premios COPE Granada. Es autora del libro Homo Imperfectus, cómo hemos saboteado millones de años de evolución, que ya va por su cuarta edición. Colabora además en el programa La Noche de Rafa Cremades de Canal Sur. Actualmente ejerce como facultativa especialista de área en cirugía ortopédica y traumatología en el Hospital Universitario Virgen de las Nieves de Granada.
2: Bueno, yo Inés, sinceramente, alucino un poco con lo joven que eres. Todo lo que has hecho, o sea, vamos a ver, o sea, no has tenido tiempo más que para trabajar y hacer muchas cosas.
3: No, pues no me considero para nada una persona especial, siempre, más que nada una persona inquieta. Yo creo que todos tenemos la capacidad de, al final, yo mira, una de las cosas que fue clave fue desinstalarme de Facebook. Descubrí que el día tenía un montón de horas.
2: Anda.
3: Las redes sociales quitan mucho tiempo, hay que ser un poco prudente en el uso, sí.
2: Efectivamente, bueno, pues Naces en Granada, año 1987, tienes un hermano, ya hemos hablado un poco de tus papás. Vienes de bisabuelos, abuelos, padres, ¿verdad? Por parte de tu madre, creo que era, ¿no?
3: No, mi padre, no, mi padre el primer médico de...
2: Primer
3: de
2: médico.
3: Y luego mi tío era traumatólogo también.
2: Traumatólogo, ¿no? Y por parte de tu madre también había...
3: Eso, mi tío es por parte
2: de... por parte de tu madre, efectivamente. Bueno, no sé si se viene de ahí, o tiene de tu padre, te viene, yo creo que...
3: De mi hermano además, también,
2: por
3: que
2: tu hermano
3: la carrera
2: también,
3: empezó. Yo creo sí, me llevo por ese camino.
2: Fue una manera de seguir. Estudias en Granada, haces en la Universidad de Granada de Medicina, y luego bueno, no sé si esta formación internacional de Israel, Bulgaria, todos estos sitios que has estado, Holanda, Italia, ¿la hiciste ya una vez terminado el MIR?
3: No, fue en la Universidad de Granada. Es que la Universidad de Granada tiene muchísimos intercambios y esa es su fortaleza realmente. Yo siempre he dicho que como universidad pública debe ser como todas las demás. Yo no la vi una cosa extraordinaria, pero es verdad que en cuanto a opciones internacionales es que yo casi cada año estuve yéndome fuera.
2: Oye, ¿qué visión te da salir fuera? La medicina que ves aquí, la medicina que ves allí, es lo mismo, porque claro, yo no sé si coinciden los protocolos, los mismos.
3: Son muy pequeñas variaciones. A mí me hace gracia que los residentes de mi hospital, claro, como ellos saben que yo he estado fuera mucho tiempo y que la especialidad la hice fuera, pues me preguntan qué cosas hacíais diferente de donde tú vienes.
2: ¿Sí?
3: Entonces, pues son cosas tan tontas como el Valium. En vez de ponerlo intravenoso, que tarda un poquito más, ponerlo sublingual en una pastilla. Pues eso ya te compra minutos para una articulación que tienes que poner en su sitio. Claro. Pues son tonterías que realmente no cambia el protocolo porque estás usando el mismo fármaco o tal. Lo único que cambia es la vía de administración. Pues esa visión es ir a otra parte y ver cómo se hacen las cosas en otro sitio.
2: Luego te vas a hacer el MIR, vas a Oviedo, ¿no? Porque haces en la Academia MIR Oviedo, ¿no? Y, oye, de Granada a Oviedo, ¿cómo viste el cambio?
3: Bueno, mi abuelo era asturiano. Yo tenía curiosidad infinita. Bueno, la familia de mi abuelo era toda de Asturias. De hecho, pues siempre contaban la historia de mi abuela ordeñando vacas, viendo, porque tienen en Asturias las puertas estas que son partidas.
2: Sí.
3: Que se abre solamente la parte de arriba. Entonces ella decía que estaba ordeñando sus vacas o se hacía de noche y ya veía puntitos brillantes.
2: Anda.
3: Y dice que eso eran ojos de lobo. Eso me contaba mi bisabuela, la madre de mi abuelo.
2: Que estaban esperando a ver si se iba
3: contaba
2: para
3: eso
2: para
3: y,
2: la vaca.
3: Y yo diciendo, esto es espectacular, yo tengo pero que ir a ese sitio.
2: Es verdad que en las zonas, yo en Asturias conozco, pero no tanto, pero yo he vivido en Galicia un tiempo y es verdad que son especiales, son zonas, llegas allí y yo qué sé, todavía se mantiene, yo qué sé, como eso, como...
3: Yo que además siempre he sido una persona muy de naturaleza y luego además es que leyendo los artículos te das cuenta que la investigación dice que estar rodeado de verde o que salir frecuentemente a la naturaleza tiene efecto positivo en el rendimiento intelectual, en muchísimas cosas. Entonces, claro, yo que soy un amante del campo, yo me iba a Asturias y era feliz porque había montañas, todo verde. Claro, yo cuando llegué y vi tanto verde, dije, aquí en invierno...
2: Aquí tiene que hacer lluvia tela marinera.
3: Sí.
2: Ahora, esos lugares cuando sale el sol
3: es
2: espectacular, porque ese verde y con el sol encima es espectacular. Pero claro, tiene que llover para que haya eso. ¿Cómo? No sé si tu padre internista, ¿tu hermano también internista o...?
3: También.
2: ¿Y tú?
3: Oveja negra totalmente.
2: ¿Y eso? ¿Y además qué te dijeron? Porque...
3: Bueno, no se lo tomaron muy bien, me dijeron.
2: No.
3: ¿A ti que te gusta el quirófano, por qué no haces anestesia, que es como interna, pero en el quirófano?
2: En el quirófano.
3: Y eso no va conmigo.
2: Pero fíjate que, el médico de familia o el médico internista, el medicina interna, digamos que son los médicos como que abarcan más cosas, ¿no? Ven más como en un todo.
3: Los más médicos.
2: Los más médicos, sí, lo que entienden un poco de todo, no sé qué, tal, porque al final cada uno en su lugar, uno en el centro de salud y otro ya en un hospital, pero son un poco, de hecho, hay hospitales más pequeños comarcales que el jefe de medicina interna es como, digamos, es el que deriva. Iba a los demás, ¿no? Un poco como el jefe del hospital, ¿no? Pero tú, sin embargo, dentro de tu especialidad, traumatología, te has abierto a todo esto, porque yo no sé si tú no sabrás más que tu padre y tu hermano de
3: No,
2: todo.
3: No, te aseguro que no. Más que eso es imposible. Saber más que un internista es imposible.
2: Es imposible, pero sí es verdad que a ti te ha gustado todo, luego.
3: Cuentan con sorna una anécdota, que es que hubo un paciente que perdió la conciencia en un quirófano y empezó el cirujano a gritar, un médico, por favor, un médico. Porque ya llega un momento que es verdad, es que yo creo que tu cerebro para aprender una cosa tiene que ya ir echando, ¿no? Y nosotros hemos ido echando pues mucha fisiología, desgraciadamente. Pero bueno, que ya está casi para meter cosas más bonitas. Bueno, así para meter anatomía.
2: Efectivamente, pero bueno, lo que no has hecho es lo que hacen algunos cirujanos, que aquí lo han confesado, que ellos son cirujanos, ellos no son médicos. Estos que dicen, mira, que hagan lo que quieran, pero al final van a tener que pasar por mí. Sí, sí, todo lo que tú quieras, pero al final tienen que pasar por aquí, ¿no? Bueno, estudias traumatología, empiezas pronto a trabajar en un hospital grande. ¿Dónde estás al principio? ¿Qué hospital?
3: La residencia la hice en un hospital pequeño, que está en el centro de Murcia, pero es pequeño porque el área sanitaria de Murcia está repartida un poco extrañamente. Entonces hay dos hospitales que funcionan muy pequeñitos, que son el Reina Sofía y el Morales Meseguer. Yo empecé en un hospital pequeñito, tenía ganas de ver más cosas. Tuve la suerte de que en el Gregorio Marañón me recibieron muy bien. Me pasé más de un año aquí en Madrid, en el Gregorio Marañón, en la residencia. Y yo me quedé con ganas de hacer algo más. A mí, los politraumas me gustaban mucho. La traumatología, yo siempre he sido muy de arreglar cosas rotas.
2: Porque tú además, quiero recordar, ahora que estabas según hablando, que tú, tema ingeniería, telecomunicaciones, no sé si llegaste a estudiarlo, ¿no?
3: Sí.
2: Llegaste a estudiarlo unos años, ¿no?
3: Tres años.
2: Antes que medicina. Sí. Madre mía, o sea que estudiaste teleco.
3: Y además me gusté una carrera. Lo que no me gustó de teleco fueron las salidas laborales, que en verdad que era un mundo. En aquella época, pues ya no eran las .com lo que fueron cuando yo empecé. Pero a mí me seguía gustando, entonces yo me lo paso muy bien, porque es que al final elegí la especialidad un poco pensando en no perder todo lo que yo había aprendido. Claro. Y trauma sí queda eso, porque al final pues son palancas, son grúas, hay muchísima física.
2: Además, había un médico, Borja Quiroga, que es el especialista, es un nefrólogo de la Princesa, que él dice, yo no sabía si hacer una ingeniería, telecomunicaciones, informática, tal, porque o hacer medicina, porque a mí me gustaba mucho informática, pero dije, joder, es que si hago informática voy a dejar de mi hobby, que deje de ser un hobby, ¿no? Y dije, yo quiero que sea un hobby, así voy a hacer medicina. Entonces, claro, tú al final puedes compaginar cuando...
3: Lo más satisfactorio de la medicina, que al mismo tiempo es nuestra maldición, digamos, es que es una profesión muy humana.
2: Ya.
3: Que eso es verdad que la ingeniería, pues, lo tiene, pero no tanto, porque ves las consecuencias de lo que hacen muy... Pero aquí no, aquí pues eso, ve al paciente en tu consulta, te dice, no sé, es diferente.
2: ¿La cirugía te encanta? ¿Eres de las que te gusta operar mucho? ¿Eres una junkie de la cirugía?
3: Yo creo que todos los traumatólogos, nuestra felicidad está en el quirófano. Y la planta, la consulta, es como el precio que hay que pagar para poder ir al quirófano.
2: Por poder ir al quirófano. Sí. Tenéis fama un poco de que os gusta de más operar. Es decir, que hay veces que hay que decir, oye, espérate, que me vea otro.
3: Hay de todo. Pero sí, es verdad que es satisfactorio. Es lo que tú te has preparado para hacer, realmente. Y es lo que realmente, porque lo satisfactorio de nuestra especialidad es que ves, resuelves.
2: Sí, está claro.
3: Hay otras especialidades que a lo mejor llevan patología más crónica, pero nosotros es pues que entras cojo y te vas caminando.
2: Es verdad. Se dice que realmente lo que son toda la parte de infecciones y toda la parte de traumatología, o sea, de operaciones, es lo que realmente cura. Lo demás es, bueno, mucho acompañamiento.
3: Bueno, lo otro también cura. Tiene sus antibióticos.
2: Sí.
3: Pero es verdad que...
2: Pero, por ejemplo, tú tienes diabetes y no la curas. Tú tienes colesterol y no lo curas.
3: Es muy bonito porque, claro, cuando yo veo a los pacientes en la consulta, que ya ha pegado su hueso, ya, le digo, pero señora, levántese, no se quede más en la silla. Y se van, ella, empujándole, se ponen de pie y se van llevándose la silla en la mano. Le digo, es que esta consulta es Lázaro. Yo veo Lázaro 20 o 30 veces al día porque se van caminando, los auxiliares se ríen.
2: Yo he tenido que yo sé que una de las cosas que ocurre, sobre todo con gente mayor, son las roturas de cadera, ¿no? Que te rompes la cadera, ¿no? Una caída, rompes la cadera. Personas mayores, pues ya la estabilidad. Mi madre con 92, 91. Ahora ya va a hacer 2 años que se rompió la cadera. Pero yo vi una recuperación impresionante. O sea, impresionante. Que dije, ¿me la van a poder operar? Sí, porque la anestesia ha mejorado muchísimo. Va a poder andar. Oye, desde el segundo día hay que andar. O sea, hay que andar. Y yo decía, mamá, ¿qué tienes que andar? Digo, se va a partir otra vez. O sea, es algo,
3: al contrario, ¿verdad? El problema, precisamente muchas veces, yo creo que el problema es el miedo. Que como ya se han caído, cogen miedo a seguir caminando, cuando realmente lo que tienen que hacer es no dejar de caminar. Claro. Si es que los dispositivos han avanzado una barbaridad. Al principio, las caderas se operaban con placas en la parte externa del fémur. Claro, uh-huh. Cuando tú pones el brazo de palanca fuera del hueso, aumenta muchísimo.
2: Claro.
3: Y el implante falla más.
2: Claro.
3: Y ahora con los últimos son clavos que van dentro del fémur. Entonces hemos llevado, digamos, hemos disminuido mucho la palanca de trabajo.
2: Uh-huh.
3: Y son implantes que permiten eso, que pongamos a caminar a la gente pues, en 24 horas.
2: Yo sé que uno de los, porque bueno, ya le diremos que, o sea, si ustedes empiezan a ver vídeos, ¿cómo le llamáis? ¿Reels o cómo le llamáis?
3: Sí, bueno.
2: Bueno,
3: sí.
2: Vídeos, etcétera. De,
3: yo los llamo vídeos. Yo es que...
2: Vídeos, ¿verdad?
3: Esas cosas así tan anglosajonas yo intento...
2: A mí me cuesta, porque ya no me dices, esto es un... ¿Qué nadie dice? O sea, es un vídeo.
3: Un story, un reel,
2: no sé qué. Son vídeos, además, ni muy largos ni muy cortos, lo suficientemente largos para poder entender lo que está diciendo y explicarlo, y lo suficientemente cortos para que no te llegue a aburrir, como puede ser si ya entran mucho tal. Pero hay muchísimos... tratando muchos temas, pero este, por ejemplo, quiero recordar uno que vi tuyo hace tiempo, de lo de las caderas, que decías que la cadera no es que lo que te mata es la cama.
3: Correcto.
2: Explícanos eso, ¿por qué te mata la cama?
3: Bueno, porque lo que hemos dicho, primero por el factor psicológico, ¿no? Que uno ya incorpora el miedo a caerse.
2: Claro.
3: Entonces, eso yo creo que es lo más invalidante que hay. Más que el dolor, es el miedo a creerse frágil. Pero es que luego hay un montón de patologías que se relacionan directamente con estar en la cama. Pues trombo. Uh-huh. Hay más riesgo de hacer un trombo. Los pulmones no funcionan, porque los pulmones están diseñados para estar en posición vertical. Si yo estoy en la cama, no cambio gases adecuadamente, tengo más riesgo de neumonía.
2: Uh-huh.
3: Tengo más riesgo de asfixia, se ponen mucho analgésico, porque también una de las cosas que llama la atención es que cuando uno empieza a caminar, digamos que el cerebro está tan preocupado en volver a caminar bien que no piensa en el dolor.
2: Claro.
3: Es muy analgésico el hecho de empezar a caminar. Entonces, claro, no camino, pues más medicación analgésica. Más medicación analgésica que suelen ser mórficos, porque es verdad que las caderas duelen bastante. Pues separan los intestinos. Es que es una cadena de destrucción realmente.
2: Fíjese qué cambio de paradigma, porque nosotros alguien se cae, una persona mayor, lo que dices, bueno, que esté en la camita, tranquilita, que no se mueva, que no sé cuánto, si lo que hay que hacer es todo lo contrario. La dejas en la camita, tranquila, y se va a morir.
3: Claro, además tú a un joven lo puedes dejar en la cama un mes, y tiene un cierto margen para recuperarse después. Pero una persona más mayor la deja en la cama un mes y eso no hay quien lo vuelva a levantar, porque destruye músculo y hueso a una velocidad famosa.
2: Por eso ves que a mí me ha tocado vivirlo con mi padre también, cuando llegas a los hospitales, que enseguida viene el geriatra y dice, venga, va, hay que levantarle. Bueno, pero hay que levantarle, porque fíjense cómo va cambiando los paradigmas para bien, porque hablaremos de más cosas que bulos, cosas que nos creemos que luego al final pues no son como pensábamos, porque lo hacen pues bueno, pues el remedio de la abuela, ¿no? Que decía no sé qué y luego decía, pero vamos a ver, abuela, ¿cómo vamos a hacer?
3: Bueno, pues hay muchos fármacos, ¿no? El colutorio bucal, otro, hay muchas cosas que se han vendido que ¿cómo se llama esto que echaban en el tórax para los resfriados?
2: Sí, el Vivaporus.
3: Eso que se ha demostrado por activa y por pasiva, pero no tendréis... Ahora resulta que el Vivaporus patrocina el programa o algo
2: no,
3: así.
2: No, a mí me han hecho mucho, ¿eh? Muchísimo.
3: No, pero eso...
2: Cuando estabas constipado, y toda la noche estabas oliendo y aumentó...
3: Ahí lo que te curaba era tu madre, que te lo echaba, que tú te sentías acompañado, te sentías querido, pero el Vivaporus per se...
2: Y que te cogías un poco colocón, ¿eh? Con tanto mentol ahí, yo creo que te quedabas un poco dormido. Bueno, llegado a este momento, vamos a hacerle a la doctora Inés Moreno un regalo musical.

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1: Bueno, hemos entendido algo de doctores, de tal. Inés Moreno, cuéntanos un poquito de esta canción, quién la canta, cómo se llama. Claro, tú sabes italiano, pues estuviste en Italia, ¿no? Ahí tienes un enchufe. Bueno, pues cuéntanos un poquito esta canción.
2: Esta canción se llama El Médico,
1: ¿sí?
2: Que es de un cantante italiano. Bueno, más que cantante, es casi un poeta, porque lo que dice usa unas metáforas preciosas. Y esta canción va de se llama El Médico.
1: Uh-huh.
2: Y entonces trata pues de un crío que veía enfermo, y entonces él soñaba que cuando fuera mayor iba a curar a todo el mundo, independientemente de su poder adquisitivo.
1: Uh-huh.
2: Y entonces pues efectivamente crece, hace medicina y decide atender a la gente que no puede pagar. Y se da el caso de que todos sus compañeros empiezan a mandarle a la gente de su consulta que no puede pagar.
1: Anda.
2: Y se arruina. Entonces, claro, estando en la ruina, dice, ¿cómo soluciono yo esta situación? Y se inventa un ungüento mágico que no hace nada, pero lo vende como pues lo que se llevaba, lo que hacía la gente antes, ¿no?
1: Sí, esto, sí,
2: el ungüento que vale para todo, cura la artrosis, cura... Y claro, tiene moraleja porque lo pillan y acaba en prisión.
1: Anda.
2: Entonces, y lo cuenta todo, pero no lo cuenta así como lo estoy contando
1: sino
2: que lo cuenta con metáfora.
1: Qué bonito. Pues es El Médico, de si la quieren seguir escuchando y tal, de Fabrizio De André.
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1: Bueno, pues después de esta preciosa canción, porque según, claro, si no nos la cuenta la doctora Inés Moreno, pues nos quedamos aquí escuchando italiano, que está bonita y tal, pero
2: es muy graciosa, porque fíjate cómo habla de prisión, que dice, deflorando los montes desde la prisión.
1: Desde la prisión.
2: O sea, lo cuenta todo con... Es que es un poeta este señor, de verdad, ¿no?
1: Bueno, pues ya saben, Fabrizio De André, que no le conocíamos, por lo menos yo. Bueno, y llegado este momento, ahora vamos a hacer la primera recomendación. Hugo Alonso.
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1: Bueno, pues aquí les decimos, y ya lo saben, que la artrosis de momento no tiene cura. Aquí un reumatólogo, el doctor José de la Mata, nos estuvo hablando, y él le llamaba, que creo que está muy bien puesto el símil, las canas de las articulaciones, ¿no? Es decir, cuando vamos cumpliendo años, nuestras articulaciones, nuestro cartílago se va perdiendo, y eso conlleva a que esos huesos empiecen a juntarse más, dolor, etcétera. Eso es la artrosis, ¿no? No tiene cura, pero sí tenemos que intentar aliviar algo muy importante, que es el dolor. Es decir, nosotros, cuando te levantas por la mañana, por ejemplo, con artrosis de manos, la persona que tiene, como has estado durmiendo y no has movido, pues claro, hasta que empiezas a mover te duelen. Vas a abrir una persiana, levantar una persiana y duele. Vas a abrir un bote y duele. Vas a abrocharte un botón y duele. Entonces, lo que tenemos son unos guantes que a través de ondas pulsantes, masaje, vibración, que además es muy bonita la historia de los guantes, porque fue un inventor que él, a través de una operación de un sarcoma, le tuvo una artrosis y le dijeron, tienes que hacer terapia ocupacional, tienes que ir no sé qué, fisio, tal. Y dijo, madre mía, no puedo trabajar entonces, pues claro, tengo que estar todo el día dedicado a eso. Entonces él inventó junto con los reumatólogos estos guantes que van muy bien. No curan, pero 20 minutos te los colocas entre el masaje, vibración, calor y las ondas pulsantes, pues hace que, oye, que alivies un poquito ese dolor, que tu día sea mejor. Con lo cual ahí, si tienes artrosis de manos, te recomendamos que los pruebes, a ver qué tal te va. Seguro que te van a mejorar, porque nada que mejoren un poquito el dolor. ¿Verdad que es mucho? Claro que sí. Rodilla, trabajamos con una rodillera que infrarrojo y ultravioleta. Aparte, también masaje, vibración y calor. Aquí son 10 minutos en la rodilla. No hay que dejar de salir a la calle, no hay que dejar de subir escaleras. Me duele la rodilla, no salgo a la calle. Uf, es peor el remedio que la enfermedad. Nos ponemos la rodillera, 10 minutitos, nos alivia y venga, a caminar, que ya veréis cómo se va a pasar el dolor. 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Zona cervical, ahí trabajamos con TENS, trabajamos con magnetoterapia para esos dolores cervicales, que también van muy bien. Así que tenemos diferentes soluciones, no de cura, pero sí de aliviar el dolor para la artrosis. 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

0: 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Bueno, pues vamos a darle un regalo a la doctora, que es este magnífico jamón de bellota navarrete. ¿Te gusta el jamón?
1: Me encanta.
0: Te encanta el jamón. Yo sé, fíjate, estos jamones, yo sé que en Granada también hay muy buen jamón, ¿eh?
1: De Trevel, ¿eh?
0: Los cerdos granadinos también comen bien su bellotita y tal. Bueno, este viene de Extremadura. Son no mezclan para nada producciones, que eso es muy importante. Ellos cuidan sus cerditos, comen mucha bellotita, por eso se ven la beta, esa betita blanca, es que he comido bellota. Si no hay betita blanca, dice que ha comido bellota, no la ha comido, la ha visto en algún árbol, pero no la han comido. 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El Guerrero Marañón dice aquí una frase preciosa sobre lo que es comer jamón, el profesor Guerrero Marañón. Así que jamón para la doctora.
1: Pues muchísimas gracias. Esto para compartir la pérdida de músculo es estupendo.
0: Es estupendo, ¿verdad? Diría,
1: hasta para los huesos va bien, para todos.
0: Es que el jamón, vamos, y
1: su proteína.
0: No engorda, no genera colesterol. O sea, es que tenemos algo que es maravilloso. 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
0: los huesos, eso que va en pastilla, no. 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
0: Bueno, pues yo ya he cogido el libro Homo Imperfectus. Yo me lo he leído en una sentada. Se lee rapidísimo, porque es que además te engancha y es muy divertido. Es como ver, un poco como ver sus vídeos, pero explicado en un libro, que puedes parar un poquito y tal, no sé qué. O sea, y no es tanta imagen, sino realmente te hace un poquito reflexionar. Hay cosas que te puede... Bueno, el 90% de las cosas no las sabía yo, o sea, que me ha venido genial.
1: Porque... Ha sido generoso.
0: No, yo sí, yo no la sabía. Y mira que estoy metido en esto. Pues fíjese, muchos de los oyentes... Pero está súper bien. En primer lugar, vamos a hablar una cosita del libro, si te parece bien, sin hacer un spoiler así absoluto. Pero sí me gustaría, en primer lugar, que nos digas... ¿Qué significa este Homo Imperfectus? Está en Espasa, ¿verdad? Es donde lo podemos,
1: sí, correcto.
0: Lo podemos comprar en Amazon. Yo lo compro en Amazon, por ejemplo. Bueno,
1: sí, en Casa del Libro,
0: Casa
1: en el
0: Libro, Corte Inglés,
1: sí,
0: claro. Amazon, está en muchos sitios. Va por la cuarta edición, o sea, tremendo.
1: Bueno, ya vamos por la octava, realmente.
0: ¿Octava? Yo me he comprado la cuarta, pero se hace nada que me la he comprado. ¿Cómo puede ser esto? Madre mía. Bueno, pues nada, ¿no? Pues espera Carretillo aquí, porque todos los... Ya verás. Bueno, pues Homo Imperfectus. ¿Por qué el nombre de Homo Imperfectus y qué quisiste hacer con este libro? Cuéntanos, como autora, ¿por qué un libro?
1: Bueno, antes sí. Te tengo que hacer un mini inciso.
0: Por supuesto.
1: Que es verdad que la artrosis tiene cura.
0: Sí.
1: Que son las prótesis.
0: Ah, bueno, vale.
1: Que son la cirugía del siglo XX.
0: Con la operación, bueno.
1: Pero es verdad que el 80% más o menos de las que veo en consulta todavía no están en el momento...
0: Sí, lo que yo quiero decir con esto es que ahí se están haciendo muchos estudios con células madre, etcétera, muchas cosas que... Pero todavía... Sí
1: el problema es que, ¿no?, la artrosis tiene muchos componentes. Hay componentes sobre todo de la carga, las rodillas pierden su eje.
0: Claro.
1: Entonces eso no lo recupera una inyección.
0: Claro.
1: Pero es verdad que hay mucho trabajo que hacer desde que aparece hasta que yo llego al nivel de la prótesis. Y ahí es donde entra pues todo lo que es reumatología, claro, todo lo que es el
0: claro,
1: alivio.
0: Claro.
1: Los TENS, de hecho, se usan en el ámbito hospitalario.
0: Sí, muy bien el inciso. Pero lo que tampoco nos generemos expectativas que haya vaya el traumatólogo que le cure la artrosis, porque entonces la vamos
1: bueno,
0: a...
1: Bueno, la prótesis, pero que es cirugía del siglo XX.
0: Sí,
1: es que
0: sí.
1: Ha mejorado muchas vidas. Lo que pasa es que no lo hacen los reumatólogos, lo hacemos nosotros.
0: Bueno, madre mía, hemos entrado aquí en la pelea del reumatólogo con el traumatólogo.

0: Fíjate que los reumatólogos, ellos dicen, no, bueno, nosotros somos los clínicos de los huesos, o sea, somos los médicos de los huesos, ellos son los cirujanos.
1: Y trabajamos huesos, ¿no? muy cerca, sobre todo la mano reumática. Toda la artritis reumatoide, la psoriasis, eso es una enfermedad que o trabajamos en equipo o no somos capaces.
0: Y yo fíjate que creo que también porque he entrevistado mucho a los traumatólogos, quizás lo que queréis dar una solución rápida y la tenéis, ¿no? Operando, etcétera, pero luego hay que recuperar.
1: No, y tiene que durar.
0: Claro, y que hay que hacer ejercicios, hay que recuperar, y ahí es donde entran mucho los fisios, los reumatólogos,
1: los rehabilitadores.
0: O sea, creo que es en equipo, que sí es verdad que muchas veces vamos a un fisio, intentamos a lo mejor, venga, antes de operarme, y al final acabas operando. A mí me pasó, un hombro, uh-huh. Una bursitis en un hombro, me dolía muchísimo, llegó un momento que ya no podía ni en los aviones ni subir la maleta del dolor que tenía, y fui a un fisio. Lo pasé fatal en el fisio desde el punto de vista de dolor, porque te lo tiene que mover, y al final me operé, pero luego otra vez fui al fisio y hice mucho y me vino muy bien. O sea, creo que muchas veces es buscar la combinación.
1: Sí,
0: ¿no?
1: Como operar columnas con neurocirujanos. Es que al final parece que es la típica frase, pero es verdad que el trabajo en equipo se nota, sí. y más en medicina.
0: Sí, sí. Ahora que estés de columna y estábamos hablando de operaciones, ¿cómo dices? ¿Cómo se ve, no? Algo que se soluciona. Aquí con traumatólogos de columna del Niño Jesús me enseñaron un vídeo de una operación de columna que querían dos traumatólogos demostrar que trabajando los dos, fíjate, bueno, de una escoliosis, que hay muchas mujeres y van al Niño Jesús porque son 16 niñas de 17 años. ¿Qué manera de operar uno el otro, el tornillo, pam, pim, pam, pam? Y porque claro, decían, tardamos menos tiempo, menos.
1: Es que esas son, claro, es que el problema son cirugías tan largas, tú piensas que pueden durar un día entero.
0: Sí, sí.
1: Entonces,
0: sí.
1: Ahí una espalda abierta tanto tiempo, encima en un sitio tan sensible como es la columna, una infección terrible.
0: Sí, sí, pues hacían a un ritmo, pusieron el reloj, y dije, mira, y demostraron, bueno, maravilloso. Lo que son ver operaciones, si no te da reparo, es algo, porque dices, madre mía, o sea, ¿cómo puede ser? Porque es que al final es como estás arreglando.
1: Pero yo creo que eso también se entrena, quiero decir, es que hay gente que dice, yo no puedo hacer una profesión sanitaria porque me da miedo la sangre. No, te da miedo las dos primeras veces que la ves,
0: sí,
1: luego ya llega un momento, entonces yo también quiero animar a la gente. Que...
0: Sí, sí, no, yo también, sobre todo cuando tienen que decidir, oye, no, yo cirugías no, porque tal, había, no sé quién vino aquí que había hecho una policía clínica y dice, es que mi padre el primer día me llevó no sé dónde, que era pequeño, dice, y me metió en una operación que yo dije, esto en mi vida, y nunca más he
1: intentando
0: querido...
1: Intentando motivarlo, pobre hombre.
0: Nunca más he querido... ver nada, era un reumatólogo. Bueno, vamos al libro, que si no...
1: Correcto.
0: Vamos a hablar de mi libro, pero sobre todo por las cosas que vamos a sacar. ¿Por qué nace este Homo Imperfectus?
1: Bueno, nace porque yo creo que hemos sido diseñados por un mundo que ya no existe.
0: Uh-huh.
1: Es así, entonces hay muchas cosas que la evolución nos preparó para ser de una manera... que ya no se cumplen. Yo siempre digo que el ser humano, bueno, todas las criaturas, pero el ser humano más, es un ser vago. Porque tenemos muy poca energía disponible, cuando la tenemos tenemos que almacenarla porque no sabemos cuándo vamos a pasar hambre, pues claro, todo ese entorno que nos rodea ya no existe.
0: Uh-huh.
1: O esa superabundancia de comida, esa no necesidad de moverse. Entonces parte un poco, y sobre todo es un libro, pues como yo soy optimista, diciendo, bueno, existen estas limitaciones, vamos a conocerlas y a trabajar conociéndolas.
0: Vamos a ir desgranando un poquito, si te parece. Nos cuentas lo que quieras y no nos cuentas lo que no quieras para que leamos el libro, pero voy un poco por el índice. Bueno, antes hay una es José de Letamendi, que me ha gustado mucho la frase, el que solo de medicina sabe, ni de medicina sabe.
1: Sí, esa frase entre los médicos es bastante famosa.
0: Sí. ¿Y qué os queréis decir con esa frase entre vosotros?
1: Pues que es muy fácil que la medicina se lo coma todo. O sea, es una cosa tan amplia que es muy fácil que cuando empieces a estudiar medicina no sepas nada más.
0: Ya.
1: Entonces, precisamente esa frase lo que pretende es que cuando empieces a estudiar medicina, pues no dejes de aprender de lo que no es medicina.
0: Muchas más cosas. Uh-huh. Porque al final hay una persona. Hay una enfermedad, pero hay una persona que es una enfermedad.
1: Sí, una persona que hay vida más allá de la medicina, que es muy fácil. Yo creo que hay pocas profesiones que pasa eso, ¿no? Pasa un poco en derecho, creo, en medicina. Esa, cuando tú te sientas a la mesa con un médico, con un abogado, pues... Eso, la conversación gira en torno a medicina.
0: Pero fíjate, Inés, que yo, que he entrevistado a muchos médicos, Hay muchos que le encanta la filosofía, que le encanta la música, que le encanta no sé qué deportes, que, o sea, quiero decir que yo creo que eso lo tenéis un poco ahí, ¿no?
1: Pero hay de, como en todas las profesiones.
0: Sí, sí, sí, pero...
1: Entonces, prácticamente lo que se pretende es eso, que no nos perdamos solamente en la medicina.
0: Bueno,
1: entonces,
0: pues...
1: que entrevista a lo mejor de lo mejor. ¿Tú
0: bueno,
1: tienes
0: bueno,
1: un siglo?
0: Bueno, bueno, bueno. Todo lo que viene... Yo digo, a este programa se acabará algún día, ¿no? Porque mientras calla médico vamos a hablar del programa. Si cada persona dais, no un titular, sino es que dais un programa, porque al final sois el médico y la persona. Entonces, cuando juntas médico con la persona, pues evidentemente es ahí ya los parámetros son tantísimos que es imposible no haber cosas diferentes, nuevas y que a la gente le encante, ¿no? Eso es lo bonito que tiene, porque yo te puedo asegurar que desde académicos, pero MIR, también he entrevistado MIR, ¿eh? Porque creo que es interesante que la gente vea lo que es un
1: oye,
0: MIR.
1: Oye, pero que muchísimos de los avances de la medicina lo han hecho MIR.
0: Claro, claro. Claro,
1: la bolsa
0: claro.
1: de Bogotá la hizo un MIR,
0: claro.
1: El stent. El baloncito que se infla,
0: sí, sí.
1: Eso lo hizo un residente de cirugía.
0: Uh-huh.
1: Me refiero que los residentes tienen mucho que aportar y
0: son
1: la savia nueva, son la mente abierta, son el ver otras cosas.
0: Y según ellos, ¿sabes lo que dicen?
1: ¿Qué?
0: Que son los que mantienen la medicina.
1: Los que mantienen el sistema. Completamente de acuerdo. Sí.
0: Completamente de acuerdo. Bueno, el día en que el Homo sapiens se volvió blanco y empezó a beber leche. Dicho eso, cuéntanos, ¿qué nos quieres contar?
1: Bueno,
0: y sobre todo la leche, creo que la leche es algo que nos tiene ahí dudosos.
1: Claro, es que este libro pretende desmontar un poco mitos que ahora circulan por la red. Y yo no sé en qué momento hemos decidido que extender un bulo, ¿no?, sobre que la leche es inflamatoria y que es malísima. Y claro, se da la cosa de que es inflamatoria y malísima para un 60% de la población,
0: uh-huh.
1: Pero que en Europa es estupenda. Y con eso, pues, quiero decir, claro, Europa...
0: Cuando hablas de la población, estás hablando mundial.
1: Mundial.
0: Y que en Europa, sin embargo...
1: La mayoría del mundo es intolerante a la lactosa.
0: Uh-huh.
1: Pero justo los europeos y descendientes de europeos somos tolerantes a...
0: ¿Y eso
1: a...
0: por qué?
1: Claro, porque Europa era un sitio hostil, era un sitio terrible. Un clima malo, no podías confiar en los cultivos,
0: uh-huh.
1: Había animales ordeñables, pero no... O sea, digamos que... Eran animales que si los consumías, pues ya te quedabas sin el bicho.
0: Ajá.
1: Ya había terminado la fuente de alimento. Entonces, claro, la manera de sobrevivir era ser capaces de beber leche.
0: Claro.
1: Y se hizo una selección natural brutal en Europa. Entonces, y claro...
0: O sea, nuestro cuerpo se adaptó a la leche. O sea, ¿fuimos adaptándonos a la leche o...?
1: Más bien...
0: Porque los
1: que
0: animales
1: no...
0: llegan un momento que ya no toman leche, porque ya se acabó la leche materna y ya no toman
1: y
0: nunca más leche.
1: Y porque directamente no les hace falta.
0: No hace
1: pueden
0: falta.
1: Encontrar los nutrientes en otra parte. El problema de Europa es que no teníamos los nutrientes en otra parte. Entonces, claro, la gente que no podía beber leche se fue muriendo y no fue dejando descendencia. Y la gente que sí podía tomarla, pues era la que sobrevivía. Entonces, en Europa se seleccionó a la gente que sí podía seguir bebiendo leche toda su vida. Y además se da algo curioso, que es que la mutación que nos permite beber leche es la misma que aclaró la piel. Eso se produce en Europa y por eso es curioso que cuanto más oscura sea la piel, más probable es que sea intolerante a la lactosa. Y cuanto más clara, de hecho, la mayor el porcentaje de población que tolera la lactosa en edad adulta es los países nórdicos de Europa. Y solamente hay una excepción, que es la población asiática, que esa aclaró la piel por otra mutación diferente y ellos no toleran la lactosa. Pero, claro, es que la leche es un alimento que tiene proteína, tiene calcio, si la tomamos entera tiene vitamina D, pues la vitamina D va con la grasa, es liposoluble. Entonces, claro, yo me encuentro que es un superalimento para las típicas, pues eso, fracturas de cadera que hemos hablado. A mí me viene una señora que se está reponiendo de su fractura de cadera. Yo le digo, señor, ¿cómo me garantizo yo que está tomando proteína? Porque esa mujer necesita proteína y calcio y vitamina D. ¿Cómo me aseguro que lo tome todo? Pues, señora, tómese usted 4 vasos de leche al día, que luego lo sustituimos por lácteos, sardinas, que no tienen que ser... Pero eso me da un marco mental muy fácil de entender. Yo tengo la suerte de que trabajo en Europa, con lo cual todo el mundo tolera la leche, la mayoría de gente tolera. Entonces, claro, yo le digo, pues, señora, su objetivo son 4 vasos. O 2 yogures y 2 vasos, pero me refiero, es una cosa muy fácil, llego a las cantidades que yo quiero fácilmente y al final es una cosa que yo creo que en todas las familias españolas, ¿no?, se puede hacer.
0: ¿Y tú, por ejemplo, eres partidaria de que se hagan suplementos con calcio o no eres partidaria? Es que se dice aquí, que no lo sé, no lo explicas si quieres, que tú tomas un suplemento con calcio y a lo mejor tomas mucho calcio, pero no se reabsorbe por el hueso. Me refiero para problemas de osteoporosis.
1: El principal parámetro para absorber calcio es el ejercicio físico.
0: ¿Ah, sí?
1: Si yo no hago ejercicio físico, ese calcio va a la orina. Eso cuando los astronautas se subían ahí a la estación espacial, uh-huh, eso tenían una orina que todo el calcio iba ahí. Bajaban sin hueso. O sea, no se trata de tomar más calcio. El cuerpo es inteligente. Entonces, pues, optimiza recursos. Uh-huh. Y entonces, el primer factor para que ese calcio vaya al hueso, que es donde yo quiero, es alguna actividad física, la que sea. Me da igual. Y luego es verdad que mi experiencia con los suplementos de calcio es que primero está muy malo. Eso sabe a tiza. Y segundo, que me ha pasado, a lo mejor al principio no, pero cuando el tratamiento se prolonga años, y muchas veces en gente mayor, es un tratamiento ya de por vida, me he encontrado que da mucha gastritis. Uh-huh. Ahora están saliendo fórmulas nuevas, tal, sí, pero...
0: genera más acidez para compensar esa basicidad.
1: Sí, calcio, sí, ¿no? Entonces es verdad que yo noto que la gente, la adherencia al tratamiento es más, porque además la pastilla de calcio tiene calcio. Pero la leche tiene mi Madrid grasa, tiene proteínas, tiene el calcio. Entonces, al final, estoy mandando dos pájaros de un tiro, que con la pastilla no.
0: Uh-huh. O sea, que cuando una mujer está embarazada, que le dicen que es muy interesante, porque claro, tira mucho el calcio al desarrollar el embrión, tú dirías que tome más leche.
1: Sí, que... además con las garantías sanitarias que tiene la leche ahora, cosa diferente es cuando la leche era cruda,
0: claro,
1: y tal,
0: claro, claro,
1: pero
0: claro.
1: Ahora mismo una leche de supermercado, ¿por qué no? Al contrario, si es que es una cosa que no... Porque es eso, es que es mucho más rica, digamos, que centrarnos solamente en el calcio.
0: Bueno, pues nos has aclarado una cosa, que era un bulo que se mantenía ahí. ¿Por qué ningún ser vivo que ya acaba de amamantarse y todo eso deja de tomar leche y nosotros no debemos dejar de tomarla? Nos has aclarado el por qué en Europa y que es buena tomar la leche, sobre todo para asegurarnos esos huesos junto con el ejercicio. Porque
1: correcto,
0: si no, no.
1: Si no,
0: no se absorbe.
1: Va a la orina.
0: Va a la orina.
1: Una orina muy,
0: y...
1: con mucho calcio, pero...
0: Pero para nada, eso no nos vale para nada. Incluso creo que sea, a lo mejor es peor para el riñón tener calcio. No, no lo sé. A lo mejor hasta nos puede dañar, no lo sé. Bueno, otro temita así importante. Dame sal y dime, tonto, ¿por qué tu cuerpo pide lo que ya no necesita?
1: Eso, bueno, ese capítulo nace de... que a mí me hizo mucha gracia cuando, precisamente aquí en Madrid, cuando visité la Casa de Moneda y Timbre, uh-huh, ahí lo primero que te explican es que la palabra salario viene de la sal, uh-huh, de que antes se cobraba en sal, en el Imperio Romano. De hecho, yo ese capítulo lo abro con una historia de precisamente el Imperio Romano, y hago un guiño ahí a Murcia, donde tiene su salina. Entonces, claro, eso va porque al principio pues la sal era un bien escasísimo. Por eso el salario. Uh-huh. Era tan escaso que había auténticas guerras por dominar la salina. De hecho, uh-huh, Roma está donde está por controlar salina. Uh-huh. Y conquistar España fue tan importante por su salina. Entonces, era un bien súper escaso. Y claro, tiene un papel fundamental en la regulación de líquidos. Uh-huh. Si tú no consumías, el problema que había antes era que si tú no consumías suficiente sal, pues eso podía ser mortal. Digamos que la sal es lo que controla dónde van los líquidos en el cuerpo. Uh-huh. Si la sal está a un lado de la célula, pues el agua tenderá a perseguir a la sal. Entonces, por ejemplo, en ambientes fríos, o sea, perdón, en ambientes muy cálidos donde la gente suda mucho, pues claro, pierden mucha sal por el sudor.
0: Claro.
1: Entonces han desarrollado sistemas de retención de sal. Entonces, claro, eso en su momento les salvaba la vida porque ahorraban más sal. Pero hoy día... que de ahí viene lo de Homo imperfectus, puede ser mortal. Uh-huh. De hecho, hay más tasas de muertes por problemas cardíacos en población negra.
0: Uh-huh. Oye, qué interesante, qué interesante. Bueno, yo seguiríamos hablando, pero claro, Homo imperfectus, es mejor leérselo. Y sobre todo es muy, muy interesante. Si ustedes todavía, a lo mejor algunos no son mucho de redes, de internet, a lo mejor alguna, pero sí que yo les diría que pusieran traumatóloga GIC, que es con G-E-E-K. ¿Se dice GIC o GIC? ¿Cómo?
1: En inglés es GIC.
0: Traumatóloga GIC, que es pero una G-E-E-K, traumatóloga GIC, Inés Moreno. Y, oye, vídeos maravillosos, pero vamos, y sobre todo es que lo bonito que tienen es que mezcla la historia con la medicina. Entonces, ¿quién no nos lleva a un lugar medieval y de repente habla de la medicina que ocurría allí, cómo se hacían las cosas? La verdad es que yo... puedo decirlo porque eres para mí la mejor divulgadora, no de algo en concreto, porque hay gente que, o sea, un médico a lo mejor es, pues eso, si fuera traumatólogo solo habla de traumatología, o si es el, ya tenemos una, trajimos aquí a una doctora en heridas que, bueno, habla de heridas, pero es que tú haces tal que, uh-huh, que realmente pues es muy bonito, porque si a lo mejor yo no quiero, bueno, me aburre el riñón, pero una cosa el riñón sí quiero saber, no me aburre, entonces tú haces estas cosas.
1: No,
0: así que
1: el libro está pensado para gente que no lea habitualmente, ya, porque realmente yo pensaba que la gente que iba a leer el libro es la gente de internet, y entonces el libro está hecho, pues es lo que a mí me habría gustado leer, en el sentido de que son capítulos muy cortos, que a su vez están divididos por dentro, entonces yo ese libro lo puedo soltar en cualquier momento, lo suelto en un titulillo y lo recupero cuando, y es como el que está viendo Instagram, que lee una cosita corta, lo deja,
0: no es una, no es una trama que te quedas ahí quien ha matado a la vecina de arriba,
1: hombre, tiene algo de
0: su rollito, pero sí que quiero decir que, como tú bien dices, lo puedes ir leyendo, además se lee muy fácilmente, no es un tocho grande, o sea que bueno, lo recomendamos aquí, o muy imperfectos, ya saben, en Amazon, en la Casa del Libro, en el Corte Inglés, está editado por Espasa, y ya va, según ella, que es cuarta compré yo, y ya octava, y les puedo decir que lo he comprado hace semanas, no hace dos semanas, tres semanas, o sea que buen ritmo. Bueno, llegado este momento, le vamos a hacer otro regalo, en este caso culinario.
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0: 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Bueno, vamos a hacer una recomendación de un aparato. Yo antes se lo estaba contando a la doctora Inés Moreno, porque el primer sorprendido al empezar a hablar del nervio vago y hablar del vago relax fui yo, porque evidentemente a través de una neuróloga que nos comentó ella, una neuróloga y también una oncóloga, fueron dos personas que nos hablaron del nervio vago y de lo importante, la importancia que es el nervio vago. Hay dos sistemas nerviosos, el simpático y el parasimpático. Para resumirlo, el simpático es el del estrés, el de la concentración, el de la tensión, el que necesitamos pues para muchas cosas en nuestra vida, ¿no? Entre otras cosas, si te viene un león a comer, ¿no? Pues hay que salir corriendo. Y luego está el sistema parasimpático, que es el sistema que necesitamos también del equilibrio, de la tranquilidad, de la calma, para poder dormir, para poder hacer una buena digestión, para que nuestro corazón no esté en taquicardia continuamente. Bueno, ese es el que está un poco abandonado. Está abandonado porque, por desgracia, vivimos en el otro. El cortisol es necesario, pero de manera crónica es malo, es negativo. 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El nervio vago, que el pobre no es que sea vago, sino que vaga, que es errante, es uno de los 12 pares craneales que tenemos, es el nervio más largo, y está enganchando desde el intestino hasta el bulbo raquídeo, entonces pasa por corazón, bazo, tal, y es un poco el que conecta con el cerebro todas estas cosas, ¿no? Por ejemplo, cuando nosotros vamos a hacer la digestión, pues al cerebro, el intestino, que también tiene neuronas, si le hablo al cerebro, le dice, oye, relájate, que hay que comer, ¿no? Hay que estar tranquilos. Por eso nos entra a veces ese sopor de la siesta, etcétera, ¿no? Bueno, pues vagorrea es que lo que hace es estimular ese nervio vago, es decir, nos ayuda a que nosotros cuando nos veamos a la cama y empezamos a dar vueltas, qué tengo que hacer mañana, qué es lo que no he hecho, qué tengo que dejar de hacer, el problema que tengo con mi mujer, con la vecina, con lo que sea, en el trabajo, pues dices que no me duermo, que no me duermo. Y hay gente que tiene lo que se llama la somnofobia, es decir, no se quiere acostar. Y en el sueño es importantísimo, el sueño es muy importante, un sueño reparador, un sueño es bueno para el tema cognitivo, es bueno para el tema cardíaco, es bueno para el tema inmunológico, es bueno para el tema metabólico. Y si no lo tenemos, es malo, o sea, no es neutro, es malo. En el sueño pasan muchísimas cosas, en las fases del sueño, que son buenas y que dormir bien es necesario para tener buena salud. De hecho, el médico que nos dice, ¿usted duerme bien? Hay dos cosas básicas, bebe agua y duerme bien, son basiquísimas. ¿Por qué? Porque te da un poco la pauta de cómo nuestra salud. 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Conseguimos que media horita antes de irnos a dormir, una horita antes, nos lo ponemos 20 minutos, es el momento donde ya tenemos que dejar el móvil, las tablets, las televisiones y todo, centrarnos, colocarnos dos pincitas en los lóbulos de las orejas, porque hasta ahí inerva ese nervio vago, capta unas frecuencias, unas vibraciones que nosotros no vamos a ser a una persona que nota un poquito, pero casi nada, y entonces vamos a ayudar a ese nervio vago a que se estimule y que entremos en sueño. La gente, le digo de verdad, ha dejado de tomar melatonina, que la melatonina es algo que nuestro cuerpo lo tiene que segregar, no tiene que ser que la tomemos. Ha dejado de tomar melatonina, muchas personas, es lo que dicen, los somníferos tampoco son convenientes. Y de una manera mecánica y natural vamos a estimular ese nervio vago. Ya saben, 20 minutitos, tan solo no hay que dormir con él, simplemente por colocarlo y vamos a entrar en sueño. 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Bueno, pues estamos terminando. Inés, ¿qué tal te has sentido?
1: Ah, muy bien, muy bien. Estoy muy contenta de verdad que hayas contado conmigo.
0: Por
1: porque una preciosidad. Si es que el trabajo que haces, de verdad, hay que ponerlo en mano.
0: Bueno, el trabajo que hago yo no tiene con el que haces tú. Vamos a tirarnos piropos aquí, porque vamos, de veras que... Y además, es que sacas muchísimos. Entonces digo yo, ¿cómo puede, en primer lugar, tener tiempo y en segundo lugar, tener esa capacidad de investigar? Porque al final, detrás tuya hay un trabajo de investigación. Es decir, tú no has nacido sabiendo. Te tienes que estudiar, tal, y luego acoplarlo a lo que vas a decir, lo que tenga que ver con la medicina, es decir, es
1: eso es leer, de toda la vida leyendo, así que al final, y la gente que leemos lo sabemos.
0: Y luego que todo. Lo sabe, y luego una cosa muy importante, luego, que lo sabes comunicar, ¿eh?
1: Pero tú tuve, fue aquí en Madrid, en el Gregorio Marañón, una junta que me dijo, lo peor que te puede pasar en medicina es que hagas algo y luego leas que eso no se hace. Entonces yo estoy siempre...
0: Les antes.
1: Sí, intento por lo que pueda pasar, tenerlo leído de antes, sí.
0: Bueno, pues muchísimas gracias, doctora Inés Moreno, traumatóloga HIC, el libro Homo Imperfectus, y a ustedes quería decir que muchísimas gracias por estar ahí, las cosas bonitas que nos dicen, y que les mando un beso muy fuerte.
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0: Juanma González.
1: Dani Palacios.
0: Bienvenido a Contacto.
2: Contacto.
0: Madre mía, hoy tenemos un invitado muy especial.
2: Pero repanchíngate más.
0: Vale, es que si no, no se me oye. Es que si me repanchingo así a Albertino Osborne, no se me oye.
2: Túmbate como yo, como si no tuvieras lumbares.
0: Pero es que no, espera, que creo que me voy a cambiar. ¿Así?
2: Así, venga, va. Un poquito más. Los pies encima de la mesa.
0: No. Venga, vale. Los pies encima de la mesa, ya está. Venga, los pies encima de la mesa. Contacto. Hoy tenemos tres parejas. No, perdona. Tres parejas no. No. Dos tríos.
2: Dos futuros tríos,
0: vale. Pero dentro de esos dos tríos, pues son hombres y mujeres, tenemos un invitado...
2: Aunque la verdadera fábrica de niños eres tú, Dani Palacios, no, por supuesto.
0: No, sí, bueno, ya, pero me estoy retirando. Pero tenemos un invitado muy especial en el contacto. Dentro del trío de machos que tenemos, tenemos un invitado muy especial, que es un belga, que reparte hostias como panes. Y encima el tío... Está como un queso, está buenísimo.
2: Sí.
0: O sea, reparte leches y las tías se lo rifan. O sea, algo totalmente excepcional en los 80 y los 90.
2: Sí, por alguna razón extraña, tu cráneo queda atrapado entre esos glúteos, despídete de tu cabeza. Es decir, te hace...
0: Sí,
2: como
0: no,
2: una
0: me hace puré. Y me ha sugerido que el programa lo tenemos que cambiar. En vez de ser contacto, debería llamarse contacto sangriento.

0: Pues sí, Jean-Claude Van Damme. Ha pasado por aquí Jean-Claude Van Damme.
1: Sí.
0: En un par de ocasiones. Una ocasión solo.
2: Con Carlos Morcillo Mira para Time Cop y Muerte Súbita, que hicimos un programa
0: sí,
2: doble.
0: Sí, que acuérdate que Elia nos echó la bronca.
2: Sí.
0: Porque nos dijo, según eran las películas de Van Damme, menos Van Damme.
2: Sí.
0: Así que teníamos que enmendar un poco la peta que nos echó Elia.
2: A propósito de Elia, tengo vídeos comentando Contacto Sangriento en su fiesta de cumpleaños
0: sí.
2: con nosotros. Descanse en paz y te recordaremos
0: siempre.
2: Contacto Sangriento, bueno, yo qué guay que Van Damme salga en una peli de Star Trek Primer Contacto Sangriento.
0: Joder. Eso no para.
2: Pero también te digo que no he visto a Jodie Foster en la película.
0: Joder, madre mía. Ostras, esto va a ser un no parar, ¿eh? Bueno, vamos allá, vamos al turrón. Tenemos en nuestras manos un libro maravilloso que se llama Van Damme, El hombre de Vitruvio.
2: Bueno, qué joya, qué ladrillo.
0: Es una enciclopedia, es un manual, es una guía perfecta para seguir la carrera de Jean-Claude Van Damme. Y además, como tiene que ser, totalmente en serio. Porque además en el prólogo de Jesús Palacios lo dice, este cine también hay que tomárselo en serio, que siempre se mira un poquito por encima y hay que dedicarle el mismo cariño que al cine tan respetado. Y el responsable de esta maravillosa, de verdad, os lo recomiendo, a todos los fans del cine de acción y sobre todo que seáis fans de Van Damme, haceros con este libro, que es maravilloso, con una portada sensacional, súper ocurrente, súper divertida, donde aparece Van Damme y el hombre de Vitruvio, pues adquiere otra dimensión, porque efectivamente... sabes
2: que
0: Van Damme tiene que lucir espatarrao.
2: Van Damme, icono pop con una obra de arte.
0: Sí.
2: ¿Cómo se hace? Pues se hace, y se hace haciéndolo, y bien. Y está aquí, es precioso.
0: Y el responsable es Lorenzo Ayuso, que está aquí con nosotros.
3: ¿Qué tal? Buenos días, ¿cómo estáis?
0: Pues encantados de que estés aquí con nosotros, pues hablando de Van Damme.
3: Yo ya ni os cuento. Pensaba antes, cuando estabas hablando de los tríos y demás, digo, igual ese del que habláis soy yo, pero no, has dicho que era belga y chaval. Tampoco soy, evidentemente no soy Van Damme.
2: Y pero bueno. este libro te ha debido de llevar un trabajo descomunal.
0: Este,
2: es que
0: aquí
2: son.
0: Aquí hay mucho trabajo.
2: Son 700 páginas fácilmente, en una edición bien bonita. De una editorial relativamente nueva, que es Unión Editorial, y que está sacando libros muy potentes. Os aconsejamos esperar a uno que va a salir dentro de poquito, de Tony Scott, y que bueno, tiene un aspecto formidable. Es un libro bien escrito, bien editado, con ilustraciones, espero que profusas, del trasero de Van Damme.
0: Las hay. La parte final del libro está dedicada...
3: En la parte trasera del libro es donde encontrarás
0: el álbum fotográfico
2: de Van Damme. Pero hay que decir que este no es uno de esos libros de cachondeo o de fan.
0: No,
2: estudio al que Lorenzo, me ha estado contando hace un momento, ha dedicado años de su vida. Lorenzo es un periodista que es un viejo zorro del oficio, aunque parezca joven. Lorenzo llevaba a Ver Tele, que era el portal de referencia en toda la movida televisiva durante muchísimos años, y de hecho aquí en Chic lo leíamos de seguido, ¿sabes? O sea que seguramente os copiamos hasta alguna noticia. Y, y la verdad es que Lorenzo hacía este libro por la mañana cuando se levantaba, antes de entrar a su turno de redactor jefe en Bertele. ¿Qué te parece?
0: Con la disciplina,
2: o sea, eres
0: espartana.
2: El puto Van Damme.
0: Eres el Van Damme.
3: Sí, he seguido un poco el régimen de Contacto Sangriento en sí mismo. Es verdad que yo... el libro me ha llevado 5 años de trabajo. Y 5 años en los que estaba compaginando, pues, entre otras cosas, con la coordinación de redacción de Bertele. Yo entraba por las tardes, tenía un turno de tarde, como de 1 a 9, entonces yo me levantaba como a las 6-7 de la mañana y me ponía a darle caña a Van Damme y a ejercitar, en este caso, los dedos en el teclado, pues hasta que no me quedaba otra que cambiar de tesitura totalmente y ponerme con lo otro. Pero durante 5 años, Van Damme prácticamente ha sido como mi compañero de piso, de vivencias y de todo. O sea, he visto más a Van Damme que a mis amigos, que casi a mi familia. O sea, ha sido una dedicación absoluta, ha sido mi shidoshi.
0: ¿Ha sido tu shidoshi? Muy bien.
2: Es tu motivación, sí, justo. ¿Por qué quieres que te curtan el lomo? No, es que tuve un maestro que me enseñó todo. Entonces, ya está, esa es la gracia y la ingenuidad de las películas de la canon, porque este programa va a ir el 80% de Van Damme, pero también el 20% se lo vamos a dejar a la Canon, que ya sabemos que es una pequeña gran institución de este cine que se hacía en los 80 fundamentalmente y que sí, y que era increíble, ¿no?
0: Hay que contar el encuentro
2: caótico, loco, sincero también, sí, puro, ¿no?
0: Sí, pero que gracias a esa locura, a esa sinceridad y pues una de las cosas que nos traje la Canon, por ejemplo, fue convertirnos a Van Damme en estrella. O sea, el encuentro de Van Damme con los dos primos israelíes y cómo lanzó una patada por encima de la cabeza. Creo que fue a Menahem, ¿no?
3: A Menahem, eso es. Sí. En la puerta de un restaurante.
0: En la puerta de un restaurante, que está contado en el libro. Pues eso te explica muy bien cuál es el espíritu y la idiosincrasia y la forma particular de ser de Van Damme. No te lo cuento, lo hago, ¿no? Como dice Goyo sí. Jiménez. Entonces el tío hizo, se elevó, le pasó la pierna por encima de la cabeza y Menahem sí. dijo... tenemos que hablar, vamos a hacer una película juntos. Claro, eso no podía desperdiciar esa perla que tenía enfrente.
3: Es curioso porque ahí también destaca Van Damme precisamente como narrador o autobiógrafo, ¿no? Porque es cierto que a lo largo de los años, desde que surge esa historia hasta la actualidad, que ya se conocen como muchas otras versiones o perspectivas sí. de ello, ves hasta qué punto de idealización o de romantización de la realidad se ha ido llevando a cabo con los años. Van Damme es el primero que ha hablado siempre de Menahem Golan como su mentor, su descubridor, pero lo cierto es que más allá de ese elemento sorpresa de la patada que le propina, ¿no?, a unos apenas dedos de la cara a la salida de un restaurante, lo cierto es que Menahem Golan tampoco tenía especial confianza en él, ¿no? Lo cuentan sus biógrafos, incluso lo cuentan colaboradores estrechos de Van Damme como Sheldon Lettich, que a la postre es el guionista de Contacto Sangriento. En esa famosa reunión en la que Menahem Golan le ofrece protagonizar Contacto Sangriento, se produce, digamos, un punto de giro muy importante, y es en el que Menahem Golan le dice: bueno, yo no tengo muy claro qué te puedo ofrecer, tampoco sé cuáles son tus credenciales más allá de la parte puramente física. Y en un acto un poco de desesperación, Van Damme le dice: bueno, yo es que soy el malo, soy el villano de una peli de Schwarzenegger. Se estaba refiriendo a
0: Depredador.
3: Claro, sin contar el detalle de que le habían despedido o había salido del proyecto. Menahem Golan se cuenta que hace una llamada de comprobación, ¿no?, de chequeo a la Fox para decir: oye, ustedes han contratado a un tal belga, a un tal Van Damme para esta película. Le dijeron que sí, pero claro, no le dijeron sí, le contratamos, pero ya no está en la película. Y eso fue un componente clave para que Golan se acabara decidiendo decirle: mira, tengo este proyecto aquí que está un poco parado.
2: Está genial, porque antes, ahora seguramente se hacen estudios de mercado y mierdas varias. Y aquí es todo fruto de la iniciativa y los cojones, que diríamos, de dos señores. Uno le cuenta una trola, el otro se la cree, la comprueba mal, pero al final el tío es el más válido para el oficio, ¿no? O sea, realmente es una historia.
3: Sí, es que yo creo que una de las cosas más interesantes de Van Damme, y creo que se nota mucho también en cómo han sido los derroteros de su carrera, sobre todo en los últimos 15, casi 20 años, es que él es su mejor personaje y su mejor historia al final, parte de su vida, ¿no? Y de cómo él mismo la va moldeando
0: como
3: también.
0: Cómo la cuenta, cómo lo va moldeando un poco para crear un personaje.
3: Exacto, él es, en sí, en ese aspecto es muy buen narrador, sí, porque sabe cómo dotarle de interés, ¿no?, a su vida, a su relato, ¿no?, cuando tiene que ponerle un poco de emoción, y en ese aspecto pues es tal cual. O sea, realmente cada vez que cuenta esa misma historia, incluso cuando sabes que hay probablemente partes que está eludiendo contar o partes que está, en fin,
0: sí, adornando, le mete mucha literatura,
3: pero
0: mucha fantasía.
3: Realmente es subyugante, te atrapa lo que te está contando.
2: Y siempre hay un fondo de verdad ahí, ¿no?
3: Claro.
2: Nunca parte tampoco de una mentira. El tío hace realmente todas sus escenas aquí, el 99% de ellas o todas.
3: Exacto.
2: Y eso está en pantalla.
3: Es una implicación total y un derroche absoluto el que hace, porque sabe que es su gran oportunidad. Recuerdo que David Worth, el director de fotografía, que falleció hace muy poquito.
2: Esta misma semana.
3: Exactamente. Sí. Hablaba de que a veces en el rodaje sorprendía que Van Damme tenía mal carácter y decía, alguien que acaba de empezar, como quien dice, que es que está ante su primer protagonista y vaya, tiene una actitud, está con un humor de perros muchas veces, y decía él, claro, luego sabías el entrenamiento al que se sometía desde hacía meses, la presión que él mismo llevaba, el nivel de exigencia que ponía también a la hora de las coreografías, de todo, ¿no? El interés que tenía porque el proyecto saliera, que acababas entendiéndolo, ¿no? De alguna manera. Y creo que eso también es la clave. Y yo creo que es por lo que Van Damme, sobre todo con estas primeras películas que protagoniza, cala tanto, porque se ve mucho hambre de no solo de contar historias o de ser una estrella, sino de hacer cine, que sí, es al final una motivación que tiene desde niño.
2: Es un poco como la Canon, realmente eran un roto para un descosido, porque la Canon te caga de todas las cosas posibles, pero quería hacer cine.
0: Pero si lo piensas, es un maridaje perfecto. O sea, Jack Van Damme no habría tenido una oportunidad si no llegase por la Canon y por Golan y Globus. O sea, y esa locura de dos israelíes reinterpretando el cine americano pero con los ojos de unos tíos totalmente ajenos a la cultura estadounidense y materializando en personajes como por ejemplo Jean-Claude Van Damme, que aquí está interpretando a Frank Dux, que es un marine americano, o sea, que
2: historia real, luego te lo explica, ¿no?
0: pero incluso el propio Van Dux también hace un poco, también mete un poco literatura también, como hacía el propio Jean-Claude Van Damme con su carrera, o sea que
3: sí, realmente al final y esto ocurre poco después del estreno de Contacto Sangriento en 1988, empiezan a aparecer los reportajes en prensa seria que dicen, pero ¿cuánto de verdad hay realmente? Claro. En lo que narra Frank Dux y en lo que es la historia supuestamente verídica de Contacto Sangriento, en la autobiografía que Sheldon Lettich, el guionista de la película y uno de los colaboradores más, digamos, afines de Van Damme en toda su carrera, cuenta, dice, la mayor parte de lo que contaba este hombre era mentira. De hecho, Sheldon Lettich, que fue veterano de Vietnam, que estuvo en la guerra, decía, claro, este hombre se presentaba como un marine de fuerzas especiales y tal, y dice, yo conocía gente que estaba en esas divisiones y nadie conocía a este hombre. Entonces tenía también ese punto casi de fábula, ¿no? Tenía todos los ingredientes, porque al final tienes a este muchacho, a este Van Damme, que ha llegado a una tierra desconocida, a la tierra prometida de Estados Unidos, para ser una estrella de cine, y lo consigue haciendo una historia aparentemente real, pero que totalmente con visos, digamos, de no serlo, con ese componente también como épico, ¿no? De conquista de una tierra exótica y demás. Y luego tienes eso, defendiendo un personaje que era pura invención, ¿no? Al final un personaje que era más grande que la propia vida, que la propia realidad, y al final se acaba demostrando que hay mucho de eso. Entonces, es esa construcción como de ir hacia la épica, por la épica, y convertirte tú mismo, en este caso Van Damme, en eso, en su
2: programa. Y luego todo eso se refleja en sus películas, ¿no? Porque de alguna manera todo su trasunto biográfico él también lo utiliza como material para sus personajes de una manera discreta, que igual podrías no detectarlo perfectamente. Las películas no van de biopic, pero él se escribe a sí mismo a través de ellas.
3: Él tiene mucha necesidad de contarse y de expresarse a través de sus películas. Lo hace desde el principio, prácticamente de un modo u otro, a través de lo que son las ideas para las historias, de contribuir a los guiones, obviamente de participar en los montajes, que es algo que empieza a hacer precisamente aquí en Contacto Sangriento, pero luego con los años también lo hace pues con esa clase de personajes que empieza a incorporar. A mí me parece muy llamativo que quizás cuando él está ya en el punto más bajo de su carrera, después de haber subido a lo más alto en Hollywood y haber caído, la película que protagonice y que sea su despedida de Hollywood en términos de estrella con contrato, con un gran estudio, sea una película llamada Van Damme's Inferno, o Inferno como es el título original, y que sea pues básicamente eso, un descenso a un infierno metafórico, un infierno personal, donde él también hace un examen de conciencia, habla de esa necesidad de purgarse, ¿no? Y como la siguiente película que va a hacer, ya fuera de todo este engranaje de grandes estudios, sea una película como Replicant, dirigida por Ringo Lam, que por cierto es uno de mis directores de referencia en general y también uno de los que mejor ha comprendido a Van Damme. Pero bueno, Replicant es una película que escenifica el parto de Van Damme, en este caso en forma de un clon, de un asesino en serie, ¿no? De alguien que tiene una fama terrible, y Van Damme renace de una manera muy física, muy, muy, muy plástica también, tratando de demostrarle a la gente que ha cambiado, que ahora es otra persona, que quiere partir de cero y de algún modo, pues comenzar una nueva vida, quizás haciendo una clase de personajes diferentes y tratando de dar una imagen diferente. Eso es algo que yo creo que ha formado parte de toda su carrera, que sobre todo en los últimos años, especialmente a partir de JCVD, en la que hace de sí mismo, y en los años siguientes, se remarca mucho, porque empieza a hacer personajes que, si no son puramente versiones paródicas o no tanto de sí mismo, son trasuntos de lo que han podido ser sus arquetipos, ¿no? El arquetipo de sus propios personajes, ¿no? Hay películas como Bienvenidos a la jungla, donde hace básicamente una parodia del típico personaje vandamiano, ¿no? Sí. De la típica estrella de acción de los años 80. O incluso películas como las últimas dos entregas de Soldado Universal, donde son básicamente un cuestionamiento del tipo de personajes que hacía y de las motivaciones, ¿no? De qué es lo que motiva o qué es lo que mueve a los héroes de acción a estar continuamente, ¿no? En movimiento y batallando, y al final es pues ese régimen que les obliga, digamos, al final el propio cine, ¿no? Al final el cine te hace machacarte el cuerpo hasta que no puedes más, hasta que te desecha o hasta que te conviertes en alguien desagradable, ¿no? Y alguien enfrentado, ¿no? A los más jóvenes en este caso.
2: También hizo esa serie exactamente,
0: la
2: producida por Ridley Scott, además, si no recuerdo mal, que solo tuvo una temporada en Prime Video, pero en donde también interpretaba pues una especie de relectura de sí mismo, sí, ¿no? De un tío que tenía que estar a la altura de su propio mito, de una manera absurda, y le metían ahí en una película de espías sin tampoco tener mayor conocimiento.
0: Pero todos esos ejercicios que hizo de revisión de su carrera y de su vida, a mí eso demostró que era, aparte de ser un tío bastante inteligente y con capacidad autocrítica y análisis, una estrella más o menos dentro de sus historias, que tiene una vida trepidante para lo bueno y para lo malo, una persona con los pies en el suelo, como muy autoconsciente, no solo de su vida, sino de la vida que hay a su alrededor. Pero luego ocurrió una cosa fundamental, que fue demostrar que era mucho más que un héroe de acción. O sea, que él siempre se había conseguido un actor. Y hay un par de momentos donde la gente se tuvo que rendir a la evidencia de que nos hemos quedado simplemente en el humo, en las historias un poco superficiales, que son muy divertidas de contar, pero nos hemos perdido y nos hemos dejado de fijar en que este tío era muchísimo mejor de lo que la gente pensaba. Porque con lo de la película de esto que hizo de JCVD, ese plano de aguantar ahí, un plano fijo, aguantar de esa manera como él hizo, hay muy pocos actores. Hablamos, fíjate, Anne Hathaway, Los Miserables, son un montón de películas. Bueno, sí, por supuesto, pero es lo que esperas de Anne Hathaway. Pero Jean-Claude Van Damme lo ha podido hacer en una película suya.
3: Sí, y además lo hace de una manera que es digna de mencionar, porque es curioso, ese proyecto realmente tarda mucho en salir adelante, porque en su germen tenía un componente mucho más... no ya paródico, tenía un componente ya directamente faltón, ¿no? De vamos a reírnos un poco de la estrella en cuestión, y Van Damme tenía bastantes dudas. Entonces entra en escena Mabrouk El Mekri, que es el director, que hace una reescritura integral del guión. Él era un fan desde la infancia de Van Damme, entonces entendía muy bien, ¿no? qué tipo de historia necesitaba Van Damme, pero también le da la libertad de tener ese momento, ese monólogo que no estaba en guión. Van Damme pide que necesita tener un momento como de confesión ante los espectadores. Y es muy reseñable hablar de cómo se produce ese momento. El director le da una única escena, o mejor dicho, una única oportunidad de hacer esta escena. Y le da como dos, digamos, requerimientos, dos condiciones. Una, que tiene en algún momento dado, diga lo que diga, tiene que acabar relacionando esa confesión, ese monólogo, con lo que está pasando en la película, con la propia trama de la película. Y segundo, que habrá un momento en el que un pilotito rojo le avisará de que la cámara, la grúa que se ha utilizado para, digamos, ascender de lo que es el plató donde se está realizando la película y genera esta especie, ¿no?, de ruptura de la cuarta pared, pues comenzará de nuevo a bajar, le colocará de nuevo dentro de la historia. Si en ese momento no ha terminado digamos, su alocución, ahí se queda, no volverá a repetirlo. Y lo cierto es que Van Damme, por todos estos años de entrenamiento y de conocimiento de su propio físico, es capaz de controlar a través de sus pulsaciones, de su respiración. Lo decía Mabrouk El Mekri, totalmente alucinado, controla el tiempo. O sea, el tío sabe cuánto tiempo está dedicando a cada cosa y es capaz de manejar eso, ese timing, en su beneficio. Ese monólogo que realiza es totalmente improvisado. La gente que lo estaba escuchando, la gente que estaba en el propio set, en esa escena, ¿no?, en el plató, todos acaban rompiendo a llorar al escucharlo. Y realmente, cuando se enciende ese pilotito rojo, él ya ha enlazado con la trama de la película. Él ya ha cambiado el cariz, ¿no?, de ese monólogo confesional, donde se expone al público, donde le pide perdón por los errores, donde trata de decir que él quiere ser un ejemplo a seguir de verdad y demás. Ya lo ha enlazado con lo que es la trama de la película, que no es otra que un secuestro, ¿no?, con rehenes en una sucursal de correos. Ya lo ha introducido y en ese momento ya está de nuevo en la historia. Esa capacidad creo que es digna de mención, y te habla también de alguien que no solo sabe cómo controlar sus emociones, sino que sabe también qué es lo que necesita una historia y un plano para que salga adelante de la mejor manera.
0: Tal cual.
2: La verdad es que la peli de la Canon, Contacto Sangriento, es menos sofisticada, pero aún así yo creo que tiene unas virtudes en bruto que hay que reconocer. Para empezar, sí, algo que comentábamos hace un segundito, y es que los exteriores, que son abundantes, parecen vivos, que es algo que ya no se encuentra habitualmente. O sea, tú ves ese Hong Kong y ves la increíble ciudad de caos, vida y porquería que es aquello. Y lo ves delante de tu... O sea, son valores de producción, que diría el gordito de Super 8. Sí. O sea, es que eso está...
0: Los exteriores están muy bien aprovechados. Sí. El viaje que hicieron no fue en balde, o sea, lo aprovecharon al máximo.
2: Para nada, y ahora ves que las películas tienen como tres o cuatro planos contados en la ubicación que sea, y luego todo lo demás es interiores, como en esta, por otro lado, o tal, pero aquí está ahí, o sea, realmente está ahí para lucir. Y luego es una película que, pese a que es tosca, está bien editada. Todo lo que la película solo gira en torno al torneo, todos los personajes solo hablan del torneo y de alguna manera está sostenida sobre la nada, pero plenamente convencida de ello, como el propio Nadan, sí. Van Damme, o sea, es como
0: yo creo que está todas las elecciones con respecto a cómo contar la historia, cómo dosificar la información, yo creo que son súper acertadas. Es decir, nos vamos a meter en una película de acción, nos vamos a meter en una película de combate deportivo, vamos a estar en un tatami con gente luchando. El contexto lo tenemos que dar al principio. No vamos a hacer flashback en mitad de la película para... No.
2: Te hace un troncho de flashback.
0: 15 minutos de inicio de película para contarte quién es Frank Dux, por qué está ahí.
2: Ni Christopher Nolan, te lo hace en Oppenheimer, eso, ¿eh?
0: Pero ya está, son los primeros 15 minutos y a partir de ahí ya es... Vamos al turrón, nada nos tiene que entorpecer.
3: Sí, tal cual. Hay que tener en cuenta que dentro de esa tosquedad, ¿no?, que a mí, por otro lado, me parece muy entrañable de la Canon, sí, y yo creo que lo compartimos, realmente tenía nombres muy, muy potentes, muy eficaces en lo que son los apartados técnicos. Sí. En el caso de Contacto Sangriento, por empezar por ahí, el director es Newt Arnold, que era uno de los ayudantes de dirección más reputados que había en la industria. Era un tipo que había trabajado con los más grandes, y al que precisamente se le da la oportunidad de dirigir esta película porque había salvado un proyecto anterior de la Canon cuyo director, había perdido, digamos, el control, y él entró a resolverlo, ¿no?, y a sacar la película adelante. Y eso ya te habla de alguien que es resolutivo y que tiene sobrada experiencia para asumir un proyecto que, por otro lado, se rueda en Hong Kong, en localizaciones en buena medida reales, y que trata de aprovechar todo eso en su beneficio. Pero luego tienes a David Worth como director de fotografía, que es un tipo que no solo ha trabajado con gente como Clint Eastwood en los 80, sino que está también muy habituado como director de foto y como operador de cámara a trabajar en condiciones de todo tipo, también en condiciones un tanto modestas, y que sabe cómo colocar la cámara, que tiene que necesitar para una buena cobertura de una escena, y eso ayuda muchísimo en lo que es la planificación de las coreografías de acción, ¿no? Cómo está totalmente todo recogido, y eso luego ayuda mucho al montaje, que por otro lado es en parte responsabilidad de Van Damme. El primer montaje de Contacto Sangriento se cuenta que es bastante desastroso, que le falta mucho ritmo, que es una película muy lenta. Van Damme lo que dice es que no entiende lo que es una película de acción o de artes marciales y el tipo de tratamiento que necesitan las escenas. Él, que había participado muy activamente, especialmente sus coreografías, como es lógico, pues sabía lo que necesitaba, y él tenía muy claro lo que la película necesitaba a nivel de ritmo, de cadencia, para funcionar. Y ahí entra de nuevo otro nombre, otro artesano de la industria, como es Michael J. Dazzi, que es el que enseña prácticamente a Van Damme a montar, el que remonta la película en la forma que vemos en la actualidad, y el que es uno de los también de los responsables indispensables de que la película termine siendo lo que es. Es decir, al final Canon pueda siempre haber estas mofas, ¿no?, sobre el tipo de cine que hacía, pero lo cierto es que tenía colaboradores que estaban, en fin, con una potestad de poder hacer cosas mucho más relevantes si les hubieran dejado, si la industria les hubiera dejado. Y al final es un refugio también para mucha gente. No en vano hay grandes directores como, por ejemplo, John Cassavetes o John Frankenheimer, que sí, en los 80 tienen que trabajar en Canon, que es el sitio donde les permite trabajar a gusto, centrados en el cine, que al final era lo que tenía Canon. No eran las mejores relaciones públicas, no eran los que mejor, digamos, cuidaba las relaciones interpersonales, pero se dedicaban puramente al cine, y eso también se nota, ¿no?, al final en las películas. Y yo creo que es lo que hace que, incluso con este componente entrañable que puede tener pues el visionado en la actualidad de ciertas películas, pero que sigan funcionando hoy en día, que sigan estando una y otra vez en redifusiones continuas en televisión, y que sigan, pues bueno, teniendo el interés que tienen, pues como ahora mismo Contacto Sangriento.
2: Esta peli en realidad no trata de ocultar que sea una película de serie B y lo que es, pero es una película que tiene ángel. Sí. De alguna manera te la ves entera. Es muy amena. Es ridícula, pero de una ridiculez que tú puedes participar de ella, no reírte de ella. Te abraza en ello, ¿sabes? Y sin ser irónica a la vez. O sea, es una peli que se toma totalmente en serio.
0: No es cínica ni
2: nada, nada.
3: De hecho, tiene ese componente ingenuo, ¿no?, que sí, está, yo creo que en la propia imagen de Van Damme, ¿no?, en el tipo de interpretación que realiza. Al final es un actor francófono, para el que el inglés es un idioma todavía un poco desafiante, está tratando un personaje que es en buena medida fantasioso, y lo está tratando con una seriedad, una convicción total, como lo están haciendo todos los integrantes de la película. Y yo creo que eso es lo que hace que traspase, ¿no?, todo pues el paso del tiempo, ¿no? Esa sensación de

0: realmente muy simple.
1: Sí.
0: En una gran épica que vaya más allá, ¿no?, de cualquier tipo de consideración artística.
1: Yo todos creo los implicados en todos los personajes de la película realmente están entregados a un combate que en los bajos fondos, como si fuese realmente una cosa absolutamente mítica, épica, trascendente, ¿no? Y al final son solo hombres creándose paralíticos, muy probablemente, por ninguna razón aparente.
2: Pero
1: ¿no?
2: toda la leyenda que hay alrededor del comité de que parece como una lucha que lleva una competición que se pierde en el tiempo, es decir, toda la gente que va ahí, todos los luchadores saben perfectamente dónde se están metiendo y respetan muchísimo esa competición.
1: Sí.
2: Entonces, ese aura de misterio que se le da a la competición, incluso cómo tienes que acceder por esos pasadizos, pasando una muralla, es decir, es como una especie de pasadizo que pasas a China desde Hong Kong.
1: Sí.
2: O sea, toda esa construcción, que puede ser un poco burda, contribuye a que las peleas sean tan serias, te las tomes en serio.
0: Sí, tal cual. Contacto Sangriento creo que tiene una cosa muy importante y es el componente ritualístico al final. La historia no deja de ser en este caso un occidental que va a un territorio exótico a convertirse en el, bueno, a imponerse, ¿no? A los locales, vamos a decirlo así, y declararse como el más grande, ¿no? Tiene un componente como muy básico, pero también muy fácil de plantear y de expresar. Pero luego lo que creo que tiene interesante es que desde el primer momento, desde la escena de créditos, ya te está planteando la entrada a un mundo diferente, ¿no? A un submundo. Ahora que estamos viendo, bueno, lo podemos ver en franquicias como John Wick, por ejemplo, ¿no? Que tratan tanto de esta
1: distinción. Submundo, sí.
0: Exacto, ¿no? La creación de mundos diferentes, paralelos, ¿no? Que discurren sin tocarse necesariamente. Y lo que implica no saltar de uno a otro, eso está de alguna manera en Contacto Sangriento, y creo que está de una manera totalmente cristalina y de manera muy muy eficaz, ¿no? Y ya digo, desde el primer momento,
1: nada enfática, es muy limpia.
0: Exacto.
1: Esto es lo que es, punto. Sota, caballo, rey. Pero con cierto detalle, quiero decir, la película tiene gracia, ¿no? Y no es monótona en absoluto.
0: No, de hecho, yo creo que quizás no hay más que ver que realmente las peleas, una vez comienzan, no paran hasta el final, en el sentido de que las peleas efectivamente son muy rápidas, vas pasando de unas a otras, vas superando, digamos, distintas fases del torneo, y cuando te quieres dar cuenta, has llegado al final y dices, joder, es que me lo he comido.
2: Te has comido con patatas, ¿no? Porque muchas veces el exceso de acción pasa que, si no está bien dosificada, cansa, o sea, todo cansa, todo hay que saber dosificarlo, pero en esta película, por eso me parece que es una buena, las decisiones de edición creo que son muy acertadas, es decir, saben perfectamente que el fuerte de esta película estaba en las coreografías, en las luchas, que yo creo que son geniales, que funcionan a la perfección. Esto es un ejemplo muy claro en la década de los 80, principios de los 90, cuando nosotros íbamos a alquilar películas en el videoclub, y esta era una película que caía siempre porque la concebíamos como distinta por muchas cosas, y entre ellas estaban las coreografías, que nunca se hacían monótonas, porque cada pelea era totalmente distinta. O sea, siempre los personajes, yo creo que el casting de luchadores está perfectamente elegido en esta película. Tenemos un malo malísimo, que está súper bien construido, incluso físicamente es muy peculiar, pero todos los que están alrededor también son gente muy recordable. Nos acordamos de Paco, nos acordamos de esa especie de luchador de sumo, del tío que lucha como un mono, o sea, no hay dos o tres luchadores que los confundas entre sí, no, cada uno está perfectamente definido.
1: Hay además una cosa maravillosa, y siempre lo decimos, pero es que siempre es verdad, se nota mogollón. O sea, cuando una película navega libre al margen de la corrección política y utiliza los clichés un poco como le da la gana. El luchador africano que va a cuatro patas pegando brincos. El otro que parece que se ha dejado la olla con el explorador dentro, ¿sabes? Y le hace esto, ¿no? Es hilarante, es divertido, es entrañable. Es bonito, es puro, pero es expresivo, tío. Es como un toma este bloque de mármol.
0: Sí, y sobre todo que es una cosa importante, es una película que se esmera mucho al reunir a luchadores reales que tienen sus propios estilos,
1: claro,
0: y que eso aporta mucho a que precisamente las coreografías sean diferentes unas de otras. Por ejemplo, es quizás una de las primeras películas a nivel occidental en la que se refleja lo que es el Muay Thai con Paco, con Paulo Tocha, por ejemplo. Se ven, pues eso, dejes de distintos tipos de técnicas de Kung Fu, pero también hay Taekwondo. hay boxeo por parte, por ejemplo, de lo que se

0: Michel Cissé, ¿no? Que es, por otro lado, amigo de la infancia de Van Damme y que luego será Tompo en Kickboxer. Es decir, hay muchos tipos de técnicas, o sea, hay una cierta exuberancia, ¿no?, en lo que puede ser la lucha a nivel escénico, y también mucho compromiso de los propios actores o luchadores barra especialistas en que sea realmente algo impactante desde un punto de vista puramente literal, ¿no? Y hablan de cómo ellos buscaban realmente pegarse de verdad, porque sabían que en buena medida eso iba a hacer que la película tuviera mucha más fuerza, ¿no? Que no se viera algo fingido o, digamos, demasiado planificado dentro de lo que es una coreografía de lucha, ¿no? Ellos trataban de que se viera que hay momentos en los que...
1: Es que se están zurrando.
0: Efectivamente.
1: Lo compagina muy bien los momentos estilizados con cámara lenta, donde sí que vemos un poquito más a la impostura, pero hay momentos donde ves que se están zurrando.
2: Sí, dices, que son auténticos.
1: Que son auténticos. Y ves cómo ellos están, incluso las caras, ves que cómo se miran y se están dando de verdad.
2: La cámara tampoco lo subraya, pero.
1: Pero es genial. Sí. Por eso nunca, no son nada aburridas las coreografías en los momentos de lucha. O sea, te estás comiendo una hora de lucha y en ningún momento desconectas y dices, venga, vale, otra más. Y, no, porque cada una es distinta.
2: Y luego hay algo que me encanta de esta película, y se lo atribuyo al director de fotografía fallecido, que también hizo las pelis del orangután, creo, de Clint Eastwood y tal.
1: Sí, sí.
2: El valor del sudor.
0: Sí.
2: De las gotas que salen ahí. O sea, bueno, me imagino que habría una señora o señor ahí haciéndoles así con un spray, pero le da una física, le da una potencia a las escenas, les da una sensualidad que roza lo estúpido y lo parodiable, pero es que... ¡Ah!
1: Utiliza muy bien
2: las
1: luces, los contraluces para que veamos bien el sudor y cuando salpica el sudor y la sangre.
2: Y eso es verdad, o sea, está ahí en pantalla.
0: Y el componente de sobreexposición, hablaba mucho de que trataba de sobreexponer los planos de Van Damme para que el sudor, al impactarle la luz, brillara mucho más, ¿no? Sí. Y le diera ese aspecto dionisíaco, ¿no? A Van Damme, por otro lado, deseable.
2: Sí.
0: No más allá de lo que es puramente la excelencia física.
1: Claro, es que eso es un elemento también que hace... que convierte a Van Damme en un elemento totalmente...
2: Que era guapo. Gustaba a tu hermana, gustaba a tu madre.
1: A los héroes de acción de los 80. Y es la química que tiene con los personajes femeninos. Cosa que ningún héroe de acción de estos que hemos contado ha conseguido jamás.
2: Sí.
1: O sea, tú veías la mirada de sus compañeras femeninas, deseo auténtico. Decía,
2: bueno,
1: también no entiendo que está como un queso.
2: La periodista se lo lleva a ella, al huerto,
1: claro,
2: a él.
1: El momento de sexo, por ejemplo, con Rosanna Arquette, está súper bien conseguido. No da grimilla como Stallone con Sharon Stone en el profesional. O sea, todos los momentos de conexión auténtica y sexual con las chicas funciona, porque el tío, objetivamente, es un tío muy guapo.
2: Y además es muy gracioso porque aquí ella se acuesta con él para que le permita entrar en el torneo y después por la mañana le dice, no puedo ayudarte con lo que quieres, pero me lo he pasado bien. Sí. Y la otra pues tiene que decir, anda, pues sí.
1: Oh, vale. Que por cierto, creo que es uno de los mejores planos iluminados de toda la película, es el momento en el que se está subiendo el camioncillo y le vemos el culo. Está perfectamente, o sea, está iluminado de una manera muy expresionista, digamos, utilizando las sombras y...
0: David Ward contaba que bueno, Van Damme había sido muy insistente en... necesitamos un plano de mi culo, porque él estaba convencido de que eso iba a llevar a la película a públicos diferentes, ¿no? Sobre todo al público femenino. Y lo atestiguó David Walsh, ¿no? Que cuando rodaron el plano dijo, este plano va a significar 100.000 ventas más en VHS.
1: Y no se equivocaba.
0: Y de hecho luego se convirtió en efecto en uno de los rasgos de estilo, uno de los estilemas del cine.
1: Como el signature shot de Van Damme es el culo de Van Damme en todas sus películas.
2: Sí, prácticamente en Soldado Universal es primer plano, pero con corte, quiero decir. O sea, cortamos al primer plano del culo sudado de Van Damme en un hotel ventilándoselo, ¿sabes? Que dices, Roland Emmerich se lo debió de pasar 70, porque tal, pero es genial, es una de esas, que convertir eso en una marca de autor, igual que la de tener un gemelo malvado, bueno o asesinado,
0: él, por eso digo que siempre ha sido muy consciente, casi desde antes de que la gente fuera consciente de lo que tenía entre manos, de lo que él podía aportar. Por ejemplo, en lo que tiene que ver precisamente con su desnudez, él era muy consciente de que el cine de acción que se le ofrecía estaba muy limitado a un público muy masculino, y él con esa visión también de negocio decía, no, es que así apelamos a otros públicos. Y de alguna manera las críticas de la época, incluso ya cuando estrenaba ciertas pelis a finales de los 80, reconocían un poco eso, que era alguien un poco diferente al resto de héroes de acción, ¿no? que estaban en esos momentos. Hay que pensar que también a finales de los 80 es cuando aparece, irrumpe Steven Seagal por encima de la ley y demás, que era algo totalmente diferente. No te puedes imaginar a Steven Seagal teniendo una relación interpersonal con otro ser humano, pues menos con una mujer.
1: Y con una mujer, sí.
0: Y en este caso es cierto, e incluso fijándose película a película, cómo se introducen las tramas amorosas, es muy llamativo que incluso en las escenas románticas o las escenas de cama, normalmente la cámara se fija más en el cuerpo de él que en el cuerpo de la partener femenina que le corresponda en cada caso, ¿no? Está también muy implicado en eso, ¿no?
1: Rosanna Arquette fue generosa, pero sí que es verdad que en otras películas donde se le vemos más anatomía es a él.
0: Sí.
1: O sea, aquí en Contacto Sangriento, que vemos desnudos a él, a ella, ¿no?
0: Exactamente. Y eso será un poco la tónica en siguientes películas. Mismamente en Kickboxer, él está prácticamente desnudo en buena parte de la película. En Lionheart, el luchador, precisamente está ese componente de que la femme fatal que está detrás de él, ¿no? Que le mete en el mundo de las peleas clandestinas, le tiene casi como un objeto de deseo y casi le intenta convertir en poco menos que un esclavo sexual. Y a la vez se insiste mucho en esos planos de Van Damme en un probador, Van Damme en el cuarto de baño desnudo, ¿no? Se insiste mucho en que Van Damme también complazca a ese público femenino. Se hablaba mucho de cómo los niños querían ser como él o los chicos querían ser como él y las chicas querían a alguien como él.
1: Al final
0: estaba ese componente.
2: Compáralo con Schwarzenegger, Stallone,
1: con
2: Steven Seagal. Este tío era guapo,
1: claro,
2: es deseable. Y tiene cara dura y tiene ciertas aptitudes de actor que no tienen los otros y también tiene sus marcas. Me encanta cuando él hace este gesto qué cachondos.
1: El guiñito super rápido, el fotograma casi, como son 25 fotogramas, que se queda fuera de plano.
2: Está en todas las pelis de Van Damme, eso también. Sí. Se nota que supongo que es él. Pero que es entendible que este tío fuera una verdadera apuesta, una sensación, y al final es que saltó a Universal, ¿no? Y Sam Raimi le apadrinó unas cuantas pelis.
0: Al final es curioso porque Jack Gillardi, que fue su manager, su representante durante buena parte de su carrera, cuando ya está en Hollywood, ¿no? Cuando ya está protagonizando producciones medias de Hollywood, como pueden ser perfectamente Sin Escape, Ganar o Morir, o Soldado Universal, o Time Cop, no habla de Van Damme como una estrella de acción equiparable a Stallone o a Schwarzenegger. Habla de él como alguien, un futurible relevo de Tom Cruise. Llega a hablar de eso, de que él lo que esperaba como manager suyo es que él pudiera separarse del cine de acción puro y duro y encaminarse a otra clase de proyectos, precisamente como era Sin Escape, ¿no? Que al final era un guión planteado para alguien como Mel Gibson.
1: Sí, Muerte Súbita también tiene mucho, se distancia mucho más del cine ya de acción puro, de acción y artes marciales.
2: Sí, es una jungla de cristal.
1: Sí.
0: Y está también dirigida, igual que Time Cop, por Peter Hyams, que es alguien que realmente había venido trabajando con otra clase de actores, ¿no? En los 80 había venido trabajando pues con...
2: Y géneros
0: también, efectivamente, pero bueno, con gente como James Brolin, como Michael Douglas, es decir, que era otro perfil, ¿no? Realmente era un director que también entendía a sus estrellas, ¿no? A sus protagonistas y sobre todo a sus héroes de una manera más sofisticada, ¿no? De lo que podía ofrecer.
2: Visualmente son también películas tremendamente sofisticadas.
1: Exacto. La fotografía muy cuidada, muy oscura.
2: La foto de Peter Hyams, que se la ponía él mismo, pues siempre es relevante ese director por esas cuestiones. Tiene un estilo visual marcadísimo. Yo creo que no hablábamos de Tony Scott, pero es como muy meternos en ese cajón.
0: Están un poco en esa misma línea, ¿no? Porque al final Peter Hyams era un director que también venía de hacer más periodismo, un componente más reportajístico, más documental, pero a la vez muy interesado en la plástica de la imagen, ¿no? En otras disciplinas artísticas, y yo creo que eso se nota mucho en cómo trabaja esos claroscuros, o más oscuros que claros, pero que llaman muchísimo la atención. Al final son películas muy poderosas y también ayudan a que el propio Van Damme en esas películas luzca de una manera muy, muy diferente.
2: El culo de Van Damme a la luz de las velas en Time Cop, que es un corte como súper directo. Si estabas viendo la película en Canal Plus con tus padres y tenías 12 años, la peli pasaba de una conversación con Mia Sara al culo de Van Damme empujando a la luz de las velas la y vela, con sí. música eso sí. de saxo sexy también. Pero que estaba bien hecho.
1: Sí, pero esto le distinguía a Van Damme de los otros héroes de acción, eso es verdad, eso era fundamental, era, y por eso es recordable. Es decir, tú a lo mejor estás hablando con tu novia, o un chaval de los 80 está hablando con su novia y decía, vamos a ver una película de Steven Seagal, y decía, ¿y ese cuál es? Y dice, el de la coleta. Ah, vale, vale. Pero si decía, vamos a ver una película de Van Damme, sabía quién era Van Damme. Sí. No tenías que explicarle nada.
0: Aparte, yo creo que Van Damme tiene ese componente, no voy a hablar de ambigüedad sexual, pero sí que es cierto que por el tipo incluso de físico que tenía, precisamente porque era alguien atractivo, tenía unos rasgos también como más suaves, ¿no? Sí. Que lo que podía ser, pues, precisamente, pues, un Stallone, ¿no? También era más, no era tan alto, iba a decir, es un poco más pequeñito, es verdad que está en torno a 1,70 y, bueno, dicen 1,77, pero bueno, bueno, según la fuente puede ir bajando unos cuantos centímetros. Pero lo cierto es que dentro de su musculatura, porque al final él había practicado el culturismo y se entrenaba, decían, de 2 a 3 horas diarias, pero luego venía del ballet, que le había dado una gracilidad que no tienen
1: los otros.
0: Y el propio ejercicio del ballet, esto ya también es tendente a la generalización, pero bueno, se habla mucho de que al final también puede decirse que es una disciplina más cercana a lo femenino, por lo que implica, y es cierto que eso genera que sus movimientos pueden ser muy contundentes, pero a la vez
1: muy ágiles.
0: Entonces, eso genera también, incluso en el propio ejercicio del espadat, que se considera también un ejercicio o un movimiento de pasividad, frente a la actividad de los héroes de acción, cambia un poco, ¿no?, la manera en que se ve. Entonces, de repente ves a alguien a quien le gusta ser contemplado, ¿no?, a quien le gusta también sentirse no solo un sujeto de acción activo, sino un objeto de deseo pasivo, en quien reposan las miradas, en quien también puede, digamos, plantearse pues una cierta sexualización o sensualización.
1: Esa virtud también la tenía Patrick Swayze, por cierto.
0: Por ejemplo, efectivamente. Y de hecho se nota mucho. Para mí hay dos películas que están más o menos relacionadas, que son, y son muy, son coetáneas, que son Lionheart, el luchador, y De profesión duro.
1: Profesión duro, sí.
0: Donde además hay componentes muy, muy, muy parecidos, incluso en ciertas escenas. Además, de profesión duro, que está en donde está Patrick Swayze, ayudado o entrenado por Benny de Jeter Kid, ¿no?, uno de los mitos del kickboxing, con quien trabajará luego Van Damme en Street Fighter, por ejemplo, y a quien, bueno, con quien habrá coincidido en muchas ocasiones. Pero son películas en las que precisamente se basa en eso, el héroe, el tipo duro, férreo, que es totalmente hierático, al que no le afecta el dolor, pero por otro lado es sensible, tiene esa capacidad de desarrollar una relación amorosa y de expresar sus sentimientos de una manera como muy, muy genuina y muy convincente, y a la vez tiene a sus contrincantes, les recalca mucho eso, ¿no? En Lionheart está la frase, una para mí de las más divertidas de la película, en la que uno de los rivales en las luchas estas clandestinas le dice, no sé si pegarte o follarte. y hay ese componente. Además, Van Damme lo que hace acto seguido, después como de haberse visto ahí como cuestionada su hombría, ¿no?, precisamente por esa imagen que tiene, es básicamente castrarle de un golpe en la entrepierna. En De profesión duro, en una de las peleas finales, Patrick Swayze lo que hace es arrancar la nuez sí. al villano, ¿no?, que también tiene ese componente, ¿no?, de acabar con la masculinidad del otro, ¿no?, y reafirmar que pese a todo lo que, digamos, la duda que pueda tener cuán hombre eres o cuán masculino eres, o si realmente eres un macho alfa, al final lo demuestra, ¿no? Pero está ese componente que yo creo que apela también, pues eso, al público femenino, y hace que se vea de otra manera, que resulte como mucho más atractivo a todos los niveles.
2: Sí, total. Hay un paréntesis que quiero hacer porque me encantaría hablar del doblaje de la película, que por cierto la tienen en Movistar, si están suscritos a Movistar, ahí están, pero bueno, es una peli muy fácil de encontrar en edición DVD.
1: Sí. Yo la tengo original en VHS de Videoclub.
2: VHS, todo guardada. Siempre presumes de
1: tu voz. Eso lo tengo.
2: La voz de Van Damme aquí la pone José Luis Angulo, que no era todavía Pedro Molina, que es el doblador habitual de Van Damme y que asociamos a la mayoría de sus pelis, no todas, pero la mayoría. Pero este doblaje está dirigido por el mismísimo Carlos Revilla. Homer Simpson, el primer Homer Simpson, que también pone voz a uno de los agentes del FBI, y tenemos voces como la de Ramón Langa haciendo de sidekick y mejor amigo del del prota, y que tiene esta frase de
1: Ray Jackson.
2: Sí, que le dicen al principio de la película cuando le presentan, en este contorneo si pierdes pueden matarte, solo si eres un mierda.
1: Al pobre
2: eso de... solo se puede decir así en los 80. En el año 88-87 es cuando...
0: Hay una resonancia en esos doblajes que ya es imposible de replicar.
2: Totalmente cierto.
1: Al pobre Ray Jackson le hacen un príncipe Oberyn, ¿eh? Porque a Chong Li le está ganando.
2: Sí.
1: Eso está muy curioso.
2: Se distrae.
1: A lo mejor habría estado gracioso a lo mejor que optasen, a lo mejor para que al final se enfrentasen los dos amigos. Si hubiese habido una... Pero Ray Jackson le va ganando.
2: Sí.
1: Y simplemente se distrae, empieza a celebrarlo antes de...
2: Bueno, pero ya da pie a uno de los estilemas habituales de Van Damme, que es el plano diciendo no a cámara lenta.
1: Sí, es muy divertido ver cómo el tío es capaz de zafarse de cualquier persona, pero en ese momento el chinito de los 50-50 que está ayudando le tiene sujeto y no se mueve. O sea, no. Tiene sujeto como si fuese un gato y el tío ahí, ¡no!
2: Que te pierdes, ¿no?
1: Pero dramáticamente funciona muy bien.
0: Sí, es como ocurre luego también a continuación en Kickboxer, que es todavía más llamativo, porque directamente ahí se queda como congelado, es incapaz de moverse, se queda paralizado mientras Tong Po está dejando paralítico a su hermano, y él se queda como detrás de las cuerdas, simplemente gritando, pero sin mover nada más que la cabeza. Es verdad que es como también un estilema que el mismo Van Damme luego repetirá en The Quest, que a la postre tiene una narrativa muy, muy parecida a Contacto Sangriento, pero donde también su antiguo compañero de formación y demás también morirá a manos del gran contrincante, ¿no? Y también será ese momento de no actuar, ¿no? De tener que verse como paralizado por las circunstancias, porque si no, pues sabemos que las cosas serían muy diferentes.
1: Claro.
0: Necesitamos ese punto de quiebre narrativo para que lo que pase tenga más más fuerza.
1: Sin duda.
2: Se repite en el plano casi religioso del final, ¿no? La cámara lenta de él. Ese instante de que es el plano más largo de la película a cámara lenta, y es un primer plano de él gritando.
1: Ah, gritando, ¿no? Es genial. Sí. Me parece una idea súper acertada. Está muy bien como él.
2: Una cosa de...
1: Mientras grita se va encontrando y va conectándose con todas sus enseñanzas. Está muy bien.
0: Sí.
1: Y todo el preámbulo, que siendo una película de acción, a lo mejor te puede parecer un poco como para qué tanto contexto de primeras 15 minutos, pero todo tiene sentido. Es para que una vez que empecemos esto no pare.
0: Exacto.
1: Y es genial esos momentos de flashback, de servir la mesa con los ojos vendados, cuando para el golpe de su maestro. Eso. Está genial, dices, vale, efectivamente, me lo han enseñado, este tío puede luchar totalmente.
2: Igual ahí se hizo adicto a la cocaína cuando le sopla el polvito blanco que le deja ciego, ¿no?
0: Pues puede ser.
2: Ahí empezó su infierno con las drogas.
0: Es curioso porque en algún documental que se ha estrenado recientemente hablaban con amigos de Van Damme, amigos de la infancia, del karate y demás, y es muy llamativo como... Ellos decían que en conversaciones que tenían con él cuando ya estaba en Hollywood, ¿no? Cuando ya, digamos, estaba insertado lo que es la maquinaria de la industria como tal, no en la canon, sino ya dentro, pues eso, de lo que son producciones ya importantes de estudio, que decía, lo que aquí se ve es impresionante, la gente se deja llevar, a mí nunca me va a pasar esto porque yo soy una persona sana, yo tengo mis rutinas, y al cabo de un año o dos estaba metidísimo en ello, nunca mejor dicho. Y es muy llamativo, ¿no? Porque hablan de que al final eran dos personas diferentes, y de nuevo volvemos a esta división, ¿no? Esta duplicidad, ¿no? Que luego también se remarca tanto con el tema de los dobles, ¿no? De los personajes duales, que se tiene que ver con eso, ¿no? Van Damme se hablaba de él como una persona que abogaba por la vida sana, por el entrenamiento continuado, pero a la vez era alguien que en cuanto entró en contacto pues con esa vida loca, lujuriosa, y de toda clase de sustancias a su disposición, entró de lleno de una manera también plena, ¿no? Y también habla un poco de esa personalidad quizás un tanto adictiva, quizás un tanto necesitada todo el tiempo de grandes emociones o de conseguir algo más, ¿no? Pero también habla mucho de esa dualidad que yo creo que se trabaja mucho en su cine, pues eso, de manera casi casi inmediata, porque Doble Impacto es una película en la que él insiste, en cuyo desarrollo él está muy implicado, antes de que se realice, porque en un primer momento estaba como más planteada para la canon, y acaba resultando ya su primera película de estudio como tal, pero ya marca mucho, ¿no? Esa dualidad, ¿no? La persona que tiene la intención de convertirse en un actor serio, de ser alguien que tenga una carrera establecida, pero a la vez que quiere ser una estrella y que quiere lucirse, ¿no? Esos dos ámbitos, ¿no?, de trabajo, que pueden ser incluso contrapuestos, pero que están ahí y van a seguir ahí durante el resto de su carrera, ¿no? De ahí yo creo que insista tanto en los personajes duales. En esa necesidad de expresar todo lo que tiene dentro, que en muchas ocasiones es bastante contradictorio, porque creo que en general Van Damme, si uno se fija en su carrera, en sus declaraciones públicas, en la clase de decisiones que ha tomado, es una persona bastante compleja y en ocasiones muy contradictoria, ¿no?, entre lo que él plantea que quiere hacer y lo que acaba haciendo.
1: Sí. Tenemos que hacer la pausa que refresca, tenemos que poner cancioncita.
2: Espero un montaje musical en montaje donde vencemos musical. Varios enemigos.
1: Sí, ese o el momento de miedo, miedo a previo al combate final con Chun-Li y lo ves en todas las partes.
2: En el que va repasando toda la película.
1: Claro. Ese momento Rocky 4 que se marca.
2: El momento Rocky 4.
0: Claro, sí. Yo me he traído las mancuernas por si acaso, o sea que.
2: Ah, vale. Sí, así no perdemos el tiempo.
1: Claro, perdemos el tiempo.
2: Tengo aquí la creatina, chavales.
1: Venga, pues ponemos On My Own Alone y ahora volvemos.

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